0: ganar la Liga Nacional siendo capitán del cuadro colonial, siendo bicampeón, llegando a una final, siendo campeón dos veces también con el cuadro de los rojos del Municipal. Se hablaba tanto de que si no era una posible opción de naturalización para tener en selección nacional, finalmente no se podía porque ya había debutado en la selección tica. Y de Aubry David se habló tanto cuando llegó de que era un jugador extranjero con mucho recorrido en el fútbol tico. Y uno voltea a ver las últimas Copas Centroamericanas, las últimas ligas con CACAF, los últimos torneos de CONCACAF, y se encuentra con que los equipos ticos dominan el fútbol de la región. Y entonces, si vos traes un jugador que jugó en Saprissa, que jugó en Alajuela, que jugó en Cartaginés, no sé si jugó en Herediano, creo que no, pero digamos que de los tres que te mencioné son los cuatro grandes del fútbol tico. Vos decís, bueno, este jugador tiene que tener algunas características de jerarca, de jugador de equipo grande, de jugador que te marca la diferencia. Y entonces es por eso que entendemos las críticas de la gente roja al no tener esa buena continuidad, al no tener ese buen nivel de José Mena y de Aubry David, hoy titulares. Y Mena, gran capitán de este equipo. Ayer lo escuchaba en parte del banderazo que hacía la gente de los rojos del Municipal, de la fanaticada y demás. Y Mena decía, sabemos lo que nos estamos jugando, sabemos a lo que nos enfrentamos, sabemos lo importante que es un clásico para esta institución. Entonces yo quiero creer que hoy, pues bueno, Mario Acevedo, que estuvo en una parte de su carrera defendiendo la camisola crema, que también estuvo defendiendo la camisola roja, hoy manda a un equipo acorde a las circunstancias a jugar un clásico. Y yo quiero creer que entonces lo que manda es lo mejor.
1: Sí, pero a mí me sorprende porque cuando comparas las alineaciones que Mario Acevedo ha venido utilizando en las últimas jornadas, pues estoy hablando del cambio en la columna vertebral. No toca sus dos centrales, porque me parece que Carlos Salvador Estrada no le llena el ojo por completo y por eso insiste en José Mena y en Aubry David. Pero hasta el guardameta, ojo, ojalá y sea una buena tarde-noche para Henderson Navarro, que me parece que tiene condiciones. Pero sí me genera ruido que en uno de los partidos más importantes, que yo lo he dicho, para mí los clásicos últimamente han sido muy, muy opacos, no han tenido ese brillo.
0: Pasamos de ser un partido. De tener partidos de adrenalina y superofensivos a tener partidos amarretes y muy tácticos.
1: Sí, timoratos. Sí.
0: Porque, ¿te acordás esa rachita de clásicos donde tuvimos 3-3, 3-2, 2-1, 3-1?
1: No, el último en el trébol, el que termina 3-3, que José Manuel Contreras consigue el empate, que Matías Rotondi ponía a ganar a Municipal. En ese partido, Chucho López jugaba para la gente de Municipal. O sea, había otro tipo de ingredientes, pero independientemente de esto, en la interna se está manejando como tiene que ser, un clásico. Esto lo hablo del lado de Municipal. Me sorprende la cantidad de variantes, porque hablando con algunos colegas, yo les decía, para mí John Robert Méndez es de lo mejor que ha tenido esta versión de Mario Acevedo de Municipal. El tema es de que John viene saliendo de una lesión, está en el banquillo y es posibilidad, pero no va como titular. Entonces, Municipal va a sufrir una serie de cambios y la expectativa es si le van a funcionar o no le van a funcionar. Ojo, un sector del aficionado de Municipal que está muy molesto con los extranjeros de Municipal, porque no han dado la talla. Y ahorita que estamos hablando de extranjeros, pues un debutante tendremos hoy en el campo a nivel de clásicos, y es Eric Japa, que se lo adelanto, todavía no le he dado el once inicial, pero ya le fui dando por ahí algunas pistitas, pero Eric Japa va como titular hoy para Municipal, y es uno de los futbolistas, junto a Alejandro Cabezas, que ha sido de los más criticados por parte de la parcialidad escarlata.
0: Sí, no ha tenido su mejor inicio de temporada para el cuadro de los rojos. Ya tenemos también la alineación de los cremas, donde creo que no hay mayor variante, salvo quizás alguna sorpresa que no lo esperaba ver yo de inicio, lo de Elzar Martín Cruz, porque yo esperaba ver en la lateral por la derecha a Diego Santis, pero Diego Santis hoy no forma parte de la titular de los cremas, del Fantasma Figueroa, que va a dirigir su quinto clásico en la historia, al igual que Mario Acevedo, como es de curioso, ¿no? Porque los dos clásicos que dirige el Fantasma Figueroa en el año 2001, que le va muy mal en esos clásicos contra Verugo Almeida, terminan emparejando la estadística con, pues, su pareja de baile en el otro banquillo, en el caso de Mario Acevedo, que también hoy estará dirigiendo su quinto clásico. Ya vamos a estar repasando las estadísticas de cada entrenador. Pero los cremas, pues, regresa Freddy Pérez, aparece Elzar Martín Cruz, y de ahí creo lo esperado. Por ahí el doble punta con DeWinder Bradley y Omar Duarte. Ya vamos a repasar la alineación de Comunicaciones. Se ha criticado mucho en los últimos 3 o 4 días el tema de Agustín Buletich, muy querido por parte de la fanaticada crema en el final del torneo de clausura, porque se terminó convirtiendo en un punta de lanza, en un jugador como una insignia, como en una imagen de lucha, cuando Comunicaciones estaba todavía metido en el tema del descenso y demás, y Buletich anota varios goles muy importantes, como el caso del gol contra Aurora, que termina dándole un gran respiro a los cremas. Pero Buletich, que tuvo una molestia, que pasó por el quirófano, que lo tuvieron que curar de alguna molestia en su pierna derecha, hoy no está porque termina doliéndole una costrita, dicen. Y entonces la gente ya está impaciente. Como también la gente ha preguntado mucho por el tema de José Pinto, que tiene un permiso especial por parte de la directiva crema. Es un permiso que a él le dijeron, soluciona el tema y regresás.
1: Sí, es un tema familiar, es un tema muy delicado. Él está incluso fuera del país y eso es lo que ha provocado que se pierda prácticamente el inicio del campeonato y lo que ha obligado al fantasma Figueroa, ante la baja de Elzar Martín Cruz, a tener que colocar a Karel Espino con Nicolás de Oliveira como los dos centrales. Y pues si bien es cierto, Karel Espino cubre muy bien la posición porque me parece que ha tenido muy buenos partidos en condición de defensa central, el tema es que debilitar la zona de contención porque dependés mucho de Marco Domínguez, y no es que Marco Domínguez sea un mal futbolista, el tema es de que Marco lleva amarilla por partido, entonces en algún momento lo vas a perder en una suspensión, en algún momento lo vas a ver o lo vas a perder por un tema de lesión o por un tema de desgaste, y entonces te quedas sin un volante de contención, y eso es lo que tiene, me parece, muy justo en el planteamiento del fantasma Figueroa. No me ha disgustado la pareja de centrales, pero a pesar de eso, Comunicaciones viene con el antecedente de ese último enfrentamiento ante el conjunto de la Antigua Guatemala, que te digo, me gustó mucho lo que propuso tanto Dairon Reyes como el Black Castañeda y el caso de Chicho Bradley. Lo interesante de ese último partido contra la Antigua y lo que quiero ver cómo acomoda el fantasma Figueroa es que cuando ingresó Carbonell terminó por liquidar la zona defensiva de la parte ofensiva, perdón, de Comunicaciones, y Robinson logró neutralizar a De Winter Bradley. Hoy con dos referentes o con dos puntas, hoy me parece que la propuesta, por lo menos en el papel, Javier, de Comunicaciones es ofensiva en comparación con las dudas pueda llegar a generar el conjunto de Municipal. ¿Qué estás tomando?
0: 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Son las 6:09. La buena noticia para la gente de la preferencia, porque de este lado estamos nosotros también, en las cabinas de la preferencia, es de que el sol ya se escondió entre los árboles, entre las montañas, entre los volcanes del bello valle de la ciudad de Guatemala, y entonces ese sol que nos daba de frente a la gente de la preferencia, hoy ya no nos da.
1: Era un sauna.
0: Sí, estaba sabroso el clima acá, estaba sabroso. Acá veo a mis compañeros del lado derecho de una televisora, veo también a los que están del lado izquierdo y estábamos sufriendo con el tema del calor. Pero bueno, son los gajes del oficio. Veo que la preferencia tiene un mejor ingreso de público. También veo que la fiesta, el carnaval, el tema del recibimiento del banderazo de la fanaticada de los cremas en General Sur también ya terminó y ahora ya se están instalando en su lugar habitual en esta General Sur. Y el tema de la tribuna, que también se va llenando de a poco, sobre todo más en la tribuna sur, había anunciado Comunicaciones que habían dos localidades ya agotadas ayer en la tarde-noche. El caso del Palco, que es la localidad más pequeña, donde se reparten quizás muchas cortesías por el tema de patrocinios familiares y demás. Y por el tema también de la General, que también ya estaba agotada, que es una localidad grande, es una localidad más barata. Entonces quedaban preferencias, que creo que es donde mejor cantidad de público hay, y quedaban tribunas, que es una localidad un poquito más cara, que hoy estaba con un precio de 150 quetzales. Todavía no veo a nadie acercarse al calentamiento. Sin embargo, me parece que ambos equipos ya estarán en la charla técnica. Los cremas en su habitual camerino, pegado a la preferencia. Los rojos también en el habitual camerino de la visita, que históricamente han utilizado. Los rojos que a principios de los 90, este fue un escenario que utilizaron como local. Sí. Es decir,
1: eso te iba a decir, el partido de inauguración de este recinto deportivo es de Municipal, y si no me equivoco, y ahorita bajando los libros, Juan Carlos Plata consigue la anotación.
0: Sí, luego ya Municipal logra adecuar casi en simultáneo el caso del estadio El Trébol, que ahora El Trébol es donde está ya habituado a jugar sus partidos en casa. Y luego pues alternaban sus localías con el Mateo Flores. Como, digamos, el Mateo Flores tenía mayor capacidad de gente, entonces los clásicos vayamos a jugarlos al Mateo Flores, el resto de jornadas las podemos jugar acá, y fue hasta finales de los 90, esa buena época de Comunicaciones, del tetracampeonato y demás, donde los Cremas empiezan a habituarse a jugar en esta cancha, una cancha que era de césped natural, que en aquel entonces incluso los técnicos de equipos centroamericanos, porque yo recuerdo una cuadrangular de aquel torneo de Gigantes de Centroamérica, técnico de Alajuelense, habló muy bien de esta cancha. Te hablo de los 90, 97, 98, 99, por ahí. Decía, no, la cancha de la Pedrera es una de las mejores canchas a nivel centroamericano. Y entonces,

0: pues bueno, ahora, desde hace un par de años, con el tema político que hay en el Mateo Flores, en el Doroteo Guamuch, que no se puede utilizar y demás, se ha ido convirtiendo esta cancha en la casa, otra vez, en la casa de los cremas del Comunicaciones, y los rojos han utilizado el trébol también para los clásicos y demás. La historia de los clásicos, que arrancó en el extinto Estadio Autonomía, muy cerca ahí de RCN, de donde estamos normalmente, ahí en el Centro Cívico. La historia de los clásicos,
1: ¿qué pasó? Que ese terreno es donde ahora están las oficinas de INGUAT.
0: Banco de Guatemala.
1: El Banco de Guatemala.
0: Sí, Banco de Guatemala.
1: Sí, todo ese sector.
0: La historia de los clásicos, que también tuvo clásicos en Masate, tres clásicos en el Carlos Salazar Hijo. Hay otro estadio que ahora ya no existe tampoco, lastimosamente, era la Casa de la Aurora, el Estadio del Ejército. También tuvo clásicos, dos clásicos, hace algunas décadas. Y pues bueno, los clásicos internacionales, ¿no? Que tienen muy buen recuerdo a la gente de los rojos, por ejemplo, el del Saprissa. No tendrá buen recuerdo el Fantasma Figueroa de aquel clásico, porque Iberú Almeida terminó endosándole un 4-0. Y el Memorial Coliseum, que le trae buenos recuerdos a un miembro del cuerpo técnico de los rojos, Dwight Pesarossi, pero jugando para los cremas. Así se cuenta la historia de los clásicos en la red, que ha tenido historias de historias. Creo que no terminaríamos si contamos todas las historias que nos sabemos de los clásicos nacionales.
1: No, pero lo importante y lo que me llama la atención sobre todo es que, a pesar de los antecedentes que tenemos, porque coincidimos los dos en que los últimos clásicos no han terminado por llenar, no llenan por completo la expectativa del aficionado, hoy el aficionado de Comunicaciones responde, llega con la expectativa, con la confianza y con el deseo de que su plantilla pueda salir adelante y pueda sacar el resultado. Y la gente de Municipal a la distancia, porque hoy se tendrán que juntar en casas, en restaurantes, en plazas, para poder disfrutar de este encuentro deportivo. Otro de los puntos. A ver, voy a interrumpir el comentario, Javier, porque ya viene Freddy Pérez, que se perdió el último partido contra la Antigua Guatemala por un permiso especial, pero vuelve hoy a la titularidad. Javier, ¿qué estás tomando?
0: 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Se acerca Freddy Pérez al campo de la Pedrera y entonces aparecen algún tipo de aplausos y demás. Freddy Pérez acompañando a Arnold Barrios y al flaquiño Kevin Guerra, popular el flaquiño porque anda ahí metido en todos lados del mundo crema, es uno de los asistentes de utilería. Y ahora hay aplausos, sí, porque Freddy Pérez saluda a la parcialidad crema en preferencia y entonces la gente de la preferencia se lo agradece y le termina aplaudiendo. Ya calientan los porteros cremas, me imagino que en cuestión de minutos vendrán también los rojos. Sí, de hecho creo que son los que ya se asoman por ahí, así que estaremos ya llevándoles el minuto a minuto. Calienta Freddy Pérez, calienta Arnold Barrios, los dos saben lo que es jugar clásicos. Arnold le ha tocado ingresar de cambio ante lesiones de Freddy Pérez, y Freddy Pérez desde muy patojo realmente lo hace debutar Iván Franco Sopeño en la historia de los clásicos nacionales, 338 ediciones. ¿Tenés alguno que recordés como el primer clásico que tenés memoria?
1: A la gran.
0: Ayer le hacía la misma pregunta a Juan Frank y me dijo lo mismo, a la gran.
1: Es que sabes qué pasa, que por ejemplo, yo sé que no fue el primero, pero yo me acuerdo mucho del clásico donde lamentablemente pierde la vida Dani Ortiz, por ejemplo.
0: Yo dije lo mismo.
1: Que es en el Estadio Nacional. Es en el Estadio Nacional. De ahí tengo muy presente también el primer clásico que se juega en el Estadio del Trébol. Tengo muy presente el que le haces referencia del Memorial Coliseum, que se define incluso desde los lanzamientos del punto penal, y que se te venía con aquella polémica del intercambio de porteros, porque Dani Ortiz era guardameta de Comunicaciones y pasa a ser el guardameta de Municipal, y Edgar Eladio Estrada en su segunda etapa con Comunicaciones, después de haber defendido los colores de Municipal. Y ese era el morbo en aquel clásico que se disputa en Los Ángeles. Pero así el primero de haberlo observado, no lo tengo tan claro. Incluso recuerdo aquel clásico, porque estaba yo en el sector de la tribuna de este recinto deportivo, cuando no le permiten el ingreso a la afición de Municipal y los futbolistas de Municipal del Especial terminan abandonando el terreno de juego. O sea, hay varios. El primero no.
0: Que esos son quizás en un periodo de tiempo de un año, los que vos mencionás, salvo por supuesto el del Trébol, que ese ya es un poquito más, hace alguna década, 2013, definido por

0: Cusiani. Yo tengo muy presente el de, lastimosamente, el de Dani Ortiz. Cuando Dani Ortiz pierde la vida en esa jugada fea con Mario Rodríguez. Luego tengo presente el de las especiales, el que cremas con un equipazo, Ronald González, Diego Fernando Latorre, Horacio Cordero y demás, terminan enfrentando a la categoría especial. Es más, ni siquiera la categoría especial, porque la categoría especial ese día jugó su partido. Es decir, era la banca de la especial.
1: Sí, era una mezcla rara entre la especial y la 17.
0: Y entonces, aquel día, esa historia curiosa de que los cremas no le dejaron ingresar a la gente roja porque la presidencia crema, en aquel entonces presidida por alguien que ahora está buscando la presidencia de Guatemala, por cierto.
1: Lindo nuestro país.
0: Sí, ¿no? Nuestro país es hermoso, lo que permite, ¿no? Y dijeron, no, esta va a ser fiesta crema. Y la directiva roja dijo, no, entonces yo no mando a mi equipo. Y entonces vean ustedes qué hacen y el espectáculo no va a haber, porque si no hay gente roja, no va a haber espectáculo. Y lo más curioso de todo es que el día siguiente, ese partido fue domingo, el lunes siguiente se juntaron en Los Cebollines, que es un restaurante de la familia de Municipal, de la familia Villa. Se juntaron en Los Cebollines los presidentes de los cremas y los rojos y se dieron la mano y dijeron, ya está solucionado. ¿Por qué no hacían eso el sábado? Me parece que salen los cremas a calentar en la pedrera, encabezados por su capitán y por su subcapitán, Steven el Pelón Robles y Karel Espino. Y entonces la gente de comunicaciones arranca a aplaudir. Ya calientan los cremas en la cancha de la pedrera. Así también, con ciertos abucheos, ya calienta la gente de los porteros de los rojos del Municipal. Vivimos el 338 en la red. Saca, ¿qué estás tomando?
1: 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Ya Kenderson Navarro y Braulio Linares hacen lo propio. Arrancan con el proceso de calentamiento. Pablo Leve, el preparador de guardametas, empieza a dar instrucciones. Todavía no sale la plantilla de Municipal, pero ya está el cuadro de comunicaciones. Y en medio de los aplausos y el reconocimiento de su afición, con la expectativa de que el resultado de esta tarde-noche pueda ser positivo. 18 horas, 20 minutos. Vamos a la pausa. Ya venimos con más en el 106.1. Lo que necesitas saber.
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0: Estamos ahí, escucha usted al fondo el ambiente que se tiene en este recinto deportivo al ritmo del poropopo. El aficionado de comunicaciones empieza a ser presente y empieza a alentar, por supuesto, a su plantilla. Ya sale la gente de Municipal, de momento Ezequiel Barril con la tradicional ruedita, donde todavía no se separan los titulares de los suplentes, pero ya inicia el proceso de calentamiento de este enfrentamiento. La previa, lo que habíamos mencionado, Municipal viene de empatar 1-1 ante el conjunto del Motagua en el estadio del Trébol. No pierde en este recinto deportivo, pero ese resultado significa la eliminación a siguiente ronda de la Copa Centroamericana. En la Liga Nacional venían de una victoria contundente con algunas modificaciones en aquel enfrentamiento del pasado sábado ante el conjunto de Xelajú Mario Camposeco. 2-0 termina siendo la victoria en el estadio del Trébol. Mientras que Comunicaciones viene de esa dolorosa derrota ante el cuadro de la Antigua Guatemala en el Estadio Pensativo, 2-0. Municipal junto a la Antigua Guatemala en la previa de esta jornada número 6 se ubica en la primera posición, en la segunda posición, comparte el liderato con la Antigua. La diferencia está en los goles. El cuadro panza verde tiene una mejor diferencia de goles. Ganando hoy Municipal tendría que esperar una derrota por parte de la Antigua Guatemala para ser el líder del campeonato. Comunicaciones, los cremas llegan en la sexta posición y sumando 3 puntos no les alcanza para ser primer lugar, pero sí les alcanza para colocarse en la parte alta de la tabla de posiciones y quedar a tiro, precisamente esperando una posible derrota de la Antigua para poder ahí sí trepar al liderato la siguiente jornada. Por eso lo hemos mencionado, estadísticamente los dos equipos me parece que llegan en un momento regular, no quiero decir mejor, pero es un momento regular. El tema es que a nivel de volumen de juego, tanto Comunicaciones como Municipal han sido fuertemente cuestionados y criticados. Municipal me parece que tiene un volumen bastante bueno a nivel de productividad ofensiva, pero no tiene gol. Ni Alejandro Cabeza, ni Eric Japa, ni el caso de José Carlos El Flaco Martínez, que aparece en nómina pero no va de titular, ni el caso de Jeffrey Bantes, han logrado conseguir la cuota goleadora que esperaría el aficionado de Municipal. Y del otro lado, del lado de Comunicaciones, me parece que es muy similar. Hay buenos nombres, hay buenas opciones, pero los goles no han caído en la fluidez que se esperaría. Y lamentablemente en el arranque del campeonato de Comunicaciones estuvo muy marcado por el tema de las expulsiones. Perdón, eso termina mermando de alguna manera el rendimiento del cuadro de Comunicaciones, que ya lo habíamos analizado. Tiene una buena plantilla, pero me parece que limitada a nivel de variantes. Es decir, tiene 11 titulares y por ahí tendrá una o dos modificaciones. Pero de ahí en más, hay que echar mano de mucha juventud. Hay que echar mano de futbolistas que a lo mejor no vienen pasando su mejor momento. Y eso limita las variantes para el cuadro de Comunicaciones. Y otro de los puntos que va a ser importante analizar, Javier, es el caso de Christopher Corado, que es el árbitro central para este enfrentamiento. Porque en el papel uno hubiese imaginado Walter López, Brian López o el caso de Mario Escobar como las principales opciones para poder llevar este partido. Pero nos dicen a la interna que Christopher Corado es al que le pusieron la estrellita y es el árbitro que se espera que pueda terminar de explotar en lo que va de este campeonato. Es un partido bravo porque es un clásico, independientemente de cómo lleguen. Pero Javier, el FBS ha sido constantemente un tema de discusión. ¿Qué estás tomando?
1: 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Hoy también marcará la historia del primer clásico con el FBS. Tampoco habíamos vivido clásicos con VAR, porque no habíamos tenido VAR en la Liga Nacional. Solo los cremas y los rojos sí lo habían utilizado en los torneos de CONCACAF. Christopher Corado, 21 veces le ha dirigido a los rojos del Municipal en su historia en Liga Nacional. Ya les voy a comentar su historial. 15 veces a los cremas. Hoy es acompañado por Axel Pérez, por Dustin Acuta y por Diego Oger. Los cuatro no son característicos de clásico. Ahí sí coincido con vos, que creo que uno piensa en clásico y uno piensa en los Reina, uno piensa en Don Mario Escobar Toca, uno piensa en los López. Y en el pasado reciente uno piensa en Hugo Castillo, uno piensa en Carlos Batres, por decir 5, 6, 7 nombres, ¿no? Hay que recordar que los López son varios, es una dinastía, Mario Escobar Toca también, su señor padre estuvo muy ligado al arbitraje y fue un buen árbitro. Y el caso de los Reina también son pues una familia de árbitros. Y hoy Corado va a debutar en los clásicos. Ojalá le vaya bien. Ojalá no sea protagonista del lado negativo. Ojalá no tenga que ir al FBS a revisar polémicas. Porque yo lo platicaba el otro día con algunos árbitros, fuera de micrófonos, por supuesto, en alguna de las coberturas que yo hago en primera, en segunda división, y yo les preguntaba, ¿no les da la impresión de que el árbitro guatemalteco y el árbitro centroamericano también se está acostumbrando a el FBS, se está acostumbrando al VAR? Y entonces, ¿qué pasa? Cuando te acostumbras a tener el VAR y el FBS como respaldo, entonces te encontrás con ese tipo de cosas, ¿no? Con que más displicente, bueno, ahí está el FBS que me salva la plana. ¿Qué estás tomando, Zac?
0: Cayó la mejor cerveza, pero que tiene la discusión también el hecho de que se tiene el sistema, pero parece que el sistema no ha terminado de convencer. ¿A qué me refiero? A que los árbitros, aún viendo las imágenes, que por lo menos a nosotros sentados viendo la televisión o desde el estadio observando el partido, pues nos parecen claras, nos parecen sancionables, pero en ocasiones no se ha dado el brazo a torcer. Me llamó la atención esta semana porque cuando hacíamos el monitoreo constante en la red, veíamos que la federación publicaba que Felipe Ramos Rizo ya está trabajando en las capacitaciones, porque acá lo dijimos, una charla, eso pues está bien, uno lo mira y dice, sí, sí, entendí, profe, pero ya en la aplicación, el entrenar, el practicar, el ejecutar lo que se ve en la teoría, ahí es donde están ciertas falencias por parte del cuerpo y el equipo arbitral. Así es que es parte de lo,
1: hay un
0: de
1: homenaje,
0: lo que
1: hoy. Hay un homenaje a Rafa Morales, que yo te lo decía en los espacios que compartimos en la red, me pareció que la despedida y los últimos momentos de Rafa Morales no fueron a la altura de lo que dio Rafa Morales al fútbol guatemalteco y sobre todo a los Cremas del Comunicaciones, un referente, más de 600 partidos oficiales con la camisola de Comunicaciones. En Guatemala los datos estadísticos son muy pobres, no tenemos datos estadísticos más allá del 99 para acá por el tema de los torneos cortos, están perdidos muchas alineaciones, sí, muchos goles, muchas asistencias y demás, pero me animo a decir que yo no sé si habrá un jugador en la historia de Comunicaciones, y habrá que ver en la historia de los grandes de Centroamérica, que tenga más de 600 partidos con la misma camisola. Entonces es complicado porque vos vas a la hemeroteca, vos vas a buscar a los libros de historia y te encontrás con partidos que no tienen alineaciones, porque nadie fue, porque la federación estaba pegada con los cronistas deportivos y entonces no hacían la cobertura y te encontrás con muchas trabas. Pero hoy qué bonito homenaje el que le hace Comunicaciones a Rafael Morales, uno de sus históricos referentes de los últimos 20 años. Rafa Morales, el eterno número 14, el cucurucho. Eterno por la banda de la izquierda, fue defensor central, fue carrilero por la izquierda, fue seleccionado nacional también, fue capitán de selección, capitán de Comunicaciones, y vino muy joven al fútbol de Comunicaciones desde la categoría especial de la Antigua, e incluso le alcanzó para ser legionario y campeón afuera de nuestras fronteras, porque fue campeón allá en el Saprissa con Ronald González en el 2014. Así que Rafa Morales homenajeado en la previa del clásico 338. Ya calienta la gente crema, la ruedita tradicional del banquillo de los Cremas, hay dos juveniles, veo a Axel de la Cruz, veo también al caso de Samuel Camacho, que podrían sumar minutos. En los rojos, creo que hay un poco más de tranquilidad por el tema de los minutos, porque Carlos Aguilar podría pues ser ese salvavidas en cuanto a los minutos, pero la reglamentación, como habla de tres jugadores, tienen que empezar a ver qué otros dos meten, ¿no?
0: Sí, sí, ese es uno de los puntos, sobre todo porque al fantasma Figueroa le costó mucho el torneo anterior el tema de los minutos por la presión a nivel de resultados. No sé si, esto no lo puedo afirmar, si es un tema de desconocimiento del reglamento o se quedó únicamente en la necesidad de que tenía Comunicaciones de no meterse en problemas por el tema de la permanencia. Y entonces creo que a diferencia de lo que pasa el torneo anterior, el fantasma empieza a programar esos minutos. Porque, por ejemplo, contra la Antigua Guatemala, ya con el resultado adverso, metió juveniles, precisamente el ingreso de Camacho, para empezar a sumar, como diciendo, bueno, si no saco el resultado, por lo menos resuelvo este problema, que es el tema de los minutos. En el caso de Municipal, el Bielington, el caso también de Carlos Aguilar, serán los futbolistas que sumen minutos, recordando que Jeffrey Vantes ya no suma, recordando que Rudy Muñoz ya no suma, que eran de los últimos que los torneos anteriores habían acumulado minutos en favor del conjunto de Municipal. Así es que poco a poco vamos avanzando. En el último partido contra Misco no llegó mucha prensa, a pesar de que era Copa Centroamericana. Acá vinieron todos, Javier.
1: Sí.
0: Fotógrafos, páginas, medios tradicionales, hasta el canal que transmite a Comunicaciones mandó a pedir dos cabinas, o sea, de todo vino hoy a poder disfrutar, vivir y conocer el resultado de este Clásico Nacional.
1: Este es uno de los datos que yo le voy a preguntar a Alejandro Marroquín, que es el jefe de prensa de los Cremas. ¿Cuántas solicitudes reciben los Cremas de acreditación para un partido como este? Porque vos todavía sos, y vos y yo creo que todavía coincidimos que nos tocó todavía la era analógica digital. Ahora todo es digital.
0: A mí me daban un gafete por temporada.
1: Por supuesto. Y con eso entrabas toda la temporada o todo el año.
0: El medio mandaba un listado de quiénes, perdón, iban a cubrir la fuente de Comunicaciones, quiénes iban a estar asignados a los partidos, te daban tu gafete y ese era anual. Es decir, desde el mes de julio que iniciaba regularmente el torneo hasta el mes de mayo del año siguiente. Es decir, era para una temporada completa. En la época de la pandemia fue que se cambió la metodología y ahora tenés que acreditarte partido tras partido, llenando un formulario que te envía el departamento de prensa.
1: Y olvídate, porque antes, por ejemplo, Cremas y Rojos tenían su carnet, pero el resto de equipos era entrada libre realmente.
0: Sí, presentabas solo tu carnet.
1: Vos llevabas tu carnet del medio y entrabas tranquilo a hacer la cobertura. Ahora, pues las redes sociales, los medios digitales, los canales de YouTube, los podcasts, todo. Yo no digo que esté mal, la verdad es que me gusta que haya variedad, porque entonces podés escuchar un montón de opciones, así como cosas sensatas, cosas insensatas en los medios de comunicación, pero está bien que se abran las puertas a quien haga la cobertura, a quien cree contenido, a los influencers que le caen tan mal hoy al entrenador de Comunicaciones, aunque se ha ido calmando, habrá que decirlo. Creo que le bajaron el volumen al Fantasma Figueroa en esta temporada. Creo que le dijeron: mire, no se meta tanto con la gente, no se meta tanto con los periodistas, haga su trabajo y dedíquese a eso. Ya vino Luis Fernando Tena también, está ubicado en un palco privado del otro lado donde estamos nosotros. Vamos a ir a ver si lo logramos molestar dentro de un par de minutos después de la pausa que ya tenemos programada ahorita, porque ya nos está diciendo el sapito, el chino, que tenemos que ir a la pausa. Y sigue calentando los Cremas, siguen calentando los Rojos, alineaciones confirmadas. La fanaticada Crema, preferencia creo que está en un 90%. General la veo también en un 90%. Tribuna todavía tiene buen espacio al lado norte, donde yo me voy a poner allá. Ahí me voy a poner yo a veces. Creo que por allá voy a estar en el primer tiempo y el segundo tiempo llevándoles pues el color y el colorido del Clásico 338. Pero es lo que va dejando la fanaticada Crema, que también prepara un recibimiento muy interesante, muy tradicional en los clásicos, ¿no?
0: Sí, cada uno de los grupos organizados, tanto de Municipal como de Comunicaciones, prepara algo para el Clásico Nacional. Entiendo que la gente de Comunicaciones ya, el sector de la preferencia, no lo vamos a adelantar, pero se están alistando porque van a salir, porque van a quemar cuetillos, porque va a salir el humo blanco. Me llama la atención porque el sector organizado se ubica regularmente en el sector de la General Sur. Pero hay un grupo de aficionados que en su momento pertenecieron y tienen mucha cercanía con el grupo organizado que está en la Sur y que organiza a la gente de la preferencia, y es por eso que ahora Comunicaciones tiene, abarca un poco más de espacio, es que, a nivel de mantas, sí, a nivel de cuetillos y demás.
1: Totalmente, creo que los que se han ido distanciando de la barra organizada también han ido limando asperezas. Yo no me quiero meter a estos pleitos porque al final son pleitos de ellos. y entonces eso ha hecho que la fanaticada Crema, no solo la barra organizada, sino que la fanaticada Crema también tenga presencia en preferencia, que tenga presencia en tribuna y también en el palco, porque desde ahí también a veces hay algunas mantas, algunos cánticos y demás. Al final de cuentas creo que es sentido de pertenencia, ¿no? Un poco, todos van hacia el mismo lado, es decir, aquí es la fiesta crema, y claro,
0: es el mismo equipo.
1: Habrá gente que no simpatiza con la gente de tribuna, bueno, pero están apoyando al mismo equipo. Me reporta Valtex, nuestro compañero Alejandro Gramajo, que hoy el precio del parqueo subió 50 quetzales, es el precio del parqueo hoy.
0: Ah, pero ya estaba.
1: Para los partidos de Xela.
0: Sí, por eso te digo, pero yo tenía la duda si era, si, porque platicamos con la gente de Xela en el último partido que tuvimos acá en el Estadio La Pedrera contra el conjunto de Luis Ángel Firpo, y preguntamos si era una decisión de ellos. Y nos decían que no, que el parqueo incluso no es de ellos, es decir, que el parqueo es de la administración del Estadio La Pedrera y que ellos son los que terminan por fijar la tarifa, que es un servicio externo, que eso queda en la administración del estadio. Así es que si usted trae a sus 30 quetzales, pues súbale a 50. Y usted dirá, no hombre, ¿cómo van a cargar solo 30? A ver, yo por ejemplo no soy de cargar
1: mucho efectivo. Tampoco.
0: Y cuando veníamos al estadio con Federico a ver a Xela, o cuando veníamos a ver a Comunicaciones, yo traía mi billete de 30 quetzales o mis 3 billetes de 10 para poder pagar. Hoy tendrá que ser 50 quetzales. La ventaja es que por lo menos acá en La Pedrera sí te reciben tarjeta de crédito. Eso creo que alivia un poquito más con el tema del efectivo.
1: Sí, eso es lo positivo, que te aceptan la tarjeta tanto en el ingreso por Chinautla, que es un ingreso que realmente te ahorra un montón de tiempo. Yo ya me volví fan de ese ingreso. Y por el ingreso por el Boulevard La Pedrera, que me decían que desde que abrieron los parqueos a las 4:20 de la tarde y que todavía estaba jugando la categoría especial de los cremas y los rojos, ya estaban llenos. Y entonces hoy se espera que en las planchas de La Pedrera, donde estará la futura Ciudad Progreso, le van a decir, si no recuerdo mal, que va a ser una ciudad impresionante con todo tipo de comercios, apartamentos, vivienda, de todo. De
0: Javier, se están comiendo ya la banqueta de las canchas alternas del Estadio de La Pedrera. O sea, desde ahí empiezan los trabajos complementarios para este proyecto que estás mencionando.
1: Sí, de hecho las canchas alternas también se hizo popular un video en los últimos días, un video con un dron que sobrevolaba el área de La Pedrera, y entonces la cancha alterna que usted conocía como la cancha sintética 1 ya no existe, y ahora se está haciendo un paso a desnivel ahí para poder tener pues el ingreso y salida desde el Boulevard La Pedrera, para que la gente que ya empiecen a construir, me imagino que está para programarse en los próximos meses el inicio de la construcción. La preferencia aplaude a los cremas, porque Comunicaciones ya terminó el trabajo precompetitivo, liderados por el Pelón Robles, por Karel Espino, por Jonathan Moncada, por Dairon Reyes, que han sido 4 de los protagonistas. Hoy debuta en los clásicos de Winder Bradley, y también debutará Jonathan Moncada del lado de los cremas. Por el lado de los rojos debutará Japa, el dominicano. Habrá que sacar la historia. ¿Si habrá un dominicano en la historia de los clásicos? Yo creo que no. Caribeño sí.
0: Porque tenemos cubanos.
1: Y también hay un jamaiquino, Jeff Cunningham.
0: Cunningham, es cierto. Y tenés incluso a... Aubrey David, que es trinitario. Pero había, ¿cómo se llama? Michael Williams, que estuvo
1: también
0: municipal.
1: Trinitense.
0: Sí, también trinitense.
1: Bueno, Aubrey David tiene la particularidad que él nace en Guyana.
0: Correcto.
1: Juega un partido con la selección de Guyana y luego se naturaliza trinitense, porque me imagino él dijo, acá en Guyana no estoy ni cerca de jugar ningún tipo de torneo importante, y en Trinidad y Tobago sí. Todo listo, se van los rojos al camerino, y entonces nosotros creo que es momento de marcar la pausa acá en la red. No se despegue del 106.1, se viene el clásico 338, el partido de partidos, el superclásico, los cremas y los rojos, Comunicaciones y Municipal, lo vivimos aquí en la red. Ya regresamos.
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15: Estamos de vuelta ya a través del 106.1 de la red para poderle llevar estos últimos momentos previos al inicio de los 45 minutos de esta edición del Clásico Nacional. Comunicaciones ante Municipal en el Estadio La Pedrera, en el Estadio Cementos Progreso. 90 minutos en una semana que ha estado llena de rifirrafe, de polémica. La gente de Comunicaciones no le sentó para nada bien las declaraciones que da Nico Samayoa en un podcast, donde dice es el día y la noche. Digo,
16: es cierto.
15: Lo siento bien porque incluso hasta la gente de Comunicaciones, y hablo del club, hablo de las redes oficiales de la institución, colocan un post que dice entre el día y la noche hay 90 minutos. Yo no sé usted, pero a mí me gusta este pique porque yo sí siento que le hemos ido perdiendo la pasión, el amor a este tipo de enfrentamientos, esa rivalidad, que ojo, tiene que ser así, divertida, cargar a la gente municipal, cargar a la gente de comunicación, pero sin llegar a la violencia, sin llegar a los golpes. Así es que me gusta incluso que el futbolista se pique, que sienta que el que esté enfrente es un rival. No voy a decir enemigo, pero es un rival y que tiene que dejar todo, que tiene que pelear cada pelota, que tiene que defender el escudo, independientemente de su pasado, independientemente de lo que esté viviendo dentro de la institución, defender ese escudo y ganarse no solo el resultado, sino ganarse el respeto del aficionado. Javier, vos no me dejarás mentir, audiencia, que Comunicaciones tiene muy enraizado al Rolo Fonseca. ¿Por qué? Porque jugando bien, jugando mal, el aficionado se quedaba satisfecho de que el muchacho, con sus virtudes y sus limitantes, dejó todo dentro de la cancha. Del lado municipal podemos hablar de Penedo, de Juan Carlos Plata, y así encontramos nombres. Futbolistas que pasaron por Municipal y después defendieron los colores de Comunicaciones. En el pasado reciente, Carlos Figueroa, que lo quieren mucho en Comunicaciones. Y del lado de Municipal, por ejemplo, platicábamos del tema de Dani Ortiz, que en paz descanse, y un saludo a la familia, un abrazo a su hijo. El caso de Mario Rafael Rodríguez, que tiene mucho cariño por un lado o un sector de la parcialidad de Municipal. Entonces, ojalá y sea un partido digno de un clásico nacional, que lo dejen todo, independientemente si lo gana Comunicaciones, si lo gana Municipal, que hoy por hoy quedemos satisfechos de lo que vimos dentro del terreno de juego, que demuestren que son las dos instituciones con más seguidores, con mayor inversión, con mayor cantidad de patrocinadores, con mayor estabilidad, que son las dos instituciones que pagan los mejores sueldos y que tienen a los mejores futbolistas extranjeros y nacionales dentro de su plantilla. Esa es la previa. Ahora lo tienen que demostrar dentro del terreno de juego. David Pablo, vamos con alineaciones, vamos con el once titular, vamos primero con la visita, vamos con el Club Social y Deportivo Municipal, los rojos, que se presentan de la siguiente manera.

0: Hoy Municipal se presenta con Henderson Navarro, que va a ser el guardameta titular para este enfrentamiento. Navarro se presenta con el dorsal, con su camiseta número 12, es la que estará utilizando Henderson Navarro en la portería. Línea de cuatro en el sector defensivo, la pareja de centrales para este enfrentamiento, José Antonio Mena con el número 3 y Alfred Rudolph Robert David con el número 52, para dejar en el sector de la derecha con el número 31 en la espalda a César Raúl Calderón, y en el sector de la izquierda a José Alfredo el Caballo Morales portando la camiseta número 16. La doble contención para este enfrentamiento es Nacional. Jonathan Francisco Franco con el número 14 y con el número 26, Rudy Ronaldo Barrientos, portando la 26 como el volante mixto. Por delante de ellos aparece con la número 10, Pedro Manuel Alejandro Altán, y deja abiertos por los costados, sector de la izquierda, 7 en la espalda a Rudy Josué Muñoz, y por el sector de la derecha aparece Eric Nicolás López. Y la sorpresa y el debut de esta edición del Clásico Nacional, el dominicano Eric Odali Paniagua Japa, mejor conocido como Eric Japa, el rey de la salsa, le pusieron ya algunos. Eric Japa será el centro delantero para este enfrentamiento. Braulio Linares, Junior Yuri Pérez, Carlos Aguilar, Rodrigo Sarabia, John Robert Méndez, Jeffrey Vantes, Cristian El Checa Hernández, José Carlos Martínez y Alejandro Yair Cabeza complementan la nómina, todos ellos dirigidos por Mario Acevedo. Vamos con el local, vamos con el organizador de la fiesta, vamos con Comunicaciones. Javier del Cid, ¿qué estás tomando?
1: 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Le voy a pedir a David Pablo que me ilumine, que me ponga la música de los Cremas, así a línea Comunicaciones.

0: los cremas. El equipo de casa alinea de la siguiente manera con el número uno, Freddy Pérez Chacón. Línea de cuatro, Karel Espino, el cubano. Con el 32, Nicolás Olivera, el sudamericano. El oriental, el uruguayo. Kevin Grijalva, hombre de la cantera, con el número 2, correrá por la banda de la izquierda. La banda de la derecha también está defendida por un hombre de la casa, Elstar Martín Cruz. Tres al medio campo, el capitán con el número 3, Steven el Pelón Robles, orgulloso de la zona 18. Con el número 5, el Pitbull Domínguez, sabe lo que es vestir ambas camisetas. El Pitbull con el número 5, desde Nicaragua, de los hombres de confianza del Fantasma Figueroa. Con el 8, Jonathan Moncada. Me voy al ataque. Así atacan los cremas en la edición número 338. Con el número 10, el heredero del 10, Dairon Reyes, el cubano. Con el 27 desde Colombia, Omar Duarte. Y con el 99, Tewinder Bradley. El fútbol da revanchas. Y es por eso que Bradley hoy está presente en los clásicos, debutando en los clásicos. Así alinea el equipo del Fantasma Figueroa. Y al cántico, un cántico muy popular que tienen los cremas para recibir a su eterno rival. Los cremas, su banquillo ya está instalado, mientras que los rojos también ya están apareciendo para ir a instalarse a su banquillo. Ya aparecerán los técnicos, don Mario Acevedo y don Marco Antonio Figueroa. Ya aparecerán ambas escuadras. Aparecerá también el Gasparín, popular mascota de los cremas. Hoy no está Flamita. En otros clásicos sí lo invitaron, pero hoy no le presentaron la invitación para ser parte de la fiesta de los cremas. Y todo listo para el recibimiento de comunicaciones. Así la alineación de los cremas saca. Vuelvo contigo. ¿Qué estás tomando?
1: 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Ahí está, Gallo, la mejor cerveza. Así es que ante la silbatina de la afición de comunicaciones empieza a salir el banquillo de Municipal. Por eso el ruido, por eso el silbido, por eso también el abucheo, porque el banquillo comandado en estos momentos por Braulio Linares se empieza a colocar. Municipal estará utilizando el banquillo norte, es decir, el que da y está pegado al sector de los camerinos, mientras que comunicaciones estará utilizando el banquillo sur, el que está pegado al sector de la general, donde está colocada la afición del conjunto de comunicaciones. Así es que empiezan ya los cánticos por parte del grupo organizado de comunicaciones, todo el público de los cremas de pie, nosotros a la espera de que puedan salir ya las plantillas. Ah, bueno, ahí sale Mario Acevedo, sale Dwight Pesarossi. A Pesarossi desde la tribuna le están gritando absolutamente de todo, pero Dwight pasa saludando a parte de administrativa, entiendo que es la gente de protocolo del conjunto de comunicaciones. Ahí va el doctor Pablo, va todo el equipo médico del conjunto de Municipal. Así es que el banquillo de los rojos ya se empieza a colocar, el banquillo de comunicaciones también poco a poco, está la mascota crema que sale acompañado de tres pequeños, de tres niños, y ahora sí, vámonos, porque sale comunicaciones con su uniforme tradicional, con la marca de las tres franjas, con el blanco que es el que predomina y domina en las medias, pantaloneta y camiseta con las franjas celestes tradicionales, mientras que el conjunto de Municipal lo hace con su uniforme tradicional, medias y camisetas en color rojo, la pantaloneta en azul y algunos detalles como lo son los números y los patrocinadores completamente de negro. El patrocinador bancario de la gente de comunicaciones es el patrocinador de la liga, por lo cual le dan un menor, es decir, un niño a cada uno de los futbolistas para que puedan ingresar al terreno de juego. Desde la tribuna y desde la preferencia, los fantasmas de la B empiezan a salir, empiezan a hacerse presente. Este es parte del recibimiento que tiene la gente de comunicaciones, que empieza a quemar el humo, que empieza a quemar las... Bueno, ya la preferencia y la tribuna, perdón el susto, pero
0: impresionante saca. Impresionante el recibimiento de comunicaciones.
1: Si las están.
0: Están presentes los fantasmas, los que comunicaciones le presume a Municipal, el fantasma de la B. La historia es popular. el descenso de Municipal en 1985, cuando tuvo que ir a la Corte de Constitucionalidad a pelear por permanecer en la Liga Nacional. Eran otros tiempos en el fútbol. Así recibe la fanaticada de Comunicaciones a la gente roja. Hoy Comunicaciones es local y hace su fiesta. Los rojos tendrán que devolvérsela dentro de un par de semanas en el Estadio El Trébol. El recibimiento es impresionante. Muchas bengalas, cohetillos, los fantasmas de la B presentes en cada una de las partes de las localidades del Estadio Cementos Progreso. Para esto creo que trabajamos, para esto creo que luchamos partido a partido, para estar presentes en este tipo de espectáculos, porque es un privilegio que a mí la Red 106.1 me convoque para estar en el Clásico, y me imagino que para Carlos Zacarías también, me imagino que para Walter Ábalos, que ya nos acompañará en los relatos, también es muy emocionante estar presente en un partido de este calibre, con este recibimiento. No, hombre, esto es para lo que trabajamos. A los que nos gusta el fútbol, esto es impresionante. Sonó el himno nacional de Guatemala en el Cementos Progreso. Voy a decir que sonó, porque creo que nadie lo escuchó, porque con los cohetillos, con el recibimiento y demás, es imposible que se haya escuchado el recibimiento en el Estadio Cementos Progreso. Saca, ¿cómo estás? Allá arriba en la preferencia, ¿y qué estás tomando?
1: 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Me voy a pedir una disculpa, pero estoy en la calle de la preferencia y por el calor que había en la tarde dejamos los vidrios abiertos, es decir, las ventanas, y se metió todo el humo blanco. Esta es una cámara de gas, ya abrí la puerta, la verdad, porque se llenó de humo blanco, hasta la cabina me llenaron de humo blanco. Pero coincido con lo que dice Javier, para esto es lo que significa nuestra Liga Nacional, esto es lo que significa un Clásico Nacional. El aficionado de Comunicaciones vino, montó su fiesta, demostró el aliento, demostró que está con el equipo, independientemente del momento, independientemente de si gusta o no gusta el entrenador, si gusta o no gusta la plantilla. El aficionado, el jugador número 12, se tiene que hacer presente y se tiene que hacer sentir. Y Comunicaciones, su afición, lo ha hecho. Ahora, el rival también tiene que aprovechar el momento. Tiene que aprender a canalizar y absorber esta presión y convertirlo en motivación, porque en estos momentos es una fiesta, pero si el resultado no es el que se espera, esta fiesta se puede voltear, y en eso tiene que pensar Municipal, y Comunicaciones tiene que pensar en responder, porque el aficionado desde su espacio, desde su tribuna, su preferencia, su general, cumplió, montó la fiesta, ha demostrado el respaldo, y pues ahora falta que los futbolistas demuestren que tienen talento, que tienen fútbol y que tienen factor H, sangre en la cara y vergüenza deportiva, para brindarle a cada uno de los aficionados presentes en este recinto deportivo un espectáculo digno de un Clásico Nacional, un espectáculo digno de los dos equipos con mayor apoyo a nivel nacional, porque hoy no está pendiente solo La Pedrera. Está pendiente Petén, está pendiente Huehue, está pendiente Masate, está pendiente Escuintla, está pendiente los 22 departamentos del país, porque en cada rincón de nuestra nación hay un crema, hay un rojo que desearía estar presente en este Estadio La Pedrera. Ahora sí, al ritmo del crema, mi buen amigo, Comunicaciones Municipal hace la ruedita, las últimas indicaciones por parte de los capitanes, las últimas palabras por parte de los referentes. Acá no se dice mucho, acá no se dice vos corres por la derecha, dámela a mí. Acá es factor H, a meter, a correr y a conseguir el resultado. Bienvenidos a una edición más del Clásico Nacional. Será para los cremas, será para Municipal, será empate. Lo estaremos confirmando en los próximos 90 minutos reglamentarios, y no se le olvide, si nos dan licencia, conferencia de prensa, zona mixta, como debe de ser, en los micrófonos del 106.1. Va a iniciar este enfrentamiento, lo va a sacar Municipal, los Escarlatas tienen la pelota. Yo presento a nuestro narrador, a la voz que nos irá llevando minuto a minuto cada uno de los momentos destacados, cada una de las incidencias a través de esta frecuencia en el 106.1. Walter Gerardo Ábalos, buenas noches, bienvenido. ¿Y qué estás tomando?
2: 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Saca, ¿cómo te va? Javier, país, muy buena noche, un gusto saludarlo. Gracias por estar con nosotros en el Clásico 338. ¡Que el Clásico nunca muera! es la consigna de todos los que estamos alrededor de este partido que jamás pasará de moda y que jamás morirá. Espectáculos como estos son los que hacen que esto sea más llevadero. Christopher Corado contando uno a uno a los jugadores que están del lado rojo, del lado crema. Un ratito, paso por Javier del Cid porque tiene algo para decir antes de que inicie el 3:38. Javier del Cid, que está tomando.
0: Gallo, la mejor cerveza, rapidito, Walter y Zacarías. Hubo un intercambio de banderines por parte del patrocinador de la liga y patrocinador de comunicaciones. Así que se intercambiaron los banderines, tanto José Mena como Steven Robles se intercambiaron un banderín personalizado que le hizo el banco patrocinador de la liga. Corado está listo, Pedro Altán está listo para que ruede el balón, mueven los rojos, Walter, al ritmo de crema, mi buen amigo, y de las mantas y de los trapos y de las mantas que tiene la Ultrasur. Va a arrancar el clásico 338 en la red. Walter, vuelvo contigo. ¿Qué estás tomando?
2: Gallo, la mejor cerveza. Christopher Corado esperando que le den la autorización. Nosotros estamos por todos lados en la pedrera. La televisación de este partido, vaya si no es importante, 10 cámaras a disposición de todos aquellos televidentes y los árbitros solamente tienen 5. Christopher Corado dice por el 761, el 338 está vivo.
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2: López tiene la pelota para Municipal, Calderón no se le escapa, va buscando el rincón derecho, bien, Banani que ya robó, mete el zurdazo, la pelota en la frontal del área, recupera el equipo de comunicaciones, desviación de López, la tiene Altana, que está japa al arco, un tirito nada más, un remate de repuesto Linares, servicio de calidad a las manos de Freddy, que va distribuyendo para salir. Tácticamente se abre Karel Espino y él sacará la pelota desde el primer tercio de la cancha. Ya se fue por derecha Elsa Cruz, que le ganó el pulseo a Diego Santis. El golpe de cabeza correcto en el medio por parte de Franco. El pecho de Karel Espino en la frontal de su área. Y aquí la tiene el hombre que depende mucho de comunicaciones. ¿Cómo viene? Dairon Reyes. Aquí está Raúl, que pasa la línea del medio campo. Que pelota le metió por izquierda. Y aquí se viene Duarte, que sale como Wim por izquierda. Mete centro al palo corto. Mena va a rescatar de Winder. Y aquí está Bradley, que se tira también por izquierda. No hay pasada. Iván Enin se lo comió Calderón. Recorta para la derecha. Va a meter el centro. Segundo palo, golpe de cabeza de Dairon. Su remate de repuesto Linares. Servicio de calidad. Se va desviando allá afuera. Para un saque de puerta. 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Llegaron los cremas, Javier. Que... ¡qué centro de Winder Bradley! ¡Qué cabezazo de Reyes! ¡Llegó el momento!
0: Van Trave, el fútbol nos une. Y te cuento, yo estoy instalado acá en la preferencia. Y ahora en los últimos minutos como que la gente se había quedado viendo el recibimiento en las entradas de la general, en la entrada de la preferencia. Pero ahora se terminó de llenar la preferencia. Yo estoy ubicado lo más al norte de la preferencia, pegado a donde está el camerino de comunicaciones. Y ya no cabe un alma más. Así que lleno total. Vamos a ir a preguntar después a la gente de comunicaciones cuánto es el ingreso oficial al medio tiempo. Pero este es un marco espectacular de público. Y el recibimiento que tuvo comunicaciones, espectacular. Posesión para los cremas, Walter, ¿qué estás tomando?
2: Gallo, la mejor cerveza, toca y acompaña Elsa Cruz Martín. Aquí está Karel Espino, muy cerca de la línea de medio campo, y atrapar a Freddy, que sale con la segunda equipación de los cremas. Ese es el uniforme de Freddy, ese azul bonito que tiene el equipo de comunicaciones. A ritmo pausado, pase fuerte, el movimiento de Winder Bradley, quiso jugar con Moncada. Anticipación de Calderón. Retroceden para Karel Espino. Lo están volteando a ver, saca. Lo están volteando a ver. Lo están volteando a ver mucho al caballo Morales. Parece que siente algún problema en estos primeros minutos de clásico. Todo un país en sintonía que está tomando.
4: Gallo, la mejor cerveza, sobre todo en el sector de la pierna derecha. Ahí es donde se empieza a tocar por momentos el caso de José el Caballo Morales. Y atención, porque José Mena se termina complicando en una jugada que parecía sencilla, que parecía de manual. Termina complicando a Henderson Navarro para fortuna de Municipal. El guardameta termina resolviendo y sale el conjunto de Municipal. Pero lo que hemos platicado, la zona central con muchas dudas del cuadro escarlata. Walter, ¿qué estás tomando?
2: Gallo, la mejor cerveza, Karel Espino en la oreja del área, toca con Dairon Reyes, golpe de cabeza de caballo que se lo hizo solo por izquierda, va a levantar el centro buscando a Japa, el cabezazo es bueno, metido entre los centrales de Marco Domínguez. Pelota que se va de la cancha para un saque de manos en favor del equipo de Municipal. El caballo Morales a Escena, muy cerca del tiro de esquina. Lo hace fuerte y corto, buscando a Pedro Manuel Altán, que puede levantar el centro. No le alcanzó. No le alcanzó el terreno de juego. A Elzar Cruz le va a llegar el caballo. Por allí se va a recostar Pedro Manuel Altán. Se acerca a López, el golpe de cabeza. Japa le sacó el balón. Elzar Cruz sigue disputando esa pelota. El equipo de Municipal la está cuidando. Aquí viene en diagonal el caballo que le pega al arco. El balón arriba. En un remate de repuesto Linares, servicio de calidad para un saque de puerta. 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Carlos Zacarías, llegó el momento.
4: Van Trapp, el fútbol nos une. Municipal todavía no logra ese primer disparo a portería. Lo intenta sobre todo por el sector del costado. Constantemente la subida por parte de José Caballo Corales y también por parte de César Calderón. Algo que me llama la atención es que cuando Caballo se tira hacia el sector de la izquierda y se proyecta, Rudy Muñoz se tira mucho más al centro con la intención de poder apoyar y con darle opción de descarga a Pedro Altán, que es el que está libre y es el que está intentando llenar toda la parte ofensiva del conjunto de Municipal. El tema con Japa es que sale mucho de la zona y entonces se pierde la referencia de 9 por parte del conjunto de Municipal. Parejo de momento, Walter, ¿qué estás tomando?
2: 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El clásico pide más de Rudy Muñoz. Saque de manos por derecha. Aquí se viene Calderón César. Jugando en territorio crema. Japa le anticipó Libera. Mete Robles. Gana esa pelota. Y ahora el relevo es correcto. Por parte de Marco Domínguez. Le hicieron doble equipo a De Winter Bradley con falta. 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Y se le van a Corado porque Mena le metió una patada de Winter Bradley. Y dio vueltas y muchas vueltas. Javier del Cid, llegó el momento.
0: Van Trapp, el fútbol nos une. Y entonces se le iba el Pelón Robles, se le iba el Pitbull Domínguez, se le iba Moncada. La gente pesada de Comunicaciones y pedían la tarjeta amarilla para José Mena, que no ha tenido los mejores minutos. Tenemos ya 5 minutos y medio de partido y Mena ya se había terminado de equivocar en una jugada con Navarro y aquí termina cometiendo la falta que hubiera podido ser su tarjeta amarilla. Ya les voy a comentar después cómo están los números de Curado dirigiendo a los cremas y a los rojos y también los apercibidos, porque solo hay un jugador apercibido. Si ve una tarjeta amarilla se perdería el siguiente partido. Atacan los cremas, Walter, ¿qué estás tomando?
2: Gallo, la mejor cerveza, posición adelantada, se tardó mucho en dar esa pelota Rudy Muñoz y justo dio el paso Karel Espino, Elzar Cruz, Olivera, Bananín, todos dieron el pase, posición adelantada, tiro libre indirecto cuando Moncada deja esa pelota en profundidad para De Winter Bradley. Despeja la última línea de Municipal, que está teniendo problemas para contener sobre todo los interiores, porque Moncada se mete por allí como interior por derecha y Moncada que descarga con Robles y Robles por izquierda con Bananín. Tremendo territorio que tiene Bananín para transitar con la pelota. Aquí está Robles. Deja para Marco Domínguez. Pase fuerte. Abre el compás. Steven Robles. Carga sobre Barrientos. Al revés, dice el árbitro que hubo falta. 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Mueve rápido Comunicaciones. Elzar Cruz. Lo está presionando Rudy. Japa queda como centro delantero. Se mete como central Marco Domínguez, haciendo la línea de tres con Olivera. El uruguayo mete pase nuevamente y juega lo ancho para que entre al terreno carmesí. Karel Espino entregó la pelota para Elzar, la pedía Moncada, se tira también Duarte. Mucho más atrás como apoyo el equipo de Comunicaciones, lo usa Marco Domínguez. Olivera con una pelota cruzada, a ver la derecha cómo anda, a ver la derecha, ¡pa! Infló el pecho.

0: desviada de Rudy, la tira el caballo dentro de la zona, la presión es desde Winder. Aquí está la pelota de Rudy Muñoz, desviación de Elsa Cruz, el pecho es de Karel Espino, le hicieron doble equipo a Moncada y ahora sí, Japa, campo abierto, se lo va a comer Olivera, lejos Freddy, mete la pausa, ya está el primero al arco, se la comió Japa. Se la comió Japa en un remate a Torremosa Linares, servicio de calidad. Lento, muy lento, Nico Olivera que salió a la línea del medio campo. Pecado para un velocista como el dominicano. ¡Pa! Un compás de bachata y luego le cruzó el palo a Freddy Alexander. Balón afuera para un saque. 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Carlos Zacarías, llegó el momento.
1: Van Trump, el fútbol nos une. Vaya jugada por parte principal, sobre todo por la manera en la cual se termina creciendo y se termina fructificando el contragolpe. Gran jugada por parte de Japa. El tema es, le quiebra por completo la cintura Nico de Oliveira, pero no logra darle la comba. No logra cerrar en el tiempo correcto y se termina desperdiciando. Freddy Pérez, la regañada que se llevan los centrales de comunicaciones en esta, no había fuera de lugar, ha sido la más clara por parte de principal en los botines de Eric Japa. Se escapa el resultado, se escapa la primera para los rojos. Walter, ¿qué estás tomando?
0: 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Juega la zona como lo conocemos, Alessandro Navarro. Y allá va Henderson con técnica de pase largo y le apuntó al pie zurdo de Rudy Muñoz, que ya se instala en territorio crema. Le hicieron doble equipo. Domínguez que lo atora, tiene que retroceder Rudy, deja con el otro Rudy, que Barrientos, y ahora con Franco, y metió para Muñoz que gira, dejó desubicado a Marco Domínguez por izquierda. Ya pasó el caballo Morales, voltea a ver la zona y está Paniagua Japa, al menos así consta en su documento. Aquí está la pelota de Barrientos. Atrás para el central, Mena Alfaro. Mena lo viene a buscar el futbolista Rudy Barrientos. Sigue tocando a Municipal, larga tenencia. En 10 minutos en este primer tiempo, tiempo de juego. 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El marcador en el clásico 3-38, 0-0. Cuando se viene Rudy Muñoz, mete pelota bonita para López Barrida, el balón de Nico Olivera. Para un saque de banda, Carlos Zacarías para el 106-1 que está tomando.
1: 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Municipal controla la pelota en estos minutos. Comunicaciones se defiende con todo. Lo narra Walter Ábalos. ¿Qué estás tomando?
0: ¡Gallo, la mejor cerveza! ¡Japa! Sale lejos Olivera. El apoyo es con Aubrey David. Aubrey no va a alcanzar de Winder. No va a alcanzar Omar Duarte. Tiene la pelota Rudy. Arriesga la salida y atrás con Aubrey. Mena Alfaro. Y hace la recepción con el borde interno del pie derecho. Y ahora abre para Calderón. Puntea esa pelota López. Le va a quedar a Marco. De rebote para Barrientos con mano, según el asistente de Calderón. Y es un tiro libre en favor del equipo de comunicaciones. Javier, me está gustando el clásico. 12 minutos del 3:38. Me está gustando.
2: Sí, el clásico arranca con buen ritmo. Creo que Comunicaciones es el que pues intenta con esa presión alta incomodar a los rojos, pero Municipal, pues bueno, con Japa, que quizás es uno de los inicialistas más sorpresivos de los últimos años en la historia del clásico, porque nadie esperaba ver a Japa de inicio, y quizás por ahí estaban intentando pues defender el fichaje de Japa. Y ahora hay un rifirrafe, porque es Tyrone Reyes con el caballo Morales, quien se van a los golpes, se retan, y entonces hay una tarjeta amarilla para el caballo Morales. No sé si va a haber tarjeta amarilla también para Tyrone Reyes. Le cometieron la falta. 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Solo tarjeta amarilla para el caballo Morales, Walter y Zacarías, para sus apuntes. Se armó el clásico. Walter, decías, tenía buen ritmo, había arrancado con llegadas de ambos equipos. Bueno, nos faltaba un rifirrafe, nos faltaba un conato de bronca y ya lo tuvimos. Zacarías, vuelvo contigo a nivel de la preferencia. ¿Qué estás tomando?

0: cumpleaños la mejor cerveza y se desarmaron todos.
1: Sí, pero
0: hasta
1: bajita,
0: Kenderson Navarro.
1: Bajita, saca, bajita la amarilla para el caballo y para Dairon, porque se dieron trompadas ambos.
0: Sí, sí, eso fue lo que más molestó. Y eso es lo que en estos momentos insiste José Morales, porque solo él recibe la cartulina amarilla. Dairon Reyes se da la vuelta, ve al sector de la preferencia y levanta los brazos y se prende la gente de comunicaciones, pero queda únicamente la amarilla para José Morales. Vivo lo de Marco Domínguez, porque entonces ahora le dice a Dairon, mano a mano, es tuyo, porque entiende que en una jugada de velocidad donde deje al caballo y se vea forzado, ante la falta al caballo se puede ir expulsado de este enfrentamiento. Así se tiene que vivir el clásico, con intensidad, siendo táctico y también con mucho colmillo. Walter, ¿qué estás tomando?
1: Gallo, la mejor cerveza. Falta, falta que apuestes en ganaplay.gt, donde ganar es una pasión. Pues Dairon le mete un manotazo a Franco para quitárselo de encima. Se cruzaron, como advertimos en el inicio, este clásico está vivo y lo mantienen vivo los rojos y los cremas. Tarjeta amarilla solamente para José Alfredo Morales Conqua, cuando viene la pelota a la frontal del área de Municipal, impulsada por Karel Espino. Ya sale el guardameta y se queda con ella Alessandro Navarro. Navarro, el que va a sacar la pelota de defensa. Ataque sobre David, que ya pasó la línea divisoria. Juega contra la banda para Rudy Muñoz. Va a quedar 1-1 con Elzar. Le enseña la pelota, lo llena de detalles, pero nadie se arrima en Municipal. Le saca la pelota a Elzar Cruz. Luego hay una sujeción, el árbitro deja seguir. La tiene Elzar. Ahora con Moncada, se acerca Domínguez. Otra vez Moncada. Aquí está Moncada y mucho más atrás, estirando la cancha, Karel Espino. Karel con Nico Oliveira. Oliveira le sigue dando circulación a esa pelota y ahora queda con el futbolista Grijalva, que abre el pie zurdo y lo va a encontrar a De Winter Bradley, que entra y sale. El más 9, Duarte, el colombiano, que juega entre Mena y Aubrey David. Y aquí viene Moncada, mete pelota en profundidad. Moncada centró, allá va Navarro, que Anderson se quedó con esa pelota. Que llovió desde la derecha y allá va el 1 del equipo de Municipal. Seguro en el 338, que Anderson Navarro, seguro en este centro de Jonathan Moncada. Javier del Cid, llegó el momento.
2: Llegó el momento, Van Trav, el fútbol nos une y comunica. Está intentando explotar esa banda cuando se junta Cruz, cuando De Winder se pega también a ese sector y entonces aparece Moncada, que es un jugador con una dinámica interesante. Atacan los cremas, Walter, que mejoran en este segundo, en este primer tiempo. ¿Qué estás tomando?
1: 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Dairon va con Bananín, no le conocí estas cosas a Bananín, que llegue profundo. Va y presiona, pelota en la frontal, Franco la deja corta, mete De Winter, pero Bananín va al río, la tiene Steven Robles, tiene pase por derecha. Aquí viene Elzar, que controla con la derecha, mete centro, cabezazo de Aubrey David, el pecho es del caballo Morales, la deja corta, Elzar y zurda, no le pegó bien. La pelota se irá del terreno de juego para un saque de puerta. 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Kenderson, Alessandro Navarro, hay dos varones dentro del terreno de juego. 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El clásico 0-0. Pelota de Mena. Estira la cancha Karel. Atrás con Freddy Alexander, que tiene que despejar con la marca encima, la deja corta. Atención, porque aquí viene la pelota de Pedro Manuel Aldán, lo han sujetado. Falta, falta que apuestes en ganaplay.gt, donde ganar es una pasión. Carlos Zacarías por el 106-1. ¿Qué está tomando?
0: Gallo, la mejor cerveza. Vaya error el de Freddy Pérez y por eso también el regaño por parte de Steven Robles, que va y le grita con todo. Le indica que tiene los costados, que no tiene que ir para el centro y termina obligando a Marco Domínguez a cometer la falta y a entregarle la táctica fija en favor al conjunto de Municipal. Dos futbolistas por detrás de la pelota. El caso de Pedro Altán y el caso de Rudy Barrientos. El caso de Barrientos fuertemente criticado en los últimos partidos por la calidad de su ejecución. Adelante, Walter, ¿qué estás tomando?
1: 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Un marco imponente para este tiro libre. Está Pedro Manuel para la zurda. Rudy Barrientos, playitas, con borde interno por afuera de la barrera. El palo izquierdo de Freddy Alexander. Y es Pedro Manuel que levanta centro. El caballo no llega. Mena tampoco. Afuera para un saque de puerta. 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El caballo, que va a su posición como marcador de punta. Y Karel Espino recibe la pelota de Freddy Alexander. No pasa la línea del balón el futbolista Cruz, Elzar Cruz. Afuera, 18 minutos, primer tiempo. Saque de manos para el equipo de Municipal. No decae el ritmo del clásico. César Calderón ya tiene la pelota. Juega hacia adelante. La barrida es de Grijalva. Sin falta para Christopher. Sí, Corado dice que hubo falta. 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Es un tema desgastado, Javier, muy desgastado, pero otro partido, 6 partidos, ausencia absoluta de Agustín Buletich.
2: Sí, al parecer todavía tiene una ligera molestia a la hora de arrancar, a la hora de hacer un trote. Yo platicaba con él en el partido, creo que contra Malacateco, que tuvimos hace 15 días en este mismo escenario. Me lo topé acá en la tribuna norte y le decía, ¿cómo andás? ¿Cómo va tu recuperación? Y me decía, no, todavía me duele un poco al trotar, al correr, y entonces hay un tema ahí de recuperación de una leve molestia. ¿Hay alguna parcialidad de los cremas que no ha estado del todo, pues, se contenta con que el equipo quizás no está pasando su mejor estado de forma en los últimos años, y encima de todo hay jugadores, pues, que no están del todo comprometidos con la causa crema? Aquí hay cierta polémica porque, pues, le cometen falta a Eric López en el sector muy pegado donde está Mario Acevedo. Lo platicaba en la previa, va a ser un clásico histórico porque acá se va a utilizar la tecnología por primera vez en la historia de los clásicos nacionales. Vuelvo contigo, Walter, ¿qué estás tomando?
1: ¡Gane la mejor cerveza! Duarte tiene la pelota. Le dictaron a Corado, le dictaron a falta. 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Tiro libre. Christopher Corado. Primer clásico, ¿no? Para Corado. Aquí viene la pelota detenida. Aquí está Calderón. Va sacando la línea Mena. Ya se fue Aubrey David. Calderón es el que está cerca de la pelota, mientras que el caballo Morales, allá en el punto opuesto donde está ubicada la pelota, se lo va a llevar a Moncada. Y ahora retrocede.

0: Japa está lesionado, el árbitro detiene el trámite del partido y Japa está boca abajo. Carlos Zacarías, no son buenas noticias para Municipal ni para Japa, teniendo en cuenta su situación. En 20 minutos y medio, en este primer tiempo, tiempo de juego, Ban Rural, el máximo y orgulloso patrocinador de nuestro fútbol. 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El marcador, Comunicaciones 0, Municipal 0, aductor izquierdo para Japa. Carlos Zacarías, llegó el momento.
1: Pantrav, el fútbol nos une y me parece que va a ser modificación. Inmediatamente se levanta Alejandro Cabeza y Jeffrey Vantes. Son los dos futbolistas que en estos momentos se están intensificando. Se ha solicitado la camilla. El tema es que Japa va disputando una pelota, la tira larga y en el pique se termina resintiendo. Él ya no disputa la pelota, sino inmediatamente se toma la pierna y termina cayendo en el césped de este recinto deportivo. El pique por parte del departamento médico. Freddy Pérez hace la seña de la variante. Ojo, no le corresponde a Freddy Pérez hacer la seña, pero me parece que va muy en la línea de lo que va a pasar. Todavía Caballo y José Mena, que son los dos, bueno, Mena está cerca del banquillo, Caballo junto a Jonathan Franco, Aubrey David y Pedro Altán son los que están pendientes de la situación de Papa, pero me parece que el dominicano no va a poder continuar dentro del terreno de juego. Es más, ya se ha mandado a llamar y es Jeffrey Vantes con el número 11, el futbolista que estará ingresando. Así es que, Walter, audiencia, se los confirmo, Eric Japa estará abandonando el terreno de juego. Tuvo la más clara para Municipal en el desarrollo de este partido, pero no va más, se termina lesionando. Recordemos que él se resiente nomás viniendo a Guatemala, iniciando la pretemporada en este segundo pique. Vamos a preguntar al departamento médico cuál es el diagnóstico preliminar, pero se va a ejecutar el cambio de jugador y no el trabajador para ganar dinero. Japa se retira del terreno de juego. Jeffrey Vantes es el futbolista que estará ingresando en estos momentos. Se acomoda los botines y el cuarto árbitro va a estar levantando el cartel luminoso. Se va el 99, Japa ingresa el número 11, Jeffrey Vantes. Poco más de 20 minutos en su debut, un disparo desviado a portería. Es el registro por parte del dominicano. Walter, ¿qué estás tomando?
0: 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Qué rara lesión, ¿no? Tan poquito de clásico de Japa y se va en la férula, se va soportado por los bomberos y ya está Jeffrey Vante dentro de la cancha. Cambio de jugador, Ino el trabajador para ganar dinero. Él será el 9. En algún momento también lo pusieron a activar a Cabeza, pero lo llamaron al ratito lo llamaron a Cabeza. Aquí está el despeje, Aubrey David. El balón que se va de la cancha es de manos para el equipo de Comunicaciones en 23 minutos y medio. En este primer tiempo, tiempo de juego. 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El marcador 0, Comunicaciones 0, Municipal. Carlos Zacarías, ¿qué está tomando?
1: 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Walter Gerardo Ábalos, se mantiene el resultado 0-0, duelo parejo, dinámico en el Estadio La Pedrera. ¿Qué estás tapando?
0: 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Pase largo para Omar Duarte. No llegó y es un saque de arco. 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Mena descarga pelota para Franco, que es el que va sacando la pelota y ahora no va a encontrar. Atención a López, que toca y va Vante, le quiso devolver la pared. El que obstruye es Nico Oliveira y ahora viene el cambio de paso. Pedro Manuel Altán, que va a quedar 1-1 con él. Se lo está esperando, cuerpean, van en pos de la pelota, también del espacio, ganó Altán, mete el centro, pelota corta y desviada, bien, llega Steven Robles afuera para un saque de manos y le pega un grito, Javier Robles le pega un grito a Elzar. Vamos, vamos, más atento.
2: Sí, le pegó la regañada a Steven Robles a Elzar Martín Cruz. Me preguntaba sobre el tema de Corado, el árbitro del partido, debutando en los clásicos, pero no es extraño verlo dirigir a Cremas y a Rojos. 21 partidos le ha dirigido a los Rojos en la Liga Nacional, 14 victorias, 3 empates, 4 derrotas. Pierde muy poco el cuadro de los Rojos con Christopher Corado como árbitro. Y 15 partidos le dirigió a los Cremas, 7 victorias Cremas y 2 derrotas de Comunicaciones. Hoy lo acompaña Axel Pérez, Dustin Acuta y Diego Ojer como el cuarto árbitro, el que estará recibiendo las tarjetonas azules del FBS. Regreso contigo, Walter. ¿Qué estás tomando?
0: Cambio, la mejor cerveza, barriendo, cambio de frente, Calderón, la pone en juego, arriba, Freddy Alexander se quedó con eso, pelota.

0: Complaciente el asistente 1, Axel Pérez. Muy complaciente el cuarto, Diego Oger. Aquí está la salida de Barrientos con Aubry David. Aubry le encuentra solo Calderón. Ya en posición ofensiva, devuelve para Aubry el Trinitario, que entra como interior por izquierda. La pared de Vantes, el que reparte juego es López. Muñoz que mete centro, corre y corre el Zar. La pelota se va de la cancha para un tiro de esquina para el final. 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No me diga el Zar. Se lleva la mano izquierda a los genitales, pero va a seguir. Sí, ya bajaron, sí, ya bajaron. Va a tomar posición y allá va. Allá va López. Eric López, el paraguayo, que va a meter un centro en un estadio con mucha gente. No se alcanzó a llenar, pero mucha gente. Pone dos Mario Acevedo en la táctica fija para pegarle a esa pelota, pero va a ser el zurdo Pedro Manuel. Está sin marca Mena en la oreja del área, el caballo. Balón para Mena, ganó Nico Olivira por arriba. El remate al arco, golpe de cabeza de Marco Domínguez. Lo están esperando de Winder Bradley. Ganó Karel. De rebote le va a quedar esa pelota a López, que se metió pie derecho. Viene el remate, otro repuesto Linares. Balón abierto. 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Saque de puerta. 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Carlos Zacarías, llegó el momento.
1: Van Trav, el fútbol nos une. Jugada confusa la que se acaba de registrar. Primero, el árbitro central levanta el brazo apoyado con su asistente, marcando el fuera de lugar por parte de Municipal. Se aviva la gente de comunicaciones, juega rápido. El tema es de que Ruki Barrientos reclama con todo y solicita que la pelota se juegue mucho más atrás por la zona en la cual se da el fuera de lugar. Y Christopher Corado lo marca de esta manera. El tema es que Comunicaciones vuelve a jugar en la misma zona y obliga a Corado a que se tenga que regresar la jugada, y la pelota se coloca dentro del rectángulo del área grande. Así es que sucede, dos veces jugó Comunicaciones, Javier.
2: Saca, lo que sucede es de que el árbitro Corado levanta la mano como marcando posición adelantada y el árbitro asistente termina marcando saque de puerta. Entonces ahí hubo una confusión de a quién vio primero el jugador, y Robles ve primero a Corado, y el caso de Domínguez también ve al árbitro central. Atacan los el cuadro de los rojos. De Walter, ¿qué estás tomando?
0: 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Aquí viene la pelota de Municipal. Buena presión de Rudy Barriento. La llevaba antes. Tiene pase cortito para Rudy. Ya le pasó el caballo. Se lo comieron a Elsa. Le va a dobletear Marco. Mete centro a la frontal. La tiene Barriento. Se adelantó con el pecho la pelota a las manos del guardameta. Y claro que se molesta. Y claro que se enoja, porque era una jugada buena. Porque el equipo de Comunicaciones estaba ancho y largo. Y allí se metió Vantes. Desviación de Calderón. La media vuelta, tensiones del futbolista Franco, deja con Aubry David, va saliendo Muñoz. 0-0 el clásico, toca y acompaña a Vantes, el pique de la pelota buscando Vantes a Pedro Manuel Altán, que también lo regaña, al piso le dice, dámela al piso. Saque de puerta, saca tu préstamo y gana con Genesis Empresarial. Aquí viene Freddy Alexander, va sacando la línea de cuatro. Karel Espino se apoya con Nico Olivira. Nico, el central por izquierda, tiene pase con Banan Ingrisalva. El que se ofrece para jugar es Marco, también Steven Robles. No le queda otro al oriental que meter un balón que va a pasar la línea del medio campo. El golpe de cabeza de Winder Bradley. Corre y corre, pelota desviada, balón a la deriva, la tiene Moncada. El Nica deja con Dairon. Y aquí está Reyes, que la pincha. Y en Calderón, primero que Bananín. Pase fuerte, Pedro Manuel Altán, la perdió de vista, el que corta Nico Olivira. Pelota alta de Winder. ¿Cómo venimos al clásico? A ver, el efecto de la pelota, efecto yoyo, la tiene Brande. Mete la pausa Calderón, que no ve pelota, no agarra marca. Va a pisar el balón y ahora se hace el espacio de Winder, que le pone un poquito de chirmola a esa pelota. Aquí está el balón del Ser Cruz. Marco Domínguez como volante 5. Olivira tiene la pelota. Sigue dando la vuelta y ahora por izquierda con Bananín. Bananín con la presión de López. Lo obligó a tirar el balón. Ya es un saque de manos cuando llegamos al minuto 31. 31 minutos han pasado en este primer tiempo. Tiempo de juego. 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El marcador, cero Comunicaciones, cero Municipal. Carlos Zacarías, ¿qué está tomando?
1: 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Calientito esta edición del Clásico Nacional. Se mantiene el 0-0, pero peleado, disputado. Esto queríamos. Fútbol, garra, entrega. Y la tradición por el 106-1. Walter, ¿qué estás tomando?
0: Gallo, la mejor cerveza, saque de manos. Gracias a todos por estar en sintonía de la radio del deporte y las noticias. ¿Qué pasa con Christopher Corado? ¿Qué pasa con el conductor de este partido? Otra vez Dairon, otra vez el caballo, pero ya se pararon ambos y no hay nada, no pasa absolutamente nada. El caballo lo va a buscar avante, ganó Karel y ahora es Rudy Barrientos que tiene espacio, mete balón peligroso para el Tambor que está por detrás de la línea del medio campo. Llegó tarde la presión de Marco Domínguez. Aquí está Franco como cabeza de área y ahora con Mena y ahora con Every. Aquí viene David. Los centrales se están incorporando al ataque y van como interiores. Sigue Aubry, bien pegado a la banda Rudy, ya le pasó por dentro el caballo. Adelantó, deja uno, le quedó a la derecha, se chocó con Marco. Y Karel, que la pone allá arriba, bien arriba, men, a ver. No quiere problema, golpe de cabeza y Moncada la va a ganar. Y Moncada con el pecho ante Reyes, mete con todo como debe de ser Barrientos. Barrida la pelota de Rudy Muñoz. Antes que lo veo movedizo. Deja con Aldaña, ahora con Franco. Y Franco le está esperando la transición por derecha. Es de Calderón que mete centro. La pelota en la espalda de Bananín. Van tres jugadores de Comunicaciones en contra de Mena que acompaña el ataque. Toca y va. Cayendo, sí, muy fuerte para Bantes. La controla y luego revienta Marco Domínguez. Sin querer le salió pase para Dairon. Bananín ante César Cruz. Pisa la pelota. Deja para Dairon a contravía. Y Karel Espino. Pelota fuerte. El control, se le escapó esa pelota. Es un saque de banda, señala el árbitro de este partido, Dostin Acuta. Es para Municipal en 34 minutos. El caballo Morales dejó para Rudy Barrientos. Barrientos, están alternando el sacar la pelota, saca. A veces Barrientos, a veces Franco. El que no llega hasta esa posición es Pedro Manuel Altán. Llegó el momento.
1: Fantrap, el fútbol nos une, sí, a Pedro lo deja muy arriba, incluso por momentos Rudy Muñoz se tira al centro y son dos medias puntas por detrás de Jeffrey Bantes para poder triangular, para poder generar los espacios. El que sube más ofensivamente hablando es José Caballo Morales. Calderón está un poquito más amarrado, él se queda, él cubre, él intenta respaldar sobre todo a Mena y Aubry David, porque hemos visto que en el mano a mano son lentos y entonces por eso es que Checha se queda cuidando y guardando la posición. Ojo, porque Comunicaciones empieza a crecer en el desarrollo de este partido. ¿Cuántas piezas tomando?
0: Gallo, la mejor cerveza. Nico Oliveira recibió esa pelota luego del saque de puerta. 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Marco Domínguez se tira atrás de Winder Bradley. ¡Qué pelota, Reyes! Y cambia de paso 1-1 con Navarro. Corrió la diagonal de adentro hacia afuera Christopher Corado y dice todo pelota. Navarro fue lejos, fue muy lejos. Primero balón, según el árbitro, la van a pedir, saca, la va a pedir el equipo de Comunicaciones que está tomando.
1: Gallo, la mejor cerveza, sí, la deja correr de momento el árbitro central, pero me parece que hay movimiento desde el banquillo. Muchachos, de Comunicaciones, voy con Javier, ¿qué estás tomando?
2: Gallo, la mejor cerveza, no, me parece que no la va a pedir el fantasma Figueroa. Sí se para a reclamar efusivamente, a su modo, a su estilo, pero creo que en el fondo la gente crema sabe que hay un contacto previo y entonces el Henderson Navarro es el que termina atrapando la pelota y claro, Duarte intenta venderlo pero no se lo termina de comprar el árbitro y el fantasma Figueroa hace los ademanes como que la iba a pedir, pero finalmente se va a sentar con su cuerpo técnico. Todo el banquillo de Comunicaciones ya calienta, pero no utilizan la tarjeta del FBS por ahora. está el Pitbull Domínguez con alguna molestia. Tuvo Municipal también en ese último centro alguna jugada de peligro en la portería que defiende Freddy Pérez. Te escucho, Saca, ¿qué estás tomando?
1: Cayó la mejor cerveza. Teníamos la duda si ya estaba el Flaco Martínez. Se pegó un pique para reclamar la jugada. Así es que José Carlos, el Flaco Martínez, está calentando junto al grupo. Cuando se dio la lesión de Eric Japa, no calentó, pero por lo menos en esta recta final, como lo dicta el protocolo por parte de Ezequiel Barril, está realizando el proceso de calentamiento con el resto de sus compañeros, y es una de las opciones que tiene en el banquillo el profesor Mario Acevedo. Se reactivan, se reanudan las acciones en este césped de la zona 6. Walter, ¿qué estás tomando?
0: Claro, la mejor cerveza, Grijalva. Está presionando López, lo quebra hacia adelante, aquí está la pelota de Grijalva, atrás con Domínguez, le da salida bien abierto, por derecha, Karel Espino, el que retrocede, es Olivira, él tiene la pelota, Olivira, a ritmo pausado, nadie se acerca, nadie pide la pelota, y tiene que venir de Winder Brande con falta de Mena, falta que apuestes en ganaplay.gt, donde ganar es una pasión. De Winter Bradley, sabe que es primerizo, Javier, sabe que es su primer clásico de Winter Bradley.
2: Sí, es de los debutantes en este clásico junto con el nicaragüense Moncada y el caso de Japa en el cuadro de los rojos. Bantes teníamos la duda, pero Bantes ya jugó dos clásicos en los torneos anteriores. De hecho, entró en los últimos dos, si no recuerdo mal, en los últimos dos clásicos de la Liga Nacional que tuvimos en el torneo de clausura. Vuelve a reanudarse ya el clásico 338 al ritmo de cremas, cremas, cremas. Atacan los rojos, Walter, ¿qué estás tomando?
0: Gallo, la mejor cerveza. Pelota atrás para Barriento. Bueno, me refería no a Bradley, me refería a Christopher Corado.
1: Bradley le reclaman sabe todo, ¿no?
0: Sí, exactamente, Saca, exactamente. Lo veo con ojos dilatados, pupilas dilatadas a Christopher Corado. Está nervioso. Aquí está el centro de Muñoz. Corta Karel Espino. El rebote para quién, para Franco. Aquí está Franco, lo hace entrar al terreno crema Mena y la lleva Mena al faro. Mena con más de 100 partidos con la camisa de Municipal. Calderón, otra vez la pelota para Franco. Y Franco con Aubrey David. Todo Municipal está en el territorio de los cremas, se dejaron venir. Y aquí viene la diagonal, tiro al arco. 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Se va desviado de afuera para un saque de puerta. 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Cuando se animó a pegarle a esa pelota Jeffrey Bantes, saque de arco. Le están pegando, sí, le están pegando. Se están atreviendo ambos equipos. Karel Espino, de derecha a izquierda, tiene que volver con algún apuro. Grijalva lo sale a buscar Steven Robles. Robles lo tiene cerca Barriento, lo obliga a tocar contra la banda. Para Bananín, le devuelve a su capitán, el pase por dentro no es bueno. Para William Omar Duarte, qué barrida se tiró Bananín, es una falta. 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Ya es tarjeta amarilla, Javier del Cid en la cancha, llegó el momento.
2: Llegó el momento, Van Trave, el fútbol nos une. Esta, a ver si tiene alguien Municipal hablándole en el oído. Así como nosotros escuchamos a Walter Ábalos en nuestro oído, con el micrófono, con el pinganillo, con el retorno, y le dicen, pedí la revisión, puede haber una revisión, pero el partido se reanuda y hay tarjeta amarilla para Bananín, porque comete la falta. 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Kevin Grijalva ya está pintado de amarillo, y entonces nos acercamos a la recta final de la primera parte. Minuto 40, Walter, ¿qué estás tomando?
0: Calla, la mejor cerveza. Y es que el técnico de Municipal habla con Diego Ojer, pero no pasa nada, mete el centro, el que corta es Marco Domínguez, adelantó la pelota, poquito de Moncada, Reyes también, más luchador, más esforzado con el caballo Morales, pero fútbol, no lo están poniendo ellos dos. Aquí está Mena Alfaro, que los manda a todos allá arriba. Va a meter una pelota aérea, Bantes de adentro hacia afuera, Grijalva con la punta del pie zurdo, llega primero, que Calderón, pelota afuera, que es un saque de manos, Calderón César, ahora el marcador de punta, cuando incorporan un tercer central es carrilero y lo sabe jugar bien, movimiento de ida y vuelta, aquí está César Calderón, gana pasito y el conteo, Corado y el conteo. Sale a la orilla, le han tocado la pelota a Pedro Manuel Altán. se queja con el árbitro, pero el tanto un poco andado fino. Aquí está el beneficio de manos, pelota arriba por parte de Kevin Grijalva, golpe de cabeza de Calderón antes que de Winter Bradley, y es un saque de banda en 41 minutos y medio en este primer tiempo, tiempo de juego. 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El marcador, cero comunicaciones, cero municipal. Carlos Zacarías, ¿qué está tomando?
1: 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No se proyectan modificaciones, por lo menos de momento, en la recta final para el conjunto de Municipal. Alientan, sí, pero lo hacen a ritmo semilento, mientras Comunicaciones aprieta. Dominó primero Cremas, reaccionó Municipal, y me da la sensación que en estos momentos la pelota es para Comunicaciones. Walter, ¿qué estás tomando?
0: Calle, la mejor cerveza de Winter Bradley, taconea esa pelota. El balón, atención para William Omar Duarte. En esta jugada, Comunicaciones juega sin 9. Todos salieron a la banda izquierda, mientras que Robles le da tiempo y juega a lo ancho donde Moncada toca y va. La tiene Reyes, ya le pasó Bananín, ya le pasó Elzar, y es Cruz. Aquí viene Cruz desde el centro, pero está desviado del caballo. Corre y corre Reyes, corre y corre Rudy. Ganó Reyes, la tiene el cubano. Dairon 1-1 con Rudy. Va por adentro, va por afuera, va por adentro y va por afuera. Atrás, pelota para Elzar. Y Cruz que toca y va. Reyes taconea, lo hace correr, cambia de paso. El sprint es bueno, línea de fondo. 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Y es por el equipo de Comunicaciones. Llegó primero el caballo Morales, que el Ser Cruz. Todos los rojos con marca. Es el peor momento para recibir un gol. Está cerca el final del primer tiempo. Se viene Oliveira, se viene Karel. También el Ser Cruz, que grandote. Están esperando un buen centro del cubano Reyes y lo pone al palo corto. Navarro pasó dentro del cajón, no llega William Omar. Y el que lo acaba de salvar es Franco, que la deja corta. Pégale Moncada al arco, bueno, al guardameta. La pelota a borde de área por izquierda. Arriba Elzar, la tiene Rudy. Controla y vámonos. No sale esa pelota tampoco el equipo de Municipal. ¡Qué remate! Otro repuesto Linares, servicio de calidad de Jonathan Moncada, y el Nica lo agarró bien parado en el centro a Navarro. Javier del Cid Meyer por el 106-1. ¡Llegó el momento!
2: Llegó el momento, Van Trave. El fútbol nos une. Tuvo Comunicaciones esa posesión larga de la pelota, con la jugada que arranca por el sector de la izquierda con el Pelón Robles, que va arrastrando metros, que va para Moncada, que va para Dairon Reyes. Dairon Reyes, que le enseña la pelota y todos los amagues y las piruletas a Rudy Muñoz. Eso se va a tiro de esquina, y en el tiro de esquina Navarro no mide bien el tiempo y el espacio, y casi termina ocasionando un gol en contra. El tercer tiro de esquina en el partido, y ahora vendrá el cuarto tiro de esquina a favor, pues en este caso, de los rojos del Municipal. Así que se prendió el clásico en la recta final del compromiso. Veremos cuánto más jugaremos en este clásico 338. Me parece que llegaremos hasta el 47. Dos minutos más en el Cementos Progreso. Walter, tiro de esquina para los rojos. ¿Qué estás tomando?
0: 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Allá va Pedro Manuel. Allá va Eric López. Pedro Manuel va a meter el centro.

0: va sacando el equipo. Y aquí se viene Steven Robles. Juega con The Winter Bradley. Se tira el amague. Con falta. Con falta, dice Christopher Corado. 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Tiro libre para Comunicaciones. Ya vivimos tiempo de reposición. 47 minutos. Llegaremos al 47. Los cremas le pedían tarjeta amarilla para César Calderón. Y Corado dijo no. Con su dedo medio de la mano derecha dijo no, no. Moncada con Reyes, y Reyes para el centro, fácil para Navarro. En una pelota que viene desde la derecha del equipo de Comunicaciones, en un remate autorrepuesto Linares, servicio de calidad. En este primer tiempo ya se operó el primer cambio de jugador, Hino. 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Se fue Paniagua Japa, y es por ello que Bandes está con el número 11 para Municipal. Calderón en otra subida por derecha. La pausa porque está muy solo. Municipal ya pone 6 jugadores por delante de la línea de la pelota. Atrás Franco. Ahora Mena Alfaro, Aubrey David. Pasa el ataque Aubrey David. Lo tiene colocado a Muñoz, y Rudy de muy lejos no levanta centro. No tiene un 9 de referencia. Aubrey David como interior por izquierda. Sigue Aubrey David, toca y va. El toque de Bante, ya está bueno el arco. ¡Golazo! ¡Gol! ¡Gol! ¡De Municipal! ¡Qué bárbaro, Rojos! ¡Todo, todo a un toque! ¡Y la genialidad! ¡Justo para este marco! ¡Bandes sale a buscar esa pelota y taconea el balón! En diagonal como tercer hombre aparece el guaraní. Y Eric por López le metió la derecha porque ya venían dando al palo derecho de Freddy Alexander. Municipal con un jugador. Municipal con un golazo. Gol, gol por la red.
1: A este Municipal a lo largo de los últimos partidos se le habían criticado dos cosas. Primero, que no habían sociedades, que no había entendimiento, que no había habilitación y que no había disparos de media distancia. En esta, Rudy, Pedro y Eric López junto a Jeffrey Bantes se entienden de manera perfecta. Y el paraguayo la manda a guardar. Espectacular en la anotación. Creo que se equivoca en la celebración porque se lo va a gritar a la porra. Y eso calienta por completo el ambiente. Y ojo, si esto no se sale de control, me parece que tuvo que ser amarilla. Pero es un golazo, Walter. Cierre de partido. ¿Qué estás tomando?
0: 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Y con esta jugada, tremenda jugada de Municipal que concluye el gol, también concluye el primer tiempo en la Pedrera. Gana Municipal. Municipal 0-1 al clásico 338.
1: Finaliza de esta manera los primeros 45 minutos. La gente de Municipal lo celebra. Cristian El Che Cardández se acerca al banquillo. A ver si no es una de las modificaciones de cara a los segundos 45 minutos. Ah, no, dejó el Pachón. Así es que Checa regresa al banquillo. Muy molesta la gente de Comunicaciones, tanto la afición como el plantel de futbolistas. Javier, ¿qué estás tomando?
2: Cayó la mejor cerveza. A ver, tengo aquí de frente la salida tanto del fantasma Figueroa, del pelón Robles y de la gente de Municipal, que sale un poquito más juntita pues para protegerse y demás. Coincido con vos con lo de Eric López, que tuvo que haber sido amonestado porque pues va a provocar a la afición rival y eso es amarilla. Ahora hay una activación, me parece que vamos a ir al corte, pero hay una activación por parte de uno de los patrocinadores de Comunicaciones, Iván Moyo Contreras, ahí acompañado de algunas chicas edecanes y demás. No sé qué es lo que van a regalar, me imagino que camisolas de Comunicaciones, pero ahí está el Moyo Contreras a la mitad del terreno de juego. Ganan los Rojos a mitad del camino, veremos qué respuesta traen los cremas del Comunicaciones del fantasma Figueroa, que habían terminado con mejor ritmo en la primera mitad, pero que al final de cuentas terminaron concediendo el gol de Eric López. Le salió un golazo al cuadro de los Rojos que lo fue a gritar enfrente de la General Sur de la Ultra Sur. Vamos a un corte acá en la red, ya regresamos.

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11: Estamos de vuelta a través del 106.1 de la red. Pues sigue la dinámica por parte de uno de los patrocinadores de comunicaciones, con José Manuel Contreras como el principal atractivo, evidentemente el regreso del Moyo y el cariño que le tiene la gente a una figura como lo es José Manuel Contreras. Hablando de lo futbolístico, había sido un partido muy parejo, lo hablábamos, por momentos dominó, sobre todo en el inicio del partido. Comunicaciones, hubo una reacción por parte de Municipal que creo yo que le cuesta un poco acomodarse a la variante de Japa, porque Municipal estaba pensando en un bloque bajo para jugar, aprovechar sobre todo la explosividad de Rudy Muñoz, de Pedro Altán, y en el mano a mano sacar ventaja sobre Nicolás Olivera, sobre Jonathan Moncada y sobre Karel Espino. En una jugada así lo hace, pelota filtrada, Japa domina, engancha, deja clavado al defensa uruguayo, pero no le da la copa para mandarla al fondo. Luego viene la lesión por parte del dominicano. A Municipal, insisto, le costó un poco acomodarse al nuevo estilo de juego porque Vantes sale mucho de la zona y entonces ya no tenía referencia de 9. Estaba jugando más como un media punta. Pero curiosamente, el hecho de que saliera de la zona le termina dando más movilidad al conjunto de Municipal. Hubo 2 jugadas de peligro por parte de Comunicaciones. Un centro desde el sector de la derecha que Kenderson Navarro pasa de largo. Y posterior a esto viene el disparo de Moncada de media distancia y la buena ubicación y colocación de Navarro termina evitando la anotación. Luego parecía que nos íbamos al descanso en un partido que, insisto, fue peleado, fue ríspido por momento, prueba de ello las amarillas. Creo que el duelo personal más marcado es el de Tyrón Reyes con José Caballo Morales, que de momento Caballo es el que tiene la amarilla. Pero digamos que habían piques interesantes porque Bananín Grijalva también por momentos cubriendo constantemente a César Calderón, provocando ese cierre. Y entonces se encuentra una jugada en sociedad de quien menos me lo imaginaba yo. Aubrey David como central sale, controla la pelota, adelanta líneas, y luego aparece la sociedad. Va antes que tira la pantalla, el doble toque, la habilitación, el balón que pasa en un espacio donde estaba libre, porque no había ni un solo defensor del conjunto de Comunicaciones, y la recepción por parte de Eric López en la entradita del área grande para llenar esa pelota y para mandarla al fondo y poner el 1-0 en favor del conjunto de Municipal. No hubo tiempo para la reacción porque después de la celebración se puso en juego la pelota y en la siguiente jugada Corado, que creo que por momentos lo sobrepasó el ambiente del clásico. No recuerdo una polémica en estos momentos, la que se pedía penal por parte de Comunicaciones, primero hay contacto por parte de Kenderson Navarro con el balón, pero una polémica que incida en el resultado, podremos hablar si una era amarilla, si la otra era roja, pero una jugada polémica que incida en estos momentos en el resultado no tengo en mente. Pero Javier, tus impresiones de esta primera mitad, Comunicaciones tendrá que recomponer, tendrá que recular. Creo que no estaba teniendo un mal partido, Javier, ¿qué estás tomando?
12: Saca, a ver, te voy a interrumpir aquí porque aquí tengo a Jan Jonathan Márquez. Mama, ¿cómo has visto el primer tiempo?
13: Bien, disputado, peleado, creo que empezó bien Comunicaciones. Fue tomando un poquito más la posesión de la pelota Municipal, pero parejo y bueno, al cierre una buena combinación, pudieron ponerse en ventaja los rojos.
12: ¿Y este fin de semana no te toca jugar?
13: Bien, en Xela, pero no fui convocado, así que bueno, venimos aquí a disfrutar del clásico.
12: ¿No estás para unos minutos en los cremas el próximo torneo?
13: Bien, puede ser, uno nunca sabe, el fútbol da tantas vueltas que uno no sabe, pero ya veremos.
12: Gracias, mamá, vuelvo con vos acá.
11: Bueno, ahí, ya lo ando ofreciendo. Las palabras de Jonathan Márquez.
12: Aquí lo agarramos desprevenido.
11: Sí, me lo imaginé. Me preguntaron por vos acá, pero bueno, no sé quién era, pero te quería mandar saludos. Entonces, bueno. Pues estamos acá en el sector de la preferencia. Nosotros, la gente de Comunicaciones salió molesta, pero lo quiero aclarar y lo platicamos con Javier. No salió molesta tanto por el rendimiento y por el resultado, creo que salió más molesta por la provocación de la gente de Municipal, que insisto, me parece que estuvo de más. Obviamente la gente de Municipal lo va a celebrar y va a decir la identidad, estos son los jugadores que necesitamos, pero me parece que este tipo de situaciones son las que provocan que los partidos se salgan de control, porque la gente de Comunicaciones estaba montando su fiesta. Hay que decirlo, la intro, la presentación, el protocolo, espectacular por parte de la gente de Comunicaciones. Pero esa situación de la celebración del gol creo que me parece que provocó la rabieta por parte del aficionado de Comunicaciones y es lo que más se reclama, porque también del lado de Comunicaciones, hablo del plantel de futbolistas, no hubo una reacción como para poder calmar o para poder interrumpir o para poder pues irrumpir en esta situación que se estaba dando. ¿Cómo la viste, Javier, y qué estás tomando?
12: Estoy tomando Gallo, la mejor cerveza. Estoy aquí viendo de movilizarme a la tribuna para tener algunas otras perspectivas de cómo está el ambiente. A la gente le gustó la dinámica del medio tiempo de intentar meter gol por parte de un patrocinador de los cremas, de la casa de apuestas, de intentar meter gol desde el medio campo. ¿Me confirmas, Saca, si tenemos algún corte pendiente o si nos quedamos por acá hasta que arranque la segunda parte?
11: Nos quedamos entonces.
12: Perfecto. Entonces, en el tema de las variantes veremos, porque a mí el tema de los dos laterales canteranos de los cremas, que es Elzar Martín Cruz por la derecha y el caso de Kevin Grijalva por la izquierda, donde creo que ahí Comunicaciones podría tener variantes, donde podría ingresar Diego Santis y donde podría ingresar Emerson Raimundo, que son dos jugadores quizás más ofensivos que defensivos. Yo quiero creer que el fantasma Figueroa analizó el partido, priorizó salir en un bloque bajo, en un bloque compacto, para no recibir pues jugadas por el sector de los extremos, tanto la derecha como por la izquierda, tomando en cuenta que ahí Municipal tiene jugadores muy rápidos. De hecho, uno de los extremos de Municipal es el que termina anotando el gol que tiene ganando a los rojos del Municipal. Entonces, por ahí podrían venir variantes. El caso de Emerson Raimundo, que le podría dar más profundidad en el sector de la izquierda, y el caso de Diego Santis, que tiene un poquito más de energía, un poquito más de adrenalina, y que es un poco más ofensivo que el caso de Elzar Martín Cruz, que a veces se ha visto superado.
11: Tiene Nelson Iván García, es el que alcanzó a ver, que está haciendo el pique con el número 77. El otro me queda del otro lado y no lo logro distinguir. Ya te voy a confirmar. Pero a Nelson Iván García sí lo tengo claro.
12: Ya te voy a confirmar ahora que me logre acomodar aquí del lado de la tribuna.
11: sí, en estos momentos se está entregando la papeleta. El árbitro central está en estos momentos preparando. Yo también estoy preparando el listado para poder tener la referencia. 3:16. 3:16 es la modificación por parte de Comunicaciones. 27:77. Esto quiere decir que se va
12: es Diego San
11: Martín Cruz.
12: Sí, y el otro que se va. A ver, y el que se va es el San Martín Cruz, ingresa Diego Santis. Y en el lugar de Nelson Iván García, me confirmarás, se va el caso de Duarte. Duarte es el que se le termina el partido en esta primera
11: parte. Sí, el 27. Sí, William Omar Duarte es el futbolista que abandona. Así es que se va Duarte, ingresa Nelson Iván García, se va el San Martín Cruz para las dos modificaciones que ha realizado el conjunto de Comunicaciones y que nosotros apuntamos como cambios de jugador y no el trabajador para ganar dinero. Se van a reactivar, se vienen los segundos 45 minutos y usted lo va a disfrutar, lo va a vivir en el 106.1 con la narración y la voz de Walter Ábalos. ¿Qué estás tomando?
14: Gaya, la mejor cerveza, pulgar arriba, Christopher Corado para Axel Pérez, para Dos Iracutá, para Diego Ojer, por el 106.1, la radio del deporte y las noticias, el segundo tiempo del clásico. Freddy Pérez, ahora con Karel Espino, la tiene Diego Santis. Juega contra la banda, su primera pelota es mala. Se la regaló a Municipal y es de manos del Caballo Morales, que ya tiene el balón. El Caballo, del medio hacia afuera, inclina la cancha por izquierda, Rudy Barrientos. Aquí está Mena Alfaro y Mena con una pelota aérea que Karel va y gana en la frontal de su área. Se pasó López y el que gana es Steven Robles. Tiene pelota para Nelson. Aquí está Nelson, 1-1. 1-1 con el futbolista Calderón. Lo sale a buscar de Winder. La pica para Moncada. Y este bueno Moncada llega. Navarro, contrarremate. Balón arriba. Contrarremate. 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Cuando Nelson Iván fue y pescó esa pelota. Cuando Moncada se la pica perfectamente. Bradley Navarro primero y luego García. La desvió en el camino Rudy Barrientos, metido como central para un tiro de esquina. Van Rural, el máximo y orgulloso patrocinador de nuestro fútbol, con el hombro izquierdo Navarro para el tiro de esquina. Aquí viene Reyes, golpe de cabeza de Libera, media vuelta, le pegó mal, cabezazo del Caballo, tiro de esquina. 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Cuando el remate de Remesto Linares, servicio de calidad nuevamente de García, fue flojo. Aquí viene el tiro de esquina, Van Rural. Robles detrás de la pelota. Está llena la zona, el rebotero también está marcado. En el caso de Reyes lo tiene tomado López. El árbitro Corado ve fijamente el movimiento en la zona. Aquí viene Robles, palo corto, cabezazo del Caballo Morales para un nuevo tiro de esquina. 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Robles, pelota corta. 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Esta vez lo hizo mal Steven Robles. Javier del Cid, llegó el momento.
12: Llegó el momento, Van Travel, el fútbol nos une. A ver, ya estoy del lado de la tribuna, les cuento. Vine a explorar todo el estadio Cementos Progreso. De este lado también hay una buena cantidad de gente.
11: Como que no lo conociera.
12: Sí, también, pero había que explorar, a ver cómo está el tema de este lado, cómo están los ánimos. Bueno, arranca bien Comunicaciones en el segundo tiempo. Veremos si le alcanza para marcar el empate y si se puede venir una remontada que podría ser épica aquí en la zona 6 capitalina. Walter, regreso contigo. ¿Qué estás tomando?
14: 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Explorar, saca. ¿Qué querrá decir?
11: No sé. No sé qué fue a buscar. No sé si lo encontró también.
14: Aubrey Davis, el movimiento de Vante, gana Karen, la tiene Robles, juega con Reyes, tiene pase cruzado para Nelson Iván, sigue el cubano, rompe la línea, deja uno, va con el segundo, Romena, interrumpe el viaje de Dairon Reyes, uno de los cubanos, de los tres que está, dos dentro de la cancha y uno en la banca, creo yo, ¿no? Un ratito vamos a repasar si Junior Pérez está en la banca. Viene el cambio de frente, sí, ahí está, gracias, saca. Así que uno de los tres cubanos mete pelota para su guardameta en el caso de Karel Espino. Steven Robles a contravía con Marco Domínguez como falso central. Deja la pelota nuevamente para Karel. Karen.

0: para el movimiento de Moncada, y ahora pegado a la banda con Santi, que se equivoca en la pelota. No llega de Wilder Bradley. Aubrey David, que la deja muy corta. Aquí viene Moncada con uno, Reyes con dos. No le va a pasar Moncada, es muy rápido Reyes, le quedó para la zurda su remate. Autorrepuesto Linares, servicio de calidad, lo está tapando Rudy Muñoz, lo tiene allí Comunicaciones, que pierde 0-1 el clásico. Santis con Reyes, Reyes corta con Moncada, Moncada con Reyes y Reyes con Santis en el último tercio de la cancha. Centro pasado para De Winter, pecho chilena y su remate. Torrepaso Linares, servicio de calidad, se va desviando de afuera para un saque de puerta. 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Carlos Zacarías, que está tomando
1: Gallo, la mejor cerveza. Revolucionado el conjunto de Municipal, impreciso en la tenencia y el control de la pelota, mientras que Comunicaciones intenso en la presión con el objetivo de robar la pelota y provocar esto, el error por parte del cuadro escarlata. Walter, ¿qué estás tomando?
0: Gallo, la mejor cerveza. Moncada tiene pelota con Reyes, cajón mayor por izquierda, el centro para The Winter Bradley, prolonga el pecho muy bien Rudy Barrientos para Kenderson. Allá va The Winter y Navarro inmediatamente con Calderón y César con pase frontal, lo viene a buscar López, y aquí se viene López, cambia de paso, se lo va a comer a Bananín, lo espira el paraguayo, toma una diagonal, ojo bien abierto, la lleva sobre el pie derecho, pelota al espacio para Avante, no puede con Olivera, no puede con Nico, el uruguayo es fuerte, gana la posición, cubre muy bien su espacio, no lo dejó pasar, y ahora el que sale es Bananín. Grijalva, a ver si ya encontró lo que andaba buscando. Javier del Cid está tomando
1: Gallo, la mejor cerveza. Comunicaciones con el hilo conductor de este compromiso, por lo menos de este arranque de la segunda parte, buscando pues el empate. Se le ve mayor movilidad al caso de Nelson Iván García. Veremos cómo termina de acoplarse el caso de The Winter, que ahora está puesto como un punta de lanza. Yo no sé, Walter y Saca, ¿cómo les gusta a ustedes más The Winter Bradley? ¿Si como un extremo, si como un media punta o como si un hombre de área? Porque cuando jugó como hombre de área, marcó 3 goles el otro día. Cuando jugó como media punta, no le acompañó la suerte. Regreso con ustedes, que están tomando.
0: Gallo, la mejor cerveza, remate de Marco Domínguez, autorrepuesto Linares, servicio de calidad. Hay una falta de Jeffrey Bante, falta que apuestes en ganaplay.gt, donde ganar es una pasión. Ya hubo cambio de jugador, Hino, el trabajador para ganar dinero. Ya está Nelson Iván García dentro del terreno de juego, lo mismo que Oscar Alexander Santi, Diego, su hermano Oscar jugó hoy, perdió su equipo, perdió 1-0 en condición de visita. Y viene un tiro de esquina, volviendo al clásico, 3:38, tiro de esquina, Van Rural, el máximo y orgulloso patrocinador de nuestro fútbol, y es para Comunicaciones. No entra Bananín a la zona, y ahora con la zurda será Dairon Reyes, ya no Steven Robles, ponen 2 jugadores, uno al palo corto. El movimiento de The Winder, le va a entrar Bananín, le va a entrar Moncada, viene el centro, segundo palo, muy fuerte. Muy fuerte, Rudy va a llegar primero, pero nadie le cambia de paso. Y él le sale el autopase, va a disputar la pelota Marco Domínguez. Su control es bueno y el regreso correcto por parte de Nelson Iván. Balón afuera, que es un saque de manos. ¿Cómo se está jugando ese clásico? Esto si no le pasan la lija, pues allí pasan raspando nada más. Con el caballo Morales, que tiene la pelota. El quite es de Diego Santis y sigue Diego, levanta el balón, va buscando de Winter Bradley, se recuesta en el pecho de Aubrey David, Barrientos atrás para Mena Alfaro, Calderón para sacar la pelota, atrás para su guardameta Kenderson y Navarro, que ya sacó una en el mano a mano forzado, pero llegó primero Jonathan Moncada y la mandó al tiro de esquina Van Rural. Así inició este segundo tiempo, pelota larga de Freddy Alexander. A medias el caballo, no puede llegar el Iron Reyes, ya es un saque de manos, el cubano no lo han dejado entrar en diagonal, por eso juega pie cambiado, pero lo conoce Municipal y le pone hombre y no saca la zurda cuando hay una falta que apuestes en ganaplay.gt, donde ganar es una pasión. Falta en contra de Jeffrey Bantes, que él no es 9. ¿Por qué será, Saca, que no metieron a cabeza? Él sí es 9, Bantes no.
2: Sí, me parece que va muy en la línea de las críticas y de los señalamientos que han existido, porque creo que el volumen de juego y la movilidad que necesita Municipal para este enfrentamiento no da. ¿A qué me refiero? Alejandro Cabeza, su principal característica es el juego aéreo, por la corpulencia, por la altura.

0: Municipal no ha tenido tanta posibilidad de centro, sino el fútbol de Municipal se basa sobre todo en el tema de movilidad, y eso fue lo que al final de cuentas le dio la anotación, la manera en la cual Vázquez logra salir de la zona, jala las marcas y termina generando espacios junto a Pedro Altán y a Eric López. Creo que por ahí va, ¿no? Entendiendo que Municipal no va a tener tanta ocasión en el juego aéreo, más allá de lo que pueda llegar a ofrecer en la táctica fija. Vázquez ha jugado como extremo, ha jugado como media punta, no ha sido habitual como 9, aunque recordemos que él, tanto en fuerzas básicas como en la selección, en la categoría sub-20 de Loredo, fungió constantemente como un centro delantero, como un 9. Walter, ¿qué estás tomando?
1: ¡Calla la mejor cerveza, Santis! Santis está boca arriba, el árbitro detuvo el trámite del partido, ya se para Diego Santis. Parece que fue un toque en la nariz, que no sé si es hemorragia.
2: Walter.
1: Sí, señor.
2: A ver, fue un encontronazo con Rudy Muñoz. Y entonces el banquillo de comunicaciones analizaba si pedir o no una revisión. Finalmente, pues termina haciendo un pique a tierra. No es la falta, no existió un codazo, o bueno, si existió, no lo terminaron de ver. 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Dominio de los cremas en este arranque de la segunda parte, Walter. ¿Qué estás tomando?
1: Gallo, la mejor cerveza. Freddy Pérez con una pelota larga. El cabezazo es bueno de Calderón. Aquí el que la gana es Baralín Grijalva. Llegó primero que el futbolista Jeffrey Bantes, Pedro Manuel Altán.
3: Poquito de Altán, ¿no? Poquito. Camina mucho la cancha, Altán. Mucho. Queda lejos de la jugada. Toca y va Steven Robles. Aquí está Dairon Reyes. Sigue Reyes. La deja para Santis. Tiene pase contra la banda. Túnel sobre Muñoz. La pelota se fue para el asistente toda. Para Axel Pérez. La pelota se fue toda. Y es de manos para Municipal. Desde el primer tercio de la cancha, el caballo Morales. El golpe de cabeza es de Bantes. Toca Rudy Muñoz. No hay 9. Corrió al revés Eric López. Grijalva. El 5 para esta salida es Marco Domínguez. La transición de Grijalva al pie de Moncada. Moncada hacia adentro, no. Contra la banda lo lleva y lo lleva y lo lleva a Bananín Grijalva. Atención porque viene el desdoble. La pelota se va. Nelson Iván no puede. No puede con Calderón. Ya es un saque de manos cuando viene un cambio de jugador. 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Ino, el trabajador para ganar dinero para Municipal. Y el golpe de cabeza es del futbolista Santi. Balón afuera y es un saque de puerta. 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Carlos Zacarías, llegó el momento.
0: 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Ojo, porque en estos momentos Junior Yuri Pérez y Cristian El Checo Hernández, me parece que son los dos futbolistas que están entregando papeleta. Cuando hay falta, falta en favor de comunicaciones. Pedro Altán se va a llevar el cartón preventivo. Corta la ofensiva por parte del cuadro de comunicaciones y por eso le termina mostrando la cartulina de amonestación. Ya voy a regresar el cambio, quiero confirmar si lo autorizan o no. Ahora sí, se viene la modificación por parte del conjunto de Municipal con el número 10. Pedro Altán es el futbolista que se retira del terreno de juego. Quien estará ingresando lo hace con la camiseta número 19 y es el caso de Cristian El Checo Hernández. Abandona con el número 26 Rudy Ronaldo Barrientos. Y el que estará ingresando es con el número 49 Junior Yuri Pérez, el cubano. Es el futbolista que en estos momentos hace su ingreso al terreno de juego. Quiero confirmar algo. 43 o 49 en la espalda. El caso de Junior Yuri Pérez.
2: 43. Sí.
0: 43, pero sí. Hubo corrección por parte de el cuarto árbitro, por eso levantó nuevamente el cartel luminoso, así es que con el 43, el cubano ya dentro del terreno de juego, cambio de jugador Ino, el trabajador para ganar dinero, se viene uno más, pero es para comunicaciones. Javier, ¿qué estás tomando?
2: Gallo, la mejor cerveza. Sí, se va a venir la segunda variante para comunicaciones, el segundo cambio de jugador Ino, el trabajador para ganar dinero, es Emerson Raimundo, y yo me imagino que al que se le va a terminar el partido, va a ser a Banana Grijalva, lo que platicamos durante el entretiempo, y Pedro Altán que se gana la silbatina, que se gana el abucheo, porque bueno, casi que solo le faltó pedirle la camisa a Moncada. Lo agarró metros de metros. Me recordó aquella jugada de aquel jugador de Iztapa, ¿se acuerdan? Contra el Moyo Contreras. Era Priego, si no recuerdo mal, en un partido entre Cremas y Peces Vela. Se va Bananín Grijalva, Kevin Grijalva, que tenía tarjeta amarilla desde la primera parte, y el que ingresa con el número 30 es Emerson Raimundo, para darle un poquito más de profundidad a la ofensiva del conjunto Crema. Y tiro de esquina para los Cremas, Walter, ¿qué estás tomando?
1: Gallo, la mejor cerveza, tiro de esquina Ban Rural, el máximo y orgulloso patrocinador de nuestro fútbol. Y Marco Domínguez está intratable en la zona de Municipal, y se va Grijalva de buen partido. Claro, ¿cómo se va un zurdo en el caso de Altán y cómo se va el otro zurdo en el caso de Grijalva? No, Altán casi nada y Grijalva todo, pero deja perdiendo a su equipo. Centro, Navarro se pasó, que no hubo falta, dice el árbitro. Navarro va, corre y corre Domínguez. Navarro echa la pelota por un costado, ya de manos. Domínguez es rápido con el Iván, pero el saque de banda no fue bueno. Checa ya está dentro de la cancha. Sin falta, dice el árbitro. Y continúa el clásico. Atención porque va a venir la pelota a la zona. Moncada descarga con Santis. Le dicen que no la tire. La debe de tener el equipo de comunicaciones. Emerson Raimundo. Ahora con Nico Oliveira, que volvió del tiro de esquina. Karel Espino, que pasa el ataque. Se vuelve como un volante. Distribuye el juego con Dairon, que lo veo muy encajonado, muy encapsulado, esperando la zurda. Y también Municipal lo expira y por eso se vuelve uno más en el partido. Reyes, aquí está Moncada, que ahora lo hacen jugar por izquierda. Perdió de vista la pelota y Cristian Hernández le robó el balón. Hernández la pide Vantes. Hernández atrás para Mena, y Mena que va a conectar con Junior Yuri Pires. Aquí está Aubrey David. Desde la zona de seguridad la lleva con el pie zurdo en 16 minutos. Descarga para López. El paraguayo que lo tiene ganando el equipo de Municipal en la Pedrera. López deja para Vantes, que está bueno colocar. ¡Qué barrida! Se mandó la pelota. Oliveira. Tapó ese remate de repuesto Linares. Servicio de calidad y lo salvó a su equipo. Carlos Zacarías, que está tomando.
0: Gallo, la mejor cerveza, Gallo, la mejor cerveza, sí, porque ya Jeffrey Vantes estaba preparando para prender esa pelota, para terminarla impactando y para mandarla a guardar, pero Barrido termina rescatando el conjunto de los rojos. Se venía la segunda por parte de Comunicaciones, pero terminan sancionando la falta sobre Aubrey David, y será pelota para el conjunto de Municipal en la táctica fija. Intenso segundo tiempo, Walter, ¿qué estás tomando?
1: Gallo, la mejor cerveza. Se empieza a mover la banca de Comunicaciones, la banca de Municipal. 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El balón de Muñoz. Toca y acompaña al caballo. Checa le devuelve la pared. El que cierra Santis, el que la caza. El Vante de espaldas al arco junto a cuatro jugadores cremas. Sin falta. 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Municipal con la pelota. Muñoz. El caballo va a quedar 1-1 con Santis. Pelota atrás para Muñoz. Adentro con Checa. Y Checa que mete bonita pelota. Cambia de paso. Franco no va a llegar. Elenton Franco. Pelota fuera. Ya es un saque de puerta. 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Vuelve Franco a la posición. Y efectivamente hay cambio de jugador. Hino.
2: Sí.
1: 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Javier del Cirque está tomando.
2: Gallo, la mejor cerveza. 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El que se va, Jonathan Moncada, que había tenido un tropezón en los últimos minutos y que creo que se le había acabado la dinámica, el dinamismo con el que ingresó en esta primera parte. Y el que ingresa es el Black Castañeda, de los debutantes en los cremas, en los clásicos. Había tenido una corta etapa en Comunicaciones, donde había alternado con la categoría filial en primera división, que dirigía Iván Franco Sopeño, y que había jugado algunos minutos en la categoría mayor. No le había alcanzado para debutar en los clásicos. Se va para el fútbol de la segunda división, a la Juventud Tecoluteca. Va otra vez a la Liga Nacional con Antigua GFC, y ahora pues regresa a los cremas y debuta en los clásicos. Así que es la tercera variante, no, la segunda variante que tiene Comunicaciones en este segundo tiempo, en el clásico. Tercera, 338.
3: ¿No? Sí, yo creo que
2: por
3: que
2: ahora están ganando los rojos con el golazo de Eric López. Vuelvo contigo, Walter, ¿qué estás tomando?
1: Gallo, la mejor cerveza. Se fue Grijalva, se fue el San Martín, se fue Duarte. Para Comunicaciones, para los datos, para las estadísticas en este clásico 338. Municipal con el balón al 18 y medio en este segundo tiempo. 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El marcador, Comunicaciones 0, Municipal 1. Vantes Franco, que lo han sacado de la zona de 5 y lo han puesto a correr por aquí, correr por allá. Ahora queda por derecha el cruce de Nico Oliveira. Arriba Mena. Coloca pelota para Calderón. Checa que la pide. Franco con el pecho. Por dentro le está esperando Vantes. ¡Qué jugada se mandó Franco! Pasa al ataque y la tiene Vantes en medio de Domínguez, de Karen y también del futbolista Oliveira. Llega ataque de segunda línea de López. Aquí está la pelota de López. ¡A colocar! La pelota se le va arriba en un remate de repuesto. 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La pedía chica. Al segundo palo Vantes. ¡Carlos Zacarías! ¡Llegó el momento!
0: 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Municipal empieza a recuperar de a poco la pelota. Empieza a tener mucho mayor contacto Eric López en ese sector de la derecha. Y lo que me llama la atención es un volante de contención. Pero con la presencia de Junior Yuri Pérez, mayor libertad para Jonathan Franco, que está asociándose, que está bajando balones y que está jugando para asociarse sobre todo con Cristian El Checo Hernández y poder abrir el sector del medio campo. Municipal empieza a tener un poquito más el balón luego de esos primeros minutos de dominio por parte de Comunicaciones. Walter, intenso clásico nacional por el 106-1. ¿Qué estás tomando?
1: ¡Calla la mejor cerveza! Municipal está generando superioridad con los laterales metidos como interiores. Llega el caballo y está llegando Calderón. Cuando está disputando Vante la pelota, el golpe de cabeza es del Blas, la va a perder, pisa la pelota y no hay falta, la tiene Franco. ¡Qué pelota metió para Calderón! De adentro hacia afuera, borde de área, no va a llegar el cierre. Cabezazo de Oliveira al palo corto, cabezazo de Franco a la media vuelta. Raimundo, cuando hubo falta, falta que apuestes en ganaplay.gt, donde ganar es una pasión. Está volviendo Franco, está volviendo Calderón, está volviendo por izquierda el caballo Morales. Ya se reagrupó el equipo de Municipal en 21 minutos en este segundo tiempo. 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El marcador, Comunicaciones 0, Municipal 1. Carlos Zacarías, ¿qué está tomando?
0: Gallo, la mejor cerveza. 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Comunicaciones se acerca, Comunicaciones al acecho. Walter, ¿qué estás tomando?
1: Gana la mejor cerveza. Oliveira tiene pase contra la banda para Emerson y la tiene Raimundo. Se la acomoda para su zurda, recorta. Se comió la marca checa, se metió al cajón centro, al palo corto. Muy bien. Llega el cierre del equipo de Municipal y se viene el de doble. Fante la tiene que cuidar, el equipo va saliendo. Domínguez que va, le sacó la pelota sin falta y ahora Marco Domínguez le dice con Oliveira. Y Oliveira le presta la pelota a Marco. Y Marco con Robles. Hace rato no nombramos a Robles. La devolución del Blas mal, entró mal el Blas. Se la ha quitado, atención. Se la ha quitado el equipo de Municipal. Aquí está el retroceso y el pase de Mena a la espalda de Emerson Raimundo, pero sin dirección, pelota fuera, que es un saque de banda. Es para Comunicaciones, que hace un buen tiempo no llega al arco de Municipal. Vengan, claro, Emerson Raimundo, nuevito en el clásico, dice vengan. Steven Robles por el otro lado, mete pelota para Reyes, que ya lo meten como interior. 1-1 con el caballo Morales, que también está cerrado. Le hacen doble equipo, llega Junior Yuri Pérez, que es un saque de manos. Comunicaciones cerca del tiro de esquina. Diego Santis. Santi va a jugar, atención, esa pelota lo hace hacia atrás para Steven Robles, le va a devolver a Santi. En posición ofensiva el equipo de Marco Antonio Figueroa y Santi, que le enseñó la pelota. Se tira el 1-1 con Rudy, desviación de Muñoz y es un saque de manos. Aquí está Santi. Santi con la pelota, el cajón mayor, cabezazo del caballo Morales, le quedó a la zurda Santi, que no le pegó bien. Le quedó cerca esa pelota y ahora se invierte los papeles. Muñoz, que no lo deja girar, y atrás para Oliveira, el uruguayo. Ve cómo la pide Domínguez y él va sacando la pelota de defensa-ataque contra la banda Nelson Iván. Nelson se mueve el bla por dentro. Ya le pasó contra la banda Raimundo. Pelota para Marco. Y Domínguez que mete otro cambio de frente. A ver. El golpe de cabeza de Muñoz. Que juega muy bajito. Muñoz juega muy bajito porque Santi juega como extremo. Va a venir, atención, pelota de Marco que limpia la zona. Adelantó esa pelota. Se equivoca. En esa pelota Mena Alfaro tenía para el desdoble porque estaba muy separado y muy abierto el equipo de comunicaciones. Javier del Cid, los cremas tienen la pelota, pero nada más. Llegó el momento.
2: 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Sí, los cremas tienen la pelota, pero los cremas le piden más del fútbol al Blas Castañeda, al Pelón Robles, a Dairon Reyes, que no han estado en su noche, que más ha sido por la energía, por el pundonor, por un poco el corazón de ir hacia adelante sin mucha idea. Creo que contabilizamos una o dos jugadas en la primera parte de la genialidad quizás de Dairon Reyes, que mete ese balón filtrado a Duarte, que no termina de llegar a tiempo y entonces Navarro termina mascándola bien y evitando el que hubiera podido ser el 1-0 en el partido. Y los cremas ya contra el reloj, y los cremas ya contra la presión de estar jugando ante su gente, de estar en esta mala racha de haber arrancado el torneo sin mucha idea, sin mucho trabajo futbolístico, más allá de los resultados que le han acompañado quizás en casa, salvo esta presentación. Por ahora, pues los cremas no han estado a la altura de lo que sí ha estado su afición. Ataca Comunicaciones, Walter, ¿qué estás tomando?
1: Gallo, la mejor cerveza. Si no hay una pifia de esas groseras de Municipal, pues la cosa se ve bien desnivelada para el equipo actual campeón del fútbol guatemalteco. Carlos Zacarías, ¿qué está tomando?
4: Gallo, la mejor cerveza, sí, sobre todo porque Municipal está prácticamente tirado hacia atrás con el ingreso de Junior Yuri Pérez. Queda únicamente, ofensivamente hablando, el caso de Cristian El Checo Hernández. Entonces Municipal prioriza el orden, pensando en esto, en trabar el mediocampo, en sí darle la pelota a Comunicaciones, pero no permitir que crezca o que supere los tres cuartos de cancha y jugar un poquito con esto, la desesperación del plantel y la presión que pueda llegar a ejercer también el aficionado de Comunicaciones, porque en la previa espectacular, pero en estos momentos, por ejemplo, se juega hacia atrás con Steven Robles y el aficionado se pone de pie y empieza a chiflar porque no le gusta que Comunicaciones esté jugando hacia atrás. Espera un mayor volumen, una mayor presión y sobre todo que en el mano a mano se pueda marcar diferencia. Ojo, porque Municipal también empieza con ciertas imprecisiones y por ahí puede estar la clave. Adelante, Walter, ¿qué estás tomando?
1: Gallo, la mejor cerveza. Eric López esconde la pelota, le hacen doble equipo, le sacaron el balón y ahora Reyes. Están esperando al Black, que se lo quitó de encima. Atención a Junior Yuri Pérez, metió pelota para De Winter Bradley. Ahora le hace la ruedita al Black y la tiene Chica. Y Chica, qué pelota contra la banda. Se viene, atención, el Chica se va a meter a la zona, pie derecho, recorta para la zurda, colocar. Se le abrió esa pelota. Se le abrió ese remate, otro repuesto a Linares, servicio de calidad cuando Cristian Hernández estaba completamente solo por derecha y la pelota para él. ¡Hay tarjeta azul! Va a debutar, atención, la tecnología en el 338, Javier del Cid Meyer. ¿Qué está tomando?
2: Gallo, la mejor cerveza. Y eso es lo que va a comenzar a sucederle a Comunicaciones cuando deje los espacios en la zona defensiva y entonces deje esos espacios para que el cuadro de los rojos del Municipal pueda tener los contraataques y pueda generar ocasiones de gol. Lo sufre la afición de Comunicaciones, la afición crema en estos minutos de tensión, y Kenderson Navarro que aprovecha para amarrarse los zapatos y entonces hay unos cuantos segundos de tensión aquí en la zona 6 capitalina, porque bueno, podría ser esa revisión de VAR que ocasione una jugada peligrosa en la portería de Freddy Pérez. Vuelvo con Carlos Zacarías, ¿cómo la viste, Saca? ¿Qué estás tomando?
4: Gallo, la mejor cerveza. Yo la duda que tengo
3: es que están pidiendo.
4: Exacto, porque la jugada
2: sí,
4: de Cristian
2: El Checo
4: Hernández es muy mala. Es decir, a Checa no lo sujeta. Checa engancha y saca un disparo horrible, pero terrible.
2: Creo que están pidiendo una posible tarjeta roja para Diego Santis, que se queda ahí enganchado con el Checa.
3: Pero es una sujeción mutua. No, es una jugada cerrada donde van en disputa de la pelota porque nadie tiene posesión. En el final de la jugada sí aparece Kevin López, pero él, Kevin, este muchacho Eric López, Diego. Pero él, él sujeta, sí, Eric López, pero saca, Javier, Radio Escuchas, pero López sujeta a Santi, lo agarra del cuello de la camisa y lo estira, y claro, no hay absolutamente nada, no hubo falta, falta que apuestes en ganaplay.gt, donde ganar es una pasión. Se va a reanudar el juego con un saque de puerta. 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Totalmente de acuerdo con Carlos Zacarías. Qué mal nivel está mostrando Cristian Hernández. Esa pelota era para otra cosa. Aquí se viene el 29 en el segundo tiempo. Karel Espino. Y Karel. Aubrey David. Aubrey David va con el black. Lo han metido como doble punta, pero no encuentra pelota. Y él no se encuentra en el partido. 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Realmente no pasó nada, una pérdida de tarjeta, una pérdida de reto con el árbitro, porque no pasó nada, absolutamente nada. Y así como está el partido, tiene que ser algo bien claro para que Corado cambie lo que él en tiempo real decidió. Ahí está la pelota de Muñoz, que se va desviado allá afuera en un remate autorrepuesto a Linares, servicio de calidad para un saque de puerta. Saca el equipo de comunicaciones, saque de puerta, saca tu préstamo y gana con Génesis Empresarial. El Bla, claro, el Bla no es punta, el Bla juega como interior, es un llegador. Y lo han ubicado
2: que
3: por detrás
2: de Wildebrand.
3: Claro, es que él tiene...
2: Tienes que acompañarlo, sí.
3: A él le tienen que dar la pelota para que la lleve. Pero si lo metes allá arriba por detrás de Winder Bradley, no va a llegar comunicaciones y no va a servir el Bla. Y ahora viene el 1-1. Atención, se viene dentro de la zona. Quiere romper la línea. Y no lo va a lograr el jugador Franco. Que hasta aquí, hasta que le alcance la batería Franco, porque juega de todo. Y Eric López exactamente lo mismo. El Black impide que la pelota se vaya. Y Raimundo, que no tiene buen control, pelota fuera y es un saque de banda. Es para el equipo de Municipal. En 31 minutos en este segundo tiempo. 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El marcador, comunicaciones 0, Municipal 1. Javier del Cid por el 106-1. ¿Qué está tomando?
2: Estoy tomando Gallo. Gallo, la mejor cerveza. Llegamos a la media hora de esta segunda parte. 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Atacan los cremas, Walter, que estás tomando.
3: Gallo, la mejor cerveza. Dairon mete pelota, ya está fuera Nelson, mano a mano con el guardameta, le tiró al otro palo, le ha cruzado demasiado con un remate de repuesto, Linares, servicio de calidad. Nelson iba, la erró, pero el asistente 1, Axel Pérez, en este clásico da posición adelantada, ya es tiro libre y directo, pero saca. ¡Métela, hermanito, métela! Y allá los árbitros que vean que deciden.
4: No, sin lugar a dudas, es una gran habilitación por parte de Dairon Reyes. Se duerme por completo la zona defensiva del conjunto de Municipal y el pelotazo de punta y a donde salga, pensando más en la potencia que en la definición, pero posterior a esto se termina levantando la banderola. Se ha ejecutado cambio en comunicaciones. Sí. Por parte de Municipal viene John Robert Méndez y José Carlos el Flaco Martínez, pero voy primero con el cambio de jugador Hino, el trabajador, para ganar dinero por parte de Cremas. Javier, ¿qué estás tomando?
2: Gallo, la mejor cerveza. 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El que viene es Anderson Ortiz, que también ya tiene cierta historia en los clásicos, aunque ha ido y venido, porque ha sido muy irregular por el tema de las lesiones. Y el que se va es el Chucho Bradley, que quizás esperaba un poquito más de él en el clásico, sobre todo porque venía de anotar 3 goles ante Malacateco hace 15 días en esta misma cancha. Debutó Chucho Bradley, quizás no con gol, con algunos buenos minutos en la primera parte, y ahora ingresa Anderson Ortiz. Vuelvo contigo, Saca, para la variante de los rojos. ¿Qué estás tomando?
4: Gallo, la mejor cerveza, pues a la espera y a la expectativa. Ahora sí, cartel para arriba, se va Rudy Muñoz con la camiseta número 7, ingresa con el 92, el caso de John Robert Méndez, se va el 32, es el caso de Eric López, ingresa el 9, es el regreso del flaco José Carlos Martínez. Su última presentación acá en la Pedrera no fue tan grata, pero también en el último clásico fue el responsable de darle los 3 puntos a Municipal. Es el regreso del flaco Martínez luego de aquella lesión que le dejó por fuera varios meses, incluso perdiéndose la parte final del campeonato anterior. Walter Gerardo Ábalos a través del 106.1 desde el Estadio La Pedrera. ¿Qué estás tomando?
1: ¡Gallo, la mejor cerveza! Ya este muchacho lo han cuidado y lo han cuidado mucho. Si está dentro de la cancha es porque ya se esperó lo suficiente y ya se hicieron la cantidad de exámenes que se tienen que hacer y el hombre está para jugar. Todo lo contrario, Agustín Buletich, que siente algunas adherencias y eso no lo deja jugar y ya se perdió la sexta jornada y no ha debutado con el equipo de Comunicaciones. Y aquí viene la pelota de Reyes en profundidad. Corre y corre y corre y corre con velocidad y llega. Línea profunda de Nelson que mete centro. Se quedó Navarro. El golpe de cabeza defensivo es bueno de Ben Alfaro. Y ya rubrica esta jugada defensiva. Henderson, Alessandro Navarro y se quedó con esa pelota. La baja para Aubrey David. Aubrey. Solo el caballo Morales. John Robert Méndez pide la pelota y participa activamente en el clásico Chica para Franco y Franco para John, y John que va progresando. Cristian Hernández tiene pase corto. Aquí conduce el equipo de Municipal el balón con Calderón. Calderón que toca y va de espaldas al arco. Está tratando de quedarse con la pelota el equipo de Comunicaciones, mientras que Junior Yuri Pérez está esperando que su compañero tome posición ofensiva. El pase imperfecto ya la tiene el guardameta Freddy Alexander Pérez. Aquí está Olivira. Otra vez aparece Marco Domínguez como central. Amplía la cancha Karel Espino. Atrás con Freddy Alexander. Esto no sirve. No le sirve a Comunicaciones. Municipal tiene la pelota, tiene a Comunicaciones y tiene el marcador. Viene el balón alto de Domínguez, la deja ir el caballo Morales y se va a activar el juego con un saque de puerta. 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Saque de puerta. Henderson. Otra vez la salida táctica con Aubrey David. Y el central que abre con su marcador de punta, Morales. Y Morales que va a buscarlo a Bande, que lo han sacado a la banda izquierda. Es un saque de manos. Municipal que tiene la pelota y otra vez el caballo y el conteo del árbitro Christopher Corado. Y sigue el caballo y ve cómo se desmarca el flaco Martínez. Disputa la pelota con Marco Domínguez y gana, pero con falta de José Carlos Martínez. Falta, falta que apuestes en ganaplay.gt, donde ganar es una pasión. Espino con la pelota. Volteamos a ver en la zona de banca y a ver si hay cambio de jugador. 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Aquí está Robles, le hicieron doble equipo, le han sacado la pelota al Bla. Está esperando el flaco Martínez. Superioridad numérica, lo lleva John. Y John tiene la pelota, deja ese giro, deja del área y está el arco. Abrió el compás, hizo el split Freddy. Bella, bella, bella, bella. Eternamente bella la tapada de Freddy Alexander Pérez. Cuando John continúa en una jugada que inició el flaco, pero le fue Domínguez con todo. Le enseñó la pelota al uruguayo Olivera. Le pega el palo cruzado y allí Freddy en un remate autorrepuesto Linares, servicio de calidad. Javier del Cid que está tomando.
2: 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Porque al estilo de los porteros de fútbol sala, termina estirándose y termina siendo otra vez figura puntual para mantener su arco, pues por ahora en uno, iba a decir arco en cero, pero no, ya le terminaron marcando un golazo. Creo que hay que meterla al ángulo para meterle un gol a Freddy Pérez. Vuelvo contigo, Walter, ¿qué estás tomando?
1: Gallo, la mejor cerveza, Emerson Raimundo. Va a dejar pelota para Nelson Iván. Y Nelson intentó para la Sierra Ortiz. Ahora la tiene Junior Yuri Pires. Se acompaña con Calderón. Le está pidiendo Chica. El flaco se mueve como 9. John Robert Méndez por el otro lado. Y hubo falta. 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Y piden tarjeta amarilla para Nicolás Olivira. Van a pedir tarjeta amarilla. ¿Tiene amarilla el uruguayo o no?
4: No, pero tiene. Me parece que era. ¿Se la perdona?
1: Sí, es una sujeción. Claro. Aquí Calderón. pincha esa pelota por derecha. Están buscando a Vante, lo van a encontrar a Vante. Por el otro lado está John y Vante ya lo vio. Pelota para John Robert Méndez. El balón se va de la cancha para un saque de puerta. 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Otra vez Karel Espino. Se le está terminando el tiempo al equipo de comunicaciones que pierde el clásico. Santis. Para mí falta de John Robert, falta para Corado. 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Carlos Zacarías, llegó el momento.
4: 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De momento los únicos futbolistas con amarilla, José Caballo Morales al minuto 13, Pedro Altán al 57 por parte de Municipal y por parte del conjunto de comunicaciones Banani Grijalva. Vamos a sumar uno más. Emerson Raimundo, marcado con la camiseta número 30. La última falta en territorio de cartón preventivo, si es que se equilibra la estadística. 2-2 a nivel de tarjetas, 2 para Municipal, 2 para el conjunto de comunicaciones. 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Va a caer el telón en este recinto deportivo. Ya no hay variantes, ya no hay cambio de jugador. 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Municipal duerme el partido mientras que Comunicaciones lo lucha con todo. Walter, ¿qué estás tomando?
1: 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La pelota por izquierdo del equipo de Comunicaciones. Saque de banda, señala el árbitro Curado. Lo hace Calderón. La recepción es para Vantes. Está esperando el flaco, está esperando John. Pelota para Comunicaciones, dice el asistente 2, el señor Dustin Acutá. Emerson Raimundo amonestado en el partido. Lo tiene el Black Castañeda, que está lejísimo, pero lejísimo de la zona de 9. El cabezazo de la Chira. Otro más de Junior, Yuri Pérez y Oliveira con un pase arriesgado. Hace que esa pelota viaje a lo ancho para que Karel Espino deje el primer tercio de la cancha. Santis está arriesgando la salida. Le van a sacar la pelota con falta. 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La tienen que poner arriba. A Santis le han pegado y ya se pone de pie. Tiene dificultades incluso para caminar Santis, que está bien por detrás de la línea de la pelota, mientras que por el otro lado, por el izquierdo, tiene el balón el Bla. El pase es malo, el Bla. Qué cambio se mandó el fantasma con el Bla. Nelson Iván, la Shira está como centro delantero. Ella revienta Franco. Arriba el flaco Martínez, la va a disputar, atención, con Marco Domínguez. Pide falta Marco Domínguez, se la dan a Marco. 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Javier del Cid, llegó el momento.
2: Van Trav, el fútbol nos une. Se va terminando este partido. Llegamos ya a la recta final del compromiso. Eso nos dicta minuto casi 87 de compromiso. 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Minutos finales, Walter. Pierden los cremas, ganan los rojos. ¿Qué estás tomando?
1: 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El caballo Morales tiene la pelota. Franco se asoma para jugar y ya pasó la línea del medio campo. Por dentro John, por fuera el caballo. Este tiene el balón, juega con John. Va el Black Castañeda. No hace falta, John va a sacar el remate. Torre puesto Linares, servicio de calidad, pero se va desviado ya afuera para un saque de puerta. 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Por izquierda no, y Freddy se desespera porque no hay cómo salir. Karel Espino, ahora con Diego. Pelota para Karel y más atrás. Balón arriesgado para Freddy, que espera el momento y despeja. Alto y muy largo a la espalda de Junior, Yuri Pérez. La Shera se equivocó, los cambios de comunicaciones mal. Aquí está, chica, va a dejar al flaco. Freddy se aviva, se anticipa, se quedó con esta pelota. Y al 43 en el segundo tiempo, un pase largo que no controla Nelson Iván. No controla, posición adelantada, tiro libre e indirecto. Municipal tiene el balón. La va a poner Mena Alfaro. Y claro, aquí le van a poner todo el oficio los jugadores de Municipal. Todo el oficio. Checa. Calderón lo lleva pegado a Vantes. El control no es bueno. La conducción menos de Calderón. Le saca la pelota a Nelson Iván. El pase de Karel ya jugando como volante para el Bla. Ya pasó Diego. Está esperando Ortiz rodeado de cuatro jugadores de Municipal. Su centro muy malo. Desviación del caballo ya de manos para el equipo de comunicaciones. El centro de Karel se la peina. Calderón desvía y antes que la toca allá arriba. Para que Olivira la baje para él. Va a jugar con Steven Robles. Por dentro para... ¡Ah! Si está jugando Dairon Reyes. Se me había olvidado Reyes. Karel, pase fuerte. El Bla con la pelota. El Bla deja con Dairon. Y Dairon con... Karel Espino. Karel tiene pase allá arriba con Emerson, que lo han metido profundo como centro delantero. Lo mismo para Nashira. Lo mismo para Nelson Iván. Comunicaciones. La va a poner allá arriba con Steven Robles. El golpe de cabeza de Mena. Por arriba gana Junior Pérez, golpe de cabeza de Raimundo, pelota al tubo, al pecho de Morales a las manos del guardameta. ¡Música! ¡Música! Emerson Raimundo le sacó música al tubo más largo de Municipal. Lo más cerca que ha estado el equipo del fantasma del empate. Javier del Cid, llegó el momento.
2: 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Qué cerca estuvo Comunicaciones de hacer explotar la zona 6 capitalina, porque llegamos ya a la recta final del partido. Veremos cuánto más se añade, porque tenemos ya casi 90 minutos cumplidos. Y entonces el árbitro Diego Ojer dice, 4 minutos más en el partido, 4 más en el 338, Walter. Llegaremos al 94, atacan los cremas, ¿qué estás tomando?
1: Gallo, la mejor cerveza, tarjeta amarilla para Steven Robles, tarjeta amarilla para el flaco Martínez, y se dice...
2: Acumula
1: Steven Robles y sí. Le grita cosas al flaco y se enoja el flaco y Robles le busca la cara y el Walter. Flaco va, sí señor, te escucho, Carlos Zacarías, llegó el momento.
4: 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Christopher Corado se come por completo, pero bien. A ver, lo explico. Me parece que hay un error arbitral, pero todo el colmillo por parte de Pelón, porque Steven Robles le pega una patada a la altura del tobillo a José Carlos el Flaco Martínez y lo provoca, porque la amarilla inicialmente iba a ser solo para Steven Robles, pero con el intercambio de palabras, José Carlos Martínez se engancha, va, busca el forcejeo con Pelón, y eso termina provocando también la amarilla para el número 9 del conjunto de Municipal. Dijo, si me la llevo, me lo llevo con él también, y Steven Robles se gana la amarilla, pero no se va solo también José Carlos Martínez. 4 minutos más es lo que se ha mandado añadir por parte del árbitro central. El fantasma Figueroa sentadito, Mario Acevedo. Ay, de derecha a izquierda, arriba, abajo, hace de todo Mario, y Duay como si fuese la sombra.
3: Saca.
4: Atrás de él también, claro. Haciendo el recorrido. Walter, ¿qué estás tomando?
1: 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No sé si ya agotaron los dos intentos y los perdieron, pero sí lo piden. Una patada de Steven Robles sin posibilidades de jugar la pelota al flaco Martínez, una patada, pero no la pidieron. Se reanuda el partido, el centro de Karel Espino, la pelota fuera para un saque de puerta. 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De los 4 minutos que pidió Christopher Corado, ya pasaron 2. Va a sacar Municipal, el pecho del flaco, la tiene Chica Hernández. Ahora con John Robert Méndez, al pie de Franco, no tiene cambio de frente, la tiene Chica, juega con Franco y Franco con el caballo. Y el caballo que adelanta el balón, se lo comió el flaco. La pelota demasiado fuerte para Chica, la tiene Vantes. Y aquí viene la ofensiva de Municipal, el caballo para John, con el pie zurdo, levanta centro para el flaco, muy pasado, y la pedía de vuelta Chica. Corre y corre y va a llegar ese balón, Junior Pérez, movimiento profundo, pelota atrás, Olivera que rompe. Se la va a encontrar Calderón, la baja elegantemente con la derecha, toca con la zurda y la tiene Vantes, está pintado el 1-2. Junior no devuelve la pared, sigue el cubano con esa pelota. Saca balón John, ahora Chica, qué pase más malo de Chica, qué bárbaro. Ahora Santi que la rompe para el pecho de Nelson Iván. Hay una falta que apuestes en ganaplay.gt, donde ganar es una pasión para el equipo de comunicaciones. Saca todo, nada para los cremas.
4: Sí, y desde la tribuna se empieza a cantar el fantasma renunciar, renunciar, renunciar, fantasma renunciar, lo que se escucha, parte de los cánticos del sector de la preferencia, y ahora el fuera fantasma, lo que se empieza a corear por parte del aficionado de comunicaciones. A ver, voy a hacer la prueba, no sé si el sistema me lo va a permitir.
1: A ver, aquí probamos, aquí probamos. Ya vamos, viene el tiro libre. La pelota de Steven Robles para Olivera. La metieron al manchón penal. Ganó Bri David de rebote al arco. Y ese remate de repuesto Linares, servicio de calidad de Diego Santis. Se va a lo profundo cuando el árbitro Christopher Corado confirma que el equipo de Municipal fue al estadio a la Pedrera y se quedó con el partido más importante. Se quedó con el partido histórico. Se ha quedado con el clásico 3-38.
4: Bueno, finalizan los 90 minutos reglamentarios. Ahora nos estamos quedando con el otro sistema porque nos estamos trasladando a la sala de conferencias de prensa para... Sí. A ver, la primera duda es si el fantasma va a atender.
2: Yo creo
4: la
2: que no,
4: la segunda duda es, pues, ¿qué otros protagonistas puedan llegar a atender, Javier? Pero a sale ver. Muy molesta la gente de comunicaciones con el resultado. Te escucho, ¿y qué estás tomando?
2: 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Sí, sale molesta la gente crema, sobre todo porque había una gran expectativa por el recibimiento, por cómo venía jugando el equipo en condición de local, donde le habían salido quizás los resultados, y pues hoy no termina. Creo que el golpe de la primera parte, de terminar abajo en el marcador, literalmente en el último suspiro de la primera parte, es un golpazo de agua fría, y entonces eso termina de descolocar la idea del fantasma Figueroa, y después habrá que analizarlo durante la semana, durante los próximos días, si se equivoca o no en los cambios. Creo que no termina de cuajar el Black Castañeda, creo que Moncada no tuvo el mejor partido, creo que Dairon Reyes fue muy intermitente, y me hizo recordar a ese Dairon Reyes post fecha FIFA de marzo, donde regresó con otro ritmo. Y de ahí, ante tu duda de la conferencia de prensa, yo no creo que haya conferencia de prensa. No lo hubo ante la gente de Malacateco, no lo hubo ante la gente de San Pedro. Por lo tanto, yo quiero creer que hoy no va a haber conferencia de prensa. Lo que sí puede haber es una especie de zona mixta. ¿Qué es la zona mixta para los oyentes de la red 106.1? Pues bueno, un espacio donde uno puede solicitar a los jugadores y el jugador puede detenerse o no. Aquí ya depende más del humor y de la buena onda que tenga, en este caso, la prensa con los protagonistas del partido. Así que veremos si don Carlos Zacarías logra encontrar algún representante de los rojos o algún representante de los cremas. Ahora, ante tu duda, si va a hablar el fantasma Figueroa, yo me animo a decir de que no. Pierde el clásico, vuelve a quedar a deber en este partido 338 del clásico guatemalteco, y los cremas, que pierden ritmo, que pierden espacio en la tabla de posiciones, y los rojos, que van a descansar por lo menos esta noche de sábado en lo más alto de la tabla de posiciones, a la espera de lo que haga Antigua, a la espera de lo que haga el resto de los equipos de nuestra Liga Nacional. ¿Ganaron los rojos? Si me preguntás, si de forma merecida, y creería que sí, porque cuando tuvieron que pegar, pegaron ese balonazo y marcaron un gol digno del clásico, un golazo. Vuelvo contigo, Saca, ¿qué estás tomando?
4: 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A ver, ya pregunté, me dijeron zona mixta, sí. ¿Conferencia? Me abrieron los brazos, como diciendo, no sé. ¿Por qué? Porque Municipal sí entiendo que va a ofrecer conferencia de prensa. La duda es la gente de comunicaciones, si brindará o no brindará declaraciones para este enfrentamiento. Pero por lo menos nosotros ya estamos presentes. Ni la mesa han colocado, eso sí te lo puedo adelantar, Javier. La mesa está ahí. Aquí los colegas también están preguntando qué pasa con la mesa, porque sí, en anteriores ocasiones, Javier, y para el contexto de la audiencia, pues se tiene un toldo o una imagen, es el un flyer, un fondo, donde sí están los patrocinadores de comunicaciones. Hoy sí hay un cuadro blanco, que es el que se utiliza para hacer las proyecciones.
2: Sí.
4: Y pues la mesa de conferencias de prensa no tiene el característico mantel negro con la tablet que tienen los patrocinadores de comunicaciones. Yo creo que no va a haber, Javier.
2: No, yo me animo a decir de que no. Y entonces habrá que ver si llega Mario Acevedo. Que Mario Acevedo sí está acostumbrado a dar conferencia de prensa y sí está acostumbrado pues a dar sus impresiones a la prensa, porque es un entrenador y derecho, y porque es un caballero. Gracias a todos los que están en sintonía de la red 106.1, a los que ya van saliendo del estadio Cementos Progreso, pues a los cremas que hoy abarrotaron la Pedrera y que no les alcanzó lastimosamente, y también a los rojos que nos sintonizan pues a lo largo y ancho del territorio guatemalteco. El 338 se vistió de rojo con un golazo de Eric López, quizás esperado en el torneo de clausura, porque es un jugador que venía de una liga de otra realidad, que venía de probar suerte en la MLS y en la Liga Paraguaya, y que quizás los resultados y los goles y las asistencias no le habían acompañado, pero hoy se saca un gol de otro partido, de otra realidad, y entonces hoy Eric López es, sin duda alguna, la figura del Clásico 338. ¿A qué otro jugador ubicás dentro de Comunicaciones y dentro de Municipal como de las figuras de este Clásico 338, Osaka?
5: A ver, en el caso de Municipal te diría Eric López, porque fue de los más escurridizos. A Comunicaciones se la tengo que dar a Freddy, porque esa jugada de John Robert Méndez pudo haber hecho mucho más escandaloso el resultado. Creo que Freddy fue de lo más regular que tuvo Comunicaciones hoy. En los pocos momentos en los cuales Municipal pudo ofender y pudo generar jugadas de peligro sobre el pórtico de Comunicaciones, es lo que puedo rescatar. En Comunicaciones, creo que Nicolás Olivera, bien en el juego aéreo, pero en el mano a mano, Javier, le ganaron constantemente. Cuando lo apretaron, cuando lo sacaron a bailar, demostró que el ritmo no es lo de él, y pues se terminó quedando clavado. En el caso de Municipal me gustó también lo de Jeffrey Bantes. Tal vez no consigue gol, pero tuvo mucho desgaste, tuvo mucha presencia, y eso al final de cuentas terminó siendo fundamental para la gente de Municipal. De Municipal creo que lució más el bloque, el equipo per se, que una figura de manera individual. Y en Comunicaciones, Javier, creo que es muy complicado, es muy difícil. Por momentos fue Bananín Grijalva, pero lo llegaron a superar. Por momentos también Karel Espino, me parece que en el juego aéreo, pero otra vez creo que los terminó consumiendo la dinámica del juego y poco a poco se fueron apagando. Complicado, porque sí. Mientras yo veía un técnico intenso como Mario Acevedo, que ojo, para mí él no es intenso, es decir, para mí él es muy, muy cauto, muy sereno, pero hoy estaba vuelto loco y corría para la derecha, para la izquierda, hacía aspavientos y demás, y del otro lado tenía un técnico muy parco, el Fantasma Figueroa, que no lo vi, yo no lo vi, vos no sé si lo viste, pero yo no lo vi salir de a la zona técnica, más allá de un par de reclamos sobre el árbitro, pero para dar indicaciones a la plantilla yo no lo vi mucho, y creo que eso transmite mucho también del ambiente que está viviendo Comunicaciones.
2: Sí, ahí está, ya estamos recuperando aquí la señal. No lo vi yo activo, lo que requería de un clásico, lo que requería de un partido de esta intensidad, donde algunos incluso habían catalogado el Clásico 338 como la prueba final del Fantasma Figueroa. Y entonces, con el morbo de que Municipal traía un fútbol errático, traía un fútbol sin muchos brillos, y que entonces había quedado eliminado en la Copa Centroamericana, uno decía, bueno, el partido del doble morbo, el partido del doble filo, el partido de si pierdo, estoy en la cuerda floja. Yo no sé si hoy el Fantasma Figueroa está en la cuerda floja, porque como se ha manejado Comunicaciones en los últimos años, en la última década, me animo a decir, donde tiene que pasar una hecatombe. ¿A qué me refiero con eso? Tiene que haber una seguidilla de resultado malo tras resultado malo tras resultado malo tras resultado malo para que el técnico se vaya. Porque lo que me dicen a mí es, el técnico en Comunicaciones no lo eligen en Guatemala, lo eligen en Miami. Y entonces el señor en Miami está totalmente alejado de la dinámica de Comunicaciones, y entonces ¿qué termina pasando? Que las noticias no le llegan o le llegan tarde. Debería el señor dueño de Comunicaciones y la alta administración de los cremas escuchar un poquito más la red 106.1, así como toda la gente que va abandonando el estadio Cementos Progreso. Ganaron los rojos, Saca. No sé cómo está el tema ahí en la conferencia de prensa y qué estás tomando.
5: 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Ya vine incluso al camerino de Municipal. Conferencia creo que no va a haber. La gente municipal está celebrando por un tema de seguridad, protocolo y demás. Pues obviamente no podemos ingresar. La gente de Comunicaciones incluso con la puerta cerrada. Así es que por lo menos conferencia, insisto, no se ve, porque la mesa no tiene ni siquiera la publicidad. La mesa no tiene ni siquiera el tema del mantel o todo esto que es parte del protocolo. Así es que me parece que no habrá. A ver, voy a hacer la consulta, Javier, que está asomando.
2: 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Sí, me parece que la lógica es que no va a haber conferencia de prensa, que no va a haber el fantasma.
5: Javier, perdón. ¿Sí? Perdón que te interrumpa, pero en estos momentos están hablando los dos encargados de comunicación, de tanto de municipal como de comunicaciones. Conferencia de prensa no va a haber. Vichy, zona mixta, ¿no? Ok, perfecto. Zona mixta es lo que habrá. Así es que, Javier, te confirmo, no habrá conferencia de prensa. Lamentablemente la zona mixta demora más porque pues sí, tenemos que esperar que los futbolistas se bañen, se cambien. Así es que me parece, Javier, queríamos tener las voces de los protagonistas, pero no va a ser posible. Así es que solo dame un segundo. A ver.
2: Ya vamos a seguir con Carlos Zacarías a nivel de cancha allá en el estadio Cementos Progreso.
5: Sí, vamos, me dicen que solo pausa en la zona mixta, solo en la zona mixta se puede. Perfecto. Entonces, será en la zona mixta, Javier. Creo que tendremos que cerrar por un tema de tiempo porque Municipal se demorará. Quiero confirmar porque Mario ya está, es decir, Mario Acevedo está listo y creo que lo van a llevar a la zona mixta.
2: Ah, bueno.
5: Quiero confirmar porque aquí estoy viendo Fernando Acetún, que es el jefe de prensa de Municipal, entra, sale. Mario le dice, ¿qué vamos a hacer?
2: Es que él, me imagino, debe estar como nosotros, ¿no?
5: No, vamos a ir a la zona mixta. Entonces, perfecto, nos vamos a trasladar nosotros a la zona mixta para poder tener, en este caso, las declaraciones. Ya nos van a jalar las orejas porque nos metimos donde no era. Pero bueno, ya salimos, ya nos evitamos de problemas. ¿Cómo están, muchachos? Perdón, una disculpita. Ahora sí, ya me coloco aquí en el corral donde será el tema de la zona mixta. A esperar que pueda venir entonces la gente de Municipal. Vamos a esperar unos minutitos porque lo que me indicó el jefe de prensa de Municipal es que pues sí habrían declaraciones por lo menos por parte de Mario Acevedo. Ya veíamos cómo se estaba poniendo el chaleco y todo. Entonces será cuestión de minutos. Javier, si me aguantas unos minutitos en los que nos terminamos de instalar acá para poder tener las declaraciones.
2: Que nos confirme nuestro productor si tenemos algún corte acá en este.
5: Sí, tenemos un corte.
2: Bueno, vamos a un corte y entonces ya regresamos aquí en la red.
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4: Estamos de regreso. Estamos de regreso en la Red 106.1. Saca, me contás cómo está el tema allá de la zona mixta. Te escucho.
5: Ya ubicados acá en el sector de la puerta para esperar la salida por parte de los protagonistas, pues parece que se detuvo, ¿no? El tema de Mario Acevedo, lo estábamos viendo que se estaba listando precisamente para atender la zona mixta, pero me parece que van a salir en grupo. El tema es también conocer del lado de comunicaciones si habrán declaraciones por parte de algunos de los protagonistas, porque pues obviamente nadie de la organización está tranquila, está contenta porque el resultado no es el que se espera, porque hubo un llamado de atención por parte de la afición que pidió algo muy claro, que es la salida del fantasma Figueroa. Así es que estamos ya ubicados a la espera de que puedan pasar los protagonistas para poder tener sus voces, escuchar sus conclusiones. Ya se hizo la coordinación porque lo explicábamos en la previa. Los dos buses que trasladan a la delegación de Municipal van a entrar, es decir, van a parquearse para que ellos puedan ingresar y no tengan que salir a la zona de parqueo. Se van a parquear en la boca de ingreso a este recinto deportivo en el sector norte. Así es que ya se han hecho las coordinaciones de espacio para que los vehículos puedan ingresar, y lo que son las hieleras, las vendas, el tema de la indumentaria y demás, con Chicho, que es el encargado de la utilería, pues lo puedan guardar, y posterior a esto serán los futbolistas los que estarán ascendiendo a las diferentes unidades para poderse trasladar al Hotel Pista 15. Ahí es donde van a romper reconcentración, ahí es donde están los vehículos de los futbolistas, donde están los vehículos del cuerpo técnico, y a partir de ahí pues se rompe la concentración y los futbolistas quedarán libres para poder ir a sus hogares con sus familias, y el día de mañana se tendrá recuperación por parte del plantel de Municipal. Bueno, voy a confirmar si es mañana la recuperación o si les van a dar día libre, recordando que pues vienen de competencia centroamericana y es semana larga de trabajo para la gente de Municipal, Javier.
4: Bueno, veremos qué es lo que termina pasando entonces en la organización de los rojos, y veremos entonces que las próximas horas serán claves para los cremas, aunque yo les adelanto, creo que tendría que venir algo desde arriba, desde muy arriba en comunicaciones para venir cambios. Por ahí la gente está diciendo, se equivocó el fantasma en los cambios. Puede ser, lo vamos a analizar un poquito más a detenimiento. ¿Me confirmás, Saca, si entonces vamos a hacer la espera de la zona mixta o si vamos cerrando la transmisión acá en la red?
5: A ver, el tema es que yo ya no veo a nadie de Municipal. Se estaban tomando la fotografía con el tema de la celebración. Esa usted la va a ver en redes sociales en cuestión de 10, 15 minutos. A la gente de Municipal en el camerino tenían música, ya llevaron el carbohidrato de recuperación, en este caso es pizza. Algunos de los futbolistas ya estaban en el consumo correspondiente y pues estamos esperando. Me parece, Javier, damos 3 minutos más y si no cerramos, porque se ve lento el proceso de la salida, mucho más lento del lado de comunicaciones que del lado Municipal, así es que pues si no sale Mario, terminamos la cobertura acá.
4: Bueno, los números que deja el clásico 338 marca que los rojos del Municipal se han quedado con 114 victorias, mientras que los cremas se quedan mandando en el historial con 116. Se vuelve a emparejar el clásico guatemalteco tras 338 partidos oficiales. Y pues bueno, en cuanto a los goles a favor y los goles contra, los rojos llegan a 382 goles a favor.

0: favor, y los cremas se quedan con 390 para una diferencia de menos 8. Así que son los números que va dejando el clásico 338 en este estadio Cementos Progreso. Fue el quinto clásico para Mario Acevedo, que logró al final de cuentas otra victoria más. Había sido también ganador de la última edición allá en el estadio Manuel Felipe Carrera del Trébol, y el fantasma se queda con un solitario triunfo que fue en el mes de febrero, con el gol de Wilson Pineda en aquel clásico de la primera vuelta del torneo de clausura 2026, cuando más lo necesitaba Comunicaciones. Comunicaciones tendrá que ahora esperar a la vuelta 2, a la segunda vuelta del campeonato, para intentar tener revancha ante su eterno rival. Coincido con lo que decías de que Freddy Pérez creo que fue el punto alto de los cremas. Sostuvo el 1-0 y creo que cuando fue exigido, pues al final de cuentas se vio muy bien. Freddy Pérez viene teniendo un muy buen estado de forma en el cuadro de los cremas del Comunicaciones. Vuelvo contigo, Osaka. ¿Qué movimientos hay? ¿Ya vimos a Mario Acevedo o todavía no?
1: El que sale ahorita custodiado es el caso de Felipe Ramón Rizo. Él es el que está saliendo en estos momentos. Sale también el grupo de elementos de policía antimotines. Y hay uno de los representantes de la delegación de municipal que es el que está haciendo la coordinación para que se puedan parquear los dos buses que trasladan a la gente municipal. Estoy intentando tener el contacto por lo menos visual para que podamos preguntar cómo va el tema de la zona mixta, pero por parte de Comunicaciones no se mueve absolutamente nadie, y por parte de municipal me parece, Javier, que no salen. Aún no vamos a tener las declaraciones por parte de la delegación escarlata.
0: Las que cerramos, entonces, me parece para que el cerramos. Día lunes.
1: Che.
0: Cerramos.
1: Bueno, a ver, espérame. ¿Falta mucho o no?
0: Sí. Ahí estamos escuchando a Carlos Zacarías.
1: No, bueno, para que vean, no. Estoy preguntando. Me dicen que
0: para el día lunes.
1: Que va a demorar. Sí, para el día lunes lo vamos a tener.
0: Perfecto, entonces saca a nombre de nuestro productor, David Pablo, a nombre de Walter Ábalos, el narrador y relator de este partido, a nombre de don Carlos Zacarías y Javier Decid, que les saludó, nos despedimos. Esto fue el clásico 338. Lo ganó Municipal con un golazo de Eric López. Será hasta la próxima.

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0: Muy buen día para todos los que nos ven a través de la red televisión. En nombre de todo el equipo de Avesa Productions, quienes hacemos posible la red BIT, les damos la más cordial bienvenida a una edición más. Esta semana, edición número 409. A continuación, los avances de lo que hemos preparado para ti esta semana. En nuestro segmento Nutrición, junto a nuestra licenciada en nutrición invitada de esta semana, Ana Barrientos, estuvimos hablando acerca de la importancia de la nutrición después de una carrera. En nuestro segmento de entreno, nuestro personal trainer invitado de esta semana, Víctor Rivas, junto a él estuvimos platicando acerca de cómo evitar lesiones durante el entreno. En nuestro segmento de running, nuestra invitada de esta edición, Isa de León, segundo lugar en la primera edición de los 42K de la ciudad de Guatemala. En nuestro segmento de la entrevista esta semana tuvimos como invitada a la atleta de atletismo de pista, Débora Kell, medallista en los pasados Juegos Centroamericanos 2025.
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0: Iniciamos ya con nuestro segmento de nutrición.
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0: Ya estamos en nuestro segmento de nutrición. Ya se encuentra con nosotros nuestra licenciada de nutrición invitada de esta semana, Ana Barrientos. Ana, bienvenida nuevamente a la Red Fit. Como siempre, un gusto tenerla en tu programa.
6: Muchas gracias, igualmente, qué gusto estar con ustedes nuevamente.
0: Muchas gracias, Ana. Le cuento que nos gustaría hablar dentro de nuestro segmento de nutrición de esta semana. Quisiéramos hablar acerca de la importancia de la nutrición después de una carrera, Ana, aprovechando ahí de que el fin de semana pasado pues se corrieron los 21K y los 42K de la ciudad. Entonces quisiéramos hablar acerca de este tema, ¿le parece?
6: Sí, claro que sí, la verdad es que es sumamente importante y necesario también para las carreras que están por venir también.
0: Así es, correcto. Y quisiéramos empezar con la pregunta, Ana, de por qué es importante alimentarnos correctamente después de terminar una carrera.
6: Sí, la verdad es que es sumamente importante, porque durante la carrera o en un entreno o un ejercicio de resistencia como es 21 kilómetros o 42 kilómetros, hay una pérdida de energía, de carbohidratos, de proteínas, de electrolitos, de líquidos en general. Entonces la nutrición es sumamente importante porque nos ayuda no solamente a estar bien plenamente, sino también a recuperar reservas de glucógeno principalmente, que son las que se utilizan durante un ejercicio de resistencia. También la recuperación muscular, que es sumamente importante para evitar lesiones. Y en el caso de los electrolitos y la hidratación, el tema de que se perdió definitivamente líquidos durante ese tiempo y es necesario recuperarse. Y como le mencionaba, pues es sumamente importante porque evitamos así lesiones, pero también permitimos que el cuerpo pueda recuperar sus funciones normales después de una carrera de este tipo.
0: Ok, súper. La siguiente duda, Ana, ¿qué nutrientes necesita el cuerpo para recuperar la energía y los músculos después de correr? ¿Qué nutrientes pues deberíamos de enfocarnos y sí o sí pues buscar estos alimentos después de haber tenido una competencia estas de larga duración?
6: Claro, sí, hay, usualmente se piensa en músculos, proteína.
0: Correcto.
6: ¿Verdad? Y sí, es parte de lo que necesitamos después.
0: Para reparar esos músculos.
6: Correcto, para reparar, principalmente porque la proteína está conformada por aminoácidos que son como bloques que nos ayudan a formar la masa muscular. Entonces necesitamos proteína, por supuesto, pero debe ir acompañada de carbohidratos, porque muchas veces los carbohidratos los relacionamos solo con energía, y sí, obviamente, pero también los músculos necesitan de carbohidratos para poder recuperarse. Y como mencionaba, la parte del glucagón, que es nuestra forma en cómo nosotros, en nuestro organismo, reservamos la energía de los carbohidratos y necesitamos recuperarla porque definitivamente se perdió, ¿verdad? Entonces, la mezcla de carbohidratos y proteína debiese ser los nutrientes que necesitamos después de una carrera para la recuperación de esos músculos.
1: Bien importante que nos mencione esta parte de los carbohidratos, ¿verdad? Porque como usted bien lo decía, normalmente solo nos enfocamos en proteína, sí. Porque la proteína pues repara los músculos y dejamos un poquito de lado, se nos olvida los carbohidratos, ¿verdad? Pero actúan en conjunto también, ¿verdad?
6: En conjunto, totalmente. Y esa combinación nos ayuda para que nuestro cuerpo lo absorba de una mejor manera, pero también para que regulemos nuestra energía, porque como mencionaba, los carbohidratos son nuestra fuente de energía. Y perdimos muchas calorías en un entreno o un ejercicio de este tipo de resistencia, ¿verdad? Entonces, sí necesitamos de energía para que nuestro organismo se recupere.
1: Ok, súper. ¿Qué alimentos y bebidas son recomendables consumir durante las primeras horas después de una carrera?
6: Sí, antes se creía que había como una ventana de metabólica, ¿verdad? De muy corta para consumir lo más que se pudiera.
1: Ahí se hablaban de 30 minutos, ¿verdad?
6: Exactamente, entonces se hablaba de 30 minutos. Ahora se sabe que sí, si se va a tener un entreno de similar intensidad, pronto hay que ser un poquito más agresivos, ¿verdad?
1: Okay.
6: Pero para personas que corrieron la carrera y tienen tiempo para recuperarse, pues realmente el resto de horas puede ser una buena forma de cómo ir distribuyendo carbohidratos y alimentos en general. Pero sí, si la persona puede consumir alimentos inmediatamente después de una carrera de este tipo, pues es bueno, ¿verdad? El recuperar cierta energía que ya se perdió, porque a algunas personas lo que les sucede es de que gastrointestinalmente no quedan bien después de un entreno de este tipo.
1: Es por...
6: Algunas veces porque toman algunos
1: geles.
6: Exactamente, y les irritan porque no lo hicieron durante sus entrenos. Y entonces,
1: no entrenaron el estómago,
6: correcto. Entonces, no necesariamente son personas que inmediatamente después van a poder comer algo. Pero si se puede, sí, empezar desde en la primera hora a consumir algún tipo de carbohidrato y proteína, pero durante el día también, ¿verdad? Entonces, alguna combinación de arroz con pollo, tortillas y huevo, yogur y granola, ¿verdad? Cosas que combinan carbohidratos y proteínas pueden ayudar bastante. Pues en el tema de los carbohidratos hay un rango de carbohidratos que necesitamos por kilogramo de peso. Eso puede ser hasta 1 o 1.2 gramos por kilogramo de peso después de una carrera de este tipo. En el caso de la proteína podemos estar hablando de 0.3 gramos por kilogramo de peso en cada tiempo de comida o inmediatamente después del entreno o de la carrera como tal. Entonces va a depender mucho de la persona y de cómo esté gastrointestinalmente.
1: Claro.
6: Pero sí es necesario que puedan consumir estos nutrientes en un lapso de tiempo durante el día que les ayude realmente a poder aprovechar esos nutrientes y la absorción para su recuperación.
1: Por ahí es bastante común de que en la línea de meta en estas carreras también la organización coloque fruta, banano. Es recomendable que pues terminando inmediatamente, pues uno tal vez se coma un poquito de fruta.
6: Sí, es totalmente recomendable. Las frutas están dentro de los carbohidratos. El banano en particular tiene el potasio, que ayuda mucho con la recuperación muscular. Entonces, por eso es que usualmente dan un banano.
1: Se pone esa fruta.
6: Se pone esa fruta. A veces dan manzanas, que la manzana pues lo que aporta es la energía y lo dulce de la manzana. Y además que es fresca y ayuda a hidratación. Pero el banano como tal nos ayuda con carbohidratos y potasio, que ayuda mucho con la recuperación muscular. Por eso es que aparecen los bananos o las frutas al final en la carrera.
1: Ok, súper. ¿Qué papel juega la hidratación en la recuperación del corredor, Ana? Normalmente pues le ponemos importancia a la hidratación antes de la competencia, durante y cuando terminamos la competencia. Por ahí se nos olvidó ya la hidratación.
6: Sí, es cierto. Es sumamente importante también para la recuperación. Durante una carrera de resistencia se pierde líquidos, pero también se pierden electrolitos y principalmente el sodio.
1: Okay.
6: Entonces, sí se necesita de una buena hidratación. Algunas personas sudan más que otras.
1: Correcto.
6: Y algunas pues tienden a tener una adaptación al clima diferente. Pero sí, no es suficiente el agua porque ya tomamos algún tipo de electrolitos durante la carrera y creemos que solo con agua estamos bien, está bien. Pero si sentimos o percibimos, porque conocemos nuestro cuerpo, que necesitamos electrolitos después de la carrera, pues sí es recomendable poder consumir algún tipo de suplemento de electrolitos que nos ayuden a reponer ese sodio. ¿Por qué? Porque nos ayuda a hacer ese balance de electrolitos en nuestro cuerpo y evitar justo los temas como el golpe de calor o algún tipo de desbalance, desequilibrio que nos pueda provocar alguna alteración en nuestro organismo.
1: Y ahí por ahí tal vez también es importante prestarle atención al color de nuestra orina después de la competencia. Ana, esto nos puede indicar si estamos muy deshidratados, ¿verdad?
6: Sí, el color de la orina, pues en todos los casos es sumamente importante. La orina debiese estar en un color, se dice amarillo neón o verde neón, que ese es el color. A partir de ahí vemos coloraciones más amarillas, podemos estar pensando en que ya hay una deshidratación porque hay una concentración en nuestro organismo de que nuestros riñones están filtrando diferente, ¿verdad? Entonces sí, la coloración es un buen indicador, y el volumen de orina, porque a veces es como también no es orinamos importante. O si no es muy poquito, y quiere decir que nuestro cuerpo está reservando líquidos porque hay una deshidratación.
1: Está reteniendo, correcto. Ok, súper. Y por cuestiones de tiempo, Ana, nuestra última pregunta, que por ahí hablamos un poquito acerca de esto. Sí. ¿Cuánto tiempo después de una carrera es recomendable realizar una comida completa? Sí. Normalmente las carreras son bien temprano por la mañana, los corredores normalmente pues solo toman un snack previo a la competencia. Correcto. Y pues después tendría que venir el desayuno.
6: Correcto, sí. Pues realmente, como hablábamos justo, es pensar en cómo está nuestro sistema gastrointestinal. Si percibimos que ya podemos comer una comida completa, justo el desayuno, con proteína, con grasas saludables, con carbohidratos, y súper completo, hay que hacerlo, ¿verdad? Para la recuperación. Si percibimos que no estamos listos para un tema gastrointestinal, comer algo tan grande, pues empezar con algo pequeño, como les mencionaba, ¿verdad? Combinación de carbohidrato y proteína, un poco más pequeño, pero que nos ayude con esa recuperación.
1: Ok, súper. Por ahí sí es importante tomar en cuenta este tema, ¿verdad? Porque puede ser que por el gasto de energía que se ha tenido durante la competencia, pueda venir algún tipo de bajón de azúcar, Ana.
6: Sí, es probable. La verdad es que va a depender mucho de la persona, de su entreno, porque a veces se meten a correr sin haber entrenado lo suficiente, y es necesario entrenar, ¿verdad? Entrenar, claro, el estómago, entrenar los músculos, ¿verdad? Y hay personas que sí pueden percibir esto. Por eso es importante, si les dan la fruta al final, consumirla, porque sí, nuestro cuerpo pues sí tuvo un desgaste y sí tuvo una parte de usar más energía de lo habitual. Correcto. En este tipo de actividades. Entonces sí hay que recuperar y sí hay que procurar darle al organismo la energía que necesita casi que de forma inmediata, digamos, como hablábamos, media hora, una hora, dependiendo de cómo estemos en nuestro sistema. Pero sí es importante prestar atención también a los síntomas y no tomar a la ligera, sentirnos mareados o ponernos fríos o algo así.
1: Correcto.
6: Sino, la idea es que al terminar puedan tener plenitud al momento de retomar sus actividades.
1: Ok, súper. Pues como siempre, un gusto el haberla tenido entre el programa y poder haber platicado con usted este ratito, Ana. Por último, si nos puede recordar cómo aparece en redes sociales para que las coloquemos ahí en pantalla.
6: Claro que sí, aparezco como nutrisana.fit y estoy siempre para servirles.
1: Listo, ahí lo vamos a estar colocando. Agradecemos. Gracias. Nuevamente el tiempo. Este fue nuestro segmento de nutrición. Continuamos con más.
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1: Estamos en nuestro segmento de entreno. Ya se encuentra con nosotros nuestro personal trainer invitado de esta semana, Víctor Rivas. Víctor, gusto tenerte nuevamente con nosotros. Como siempre, te agradecemos ahí mucho tu tiempo.
7: Jorge, muchas gracias aquí. Un placer estar de nuevo con ustedes.
1: Muchas gracias, Víctor. Te cuento nuestro tema esta semana, Víctor. Quisiéramos hablar acerca de cómo evitar lesiones durante el entreno, Víctor. Y quisiéramos abrir la plática con la pregunta de por qué es tan importante realizar un calentamiento antes de comenzar a entrenar, Víctor. Creo que por ahí es un factor importante para evitar lesiones.
7: Sí, cabal, ponerle en ese caso es un tema muy, como lo decís, y vale la pena recalcarlo, es demasiado importante el hecho de poder y hacer un buen calentamiento previo a un entreno, ya sea correr, nadar, bici, pesas. Gimnasio. Pesas, que es donde he visto mucho error que la gente a veces no calienta.
1: Correcto.
7: Se meten a hacer sus entrenos de fuerza de una vez sin calentar, sí, sí, sin preparar sus articulaciones, sin preparar los músculos, y es donde vienen a veces las lesiones. Y sin, a veces por algún ejercicio tan sencillo o simple, un ejemplo, un curl de bíceps, la gente se puede lastimar el codo, los bíceps,
1: entonces
7: articulaciones. Entonces ahí es donde a veces la gente tiene el error y cometen ese error de no calentar. Entonces creo que es muy importante el saber asesorarse de qué manera poder calentar bien, ya sea con el coach que tengan o si no tienen algún coach en específico, pues yo creo que los gimnasios cuentan con el servicio de entrenadores de pista que igual los pueden asesorar con eso.
1: Sí, y hemos tocado este tema anteriormente dentro de nuestro programa, ¿verdad, Víctor? Que una sesión de entreno pues debería estar constituida en calentamiento, ya la fase en sí de entreno, y luego la vuelta a la calma o el enfriamiento.
7: Acá.
1: Normalmente lo único que hacemos es la sesión de entreno, nos olvidamos del calentamiento y también del enfriamiento, ¿verdad?
7: Cabal, que es el estiramiento.
1: Que es el estiramiento. Cabal. Correcto, y muchas veces también es por falta de tiempo, ¿verdad, Víctor? Andamos siempre corriendo y nos saltamos el calentamiento y empezamos a entrenar inmediatamente entrando al gimnasio, ¿verdad?
7: Sí, yo, ponerle en ese caso, cuando es falta de tiempo, yo a veces prefiero que se salten la parte del enfriamiento. No es lo ideal,
1: lo más recomendable,
7: pero prefiero eso y hacer un buen calentamiento para un entreno de fuerza.
1: Ok.
7: Que también la parte importante también en ponerle en el caso de los entrenos de fuerza, si vas a trabajar series pesadas, hacer series de aproximación, que creo que la gente a veces ni las hace, ponerle calientan con un peso mínimo y de una vez se saltan a su peso máximo de trabajo. Entonces ahí también puede haber un punto para una lesión.
1: Ok, súper. La siguiente pregunta, Víctor, ¿cuáles son los errores más comunes que pueden provocar lesiones durante el ejercicio?
7: Bueno, en este caso, como lo platicamos ahorita anteriormente, el no calentar, no preparar articulaciones, no preparar músculos previo al entreno. Otro error muy común, mala técnica. Tener mala técnica al momento de hacer un ejercicio, también ponerle el trabajar muy rápido. Hay gente que trabaja y hace las repeticiones muy rápidas, ahí entra también el juego de la mala técnica.
1: Control del movimiento.
7: Exacto.
1: ¿Verdad?
7: O tal vez porque entrenar rápido hacen todo mal, entonces también un punto muy, muy mal. Y el no asesorarse. Hay gente que no se asesora. Yo creo que lo hemos tocado en temas anteriores. Hay muy buena información en redes sociales, como hay muy mala información. Y sí, se han dado casos de que yo he visto que, o sea, ¿de dónde sacan ejercicios? No sé.
1: Por ahí también sucede mucho, Víctor, y uno lo ve mucho en el gimnasio, el mal manejo del peso con el cual entrenamos. Por ahí muchas veces nos gana el ego. Entrenamos con un peso que quizás es mucho para uno, y entonces por ahí pues la técnica ya no sale adecuadamente, un mal movimiento, y por ahí te llegas a lastimar porque no estás trabajando con el peso adecuado también muchas veces.
7: Sí, mira, el hecho cabal de ese, como lo decís, el ego. Hay que dejar el ego a un lado. O sea, uno no va a pretender cargar el mismo peso de un ejemplo, una persona que lleva un año a querer cargar el peso de una persona que lleva 6 años en el gimnasio. Entonces es totalmente imposible esa parte. Puede progresar rápido, más rápido que la otra persona, sí, pero no, o sea, tener el consciente de que si uno está comenzando, tiene que ir moderando las cargas poco a poco y progresivamente a manera de ir aumentando el peso que está trabajando. Siempre teniendo control de técnica, rangos de movimiento y pues cuidando las articulaciones.
1: Sí, por ahí no solo existe el riesgo de lesionarte, de lastimarte, sino que también no estás trabajando adecuadamente, y si no trabajas adecuadamente, no vas a ver resultados tampoco, ¿verdad? Porque no estás haciendo el ejercicio correctamente.
7: Sí, poner eso es lo que pasa, yo lo he visto mucho. Y también en la gente que yo entreno, es poner esos tienen mucha carga, mucho peso, pero los rangos de movimiento no son los adecuados. Hacen ni medio rango de movimiento. Entonces, ahí no es que no va a haber progreso. Sí, pero se va a ver a muy largo plazo. Claro. Entonces, la gente se desespera por eso, pero también, o sea, no hacen caso de respetar rango de movimiento, respetar pesos, respetar técnica. Correcto. Y todo eso va de la mano.
1: Ok, súper. La siguiente duda, ¿cómo podemos saber cuándo debemos disminuir la intensidad durante un ejercicio? Por ahí cuando aparece algún tipo de molestia, de dolor, ¿cómo saber cuándo hay que disminuir
7: la intensidad? En este caso, el disminuir el peso, aquí vienen varios factores, acabamos de tocar uno, que es rangos de movimiento. A veces cuando la persona carga mucho peso, no llega a controlar el rango de movimiento completo del ejercicio. Entonces, ¿qué mejor? Bajamos peso, controlamos mejor el movimiento, hacemos mejor rango de movimiento, involucramos más fibras musculares, hoy por ende va a ser más óptimo el trabajo. También la otra que vos lo tocaste, alguna molestia. Si se siente alguna molestia con el peso que se está trabajando, mejor disminuirle, también verificar técnica, porque puede ser que el peso sea el que aguante la persona, pero tenga mala técnica. Entonces puede provocar alguna lesión o molestia. Entonces, preferiblemente revisar, y si la técnica es la correcta y él está molestando, puede ser que sí sea el peso, entonces bajarle de peso.
1: Por ahí también es recomendable, Víctor, de que se cambie un ejercicio por otro en el cual se trabaje el mismo músculo. Te lo pregunto porque a veces uno se siente incómodo con ciertos ejercicios, con ciertos movimientos, y puedes trabajar un ejercicio diferente, con un movimiento diferente, pero trabajando siempre el mismo músculo.
7: Sí, mira, en este caso a mí me ha tocado el tema de que a veces hay gente que los pesos libres no los controla. Correcto. No controla técnica, no controla movimientos en pesos libres. Entonces, la ventaja que tenemos ahora, hoy en día, máquinas. Máquinas que te controlan el rango de movimiento, te lo dejan trabajar bien, sin que vos pongas en riesgo tus articulaciones, los músculos, los tendones. Entonces todo eso lo podemos usar a favor. O sea, hay opciones para poder trabajar más tranquilos, más cómodos, tener una mejor rutina de entreno en base a lo que la gente está trabajando.
1: Okay, súper. Nuestra siguiente duda, ¿cómo influye el descanso y la recuperación en la prevención de lesiones, Víctor? Por ahí muchas veces no le prestamos la importancia que merece el descanso y los días de recuperación también, ¿verdad?
7: Mira, aquí hay dos factores. Poner el descanso entre series, que a veces la gente no lo respeta, y es a veces que también puede provocar alguna lesión o molestia. Entonces la gente debe de aprender a respetar sus series, su descanso entre serie. Que yo lo he visto, hay gente que saca su circuito de 3 ejercicios y termina el tercero y ya va para la segunda serie sin tener un tiempo de descanso adecuado. Y el tiempo de descanso entre serie va a variar dependiendo de lo que estés trabajando: fuerza, resistencia, hipertrofia. Y en el tiempo, y en el caso del descanso, que también es el sueño, igual, o sea, creo que es muy importante respetar las horas de sueño que el cuerpo necesita. Las recomendadas son entre 6 y 8 horas y tratar la manera que sean de corrido. Porque a veces puede ser que la persona dice, es que yo dormí 8 horas, pero si entre esas 8 horas te levantaste 3 veces o te despertaste 3 veces, o sea, no descansas bien. Puede ser que haya algún factor que no te esté dejando descansar bien, o que te haga falta algo en el cuerpo que no te deje descansar bien, o mala alimentación también, que cenes mucho en la noche, entonces esto también no te deja descansar bien. Todo eso sí va de la mano, y el descanso obviamente es sumamente importante para que el progreso sea más, para así decirlo, rápido, que sea más óptimo, obviamente al siguiente día te levantes mejor, de mejor ánimo y tus músculos se han recuperado post entreno.
1: Sí, y también importante, Víctor, el manejo de las semanas de entreno. No todas las semanas puedes trabajar las mismas cargas de entreno. Hay semanas en las cuales la carga es menor para que tu cuerpo se adapte al entreno que le has estado metiendo en las últimas semanas. Te lo menciono porque muchas personas trabajan bajo la misma intensidad, los mismos volúmenes de carga de entreno, y hay semanas en que pues deberías de bajarle un poco también.
7: Sí, mira, aquí creo que hay que ser conscientes en el sentido de cada lo que vos decís, moderar las cargas semanales. Van a haber semanas donde no vas a poder entrenar igual por trabajo, por cuestiones familiares, o en el ejemplo de los, yo que tengo gente corredora, cuando me voy acercando a la meta o a la fecha de la carrera, pues empiezo a bajar cargas.
1: Claro.
7: Y también no entrar en desesperación de que si no entreno pesado, no entreno o no termino agotado, mi entreno no cuenta. O sea, no, eso hay que dejarlo a un lado, sí. O sea, todo entreno cuenta, y como a veces se le digo a la gente, así sea media hora, todo va sumando.
1: Claro.
7: Todo suma. O sea, entreno corto o entreno largo suma. Obviamente solo es de saber moderar bien, bien los tiempos, las cargas semanales, respetar tu tiempo. Si no tienes mucho tiempo, tenés media hora, aprovecharlo. Y en el caso de las mujeres, igual importante. En el caso de ellas, ponerle, cuando hay algunas que cuando están en su periodo, les afecta mucho. Claro. Se bajan las cargas, se claro. moderan los no pesos, pasa no pasa nada. Hay que saber trabajar eso. Como hay mujeres que en su periodo no les pasa nada, no les afecta, pueden seguir trabajando normal. Entonces, todo eso hay que saberlo equilibrar.
1: Súper. Pues como siempre, un gusto el haberte tenido dentro del programa, Víctor. Por último, si nos pudiera recordar cómo apareces en redes sociales.
7: Sí, aparezco como VM Fitness Coach en Instagram.
1: Listo, ahí la vamos a estar colocando. Te agradecemos nuevamente.
7: Gracias por el espacio.
1: Hombre, a vos. Este fue nuestro segmento de entreno. Continuamos con más.
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soy Luqui Varía, soy nutricionista clínica y hoy te voy a dar el tip nutricional de la semana. En clínica siempre le pregunto a mis pacientes cómo duermen, porque la rutina del sueño, tanto en cantidad como calidad, influye muchísimo en nuestro peso y principalmente en la composición corporal. Entonces, durante la noche suceden muchísimos procesos, se regulan muchísimas hormonas y entre ellas las hormonas del hambre y la saciedad, que se llaman leptina y grelina. Entonces, si no dormimos bien, al día siguiente vamos a tener más hambre, menos sensación de saciedad y vamos a optar por alimentos no tan saludables. Entonces, el dormir bien es clave, además que nos ayuda a perder de peso y a no perder masa muscular, a que se controle esta sensación del hambre y saciedad. Entonces, te recomiendo que tengas una rutina de sueño para que logremos controlar esto. Este fue el tip nutricional de la semana.

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2: Ya estamos en nuestro segmento de running. Ya se encuentra con nosotros nuestra invitada de esta semana, Isa de León. Isa, bienvenida a la Red Fit, a la Red Televisión. Qué gusto tenerla como invitada en nuestro segmento de running de esta semana. Le agradecemos ahí mucho el que ha aceptado nuestra invitación.
3: Gracias, no, gracias por tenerme. Yo feliz de estar aquí compartiendo con ustedes.
2: Muchas gracias, Isa. Va a ser un gusto ahí platicar con usted este ratito. La quisimos invitar, Isa, porque pues recién acaban de pasar los 42K de la ciudad, la primera maratón de Guatemala. Y pues por ahí le fue bastante bien. Felicidades ahí por ese segundo lugar, Isa. Se esperaba que le fuera tan bien, se esperaba este resultado.
3: Bueno, la verdad es que sí, cuando comencé a entrenar para la maratón, tenía en mente un top 5, o sea, esa era la idea, y depende del lineup de personas que se inscribieran, ir a luchar por un podio. Sí, claro. Estaba en la mente, o sea, no es como que haya sido de la nada, sí lo pensé. Ya ese día, estando en la carrera, definitivamente al ver a pues Andreita Rachón, que fue la del primer lugar, definitivamente ahí dije, bueno, primer lugar seguramente no, pero dijimos, bueno, vamos a ir a luchar por un segundo o un tercero, y ahí comenzó la cosa. Creo que cuando comenzamos la carrera había una chica hondureña, estaba el tercer lugar, Zulman y yo, pues ahí medio peleando por los siguientes lugares. Entonces ahí fue donde comenzó como ese deseo del podio o del segundo, ¿verdad? Porque pues el primero sí, tomadísimo.
2: Ok, súper. ¿En qué momento se da cuenta, Isa, de que pues se puede obtener ese segundo lugar? ¿En qué momento de la carrera, más o menos en qué kilómetro se da cuenta pues de que usted es el segundo lugar y que pues prácticamente es un hecho que usted quedaba en esa posición?
3: Súper. Cuando salí, realmente cuando salí de cuarta, ese fue mi posición, por lo menos en los primeros 2 o 3 kilómetros.
2: Ok.
3: Luego, alrededor del quinto, pasé a tercera. El segundo lugar pues iba bastante lejos, yo casi no la miraba. Pero para los que corren maratón saben que la distancia de la maratón es una carrera, claro, de mucha estrategia. Entonces sí estaba muy consciente que si yo aceleraba para tratar de alcanzar el segundo lugar en los primeros 10 kilómetros me iba a quemar, y no era la idea. Me estaba guardando un poco para el pedazo duro, que era el Atanasio, 6 kilómetros de subida, y realmente soy una corredora bastante fuerte, con fuerza en las piernas. Entonces sabía que esa parte pues probablemente iba a ser mi mejor segmento. Entonces me fui esperando, fui dosificando mi energía, logré encontrar el segundo lugar a la mitad del periférico, ahí por las alturas de Majadas. Corrimos casi 10 kilómetros juntas, a la par, una al lado de la otra. La verdad que es súper bonito, o sea, creo que yo sí le agradezco mucho a Zulman que me ha dado esa como energía, porque al final éramos solo nosotras dos, no había muchos más hombres ni mujeres a nuestro alrededor, y nos fuimos jalando poco a poco y motivando juntas pues a seguir adelante, y esa como competitividad te despierta algo, ¿verdad? Claro. Entonces también eso es parte del espíritu deportivo que creo que le agradezco mucho a ella durante la competencia. Y en la Atanasio, efectivamente, fue donde yo ya comencé pues a sacar un poco de ventaja y a pasar al segundo lugar, y ya solo me estaba pues tener de verdad, porque definitivamente ella no venía muy atrás mío, y así ya cerramos, ya llegando a la guardia de honor. De verdad ya no me daban mis piernas, o sea, sí estaba súper cansada, pero dije, bueno, si no bajo el ritmo aquí mucho, me quedo en este lugar, y ahí fue donde realmente ya comienzo a ver posible que me quedo con el segundo lugar.
2: Ok, buenísimo. Hablemos un poquito acerca de la competencia en sí, Isa. Lo mencionábamos al inicio de la plática, es la primera edición de la Maratón de la Ciudad de Guatemala. Su opinión en cuanto a cómo estuvo la organización, el recorrido, por ahí alguna oportunidad de mejora que usted le vea a la carrera. Lógicamente, pues es la primera, y conforme vayan pasando las ediciones, pues lógicamente se va a ir mejorando.
3: Super, yo creo que para ser la primera edición me gustó mucho la logística. En ningún momento sentí que hubo problemas para pasar o calles que no estuvieran señalizadas. Yo creo que la logística yo le daría un 9 de 10. O sea, para mí muy buena. Creo que en puntos a mejorar sería el tema de hidratación. Okay. Creo que estaban cada 5 o cada 7 kilómetros los puestos de hidratación. Y yo sí hubiera querido que fueran un poco más cortas las distancias. De repente cada 4 kilómetros, cada 4 kilómetros aproximadamente, para poder tener esa hidratación constante. Sería como lo único que yo mejoraría. Después del recorrido, a mí me gustó mucho. Creo que sí pasamos por muchos lugares, te da chance de conocer un montón de, claro, de lo que es la ciudad de Guatemala. Un recorrido muy duro porque es muy exigente, pero a mí en lo personal me gustó. Entonces, eso, y también me gustó mucho, o me sorprendió, que a pesar de que fuera tan temprano y la primera edición, creo que nunca hubo más de 3 kilómetros sin que alguien estuviera apoyando. A pesar de que no fuera una multitud, siempre cada 2 kilómetros y medio se encontraba uno a una familia apoyando algún corredor, o grupos de amigos que vivían en ciertas colonias a lo largo del periférico que salieron a apoyar a alguien. Entonces, nunca sentí que haya habido algún pedazo como muy desolado, y eso también ayuda un montón a los ánimos, pues.
2: Ok, eso en cuanto al público que salió a apoyar a los atletas, sí. Pero en cuanto a los atletas que participaron en esta primera edición, por ahí platicábamos con varios amigos antes de la carrera, y pues muchos pronosticaban que iba a ser una carrera muy solitaria, y usted ya nos lo comentaba de que hubo un buen tramo en el que solo iba usted con esta otra chica. Entonces, en cuanto a participantes, sí fue una carrera solitaria, por decirlo de alguna manera.
3: Sí, o sea, en cuanto a participantes versus una 21K, definitivamente sí. O sea, creo que en total vendieron más o menos 2.500 números. Y si eso lo ponemos en un recorrido de 42 kilómetros, pues sí, definitivamente es un poco más desolado. Y quiera que no, mentalmente es un poco más pesado, ¿verdad?
2: Claro, claro.
3: Entonces, sí, ojalá que el otro año se meta mucha más gente, o sea, el doble de personas se animen a correr la 42K y no tengamos este tema.
2: Ok, súper. En cuanto a su tiempo, Isa, 2:58:52, ¿correcto? ¿Este es un PR para usted? ¿Cómo estamos ahí en cuanto a tiempos?
3: ¿Cómo estamos ahí?
2: ¿Y era el tiempo que usted había pronosticado, o según su estrategia que llevaba, que más o menos iba a pegar ese tiempo?
3: No es mi mejor marca. Mi mejor marca es 2:49, hace 2 años en Valencia. Esa es okay. Mi mejor marca. Debido a la altimetría de la carrera, la carga laboral, etcétera, de todo mi día a día en estos últimos meses, sí sabía que no iba a ir por PR, ¿verdad? O sea, eso ya estaba descartado desde un inicio, pero sí quería manejarme entre el 3 y el 3:05, ese era el objetivo. Entonces, por lo mismo, la estrategia sí la cuidamos muchísimo, y al final se logró un sub 3, entonces estoy feliz.
2: Okay. Buenísimo. Y ya por último, para ir finalizando, Isa, ¿qué se viene para usted en estos últimos meses antes de que termine el año? ¿Ya tiene programada ahí una siguiente competencia?
3: Ahorita descansar, a aprovechar estos 2-3 semanas de descanso y recuperarme y comenzar a moverme otra vez. Tengo ahí pendiente, me encanta esta nueva modalidad de Hyrox. Me encantaría hacer uno antes de que termine el año. No lo hemos decidido todavía. Maratón no creo. Okay. Por lo exigente del entreno y de la competencia. Entonces, estos últimos 4 meses tal vez van a servir de descanso un poquito de la mente, descanso un poquito del cuerpo y trabajar la pretemporada para ver qué viene el otro año.
2: Ok, súper. Y para cerrar, Isa, un consejo ahí breve. Usted que practica Hyrox y también es corredora, hay muchos corredores que les llama la atención probar Hyrox también. un consejo que usted les pudiera dar en cuanto a evitar lesiones, Isa. Por ahí muchos corredores no se animan a probar Hyrux porque dicen, tal vez me puedo lesionar, y pues su deporte principal es la carrera, correr.
3: Yo creo que mi principal consejo es asesórense y guíense de personas que están capacitadas para instruir o dar este tipo de clases. Creo que es importantísimo porque ya mezclamos la corrida con fuerza y es una carga extra al cuerpo. Entonces, lo que sucede muchas veces es que por picados y por querer abarcar un poco más e intentar nuevas disciplinas, nos vamos solos y dejamos a un lado la guía o a un coach, y realmente ellos son quienes nos guiar en cuanto nuestro cuerpo puede aguantar antes de lesionarse, ¿verdad? Entonces, creo que ese sería mi principal consejo. No se vayan solos, no vayan a ciegas, busquen ayuda en guía, y así les va a ir mucho mejor.
2: Ok, súper. Pues un gusto haber estado platicando con usted este ratito. Por último, si nos pudiera dejar sus redes sociales para que las coloquemos ahí en pantalla.
3: Sí, súper. Estoy en Instagram como @isadeleonv. Cualquier cosa,
2: te das
3: órdenes.
2: Listo, y lo vamos a estar volcando. Te agradecemos mucho el tiempo. Fue un gusto el haberla tenido dentro de nuestro programa. Muchas gracias. Este fue nuestro segmento de Running. Continuamos con más.
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nuevo récord mundial de medio maratón. El etíope Yomif Kejelcha hizo historia este domingo en los 21K de Buenos Aires al detener el cronómetro en 56 minutos y 51 segundos, estableciendo una nueva plusmarca mundial en la distancia. Una actuación espectacular que mejoró en 29 segundos el récord anterior de 57 minutos con 20 segundos. Una jornada histórica para el atletismo mundial.

0: terminaste un maratón, no olvides que la recuperación también es parte del entrenamiento. Durante los días posteriores, prioriza descanso, hidratación, buena alimentación y sueño. Evita volver demasiado rápido a los entrenamientos intensos. Escucha tu cuerpo y permite que se recupere para volver más fuerte.
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0: Ya estamos en nuestro segmento, en la entrevista. Se encuentra con nosotros nuestra atleta invitada de esta semana, la atleta de atletismo de pista, Débora Kell. Débora, bienvenida a la Red Fit, a la Red Televisión. Qué gusto tenerla como invitada dentro de nuestro segmento en la entrevista de esta semana. Le agradecemos ahí mucho su tiempo y el que haya aceptado la invitación.
1: Mucho gusto, gracias por la invitación y aquí estamos para siempre estar dispuestos a platicar sobre deporte.
0: Muchas gracias, Débora. Va a ser ahí un gusto platicar con usted este ratito. Empecemos la plática, Débora, hablando de los pasados Juegos Centroamericanos que se llevaron a cabo en nuestro país más o menos ahí a finales de año. Sabemos que le fue bastante bien, Débora, se consiguen dos medallas, una de oro, una de plata, ¿correcto?
1: Sí, los Juegos Centroamericanos pasados pude ganar el 3000 con obstáculos y quedé segunda en el 800 metros.
0: Súper. Se pronosticaba que le fuera tan bien, Débora, ¿se lo esperaba?
1: Pues sí, nosotros estábamos preparándonos para poder ganar dos medallas de oro, pues más en el evento del 800, porque el 3000 con obstáculos, pues era como mi segunda vez corriendo los obstáculos, entonces como que tenía más pronóstico por el 800, pero al final gané el obstáculo y quedé con plata para el 800.
0: Súper, ¿se podría decir de que estas dos pruebas son su especialidad, Débora, los 3000 con obstáculos y los 800 metros?
1: No, yo vengo de correr 800 y 1500, pero el 3000 con obstáculos llevo más o menos un año de empezar a practicarlo. Surgió así de la nada, de que no había alguien que podía correr los obstáculos, entonces dije, pues voy a probar y gracias a Dios me ha ido muy bien.
0: Ah, ok, súper. Se podría decir que fue casual entonces que empieza dentro de esta prueba, los 3000 con obstáculos.
1: Sí, yo no, pues nunca había pensado, corría hace mucho tiempo, pero lo corría muy mal. Entonces fue por los juegos que mi compañera que iba a correr se fue a los Estados Unidos. Entonces tenían que buscar a alguien que pudiera correr y yo dije, pues voy a probar. De repente y me va bien y sí me fue bien.
0: Ok, súper. ¿Cuánto tiempo ya dentro del atletismo, Débora? ¿Cuánto tiempo estás practicando este deporte?
1: Yo he sido seleccionada nacional desde el 2015. Desde categorías juveniles, me retiré en el 2020 como dos años y en el 2023 regresé otra vez con mi nuevo entrenador y entonces es con quien he buscado el alto rendimiento hasta llegar a estos Juegos Centroamericanos y el Caribe.
0: Súper. Su sensación, Débora, de esta medalla de oro que se consigue en Juegos Centroamericanos, esa sensación de subir al podio, recibir la medalla de oro y pues escuchar el himno nacional. Nos gusta siempre hacerle esta pregunta a todos los atletas con quienes tenemos la oportunidad de platicar, porque cada quien lo vive de manera diferente.
1: Sí, para mí fue una de las emociones más grandes. Tengo muchas fotos ahí llorando en el podio porque siempre había soñado con subir en primer lugar y cantar el himno nacional. Y como que tuve varios centroamericanos mayores donde siempre quedaba

0: cuarta, luego subí a segunda y luego estar en unos juegos, que es el inicio del ciclo olímpico, y ganar una medalla de oro fue demasiado significativo. Y creo que era más como agradecimiento pues a Dios y a todas las personas que me rodean, de que tantos años de estar practicándolo, satisfacción de poder conseguir una medalla de oro.
1: Tarde o temprano el deporte le para devolviendo al atleta todos esos años, días, semanas de entrenos, de sacrificio, ¿verdad, Débora? A veces pues tarda en llegar, pero normalmente pues el deporte le para devolviendo al atleta toda esa dedicación que el atleta le ha puesto al deporte también, ¿verdad?
0: Sí, sí, a veces tarda bastante, pero sí. Siempre creo que todo lo que uno hace bien tiene recompensa.
1: Super, hablemos un poquito acerca de los Juegos Centroamericanos y el Caribe que se acaban de llevar a cabo en Santo Domingo, Débora. Sabemos pues que también le fue bastante bien, quizás no se consideró medallas, pero se consiguió un récord nacional, ¿correcto?
0: Sí, quedé sexta en el 1500 con mejor marca personal y en el 3000 con obstáculos hice récord nacional.
1: Ok, súper. Y pues por ahí leíamos de que el récord nacional de 3000 metros con obstáculos, pues llevaba bastantes años de estar vigente, ¿verdad, Débora? Hasta usted lo rompió, ¿correcto?
0: Sí, quedamos 16 años llevaban. Como que siempre había estado yo con la ilusión de poder romper un récord nacional, porque es como que ha grabado en la historia. Y siempre había pensado que quería hacer récord nacional del 800 y pues... Hoy hice el del 3000 con obstáculos, pero súper agradecida, con muchas ganas de poder dejarlo mucho más bajo de lo que está ahorita. Y
1: el tiempo actual es 10:51.55, ¿correcto?
0: Ese era el que tenía y yo corrí 10:51 bajo, 10:51.10 creo yo. Entonces sí me quedo con muchas ganas de poder dejarlo mucho más, bajarlo mucho más. Y también pues que apenas llevo como un año haciendo el obstáculo, entonces yo espero que pueda correr mucho más rápido.
1: Esta prueba de los 3000 metros con obstáculos, Débora, usted nos platicaba de que pues empieza a competir en ella de manera casual, pero pues ya hemos visto que le ha ido bastante bien, un oro en Juegos Centroamericanos, usted tiene el récord nacional en esa prueba, por ahí me imagino que va a seguir siendo parte de sus pruebas en las cuales va a estar compitiendo, porque pues le ha ido bastante bien.
0: Sí, sí, ahora ya pues vamos a estar subiendo también de distancia, voy a estar corriendo el 1500 y el 3000 con obstáculos, ya como con mucho más enfoque en buscar más allá de lo que nos puede dar el obstáculo, allá no solo por probarlo, sino ya enfocarnos en entrenar más para ese evento.
1: Por ahí también practica relevos también, ¿verdad?
0: Ah, sí, sí, sí, sí. Soy parte del equipo del 4x4 mixto que tiene el récord nacional. Lo hicimos también este año en el Campeonato Nacional Mayor que se realizó en el Eric Barrondo. Y entonces también ahí hay otro récord nacional al que pertenezco.
1: Ok, súper. ¿Qué se viene para estos próximos meses antes que finalice el año, Débora? ¿Competencias que ya se tengan programadas?
0: Sí, hasta ahora sabemos que vamos a competir en diciembre más o menos, no sabemos dónde, pero vamos a hacer como otra etapa de 6 meses para poder llegar en nuestro mejor rendimiento hacia diciembre y buscar mejorar nuestras marcas personales.
1: Ok, súper. ¿Ya se tiene contemplado dentro de su planificación pues ver la participación de usted en Juegos Panamericanos el próximo año, Débora? Porque ese sería el próximo gran evento dentro de los del ciclo olímpico.
0: Sí, la verdad es que nosotros vamos a, pues desde ya empezamos a trabajar con el objetivo final de poder clasificarnos al Panamericano, que sería el siguiente año en Lima.
1: Ok, súper. ¿Y las pruebas en las cuales se va a estar buscando la clasificación aún no las tienen definidas?
0: Pues ojalá pudiéramos en el 1500 y en el obstáculo, pero creo que nos vamos a enfocar un poquito más en los obstáculos. Igual vamos a hacer los dos eventos, pero pues ojalá que podamos clasificarnos en dos o en uno. Pero sí, los dos los tenemos como contemplados.
1: Ok, súper. Actualmente está pasando sus entrenos acá en la ciudad capital, Débora. Se lo pregunto porque hay muchos atletas que también están entrenando en Xela por cuestiones ahí de temas de instalaciones. ¿Usted está basada acá en Guatemala?
0: Sí, yo hace 2 años más o menos me vine a vivir a la capital por la misma situación de que es que mi entrenador está acá. Entonces nosotros entrenamos en el Eric Barrondo. Es una locura total porque yo trabajo en zona 15 y salgo de mi trabajo y me traslado hasta la zona 7, entonces como es muy complicado para nosotros todo esto del que no tengamos pues más cerca del estadio, pero sí, por ahora estoy entrenando acá. Hay temporadas en las que me voy a Zacatepeques porque soy de Santiago, okay. Zacatepeques, entonces como que tipo diciembre me mantengo en mi casa entrenando, pero la mayor parte del tiempo me mantengo acá en la capital.
1: Ok, súper. Sí, es de las cosas que debemos de valorar de nuestros atletas, que la mayoría de ustedes pues no están dedicados 100% al deporte, sino que pues también tienen sus trabajos, muchos también estudian, trabajan el deporte. Entonces por ahí es de valorar a nuestros atletas y de los logros que se consiguen a pesar de estas dificultades, ¿verdad?
0: Sí, sí, la verdad es que es un poco complicado poder dedicarse solo al deporte porque pues como que son muchos gastos en los que conlleva como que solo poder hacerlo, y la claro. Verdad es que, o sea, en mi caso sí necesito trabajar para poder sostenerlo.
1: Ok, súper, pues un gusto el haber estado platicando con usted este ratito, Débora, le agradecemos ahí mucho su tiempo. Por último, si nos pudiera mencionar cómo aparece en redes sociales, Débora, para que las coloquemos ahí en pantalla.
0: Ah, ok, yo aparezco como Débora, un toquel, 2-bajo, 4.7, tal.
1: Ok, listo, igualmente ahí las vamos a estar colocando en pantalla. Agradecemos sí, nuevamente el tiempo, fue un gusto el haberla tenido dentro de nuestro programa esta semana, Débora.
0: Gracias a ustedes por la entrevista.
1: Gracias. Este fue nuestro segmento, la entrevista. Continuamos con más. Así es como estamos llegando al final de nuestro programa. 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
1: 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Te enviamos un fuerte abrazo, te deseamos una linda semana. Nos reencontramos el próximo sábado en punto de las 9 de la mañana. Te invitamos a que te quedes con la programación de La Red Televisión. Hasta la próxima.

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0: Durante la semana hemos tenido la oportunidad de conversar con varias personalidades destacadas. Estas entrevistas nos han brindado valiosas perspectivas y han enriquecido nuestra programación con sus opiniones y experiencias.
2: Realmente es difícil tratar de lograr acuerdos en el Congreso de la República en este momento y lograr avanzar con cualquiera de los temas. Así que, diputado, bienvenido, buenos días.
3: Muy buenos días, gusto en saludarlos.
2: Gracias por acompañarnos. Bueno, hay muchas iniciativas en el Congreso de la República que no sé si van a lograr los consensos para poder avanzar, no porque sean buenas o porque sean malas, simplemente porque me parece que los tiempos en el Congreso están siendo muy diferentes. ¿Cómo lo ven ustedes que son ponentes de este tipo de iniciativas, que son claves, son importantes, pero que a veces no reciben la atención necesaria y en el tiempo se van quedando? ¿Creen ustedes que pueda avanzar una iniciativa como la que usted propone?
3: Yo considero que sí, cuando las iniciativas responden a un interés sentido y se hacen de manera objetiva y técnica, creo que las iniciativas pueden avanzar y continuar con su proceso legislativo dentro del pleno del Congreso. Un ejemplo pues es la ley de teletrabajo, por ejemplo, y otras iniciativas importantes que estamos discutiendo, de que existen en cierta forma consensos para poder avanzar sobre estos temas.
2: Claro, cuando hablamos del tema de los desechos, aquí hay varias conversaciones que hay que sostener, pero una es regresar al reglamento de separación de basura. Esta ley que promueve la gestión de residuos y la economía circular, ¿cómo cambia versus lo que en su momento se discutió y que fue tan polémico y que ya no logró avanzar, que venía desde el Ministerio de Ambiente y Recursos Naturales?
3: Bueno, primero se toma el génesis de lo que es el tema de la basura. En Guatemala, durante más de 30 años, existen personas que sobreviven de lo que es la recuperación de materiales de la basura, que son los recicladores de base. A quienes en los reglamentos que había emitido el ministerio pues no se habían visibilizado y eran quienes más resultaban afectados con la implementación de este reglamento, además de que cambia el enfoque, principalmente reconociéndolo a ellos como unas personas que han estado durante años haciendo esta labor de clasificación y reciclaje, y eso pues permite involucrarlos dentro del proceso o dentro de las fases que existen para poder, en este caso, poder reciclar, ¿verdad?
2: Uh-huh. A ver, siempre ha habido una competencia de competencias, lo he dicho yo. Muchas veces me parece y lo percibo así, entre el MARM y las atribuciones constitucionales de las municipalidades. ¿Cómo se puede llegar a lograr una armonía entre ambos grupos para tratar de lograr soluciones en pro de los guatemaltecos y no tanto porque es que vos me diste un reglamento que yo no puedo cumplir, es que vos no haces lo que yo te digo? ¿Cómo lograr romper esa dinámica y ese discurso que hemos visto ya por mucho tiempo?
3: Bueno, y es importante lo que tú señalas, porque efectivamente el MAD había tomado una actitud como la que tú indicas, ¿verdad? Únicamente de una especie como de director de los procesos, pero sin aportar o generar el fortalecimiento institucional que necesitan las municipalidades. Y sin reconocer también esa función que las municipalidades tienen. Recordemos que uno de los grandes problemas que también tenía el reglamento anterior es que suponía que todas las municipalidades eran del mismo tamaño o que contaban con la misma capacidad para poder generar un sistema más complejo o más como más costoso, si lo podemos decir así. Actualmente, pero las municipalidades no tienen ni el mismo impacto, es decir, no generan la misma cantidad de basura, ni tampoco tienen los mismos recursos para poder atender de la misma forma, como se pretendía en el reglamento, el manejo de la basura. Entonces, creo que eso también tenemos que estar conscientes y verlo desde esa óptica. El ministerio debe tener esa función de poder reglamentar, pero también debe fortalecerse las capacidades municipales.
2: A ver, en este momento, ¿se ha logrado incluir en esta iniciativa de alguna manera al INFOM, a las universidades, entes más técnicos?
3: Mira, en este momento la iniciativa únicamente abarca la visión de un grupo, de una asociación, que es ASEA, ¿no? Que es la Asociación de Recicladores de Base. Ellos descuentan apoyo técnico de RELAC, que es la red de recicladores latinoamericanos, y fueron los que construyeron con experiencias que se han tenido en Ecuador, en Colombia, y cómo se han integrado los recicladores de base dentro del proceso y también cómo lo han manejado en esos países. La iniciativa hoy ya se encuentra en la comisión y será la Comisión del Medio Ambiente del Congreso la que tendrá que integrar a los otros actores para poder fortalecer esta iniciativa.
2: Claro. A ver, en este momento, ¿cómo se trabaja esta iniciativa de ley tomando en cuenta? A ver, hay un esfuerzo que viene de los propios recolectores, de muchas de las organizaciones que dicen, mejor nos vamos a unir y vamos a hacer un modelo totalmente diferente. Y ellos ya hacen su modelo de financiación, de operación, de cambio de camiones, todo, ¿no? Para poder operar un modelo que es completamente diferente. ¿Para eso se necesita una ley? ¿O mejor ellos como van que sigan solos y no necesitan de una ley para esto?
3: No, sí se necesita una ley. Es una ley que establece pues qué debe hacer cada quien y con base a sus competencias. Y obviamente también pues debe destinarse un presupuesto a este tema. Recordemos que el tema del reciclaje o el manejo de la basura no es un tema que se pueda manejar de una manera rentable, y siempre debe existir un presupuesto por parte de la parte pública hasta que se alcance pues a ciertas economías o ciertos procesos que permitan que los procesos sí generen este tipo de economías para que puedan ser sustentables, ¿verdad?
2: Claro, se habla de que el MARM está trabajando su propia propuesta para el manejo de residuos. ¿Ustedes han sabido algo de esto?
3: Sí, fíjese que en la última sesión a la cual yo fui invitado por parte de la Comisión de Ambiente, efectivamente existieron una serie de dictámenes u opiniones sobre esta iniciativa por parte del Ministerio de Ambiente y Recursos Naturales, y mi sensación o lo que yo vi fue que el Ministerio de Ambiente ha estado generando propuestas propias. Sin embargo, yo sí cuestioné muchísimo este tema, porque primero no es función del ministerio estar generando leyes. Lo vemos con el tema de la ley de aguas, donde vemos a la ministra que llega al Congreso con un grupo de diputados a presentar una iniciativa, cuando sabemos muy bien que la ministra no tiene iniciativa de ley, sino que es el presidente de la República, en todo caso, que podría encargar una ley y hacerlo con su equipo para presentarlo dentro del Congreso. Entonces, eso sí lo cuestionamos, y también le señalamos al Ministerio de Ambiente y Recursos Naturales que dejara de estar generando competencias que no tiene, primero legislativas, y que hiciera las propuestas técnicas dentro de los espacios, es decir, las comisiones de trabajo del Congreso de la República.
2: Claro. Hay cambios en la propuesta de iniciativa de ley que usted hace para el usuario final. Yo que necesito que me recojan la basura y me la quiten de encima, para no hacerlo tan complicado. ¿Cómo me cambia todo el modelo, el sistema, el costo, todo, si se llegase a aprobar una ley de este tipo?
3: Mire, actualmente el usuario no tiene mayor problema con el tema de la recolección, porque es un servicio que prácticamente se presta de manera privada en casi todas las municipalidades. Creo que el problema de fondo lo tenemos en las municipalidades que no tienen la capacidad para el manejo de la basura o la disposición final de la basura. No hay basureros en principio, ¿verdad? Así que es donde deberíamos de empezar, ¿dónde colocamos toda esta basura? Posteriormente a ello ya podemos ver otro tipo de estrategias, si vamos a tener un tema de reciclaje, si vamos a tener un tema de generación de energía, o sea, todo eso es lo que tenemos que ir resolviendo, pero lo más importante para nosotros es tener ahorita sitios de disposición y que las municipalidades cuenten con estos sitios y que se reconozca una labor que ya realizan los recicladores de base. Hay personas que literalmente subsisten o viven de la clasificación.
2: Cuando se hace el reconocimiento de derechos y espacios para recicladores, se puede llegar a consolidar esa condición de trabajo informal, de situaciones precarias en los vertederos. ¿Cómo reconocerlos, pero también atender esas precariedades, esas necesidades que existen?
3: Sí, esto se trata pues primero de reconocer que existen personas que durante años han hecho esta función de clasificación. Es decir, estas personas surgen de un montón de basureros que están de manera clandestina, como se le conoce, irregular, en algunos casos hasta ilegales. Identifican ellos estos lugares y empiezan a buscar materiales para poder vender, y esto genera una pequeña economía. Ellos, pues, por ejemplo, en el caso del vertedero de AMSA, del kilómetro 23, cuando converso con ellos, ellos lo que buscan es generar una independencia y un emprendimiento y poder ser recicladores reconocidos y poder pues aportar no solamente en el tema de clasificación, sino generar activamente en la economía nacional.
2: ¿En qué fase se encuentra en este momento la discusión de esta iniciativa de ley presentada por usted?
3: En ese momento está la Comisión de Ambiente del Congreso de la República, está por ser dictaminada. Tuvimos una reunión la semana pasada precisamente con personal del Ministerio de Ambiente, representantes de la Comisión del Congreso, y también estuvo presente la Asociación ASEAN, que es de los recicladores de base de kilómetro 22 a nivel nacional. Ellos ya tienen más de 5,000 personas, y la Red Latinoamericana de Recicladores, que ha prestado el acompañamiento técnico también a los recicladores.
2: Claro. Bueno, para finalizar, ¿qué viene en el consenso para lograr aprobar una ley de este tipo a partir de aquí?
3: Bueno, yo creo que tenemos que superar primero al Ministerio de Ambiente. En este caso, yo sí lo tengo que decir, el Ministerio de Ambiente, a través de su ministra, Patricia Durante, no solamente en este espacio, sino que en otros, se ha mostrado como recelo en los temas y ha cerrado la puerta a otros actores. Incluso los mismos recicladores lo decían: nos reciben en el ministerio, pero no nos escuchan, no nos incluyen entre las propuestas de construcción. Esto no solo lo va a escuchar de parte de los recicladores, sino de otros actores. En el caso del REXA, que es el reglamento, también sucede lo mismo. Entonces yo creo que en este caso lo más importante es superar la actitud del Ministerio de Ambiente, que ha sido una actitud de recelo sobre estos temas y ha tratado de generar un monopolio y una única visión, y eso complica, como usted bien dice, dentro de un congreso donde se polariza entonces el tema, ya no se entiende si es una propuesta técnica o responde a un interés particular, en este caso de la ministra Orantes, como lo está haciendo con la ley de agua, perdón.
2: Comprendo. Bueno, diputado, le quiero agradecer mucho el estar con nosotros y hablar de este tema, muy amable.
3: Estoy para servirles.
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2: 90.5 millones de quetzales, la ampliación a 4 carriles de 31.8 kilómetros de la ruta CA9 Norte entre el Rancho El Progreso y Teculután-Zacapa, lo hizo al consorcio Vías Terrestres del Atlántico con un supervisor al que le ha adjudicado por 35.5 millones de quetzales. Esto va a ir financiado por un préstamo internacional de 175 millones de dólares con el BID y fondos de cooperación, y la obra lo que está buscando es desahogar un corredor clave donde circulan alrededor de 18.000 vehículos diarios y transita cerca del 60% de las exportaciones del país hacia los puertos del Atlántico. Hoy vamos a platicar, y agradezco el atender la comunicación para hablar de esta ruta, que por cierto en el fin de semana ahora presenta el problema de que por un accidente de un tráiler se ha caído uno de los puentes, y esto se ha vuelto problema, ¿no? Hoy nos acompaña en directo, y agradezco el atender la comunicación, a Delfino Mendoza, experto en temas de infraestructura de la Fundación para el Desarrollo de Guatemala, Fundesa. Gracias, Delfino, por estar con nosotros. Buenos días.
4: Muy buenos días a ustedes, gracias por el espacio y estamos a sus órdenes.
2: Bueno, fue acompañado por una buena noticia y una mala noticia el fin de semana. La buena noticia era la adjudicación y el avance en la ampliación de la ruta, y la mala noticia llegó después cuando un accidente corta la circulación por esta importante ruta. ¿Qué significa para el país la CA9 Norte, Delfino? Parto por ahí para entender la importancia de la ruta y por qué hay que hacer intervención en ella ya.
4: Pues, bueno, la CA9 Norte es uno de los corredores principales de la red vial del país, sobre todo que comunica a nuestros dos puertos del Atlántico, donde se moviliza arriba del 70% del comercio internacional. Es una de las rutas más transitadas, con un alto porcentaje de transporte pesado, dado esas condiciones de atender el mercado internacional del país. Por lo tanto, cualquier interrupción o problemas en la CA9 Norte impacta fuertemente en la economía nacional. Y desde hace ya varios años hemos venido sufriendo este problema con la saturación de la ruta. Si a esto le sumamos un accidente y la interrupción de un punto específico de esta carretera, pues obviamente las consecuencias son complicadas y de impacto para la economía.
2: Claro, fueron 2 años, ¿no, Delfino? Si no mal no estoy, donde se llevó a cabo esta aprobación del préstamo en octubre del 2024, Ahí vinieron los procesos técnicos, los administrativos, que han demorado casi 2 años, y ahora se concreta esta adjudicación. En el conocimiento que ustedes tienen de este tipo de obras y lo que ustedes han sabido desde lo que les han comentado, no sé, quienes han dado seguimiento a esto desde la parte externa del ministerio, ¿cuánto tiempo puede llevar la construcción de la obra y quiénes son este consorcio que ha ganado la adjudicación de la obra?
4: Pues bueno, nosotros desde que hemos implementado el portafolio de proyectos del Plan Guatemala No Se Detiene, esta ruta pues es una de las principales y la tenemos incluida dentro de ese portafolio. Le da un seguimiento muy de cerca a toda la ruta, sea 9 Norte y particularmente a este tramo del Rancho Ateculután, que es la fase que se está contratando en estos momentos. Vemos con satisfacción, con optimismo, que ya por fin, como bien decía, esto desde el 2024 fue aprobado un préstamo para el financiamiento de esta carretera por un total de 175 millones de dólares, como bien lo indicaban. 75 millones son aportados por el BID y 100 millones por la cooperación española. Esto lleva una serie de requisitos técnicos del cumplimiento de condiciones previas para la entrada en efectividad del préstamo, luego las condiciones previas al primer desembolso. Por fin todos estos trámites administrativos se cumplieron y a mediados del año pasado pues la Dirección General de Caminos inició con el proceso de licitación propiamente dicho, que arranca con una precalificación de empresas. Esto es de acuerdo a las normas del BID, hay que hacer un proceso de precalificación de empresas, tanto supervisoras como constructoras, y luego con la aprobación del banco ya final a esa lista corta que se elabora con base a esa precalificación, pues ya se convoca a la licitación propiamente, que para el caso de la supervisión pues arrancó en marzo de este año. Se recibieron ofertas ya en el mes de abril y a partir de ahí ya se adjudicó a la empresa Consultec por los 35.5 millones de quetzales que se comentaba, y la misma situación ha sucedido con la construcción, donde se recibieron ofertas en el mes de junio, que se calificaron las ofertas y se adjudicó al consorcio Vías Terrestres del Atlántico, que está conformado por la empresa ICA, que es una empresa mexicana, y por la empresa Codico, que es empresa guatemalteca. Las dos tienen amplia experiencia en la construcción de carreteras. ICA, con anterioridad, hace ya bastantes años, trabajó mucho en Guatemala. Me recuerdo el último proyecto que hicieron fue la ampliación a 4 carriles de San Lucas, Zacatepeque, a Chimaltenango. Y por el lado de Codico, pues es una empresa que ha ejecutado múltiples proyectos de carreteras en Guatemala. Por lo tanto, desde el punto de vista técnico, yo creería que es una buena selección de empresas. Había otra empresa participante que era la que estaba en la lista corta, que se llama Supra Construcciones, que también es mexicana. Ambas calificaron en la precalificación. La diferencia fundamental ha sido el costo de la obra. Mientras que el consorcio ofertó los 990 millones, Supra Construcciones tenía un costo de 1.120 millones de quetzales, de ahí que la adjudicación haya sido para el consorcio. Yo creería que este tramo, aunque en las bases de licitación diga 24 meses, si mal no recuerdo, creo que en promedio vamos a estar por los 30, 36 meses para tener 100% terminado el proyecto.
2: Claro. A ver, miraba yo ICA. ICA ha hecho 12.200 kilómetros en carreteras y autopistas, ha hecho 64 puentes, ha hecho túneles, ha hecho transporte colectivo de metro, presas hidroeléctricas, oleoductos, ha hecho puertos. O sea, no es cualquier empresa, ¿no? Si es una empresa bastante grande. Ahora, tomando en cuenta todo esto, esto me remonta a algo, y usted no me dejará equivocarme, Delfino, de el momento en el que con mucha ilusión Guatemala recibió la noticia de que una empresa del tamaño en su momento de Odebrecht, que era tan grande, iba a encargarse de la rehabilitación y ampliación de la carretera al sur. Y esta nunca ocurrió. ¿Qué tenemos que fijarnos los guatemaltecos? ¿Qué tenemos que auditar para que esta obra se cumpla, para que sea de buena calidad y para que ICA transforme toda esa experiencia que tiene de más de 12.000 kilómetros trasladada a una realidad en Guatemala, que la obra sí se termine de construir y sí se entregue como debe de ser? ¿A qué le tenemos que poner atención de aquí en adelante?
4: Yo creo que debe ponerse mucha atención al tema de supervisión. La supervisión se realiza a través de la empresa contratada, pero además de esto, en la Dirección General de Caminos hay un departamento completo, una división que se encarga de la supervisión de proyectos, y se asigna a un ingeniero específico para dar seguimiento al proyecto. Y aparte de eso, pues las autoridades para un proyecto de esta magnitud y de una ruta tan importante, pues deberán tener una atención directa sobre el proyecto. Hoy la fiscalización y el seguimiento que se da de parte de sociedad civil también es muy importante. En este caso también nos incluimos nosotros como Fundesa, como Gestan Guatemala No Se Detiene. Estaremos muy atentos en ir observando el proyecto y poder poner los alertivos que sean necesarios. Estos proyectos actualmente se manejan con una matriz de riesgos que ya están identificados y donde están definidos los compromisos tanto del contratante como del contratista. Por lo tanto, las posibles inconvenientes o problemas que se podrían presentar, pues de alguna manera están ya identificados, y ahí otra vez la importancia de la supervisión en ver que esos riesgos pues no se presenten, o tener a la mano las medidas de mitigación para poder ir solventando los problemas que se puedan dar. Desde el punto de vista técnico, como digo, creo que estamos en buenas manos, dos empresas con mucha experiencia. ICA tuvimos experiencia en Guatemala, aunque posteriormente tuvo su periodo de bajón, donde ya no participó mucho, y entendemos que también en México bajó un poco el ritmo de su contratación, pero tiene una experiencia acumulada de muchísimos años. Y la supervisión, entonces, en conclusión, sería la que debemos ponerle mucha atención.
2: Delfino, a ver, una buena noticia acompañada de la mala noticia, lo que ocurrió en el fin de semana. Ustedes que han dado seguimiento a todo el tema de infraestructura amarrado al tema de logística, por ejemplo, algo como lo que ocurre en el fin de semana, ¿qué efecto tiene en la cadena logística del país en la ruta al Atlántico?
4: Un efecto complicado, el impacto es muy fuerte, porque de momento el paso está totalmente paralizado, no hay paso por la ruta. Hacer un transbordo de carga es muy difícil. Hay una ruta alterna que se ha identificado, que es entrando por el rancho, saliendo hasta por todo el área de Zacapa, pero es una ruta a dos carriles con el volumen de tránsito que tiene la CA 9 Norte, pues es una ruta que se va a saturar. Claro, y luego se ha planteado ir como otra ruta alterna vía CA 1 Oriente, subir por Jutiapa y Pala, bajar a Chiquimula y salir a Río Hondo. Pues puede ser, pero es una ruta muy larga, donde obviamente en cuanto a tiempo y costos de operación vehicular, pues se incrementan sustancialmente, y esto impacta en la competitividad de los productos e incluso algunos costos que se traducen rápidamente al consumidor. Entonces, el impacto es muy fuerte, y creo que el Ministerio de Comunicaciones tendrá que actuar muy rápidamente. Creo que ahí podemos construir algún badén o algún paso terrestre, dado que casi que un cauce seco, no hay corriente de agua, podría construirse en tiempo récord y con la aplicación de la maquinaria y el equipo necesario poder construir un paso provisional mientras se pueda colocar un puente provisional, un puente Bailey, para rehabilitar el tránsito y minimizar este impacto en la economía y en la cadena logística de todo el comercio, tanto de exportación como de importación.
2: ¿Sirve este proceso, de este momento que vamos a vivir, como aprendizaje antes del diseño final de la obra, donde uno diga, bueno, ahí toman en cuenta esto para la ampliación de los carriles y lo toman en cuenta para la infraestructura que se va a construir? ¿Cree usted que estos son factores que deben de tomarse en cuenta a la hora de planificación de esta obra?
4: Seguramente tienen que tomarse en cuenta que este proyecto, pues los estudios de ingeniería están realizados ya para poder comenzar la obra, pero sí son lecciones aprendidas. Y pues en el, ya con una carretera cuatro carriles, donde en el tema de puentes hay puentes paralelos que generalmente actúan independiente, y si el caso se da de un accidente como este que pueda dañar un puente, sería un daño en una vía y podría ponerse temporalmente como un carril reversible o una doble vía en el puente que quede en buen estado. Pero sí, son lecciones aprendidas que indudablemente tenemos que aplicar, no solo en este proyecto, sino en los venideros.
2: Claro. Bueno, Delfino, gracias por platicar con nosotros de esta CA 9 Norte, tan importante para el país. Muchas gracias.
4: Estamos a sus órdenes. Que tengan buen día.
2: Gracias. Desde Fundesa, experto en infraestructura, platicando con nosotros acerca de esta adjudicación para esta ruta tan importante que ahora se ha visto afectada en el fin de semana por este accidente que ha provocado que la ruta quede completamente detenida. O sea, no se puede pasar por esa ruta.
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2: Nos venimos a meter a la cocina, se vale decir así, ¿no? A ver, decía Héctor Flores el pasado martes en la red ciudadana, de que me retaba a venir al centro de mando, al centro de operaciones de la Policía Municipal de Tránsito, de Metra. Y yo le dije que sí. Y incluso hubieron personas que me dijeron, ah, no lo vas a hacer, no vas a salir de cabina. Pues hoy me tomé dos tareas. Uno, para venir, me vine a meter a lo que yo le llamo la boca del lobo, porque me vine a meter a Boulevard Liberación. Quise probar la ruta y debo decirles que vine tarde. Qué tránsito. Pero hubo un momento donde la cosa caminó. Después vengo y me doy cuenta de lo que ocurre en muchos de los puntos. Y ya entendí el concepto de nudo. Porque resulta que si usted viene a la Roosevelt, hay pedazos que están completamente libres, pero después se topan en un nudo. De ahí empiezo a ver las demás cámaras, veo cuál es el comportamiento de lo que ocurre con el tránsito en la ciudad capital. Y pues hoy nosotros le vamos a poner un reto a Héctor. Vamos a tener una móvil que se va a mover en varios puntos. Y esos puntos vamos a ver si contrastan con la información que ustedes tienen. Y así lo vamos a hacer, vamos a ver. Y si usted me apoya, también tengo algunas denuncias y yo quisiera ver si se cumple lo de los drones y lo esto de las cámaras corporales que tanto han hablado. Yo quiero verlas funcionando, a ver si es cierto de que funcionan y que de verdad se usan para medir el tránsito. Y aparte quiero preguntarle los semáforos, porque yo sé que ya han publicado de que van un alto porcentaje de completar el proyecto y he tenido mucha denuncia que la gran pregunta es, ¿cómo van a funcionar los semáforos? Porque en muchos puntos las personas perciben, sienten que estos semáforos no necesariamente están apoyando, sino están complicando más el tránsito. Esos son de los temas que ahorita están surgiendo. Pero yo me estoy dando cuenta de una realidad donde aquí sí ya puedo monitorear el tránsito. O sea, no me enojaría estar aquí a las 7 de la mañana viendo el tránsito. A ver, esta realidad que estamos viendo, Héctor, ¿qué tan común es verla todas las mañanas donde, por ejemplo, veo algunos puntos que están libres, pero otras avenidas sumamente saturadas? ¿Esos los famosos nudos? Buenos días.
5: Muy buenos días, Guillermo, para todos los radioescuchas. Pues sí, efectivamente, la idea central de esta visita es que sus ojos vean, que la prensa vea, porque dijimos, que sea lo que es, miremos la realidad. Y me encanta que pueda haber ya esta realidad del tema de los nudos, porque ese es nuestro trabajo. Hoy en vivo vamos a ver en el momento cómo vuelan los drones, la información que generan, porque le decía que habíamos detectado 100 nudos en la ciudad. Eso lo dijimos en los programas antes.
2: Sí.
5: Y esos 100 nudos, pues estamos combatiéndolos y hay una programación semanal para ir tomando acciones. En algunos casos hemos tenido que instalar semáforos donde no hay, recalibrar un semáforo donde ya hay, porque acá nos damos cuenta desde el aire que hay un nudo. Estamos en algunos otros casos teniendo que abrir camellones donde quizás antes habían topes. Al final es toda una serie de análisis que hacemos basado en lo que observamos. Y puede usted notar una realidad que me encanta que gráficamente la pueda ver. Recuerda que dijimos que aquí la lógica del tránsito es que se acumula en aquellos lugares en donde están las fuentes de empleo, sí, donde están las instituciones. Y por eso puede ver usted cómo todos los que quieren entrar al centro histórico está acumulado porque ahí están las instituciones de gobierno, están donde las personas van a trabajar. Y por eso, y de ahí se desprende la importancia de este reversible que hemos puesto. Y me preguntaban el otro día por el reversible de la 12 Avenida, la del Mateo Flores y la Limonada, porque eso al final nos afloja la 12 Avenida frente al templo de Santo Domingo, porque al final el hecho de bajar esa cola, por todo lo que viene del norte, que va buscando trabajo en zona 10, nos permite ir haciendo más permeable las avenidas y las calles de la zona 1. Y aquí pues puede ver usted con muchísima claridad exactamente cuál es la realidad del flujo, lo que está fluyendo. Aquí, por ejemplo,
2: ¿cuál es esta?
5: Esta es la calzada Roosevelt y 22 Avenida de la zona 11.
2: Ok.
5: Entonces, aquí puede usted ver exactamente cómo está.
2: A ver, quiero hacer una prueba, así rapidito. Sí, si no se puede, yo entiendo, pues, pero
5: claro.
2: La 13 calle, por ejemplo, ¿la puedo ver o esa no tiene cámaras?
5: Sí, que
2: sí tiene. A ver. Sí. Bueno, mire, hagamos una cosa. A ver, me dicen que ya estamos live. A mí no me gusta esto de estar todos formales, sentados. Lléveme allá. Voy a irme a meter, vamos. Si usted me lo permite, me voy a ir a meter a donde están las cámaras. Si se puede, ¿no?
5: Sí, no,
2: si
5: claro, se puede. Claro.
2: A ver, vamos a ir a donde están las pantallas, a ver. Y le voy a preguntar. Ah, no, si aquí nos vamos a meter de lleno. Usted me dijo que me metiera. Sí, pero sí, aquí sí. Yo me voy a meter a donde va la cosa.
5: Este es el área, la sección de control de semáforos. Aquí es donde se programan los tiempos de semáforos y si necesitamos en algún momento hacer algún ajuste, aquí se hace remotamente. Nota que este es el ingreso de la 13 calle, ¿no?
2: Ajá, sí.
5: Este es el puente del que pasa
2: sobre el
5: Aguilar Batres.
2: El que pasa abajo del Aguilar Batres.
5: Sí, allá al fondo tiene Sejusa y aquí está llegando a la...
2: esta es la que yo le digo, la sexta avenida, sexta calle. No, esta no es. No, a ver, ¿dónde está? Esta es la séptima avenida de la 13 calle, ¿no?
5: Esta es séptima avenida y 13 calle de la zona 2.
2: Este es cuando usted sale del desnivel, ¿cierto?
5: Sí. Correcto,
2: bueno,
5: correcto.
2: A ver, cuando usted sale del desnivel, este es el famoso semáforo que hemos hablado.
5: El de la sincronización que hemos venido platicando.
2: Si este yo lo quiero modificar ahorita, ¿lo puedo modificar?
5: Lo puede modificar.
2: Sí.
5: Lo puede modificar a distancia. Ellos están generando.
2: Ajá.
5: De hecho, note acá en el. Estamos hablando de este crucero, muchachos. La 13.
2: De séptima avenida de 13 calle. Uh-huh. A ver, dígame, ¿cómo lo va a modificar? A ver.
6: Ahorita lo puedo pasar y puedo detener lo que viene y puedo dar salida a las avenidas. Lo puedo hacer de acá.
2: ¿Usted? Sí, quiero ver. Démosle salida. Vamos a hacer el cambio en vivo.
5: Démosle
2: sí.
5: Un jalón a la 13 calle en este momento.
2: Sí, quiero ver. A ver, la gente que nos va a estar escuchando en la 13 calle. Démosle salida a eso que está trabado ahorita en la pasando abajo del puente, por ejemplo. Vamos a ver.
6: Pasaba todo lo que viene, incorporación de 11, de la zona 11 hacia la zona 12 y pasa sobre la quinta, sexta y séptima avenida.
5: Este carro amarillo va a ser nuestra marca.
2: El carro amarillo para quienes nos están escuchando, hay un carro amarillo que en este momento va a ser una referencia. Está pasando debajo del puente del Aguilar Batres, si usted lo quiere venir. Ahorita
5: ya lo soltaron. Amarillo,
2: ya viene, empieza a fluir la 13 calle para que usted. Ahorita detuvo, ¿no?
5: Sí, ahorita lo detuvo.
2: Sí, a ver. Ah, pero ahorita está deteniendo, ¿cuál?
5: Ahorita está saliendo
2: ahorita está saliendo, sí. A ver, es esta, ¿no? Séptima avenida, 13 calle. Esta es la que tenemos que poner atención, ¿cierto?
5: Sí, correcto. Okay.
2: Ok, el amarillo era nuestra referencia. Seguimos esperando que el amarillo pase. Ahora, ¿qué fue lo que pasó? Hay que liberar más arriba, me imagino. Eso es donde está toda la lógica de tránsito.
5: Exactamente.
2: Ok. A ver, eso es lo que quiero entender. O sea, no es solo liberar este. ¿Cuál hay que liberar más adelante?
5: Tenemos que liberar. A ver si está acá, Quinta Avenida.
2: La Quinta Calle.
5: La que está arriba, la Quinta Calle.
2: La Quinta Calle, esa es la que hay que liberar. Ah, ok. O sea, esa también tiene un impacto. Ah, ok. Bueno. Usted está viendo el amarillo, ¿no? A ver si pasa, porque
5: yo creo que ya pasó usted.
2: Sí. A ver, Bueno, pero la 13 calle veo que empieza a circular y era la que teníamos completamente detenida.
5: Sí, esto es justamente ahorita que él está liberando, le está dando segundos de paso a la 13 calle para hacer el jalón. Y note, mire, ve aquí la movilidad que ya tiene.
2: Ya cambió.
5: Ya tiene la 13 calle pasando bajo el puente.
2: Y ahí usted ya hizo la modificación. Ah, ok, ya está hecha la modificación.
5: Vea.
2: Ajá.
5: Ya ahí anota sí. Cómo va.
2: Ya empezó a caminar.
5: ¿Cómo va?
2: Me dicen en el WhatsApp, ahorita me lo dicen en el interno, me dicen, de la 13 calle que lo dejes ahí, que no lo toques. No se puede, porque también está el tránsito esperando sobre la séptima avenida y 13 correcto. Calle, ¿no?
5: Sexta sí. Y cuarta.
2: Sí, ok. Ahí viene el amarillo. Bueno, ¿qué es, por ejemplo, lo que provoca este atraso en los vehículos? Es que, por ejemplo, si usted deja ahí toda la carga, satura el tema del desnivel, ¿eso es, sí, ¿es eso?
5: Correcto. O sea, tenemos que esperar a que haya un espacio en el desnivel para poderle meter carga.
2: Y
5: para
2: entonces,
5: que todo circule. Entonces,
2: y ahí es donde se trata de evitar el tema de bloqueo de cruceros.
5: Es correcto. Estamos tratando de que no se bloqueen las.
2: Ahí viene el amarillo. Ya pasó el amarillo. Ok, esa es la referencia. Y ahorita que pase el amarillo, por ejemplo, que lo dejemos ir. Ya se puede dar vía, por ejemplo, a la séptima avenida y 13 calle.
5: Correcto.
2: Que usted también lo puede controlar, ¿cierto?
6: Claro, ahorita lo va a dar salida.
2: Bueno, a ver, ¿ya los paró? ¿O los va a parar?
5: Ya los está deteniendo, ¿eh?
2: Ah, ya empezó a frenar 13 calle. Ya. Estamos viendo la cámara de la séptima avenida de 13 calle. Y ahorita detiene y ya libera la séptima avenida de 13 calle. ¿Ah? Está bien. Sí funciona entonces el control manual.
5: Sí.
2: Ah, bueno, está bien.
5: Sí. Esa es parte.
7: Y el tema es que, a ver,
2: ahí estamos. Entonces, así funcionan los semáforos. O sea, ustedes sí pueden controlar entonces cada semáforo de forma individual.
5: Con estos nuevos semáforos sí podemos hacer de manera desde este centro de monitoreo, centro de control, las modificaciones que necesitemos. De hecho, cuando los vehículos de emergencia, ambulancias, están pidiendo paso y piden apoyo, así es como jalamos los vehículos de emergencia.
2: Bueno, y aquí cómo se va haciendo todo el análisis y el estudio, por ejemplo, de los tiempos del semáforo.
5: Al final, como les decíamos, todos estos semáforos tienen unos sensores que nos van haciendo el registro de los largos de colas. Entonces, después de una jornada como esta, de hora pico en la mañana, hay que ir a hacer todo un análisis de qué fue lo que pasó con el largo de cola en calle y avenida, y en función de eso vamos a tomar decisiones para ir haciendo calibraciones. Aquí el ingeniero le puede
2: explicar. Ingeniero, ¿cómo está? Buenos días, bienvenido. El ingeniero es el encargado de la parte de semáforos, de toda la ingeniería de tránsito, en realidad, que se opera aquí. A ver, ingeniero, por ejemplo, ahorita... Yo hicimos una prueba, ¿no? Pero sé que ahí, por ejemplo, tuvo una afectación la séptima avenida de la 13 calle. Sin embargo, liberó la 13 calle viniendo desde la zona 11, el sector de las Charcas y Mariscal. ¿Cómo se puede compensar en ingeniería de tránsito todo ese diseño para que, por ejemplo, sabiendo yo que aquí hay una alta carga vehicular que no termina de circular, tengo que liberar más adelante? O sea, ¿cómo se va haciendo todo ese análisis para poder ir liberando estas vías?
8: Gracias, buenos días. Pues nosotros lo que tenemos son modelos generados que en base a los tiempos que el operador va generando de forma manual o a veces de forma automática, vamos midiendo impactos con las cámaras. Entonces ya en base a esto, pues el operador sabe cuántos segundos de más darle a la que fue afectada, en este caso, pues la séptima avenida.
2: Claro. ¿Tienen control sobre esa cámara? Porque es una PTZ, ¿no? Sí. ¿O es un punto fijo?
8: No, tenemos control.
2: O sea, si yo quiero panear a la derecha para ver cómo está la séptima avenida,
8: sí,
2: ¿se puede?
8: Sí, ahorita se la puede. ¿Sí?
2: A ver, aquí me van a mover una de las cámaras.
8: La cámara de la séptima y tres.
2: Ah, o sea, esa es una PTZ de las sí, que se mueven.
8: Sí,
2: que...
8: Estamos colocando en la mayoría de puntos PTZ para tener una mayor cobertura y poder ir
2: viendo
8: los impactos que tenemos tanto en calle como avenida. Por ejemplo, ahí podemos ver cómo ya está.
5: Pero si usted nota.
2: Ah, bueno, pero espérenme, ahí ya descubrimos algo. A ver, esta gente que viene, ¿de dónde vienen ellos? Ellos vienen de la Reformita. Los que vienen de la Reformita y tratan de incorporarse aquí, están haciendo un tapón aquí.
5: De hecho, es parte de una lógica que tenemos que observar. Para eso nos sirven las tomas de dron. Pero note usted que a esta hora de la mañana, estamos hablando 7:10 de la mañana, el paso de la 13 calle por el puente, justo como lo decíamos en teoría, está fluyendo.
2: Sí, eso sí.
5: Si usted nota, no hay nada detenido.
9: está fluyendo.
2: Ahora, lo que le está generando aquí un problema, por ejemplo, ahora que lo vemos, es que estos automóviles buscan lo que ellos consideran una ruta alterna, un atajo. Pero ese atajo nos complica toda la 13 calle. O sea, el atajo de estos pocos, ¿no? Porque eso es lo que provoca esa cola que estamos viendo, que atrasa toda la circulación de la 13 calle, porque aunque liberamos aquí, el problema es que se vienen a topar con esto, ¿no? Sí. O sea, esos análisis, ¿cómo se hacen? O sea, por ejemplo, ahorita que vimos eso, ¿qué cambios se pueden hacer? ¿Se hacen estudios? ¿Se dice, bueno, si yo tapo ahí voy a afectar demasiado al tránsito en la Reformita? ¿Cómo se hace ese análisis?
5: Eso es desde el aire, porque al final lo que tenemos que ver es cuál es la lógica del origen de circulación de estos vehículos. Uh-huh. Tenemos que ver la cantidad de vehículos que son, si son vehículos que son residentes, por ejemplo, que salen de sus... viven ahí, pues. Y
2: sí, no hay otra forma de salir.
5: No tienen otra forma de salir. Todos esos son criterios que tenemos que utilizar para ir ordenando esta parte. De hecho, le hemos puesto mucha...
2: Pero solo mire esa escena, mire esa escena. En la séptima avenida de la 13 calle, en este momento alguien le da paso al vehículo, pero esos segundos donde se detiene, todo eso tiene un impacto que va atrasando toda la fila, ¿cierto?
5: Pero al final, digamos, recuérdese que también ese es el sentido de los semáforos que tenemos antes de llegar a este punto, porque esos semáforos van dosificando el tráfico para que precisamente se puedan ir incorporando los que tienen necesidad más adelante.
2: En ese caso, Héctor, por ejemplo, un análisis no sería... colocar un agente aquí para que trate de coordinar con los semáforos para que fluya de mejor manera y no provoquen eso que están provocando, por poner un ejemplo.
5: Pues mire, ahí francamente lo que necesitamos es entrar a evaluar, por ejemplo, si lo que deberíamos hacer es si la lógica de estos que están acá es atravesarse totalmente la 13 calle, digamos, que para eso tienen dos opciones semafóricas antes, si quisieran hacerlo.
2: Obligarlos a bajar al semáforo.
5: Correcto, obligarlos a bajar al semáforo para que se incorporen en esa...
2: Y quitarse ese problema.
5: Aquí quizás, tal vez dejarles un viraje continuo, pero eso es parte de lo que tendríamos...
2: Ese es el análisis.
5: Ese es el análisis que tenemos que hacer.
2: Bueno, por lo menos ya descubrimos algo, ¿vio? En la séptima calle, en la séptima avenida, 13 calle.
5: Está fluyendo.
2: No, sí, hay una fluidez.
5: No hay algo que usted diga, está totalmente detenido, me quedé. No, el tráfico está...
2: No, pero a ver, por ejemplo, cuando ustedes van aplicando estas pequeñas mejoras, ahorita empieza a caminar la 13 calle, pero cuando ustedes empiezan a aplicar estas pequeñas mejoras, ¿sí se siente la diferencia cuando han hecho las pruebas?
5: Es lo que le decía, que hemos identificado 100 nudos en la ciudad. De los que estamos trabajando, porque esto requiere, digamos, cualquier modificación vial que hagamos en la calle requiere inversión en equipo, y a veces son temas menores, son cosas pequeñas.
2: Porque, por ejemplo, ahorita usted está liberando la calle porque precisamente el semáforo dio la oportunidad
5: para... Ya esta oportunidad precisamente para que permee y que sea más fácil que se inserte estos que usted está viendo, estos vehículos que están...
2: Inicio yo, mande un policía, hombre. Eso lo resolvemos. A ver, voy a ir a Tikal Futura. Creo que ahí está Freddy Cifuentes. Freddy, ¿ya estás ahí?
10: Hola, Guille. Sí, aquí estamos ya en Tikal Futura. Aquí estamos en Tikal Futura. Ahorita estamos listos ya para empezar la salida, ¿no?
2: Bueno, a ver, miramos este tiempo, Freddy. A ver, porque nos vamos a mover así. Freddy Cifuentes, Héctor, va a salir de Tikal Futura. Ajá. Va a irse por toda Liberación. ¿Sí?
5: De acuerdo.
2: Para tratar de medir el tiempo de lo que se hace hasta el obelisco. Esto significa...
5: Liberación.
2: Pero bueno, vamos a tomar la parte de Liberación porque había visto esa parte. Freddy, tomamos tiempo. Voy a aclarar algo. Freddy va en motocicleta, pero te pido, Freddy, que vayamos en la rodadura de los vehículos, por favor, que no vayan a ir entre carriles, o sea, a la velocidad del vehículo. ¿Comprendimos ahí? ¿Sí?
5: ¿Usted nos cuenta qué estamos viendo acá?
2: Solo un segundo, Héctor. A ver, Freddy, ¿estamos?
10: Listo. Estamos aquí, ya nos estamos subiendo a la unidad motorizada de PMT.
2: Va, pero nos vamos, a ver, pero nos vamos como que fuera automóvil, ¿cierto?
10: Sí, atrás de un automóvil, y son las 7:23, en estos momentos vamos a comenzar con cronómetro en cero, tal cual ciclistas, así que ya prendemos la moto y vamos en estos momentos a enfilarnos a la calzada Roosevelt, Guillermo.
2: Bueno, partimos, Tikal Futura, medimos tiempos ahora, vamos a ver Liberación. A ver, vamos a irnos por Liberación recorriéndolo para los tiempos, como simulando un automóvil, para ver los tiempos.
5: Esa es cámara.
2: Porque a ver. En este momento, esa es una cámara corporal.
5: Es una cámara corporal.
2: ¿Cómo funciona
5: esta? Esta es una cámara corporal. De hecho, uno.
9: Ah, este es un agente de la policía.
5: Es un agente de la policía. Usted está viendo el pecho de la cámara corporal del agente está viendo. En este momento está subido en el puente de
9: Ical Futura.
5: Ical Futura. Uh-huh. Entonces ahí puede ver. Si lo puede ver hacia acá, como puede ver hacia Misco, digamos.
9: Okay.
5: Como para poder controlar exactamente.
2: A ver, dígale a la gente que se mueva viendo para Misco, si fuera tan amable.
5: Puede decirle a la gente que se dé la vuelta en este momento para que
2: veamos
5: hacia Misco.
2: Yo voy a dar fe y legalidad de que sí se está. Sí se mueve. Sí es una persona. bueno, ya hay más carga vehicular sobre la Roosevelt en este momento. Ahí está Freddy. Ahí está saliendo Freddy Cifuentes en este momento. Se mueve Freddy. A ver, salude Freddy. Freddy, saluda. 7:25. Freddy, ya te vimos. Ya vas en movimiento. Perfecto. Aquí empieza. Esta es la mera hora pico, porque mirábamos la diferencia entre 7 de la mañana y 7:25. Es una gran diferencia. A ver, la Roosevelt. En este momento, ustedes, cuando analizan el tránsito de la Roosevelt, por ejemplo, ¿cuál es la diferencia en cuanto a tiempos? Porque sí, me parece muy diferente si uno ve Tikal Futura. Viniendo del occidente, estaba mucho más libre antesito de las 7 de la mañana.
5: Sí, al final es, nosotros vamos midiendo los tiempos de desplazamiento que se dan de un punto A a un punto B. Uh-huh. Y normalmente nuestras alarmas se disparan cuando los vehículos pierden la velocidad, digamos, que nosotros normalmente tenemos controlado, que tienen en esos diferentes sectores. Uh-huh. De hecho, si usted nota, lo nuestro es que vaya circulando. Ahorita que Freddy está haciendo el recorrido, le trasladará en vivo exactamente qué está pasando, pero nuestro control ahorita nos dice que el flujo está avanzando, no se ha detenido, gracias a Dios no tenemos obstáculos.
2: ¿Cuál es la hora más crítica que ustedes han identificado?
5: En este momento, digamos,

0: La mañana sigue siendo más crítica que la tarde. ¿Se recuerda que lo
1: sabía? Sí.
0: Y dentro de la mañana, lo más crítico, por increíble que parezca, hasta las 6 de la mañana. Porque a las 6 de la mañana está convergiendo mucha gente. De hecho, ayer tuvimos un fenómeno. Es que vea, el tráfico incluso está influenciado por cosas que ni pasan en la ciudad.
1: No, ayer no había tránsito porque no estaba entrando la carga vehicular del sur. No,
0: pero le voy a cuento qué fue lo que pasó.
1: A ver.
0: Al final, la gente, por el problema de la manifestación que hubo del lado del sur, lo que hizo fue agarrar la RN-14, irse por la antigua y entrar. Ayer tuve 14,000 carros más entrando por Occidente, que era carga del sur.
1: O sea, usted tuvo una saturación ayer en la Interamericana.
0: Sobre saturación sobre las rutas. Okay. O sea, digamos, aquí no, los carros circulan. Y al final eso me generó un impacto que no tenía. ¿Qué estamos viendo aquí?
1: Esto es drone.
0: Sobre la Roosevelt.
1: Ok, drone. Esto es drone ahorita.
0: Esto es drone.
1: Estamos viendo un drone. Estamos viendo que el tránsito circula de buena manera antes del italiano. Vamos pasando por una cadena famosa de pollo frito de KFC que queda ahí. Nos vamos a acercar a la cercanía del puente que conecta Roosevelt con Periférico. En este momento el sobrevuelo nos está llevando por toda la Roosevelt y vamos a acercarnos, por ejemplo, al Pizza Hut que está ahí también en la Roosevelt. Ahí estamos sobrevolando. Adelante, como referencia, hay dos restaurantes de pollo Brujo, Pollo Campero. Y seguimos volando sobre estos restaurantes. En este momento ya empezamos a ver cómo la carga vehicular es mayor, ya empezamos a ver cómo disminuye cierta velocidad los vehículos y nos acercamos al italiano, es esto, ¿no? ¿Aquí ya estamos dónde?
2: Aquí ya estamos a llegar a la Autotlán, Colonia Autotlán, zona 11, vamos ahorita.
0: Vamos a McDonald's.
1: Ahí está, ok, a ver. Ya llegamos al sector de McDonald's. A ver, ahí empieza la mayor carga vehicular, ¿no? Ahí empieza a cambiar cómo el tránsito se va acumulando.
0: Se quieren subir a Periférico.
1: Ah, la incorporación de Periférico.
0: Ese es porque la gente va buscando la 13 calle que acabamos de monitorear.
1: Ah, ok.
0: Y entonces, ahí lo noto.
1: Ahí está.
0: Ahí se ve. No te como los que van en Periférico Sur.
1: Y eso complica, por lo menos dos carriles, ¿no?
0: Correcto. Entonces, sí. Eso es lo que.
1: Ah, y ahí está la acumulación vehicular del periférico.
0: Periférico, correcto. Y aquí va, pero note, pasando esto, cómo ya el tráfico sigue.
1: Vuelve a fluir.
0: Sobre la luz, vea.
1: Y aquí también hay un tema, ¿no? Aquí es la parada famosa de estos buses, que esta también complica muchas veces el tránsito sobre la Roosevelt.
2: Sí, pero como vemos en este momento, digamos, de la gente que está tratando de tomar Periférico Sur, se hace el espacio, porque es un punto de fricción, y vemos el espacio hasta Tikal Futura, donde vimos que volvía a empezarse a congestionar, es decir, tenemos espacios, pero esta toma de decisión de los conductores es la que nos genera fricción para entretenernos todo esto que viene del occidente, ¿verdad? Entonces, hasta aquí tenemos suficiente espacio todavía de circulación.
0: Tikal Futura y alrededores, note usted que está bastante bien.
1: Sí, ahora es precisamente, y ya cuando llega Tikal Futura vuelve a empezar.
0: Aquí está otra vez la cámara corporal del
1: ¿Qué provoca esta parte del tránsito en? Porque ahí por ejemplo se ha vuelto a liberar la parte antes de Tikal Futura porque el tránsito está acumulándose adelante quienes buscan incorporarse en el periférico.
2: Sí. Digamos, aquí esta parte que vemos acá es el espacio que se genera del puente de Periférico Roosevelt hacia Tikal Futura. Luego de Tikal Futura tenemos otra vez saturación buscando la conexión hacia los puentes gemelos del Trevo, ¿verdad? Que es donde ya la gente empieza a tomar nuevas rutas, que ya puede tomar Zona 3 o tomar Aguilar Batres o continuar sobre el Boulevard Liberación. Pero vemos cómo en cuestión de un par de minutos cambia la condición, ¿verdad? Veíamos cuando Freddy inició su recorrido que estaba saturado el pedazo. Ahorita vemos que ya vuelve a tener un efecto que digamos que hay como si la movilidad nos genera ese efecto donde en algún momento encontramos detenido, luego avanza y se libera y vuelve a cargarse conforme la carga vehicular se va desplazando.
1: Bueno, ya voy entendiendo más cómo es la administración del tránsito.
0: Y aquí digamos importante resaltar lo siguiente. Efectivamente, lo nuestro es esto todos los días y usted con sus ojos es testigo que el tráfico de alguna manera se está movilizando y estamos logrando que la gente llegue a su destino. No quizás en los tiempos que teníamos antes de los trabajos que tenemos, pero como decíamos el otro día, tampoco son los extremos, tampoco es que el tráfico esté colapsado, eso no es cierto. Al final está funcionando con una cierta afectación, sus ojos lo pueden ver, pero en realidad está circulando. Hay tiempos y puntos específicos de demora.
1: Ahora, lo que yo veo es que hay ciertos puntos que

0: son muy comunes, que ya los conocemos, que son los que presentan fuerte carga vehicular con otros puntos que tienen buena movilidad. Y lo que me llama la atención es que en todos los que he visto encuentro algún punto que complica otra de las vías. Por ejemplo, vimos 13 Calle.
1: Este es el nuevo reversible de 13 Calle. Aquí estamos sacando a la gente de la Novena Avenida, mire.
0: ¿Y ahí a dónde
1: allá viene del CUM y va a dar la 13 Calle?
0: Ah.
1: Allá al fondo está el Aguilar Batres.
0: Ah, ok, ok.
1: Allá al fondo está el Aguilar Batres. Entonces, de hecho, estamos metiendo ya a la gente en el reversible para que tenga todavía más posibilidad de conectar. Porque efectivamente, aquí un pedido que hicimos de que no pase por el trébol.
0: Sí.
1: Mucha gente ya lo está tomando. Y de hecho está agarrando, justamente saliendo aquí, o en la Novena, o en la 16, que es la Carabanchel. Y note cómo está puesto ya aquí el reversible, que es lo que estamos tratando de evacuar, digamos, en este
0: punto. Ok, a ver, este es el nuevo reversible del incienso, ¿no?
1: Sí.
0: ¿Cómo les ha funcionado ese reversible?
1: Pues miren, en este momento, si usted nota en la rodadura principal, en algún momento antes se nos quedaba detenido en algún punto de la mañana, digamos, muy, y ahora tiene una velocidad, aunque está cargado porque todo el mundo va para la zona 1, note cómo la rodadura principal entra mejor, me refiero los que entran por la Novena Calle, que eso, digamos, es lo normal, y ahora por la Octava Calle, el estar quitándole más o menos 3,000 vehículos a la rodadura principal, hace que todo mundo entre y, digamos, y mejore sus tiempos.
0: Ahora, ¿qué está pasando, por ejemplo, Trébol de Vista Hermosa? Porque ahí teníamos un efecto próceres. A ver, ¿qué está pasando en esa parte? Porque Trébol de Vista Hermosa. A ver, para poder entender. Porque Trébol de Vista Hermosa.
2: Sí, en este punto de visión que tenemos, como vemos, la cámara que está en la parte superior es a la altura del kilómetro 10. Ahí vemos cómo hay movilidad viniendo hacia la ciudad, y lo que va vacío es lo que sale hacia Carretera Salvador. Vemos acá la cámara que está abajo, esto es el trébol de Vista Hermosa. Aquí hay una separación con los que van en el lado derecho, que siguen hacia Vista Hermosa, y lo que está con una movilidad más lenta es lo que va hacia el Boulevard Los Próceres. Y aquí está, digamos, esta incorporación, aquí lo que tenemos es que para poder bajar hasta al siguiente paso de nivel, que es nuestro distribuidor, ahí tenemos, digamos, que una continuidad únicamente de dos carriles con una incorporación en los pasos a desnivel. Entonces esto nos hace un poco más lento, que era lo mismo que veíamos en la 13, donde hay una incorporación de vehículos, esto genera que el tráfico se haga un poco más pausado. Sin embargo, podemos ver cómo mantiene la movilidad, ¿verdad? No es una velocidad alta, pero es constante, lo cual luego nos permite ya distribuirlo aquí, en el Boulevard Los
1: Próceres. Aquí tiene ya Próceres.
2: Así está ahorita.
0: Pero Próceres está libre.
1: Exactamente. Porque se hace un estrangulamiento frente a zona Pradera. Porque zona Pradera, justo al llegar ahí, usted viene bajando de casi tres carriles, dos carriles y medio, digamos, y ahí se angosta. Y es ese estrangulamiento es lo que provoca que tengamos ese efecto sobre ese rebote.
0: Sí, porque cuando veo Próceres, la historia es totalmente diferente.
1: Sí, aquí en Boulevard Los Próceres ve que el tráfico está.
0: Porque el tránsito está atrás.
1: Está
0: acumulado.
1: Acumulado, está. Ahí hay un.
0: ¿Qué se puede hacer para empezar a romper estos nudos?
1: De hecho, para ese punto específicamente estamos pensando un reversible. Traernos en reversible desde ahí desde el trébol de Vista Hermosa, adelante el trébol de Vista Hermosa, llegando a lo que antes era USAID, y empezar y traerlo para venir a sacarlo a esta área donde ya está vacío.
0: Y donde hay tres carriles. Pasar de tres, en lugar de pasar de tres a dos, mantener siempre tres
1: para que el tema
0: funcione. ¿Y eso ayudaría a la movilidad de carretera?
1: De hecho, sí, porque mire.
0: Es que Próceres no tiene mayor carga vehicular.
1: Próceres está vacío.
0: Pero en el trébol de Vista Hermosa no puede pasar uno.
1: Pero es por ese nudo que le hablo, que se hace justo al llegar.
0: ¿Qué hace falta para, por ejemplo, habilitar esa solución?
1: Pues tenemos que hacer un análisis, porque lo que queríamos era estabilizar la parte de Boulevard Liberación. Porque, digamos, para poder hacer ese reversible que le digo, hay que venirlo a sacar adelante de la Diagonal 6. Mm. Para que tenga, digamos, que tenga sentido toda la travesía, pero queríamos ver en estos días cómo se comportaba del obelisco hacia Boulevard Liberación, para no traer, para no sobresaturar, digamos.
0: Ah, porque después va a provocar una carga vehicular en los procesos que le puede colapsar hasta Boulevard Liberación.
1: Correcto.
0: Ya.
1: Por eso es que estábamos haciendo ese análisis.
0: Bueno, a ver, Freddy Cifuentes, ¿cómo vas? ¿Por dónde vas? ¿Cuánto tiempo estimamos? A ver, contame un poco desde la calle, porque estamos recorriendo también esos puntos.
3: A ver, Guillermo, llevo justamente 12 minutos y 20 segundos desde que salimos de Tikal Futura y en estos momentos voy por el semáforo de la 12 calle, ¿no? El semáforo. De 14 avenida, perdón, el semáforo de la 14 avenida. Es decir, he recorrido más o menos unas 6, 7 cuadras en 13 minutos, Guillermo.
0: Bueno, perfecto. Vamos a seguir monitoreando. Freddy, me vas interrumpiendo. Voy a la pausa, Martín, ¿cuándo regresemos? Las denuncias de la audiencia, las sugerencias de la audiencia, y ya hemos conocido un poco del centro de monitoreo. La ventaja es que tenemos cámaras para lo que usted denuncia. Ah, ahí vamos a Freddy. Freddy, aquí te estoy monitoreando. ¿No has llegado al trébol todavía?
3: No, aquí voy a llegar al famoso Eterno hoy, Guillermo, al famoso Eterno hoy.
0: Ok, antes del Eterno, perfecto. Continuamos aquí en la red 106.1, desde el centro de mando del tránsito de Emetra. Voy a escuchar sus denuncias, voy a darle voz a la audiencia y voy a aprovechar que estoy aquí, en el centro de monitoreo. Primero, ¿cómo definen ustedes, Héctor, un buen día versus un mal día? Por ejemplo, ayer, ¿un buen día o fue un mal día? Por ejemplo, yo que usaba ayer periférico, para mí fue un buen día, pero entendí que era porque el transporte pesado no ingresó desde el sur. Eso no es lo normal. O sea, los tiempos que ayer me hice en el periférico. Pero usted me decía, yo no sabía, no me lo imaginé, que Roosevelt era otra historia ayer, por ejemplo. Entonces, lo que para mí fue un buen día, para otros fue un mal día. Para ustedes en general, ¿cómo miden en estadísticas qué es un buen día y qué es un mal día para la ciudad en temas de tránsito?
1: Estamos midiendo todos los días cuánto se hace la gente de un punto A a un punto B en 16 bulevares principales y rutas secundarias, todas estas que hemos sugerido. En esos 16 puntos lo dividimos, las que están en el norte, las que están en la parte central de la ciudad y las que están al sur de la ciudad. Y hacemos una evaluación a las 6 de la mañana, a las 7 y a las 8 durante el turno AM, digamos que es el pico AM, y en la tarde lo hacemos a las 5 de la tarde, a las 6 y a las 7 de la noche. Entonces, mantenemos ese tema generado y se lo digo, si al final tenemos 16 puntos que estamos midiendo, y logramos como mínimo de los 16 en 12 mantener sin deterioro los tiempos de traslado. Y cuando hablo sin deterioro me refiero a que tenemos como punto de partida los puntos que teníamos antes de los trabajos, antes de esto que pusimos. Entonces contra eso nos medimos y podemos estar igual que esos tiempos antes de que los trabajos se dieran. Podemos estar perjudicados porque nos excedimos de ese tiempo, o podemos, incluso en algunos casos, hemos mejorado esos tiempos que teníamos antes. Uh-huh. Esos efectos los está dando todas estas acciones que estamos tomando. Entonces, usted me pregunta, ¿cómo nos fue el lunes? Bueno, para eso tenemos que tener un punto de comparación. Fíjese que el jueves ya veníamos experimentando cierta mejoría, porque en los tres turnos AM, hablando solo de lo matutino, a las 6 de la mañana logramos hacer 13 recorridos de esos 16 que estuvieron sin deterioro. Eso significa que estuvimos bien. A las 8 de la mañana del jueves tuvimos 12 de 16. El viernes mejora un poco más porque tuvimos a las 6 de la mañana 12 de 16, a las 7 de la mañana logramos tener sin deterioro 14 de 16, a las 8 de la mañana 15 de 16. O sea, el viernes fue un día excelente en términos de la parte matutina. Pero el lunes se nos complicó, porque el lunes, por ejemplo, a las 6 de la mañana tuve solo 10 de 16. Y nuestro problema fue que ese cierre, esa manifestación que hubo allá en el sur por el tema de los combustibles, entiendo lo que la gente hizo en la decisión que tomó, decir, bueno, no voy a circular por el sur, pero agarró la RN14 para ir por la antigua y se vinieron todos por la parte de occidente. De hecho, aquí tengo en mi reporte que lo usual es que yo a esa hora, digamos en el lapso entre las 6 y las 8, esté teniendo un promedio de 23,000 vehículos, y tuve este lunes, ayer, entrando por occidente, 38,160, lo cual significa 14,000 vehículos que para que tenga una idea que son 14,000 vehículos extras circulando por ahí, es como que todos los que corrieron la 21K en esas escenas que han visto que está lleno de gente, hubieran agarrado un carro y se hubieran venido todos por Occidente. Y eso, aunque la gente no lo vio, y efectivamente los que venían del sur o usaron el periférico, como ustedes pueden decir, ah, bueno, me fue bien, yo sí le puedo decir con toda transparencia que efectivamente ayer para la parte de occidental, todo lo que entraba por la Roosevelt y todo lo que me pasó en zona 7 estuvo complicado. Sin embargo, en la tarde el comportamiento ha sido, digamos, hemos ido progresando, y más allá de lo que yo digo, yo le decía que esto no es de publicaciones, ni de redes, ni de videos, sino es lo que está pasando, y por eso lo invité a que viniera, para que sus ojos fueran testigos de lo que está pasando, sino además es la gente que lo está experimentando. El conductor no le podemos decir una cosa que no sea lo que él sintió, y le puedo decir que en la tarde, los jueves, empezamos con una mejoría interesante, el viernes estuvimos mejor, y ayer en la tarde, para regresar a su casa, fue excelente, hasta el punto que le puedo decir que no tengo en la tarde, ni a las 5, ni a las 6, ni a las 7 de la noche del día de ayer, ninguno en donde haya tenido deterioro, ninguno de los 16 puntos, lo cual significa que ayer en la tarde, señor conductor que me escucha, como los que no son conductores, ayer funcionó muy bien. Así es como lo estamos midiendo, Guillermo.
0: Ok, a ver, empiezo con las denuncias. Y la primera es esta, Héctor. Es una denuncia que no es de hoy, la hacen oyentes a través del WhatsApp de la red, y tiene que ver con un operativo que se instala en hora pico en el sector del estadio Mateo Flores, Doroteo Güemes Flores. Y ustedes lo retiran, pero después me lo vuelven a reportar el día jueves. No estuvo dos días, lo retiraron el martes, no estuvo miércoles y jueves, pero después lo volvieron a instalar.
1: ¿Qué ocurrió?
0: ¿Por qué hubo operativo en horas pico?
1: ¿Qué ocurrió ahí? A ver. Cuando ya llega el reporte a mi escritorio, nos damos cuenta que en hora pico, efectivamente, no tenemos del tipo de operativos que busca el tema de la revisión de licencias o tarjetas de circulación. No, en hora pico no, pero resulta que ahí en las inmediaciones del puente olímpico, cerca del Mateo Flores, nos reportaron que ahí lo que teníamos es una alta concentración de taxis piratas. Y la gente lo que empezó a denunciar es que justo esos taxis piratas llegaban a atiempar, a dejar, y las denuncias que tuvimos son alrededor de los precios, la cantidad de personas que estaban metiendo los taxis piratas. Y en algunos de estos casos, porque no pasa solo en ese punto de la ciudad, sino pasa en otros que utilizan esos lugares de atiempamiento para bajarse, orinar en la calle, hacer algunas actividades que no eran correctas. Entonces, efectivamente estaban puestos en ese punto porque lo que recibimos y es lo que atendimos era una tratar de controlar estos taxis piratas. También es verdad que el día que la primera vez que hablamos, el operativo estaba puesto del lado que no era, porque estaba puesto del lado del donde está el Mateo Flores y debía haber estado del lado de la piscina olímpica, que era donde nosotros habíamos visto que era el lugar de destino, que al final nosotros solo atendimos unas denuncias que han habido, y podrán notar de este tipo de operativos, y cabalmente en la hora pico, por ejemplo, las inmediaciones del Trébol, por la Petapa, porque ahí tenemos y hacemos incluso en conjunto con la Policía Nacional Civil, cuando hemos detectado que algunos de estos taxis están asociados a algún tipo de actividades que ya son de tipo delictuoso, porque ellos están haciendo su investigación, ahí nosotros vamos como apoyo, Guillermo.
0: Ok, lo van a seguir poniendo entonces, pero es taxis.
1: Es taxis piratas lo que estamos en ese poniéndolo, y la verdad es que no es un tema que esté permanentemente colocado, sino únicamente aleatoriamente tratando de disuadir. Y al final, pues, lo que pasa es que la gente piensa nada más en el taxi pirata como taxi pirata, pero no puede ensuciarse ciertas áreas de la ciudad porque el peatón también merece circular por ahí.
0: Pero ahora, ¿qué van a hacer? ¿Meterlo en la bahía para que no ocupe carril?
1: Para que no ocupe carril.
0: Ah, ok.
1: Eso es lo que vamos.
0: Quiero entender algo, Héctor, porque, y aprovechando que tengo al ingeniero aquí. A ver, ingeniero, ¿qué está pasando con el tema de los semáforos? Que entre los comentarios que tengo, tengo varias denuncias que dicen, me pusieron semáforo y en lugar de ayudarme, solo me afectan el tránsito. Una, dos, que es lo que más escucho. El nuevo semáforo que pusieron no sirve para nada en donde lo pusieron. Y tercero, ¿qué tienen de inteligente los semáforos? Porque aquí hay más tránsito que antes. Esos son comentarios que he escuchado y que me han hecho llegar. Los estoy resumiendo, lógicamente hay puntos muy específicos y demás, pero estoy resumiendo como en grandes rasgos lo que dicen. ¿Qué está pasando con los semáforos? ¿Cómo va el proceso de instalación? ¿Y qué hay que entender en esta fase de calibración? Porque entiendo que estamos en una fase de calibración. ¿Qué tan rápido se puede hacer eso? ¿Qué están haciendo para acelerar el proceso? ¿Cómo va la implementación de los semáforos?
4: Gracias, le comento, pues al día de hoy llevamos el 76% de las intersecciones instaladas, de 511, ya tenemos 394, estamos activando hoy, justo ahorita en este momento se están activando dos en la avenida del cementerio, hemos instalado 18 intersecciones nuevas, me imagino que de por ahí vienen los comentarios, realmente lo que se están detectando son puntos alternos en donde la gente puede utilizar corredores, que anteriormente no los utilizaba, por ejemplo voy a la 18 avenida, de la zona 10, que es lo que me conecta la diagonal 6 con el cantón 21. Antes había que subir hasta la diagonal 6 y Próceres para poder entrar por la 20 calle. ¿Qué hicimos? Generar un corredor alterno para que la gente pueda entrar a ese sector de zona 14, descongestionando una intersección. Lo que sucede es que el comentario va, me pusieron un semáforo en donde no había y donde posiblemente pues ya tengo que hacer cola para poder pasar o tengo que esperar un poco más para pasar porque estamos generando dosificadores. Uh-huh. Y son dosificadores para que el tránsito vaya circulando a medida de lo posible.
0: Claro, a ver, sáqueme una duda y no sé quién me la quiere contestar, cualquiera que me lo conteste. ¿Qué pasó con la alianza entre Waze y Policía Municipal de Tránsito? Porque me están diciendo, la app no sugiere las rutas alternas, siempre envía por las rutas principales. Y muchos usan Waze. Yo hoy lo viví, me tiró por la ruta que no me tenía que tirar y después dije, me hubiera tirado por la Reformita, por la avenida Petapa, pero si yo no me hubiese integrado por una calle en específico, Waze no me lo sugiere. ¿Qué pasa con eso? ¿Se puede trabajar con Waze de alguna manera o no es posible y ellos operan la herramienta por otra forma?
1: De hecho, nosotros tenemos esa alianza de Waze for Cities, se llama la forma como las ciudades se unen con esta plataforma. Y de hecho, nosotros estamos manejando por este tema del tránsito una mesa. Y en esa mesa lo que se decidió fue empezar, desde que empezamos la planificación, se les empezó a trasladar a ellos los mapas, aquellos que hicimos con la ruta secundaria. Sí. Entonces ellos empiezan a programarlas. Lo que nos explicaron ya recientemente es, mire, nosotros ya estamos haciendo que el usuario pueda ver esa ruta secundaria, sin embargo, ellos no pueden, digamos, por formato, alterar bulevares principales, es decir, como ruta o como recomendación, porque nosotros lo que decíamos es si era factible que, ahora que hablamos de
0: ultra reciente, por ejemplo,
1: esa parte para ellos es más difícil, digamos, porque entiendo que debe ser algún tema de formato, programación, no lo sé. Y contacto que tiene relación con ellos nos trasladaba que esa parte no es. Sin embargo, sí hemos visto que gradualmente, incluso los técnicos de ellos ya han entendido más este tema de los mapas, porque créame que es difícil comunicar esto. Y le digo porque hoy sí le puedo decir que me da la impresión, por los desafíos que hemos tenido en la 13 calle, que hoy sí, del tráfico de Occidente, el 60% sigue usando Liberación. Yo me atrevería a decir que ya estamos entre un 38 y un 40% usando la 13 calle y al periférico sur, que hoy ve usted cómo la gente lo empieza a utilizar. Esa parte, digamos, el haber dividido los flujos, porque si no estaría caminando. Hoy, y eso en alguna medida tiene que ver con que ya Waze está sugiriendo esa alternativa, esa ruta.
0: A ver, me voy a permitir hacer una llamada a alguien que se encuentra en la zona 16. Esta persona nos ha ayudado a monitorear el tránsito y hay un punto importante. Gustavo, ¿cómo está? Buenos días.
5: Buenos días.
0: A ver, Gustavo, usted tiene una denuncia que tiene que ver con el Boulevard Austriaco, el sector de Landívar. A ver, le escuchan las autoridades de Metra. A ver, dígame cuál es su denuncia Y usted nos ha apoyado ahí con el monitoreo constante. Gustavo es incluso un analista del noticiero en algunos momentos en la parte legal. Así que, Gustavo, a ver, cuénteme esa denuncia del austriaco.
5: Muchas gracias, sí. A ver, yo todos los días salgo de zona 16 y voy hasta zona 15, Bolívar, que es hermosa. De zona 16 solo tengo tres rutas para salir. Es Bolívar Lourdes, que ahí se va para zona 5, o incluso llegando y dando la vuelta en 4, que miro más adelantito y subir a la parte del austriaco Creala. Esa parte es imposible, porque toda la parte de arriba, toda la gente que venimos de arriba, de Lourdes, de arriba, es un montón de gente y esa parte está parada siempre. Entonces cuesta demasiado bajar. Entonces me voy por el otro lado, por la parte de Santa Rosita, Canajuyú, para ir a la parte de la embajada y subir, llegar al redondel del austriaco. Ahí, muchas veces en ese bulevar, ese redondel del austriaco, muchas veces ponían un agente, y entonces él controlaba el tránsito que venía de Cayala hacia el austriaco, el colegio austriaco, y los que veníamos de Canajuyú saliendo de zona 16 y para poder incorporarse a Cayala, pero no lo han puesto, o el policía se esconde, o no sé. Cuando está el policía, magnífico, caminamos. Cuando no está, se tapa toda la parte de la gente que viene de Canajuyú o de la parte de arriba, y está tapado, y nos hacemos por lo menos unos 15 minutos parados, y no camino, porque hay que estar esperando a ver en qué momento podemos pasar en el redondel. En el redondel del austriaco, eso es una. Como ahí ya no podía pasar, entonces me voy a ir más lejos, para arriba. Entonces me fui hasta llegar a la parte de la montaña para entrar por la parte del Interamericano, la Landívar, en la Universidad de Landívar, y entonces te topas en esa parte, en el alrededor de la Landívar, porque ya no puedes entrar a Landívar y atravesar y salir en la calle que te va a dar a la Universidad del Valle. Entonces te vas por atrás. Al irte por atrás, entonces estás tapado. Y ahí me voy dando cuenta, al estar tapado ahí, porque son dos carriles, uno de subida y uno de bajada, tres carriles, perdón. Entonces al bajar, te das cuenta que la gente que venimos bajando se hace una sola cola hasta llegar al punto de la 19 avenida y zona 15, que es pues se conoce como Coco Drive, y que es una cuadra antes de la del Valle. Y entonces ahí se junta la gente que viene subiendo por esa calle hacia la Landívar, por decirlo así, y los que venimos bajando, más los que vienen de Cayala. Y entonces ahí mi sugerencia que se ponga en un reversible bajando, porque así se libera toda la gente que viene y que venimos de zona 16, igual se junta con los de Chiletra Salvador. Y entonces ahí me vine hoy por ahí y estuve parado en cola, porque obviamente soy respetuoso, ni tampoco me voy a meter en el carril que viene subiendo, no me voy a meter en contra de ella, porque estoy respetuoso. Me hice otros 25 minutos parado esperando hasta llegar al punto de cola y poderme ingresar a un solo carril otra vez para bajar. Y no digamos Cayala, que no sé qué es lo que pasa, porque sea por la ruta normal de Cayala. O sea, ahí junta toda la gente que viene de carretera, los jugadores están en el nivel, y entonces quedamos parados y ya no podemos hacer, y aunque sí fluye y camina, pero no se encuentran en el inconsciente de Cayala. Estamos parados todos, no sé si pasa lo mismo que el bulevar del Chabón de Vista Hermosa, que se hacen tres carriles, se hacen dos, una cosa de dicho, es imposible. Entonces yo busco esas rutas al implorar ingresar al bulevar a la zona 15. O sea, me hago un trayecto de día normal, me hace 12 minutos, me hago un trayecto por lo menos de 45 a una hora, pues tengo un trayecto tan corto, por eso es mi denuncia de ayer.
0: Gracias, Gustavo. Un saludo. Las autoridades de tránsito te lo contestan al aire. Ahí les pongo un caso. A ver, Hugo.
2: Sí, ese es un tema interesante y que sabemos que tiene ese nivel de complicación, por lo mismo que ya nos exponía. Son tres únicas salidas que tiene todo ese sector y que se conectan a dos bulevares principales, los cuales ya traen una carga vehicular. Caso de la calzada de La Paz desde el área norte, carretera de Salvador, todo lo que recibimos de Las Pinolas, y que al final hay que administrarlo, que lleva un destino en común, que es la zona comercial o la zona de áreas de trabajo, zona 4, 9 y 10. Entonces hay una alta saturación sobre esas vías, lo cual, como bien decía, podría ser una buena opción para analizar el tema del reversible, pero también tomando en consideración que tenemos que ver que no genere un impacto en el sentido contrario, dado que en las horas pico de la mañana hay centros educativos en ese sector. Entonces, si nosotros lanzamos un reversible sin un análisis muy minucioso, lo que vamos a hacer es afectar a todos los lugares que están esperando que los alumnos lleguen temprano.
0: Es lo que hablábamos de cuando se habla de, por ejemplo, poner un reversible desde el trébol de Vista Hermosa para incorporar a la gente a Próceres, que ese reversible no tenga un impacto en liberación y entonces trabe todo, ¿no? Esas son las decisiones que hay que hacer.
1: Ese es el caso, precisamente. Por eso es que, digamos, ahorita, a primera vista, ese nuevo reversible que le ayudaría a toda la gente de Carretera de Salvador, digamos, a llegar sin mayor problema, diría yo, casi que a la iglesia de Guadalupe, la que está por el mercado, sobre el bulevar Los Próceres. Yo pensaría que es un reversible que se ve bastante bien en apariencia, pero tenemos que medir si eso no nos va a generar, como le decía, un impacto entre Obelisco y Boulevard Liberación, que al final esa parte, por eso queríamos observar con mucho detenimiento cómo se iba a comportar el tráfico después de los trabajos. Ya llevamos en este momento prácticamente semana y media, ¿verdad? Dos semanas de estar viendo el comportamiento. Y bueno, con esos números es que todo el equipo técnico tenemos siempre una reunión a las 10 de la mañana después de que concluye, para que la gente se entere. Después de que concluye una jornada, de verdad, la gente quizás no lo conoce, pero sí nos enojamos, nos alegramos, como también nos causa frustración cuando un día no nos salen los tiempos como lo deseábamos, porque al final nuestro trabajo es hacer, estamos clarísimos que lo que estamos administrando es el deseo de la gente por llegar a su trabajo, a su examen, a las actividades que toca cada quien realizar. Al final, lo que hemos tratado es que este equipo tenga la sangre caliente y que no le dé lo mismo. Y por eso usted aquí ve en este centro de monitoreo todas las personas que estamos unidas en esto. Estos comentarios, como lo he dicho ya anteriormente, son muy valiosos, suman, porque al final el que lo vive todos los días tiene algunos, de hecho algunas modificaciones, déjenme confesarlo también, se han logrado hacer porque ha habido gente que nos dice, mire, ¿y qué tal si? Y le hacemos evaluar y se han implementado.
0: ¿Y qué han salido de esto?
1: Pues, sí, han salido, es decir, al final toda opinión es valiosa en un tema tan complejo como el tránsito.
0: Bueno, a ver, voy cerrando. No me va a dar tiempo de atender la cantidad de denuncias que hay. Traté de resumir como los puntos más importantes. ¿Me aceptan que vuelva a venir?
1: Claro.
0: Porque es que aquí es otra cosa, a ver. O sea, aquí lo que me gustaría incluso, el ejercicio de ir comparando lo que la gente me comenta en el WhatsApp, eso es lo que nosotros vemos, y tratar de explicar dónde está el nudo que complica a la gente. Porque eso creo que es, o sea, por ejemplo, hoy entendí que parte de la Roosevelt se ve afectada por las personas que buscan incorporarse, por ejemplo, al periférico.
1: Correcto.
0: Hoy entendí que Próceres puede tener mayor carga, absorbiendo mayor carga, pero el problema que en este momento estamos teniendo es el zona Pradera. Y así ir comprendiendo los nudos para que todos lo sepamos y también trabajar en conjunto para ver qué se puede hacer, porque eso se trata, ¿no? Y creo que ahí cambia toda la historia. Pero viéndolo aquí, la cosa cambia. En la cabina no es a pie de guerra. Yo, si usted me lo permite.
1: Yo al final por eso le planteaba el reto, porque la idea es decir las cosas tal cual son. Al final tenemos una realidad que aquí está, nosotros la estamos controlando entre cámaras, y yo le aseguro que mientras estemos dirigiendo este equipo, todos los que están acá han dejado su vida. Aquí, por lo menos le digo que tengo gente con experiencia, los que menos tienen tendrán 15 años de experiencia. Pero al final estamos combinando esas capacidades con tecnología, que es la era tecnológica la que hoy estamos inaugurando. Hoy usted pudo ver, cuando usted dijo, miren, quiero saber si es cierto, si esa cámara es corporal o no, denle la instrucción a la gente que se dé la vuelta. Y usted pudo ver.
0: Sí, no, por eso le digo.
1: De un lado a otro.
0: A ver, le puedo decir a la gente hoy, los gadgets funcionan. O sea, sí funcionan los drones.
1: Que el dron ponga.
0: Sí funcionan las cámaras, sí funcionan los PTZs. O sea, lo estoy viendo. Yo lo que creo es que esto hay que llevarlo más allá. Y ese llevarlo más allá es entender dónde están esos nudos. Porque a mí lo que más me ha llamado la atención el día de hoy es que si usted pasa la incorporación de periférico, hay un espacio que todavía soporta más carga vehicular. Si usted pasa zona pradera, hay un espacio que soporta más carga vehicular. Y así voy viendo cómo hay espacios que soportan más carga vehicular. Y mire, como usted dice, entre idea e idea, pues algo sale. Y la idea es, para ustedes, lograr recibir estas sugerencias y para nosotros no quitar el dedo en la llaga. Porque también debo aceptar nuestros errores. Y nuestros errores siempre ha sido que a veces tomamos la noticia y la soltamos cuando hay una más grande. Y digo todos los medios. Nosotros no queremos cometer ese error. Y por eso a usted le hemos insistido martes con martes de que el dedo siga puesto en la llaga hasta que se arregle el problema. Sé que el problema quizás nunca se arregle, porque ayer yo probé lo que sería tener una radial para no tener que sufrir lo del transporte pesado pasando por la ciudad. Entonces, en el corto plazo no, pero en lo que se pueda ayudar a la gente y que ellos nos sirvan como nuestros ojos, creo que a ustedes les sirve. Y a nosotros también nos sirve ayudar a la gente. Se la dejo ahí, pero...
1: Pues
0: pero
1: encantado de tenerlo por acá. Y sigamos adelante.
0: Si usted me lo acepta, yo voy a venir a meter... Pero ¿sabe qué? Le voy a hacer una propuesta. En la siguiente que hagamos, yo me vengo aquí y le dedicamos el 100% del tiempo a las denuncias de las personas. El 100%.
1: De acuerdo.
0: Contra cámaras, contra drones... Y contra las cámaras de los
1: corporales.
0: Agentes, los corporales. Y vamos viendo, y vamos diciendo, bueno, tal punto. Es el problema, es tal cosa. ¿A qué se puede hacer ahí? No, mire, en resumen no se puede hacer nada. O sea, hay que quitar carros, pues. Hay puntos donde no se va a poder hacer mucho. O sea, ahora, tengo una última duda, porque estaba viendo un video de un dron. Sí. ¿Está subutilizado el puente del Eterno? ¿O qué es lo que está pasando con el Eterno?
1: Mira, ahí en el puente del Eterno lo que estamos ahorita es en una fase de acomodo, porque pues obviamente es algo nuevo. Y como nuevo que es, hay mucha gente que estamos viendo que está queriendo pasar de zona 11 a un ámbito de zona 7, que es un mundo desconocido para las personas que están ahí. Y entonces le decía que ahí, digamos, nosotros qué ilusión nos daría que no todo el mundo buscara la Plaza Mariachis si finalmente su destino es zona 1. Nos convendría más que agarrar a la Quinta Avenida de la zona 7.
0: Al tope para el boulevard que está enfrente de la entrada del relleno sanitario.
1: Para que de ahí llegaran al cementerio, porque entonces ahí dividimos. Y que sí sigan usando Plaza Mariachis, pero únicamente aquellos que van vía zona 8 a zona 9, zona 10. Eso sería lo óptimo, pero la gente todavía no lo ha aprendido porque es algo nuevo. Hoy justamente pedí que fueran a revisar en motocicleta la rotulación para ver si ayudamos con algún signo visual adicional que le ayude a la gente a orientarse. En eso estamos ahorita.
0: Yo creo que también es un tema de seguridad, si usted me lo permite. Yo, eso es una ruta que he probado. Landívar, uno sabe que en algunas ocasiones se ha catalogado incluso como un sector, no creo llegando a zona roja, pero sí no un sector tan agradable en temas de seguridad, y siempre ha habido una mala percepción de pasar frente al relleno sanitario. Sin embargo, yo no sabía, porque no lo había utilizado, que es una vía bastante amplia.
1: Sí,
0: o sea,
1: amplia.
0: No es un carril pequeño.
1: No, es una vía amplia. O sea, y sí tiene, de hecho hemos ido a hacer operativos, hemos ido a hablar con la gente de los camiones para que la vía esté expedita, hemos quitado carros que están detallados.
0: Pero sí hace falta señalamiento.
1: Entonces, digamos, tenemos que señalizar ahí, digamos.
0: Y ¿sabe qué? Una sugerencia para los semáforos, si me lo permite. En la mañana, cuando uno viene del sector del relleno sanitario, de la Landívar y de todo ese sector, los semáforos que traen la carga vehicular que por la tarde son más importantes, que vienen desde la zona 8 Bolívar y se incorporan hacia la avenida del cementerio, por la mañana no traen carga vehicular. Y quitan algunos segundos que quizás si fueran dos ciclos, en la meter al tránsito que viene desde Plaza Mariachis versus lo que uno toma desde el Eterno, por ejemplo. Sí, que lo estamos viendo, por eso le digo, ahí hay mayor fluidez. Pero si se pudiera todavía darle más tiempo a quienes se incorporan desde la Landívar, viniendo hacia la avenida del cementerio, saliendo del relleno sanitario en esa calle, yo creo que ustedes ganarían mucho.
4: Vamos a evaluarlo. De hecho, en la 30 calle se instalaron dos semáforos que anteriormente no existían.
0: Sí,
4: para dar esa movilidad y esa atracción de que la gente utilice ese bulevar enfrente del relleno y que pueda salir de forma segura a la cuarta avenida, y es enfilarse para la avenida del cementerio.
0: Bueno, ahí le dejo la sugerencia. 8:09. Gracias por la invitación, Héctor. Y óigame, le voy a venir a meter más seguido. O sea que ahí en la Red Ciudadana, aquí vamos a estar metiditos. Siguiente programa que hagamos desde aquí, se los avisamos con tiempo a la audiencia para que ustedes nos vayan mandando su denuncia. Vamos a buscar una forma más ordenada de tener todas las denuncias que ustedes tengan para poderlos atender mejor a toda nuestra audiencia. Son las 8:09 desde el centro de monitoreo, centro de mando de la Policía Municipal de Tránsito. Antes de hacer la pausa, no me puedo quedar sin esto. Freddy Cifuentes, ¿por dónde vas? Porque ya terminamos, ¿ya llegaste o no?
3: No, a ver, para contextualizar a la audiencia, cuando arrancamos esto, puse Waze, y me marcaba que 40 minutos desde Tikal Futura, que era donde estábamos, 40 exactos, Tikal Futura hasta el autohotel, donde ya se está pues desfogando todo el tránsito, ¿no?
0: Sí.
3: En estos momentos llevo 46 minutos desde ese reporte, desde que arrancamos esta travesía, y justamente en estos momentos estoy abajo de los puentes gemelos del Trébol, justo en estos momentos, o sea, 46 minutos y todavía no he llegado hasta ni siquiera los bomberos de aquí de la zona del Trébol, ¿no?
0: 46 minutos, Héctor, lleva Freddy y va por los puentes gemelos del Trébol. O sea, es un tramo de Tikal Futura. Desde Tikal Futura a los puentes gemelos. No, él usó la normal. Él usó la normal. De Tikal Futura a recto. O sea, 46 minutos. ¿Se puede hacer algo en ese punto o ya evaluaron y no hay posibilidad de reversible ni nada? Ahí está Freddy, ya lo tenemos. Ahí te estoy viendo, Freddy, que estás pasando abajo de los puentes gemelos. Sí, buenísimo, ahí me saluda. Perfecto, te tengo en cámara. Así sirven las cámaras. Oiga, de verdad, qué desperdicio esto para seguridad. Está genial, aquí captura uno cualquiera. O sea, ¿nunca lo han hablado con la policía?
6: Hacen uso de esta información, sí.
0: No, pero está espectacular. O sea, yo le dije, Freddy, lo agarraron, que ya lo tengo en los puentes gemelos. Bueno, no, sí, esto está muy bueno para seguridad.
6: Hay una buena noticia. ¿Se acuerda que platicamos hace 8 días?
0: Sí.
6: Que teníamos la posibilidad, que estaba detenido por IDAE, de hacer un tercer carril ahí al pie del IX.
0: Que eso estaba viendo, hay un lugar donde se puede trabajar. Pues
6: nos dieron ayer ya la posibilidad, como que sí ven el trámite positivo, y entonces en estos días estamos por tratar de ver cuándo intervenimos ya para ganar ese carril adicional en dirección al obelisco, a la altura.
0: Eso regresaría a los tres carriles.
6: Y eso nos...
0: Eso es el mejor alivio.
6: Importante.
0: Ok, perfecto. Bueno, ahí está la solución entonces.
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0: A esta hora de la mañana, a Fernando Soriano, viceministro
9: Antes de empezar con nosotros, buenos días.
10: Buenos días, Guillermo. Buenos días a todos los que nos escuchan.
9: Gracias. Gracias por acompañarnos. Ya voy a utilizar la señal, pero espero me pueda entender bien. Lo que pasa es que estamos hoy, y usted seguramente ya lo escuchó, transmitiendo desde el centro de mando aquí del tránsito, de la Policía Municipal de Tránsito de Metra. A ver, Fernando, sáqueme de una duda. Ayer un bloqueo en el Pacífico, maratónico, porque empezó desde muy temprano y terminó hasta altas horas de la tarde. Y a usted lo menciona, por lo menos uno de los manifestantes, en el tema de los reguladores de velocidad. Vuelve a salir el tema de los reguladores de velocidad en escena, vuelve a salir el tema de multas, vuelve a salir todo ese tema en escena. Cuénteme un poco si estas personas han hablado con usted, quiénes son y ustedes qué acciones van a tomar desde el viceministerio, tomando en cuenta que hemos reportado en las últimas dos semanas muchos incidentes con transporte pesado. Incluso en el sur se han visto muy afectados por esto, ahora también en el norte.
10: Gracias, Guillermo, y gracias por abordar el tema. Mira, como es la forma de trabajo que hemos llevado, aplicado, implementado, es una apertura total con los transportistas de diferentes territorios, de diferentes alcances, de diferentes tipos y modalidades. Para eso es lo primero importante. Segundo, hemos sido muy claros en todos los espacios y vamos a implementar la ley. Nosotros no hacemos la ley, nosotros implementamos la ley. El mandato que tenemos es implementar la ley. En función de tu pregunta, efectivamente, nosotros hemos venido teniendo conversaciones con uno de los manifestantes por mucho tiempo, incluso cuando plantea temas que tienen sentido, que tienen lógica en fortalecimiento de la capacitación, de la formación, de la mejora y desarrollo del sistema de transporte, sobre todo en este caso de transporte pesado, pues se apoya. Pero definitivamente también hemos sido muy claros que dejar de implementar o aplicar las normas como lo han querido hacer, como mire, hace la vista gorda un tiempo para no aplicar las normas, eso no, no es correcto, no es legal, no es ético, no es lo que se debe hacer en un Estado de Derecho. En ese sentido, Guillermo, entiendo que la molestia partió por unos mensajes que recibí de un accidente en Villanueva, donde un camión, yo creo que todos vimos el impacto que tuvo, afortunadamente ese caso no tuvo desenlaces mayores a impactar a vidas humanas, a familias, pero definitivamente se evidencia una imprudencia, un mal manejo del mantenimiento de sus vehículos, ¿verdad? Porque al final, Guillermo, hay la mayor cantidad de accidentes, según estadística internacional, ¿verdad? Pero que aplica a lo nacional, está basado principalmente en errores humanos. Pero definitivamente, las máquinas tienen que tener mantenimiento, y si los frenos no te van, directamente es un tema de falta de mantenimiento de los vehículos. Así que entiendo que ese fue el caso que desató un poquito de molestia, que no se quiere que se aplique la norma, pero la norma está hecha, Guillermo, y lo que corresponde es aplicarla. Si por muchos años no se aplicó, ese es otro tema. Nuestro trabajo, nuestra obligación legal con funcionarios públicos es implementarla adecuadamente ya.
9: A ver, entonces ya se están implementando sanciones por no llevar regulador de velocidad. Eso es lo que quiero entender.
10: Es correcto, Guillermo, es correcto. No tengo que esperar hasta un momento. Acá, ¿cuántas sanciones habían? Había más de 180, me acuerdo. Realmente decían ayer que estábamos como afectando el sistema. Si lo ves en número de, en relación al número de vehículos, es relativamente bajo. Hemos privilegiado el motivar a las empresas a que cumplan la norma. Pasamos de 11, de un poquito menos de 11 mil vehículos a 27 mil vehículos. Si te das cuenta, falta muchísimo aún, pero cada semana van ingresándose más empresas, más vehículos. También que se nos llaman con cosas genuinas, como miren, no están saliendo de Provia, no están saliendo de la pena de tránsito, la que están en PNC de tránsito. Hubo una reunión con el director de Provia con tránsito. Estamos trabajando en resolver todas las problemáticas, pero se nota, digamos, las empresas que efectivamente quieren comportarse y aplicar la norma. Si hay mejoras en tecnologías, estamos de acuerdo, Guillermo, que incluso en su momento estuvimos en el Congreso, donde que se mejore la ley, que se implemente, se dé se habilite a usar tecnologías más modernas, estamos totalmente de acuerdo. Pero lo que sí es verdad es que la ley está vigente y que se debe implementar ya.
0: A ver, viceministro, ¿qué pasó en los últimos días que se ha percibido? No creo que es una percepción, creo que es una realidad. Pero han habido muchos accidentes en el sur, accidentes en el norte, y cada uno parece ser más fuerte que el anterior. ¿Ustedes han detectado un patrón de, no sé, cansancio en el piloto, exceso de velocidad, consumo de alcohol? ¿Qué han visto ustedes desde el viceministerio y en general de la dirección que usted tiene a bien dirigir y qué ha platicado con transportistas?
10: Te mentiría decir que tenemos un patrón, un comportamiento definido. Pareciese, pero no tengo la evidencia, digamos, que tiene que ver con mantenimiento, principalmente el manejo de frenos. Lo que sí te puedo decir, es un dato que estuve viendo el día de ayer, es que hay, respecto a julio 2025, hay menos accidentes, ¿verdad? 16% menos accidentes que el año pasado. Recordarás que el año pasado, estamos hablando que fue no solo la cantidad de accidentes, sino que la cantidad de fallecidos. Ese año tenemos menos accidentes, menos fallecidos, pero tenemos más lesionados, ¿verdad? Hasta algunos datos que tiene la UNCEP del Ministerio de Gobernación, ¿verdad? Es un dato referencial bastante importante, ¿verdad? No es el definitivo porque también están los datos complementarios del INEFIS, pero son datos que nos sirven para tomar referencia. Entonces, las acciones que hemos venido teniendo como gobierno, te recordarás, había una oposición sistémica que implementábamos las normas, ha tenido algún grado de efectividad, hace falta aún definitivamente, pero hay, como decía bien el señor presidente el día de ayer, una conciencia que debe haber del piloto, del impacto que se tiene cuando se deja de hacer algo, cuando no se capacita, cuando no se descansa adecuadamente, cuando no se implementa o no se mantiene adecuadamente el vehículo. Mirar lo que estamos pasando en el kilómetro 111 de carretera Atlántico, pues primero lamentando las familias y los fallecidos, un tema doloroso y irrecuperable, pero adicional, digamos, el impacto también en la economía y toda la logística que tiene hacia un puerto y hacia un área tan importante. Entonces, este tema no se resuelve solo de la parte pública, Guillermo. Es un tema sistémico, es un tema que tiene que ver con el comportamiento y la responsabilidad de las empresas, el que en verdad, mira, hay empresas impresionantes, hemos estado hablando con unos que desde que salió la ley implementaron sus sistemas, pero hay otros que se resisten y que siempre quieren el clásico que me dicen, para mañana, déjenlo para mañana, no, realmente la ley, los legisladores la hicieron pensando en resolver una complejidad de transporte, así que si hay que modificarla, estamos de acuerdo que puede mejorar, pero también que hay que implementarla bien.
0: Bueno, a ver, viceministro, para finalizar, ¿qué soluciones están ustedes discutiendo con el sector a corto plazo para varios puntos? Y entre esos, esperar una ley que ya genera una aplicación, pero que necesita modificaciones, lo siento un tanto enredado y complejo. ¿Cómo lograr que todos trabajen en una en consonancia para no salir afectados? Porque, por ejemplo, hoy el mismo empresario, por ejemplo, que se le pudo haber accidentado el tráiler en el norte, se ve afectado por su propio accidente, por poner un ejemplo. O el del sur le pasa lo mismo. ¿Cómo empezar a resolver eso, no solo desde la parte pública, sino también de quienes son los prestadores del servicio de transporte de carga?
10: Gracias, Guillermo. Mira, las empresas grandes que tienen contratos de responsabilidades y tienen due diligence o compliance bastante fuertes, en su mayoría tienen ya la tecnología implementada. Y te digo ese dato porque hay empresas que no se pueden dar el lujo de no implementar las normativas por sus mismas responsabilidades de los contratos que tienen firmados. Luego hay otro grupo importante, ¿no? O sea, aquí todos son importantes, de empresarios más el clásico camión y piloto, digamos, que o empresario, que es la misma persona que tiene la propiedad y que tiene el camión, que normalmente tiene estructuras menos efectivas y que son los que normalmente tienen mayor resistencia a implementar la norma. Lo que no cae en conciencia, Guillermo, es que cuando tiene un accidente, prácticamente su unidad completa termina siendo perdiéndose. Realmente es un tema de visión empresarial, de que implementar este tipo de tecnologías le terminan ayudando a ellos. En el corto plazo, pues nosotros hemos venido desde el año pasado acompañando el proceso, escuchándolos, gestionando en la parte, digamos, sobre todo en la parte del proceso de autorización de nuevas empresas que puedan certificarse, que son empresas privadas, no públicas, y acompañando ese proceso. Y por supuesto, pues, cuando corresponde sancionar, ¿verdad, Guillermo? El diálogo está abierto, siempre listos para poder apoyar, acompañar y aportar a la hora de poder plantear unas mejoras a la ley, pero definitivamente, pues, yo creo que en un Estado de Derecho, donde todos donde privilegiamos principalmente la vida, creo que hay ciertos comportamientos que son buenos para la mayoría.
0: Perfecto. Gracias, viceministro, por estar con nosotros. Damos seguimiento a esta noticia. Muy amable.
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11: El gusto de siempre saludarlos en el programa dedicado al ascenso de tercera a primera. Como cada fin de semana lo jugamos aquí en la Red. Y bueno, en nombre de la producción que nos saluda Eric Ramazzini, sean bienvenidos en este fin de semana que pues habrá mucha actividad alrededor de la principal categoría de ascenso del país, la primera. Estaremos también con actividad en la segunda, en la tercera división. Mucho que platicar porque en realidad son categorías que en el caso de la primera estamos en vísperas de que se desarrolle pues la jornada número 8 y con ello estaremos a dos fechas para que se cierre la primera vuelta del torneo de apertura. Qué rápido, pero así es esto. La verdad, los equipos de seguro tendrán que ir planificando muchísimo con miras a lo que se les va a estar viniendo en los próximos días. Llama la atención porque hemos tenido alrededor de 5 jornadas, fin de semana. Entonces esto a la larga también viene a dificultar la programación que tienen los clubes. Y yo no quiero justificar a nadie aquí, porque la verdad es esa. Yo creo que aquí ya estamos suficientemente grandes todos para poder entender que el alto rendimiento es así. O sea, yo entiendo a los equipos que en cierto modo sientan que esto pues no puede ir de esa manera, 5 jornadas de forma consecutiva entre fin de semana, pero con todo el respeto del mundo, jugadores, entrenadores, a eso se dedican. O sea, es su trabajo. No entiende el cansancio, pero aquí es donde el jugador debe de empezar a entender ese trabajo del entreno invisible que le dicen. Ese entrenamiento que no se mira dentro del terreno de juego. ¿A qué me refiero yo con eso? Comer bien, dormir bien, ejercitarse. No andar haciendo cosas que, pues en cierto modo, dificulten el desarrollo, el progreso de lo que puedan tener dentro de la cancha. Así que es de considerar esos temas, porque la verdad, las situaciones se prestan para muchas cosas. Que el clima, que el traslado, que esto, que lo otro, pero se tienen que acomodar. Miren, recientemente estaba platicando con una persona y esa persona me decía a mí, ¿qué es lo que está sucediendo alrededor de las canchas? Porque las canchas, para nadie es un secreto, que se está atravesando una crisis terrible. Prueba de ello, de que un escenario tan emblemático, que durante mucho tiempo estuvo albergando juegos por el ascenso a la Liga Nacional, pues no está. O sea, no sé en realidad qué es lo que vaya a estar pasando con el Estadio Doroteo Guamuch Flores. Lo desconozco a la totalidad porque no brindan información. Ahí sale el diputado Chic dando a conocer algunos detalles. La CDAG guarda silencio y entonces no sabemos, Guatemala, no sabemos a dónde nos va a llevar todo esto. Pero a lo que me refiero con este tema de las canchas es de que hay una crisis terrible en los escenarios deportivos del país. En la primera división, los equipos que han estado en la Liga Nacional entenderán directamente que no puede ser posible que existan medidas de presión por parte de la Comisión Revisora de Estadios a través del licenciamiento de clubes para que ustedes hayan entendido que tenían que mejorar su estadio. Y el más claro ejemplo es el José Luis Ibarra. Yo sé, la Nueva Concepción descendió la temporada anterior a la segunda división, pero para nadie es un secreto lo que hoy por hoy está sucediendo, que la Nueva, cuando asciende a la Liga Nacional, se ve afectada porque tuvo que hacer algunas mejoras en su escenario. Y bueno, obviamente ya estando, siendo equipo de Liga Mayor, no le quedaba de otra. No quedaba otra situación más que entrar a arreglar este problema. O sea, y si ustedes van al estadio José Luis Ibarra, se mejoró en su momento en camerinos. Desconozco cómo esté ahora, pero por lo menos cuando estuvieron en Liga Mayor, mejoraron los camerinos, inclusive hasta hicieron cabinas de transmisión. El terreno de juego lo mejoraron. O sea, hubo trabajo, a eso voy. El estadio Chambá 94, de la misma manera. Yo sé, en Sololá ya no hay fútbol, pero tuvieron que mejorar muchas situaciones. Y así les puedo ir enumerando infinidad de estadios. El Morón, un ejemplo, es otro. Pero ¿por qué llegar hasta cuando ya se encuentran entre la espada y la pared? Señores, uno sabe que los estadios son municipales y que no es cuestión de la directiva.

decisiones a nivel de contratación de jugadores, porque cuando el estadio es municipal, esto tiene que ir directamente al consejo para saber si se aprueba los trabajos, porque al final va a ser dinero que va a salir de las arcas municipales, es dinero público, o directamente se queda tal y como está. O sea, uno entiende esa parte. Pero esa es la dificultad que en parte ha estado afectando para que hoy por hoy muchos estadios no estén en óptimas condiciones. Porque no solamente se utiliza para el desarrollo del deporte, o sea, el fútbol, para el fútbol profesional, como es una instalación municipal, tiene que estar abierta al público. Y eso se sabe perfectamente. Pero aparte de hacer deporte, no tenemos que caer también en un libertinaje de meter conciertos, de hacer, ¿qué les digo yo?, jaripeos. No, o sea, hay que saber diferenciar entre un escenario deportivo y donde también puedan llevarse a cabo conciertos. Ahora sí, bueno, dicen, es el único lugar donde se puede hacer, pero por lo menos traten de cuidar el engramiado, porque la superficie se ve tan afectada, y esto va para todos los equipos que conforman la primera división, para todos los equipos que conforman la segunda. En la tercera, pues también hay que empezar desde ya el proceso, para que cuando ustedes vayan ascendiendo en las ligas, empiecen un proyecto en tercera, suban a la segunda, posteriormente vayan a la primera, y yo sé que el objetivo es llegar a la Liga Mayor. Yo lo tengo claro. A mí me encanta el ascenso y yo sé perfectamente que el objetivo de muchos es llegar a la Liga Nacional. Y tienen toda la razón, porque es la liga top. Todos apuntan a eso. Pero ahora la pregunta del millón es, ¿estamos preparados? ¿Están preparados como equipos para poder afrontar esto? Les digo porque he platicado con infinidad, con jugadores, con directivos, con entrenadores, pero más que todo del lado deportivo, o sea, directores técnicos y futbolistas, o sea, los protagonistas dentro de la cancha que cada fin de semana saltan al terreno de juego. Y el punto crítico es las canchas. No hay estadios. No hay instalaciones ad hoc para poder jugar. Eso todos lo sabemos. El tema es de que no hacemos lo posible para poder entender que se necesita inversión y que el día en que muchos equipos sepan que directamente el hecho de poder invertirle, de ver el fútbol desde otra realidad, se va a cambiar. Yo entiendo y comprendo a la perfección. A veces el presupuesto es muy corto y los equipos quieren, pero está fuera de las manos. Pero entonces, ¿por qué no llegar a una medida de hacerle entender a la gente que toma decisiones que tienen que tener una instalación bonita? Que no solamente basta con llevar a un equipo a una liga top. Porque si no invertimos en infraestructura, no vamos a invertir entonces en fuerzas básicas. Lo vamos a ver como un gasto. Yo sé que a ustedes lo que les importa es el plantel mayor. Pero pónganse a analizar la situación, teniendo un escenario bueno, invirtiendo en las fuerzas básicas. ¿Me entienden? ¿Cómo no va a ser necesario que entendamos que como equipos ustedes pueden llegar a más? Pueden explotar ese recurso que tal vez algunos lo ven como un gasto innecesario, que a veces ustedes dicen, ay, ¿por qué vamos a invertir en las fuerzas básicas? Pero pónganse a analizar. De sus fuerzas básicas pueden reducir el costo de su plantilla. Aquellos jugadores que pueden llegar a costarles, ¿qué les digo yo?, 20,000 quetzales mensuales. Si ustedes trabajan sus categorías juveniles,

0: pueden llegar a trascender. Pero todo esto es un proceso. Todo, absolutamente todo Guatemala es un proceso. Bueno, ya yo creo que ya me desahogué con este tema de las fuerzas básicas, ¿verdad? Y de los escenarios deportivos. Pero bueno, quiero darles a conocer el tema de cómo está la programación para este fin de semana de la Liga Primera División. Vamos a empezar hablando de la primera, posteriormente vamos a dar el salto a la segunda, y así nos vamos a ir sucesivamente porque hay muchas noticias para poder platicar con cada uno de ustedes. Bueno, ¿cómo está? Vamos a ver. A ver, por aquí tengo la información de la primera división. Bueno, ¿cómo está la programación oficial? Atención, porque todo esto se estará desarrollando de la siguiente manera. Entre el sábado 29 y domingo 30 de agosto. Para el sábado 29 a las 20 horas en el Estadio Municipal de Santa Cruz del Quiché, Quiché FC estará midiendo fuerzas contra Aguacatán. Nos vamos a los partidos dominicales. Aquí se tendrán un total de 4 partidos. A las 11 de la mañana, 2 encuentros. En el Estadio Municipal El Morón Deportivo Iztapa contra FC Santa Lucía Cotzumalguapa. Y en el Guillermo Slowin, Amatitlán jugará contra Huehuetecos, para que a las 12 del mediodía en el Israel Barrios, Coatepeque contra Deportivo Gomerano, y Juventud Copalera estará enfrentando a Chichicasteco. Así que tiene directamente, pues, 4 partidos para el domingo y 1 para el sábado. Esto en el grupo A. En el B, ¿cómo está la situación en el grupo B? Bueno, aquí sí tendremos 2 partidos para el sábado. Todo estará empezando en el Estadio Municipal de Bárcenas. A las 3 de la tarde, AFF Guatemala jugará contra Atlético Mitlán. Luego, en otro partido sabatino, en el Pedro García Redondo, Nueva Santa Rosa contra el CSD Zacachispas. Y ya para el domingo se tiene la programación con 2 partidos a las 11 de la mañana. Sayacche en La Pasión contra San Benito, y Fraijanes contra Champs Academy Guatemala en el Julio Martínez. Achuapa a las 3 de la tarde jugará contra Chiquimulía en el Estadio Manuel Ariza. Así la programación de la jornada para este fin de semana de la Liga Primera División, que ya lo platicábamos, pues estará disputando su jornada número 8. Estamos hablando la 8, que es la penúltima. Posteriormente vamos a la jornada de la 9. Y cerramos la primera vuelta, y ya ustedes pueden ir observando que en la tabla de posiciones están esos equipos que han invertido, pues ya dando pasos seguros y firmes hacia ser candidatos para poder estar presentes en la postemporada. Esto es lo que conlleva a la Liga Primera División y la programación oficial. Vamos a ir a la pausa, y al regresar, pues seguimos platicando más de la primera, porque hay casos de casos, señores. Y luego, pues vamos a estar, como les decía, hablando un poco alrededor de algunas novedades que han estado girando en torno a los equipos. Tiempo de pausa. Regresamos.
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0: La Liga Primera División, sus 20 equipos estarán próximos a, pues, finalizar la primera vuelta. Hay equipos que son nuevos en la categoría, que ascendieron de segunda a primera división, que lograron adquirir derechos federativos, pero hay equipos que ya estuvieron hace algunos años y mediante un mérito deportivo lograron ascender. La temporada anterior perdieron la categoría de Liga Mayor y pues ahora están de regreso en la primera. Un equipo de Achuapa, nos vamos a referir a Achuapa, al equipo cebollero, que tuvo que modificar casi un 85% de su plantel. Esto debido a que la mayoría de jugadores pues serán pertenecientes a la Liga Nacional, o sea, con recorrido en Liga Mayor. Y yo siempre, la verdad, con todo el respeto del mundo de los jugadores de Liga Mayor que juegan en la Liga Primera División, no es lo mismo. O sea, hay otras circunstancias, son otras situaciones para poder encarar el partido. En la Primera División yo siempre he sido creyente de que aquí es meter y correr. Al que no meta, al que no corra, no juega, decía un técnico. Inclusive así lo dicen los técnicos de la Primera. Prueba de ello lo que está sucediendo con Coatepeque, ¿verdad? Pero ustedes me dirán, ahí tienen a Eric González. Sí, se llevan a un experto en Primera División, pero el plantel no es el que él pues haya querido conformar. Y yo les apuesto que así es la situación. Pero bueno, regresando a lo de Achuapa, los cebolleros pues empezaron mal porque no se le da la situación, muy complicado, pero al final lograron enderezar el rumbo y actualmente se ubican en un tercer lugar. El profesor Marco Antonio Morales, el profe Tono, como se le conoce en el ámbito futbolístico, pues él asume este reto de guiar a este conjunto basado también en lo que él pues hizo la temporada anterior con Carchá, que ustedes se recuerdan, los peces cenizos estuvieron cerca de salvar la categoría, inclusive fueron primer lugar del grupo por hacer un muy buen torneo de clausura, pero lastimosamente hicieron un desastre de apertura y eso les pasó factura a tal punto que, imagínense, tuvieron que renunciar a estar en la postemporada porque como habían descendido, un equipo descendido no puede entrar a jugar las fases finales en la Primera División. Entonces el profe tiene su revancha y él va a llegar a ser un equipo basado en las posibilidades económicas del presupuesto que le den y pues obviamente también pensando en qué le va a servir para dar pelea en la categoría. Y prueba de ello que Achuapa pues está ahí, metidito entre los primeros puestos, peleando con equipos de mucha inversión como Iztapa, Sacachispas, Chiquimulía. O sea, son equipos de mucha inversión. Y pues gracias a la producción me da gusto saludar a esta hora de la mañana al profesor Marco Antonio Morales, entrenador precisamente de este equipo cebollero. ¿Ya lo tenemos, no? ¿Ya lo tenemos? Ah, muy bien. Muchas gracias, así me gusta. Profe Tono, ¿cómo está? Qué gusto saludarlo. Gracias por su tiempo. Bienvenido a la red y al programa dedicado al ascenso.
3: ¿Qué tal, Rama? ¿Cómo estás? Que Dios te bendiga. Y pues un saludo a todos los que oyen tu programa en la red deportiva. Sí, gracias también por el espacio. La verdad que nos costó un poquito al inicio, ¿verdad? Porque el equipo se fue armando en la pretemporada algo complicadito y nos costó el inicio, ¿verdad? Porque es un equipo nuevo y no tenía base, no dejaron base y de ahí pues los jugadores los fuimos contratando de a poco y ya hasta la última semana pues llegaron algunos, ¿verdad? Uh-huh. Entonces, pero gracias a Dios sabemos nosotros que poco a poco con el trabajo pues ellos tenían que ir agarrando la idea y gracias a Dios ahí hemos ido sacando algunos resultados y hemos ido emparejando el camino, ¿verdad? Gracias a Dios y pues hoy ahí estamos en cuarto lugar y pues siempre trabajando, creyendo que cada día pues podemos ir mejorando, ¿verdad?
0: Sí. A veces son difíciles agarrar esos proyectos, profe, porque primero vienen de Liga Nacional. Obviamente usted lo decía, la base pues no se mantiene porque son jugadores que por ahí les han surgido alguna oportunidad en Liga Mayor de mantenerse, otros pues se van para otros equipos. A veces también es algo riesgoso agarrar estos procesos, profe.
3: Sí, definitivamente va, porque pues hablamos de que no hay base, ¿verdad? Entonces se complica todo, ¿va? Porque es empezar de cero. Es empezar de cero y a veces el dirigente no tiene paciencia, ¿verdad? Y pues es complicado porque aparte uno está buscando una idea y muchos jugadores pues le cuesta un poquito, ¿va? Porque en otros lados no lo ha hecho, entonces siempre se encuentra uno con eso, pero gracias a Dios aquí nos hemos encontrado con ese apoyo entre todos, ¿verdad? Del dirigente y el jugador ha sido poniendo de su parte bastante y gracias a Dios se ha enderezado la situación pero sí la piensa uno bastante, como dices tú, ¿verdad? De tomar esos retos porque son equipos nuevos y la división es complicada, ¿va? No es fácil dirigir en esta división o tener un equipo así, ¿verdad? Pero al final todos son retos y uno se arriesga en cualquier lugar, ¿verdad? Y lo poco mucho que Dios nos ha dado de experiencia, pues lo hemos ido utilizando y sobre todo pues que el jugador ha puesto, ¿verdad? De su parte, ha estado comprometido y todo esto nos ha llevado a ir sacando algunos resultados que nos han ido dando la confianza, ¿verdad?
0: Sí. Una liga que le ha sentado muy bien a usted, ¿verdad, profe? Primero por lo que hizo con Carchá, que obviamente parecía algo titánico, pero estuvo cerca del objetivo. Lastimosamente los tiempos ya no dieron, pero se dejaron buenas sensaciones. Y ahora pues con este proyecto, con Achuapa, ¿qué conclusiones ha sacado? Porque nos vamos acercando, ya está a la vuelta de la esquina la finalización de la primera parte de este torneo, como si nada, profe.
3: Sí, la verdad que ya ves que tuvimos 15 días donde se jugaron 5 partidos, ¿va? Casi nos tiramos la mitad de una vuelta.
0: Sí.
3: Y así es, ¿verdad? Nos tiramos la mitad de una vuelta y entonces se pasa rápido, ¿va? Y eso a veces es lo que cuesta, que no da tiempo para trabajar más, para que recuperar al jugador, ¿va? Pero sí, gracias a Dios, pues, como tengo la experiencia de estar ahí ya en algunos equipos en primera, de tomar equipos en situaciones complicadas, ¿verdad? Porque fue Carchá, fue Mitlán, ¿verdad? Que también lo encontramos en una situación así, logramos sacarlo de esa situación y pues también pues que en Aguacatán al final nos llevaron ya un equipo armado y pues salimos de ahí, pero el equipo estaba en cuarto lugar y en ese mismo lugar clasificó, ¿verdad? Entonces al final, gracias a Dios, hemos ido conociendo la categoría, las canchas, ¿verdad?, que son difíciles y hemos conocido a los profes, ¿verdad?, que contrarios, cómo plantean, cómo dirigen y así también a los jugadores y todo eso nos ha ido ayudando, ¿verdad? Entonces, todo pasa por el compromiso del jugador, ¿verdad?, porque puede trabajar uno mucho, pero si el jugador no se compromete es difícil. O no trabajar uno nada y el jugador a veces está bien comprometido y va ayudando bastante, ¿verdad? Pero aquí, gracias a Dios, nosotros lo poco o mucho que hemos podido hacer, nos hemos encontrado con esa disposición del jugador y gracias a Dios las cosas ahí se han ido enderezando, ¿verdad?
0: Sí. Profe, el Manuel Ariza, ¿cómo lo han estado trabajando, tanto en lo administrativo, las mejoras que puedan existir, y ustedes, sobre todo, profe, como grupo, como equipo, el poder aprovechar esa localidad?
3: Sí, la realidad es que la instalación está en muy buen estado, ¿verdad? Aquí el problema es que casi no ha llovido, en lo que hemos estado aquí ya más de 2 meses, casi no ha llovido y esto complica un poco porque son zonas secas, ¿verdad?, del país, áridas, y tampoco es que sobreabunde el agua, pero han intentado mantenerlo y pues está en buen estado para jugar, ¿verdad? Esa es la realidad, está en buen estado y nosotros hemos ido también tratando de que el jugador lo conozca bien para hacernos fuertes aquí, ¿verdad? Tuvimos un tropezón en el primer partido con Fraijanes, pero de ahí creo que le hemos tomado la medida y necesitamos seguir en esta ruta de locales, seguir sacando los 3 puntos, ¿verdad? Para seguir compitiendo ahí en los puestos de adelante, ¿verdad?
0: Seguro. Profe, ¿cómo se va viendo el próximo rival? Porque es la penúltima jornada de la primera vuelta y obviamente hay que cerrarla bien, como usted decía, optando a esos primeros puestos para ir asegurando de a poco ya esa clasificación.
3: Sí, nos toca Chiquimulía, es un rival que fácil ha invertido el doble que nosotros y que siempre invierte para ascender, ¿verdad? Difícil, un equipo difícil, pero pues hemos estado analizándolo ya y pues más allá de todo lo que nos puedan plantear ellos, yo creo que es lo que nosotros hagamos y dejemos de hacer, ¿verdad? Lo respetamos porque es un rival difícil, tiene buenos jugadores y está bien dirigido, entonces son complicados, pero vamos a intentar nosotros hacer nuestro partido, sacarle fruto a nuestra cancha, ¿verdad? Y en nuestra localía, entonces hemos estado hablando con los jugadores de la mentalidad que debemos de tener, de no hacer de menos a ningún rival y de jugar, ¿verdad? Con esa categoría, ¿verdad? Y personalidad que requiere ese compromiso, ¿verdad? Para sacarlo adelante.
0: Seguro. Profe, en el tema de bajas, ausencias, ¿cómo está su plantel? ¿Todo bien o no contará con más de alguno para lo que se refiere a esta jornada?
3: No, ahorita, gracias a Dios, pues ahí regresa Berrío, Alan Berrío, ¿verdad? Que estaba suspendido. Y de ahí pues no tenemos lesionados. Nosotros pues somos un equipo bastante corto, ¿verdad? En jugadores de experiencia, pero al final todos suman, la gente de poca experiencia que está también ha estado trabajando muy bien y al final hemos contado también con ellos, con los muchachos también que hacen minutos y al final tenemos equipo completo. Primero Dios que lleguemos así para el partido, ¿verdad? Porque faltan algunos días, pero hemos trabajado bien, ¿verdad? Y tenemos el equipo a disposición, ¿verdad? Todo el plantel.
0: Seguro. Profe, siempre es un gusto saludarlo. Me alegra mucho de que esté disfrutando esta faceta nueva en lo que se refiere a su carrera con el Deportivo Achuapa. Tengo entendido, usted en su momento como jugador estuvo ahí también, ¿verdad, profe?
3: No, yo había venido aquí dos ocasiones en segunda división.
0: Sí.
3: El equipo estaba en posiciones de descenso las dos veces y gracias a Dios pues lo logramos salvar del descenso, ¿verdad? Sí, hace bastante tiempecito, pero sí, uh-huh. Estuvimos aquí siempre dirigiéndolo, pero en segunda división.
0: Oh, sí. ¿Y qué tanto, pues en sí, el pueblo, profe, cómo lo ha recibido? Porque obviamente me imagino que por ahí más de alguno se recuerda de todo eso, lo que hizo con este equipo cebollero en la segunda, profe.
3: Sí, siempre hay más de algún aficionado, ¿verdad? Que se recuerda de nuestro paso aquí, pues bien, aquí la verdad que es bien hospitalaria la gente, muy amable y a pesar de que el pueblo ha crecido, ¿verdad? En mucho comercio ahora, ha mejorado mucho en todo eso, sí, se recuerdan de uno y es un lugar, pues, para vivir bonito, va tranquilo y gracias a Dios pues hemos estado, como dices tú, disfrutando de estar por acá, de trabajar en lo que Dios nos ha permitido, ¿verdad? Que es el fútbol, que es lo que nos ha gustado y nos ha apasionado, entonces intentamos disfrutarlo lo máximo posible, ¿verdad?
0: Seguro. Bueno, mi profe, ahora sí, le agradezco su tiempo, bendiciones y gracias por atender la comunicación de la red.
3: No, gracias a ti, Rama, y que tengas éxitos ahí en tu programa y saludos a la afición de Achuapa, que siempre esté ahí pendiente y apoyando al equipo y en general a los que escuchan tu programa, ¿verdad? Que Dios los bendiga. Un abrazo, Rama, y éxitos ahí en la red.
0: Gracias, profe. El profe Marco Antonio Morales platicando a esta hora aquí con nosotros. Pues Achuapa, el Manuel Ariza, tienen contemplado hacer un bonito proyecto, el alumbrado, hacer algunas mejoras, y es lo que les decía al inicio del programa, o sea, hay que invertirle a los proyectos de logística, de escenarios, y Achuapa, pues, recordemos, cuando estuvo en la Liga Nacional, jugó en el Estadio El Cóndor, ya a sus últimos partidos, pues, sí los hizo en el Manuel Ariza, pero las condiciones no eran las adecuadas, ¿verdad? Para poder tener partidos de Liga Mayor. Pues Achuapa contra Chiquimulía. Ever Roblero, el árbitro central. asistente 1 Johnny Koch, asistente 2 Kimberly Barrios, el cuarto árbitro Irineo Cho, Minor Chitumul el comisario y Víctor Martínez el asesor. A Chuapa, Chiquimulía a las 15 horas en el Progreso Jutiapa de el domingo 30 de agosto. Guatemala, estamos en tiempo. Vamos a la pausa y al regresar más información aquí en el programa dedicado al ascenso de tercera a primera por la red.
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0: Normalmente los equipos que vuelven a la primera división luego de tener una estadía en la Liga Nacional, pues les es muy difícil el hecho de poder encontrar una estabilidad y una estabilidad económica. O sea, me refiero a que cuesta mucho porque en la Liga Mayor se invierte más, se busca el ser competitivo, máxime en el torneo de clausura, cuando ya se está jugando el tema de la permanencia, o sea, ascensos y descensos. Atlético Mitlán fue un equipo que en su momento logró ascender de forma directa. Cuando ustedes se recuerdan en esa temporada donde asciende también Aurora, porque los que van al partido por el ascenso es Aurora y Sacachispas, porque Mitlán coincide en ambas finales y los mitecos pues logran ese objetivo de poder llegar a la Liga Mayor. Lo hacen de forma directa bajo las órdenes de Edwin El Chino Vázquez. Lamentablemente, pues no sé, empezaron bien, pero luego fueron cayendo y la situación pues no la pudieron soportar y terminaron perdiendo la categoría. Pero un plantel que no bajaron los brazos en el aspecto dirigencial, específicamente su alcalde, y que lejos de lamentarse, desmantelar el equipo, mantuvo la base. Actualmente Mitlán es líder del grupo B, está posicionado en lo más alto de la tabla general acumulada, o sea, la tabla general, porque obviamente esto va en constante acumulación, porque es el primer torneo de la temporada, pero tienen 19 puntos, no han perdido, tienen 11 goles a favor y apenas han recibido uno. ¿Qué nos da a entender esto? De que Juanito Najarro, que ustedes se recuerdan en su momento en el espacio del ascenso, dábamos a conocer que era el nuevo guardameta de Atlético Mitlán, luego de su paso que tuvo por el Deportivo Suchitepéquez, donde logró ascender. Pues Juanito está haciendo nuevamente de las suyas al convertirse en la muralla de este equipo representativo de Asunción Mitajutiapa. Entonces, hablamos de que hay ciertas estadísticas que nos van marcando que la gente de Mitlán, pues está ahí siempre metido. Actualmente, Mitlán, entre los equipos más ganadores, pues está metido ahí junto con el Sacachispas y Chiquimulía, que son dos equipos que también están en la parte alta. A ver, está la gente, primer lugar, la gente de Mitlán. Posteriormente viene Sacachispas. Y está la gente de Chiquimulía. O sea, están haciendo un buen torneo. No es obra de la casualidad porque el respeto al proceso se mantuvo. Hay jugadores como William Ramírez, Mamalucha, que creo yo que tuvo ofertas de equipos de Liga Mayor, entre ellos Aurora se lo quería llevar, al final pues no se concretó nada, pero tienen una base muy considerable que estuvo en Liga Mayor, y entonces ahora con un técnico que está acostumbrado a esta clase de retos, de pelear por ascender, ya sabe lo que es ascender con un equipo, ya sabe lo que es salir campeón de la categoría, y pues con todo esto ya el equipo ha encontrado una forma. ¿Cuál es el objetivo? De seguro terminar la primera vuelta de manera invicta, y están ¿qué? A dos partidos. Pues este fin de semana visitan la ciudad capital, van a enfrentar a la AFF Guatemala, un equipo que también tuvo algunos cambios administrativos. Ya vamos a estar hablando de esto, pero en cierto modo sí es de ir analizando mucho la propuesta que pueda estar teniendo el equipo de Mitlán, porque, ojo, está dando pasos firmes y dando un golpe sobre la mesa de decir, aquí está Atlético Mitlán, quiere ganar ese medio boleto que otorga este campeonato y quiere estar de regreso lo más pronto posible a la Liga Nacional. Y pues, gracias. Sí, ya está, ¿verdad? Bueno, así me gusta. ¡Qué agilidad, por Dios! No, y nuestro productor está espectacular. Pues, Eddie Gabriel Arenas, el Turco Arenas, entrenador de este equipo Conejo, a esta hora de la mañana aquí con nosotros en el programa de Tercera Primera. Profe Di Gabriel, ¿cómo está? Qué gusto saludarlo, gracias por su tiempo. Bienvenido al programa único dedicado al ascenso en Guatemala.
4: No, muchas gracias, Ramacini, aquí estamos a la orden y como bien lo decís, contentos, más no satisfechos, porque sabemos que esto apenas lleva 7 jornadas y falta mucho para el objetivo que tenemos planeado y planificado con directiva y jugadores.
0: Dicen ustedes, los que giran en torno al fútbol, jugadores y entrenadores, se ve fácil, profe, pero es mucho trabajo el que se ha estado realizando ya en estas 7 jornadas de lo que llevamos del torneo de apertura.
4: Ah, sí, Eric, la verdad que sí, creo que siempre es difícil en el alto rendimiento porque nos enfrentamos cada 8 días o cada 48 horas partidos importantes, y más que ahorita venimos de una seguidilla de 5 partidos en menos de 15 días y creo que también eso es complicado, pero pues gracias a Dios y al favor de Dios que se nos han dado los resultados, se nos han dado muy buenos momentos en los partidos, y creo que también estar aplicado bien allá atrás nos ha servido para tener el invicto, el portero menos vencido. Pero que realmente en el alto rendimiento, en cualquier liga en Guatemala, sí es complicado competir, no digamos en la primera división, porque aparte de los 15 días que nos tocó jugar 5 partidos, nos tocó jugar en climas extremos y de visita, entonces también eso conlleva un desgaste, pero gracias a Dios salimos ya de esa seguidilla de partidos y ahora tenemos 3 semanas para poder jugar cada 8 días, y eso nos va a ayudar bastante a todos y cada uno de los equipos que estamos participando.
0: El equipo, profe, porque el irlo conformando, el tener ese tacto, ¿verdad? De qué jugadores sí, qué jugadores no, cuáles le pueden funcionar en la primera, me imagino que también fue parte de una planificación.
4: Más que una planificación, fue una planeación, Eric, porque realmente Junta Directiva nos contactó rápido, nosotros arreglamos mucho tiempo antes que arreglara el torneo, entonces nos dio la facilidad y el apoyo de la directiva para poder encontrar los jugadores que pensamos que son los idóneos para Mitlán. Realmente tenemos un equipo con una edad, un promedio medio, y creo que eso es importante. Yo le decía al señor alcalde que hay un equipo para muchos años, porque los chicos tienen poca edad y ya tienen cierta experiencia en primera división, y entonces nosotros creo que esa planeación de parte de ellos como junta directiva nos ayudó muchísimo a nosotros, más la planificación que nosotros logramos hacer para hacer una pretemporada de 5 semanas y pues poder arrancar el torneo. Aquí tenemos mucho apoyo de parte de la directiva, tenemos la cancha todos los días y eso para nosotros es bien importante, porque creo que ahí es donde realmente uno puede trabajar y siempre hemos pensado como cuerpo técnico que entre más trabajo profesional se haga, más cerca del éxito podemos estar.
0: Sí. De estas jornadas que ya se han disputado, ¿cuál es el balance que saca, profe, de rival por rival, el cual pues les ha tocado medirse en ese sector en el cual ustedes están ubicados?
4: Mari, mira, nosotros somos somos claros que esto es alto rendimiento, y en el alto rendimiento todos y cada uno de los que, equipos que participan se respetan, todos y cada uno de los que están participando trabajan profesionalmente e intentan siempre buscar el éxito. Entonces nosotros tuvimos muy buenos partidos, muy buenos momentos de partidos, también tuvimos momentos complicados, momentos que los otros equipos también en algún momento del partido fueron superiores a nosotros, pero tuvimos la capacidad de encontrarle la vuelta a todos y cada uno de los partidos, y por lo cual no hemos perdido ningún partido. También lamentablemente y estadísticamente nos tocaron partidos duros en el clima complicado de visita, y partidos que nos tocó terminar con 10 hombres o casi todo el partido jugar con 10 hombres, y eso también nos conlleva un esfuerzo doble, pero gracias a Dios por lo mismo que te digo, la planeación y la planificación, creo que todo se ha podido sacar adelante.
0: AFF Guatemala este fin de semana, profe, ¿cómo se va viendo? Cancha sintética, y pues estará de visita en este sector de la capital.
4: No, un equipo que hace proceso, que hace tiempo que lo viene ejecutando de la mejor manera, un equipo que siempre ha sido protagonista desde que está en la primera edición, una cancha sintética, un poco pequeña, pero creo que tenemos que saber plantear el partido, y nosotros vamos con mucha ilusión, con muchas ganas, respetando al rival, pero sabiendo también que nosotros también tenemos que ir a tratar de hacer nuestro juego para ir buscando un resultado positivo. Pero sí, jugamos contra un gran equipo que logró su último resultado local, fue positivo para ellos, y entonces creo que va a ser un partido interesante, un partido bonito, porque ellos intentan jugar como nosotros también intentamos jugar.
0: Bueno, profe Di Gabriel, siempre es un gusto saludarlo, le mando un fuerte abrazo y gracias por su valioso tiempo.
4: No, muchas gracias, Neri, te agradezco mucho, y desde acá te mando un saludo, y un saludo a toda tu audiencia del programa. Creo que es importante siempre estar al tanto de los que estamos lejos de la capital, y a eso me agrada mucho y te agradezco mucho.
0: Gracias, profe. Edi Gabriel Arenas a esta hora aquí con nosotros en el programa de Tercera a Primera. Bueno, en este caso, la gente de Mita, pues ya lo estaba platicando el profe, será un rival muy complicado el estar visitando la cancha sintética del Estadio Municipal de Bárcena Villanueva, que ustedes se recordarán, esta cancha ya en su momento fue escenario de Primera División con los Cabrones año 2015. Lastimosamente a este representativo villanovano no le fue bien, pero esto pasa debido al inconveniente que existió con el AF, tras que el licenciamiento de clubes ya no le otorgó la licencia para que fuera pues utilizado el Julio Armando Cobar, y pues sucedieron todos esos inconvenientes y por eso tuvieron que buscar cancha, y fue el estadio de Bárcena. Para los que nos preguntaban por qué a la gente de Chichicasteco y a la gente de ¿cómo se llama? De Fraijanes sí se les aprobó la cancha. Bueno, recordemos, estos dos equipos son nuevos en la categoría. Chichicasteco, que dicho sea de paso, me estaban informando que va a hacer pruebas de alumbrado eléctrico. Y Fraijanes, que tengo entendido que ellos, este fin de semana es el último partido que van a jugar allí. Posteriormente se van a trasladar al Estadio San Miguel de San José Pinula, en donde van a estar pues desarrollando sus próximos partidos de local. Debido a que pues el Julio Martínez va a estar entrando en un proceso de remodelación, obviamente entre los trabajos va a ser la ampliación de la cancha, o sea, la superficie, va a estar también ciertas situaciones en lo que conlleva a la mejoría de camerinos, ¿qué más me dijeron por ahí? Que va a estar, bueno, el levantamiento de la superficie va a dejar de ser natural para pasar a ser grama sintética. Entonces esto va a ser un trabajo de mucho tiempo, así que pues van a estar ya despidiéndose este equipo cafetalero de su cancha, pero van a jugar muy cerca, y Pinula está cerca de Fraijanes. Bueno, siendo así, Mitlán estará viajando en las próximas horas, si no es que ya salieron de Asunción Mita, para que de esa manera puedan estar ya dirigiéndose, van a almorzar, van a venirse tranquilos. Hoy por ese sector de La Paz, carretera El Salvador, no, hombre, ese trayecto hace maravillas, señores. Maravillas para los que viven por ese sector del oriente del país. Bueno, esas son las novedades del equipo Miteco a esta hora aquí en de tercera a primera a través de la red. Tiempo de pausa. Regresamos.
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0: Hay equipos que logran pues armar un plantel competitivo, pero hay que entender algo, que en el ascenso, esto va para la primera, la segunda y la tercera división, hay que tener jugadores ad hoc a la categoría. Y pues obviamente reforzarlo con futbolistas de experiencia, porque es siempre de tomar en consideración cuando llegan esos jugadores a aportar al equipo. Sacachispas es el claro ejemplo de lo que es invertir. Siempre el equipo Mutero se ha caracterizado durante mucho tiempo, antes inclusive de que lograra ascender en la actual época a la Liga Nacional, estuvo muy cerca en diferentes temporadas. Yo me recuerdo cuando fue con Petapa, estuvo cerca, cuando fue directamente también a ese partido por el ascenso en el año 2014 contra Guastatoya, fue de los últimos partidos por el ascenso que se desarrollaron en el Estadio Nacional Doroteo Guamuch Flores. Tengo una anécdota ahí porque estuvimos en una mesa de trabajo previo a todo eso y entrevistaba a un directivo y él me exponía: mire, la verdad, los partidos por el ascenso, realizarlos en el Estadio Nacional sí es caro. Caro por el seguro, porque ahí son detalles que en cierto modo la CDAG, que es la encargada de administrar el estadio, pues cobra por todo. Que mire que esta butaca está floja, el seguro dice que hay que pagar tanto. Que mire que mancharon la pared, que hay que pagar tanto. Así Guatemala, así. Pero bueno, el asunto es de que Sacachispas fue a ese partido porque el que asciende directamente en esa temporada es Petapa. Petapa, que es el claro ejemplo, si se quiere ver ahora la comparación, de lo que es Atlético Mitlán. Porque ellos descienden. En ese momento Pablo Centrón era el entrenador, el alcalde de San Miguel Petapa, el doctor Luis Barías, él toma la decisión de mantener el equipo, mantener la base. Y bueno, dice, solamente hay que estar un tiempo aquí, un año, y hay que regresar, y hay que regresar bien. Este Petapa, en ese momento, me recuerdo que a ellos los cambian de regionalización y van al A. Les tocan viajes largos, a Varías. Los Potros estaban en ese momento en primera división. Imagínense, a 6 horas todavía de Huehuetenango, la cabecera departamental. No, o sea, esto estaba cantado de que sí fue un gran proceso, pero se mantuvo la base de Liga Mayor. Se conformó con algunos jugadores acostumbrados a estar en primera división. Entonces es algo similar lo de Atlético Mitra. Pero Sacachispas fue a ese partido contra Guastatoya y ahí es donde asciende el equipo de Guasta, dirigido por el profesor Ariel Sena. Ese equipo de Sacachispas tenía jugadores interesantes como Garcete. Estaba, si no estoy mal, el portero, el Papín Estrada. Y pues sí, se les negó la oportunidad en ese año. Ya posteriormente viene lo de la pandemia, lo de Eric González, que tuvo que pasar, imagínense, desde el 2014, 15, 16, 17, pasaron 6 años para poder llegar nuevamente a tener la opción de poder pelear por ascender. Estuvieron cerca en otras fases, o sea, en otras instancias, torneos, pero no les alcanzó. Y pues ahora nuevamente han apostado, y este último partido, ¿verdad?, que fue contra Aurora, que terminaron perdiendo también, que no era mal plantel, no era malo, al contrario. En el torneo de apertura, donde ellos logran llegar a la obtención del 50%, dejan en el camino a un Deportivo Suchitepéquez. Y luego, pues, ya sabemos, ¿verdad? Asciende Mitlán y ellos van al partido por el ascenso contra Aurora a jugarse en Guastatoya, y logra el ascenso el equipo militar con un gol de Diego Ruiz. Bueno, entonces ahora la novela que tiene la gente de Sacachispas es de que llega Elmer La Tomasa Monroy. Elmer llega procedente de Suchitepéquez, es de ese sector de Chiquimula. Ha tenido paso por diferentes equipos del fútbol de ascenso, principalmente de ese sector de Oriente, con Mitlán, con Zacapa, que recordemos logra ascensos, y ahora pues está con Sacachispas, que él también forma parte de esa generación que estuvo cerca de ascender cuando enfrentan a Guastatoya. Eso sí, era un patojo, era un güiro Elmer Monroy, pero ya imagínense teniendo ese roce. Hay un canje. Se va Estuardo Artola a Suchitepéquez y La Tomasa va a parar ahora a este equipo Mutero. Tengo entendido que el proceso de inscripción ya se hizo, va a jugar, y entonces con esto Elmer La Tomasa Monroy va a llevar su experiencia al plantel dirigido por Marlon Iván León. Y precisamente a esta hora me da gusto saludarlo en este bloque dedicado al ascenso, a Elmer Monroy, hablando precisamente de este reto que va a tener en la principal categoría de ascenso del país. Elmer, ¿cómo estás? Qué gusto saludarte. Buena mañana, bienvenido a la red.
5: ¿Qué tal, Ramazzini? Para mí siempre es un gusto y un placer estar siempre platicando de lo que es fútbol y decirle que estamos a la orden y pues una nueva oportunidad, un nuevo comienzo, y la verdad ilusionado de hacer bien las cosas, porque a pesar que es un equipo grande, es el departamento de donde pertenezco, ¿verdad? Entonces, ilusionado, hay que hacer bien las cosas y esperamos en Dios que con trabajo y mucha unión de grupos se den las cosas de poco y a poquito. ¿Va?
0: Claro, mira que llegas a un lugar donde directamente está acostumbrado a eso, ¿verdad? Por el tema de inversión, a pelear por ascender. Sos de esa región, sabes lo que pues es ascender con Zacapa, Mitlán, ganar cosas importantes, Elmer, que al final pues eso es lo que le va dando pergaminos y le va dando créditos al futbolista de ascenso.
5: Sí, la verdad que al final eso fue lo que me trajo aquí. Eso fue lo que me trajo a tomar la decisión de poder venir aquí, entonces, porque es un equipo ganador y la clase de jugadores que hay y todo, y como lo pintan los directivos, pues uno es lo que quiere, retos, entonces es un gran reto para mí poder estar retomando el camino y como le digo, ilusionado, pero sé que no solo con decirlo se hacen las cosas, sino que hay que trabajar, hay que correr y hay que meter, que es una liga muy competitiva.
0: Costó mucho tomar esa decisión, Elmer, porque muchos jugadores a la hora de dicen Liga Mayor, bueno, mayores reflectores y todo eso. Te digo esto, o sea, en la balanza ir poniendo Suchi, Sacachispas, ¿costó el inclinarse por ir a la Perla de Oriente?
5: La verdad es que todo fue muy rápido. A mí durante la semana me habló el presidente de Sacachispas y yo le dije que no podía hablar porque tenía el contrato, que me dejara ver a ver qué pasaba durante la semana. Recibo una llamada de un dirigente de Suchi que estaba esa posibilidad y que qué pensaba. Entonces, prácticamente hablamos y llegamos a un acuerdo, casi ganando lo mismo que llegué ganando a Suchi. Entonces, cerca de mi casa, cerca de mi familia, creo que fue la decisión acertada, y más por el reto que uno tiene. Yo creo que uno también tiene que pensar en el bienestar de, de la familia, en el bienestar de uno, en ser feliz uno y jugar, que es lo que le gusta a uno, ¿verdad, Ramacín? Jugar, aportar al grupo, y creo que vengo con toda la ilusión de aportar al grupo, de que se me ha quedado un bonito grupo.
0: Pensar que, pues, eso es lo que le gusta a esta clase de equipos, ¿verdad, Elmer? Porque no llegas a cualquiera, esa presión, y a la larga también es interesante llegar a un equipo donde es un proyecto que se ve bastante apetecible, digo esto por la inversión que tiene actualmente.
5: Exacto, es lo que le digo, entonces eso es lo que lo motiva a uno, porque ellos no están aspirando a salvar la categoría, sino que quieren ascender. Entonces, para uno es un reto, porque al final eso es lo que uno siempre se recuerda. Yo creo que no a todo el mundo le cae bien uno, entonces últimamente hemos estado siempre luchando por salir adelante, y creo que es un bonito reto. En lo personal, yo estoy muy contento de después de 10 años regresar a Sacachispas y a mi departamento, y creo que hay mucha gente ilusionada con mi persona, pero como repito, hay que trabajar y hay que hacer las cosas bien para que las cosas se vayan dando paso a paso, que es partido a partido, que es lo que uno busca siempre.
0: Uh-huh. Hace 10 años, ¿cómo fue esto con Sacachispas, Elmer?
5: Sí, creo que antes de irme con Sacachispas yo perdí 3 finales, perdimos 3 finales, perdimos contra mi clan, perdimos ascenso también, contra Guastatoya, cuando lo ascendió Guastatoya con que nos ganaron en penales. Uh-huh. Creo que ha sido un trayecto muy muy muy duro, pero a la vez he sabido madurar y hacer bien las cosas, y creo que todos esos recuerdos son bonitos, porque se ve que hay mucha gente ilusionada por mi regreso al equipo, pero como le repito, esto solo se saca con mucho trabajo y mucha unión de grupo, y voy a trabajar para poder aportar al grupo, que es lo más importante.
0: Está esa espinita ahora, ¿verdad? Porque yo me recuerdo perfectamente ese partido que tuvieron contra Guastatoya. Era un equipazo el equipo de Sacachispas en ese entonces, Elmer.
5: Sí, creo que teníamos jugadores importantes, creo que pasó de todo en ese partido, pero es parte de la vida, es parte de todo el trayecto que uno tiene como futbolista, y creo que al final ayuda a madurar y a seguir pensando de hacer las cosas bien, porque como le digo, en ese entonces era un chavito, habían jugadores importantes, todavía recuerdo yo que era nuestro portero Papín. Uh-huh. estaba Selvin de León, Luis Rodas, Nahum Ávila,
0: bueno, jugaba Anderson Pasos, ¿no?
5: No, él no estaba en ese entonces. Uh-huh. Pero sí, había jugadores buenos, estaba Tadeo Quiñones, Pertinado Villatoro. Mm. Habían jugadores importantes, pero creo que todo eso ya quedó atrás, y ahora venimos con toda la ilusión y comprometido con la institución de Sacachispas para poder hacer las cosas bien.
0: Está esa espinita de seguro entonces, Elmer.
5: Sí, claro, creo que me tocó la otra vez jugar una final en contra del equipo de Sacachispas, pero ahora voy a luchar por defender los colores de mi departamento y como le digo, ilusionado de hacer las cosas bien.
0: Físicamente, ¿cómo estás, Elmer?
5: No, gracias a Dios, estoy bien desde ayer que tuve un largo viaje de Suchi para acá, entrené y creo que me he sentido bien, creo que el nuevo aire me ha caído re bien y en el nombre de Dios, esperar para cuando me toque y aportar al grupo, que es lo más importante.
0: ¿Ya se ha cumplido tu proceso de inscripción ante la primera división?
5: En eso están, supuestamente ya tenían todo listo el día de ayer para subirlo a lo de la FIFA. Entonces solo esperar a ver si sale mi carnet para el día sábado, pues, y si no, pues esperar para la siguiente semana.
0: Sí, por supuesto que mira que está próximo a cerrarse la primera vuelta, y cómo, me imagino que de reojo has estado viendo siempre temas de la primera división, los equipos. ¿Qué te ha parecido hoy por hoy el torneo de apertura, en lo que vaya de estas 7 jornadas, Elmer?
5: Sí, creo que bueno, a Sacachispas lo he seguido porque es, uh-huh, es del departamento y siempre estamos pendientes ahí de lo que hacen, y creo que se han formado un buen equipo, bueno, bonito equipo. Creo que a nivel de todos los equipos de primera, creo que se ha demostrado que hay 3 equipos fuertes, pero de igual manera la segunda vuelta es la más difícil, y creo que la mayoría de equipos no van a querer perder puntos porque van a querer sumar lo más pronto posible para el torneo clausura. Entonces, vamos a luchar, como repito, en el nombre de Dios, que las cosas nos vayan saliendo.
6: Sí, que mira que sos muy querido en ese sector de Oriente, ¿verdad, Elmer?
5: Sí, gracias a Dios, he hecho cosas importantes y creo que voy a dar lo mejor para poderlo hacer ahora con Zacachispas, que creo que llegue en el momento exacto.
6: Claro, claro. Bueno, ¿qué tal te recibieron? Porque tengo entendido que has coincidido con muchos jugadores que hoy por hoy están en Zacachispas y ganando cosas importantes.
5: Sí, creo que el grupo me ha recibido bien, el cuerpo técnico también, la directiva también. Creo que están ilusionados, como le repito, con esa ilusión que tienen. Y creo yo que estoy seguro que ellos esperan mucho de mí. Entonces, yo voy a tratar la manera siempre de dar lo mejor y poder aportar al grupo, que es lo más importante.
6: Seguro. Bueno, me imagino muy contento porque lo más valioso que puede tener una persona es su familia y me alegra mucho que estés ahí también disfrutando de los tuyos. Elmer, te mando un abrazo y gracias siempre por atender la comunicación de la red.
5: Muchas gracias, Rama, por siempre estar pendiente ahí de mi persona y agradecerle por la oportunidad, y ahí le vamos a trabajar duro para poder ganar cosas importantes con el grupo de Zacachispas.
6: Gracias, Elmer. Bueno, Elmer La Tomasa Monroy, jugador de el Zacachispas de Chiquimula, hablando sobre este nuevo reto que va a tener en su carrera ahora con este equipo mutero. Zacachispas, que dicho sea de paso, tiene al goleador del torneo, Kevin Macareño, 6 goles en 612 minutos jugados. Así que bien por Kevin, que pues le ha hecho de esos 6 tantos un doblete a San Benito en la jornada 2. En la 4 le anotó a Chiquimulía, en la jornada 5. Pues hizo una anotación ante Champs Academy Guatemala y en la jornada 6 un doblete ante Fraijanes. Así que bien, bien por Kevin Macareño, el niño de oro, como lo bautizamos en su momento, con este equipo mutero que anda allí en el segundo lugar, muy cerca de Mitlán. Tienen 16 puntos, están empatados con Chiquimulía, así que por ende, lo trascendental que va a ser ese encuentro que van a estar disputando el fin de semana la gente de Achuapa, primero con Chiquimulía. O sea, Chiquimulía debe sacar un resultado positivo en el Manuel Ariza, y Zacachispas, que va al estadio Pedro García Redondo a enfrentar a Nueva Santa Rosa, que cambió de técnico, cambió de entrenador. En esta semana ha llegado Clisman García, mientras el profesor César Mario Calero pues ahora pasará a formar parte de las fuerzas básicas. César Mario Calero, que hablando de Zacachispas, él es el responsable de hacer esa cantidad de puntos en esa temporada de la pandemia para que Zacachispas vaya al partido por el ascenso, porque recordemos, no hubo torneo de clausura. Entonces los cruces se dieron, el campeón y el subcampeón de la apertura contra el primero y segundo lugar de la tabla general. Es por eso de que en este caso el campeón en su momento, que fue la gente de Achuapa, enfrentó a el Deportivo San Pedro, que fue segundo, y el primero de la general, que fue la gente de Zacachispas, pues le tocó medir fuerzas ante el conjunto de Marquense, que fue el subcampeón de ese torneo. De las situaciones, ¿verdad? De la vida y cómo te pone el ascenso. Tiempo de pausa. Regresamos.
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6: La Liga Primera División, luego de que, pues en su momento, viera como un gasto innecesario el invertirle a las fuerzas básicas, porque hace algunos años, audiencia, era ese tema de que algunos equipos proponían de que se jugara el torneo de apertura con categoría especial y el torneo de clausura se suspendiera. ¿Por qué? Porque el torneo de apertura era un poco más cómodo porque no se jugaba tanto los equipos. Así se estuvo manejando durante mucho tiempo. Uf, yo les contara anécdotas de anécdotas. Pero luego, desde que pues se da la llegada de este comité ejecutivo,

trofeo. Había una camada de jugadores muy interesante, pero era encabezada por Kevin Macareño, que ahora pues es el goleador, imagínense, de Sacachispas, y Jorman Baltazar, que está en Municipal. Entonces, y en Aurora, pues estaba Víctor Hugo Urías, que ahora pertenece al Club Aurora, que está destacando, ha recibido elogios por parte de diferentes sectores, tanto de medios como de aficionados y también de protagonistas, de jugadores y de entrenadores. Bueno, el tema es que han entendido los equipos. Y créame que la primera división, al igual que la segunda, la tercera, son categorías que tienen una ventaja, que ellos pueden masificar su talento porque son regiones, o sea, son regionalizados. Y entonces los equipos, aquellos jugadores que supongamos la región de Oriente, que en la Liga Nacional el único representativo de Oriente es Centro Oriente, que es Guastatoya, y ahí no hay. Entonces, el jugador juvenil, para poderse desarrollar futbolísticamente, no tiene que ir hasta Guastatoya. Aquel jugador juvenil que esté por ese sector del Oriente y que no le dé la opción de poder pertenecer a las fuerzas básicas de Sacachispas, tiene la opción de poder ir ahí con Mitlán. No tiene, pues esa, o sea, no la pega con la gente de Mitlán, puede ir con Achuapa. O sea, dese en cuenta. Pues a eso me refiero, y en el occidente ni se diga. Esa es la ventaja que tiene estas categorías de ascenso. La primera división, ellos le solicitan a los equipos 1,250 minutos con jugadores de edad limitada. Los equipos únicamente pueden acumular la cantidad durante 17 jornadas de la fase de clasificación. Ya la 18 no pueden. Y los que están más cerca, pues bueno, los vamos a decir todos, ¿verdad? Chichicasteco está en el primer lugar con 729. Bien por la gente de Chichi. Deportivo Gomerano tiene 688. Champs Academy Guatemala 545. Cuarto Huehuetecos 545. Quinto Santa Lucía Cotzumalguapa 531. Sexto Coatepeque 497. Séptimo Iztapa 450. Octavo Deportivo Matitlán 413. Noveno Aguacatán 399. Décimo San Benito 387. Décimo primero Chiquimulía 373. Puesto 12 está Quiché con 290. En el puesto 13 Sacachispas con 280. En la casilla 14 Deportivo Achuapa con 278. Casilla número 15 Sayacché con 251. Puesto 16 está Juventud Copalera con 165. En la casilla 17 Nueva Santa Rosa con 159. Posición 18 Atlético Mitlán 137. Puesto 19 Fraijanes con 135. Y en el puesto 20 AFF Guatemala con 87 minutos jugados, imagínense. El AFF Guatemala, un equipo que es académico y que tiene juveniles, que puede jugar con juveniles, pero actualmente sorprende. Está en el puesto 20 de los minutos juveniles. Bueno, así el tema con relación a esta categoría y los jugadores conforme a los minutos que tengan que ir sumando los equipos. Recuerden, son 1,250. Iztapa, el equipo del puerto, los dirigidos por Ronald Avala Gómez, están haciendo un buen torneo. ¿Contra quién va Iztapa, mi querido? ¿Contra quién va el equipo de los peces Vela para esta jornada? Vamos a ver. Ah, sí, recibe a Santa Lucía, recibe al equipo Dulce en el Estadio Municipal El Morón. Partidazo, dos equipos de Escuintla se enfrentan. Bueno, y me da gusto, la verdad, para poder platicar un poco precisamente acerca de esto, de cómo han tomado este liderato que tienen actualmente en el grupo A. A Wilson Godoy, el Tucancito Godoy, él es sobrino de aquel legendario jugador goleador del Tucán Godoy, que estuvo mucho tiempo en Jalapa, Municipal, goleador nacional, selección guatemalteca inclusive. Pues Wilson Godoy, ahora pues defendiendo los colores de Iztapa, porque estuvo en Huehuetecos mucho tiempo jugando con Malacateco,
pues él muy amablemente nos atiende. Wilson, ¿cómo estás? Un gusto saludarte, bienvenido a la red. Y bueno.

0: ¿Qué decir acerca de este buen momento que está viviendo este equipo porteño?
1: Ramazzini, sí, mira, gracias a Dios, tenemos un inicio de torneo muy bueno, esperamos en Dios mantenerlo, ¿verdad? Y tratar de sacar partido a partido para lograr el objetivo, que es llegar a la final.
0: Claro. Mira que han sido jornadas muy intensas, pero donde se han sabido imponer ustedes, prueba de ello, ese primer lugar que tienen actualmente, Wilson.
1: Sí, así es, creo que han sido partidos muy difíciles, hay equipos muy buenos, la verdad. Hemos sido fuertes de visita, ¿verdad? De local hemos dejado unos puntos, pero ya ahorita venimos con dos partidos seguidos de sumando a tres y eso nos está dando más confianza para seguir encarando lo que resta del torneo, ¿verdad?
0: Sí. Pensar que pues se armó un plantel muy competitivo con jugadores de mucha experiencia, Wilson. Esto me imagino que también les da cierta tranquilidad a ustedes, pero a la larga también, ¿verdad? Les da un compromiso de saber de que, porque son jugadores de experiencia, han estado en Liga Mayor, pues tienen que buscar trascender.
1: Sí, así es, mira, el profe, la junta directiva le dio todo para que pudiera armar su equipo. Creo que se hicieron contrataciones, como tú lo dices, de jugadores que han estado en equipos y han sido líderes de nombre. Entonces creo que tenemos un objetivo claro, tanto por el equipo que se armó como la confianza de junta directiva, ¿verdad? Creo que es un equipo donde son solventes, nos llevamos dos cuotas ya canceladas. Entonces es un compromiso más, ¿verdad? Que te dice que tenés que cumplir, tenés que ganar partidos, tanto afuera como local. Creo que lo hemos hecho bien, vamos bien, y esperando en Dios lograr los objetivos que se trazaron, tanto individuales como colectivos, ¿verdad? Creo que a eso se lleva la confianza de junta directiva, en tenernos al día, ¿verdad?
0: ¿Qué fue lo que te dijeron cuando te hicieron partícipe de este proyecto, cuando te hablaron, Wilson?
1: Yo creo que me hablaron de que Iztapa es un equipo en el que es económicamente solvente, puntual en sus pagos, y quieren subirlo, la verdad. Iztapa lo quieren subir a donde, por lo económico, por cómo te tratan administrativamente, tiene que estar, ¿verdad? Que es en Liga Mayor, creo que es un bonito objetivo que se tiene en la institución, y sobre todo que el señor alcalde quiere mucho al equipo, a la institución, apoya mucho al deporte acá en Iztapa, y creo que quiere él subirlo a Liga Mayor, que es donde le da las alegrías aquí al pueblo de Iztapa, ¿verdad?
0: El próximo rival, Wilson, ¿cómo se va analizando desde ya? ¿Cómo ha estado el trabajo pensando precisamente en ello, que se vendrá la penúltima jornada de la primera vuelta, y que de seguro parte de esos objetivos a corto plazo es terminar en lo más alto del grupo A?
1: Sí, sabemos que nos toca con Santa Lucía, otro de local. Sabemos que de local tenemos que sumar de a tres, no podemos dejar más puntos de local, ¿verdad? Creo que hoy el profe analizó al rival, vimos el partido que ellos jugaron contra Chichicateco. Creo que tienen un muy buen equipo, buena ofensiva, la verdad, con jugadores muy peligrosos. Creo que va a ser un partido muy bonito y sobre todo atractivo para la afición, ¿verdad? Que es como un clásico acá de la costa, ¿verdad? Entonces va a ser un partido muy muy intenso, tanto por el clima, que somos dos equipos de clima cálido, y va a ser un bonito espectáculo, la verdad.
0: Sobre todo eso, se habla tanto, ¿verdad?, de la seguridad que da el cerrar las primeras partes de los campeonatos, porque obviamente la segunda vuelta siempre es complicado, porque ya es el último llamado para los equipos, aquellos que han invertido y que buscan meterse a la postemporada, pero sobre todo también aquellos que se vuelven pues en rivales dificultosos por el hecho de que están, si bien es cierto, en cómodas posiciones, pero son los que terminan complicando, Wilson.
1: Sí, así es, creo que toca aprovechar la primera vuelta de sumar los más puntos que se puedan sumar, porque sabemos que en la segunda vuelta apretan los equipos por clasificar, ¿verdad? Creo que se ponen partidos más cerrados, como tú lo dices, no hay equipo fácil, la verdad. enfrentado este torneo casi la mayoría, solo nos falta Santa y Gomerano, pero hay equipos muy fuertes, muy buenos, y creo que la localía es la que tenemos que pesar, ¿verdad? Porque es difícil ir a ganar de visita, tanto por las canchas, el arbitraje, pero creo que nosotros vamos por muy buen camino. Primero Dios, podamos sumar el domingo de A3, ya haríamos 17, que es, nos apuntala directos a clasificar, ¿verdad, don Asín?
0: Sí, y ahorita dejando tranquilo, Wilson, y agradecerte el tiempo. Sabemos de que estás ahí en otras actividades y pues has tomado el tiempo para atender a la red. Físicamente, ¿cómo estás? ¿Cómo te sentís? ¿Cómo has estado en estas jornadas que han disputado con el Deportivo Iztapa?
1: Pues bien, vieras que físicamente el equipo está muy bien. Hicimos una pretemporada durísima, la verdad, muy dura. Creo que la mayoría logramos soportar unas cargas pesadísimas, creo que eso es lo que nos está manteniendo con buen ritmo. Ya ves que el clima aquí es muy fuerte, aquí tienes que estar bien hidratado, bien vitaminado y todo, porque si no le ayudas al cuerpo es muy difícil aguantar este clima, ¿verdad? Pero gracias a Dios nos sentimos bien, estamos ahí trabajando para sentirnos mejor y tratar de terminar el torneo sin lesiones, ¿verdad?
0: Sí, seguro. Seguro que eso sería magnífico. Wilson, te mando un abrazo y gracias por tu tiempo.
1: Gracias, Ramacín, igual ahí, bendiciones y éxito siempre.
0: Gracias, Wilson. Wilson Godoy, platicando aquí con nosotros en De Tercera a Primera. Bueno, así que Iztapa, que ahí anda este conjunto que es dirigido por Ronald Avala Gómez, que sonó fuerte para poder llegar a Malacateco, si en dado caso los resultados no acompañaban al equipo de los Toros. Actualmente Iztapa tiene 14 puntos, está en el primer lugar, a 1 de Aguacatán y a 2 de Huehuetecos y a 3 de Santa Lucía Cotzumalguapa, su rival de turno este fin de semana. Dos peces que me cuentan también que han tenido a bien poderse ejercitar. Ellos estuvieron realizando un churrasco, una convivencia en estos últimos días. Obviamente el ambiente, no saben Guatemala cómo está, en el puerto están más que motivados porque la situación pues les ha sonreído, les ha ido sacando las situaciones pese a lo corrido que ha sido el campeonato. Han visitado canchas pesadas, pero que deja claro de que cuando se trazan las situaciones, cuando se habla como grupo, pues la situación va encaminada. Prueba de ello, lo último, ¿verdad? Que a ellos les tocó pues jugar contra Coatepeque y lo terminaron derrotando 2-0. ¿Estamos en la pausa? Sí, vamos a ir al corte y al regresar le entramos a la segunda y a la tercera división, ya en la recta final de este programa dedicado al ascenso de Tercera a Primera por la red.
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0: Retornamos al programa dedicado al ascenso de Tercera a Primera por la red. Estamos de vuelta, seguimos con más de la información del fútbol de ascenso de Tercera a Primera a través de la red. Bueno, con la segunda división. Atención, porque esta categoría de ascenso está preparándose para jugar la jornada número 6 del torneo de apertura y como si nada, ¿verdad? Como si nada. Vamos a repasar cómo está la situación en los grupos que conforman esta categoría. Son 4 grupos de a 10 equipos. O sea, en total son 40 equipos los que pertenecen a esta categoría de ascenso. En el grupo A pues aquí está siendo liderado por Cede Cabañas con 13 puntos. El segundo puesto es para Municipal R19 con 10. Tercero, Carchá con 9. Cuarto, Poptún con 8. Quinto, Juventud Teculuteca con 8. Sexto, Juventud Cachacera con 7. Séptimo, Izabal JC con 5. Octavo, CSD San Cristóbal con 4. Noveno, San Luis FC con 3. Y en el puesto 10, Flores FC con 2. En el grupo B, pues aquí Tigres del Jumay está en lo más alto con 13 puntos. El segundo lugar es para Sansare con 10. Tercero, Sanarate con 9. Cuarto, Monjas con 8. Quinto, Boca del Monte con 7. Sexto, CSD Jutiapa con 7. Séptimo, Jalapaneco FC con 6. Octavo, Cuilapa con 5. Noveno, Catocha con 3. Y en el décimo lugar, San José del Golfo con 3 puntos. Pasemos a conocer ahora lo que dejó el grupo C, porque aquí estamos hablando que el Puerto de San José es líder, 13 puntos. El segundo lugar para la Universidad de San Carlos con 10. Tercero, Patulul con 10. Cuarto, Nueva Concepción con 10. Quinto, Chimaltenango con 9. Sexto, San Pedro con 8. Séptimo, Toros de Tacisco con 6. Octavo, Escuintla FC con 4. Noveno, Champs Guatemala con 1 punto. Y en el puesto 10, Petapa FC con 0 puntos. Se fue el profesor Irving Olivares. Así que se fue el técnico nacional. No ha logrado sumar puntos este equipo petapeño. Ahora bien, en el grupo D, aquí está Tacanano más alto, 13 puntos. Segundo lugar, Chantla con 12. Tercero, Barías con 10. Cuarto, Colomba FC con 6. Quinto, Ayutla con 6. Sexto, Sija con 6. Séptimo, Cabricán con 6. Octavo, FC Ocos con 6. Noveno, Cuirquense con 4. Y en el puesto 10, América de Salcajá con 1 punto. Así, lo que se refiere a pues la tabla de posiciones, ya en la tabla general, el primer lugar es Tacaná con 13 unidades, está empatado con Tigres del Jumay, Puerto de San José y el CD Cabañas. Del primero al cuarto tienen 13 puntos, de allí viene la gente de Chantla, la universidad, que del sexto al puesto 11 están con 10 unidades la universidad. Patulul, Municipal R19, Barías, Nueva Concepción y Sansare, del puesto 12, hasta el puesto 14 está Chimaltenango, Sanarate y Carchá con 9 puntos. Del puesto 15 al puesto 19 se encuentra la gente de Monjas, Poptún, Juventud Teculuteca y San Pedro FC con 8 puntos. De allí viene Boca del Monte en el lugar 19 con 7, el puesto 20 para Juventud Cachacera con 7 y en el puesto 21 Jutiapa con 7. Del 22 al 28 se ubica la gente de Colomba, Ayutla, Sija, Cabricán, FC Ocos, Toros de Tacisco y Jalapaneco FC. Puesto 29, Izabal JC, y en el puesto 30, Cuilapa FC con 5 puntos. Puesto 31, San Cristóbal con 4. En el 32, Escuintla con 4. En el 33, Atlético Cuilquense con 4. Puesto 34 para San Luis FC con 3. El 35 es para Catocha FC con 3. Puesto 36, San José del Golfo con 3. Puesto 37, Flores FC con 2. En el 38, América de Salcajá con 1 punto. En el 39, Champs Academy Guatemala con 1 punto. Y en el puesto 40, con 0 puntos, Petapa FC. Así lo que nos ha dejado la Liga Segunda División. Y pues me da gusto saludar a esta hora a Brian Orellana. Él es entrenador del equipo de Sansare FC. Brian, con vasta experiencia en el fútbol, me recuerdo, lo entrevisté en diferentes oportunidades cuando estaba con Guastatoya, con Sansare, que logra ese ascenso de segunda a primera división, y de primera pues se quedó corto, porque el que le gana ese partido por el ascenso es el Deportivo Misco en el Estadio Pensativo a los Yuqueros de Sansare. Pues Brian, él muy amablemente nos atiende aquí en el programa dedicado al ascenso. ¿Cómo te va, Brian? Qué gusto saludarte, bienvenido a la red.
4: Muchísimas gracias, Eric, un gusto y un placer poder estar acá al aire, ¿verdad? Y gracias por la oportunidad para poder compartir y saludar a todos los radioescuchas, ¿verdad? A todas las personas que escuchan tu programa. La verdad que muy contento por que nos hayan tomado en cuenta, ¿verdad? Y pues acá estamos tratando la manera de lograr objetivos, ¿verdad? Que para eso fuimos llamados a poder manejar el barco del equipo de Sansare FC en la segunda división de nuestro balompié nacional. Entonces, un gusto, y pues ahí estamos, ¿verdad?, para aclarar cualquier duda, cualquier pregunta que se tenga al respecto.
0: Profe, vamos por pasos. ¿Cómo ha sido ya ese cambio de jugador activo, ahora entrenador? ¿Cuánto tiempo lleva ya? En sí también los equipos que le han tocado dirigir, tengo entendido, estuvo en Monjas logrando ya un ascenso, pero ¿cómo ha sido toda esa transformación de jugador a entrenador ahora, profe?
4: Sí, primeramente es un poco difícil, ¿verdad?, poder dejar y colgar los botines. En el caso mío, pues por temas de una enfermedad me tuve que retirar a muy temprana edad, a 29, con 29 años. Creo que todavía podíamos dar un poquito, un par de años, ¿verdad? Lo bueno, lo importante es de que yo siempre soñé. Creo que llegó más pronto de lo pensado el poder dirigir. Yo inicié, avancé con sacar mis licencias, mis cursos, ¿verdad?, para capacitarme, porque ahora solo con haber jugado no te alcanza. La verdad que tenés que prepararte bastante bien. Luego pues se me da la oportunidad de estar en mis inicios, ¿verdad?, de iniciar ahora como entrenador en el equipo de Tigres del Jumay, donde inicié como asistente técnico del profesor Picho Trujillo, de César Aníbal, el Picho Trujillo, un viejo conocido de nuestro fútbol nacional, en donde posteriormente pues ya me quedo como primero, como hombre a cargo, ¿verdad?, de Tigres del Jumay. Yo soy acá de Jalapa, el equipo Tigres del Jumay, me dieron la oportunidad, se hizo una buena base de puntos. Posteriormente pues se me da la oportunidad de ir de asistente o auxiliar técnico del profesor Ariel Sena al equipo de Heredia, en primera división, donde pues el objetivo era salvar al equipo de Heredia de la zona del descenso, lo cual se logró el objetivo. Bueno, ya posteriormente, ya más formal, en donde se me habla para iniciar el proyecto del equipo de Monjas en tercera división, donde pues estuvimos prácticamente un año y medio, donde se lograron muchas cosas positivas. Ahora pues se me toma en cuenta, pues creo que uno habla, el trabajo habla por sí solo, ¿verdad? Y ya lo decía usted, ¿verdad, Eric?, de que yo tuve un buen paso por el equipo de Sansare, donde estuve casi 4 temporadas y estuvimos peleando ascensos, ¿verdad?, de segunda a primera y de primera a Liga Nacional. Este último pues no se nos dio, ¿verdad? Y creo que es una oportunidad bastante bonita para mi persona que va iniciando, el aficionado y toda la gente de Sansare me recuerda con mucho cariño. Ahora pues vamos iniciando, vamos por la jornada número 5, donde pues solamente llevamos un partido perdido, llevamos 3 victorias y un empate, que nos da un resultado de 10 puntos, ¿verdad?, que nos mantiene en el segundo puesto del grupo B, de la segunda división, esperando que el equipo se mantenga. Y el objetivo es claro, que es primero clasificarlo y posteriormente poder luchar por pelear ese ascenso, ¿verdad?, que en segunda división son 40 equipos que están peleando o aspiran a ese anhelado ascenso. Entonces vamos a tratar la manera de trabajar fuerte, con honestidad, para poder darle esa alegría, por tratar la manera de llevar lo más lejos posible a este equipo, y pues así uno responder, ¿verdad?, a esa confianza que la gente de Sansare, el señor alcalde y su directiva me han brindado.
0: Sí. Profe, ¿qué tanto ha sido este proceso que usted ha tenido a su cargo en esta tierra de la yuca? Porque tengo entendido que Sansare pues está ahí siempre en la constante pelea por ser protagonista. Usted lo decía, 5 jornadas, pero desde ya también hay que ir dando esa tierra de por medio, ¿verdad?, para poder dar ese golpe de autoridad y ser uno de los candidatos a estar presente en la postemporada y pelear por ese 50% de ascenso que otorga este torneo de apertura?
4: Mire, estamos muy claros con el grupo de jugadores de que esto va iniciando. Hemos tenido un arranque bastante bueno, pero falta mucho por recorrer, falta mucho camino. Nosotros no nos podemos relajar porque no se ha logrado absolutamente nada. Aún estamos iniciando el torneo, van apenas 5 jornadas. Yo pues asumí el reto a una semana de iniciar el torneo, ya que pues el profesor Tomás el Mágica González, él renunció justo esa semana que era el inicio del arranque del torneo. Yo prácticamente ya encontré un equipo armado, pero el grupo ha sabido asimilar, ¿verdad?, los detalles que yo les he ido por ahí pidiendo que vayan tratando de mejorar. Es un grupo bastante humilde, guerrero, ¿verdad?, que tiene bastante hambre por querer trascender y, como usted lo decía, buscar la gloria, que es paso a paso, ¿verdad?, buscar esa postemporada, que es meterse a la fiesta grande. Es por el formato de competencia que da la segunda división, es clave e importante tratar la manera de sumar la mayoría de puntos posibles para que ya en la postemporada pues los partidos se puedan cerrar en forma de local, ¿verdad? Porque en segunda división sí es muy clave, muy importante el tema de la localía. Los equipos se hacen muy fuertes y entonces vamos a tratar la manera de llegar bien a eso y tratar de ir partido a partido, tratar de ir sumando puntos, tratar de ir corrigiendo errores, ¿verdad? Y así como lo digo, nosotros vamos pues iniciando en esta carrera como entrenadores, esperamos pues de que el trabajo nos saque adelante, que nos saque ese extra, ¿verdad?, que los muchachos puedan darla para que nosotros podamos estar peleando adelante. Entonces, básicamente eso es lo que se viene platicando y se viene realizando con el grupo de jugadores.
0: Profe, este fin de semana, el rival, ¿cómo se va viendo? ¿Cómo se va analizando? Porque esto es jornada tras jornada, ya usted lo decía, 5 fechas, se viene la sexta. ¿Cómo se va viendo, profe, ese equipo que pues, le corresponde? Y por qué no pensar, ¿verdad?, en continuar con esa racha positiva que usted ya está enumerando de que pues han tomado en este campeonato.
4: Sí, venimos de ganar en condición de visita el pasado domingo en Jutiapa. Ahora pues fue una semana bastante larga en donde pudimos subir un poquito las cargas de trabajo, pudimos por ahí afinar algunos detalles. El día sábado somos locales, tenemos un escenario bastante bonito y favorable, ya que pues recibimos al equipo de Cuilapa, que Cuilapa pues no la anda pasando tan bien. Es un equipo que está urgido de puntos, ¿verdad? Con mucho respeto, pues vamos a tratar la manera de poder hacer valer nuestra localía, poder continuar en esa racha, para poder así sumar de 3 y poder seguir en la parte alta de la tabla. No podemos ya dejar ir puntos como local, porque el único partido que perdimos, ¿verdad?, valga la redundancia, fue de local contra el equipo de Tigres del Jumay. En un partido pues que fuimos somos los dos equipos líderes del campeonato, primero Tigres, segundo nosotros, en donde pues ese partido lastimosamente no pudimos sacarlo ahí en casa. Ahora darle la vuelta a la página, pues fuimos a recuperar esos puntos en condición de visita y ahora pues tratar la manera de ya no fallar en casa, porque vemos que la presencia y el apoyo del aficionado de Santar está. Y a veces pues es más difícil dejar ir puntos en casa que de visita, ¿verdad? Porque la gente va con el deseo, la ilusión de ver a su equipo ganar, y nosotros pues el miércoles pasado lastimosamente no pudimos darles esa alegría. Ahora pues venimos contra el equipo de Cuilapa, en donde vamos a tratar la manera de, ya prácticamente mañana es el último día de trabajo, ¿verdad? Vamos a dar algunos detalles para poder quedar listos y poder seguir en esa buena senda, ¿verdad?, de victorias y poder seguir en la parte alta del campeonato.
0: Seguro. Bueno, profe Brian, la verdad me da gusto mucho el poderlo saludar. La verdad es siempre bueno hablar con usted, cosas de fútbol, cosas de ascenso. Le mando un abrazo y éxitos en toda su carrera. Gracias por atender la comunicación de la red.
4: No, gracias a ustedes, estamos siempre ahí a la orden. Gracias por tomarnos en cuenta y ha sido un placer. Bendiciones y saludos a todos los radioescuchas.
0: Bueno, gracias Brian. Brian Orellana, entrenador de Sansar FC, platicando a esta hora aquí con nosotros en el programa de Tercera Primera, las ligas de ascenso por la red. Bueno, siendo así, Guatemala, ha llegado el momento de despedirnos. El gusto, el honor de siempre haberlos acompañado en este espacio dedicado a la primera, a la segunda y a la tercera división. El fútbol de ascenso lo jugamos cada fin de semana a través de la red. Hasta entonces, chao.
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5: Bienvenidos a la economía de DW, soy Rosa Casals. Jackson Hole es una de las citas económicas más importantes del año y más seguidas por los mercados. Reúne en Wyoming, en el oeste de Estados Unidos, a banqueros centrales, ministros de finanzas, académicos y líderes económicos de todo el mundo. Este viernes, todas las miradas estaban puestas en el primer discurso de Kevin Warsh como presidente de la Fed y en sus señales sobre los tipos de interés. Warsh se mostró dispuesto a adoptar una política monetaria más restrictiva ante una inflación que considera demasiado alta. Los precios llevan más de 5 años por encima del objetivo del 2% fijado por la Reserva Federal. Y nuestra compañera en Nueva York ha seguido el discurso de Warsh y nos ayuda a entender las claves de su mensaje. Ana, ¿cómo estás? El presidente de la Fed ha dicho que la inflación no se está desacelerando de forma significativa y que se actuará para que llegue al 2%. ¿Dónde radica la importancia de su discurso?
6: Pues ha sido importante porque Warsh lleva poco más de 3 meses al frente del banco central más influyente del mundo y no ha establecido sus credenciales con los inversionistas hasta hoy. En julio, tras la última reunión de la Reserva Federal, mantuvo su palabra de ser lacónico, de no dar pistas y no mostrar las cartas de la autoridad monetaria. Y eso pues es un cambio bastante importante en la política de comunicación de la Reserva Federal y dejó dudas sobre su tolerancia con respecto a la inflación. Hoy ha mostrado que no tiene mucha tolerancia al decir que si la inflación no se mueve claramente y a la velocidad suficiente hacia el objetivo del 2%, pues entonces la Reserva Federal va a tener el trabajo que hacer. Más aún, ha dicho que las condiciones financieras son ahora restrictivas, por lo que se cuenta con que sí haya una subida de tasas de interés a mediados de septiembre, que será la próxima reunión de la Fed. Es algo que Trump lleva meses criticando a su predecesor, pero hoy están subiendo las apuestas porque Kevin Warsh, nombrado por Trump, suba tasas de interés.
5: Bueno, ¿y cómo han reaccionado los mercados de deuda, Ana? ¿Y qué se dice en Jackson Hole sobre la tensión en estos mercados?
6: Pues los mercados de deuda, los bonos del Tesoro, muy tensionados en los últimos meses, han recibido el mensaje del presidente de la Fed con subidas de rentabilidad en el caso de los bonos a corto plazo, que son los que anticipan las subidas de tasas de la Reserva de la Fed. En el caso del largo plazo, de los 10 y 30 años, hubo un alivio pasajero en su rendimiento, pero estos volvieron a tener sus alzas. Y es que, aunque las palabras de Warsh son las que querían escuchar los inversionistas, el encarecimiento de la deuda a largo plazo depende de otros condicionamientos. Para empezar, la competencia por inversionistas por parte de la industria de inteligencia artificial, que está también emitiendo muchísima deuda y atrayendo inversionistas que normalmente irían a por bonos del Tesoro. Y por otro lado, los elevados ratios de deuda que tiene Estados Unidos, ha pasado de los 40 billones de dólares de deuda, tiene un déficit que va al alza y que ya es aproximadamente del 6% del PIB. Hoy precisamente Kristalina Georgieva, la directora de Fondo Monetario, ha dicho que tanto Estados Unidos como Francia como Japón necesitan una política económica para rebajar su deuda.
5: Increíble el movimiento en el mercado de deuda en estos últimos meses. Muchísimas gracias, Ana, por el análisis. Saludos.
6: Gracias, Rosa.
5: El estado de California presentó este viernes una demanda contra el presidente Donald Trump y el promotor inmobiliario Golden State Wind por un acuerdo secreto para cancelar un proyecto de energía eólica marina frente a la costa de Morro Bay. Según la fiscalía, el gobierno de Trump acordó pagar 120 millones de dólares de fondos federales a Golden State Wind a cambio de renunciar al arrendamiento del parque eólico y exigió a la empresa invertir una cantidad equivalente en proyectos de combustibles fósiles fuera de California, una maniobra que la fiscalía tachó de ilegal. Además, advirtió de que la cancelación del proyecto podría poner en riesgo unos 175.000 empleos. Y otro revés para el presidente estadounidense. Otra jueza federal declaró ilegales las sanciones que la administración Trump impuso en febrero a Anthropic. Según la magistrada, el veto al uso de sus herramientas en agencias federales no estuvo debidamente justificado y buscaba castigar públicamente a la empresa por sus críticas al Pentágono. El fallo deja sin efecto la orden que obligaba a varias agencias a dejar de utilizar la tecnología de Anthropic y también anula su designación como supuesto riesgo para la cadena de suministro. Anthropic había generado tensiones con el Departamento de Defensa al negarse a que su IA se utilizara para vigilancia masiva o sistemas de armas totalmente autónomos. El gobierno estadounidense aún puede recurrir la decisión judicial. Argentina alcanzó en julio un récord de producción de petróleo impulsada por los hidrocarburos no convencionales de Vaca Muerta, en la provincia de Neuquén. El incremento con respecto al año pasado es de un 17%, según el Ministerio de Economía. Vaca Muerta ya aporta más de la mitad del petróleo y el gas natural que produce Argentina y lidera el desarrollo de hidrocarburos no convencionales explotados mediante fractura hidráulica y perforación horizontal o fracking fuera de Norteamérica. Allí opera la petrolera estatal argentina YPF junto a compañías extranjeras como Chevron o Continental. Para Estados Unidos, la zona supone un activo geopolítico y comercial clave para expandir su influencia energética en Sudamérica y en competencia con China. Y para conocer un poco más sobre la situación en Vaca Muerta, conversamos con mi colega en Buenos Aires, Alejandro Rebosio. ¿Qué tal, Alejandro? En primer lugar, Alejandro, ¿hasta qué punto el auge en Vaca Muerta puede cambiar la posición económica de Argentina con una mayor entrada de dólares y también la posibilidad de convertirse en uno de los grandes productores de crudo del mundo?
7: A fin de año se prevé que Argentina entre en el top 20 de los exportadores de petróleo, superando a Colombia, y no se descarta que en los próximos años también supere a México y a Venezuela. Esto va a traer, por supuesto, dólares para un país que suele sufrir la escasez de divisas, pero la pregunta es si esto va a alcanzar para asegurar el pago de la deuda a futuro y también si esto va a ser suficiente para el desarrollo económico. Dentro de los países exportadores de petróleo están Canadá y Noruega, pero también está Nigeria y Angola. Esta política, este récord de producción petrolero es fruto de una política de Estado que ha atravesado diversos gobiernos de diversas ideologías en los últimos años y que se ha profundizado ahora con el gobierno de Milei, con su régimen de incentivo de grandes inversiones que ha dado a las petroleras grandes rebajas de impuestos y también grandes rebajas de aranceles a la importación, y por eso hay dudas de cómo impactará eso, si también habrá un derrame, un beneficio para la industria proveedora del sector petrolero acá en Argentina. Esto también, este boom de petróleo, también se debe al cierre del estrecho de Hormuz, que llevó a que el mundo buscara petróleo en otras partes del mundo como Argentina, en un contexto de alza del precio del barril.
5: Hablemos del costo ambiental, Alejandro. Argentina ve Vaca Muerta como una gran oportunidad para generar divisas y lograr seguridad energética. Pero ¿cuáles son los riesgos ambientales de basar una parte tan importante de su futuro en el fracking?
7: Uno de los principales riesgos, bueno, del fracking es lo que son los residuos peligrosos que se extraen junto al petróleo y el gas de esos pozos. En este momento justamente se está desarrollando una investigación judicial y puede llegar a juicio oral un caso de contaminación por la acumulación ilegal de estos residuos peligrosos en Neuquén, la provincia donde está Vaca Muerta, que es una provincia históricamente petrolera, donde la mayoría está a favor, pero también hay minorías que están en contra de del fracking, desde comunidades indígenas mapuches hasta productores de peras. ¿Por qué? Porque además de estos impactos también ha habido sismos en zonas donde antes no había sismos, o por ejemplo en el Golfo San Matías, sobre el mar, donde va a llegar el petróleo y el gas de Vaca Muerta para embarcarse, para exportar al mundo. Allí antes era una zona donde estaba prohibida la actividad hidrocarburífera por la presencia de ballenas, y ahora se ha levantado esa prohibición.
5: Una inversión controvertida en Vaca Muerta. Muchísimas gracias por la conexión, Alejandro.
7: Gracias a ustedes.
5: Este sábado Islandia votará en un referéndum si reabre las negociaciones para entrar en la Unión Europea. Los últimos sondeos apuntan a un resultado muy ajustado, pero el debate va mucho más allá de Bruselas. La posibilidad de perder parte del control sobre sus caladeros, un pilar de la economía y de la identidad del país, y es uno de los principales argumentos de quienes se oponen a la adhesión.
8: Además del aluminio y el turismo, la industria pesquera no solo es un eje central de la economía islandesa, también es parte de su identidad. En los años 70 el país salió vencedor de una serie de confrontaciones con Reino Unido, conocidas como las Guerras del Bacalao. Medio siglo después, vuelve el temor a la pérdida del control de sus caladeros, punto clave del referendo.
9: Islandia obtiene el 100% de las ganancias y queremos que siga siendo así. Por eso nos preocupa que si nos sumamos a la política pesquera común, esta cadena de valor que genera todas estas ganancias para la población islandesa se vea desmantelada.
8: Para muchos islandeses, el referendo se reduce a aceptar un compromiso. Esto ha sido un debate durante 30 años, que ahora se centra más en los beneficios que la gente percibe, principalmente en torno a la política monetaria al adoptar el euro. Las tasas de interés y la inflación son obstinadamente altas en Islandia y se han mantenido así durante un largo periodo, y mucha gente ve en el euro un estabilizador de la economía procíclica a la que Islandia tiende a ser propensa. Pero también mucha gente percibe amenazas en la política pesquera por parte de una autoridad extranjera, y ahí es donde radica el debate. Partidarios de los grupos que hacen campaña tanto por el no como por el sí acudieron a mítines en la capital, Reykjavik.
9: Espero que la nación vea que lo mejor para Islandia es continuar como hasta ahora y no unirse a la UE. El espacio económico europeo ha resultado enormemente beneficioso para Islandia y es la mejor situación que podemos esperar. No hay motivo para aspirar a más ni a menos.
8: Queremos tener la oportunidad de negociar con la UE y saber exactamente qué condiciones se aplicarán a Islandia para así poder decidir con plena información si ingresar al bloque en un potencial segundo referéndum. La consulta de este sábado no implicaría una membresía automática. Cualquier acuerdo con la Unión Europea requerirá la organización de un segundo referendo para decidir si los islandeses quieren unirse al bloque europeo, basándose en los términos acordados en las negociaciones.
5: Y esto es todo por nuestra parte en La Economía. Gracias por informarse con nosotros y buen fin de semana para todos. Hasta pronto.
10: Esto es DW Noticias desde Berlín. El expresidente de Ecuador, Lenín Moreno, es declarado culpable por cohecho en la adjudicación de la central hidroeléctrica más grande del país. El Tribunal de la Corte Nacional determinó que Moreno facilitó movimientos financieros en torno a la central cuando era vicepresidente y presentó pagos por cientos de miles de dólares hechos al hermano del exmandatario. Moreno considera el caso una forma de revanchismo político. Estos son nuestros titulares. La Fiscalía de Ecuador sostiene que la empresa Sinohidro pagó unos 76 millones de dólares en sobornos y que parte del dinero benefició a Lenín Moreno y a sus familiares. El caso ocurrió durante el gobierno de Rafael Correa, quien se convertiría en un adversario político de Moreno. Tendremos información en vivo desde Quito. Además, las autoridades en Nepal y en China continúan con arduas y peligrosas tareas de rescate tras la riada que deja hasta el momento casi 2.500 desaparecidos y cientos de muertos. Ahora, lagos que se formaron alrededor de la zona de catástrofe corren el riesgo de desbordarse. Y Noruega llora la pérdida del rey Harald V, el monarca europeo más longevo. Llevaba en el trono noruego desde 1991. Ahora le sucederá su hijo, el príncipe Haakon. Los saluda Javier Arguedas. Gracias por informarse con nosotros. Un tribunal de Ecuador declaró culpable por cohecho al expresidente Lenín Moreno, quien estaba acusado de haber recibido sobornos de la empresa estatal china Sinohidro para la construcción de la mayor central hidroeléctrica del país. En el momento de los hechos, Lenín Moreno era vicepresidente de Rafael Correa. Según la fiscalía, Moreno intervino para que se llevara adelante la obra Coca-Cola Sinclair y familiares suyos habrían recibido pagos de la empresa china. El tribunal aún no anunció la pena. La fiscalía pedía una condena de 6 años y medio de prisión. Además de Moreno, también fueron declaradas culpables su esposa y su hija. Un total de 20 personas están siendo procesadas por este caso. Moreno rechazó el fallo y acusó al expresidente Rafael Correa de la adjudicación de la central a la empresa china. Y la periodista Carolina Loza León se encuentra en Quito para ofrecernos más detalles de esta noticia en desarrollo. ¿Qué tal? Muy buenas tardes para vos. ¿Qué pruebas se presentaron para sostener este fallo y qué nos dicen sobre el rol de Lenín Moreno en este caso de corrupción?
11: Bueno, precisamente habían 37 personas desde el 2023 que estaban siendo investigadas por este caso. Se menciona que había toda una red. Fue un seguimiento desde transferencias, movimientos en Panamá, pagos ilícitos de exfuncionarios y muchos aceptaron tener un rol en esto. Entonces, en estos 3 años de investigación, pues se ha mostrado evidencia sustancial respecto a este caso que se cierra el día de hoy. Justamente pagos de empresas chinas a través de toda una red familiar y de lo que se le acusa a Lenín Moreno es precisamente que él fue el quien facilitaba a través de sus allegados toda esta red de trama que permitía estos pagos de sobornos de parte de la empresa Sinohidro a través de diferentes offshores con diferentes funcionarios involucrados y con familiares que también han sido pues están en este proceso.
10: Ahora, Carolina, Moreno afirma que no estuvo involucrado en este caso y que esta es una forma de revanchismo político. ¿A qué se debe esta afirmación? ¿Hay motivos para dudar de la independencia judicial en este caso?
11: El Ecuador es un país complejo cuando se trata de un tema judicial. Justamente el país ha tenido bastantes problemas con todos los temas de seguridad respecto a la independencia del sistema judicial. Es bastante selectiva la fiscalía cuando se trata de agilizar ciertos casos. Dicho eso, hay bastante evidencia, esto ya viene de varios años, y el expresidente Moreno no ha dado pruebas contundentes en el caso. Ha culpado al expresidente Glass en las primeras declaraciones que dio después de esta sentencia. Menciona a varias personas, pero no dice más al respecto y culpa al correísmo, que era pues la fuerza política hace 10 años y de donde él pues saltó a la presidencia y que después se alejó de la misma. Dice no tener ningún involucramiento, dice que el presidente Glass fue quien llevó todos estos pagos y este esquema de corrupción y de facilitación de pago de sobornos. Sin embargo, no deja pruebas claras. Y para muchos ecuatorianos también recibir esa noticia aquí ha tenido respuestas mixtas. Mientras hay gente que rechaza el correísmo y los casos de corrupción que se dieron en esa época y señala por todos los problemas del país a este movimiento político, hay otros que dicen que no puede seguirse culpando al mismo movimiento 10 años después y que Lenín Moreno es un ejemplo de eso y de no asumir una responsabilidad en su rol en estas redes de corrupción que existían.
10: Carolina Loza León con el reporte del caso de corrupción que hoy ve una sentencia. Muchísimas gracias, Carolina. Hasta la próxima. Y 2 días después de la devastadora riada que arrasó una zona del Himalaya, las tareas de búsqueda continúan en el territorio fronterizo afectado entre Nepal y China. Los equipos de emergencia han rescatado 586 cuerpos, 579 en Nepal y 7 en China. La cifra de desaparecidos se estima en unos 2.400. Más de 2.000 efectivos participan en los operativos del lado chino, donde este viernes lograron acceder inicialmente 21 rescatistas chinos por tierra al núcleo de la zona afectada. Las labores fueron suspendidas durante varias horas por el riesgo de una nueva crecida, pero las autoridades informaron que la amenaza inmediata ya pasó y que los trabajos se reanudaron. El ejército nepalés, por su parte, logró rescatar a varias personas atrapadas en el túnel de un proyecto hidroeléctrico. José Miguel Asañón Hernández es catedrático de Geodinámica, nos acompaña a esta hora desde la ciudad de Granada. Señor Asañón, gracias por estar con nosotros y bienvenido a DW.
12: Un placer.
10: Como decíamos, las autoridades temían una nueva crecida que hubiera puesto en riesgo las labores de rescate. Para empezar con lo más actual, ¿qué tan grande es la probabilidad de que esto suceda y qué tan peligrosos son esos operativos?
12: Es la probabilidad de que ocurra un evento, no de las dimensiones del que ha ocurrido, pero que podría ser también devastador, son altas, porque hay una cantidad de material acumulado dentro del cauce que ha represado, formando lagos naturales en diferentes puntos del cauce. Y hay que analizar estos lagos para que esas represas no se rompan. Y, por tanto, esa probabilidad, conforme se vayan analizando, inspeccionando cada uno de estos lagos a lo largo del cauce, la probabilidad irá bajando. Pero ahora mismo es una probabilidad real. También existe la probabilidad de que exista un evento parecido al que se ha producido ese deslizamiento de ladera, pero digamos que eso sería para hacerlo a medio plazo. Ahora mismo lo que más preocupa es que ocurre dentro del propio valle.
10: Como usted ya lo mencionaba, las autoridades nepalíes afirman estar monitoreando dos lagos en los alrededores de la zona de desastre. Solo para aclarar, ¿estos serían entonces lagos que se generaron a raíz del desastre o son lagos que ya existían y que podrían comenzar a desbordarse también?
12: No existían. Se han generado por el acúmulo de rocas, de fango, de lodo, que ha represado el cauce en diferentes puntos. Y, lógicamente, a medida que ese lago va creciendo, porque el río sigue llevando agua, la fuerza es cada vez mayor y en un momento determinado esa represa, digamos, natural, pero no suficientemente fuerte y estable, podría ceder y el lago vaciarse de manera repentina, produciendo una inundación, una avalancha del tipo de las que hemos visto y de las que ocurrieron en julio del 2025. Inundaciones por vaciado del lago.
10: ¿Hay alguna medida que se pueda tomar para evitar que esto suceda o están en principio supeditados a la suerte?
12: No, hay una medida y es monitorizar cada uno de estos puntos con mucho detalle, con personal en tierra si es posible acceder, con drones y de manera remota con imágenes de satélite, sensores satelitales. Y además, en el caso de que alguno de estos lagos esté cerca de romper esa represa, habría que evacuar el personal cercano al valle, cercano al cauce del valle, y elevarlos de cota para que ese riesgo, lógicamente, pues baje o descienda o prácticamente sea inexistente.
10: Señora Señón, durante los grandes sismos que hemos visto en los últimos meses y que hemos cubierto aquí en DW, nuestra audiencia ha oído hablar de una ventana de tiempo para encontrar sobrevivientes. ¿En qué fase nos encontramos en el caso de la emergencia en Nepal y en China?
12: En este caso es completamente diferente, puesto que hay gente enterrada en el lodo, prácticamente no se puede hacer nada por ellos, pero sí que hay mucha gente que ha quedado atrapada, que ha quedado aislada, y que las labores de búsqueda de esas personas que están aisladas y que están con vida, simplemente han quedado bloqueadas, permitiría encontrar supervivientes. De hecho, lo que se está haciendo es batidas de helicóptero a cada uno de estos puntos en donde hay edificaciones, túneles, algunas estancias que hayan podido quedar taponadas, para verificar que hay supervivientes y evacuarlos con el helicóptero. Yo sé que se han evacuado miles de personas en esta situación.
10: Escuchábamos la perspectiva experta de José Miguel Asañón. Señor Asañón, muchísimas gracias por estar con nosotros y ojalá hasta una próxima ocasión.
12: Gracias a vosotros.
10: Y la guerra entre Estados Unidos e Irán cumple 6 meses sin una solución a la vista. El estrecho de Hormuz sigue bloqueado, las negociaciones paralizadas y ambas partes continúan lanzándose amenazas mutuas. Este viernes, el ministro iraní de Exteriores, Abbas Araghchi, afirmó que no es imposible retomar el camino de la diplomacia con Estados Unidos, pero solo si Washington cumple con las exigencias de la República Islámica. Estas incluyen el cese de las operaciones militares en su país y en el Líbano. Por su parte, Estados Unidos ha reforzado su paquete de sanciones contra Irán con la intención de aislarlo económicamente. Y ahora hablamos de dos países vecinos que solían ser aliados inseparables y que hoy parecen pelearse en todos los frentes. Se trata de Canadá y el Estados Unidos de Donald Trump. Luego de que la semana pasada fracasaran las negociaciones en la llamada guerra arancelaria desatada por el presidente estadounidense, Donald Trump decidió abrir un nuevo frente. En Estados Unidos, el lago Ontario se llamará ahora oficialmente el lago de América, tras un decreto presidencial de Trump. Canadá rechaza la medida.
8: Donald Trump dijo que el cambio de nombre es oficial y entraba en vigor tras plasmar su firma, haciendo que los grandes lagos sean aún más grandes según su nuevo mapa. Con efecto inmediato, cambiaremos el nombre de lago Ontario por el de América. Este es el lago al que se refiere. Ontario es uno de los 5 grandes lagos ubicado entre la provincia canadiense de Ontario y el estado de Nueva York. La frontera cruza dicho lago. La orden ejecutiva de Trump ordena al Departamento del Interior de Estados Unidos que modifique el nombre en el sistema geográfico del gobierno federal. Pero dicho sistema solo determina cómo lo denomina el gobierno estadounidense. No puede forzar a Canadá a cambiar el nombre, tampoco al resto del mundo, y Canadá no tiene intención de hacerlo. El primer ministro Mark Carney señaló que la denominación Lago Ontario tiene más de 4 siglos de antigüedad y proviene de la lengua de los pueblos originarios Wendat. Su respuesta no dejó lugar a dudas. Los canadienses también saben que llamar la realidad por su nombre significa llamarlo Lago Ontario, ayer, ahora y siempre. Palabras que también llegaron a Toronto, la capital de Ontario. Es como una banda de rock que ya pasó de moda y la ves tocando una canción de hace 50 años. Creo que esa es la fase de la presidencia de Donald Trump en la que nos encontramos ahora. Algo similar pasó cuando Trump decidió que el Golfo de México se llamaría Golfo de América. Sin embargo, esta última maniobra se produce en momentos de tensión política. Las negociaciones comerciales entre Washington y Ottawa fracasaron la semana pasada. Inmediatamente, Estados Unidos impuso aranceles del 50% sobre unos 20 mil millones de dólares en productos canadienses. Canadá tomó represalias con aranceles de aproximadamente el mismo valor sobre las importaciones estadounidenses. Así que lo que podría parecer una provocación presidencial ocurre como parte de una contienda entre dos países que tradicionalmente han sido aliados cercanos. Trump asegura que llevaba mucho tiempo pensando en cambiar el nombre del lago. Incluso bromea al sugerir que los próximos cambios de nombre se podrían aplicar a los océanos Atlántico y Pacífico. Por ahora, Washington solo puede cambiar sus propios mapas, porque al otro lado de este lago y en el resto del mundo, el nombre sigue siendo el mismo, Lago Ontario.
10: Pasamos ahora a la actualidad económica. Como ven, ya está con nosotros Rosa Casals y una importante cita en la agenda económica mundial.
5: De la que estuvieron pendientes todos los mercados, como no. Se trata de Jackson Hole, una conferencia económica organizada por la Reserva Federal de Kansas City que se celebra en Wyoming. El encuentro reúne a presidentes de bancos centrales, altos directivos del sector financiero, académicos y periodistas de todo el mundo para debatir sobre política económica. Y este viernes todas las miradas estaban puestas en la primera intervención de Kevin Warsh como presidente de la Fed y en sus señales sobre los tipos de interés. Warsh se mostró dispuesto a adoptar una política monetaria más restrictiva ante una inflación que considera demasiado alta. Los precios llevan más de 5 años por encima del objetivo del 2% fijado por la Reserva Federal. A finales de julio, 3 de los 12 miembros de la Fed con derecho a voto se mostraron partidarios de subir los tipos. Warsh se abstuvo entonces, aunque reiteró que su institución garantizaría la estabilidad de los precios. Y nuestra compañera en Nueva York ha seguido el discurso de Warsh y nos ayuda a entender las claves de su mensaje. Ana, ¿cómo estás? El presidente de la Fed ha dicho que la inflación no se está desacelerando de forma significativa y que se actuará para que llegue al 2%. ¿Dónde radica la importancia de su discurso?
6: Pues ha sido importante porque Walsh lleva poco más de 3 meses al frente del banco central más influyente del mundo y no ha establecido sus credenciales con los inversionistas hasta hoy. En julio, tras la última reunión de la Reserva Federal, mantuvo su palabra de ser lacónico, de no dar pistas y no mostrar las cartas de la autoridad monetaria. Y eso pues es un cambio bastante importante en la política de comunicación de la Reserva Federal y dejó dudas sobre su tolerancia con respecto a la inflación. Hoy ha mostrado que no tiene mucha tolerancia al decir que si la inflación no se mueve claramente y a la velocidad suficiente hacia el objetivo del 2%, pues entonces la Reserva Federal va a tener el trabajo que hacer. Más aún, ha dicho que las condiciones financieras son ahora restrictivas, por lo que se cuenta con que sí haya una subida de tasas de interés a mediados de septiembre, que será la próxima reunión de la Fed. Es algo que Trump lleva meses criticando a su predecesor, pero hoy están subiendo las apuestas porque Kevin Walsh, nombrado por Trump, suba tasas de interés.
5: Bueno, ¿y cómo han reaccionado los mercados de deuda, Ana? ¿Y qué se dice en Jackson Hole sobre la tensión en estos mercados?
6: Pues los mercados de deuda, los bonos del Tesoro, muy tensionados en los últimos meses, han recibido el mensaje del presidente de la Fed con subidas de rentabilidad en el caso de los bonos a corto plazo, que son los que anticipan las subidas de tasas de la Reserva de la Fed. En el caso del largo plazo, de los 10 y 30 años, hubo un alivio pasajero en su rendimiento, pero estos volvieron a tener sus alzas. Y es que, aunque las palabras de Walsh son las que querían escuchar los inversionistas, el encarecimiento de la deuda a largo plazo depende de otros condicionamientos. Para empezar, la competencia por inversionistas por parte de la industria de inteligencia artificial, que está también emitiendo muchísima deuda y atrayendo inversionistas que normalmente irían a por bonos del Tesoro. Y por otro lado, los elevados ratios de deuda que tiene Estados Unidos. Ha pasado de los 40 billones de dólares de deuda, tiene un déficit que va al alza y que ya es aproximadamente del 6% del PIB.

0: Monetario ha dicho que tanto Estados Unidos como Francia como Japón necesitan una política económica para rebajar su deuda.
1: Increíble el movimiento en el mercado de deuda en estos últimos meses. Muchísimas gracias, Ana, por el análisis. Saludos.
0: Gracias, Rosa.
1: Una jueza federal de Estados Unidos declaró ilegales las sanciones que la administración Trump impuso en febrero a Anthropic. Según la magistrada, la decisión de vetar el uso de sus herramientas en agencias federales no estuvo debidamente justificada y se basaron en la voluntad de dar un escarmiento público a la empresa de inteligencia artificial por sus críticas contra el Pentágono. El fallo deja sin efecto la orden que obligaba a varias agencias a dejar de utilizar la tecnología de Anthropic y también anula su designación como supuesto riesgo para la cadena de suministro. La empresa dirigida por Dario Amodei había generado tensiones con el Departamento de Defensa al negarse a que su IA se utilizara para vigilancia masiva o en sistemas de armas totalmente autónomos. El gobierno estadounidense todavía puede recurrir la decisión judicial. Argentina alcanzó en julio un récord de producción de petróleo impulsada por los hidrocarburos no convencionales de Vaca Muerta en la provincia de Neuquén. El incremento con respecto al año pasado es de un 17%, según el Ministerio de Economía. Vaca Muerta ya aporta más de la mitad del petróleo y el gas natural que produce Argentina y lidera el desarrollo de hidrocarburos no convencionales explotados mediante fractura hidráulica y perforación horizontal o fracking fuera de Norteamérica. Allí opera la petrolera estatal Argentina YPF junto a compañías extranjeras como Chevron o Continental. Para Estados Unidos, la zona supone un activo geopolítico y comercial clave para expandir su influencia energética en Sudamérica y en competencia con China. Y para conocer un poco más sobre la situación en Vaca Muerta, conversamos con mi colega en Buenos Aires, Alejandro Rebosio. ¿Qué tal, Alejandro? En primer lugar, Alejandro, ¿hasta qué punto el auge en Vaca Muerta puede cambiar la posición económica de Argentina con una mayor entrada de dólares y también la posibilidad de convertirse en uno de los grandes productores de crudo del mundo?
2: A fin de año se prevé que Argentina entre en el top 20 de los exportadores de petróleo, superando a Colombia, y no se descarta que en los próximos años también supere a México y a Venezuela. Esto va a traer, por supuesto, dólares para un país que suele sufrir la escasez de divisas, pero la pregunta es si esto va a alcanzar para asegurar el pago de la deuda a futuro y también si esto va a ser suficiente para el desarrollo económico. Dentro de los países exportadores de petróleo están Canadá y Noruega, pero también está Nigeria y Angola. Esta política, este récord de producción petrolero es fruto de una política de Estado que ha atravesado diversos gobiernos de diversas ideologías en los últimos años y que se ha profundizado ahora con el gobierno de Milei, con su régimen de incentivo de grandes inversiones que ha dado a las petroleras grandes rebajas de impuestos y también grandes rebajas de aranceles a la importación, y por eso hay dudas de cómo impactará eso, si también habrá un derrame, un beneficio para la industria proveedora del sector petrolero acá en Argentina. Esto también, este boom de petróleo, también se debe al cierre del estrecho de Hormuz, que llevó a que el mundo buscara petróleo en otras partes del mundo como Argentina, en un contexto de alza del precio del barril.
1: Hablemos del costo ambiental, Alejandro. Argentina ve Vaca Muerta como una gran oportunidad para generar divisas y lograr seguridad energética, pero ¿cuáles son los riesgos ambientales de basar una parte tan importante de su futuro en el fracking?
2: Uno de los principales riesgos, bueno, del fracking es lo que son los residuos peligrosos que se extraen junto al petróleo y el gas de esos pozos. En este momento justamente se está desarrollando una investigación judicial y puede llegar a juicio oral un caso de contaminación por la acumulación ilegal de estos residuos peligrosos en Neuquén, la provincia donde está Vaca Muerta, que es una provincia históricamente petrolera, donde la mayoría está a favor, pero también hay minorías que están en contra del fracking, desde comunidades indígenas mapuches hasta productores de peras. ¿Por qué? Porque además de estos impactos también ha habido sismos en zonas donde antes no había sismos, o por ejemplo en el Golfo San Matías, sobre el mar, donde va a llegar el petróleo y el gas de Vaca Muerta para embarcarse, para exportar al mundo. Allí antes era una zona donde estaba prohibida la actividad hidrocarburífera por la presencia de ballenas y ahora se ha levantado esa prohibición.
1: Una inversión controvertida en Vaca Muerta. Muchísimas gracias por la conexión, Alejandro.
2: Gracias a ustedes.
1: Javier, seguimos con más noticias.
3: Efectivamente, Rosa, vamos a hablar de lo que está ocurriendo aquí en Europa. La OTAN está llevando a cabo ejercicios militares conjuntos en Islandia con el objetivo

0: de fortalecer la defensa de la alianza para las rutas marítimas cruciales en el Ártico. Las fuerzas aéreas y navales de 10 países liderados por Estados Unidos participan en el ejercicio anual llamado Northern Viking, que se centra cada vez más en la creciente amenaza que representan los submarinos rusos. Aunque las Fuerzas Armadas rusas han sufrido un deterioro significativo en su guerra contra Ucrania, Moscú ha estado ampliando discretamente sus capacidades de guerra submarina. España reforzará la frontera de Ceuta con Marruecos. Además, solicitó a la Comisión Europea apoyo de la Agencia Europea de Fronteras para agilizar la identificación y clasificación de los migrantes que permanecen en esta ciudad con vistas a su repatriación o a la tramitación de solicitudes de asilo. La petición de ayuda llega después de que a finales de julio más de 70.000 migrantes cruzaran a nado desde Marruecos al enclave español en el norte de África. Aunque la mayoría de ellos regresó, unos 5.000, según el gobierno español, siguen en Ceuta. Las protestas de los ceutíes, que denuncian problemas de seguridad, han derivado en violencia en los últimos días. Y violencia también en Haití. La policía de Haití anunció este jueves una investigación sobre la masacre de al menos medio centenar de personas perpetrada por bandas armadas en Kenskoff, una localidad situada a las afueras de la capital Puerto Príncipe, el pasado lunes. El anuncio se produce en medio de recientes críticas a la institución por su incapacidad para hacer frente a las bandas armadas. La Organización de las Naciones Unidas cifró en 47 el número de muertos en la masacre y reveló que 22 de ellos fueron presuntamente ejecutados en el recinto de una iglesia. El gobierno ha ordenado una respuesta firme contra los pandilleros que aún mantienen a decenas de personas como rehenes bajo amenaza de muerte tras la matanza. Y hablamos de un país entero en vilo. El rey Harald V de Noruega falleció este viernes a sus 89 años de edad, esto tras ser hospitalizado por una infección sanguínea poco común. Con ello, Europa pierde a su monarca más longevo. Ahora, su hijo, el rey Haakon VIII, asume el trono. La bandera del Palacio Real de Oslo ondea a media asta para rendir homenaje a un rey que fue respetado por el pueblo noruego durante sus 35 años en el trono.
1: Era el monarca más longevo de Europa. El rey Harald de Noruega ocupó el trono durante 35 años. Será recordado por modernizar la monarquía. La decisión del difunto rey de casarse con una persona de origen plebeyo, a pesar de las objeciones de su familia, impulsó la popularidad de la familia real. Fue una figura de unidad que alzó su voz en apoyo a los migrantes y a la comunidad LGBTQ+. Para quienes fueron a despedir sus restos al Palacio Real, el rey fue un pilar de estabilidad en tiempos turbulentos.
2: Era un rey realmente encantador. Era como el abuelo de todo el país. Yo diría que era todo para nosotros, sobre todo para los inmigrantes. Nos hacía sentir como en casa y nos hacía sentir queridos. Fue como el abuelo que nunca tuve. Queremos mucho a nuestro rey. Era un rey del pueblo. Me parece muy importante que la gente esté aquí hoy.
1: Su hijo, el rey Haakon, se reunió con el Consejo de Ministros de Noruega tras su ascensión al trono. No habrá ceremonia de coronación de acuerdo con la Constitución de Noruega. Haakon anunció que reinará de acuerdo con el lema real de su padre, todo por Noruega.
0: Y hasta aquí la presente edición de DW Noticias. Nos vamos, no sin antes recordarles que pueden mantenerse al tanto de la actualidad en DW.com y seguirnos en nuestras redes sociales buscando DW Español. Yo soy Javier Arguedas, junto a todo el equipo que trabaja para ustedes para mantenerlos informados aquí en Berlín. Hasta una próxima ocasión y que lo pasen bien.

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0: Hola amigos, ¿cómo están? Bienvenidos al programa Pasión por Guatemala TV. Yo soy Keila Castillo y junto a Alan Paolo Carr vamos a hablar acerca de las 47 disciplinas deportivas que se practican en nuestro país, la actuación de nuestros atletas y los diferentes eventos que hemos tenido este fin de semana. Hola Alan.
1: Hola Keila, qué gusto saludarte y a ustedes también que nos acompañan todas las semanas acá en el programa Pasión por Guatemala TV. Vamos a iniciar con lo que sucedió el fin de semana en el Domo Polideportivo, los Juegos Deportivos Nacionales, en la modalidad de punce y combate. El taekwondo, pues se vivió una fiesta deportiva maravillosa. Más de 900 atletas de más de 24 delegaciones participaron en este evento. Y un acto especial homenajeando a los atletas que ganaron medalla en los Juegos Centroamericanos y del Caribe. Con esto iniciamos nuestro programa Pasión por Guatemala TV.
2: El domo de la zona 13 se llenó de energía, emoción y talento durante los Juegos Deportivos Nacionales 2026 y el Campeonato Nacional de Taekwondo. Decenas de jóvenes atletas llegaron con la motivación de competir, demostrar todo lo que han trabajado y disfrutar de esta gran fiesta deportiva. El sábado 22 de agosto entraron en acción los atletas de la categoría cadete con competencias de Kyurogi y Pumsae, además de la participación juvenil en Pumsae. La jornada continúa el domingo 23 con los juveniles de Kyurogi protagonizando enfrentamientos llenos de intensidad, técnica y determinación. Cada competencia fue una oportunidad para aprender, superarse y demostrar el talento de las nuevas generaciones.
3: La verdad que es una experiencia muy emocionante, interesante, por lo que nos hemos preparado muchísimo y venimos aquí a darlo todo.
4: Pues este fin de semana, mucha emoción, muchos nervios, pero también mucha felicidad. Un orgullo, aunque los resultados muchas veces no salen como queremos en puntos. Uno sabe dentro de uno lo que logró y lo que se esforzó.

Los Juegos Deportivos Nacionales de Natación se llevaron a cabo en el Complejo Deportivo de CDAG de Suchitepéquez y nuestras cámaras captaron los mejores momentos de esta competición.

0: Desde el complejo deportivo de Suchitepéquez se vivió una nueva jornada de los Juegos Deportivos Nacionales 2026 que reunió a jóvenes atletas de distintos departamentos en una competencia marcada por el alto nivel competitivo de la región.
1: Muy bien organizado, una fiesta de asociaciones departamentales que siempre es alegre poder participar porque es el primer paso del alto nivel a nivel nacional.
0: La jornada también dejó nuevos récords, entre ellos el conseguido por Santiago Noriega, representante del departamento de Guatemala.
2: Bueno, este récord para mí, la verdad es que significa mucho sacrificio, no solo de mí, sino de mi entrenador y mi familia que me han apoyado. Muy alegre, la verdad, por todo el esfuerzo que le he mantenido un año y medio así, tratando de hacer este récord.
0: En el medallero combinado, masculino y femenino, Guatemala ocupó el primer lugar, seguido por Asonat de Quetzaltenango y Asonat de Jalapa. Otro de los protagonistas de esta jornada fue Tomás Mayo, quien también logró establecer un nuevo récord durante la competencia.
3: Me sentí muy feliz porque pues lo quería romper desde hace varios meses y es algo que no se hace todos los días. Entrené muy duro y sobre todo hacer pesas, eso ayuda mucho a la fuerza, entonces vine más explosivo y con más aire.
0: Los Juegos Deportivos Nacionales se consolidan como el evento deportivo más importante de la Confederación Deportiva Autónoma de Guatemala. Un escenario donde las nuevas generaciones comienzan a construir el futuro del deporte nacional.

0: Recientemente se realizó el taller de optimización para el rendimiento deportivo, con el objetivo de fortalecer el desarrollo institucional de CDAG.
1: Del 11 al 13 de agosto se llevó a cabo el taller de optimización para el rendimiento deportivo e introducción al curso de certificación ELEICO Región Central 2 como parte de las acciones de fortalecimiento institucional orientadas al desarrollo del deporte federado nacional. La actividad fue desarrollada por la Confederación Deportiva Autónoma de Guatemala, CDAG, por medio de la Dirección de Formación Deportiva y en coordinación con la Subgerencia de Optimización para el Rendimiento Deportivo, SORD, en el Salón Autonomía del Palacio de los Deportes y en el Centro Nacional de Acondicionamiento Deportivo, CENAD. El taller tuvo como objetivo fortalecer las competencias técnicas, metodológicas y multidisciplinarias de los entrenadores deportivos mediante la actualización de conocimientos relacionados con la halterofilia aplicada y el abordaje integral del rendimiento deportivo desde áreas como fisioterapia, psicología, nutrición y medicina deportiva. En la actividad participaron 31 colaboradores del Sistema del Deporte Federado, entre ellos entrenadores de alto rendimiento del Departamento de Guatemala y representantes de Chimaltenango y Zacatepeques pertenecientes a diversas disciplinas deportivas. Asimismo, se contó con la participación de representantes de 19 federaciones y asociaciones deportivas nacionales y, como resultado, los asistentes fortalecieron competencias clave para la planificación y ejecución del entrenamiento deportivo, incorporando herramientas metodológicas que contribuirán al desarrollo integral de los atletas federados y a la optimización del rendimiento deportivo nacional.

Este fin de semana se llevaron a cabo los Juegos Deportivos Nacionales U16 de baloncesto en el gimnasio Teodoro Palacios Flores. Y la pasión por este deporte se vio reflejada en cada lanzamiento, dribbling y puntos obtenidos.

El baloncesto guatemalteco vivió varios días de intensa competencia con los Juegos Deportivos Nacionales U16 y el Torneo de Equipos Campeones de Centroamérica. La competencia se desarrolló del 18 al 22 de agosto, con Chimaltenango conquistando el primer lugar en la rama masculina de los Juegos Deportivos Nacionales, seguido por Guatemala y Sololá. Cristian Izaguirre de Chimaltenango fue reconocido como el MVP. En la rama femenina, Alta Verapaz se llevó el primer lugar, Quiché ocupó el segundo y Chimaltenango el tercero. Dana Vázquez de Alta Verapaz fue la MVP. En el torneo de equipos campeones de Centroamérica, que contó con representantes de México, El Salvador, Honduras y Costa Rica, Chimaltenango se coronó campeón en masculino, mientras que Alta Verapaz conquistó el título en femenino.

Y a continuación, te presentamos en nuestro segmento Conociendo el Deporte, una disciplina de combate de pie que combina los golpes de puño del boxeo tradicional con las técnicas de patada de las artes marciales. Estamos hablando del kickboxing. No te pierdas esta interesante nota.

Hoy estamos haciendo un entreno de kickboxing. Lo tenemos dividido en dos. Allá atrás tenemos a las personas que están haciendo K1 y low kick. Y acá de este lado tenemos a las personas que están haciendo point fighting. La diferencia es, uno es de pelea en tatami y el otro es de pelea en ring. Son dos ramas diferentes dentro del mismo deporte. Point fighting es una de las modalidades del kickboxing que se pelea dentro del tatami. Son dos rounds de dos minutos. El primer choque se frena la pelea. Se asigna un punto al peleador que ha llegado de primero.

0: Las técnicas de mano valen un punto. Si yo pateo al cuerpo, vale un punto. Si pateo al casco, dos puntos.
1: Una kata es una combinación de movimientos que simulan una defensa hacia una persona, combinado con movimientos de pateo y movimientos gimnásticos.

0: Tanto para Loki como Kauno, el equipo es lo mismo. ¿Cuál es la diferencia? Eso reside en, los golpes permitidos. Por ejemplo, en low kick está permitido los golpes de la rodilla para arriba en cuanto a patadas. Y el boxeo es libre.
1: Diferencia entre el low kick y el K1. El uso de la rodilla. Permitido desde el clinch en un tiempo de 3 segundos, libre, y después vienen también los giros de revés.
2: La categoría de kickflip se pelea en tatami, y a diferencia del ring, en esta buscamos la velocidad y puntear más que un knockout. El equipo también es diferente. Trabajamos con zapatos, espinilleras individuales y camisa.
3: La eye contact es la modalidad de tatami en la cual se busca puntear de forma rápida y precisa. La forma de puntear es de las patadas de la cintura para arriba y combinaciones de boxeo. Full contact es la modalidad de ring en la cual está permitida las patadas arriba de la cadera con combinaciones de boxeo. La diferencia entre tatami y ring es la intensidad de los golpes. Y tiene que ser un mínimo de 6 patadas por round.
2: El kickboxing cuenta con un montón de modalidades y todas se parecen. La diferencia es que cada una aumenta la intensidad. Si aún no te ha quedado claro y quieres probar, te invito a que vengas a entrenar kickboxing con nosotros.

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Gustavo Cifuentes es un joven atleta que forma parte de la selección juvenil de softball con proyecciones a formar parte de la selección mayor masculina. Y su perfil de vida lo vamos a conocer a continuación.

Hola, soy Gustavo Enríquez y Fuentes Carrillo, jugador de softball. Empecé jugando base a los 4 años, de 4 a 12 años. A los 12 ya decidí pasarme a softball y ahí empezó toda mi carrera.

soy pitcher y juego tercera base también. La verdad es que lo que más disfruto de ser pitcher es que siempre me exige, siempre me motiva siempre mejorar todos los días en entrenos y en los partidos. Mi hermano, Christopher Cifuentes, él está en Thundercats igual conmigo. Él es catcher, pues en los entrenos siempre estamos unidos, siempre es el que me está cachando en los partidos y en todo. Él es el que me dirige, el que me ayuda siempre. Pues la verdad es que entre un pitcher y un catcher tiene que haber mucha comunicación. Tiene que, él a veces me sugiere unos lanzamientos que funcionan. Él me ayuda a pensar para no llevarme todo yo como pitcher. Pues la verdad, como hermano, en la casa a veces platicamos, decimos, mira, a este le podemos tirar tal cosa, y así nos mantenemos siempre. Es lo bueno de tener a mi hermano que es catcher.

mi primer logro más importante, la verdad, es que fue entrar a la Mayor A, mi primer partido. El segundo fue ser convocado para la Sub-23. Ese fue uno de los mejores logros que he tenido. Fue un Panamericano, fue el año pasado. Tenía 16 años para entrar a una U23. Me sentí muy orgulloso de mí mismo, de estar representando un país, saber que tenía un nombre en el pecho que tenía que representar. Una de mis metas, pues, es lograr entrar a la selección mayor, empezar a viajar ya como pitcher, la verdad. Pues mis metas a largo plazo, llegar a ser uno de los mejores pitchers del mundo y ser uno de los mejores de Guatemala.

0: A continuación, te presentamos el perfil de una atleta que ama el karate. Inspirada por su hermana para la práctica de esta disciplina deportiva, es una de las atletas juveniles que tiene gran proyección en el futuro en la modalidad de kata. A continuación, te presentamos el perfil de Luciana Sebasco.
1: Hola, yo soy Luciana Sebasco. Tengo 16 años y soy atleta de karate. Yo empecé cuando tenía 4 años por inspiración de mi hermana, que ella también hacía karate. Entonces yo quise entrar a una de las clases porque me gustó mucho ver cómo ella hacía las técnicas y todo lo que se relaciona con el deporte, y me metí. La verdad es que ella ha sido mi inspiración para hacer este deporte, porque ella también ha tenido muchos logros a lo largo de su carrera deportiva. Y yo también quiero imitarla, pero también crear mi propio camino, hacer historia en la disciplina que ella hace combate, yo hago kata, y tener muchos logros también. Siempre tuve ese deseo de hacer kata porque la kata me gusta por la elegancia, la forma de hacer las técnicas y cómo me luzco. Entonces, el año pasado se me convocó al equipo de kata y me puse muy feliz porque era mi sueño solo dedicarme a la kata, aunque el combate también me gusta, pero no lo he practicado.

vez que entro al tatami a competir, trato de mentalizarme que yo lo voy a hacer bien, que tengo las capacidades, confío en lo que he entrenado, porque cada entreno es una oportunidad más de crecer y en el cual yo me siento cada vez más lista para ir a competir. Y solamente me queda agradecer todo el trabajo que ya he hecho, aprovecharlo y hacerlo todo bien, disfrutármelo y sin presión.

Mi meta es, si es que se hace, se hace olímpico el karate, poder llegar a unos Juegos Olímpicos. Lo que sí se podría es llegar a un mundial, ese es mi sueño, competir en Premier Leagues o Series A. Y por el momento que soy juvenil, me gustaría ir a una Youth League, por lo menos poder competir y saber lo que se siente codearse con gente de talla mundial. Para mí, representar a Guate es un gran orgullo. Era mi sueño desde que empecé en el deporte. Nunca me imaginé haber ido a lugares a los que ya he ido. Primero Dios, poder ir a más lugares, salir de Latinoamérica, ir a Europa y a esos lugares. Y es un gran orgullo porque tengo el privilegio de poder representar a mi país en múltiples competencias y que la gente conozca a Guatemala.

0: Qué interesante perfil el de Luciana Sebasco. Ella junto a su hermana han sido parte de ese crecimiento de los atletas de karate. Todas las semanas conocemos a diferentes atletas de distintas federaciones y asociaciones del deporte federado de nuestro país.
1: Y si ustedes quieren enterarse también de cómo practicar algún deporte, cuál es la disciplina, el horario y cuál se adecua más a su estilo de vida, ingresen a nuestra página oficial de CDAG y también a nuestras redes sociales para conocer más acerca del deporte federado de nuestro país. Así nos despedimos de este programa Pasión por Guatemala TV. Soy Keila Castillo junto a Alan Paolo Carr. Hasta la próxima.

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1: Durante la semana, hemos tenido la oportunidad de conversar con varias personalidades destacadas. Estas entrevistas nos han brindado valiosas perspectivas y han enriquecido nuestra programación con sus opiniones y experiencias.
2: Realmente es difícil tratar de lograr acuerdos en el Congreso de la República en este momento y lograr avanzar con cualquiera de los temas. Así que, diputado, bienvenido, buenos días.
3: Muy buenos días, gusto en saludarlos.
2: Gracias por acompañarnos. Bueno, hay muchas iniciativas en el Congreso de la República que no sé si van a lograr los consensos para poder avanzar, no porque sean buenas o porque sean malas, simplemente porque me parece que los tiempos en el Congreso están siendo muy diferentes. ¿Cómo lo ven ustedes que son ponentes de este tipo de iniciativas, que son claves, son importantes, pero que a veces no reciben la atención necesaria y en el tiempo se van quedando? ¿Creen ustedes que pueda avanzar una iniciativa como la que usted propone?
3: Yo considero que sí, cuando las iniciativas responden a un interés sentido y se hacen de manera objetiva y técnica, creo que las iniciativas pueden avanzar y continuar con su proceso legislativo dentro del pleno del Congreso. Un ejemplo pues es la ley de teletrabajo, por ejemplo, y otras iniciativas importantes que estamos discutiendo, de que existen en cierta forma consensos para poder avanzar sobre estos temas.
2: Claro. Cuando hablamos del tema de los desechos, aquí hay varias conversaciones que hay que sostener, pero una es regresar al reglamento de separación de basura. Esta ley que promueve la gestión de residuos y la economía circular, ¿cómo cambia versus lo que en su momento se discutió y que fue tan polémico y que ya no logró avanzar, que venía desde el Ministerio de Ambiente y Recursos Naturales?
3: Bueno, primero se toma el génesis de lo que es el tema de la basura. En Guatemala, durante más de 30 años, existen personas que sobreviven de lo que es la recuperación de materiales de la basura, que son los recicladores de base. A quienes en los reglamentos que había emitido el ministerio pues no se habían visibilizado y eran quienes más resultaban afectados con la implementación de este reglamento, además de que cambia el enfoque, principalmente reconociéndolo a ellos como unas personas que han estado durante años haciendo esta labor de clasificación y reciclaje, y eso pues permite involucrarlos dentro del proceso o dentro de las fases que existen para poder, en este caso, poder reciclar, ¿verdad?
2: Uh-huh. A ver, siempre ha habido una competencia de competencias, lo he dicho yo. Muchas veces me parece y lo percibo así, entre el MARM y las atribuciones constitucionales de las municipalidades. ¿Cómo se puede llegar a lograr una armonía entre ambos grupos para tratar de lograr soluciones en pro de los guatemaltecos y no tanto porque es que vos me diste un reglamento que yo no puedo cumplir, es que vos no haces lo que yo te digo? ¿Cómo lograr romper esa dinámica y ese discurso que hemos visto ya por mucho tiempo?
3: Bueno, y es importante lo que tú señalas, porque efectivamente el MAD había tomado una actitud como la que tú indicas, ¿verdad? Únicamente de una especie como de director de los procesos, pero sin aportar o generar el fortalecimiento institucional que necesitan las municipalidades. Y sin reconocer también esa función que las municipalidades tienen. Recordemos que uno de los grandes problemas que también tenía el reglamento anterior es que suponía que todas las municipalidades eran del mismo tamaño o que contaban con la misma capacidad para poder generar un sistema más complejo o más como más costoso, si puedo llamar así. Actualmente, pero las municipalidades no tienen ni el mismo impacto, es decir, no generan la misma cantidad de basura, ni tampoco tienen los mismos recursos para poder atender de la misma forma, como se pretendía en el reglamento, el manejo de la basura. Entonces creo que eso también tenemos que estar conscientes y verlo desde esa óptica. El ministerio debe tener esa función de poder reglamentar, pero también debe fortalecerse las capacidades municipales.
2: A ver, en este momento, ¿se ha logrado incluir en esta iniciativa de alguna manera al INFOM, a las universidades, entes más técnicos?
3: Mira, en este momento la iniciativa únicamente abarca la visión de un grupo de una asociación que es ASEA, ¿no? Que es la Asociación de Recicladores de Base. Ellos descuentan apoyo técnico de RELAC, que es la red de recicladores latinoamericanos, y fueron los que construyeron con experiencias que se han tenido en Ecuador, en Colombia, y cómo se han integrado los recicladores de base dentro del proceso y también cómo lo han manejado en esos países. La iniciativa hoy ya se encuentra en la comisión y será la Comisión del Medio Ambiente del Congreso la que tendrá que integrar a los otros actores para poder fortalecer esta iniciativa.
2: Claro. A ver, en este momento, ¿cómo se trabaja esta iniciativa de ley tomando en cuenta? A ver, hay un esfuerzo que viene de los propios recolectores, de muchas de las organizaciones que dicen, mejor nos vamos a unir y vamos a hacer un modelo totalmente diferente. Y ellos ya hacen su modelo de financiación, de operación, de cambio de camiones, todo, ¿no? Para poder operar un modelo que es completamente diferente. ¿Para eso se necesita una ley? ¿O mejor ellos como van que sigan solos y no necesitan de una ley para esto?
3: No, sí se necesita una ley. Es una ley que establece pues qué debe hacer cada quien. Y con base a sus competencias, y obviamente también pues debe destinarse un presupuesto a este tema. Recordemos que el tema del reciclaje o el manejo de la basura no es un tema que se pueda manejar de una manera rentable, y siempre debe existir un presupuesto por parte de la parte pública hasta que se alcance pues a ciertas economías o ciertos procesos que permitan que los procesos sí generen este tipo de economías para que puedan ser sustentables, ¿no?
2: Claro, se habla de que el MARM está trabajando su propia propuesta para el manejo de residuos. ¿Ustedes han sabido algo de esto?
3: Sí, fíjese que en la última sesión a la cual yo fui invitado por parte de la Comisión de Ambiente, efectivamente existieron una serie de dictámenes u opiniones sobre esta iniciativa por parte del Ministerio de Ambiente y Recursos Naturales, y mi sensación o lo que yo vi fue que el Ministerio de Ambiente ha estado generando propuestas propias. Sin embargo, yo sí cuestioné muchísimo este tema, porque primero no es función del ministerio estar generando leyes. Lo vemos con el tema de la ley de aguas, donde vemos a la ministra que llega al Congreso con un grupo de diputados a presentar una iniciativa, cuando sabemos muy bien que la ministra no tiene iniciativa de ley, sino que es el presidente de la República, en todo caso, que podría encargar una ley y hacerlo con su equipo para presentarlo dentro del Congreso. Entonces, eso sí lo cuestionamos, y también le señalamos al Ministerio de Ambiente y Recursos Naturales que dejara de estar generando competencias que no tiene, primero legislativas, y que hiciera las propuestas técnicas dentro de los espacios, es decir, las comisiones de trabajo del Congreso de la República.
2: Claro. Hay cambios en la propuesta de iniciativa de ley que usted hace para el usuario final. Yo que necesito que me recojan la basura y me la quiten de encima, para no hacerlo tan complicado. ¿Cómo me cambia todo el modelo, el sistema, el costo, todo, si se llegase a aprobar una ley de este tipo?
3: Mire, actualmente el usuario no tiene mayor problema con el tema de la recolección, porque es un servicio que prácticamente se presta de manera privada en casi todas las municipalidades. Creo que el problema de fondo lo tenemos en las municipalidades que no tienen la capacidad para el manejo de la basura o la disposición final de la basura. No hay basureros en principio, ¿verdad? Así que es donde deberíamos de empezar, ¿dónde colocamos toda esta basura? Posteriormente a ello ya podemos ver otro tipo de estrategias, si vamos a tener un tema de reciclaje, si vamos a tener un tema de generación de energía, o sea, todo eso es lo que tenemos que ir resolviendo, pero lo más importante para nosotros es tener ahorita sitios de disposición y que las municipalidades cuenten con estos sitios y que se reconozca una labor que ya realizan los recicladores de base. Hay personas que literalmente subsisten o viven de la clasificación.
2: Cuando se hace el reconocimiento de derechos y espacios para recicladores, se puede llegar a consolidar esa condición de trabajo informal, de situaciones precarias en los vertederos. ¿Cómo reconocerlos, pero también atender esas precariedades, esas necesidades que existen?
3: Sí, esto se trata pues primero de reconocer que existen personas que durante años han hecho esta función de clasificación. Es decir, estas personas surgen de un montón de basureros que están de manera clandestina, como se le conoce, irregular, en algunos casos hasta ilegales. Identifican ellos estos lugares y empiezan a buscar materiales para poder vender, y esto genera una pequeña economía. Ellos, pues, por ejemplo, en el caso del vertedero de AMSA, del kilómetro 23, cuando converso con ellos, lo que buscan es generar una independencia y un emprendimiento y poder ser recicladores reconocidos y poder pues aportar, no solamente en el tema de clasificación, sino generar activamente en la economía nacional.
2: ¿En qué fase se encuentra en este momento la discusión de esta iniciativa de ley presentada por usted?
3: En ese momento está en la Comisión de Ambiente del Congreso de la República, está por ser dictaminada. Tuvimos una reunión la semana pasada, precisamente con personal del Ministerio de Ambiente, representantes de la Comisión del Congreso, y también estuvo presente la Asociación ASEANO, que es de los recicladores de base del kilómetro 22 a nivel nacional. Ellos ya tienen más de 5.000 personas, y la Red Latinoamericana de Recicladores, que ha prestado el acompañamiento técnico también a los recicladores.
2: Claro. Bueno, para finalizar, ¿qué viene en el consenso para lograr aprobar una ley de este tipo a partir de aquí?
3: Bueno, yo creo que tenemos que superar primero al Ministerio de Ambiente. En este caso, yo sí lo tengo que decir, el Ministerio de Ambiente, a través de su ministra, Patio Durante, no solamente en este espacio, sino que en otros, se ha mostrado un como recelo en los temas y ha cerrado la puerta a otros actores. Incluso los mismos recicladores lo decían: nos reciben en el ministerio, pero no nos escuchan, no nos incluyen entre las propuestas de construcción. Esto no solo lo va a escuchar de parte de los recicladores, sino de otros actores. En el caso del REXA, que es el reglamento, también sucede lo mismo. Entonces yo creo que en este caso lo más importante es superar la actitud del Ministerio de Ambiente, que ha sido una actitud de recelo sobre estos temas y ha tratado de generar un monopolio y una única visión, y eso complica, como usted bien dice, dentro de un congreso donde se polariza entonces el tema, ya no se entiende si es una propuesta técnica o responde a un interés particular, en este caso de la ministra Orantes, como lo está haciendo con la ley de agua, perdón.
2: Comprendo. Bueno, diputado, le quiero agradecer mucho el estar con nosotros y hablar de este tema, muy amable.
3: Estoy para servirles.
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2: 90.5 millones de quetzales, la ampliación a 4 carriles de 31.8 kilómetros de la ruta CA9 Norte, entre el Rancho El Progreso y Teculután Zacapa, lo hizo al consorcio Vías Terrestres del Atlántico, con un supervisor al que le ha adjudicado por 35.5 millones de quetzales. Esto va a ir financiado por un préstamo internacional de 175 millones de dólares con el BID y fondos de cooperación, y la obra lo que está buscando es desahogar un corredor clave donde circulan alrededor de 18 mil vehículos diarios y transita cerca del 60% de las exportaciones del país hacia los puertos del Atlántico. Hoy vamos a platicar, y agradezco el atender la comunicación para hablar de esta ruta, que por cierto, en el fin de semana ahora presenta el problema de que por un accidente de un tráiler se ha caído uno de los puentes, y esto se ha vuelto problema, ¿no? Hoy nos acompaña en directo, y agradezco el atender la comunicación, a Delfino Mendoza, experto en temas de infraestructura de la Fundación para el Desarrollo de Guatemala, Fundesa. Gracias, Delfino, por estar con nosotros. Buenos días.
4: Muy buenos días a ustedes, gracias por el espacio y estamos a sus órdenes.
2: Bueno, fue acompañado por una buena noticia y una mala noticia el fin de semana. La buena noticia era la adjudicación y el avance en la ampliación de la ruta, y la mala noticia llegó después cuando un accidente corta la circulación por esta importante ruta. ¿Qué significa para el país la CA9 Norte, Delfino? Parto por ahí para entender la importancia de la ruta y por qué hay que hacer intervención en ella ya.
4: Bueno, la CA9 Norte es uno de los corredores principales de la red vial del país, sobre todo que comunica a nuestros dos puertos del Atlántico, donde se moviliza arriba del 70% del comercio internacional. Es una de las rutas más transitadas, con un alto porcentaje de transporte pesado, dado esas condiciones de atender el mercado internacional del país. Por lo tanto, cualquier interrupción o problemas en la CA9 Norte impacta fuertemente en la economía nacional. Y desde hace ya varios años hemos venido sufriendo este problema con la saturación de la ruta. Si a esto le sumamos un accidente y la interrupción de un punto específico de esta carretera, pues obviamente las consecuencias son complicadas y de impacto para la economía.
2: Claro, fueron 2 años, ¿no, Delfino? Si no mal no estoy, donde se llevó a cabo esta aprobación del préstamo en octubre del 2024. De ahí vinieron los procesos técnicos, los administrativos, que han demorado casi 2 años, y ahora se concreta esta adjudicación. En el conocimiento que ustedes tienen de este tipo de obras y lo que ustedes han sabido desde lo que les han comentado, no sé, quienes han dado seguimiento a esto desde la parte externa del ministerio, ¿cuánto tiempo puede llevar la construcción de la obra y quiénes son este consorcio que ha ganado la adjudicación de la obra.
4: Pues bueno, nosotros desde que hemos implementado el portafolio de proyectos del Plan Guatemala No Se Detiene, esta ruta pues es una de las principales y la tenemos incluida dentro de ese portafolio. Le da un seguimiento muy de cerca a toda la ruta, sea 9 Norte y particularmente a este tramo del Rancho Ateculután, que es la fase que se está contratando en estos momentos. Vemos con satisfacción, con optimismo, que ya por fin, como bien decía, esto desde el 2024 fue aprobado un préstamo para el financiamiento de esta carretera por un total de 175 millones de dólares, como bien lo indicaban. 75 millones son aportados por el BID y 100 millones por la cooperación española. Esto lleva una serie de requisitos técnicos del cumplimiento de condiciones previas para la entrada en efectividad del préstamo, luego las condiciones previas al primer desembolso. Por fin todos estos trámites administrativos se cumplieron y a mediados del año pasado pues la Dirección General de Caminos inició con el proceso de licitación propiamente dicho, que arranca con una precalificación de empresas. Estoy de acuerdo a las normas del BID, hay que hacer un proceso de precalificación de empresas, tanto supervisoras como constructoras, y luego con la aprobación del banco ya final a esa lista corta que se elabora con base a esa precalificación, pues ya se convoca a las licitaciones propiamente, que para el caso de la supervisión pues arrancó en marzo de este año, se recibieron ofertas ya en el mes de abril y a partir de ahí ya se adjudicó a la empresa Consultec por los 35.5 millones de quetzales que se comentaba, y la misma situación ha sucedido con la construcción, donde se recibieron ofertas en el mes de junio, y se calificaron las ofertas y se adjudicó al consorcio Vías Terrestres del Atlántico, que está conformado por la empresa ICA, que es una empresa mexicana, y por la empresa Codico, que es empresa guatemalteca. Las dos tienen amplia experiencia en la construcción de carreteras. ICA, con anterioridad, hace ya bastantes años, trabajó mucho en Guatemala. Me recuerdo el último proyecto que hicieron fue la ampliación a 4 carriles de San Lucas, Zacatepeques, a Chimaltenango. Y por el lado de Codico, pues es una empresa que ha ejecutado múltiples proyectos de carreteras en Guatemala. Por lo tanto, desde el punto de vista técnico, yo creería que es una buena selección de empresas. Había otra empresa participante que era la que estaba en la lista corta, que se llama Supra Construcciones, que también es mexicana. Ambas calificaron en la precalificación. La diferencia fundamental ha sido el costo de la obra, mientras que el consorcio ofertó los 990 millones, Supra Construcciones tenía un costo de 1.120 millones de quetzales, de ahí que la adjudicación haya sido para el consorcio. Yo creería que este tramo, aunque en las bases de licitación diga 24 meses, si mal no recuerdo, creo que en promedio vamos a estar por los 30, 36 meses para tener 100% terminado el proyecto.
2: Claro. A ver, miraba yo ICA. ICA ha hecho 12.200 kilómetros en carreteras y autopistas, ha hecho 64 puentes, ha hecho túneles, ha hecho transporte colectivo de metro, presas hidroeléctricas, oleoductos, ha hecho puertos. O sea, no es cualquier empresa, ¿no? Si es una empresa bastante grande. Ahora, tomando en cuenta todo esto, esto me remonta a algo, y usted no me dejará equivocarme, Delfino, de el momento en el que con mucha ilusión Guatemala recibió la noticia de que una empresa del tamaño en su momento de Odebrecht, que era tan grande, iba a encargarse de la rehabilitación y ampliación de la carretera al sur, y esta nunca ocurrió. ¿Qué tenemos que fijarnos los guatemaltecos? ¿Qué tenemos que auditar para que esta obra se cumpla, para que sea de buena calidad y para que ICA transforme toda esa experiencia que tiene de más de 12.000 kilómetros trasladada a una realidad en Guatemala, que la obra sí se termine de construir y sí se entregue como debe de ser? ¿A qué le tenemos que poner atención de aquí en adelante?
4: Yo creo que debe ponerse mucha atención al tema de supervisión. La supervisión se realiza a través de la empresa contratada, pero además de esto, en la Dirección General de Caminos hay un departamento completo, una división que se encarga de la supervisión de proyectos y se asigna a un ingeniero específico para dar seguimiento al proyecto. Y aparte de eso, pues las autoridades para un proyecto de esta magnitud y de una ruta tan importante, pues deberán tener una atención directa sobre el proyecto. Hoy la fiscalización y el seguimiento que se da de parte de sociedad civil también es muy importante. En este caso también nos incluimos nosotros como Fundesa, como Están Guatemala No Se Detiene. Estaremos muy atentos en ir observando el proyecto y poder poner los alertivos que sean necesarios. Estos proyectos actualmente se manejan con una matriz de riesgos que ya están identificados y donde están definidos los compromisos tanto del contratante como del contratista. Por lo tanto, las posibles inconvenientes o problemas que se podrían presentar, pues de alguna manera están ya identificados y ahí otra vez la importancia de la supervisión en ver que esos riesgos pues no se presenten o tener a la mano las medidas de mitigación para poder ir solventando los problemas que se puedan dar. Desde el punto de vista técnico, como digo, creo que estamos en buenas manos, dos empresas con mucha experiencia. ICA tuvimos experiencia en Guatemala, aunque posteriormente tuvo su periodo de bajón, donde ya no participó mucho, y entendemos que también en México bajó un poco el ritmo de su contratación, pero tiene una experiencia acumulada de muchísimos años. Y la supervisión, entonces, en conclusión, sería la que debemos ponerle mucha atención.
2: Delfino, a ver, una buena noticia acompañada de la mala noticia, lo que ocurrió en el fin de semana. Ustedes que han dado seguimiento a todo el tema de infraestructura amarrado al tema de logística, por ejemplo, algo como lo que ocurre en el fin de semana, ¿qué efecto tiene en la cadena logística del país en la ruta al Atlántico?
4: Un efecto complicado, el impacto es muy fuerte porque de momento el paso está totalmente paralizado, no hay paso por la ruta. Hacer un transbordo de carga es muy difícil. Hay una ruta alterna que se ha identificado, que es entrando por el rancho, saliendo hasta por todo el área de Zacapa, pero es una ruta a dos carriles con el volumen de tránsito que tiene la CA 9 Norte, pues es una ruta que se va a saturar. Claro, y luego se ha planteado ir como otra ruta alterna vía CA 1 Oriente, subir por Jutiapa y Pala, bajar a Chiquimula y salir a Río Hondo. Pues puede ser, pero es una ruta muy larga donde obviamente en cuanto a tiempo y costos de operación vehicular, pues se incrementan sustancialmente y esto impacta en la competitividad de los productos e incluso algunos costos que se traducen rápidamente al consumidor. Entonces, el impacto es muy fuerte y creo que el Ministerio de Comunicaciones tendrá que actuar muy rápidamente. Creo que ahí podemos construir algún badén o algún paso terrestre, dado que casi que un cauce seco, no hay corriente de agua, podría construirse en tiempo récord y con la aplicación de la maquinaria y el equipo necesario poder construir un paso provisional mientras se pueda colocar un puente provisional, un puente Bailey, para rehabilitar el tránsito y minimizar este impacto en la economía y en la cadena logística de todo el comercio, tanto de exportación como de importación.
2: ¿Sirve este proceso de este momento que vamos a vivir como aprendizaje antes del diseño final de la obra, donde uno diga, bueno, ahí toman en cuenta esto para la ampliación de los carriles y lo toman en cuenta para la infraestructura que se va a construir? ¿Cree usted que estos son factores que deben de tomarse en cuenta a la hora de planificación de esta obra?
4: Seguramente tienen que tomarse en cuenta que este proyecto, pues los estudios de ingeniería están realizados ya para poder comenzar la obra, pero sí son lecciones aprendidas. Y pues ya con una carretera cuatro carriles, donde en el tema de puentes hay puentes paralelos que generalmente actúan independiente.

0: pueda dañar un puente, sería un daño en una vía y podría ponerse temporalmente como un carril reversible o una doble vía en el puente que quede en buen estado. Pero sí, son lecciones aprendidas que indudablemente tenemos que aplicar, no solo en este proyecto, sino en los venideros.
1: Claro. Bueno, Delfino, gracias por platicar con nosotros de esta CEA 9 Norte, tan importante para el país. Muchas gracias.
0: Estamos a sus órdenes. Que tengan buen día.
1: Gracias. Desde Fundesa, experto en infraestructura, platicando con nosotros acerca de esta adjudicación para esta ruta tan importante que ahora se ha visto afectada en el fin de semana por este accidente que ha provocado que la ruta quede completamente detenida. O sea, no se puede pasar por esa ruta.
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1: Nos venimos a meter a la cocina, se vale decir así, ¿no? Decía Héctor Flores el pasado martes en la red ciudadana de que me retaba a venir al centro de mando, al centro de operaciones de la Policía Municipal de Tránsito, de Metra. Y yo le dije que sí. Y incluso hubieron personas que me dijeron, ah, no lo vas a hacer, no vas a salir de cabina. Pues hoy me tomé dos tareas. Uno, para venir, me vine a meter a lo que yo le llamo la boca del lobo, porque me vine a meter a Boulevard Liberación. Quise probar la ruta y debo decirles que vine tarde. Qué tránsito. Pero hubo un momento donde la cosa caminó. Después vengo y me doy cuenta de lo que ocurre en muchos de los puntos. Y ya entendí el concepto de nudo. Porque resulta que si usted viene a Roosevelt, hay pedazos que están completamente libres, pero después se topan en un nudo. De ahí empiezo a ver las demás cámaras, veo cuál es el comportamiento de lo que ocurre con el tránsito en la ciudad capital. Y pues hoy nosotros le vamos a poner un reto a Héctor. Vamos a tener una móvil que se va a mover en varios puntos. Y esos puntos vamos a ver si contrastan con la información que ustedes tienen. Y así lo vamos a hacer, vamos a ver. Y si usted me apoya, también tengo algunas denuncias y yo quisiera ver si se cumple lo de los drones y lo esto de las cámaras corporales que tanto han hablado. Yo quiero verlas funcionando, a ver si es cierto de que funcionan y que de verdad se usan para medir el tránsito. Y aparte quiero preguntarle los semáforos, porque yo sé que ya han publicado de que van un alto porcentaje de completar el proyecto y he tenido mucha denuncia que la gran pregunta es, ¿cómo van a funcionar los semáforos? Porque en muchos puntos las personas perciben, sienten que estos semáforos no necesariamente están apoyando, sino están complicando más el tránsito. Esos son de los temas que ahorita están surgiendo. Pero yo me estoy dando cuenta de una realidad donde aquí sí ya puedo monitorear el tránsito. O sea, no me enojaría estar aquí a las 7 de la mañana viendo el tránsito. A ver, esta realidad que estamos viendo, Héctor, ¿qué tan común es verla todas las mañanas donde, por ejemplo, veo algunos puntos que están libres, pero otras avenidas sumamente saturadas? ¿Esos los famosos nudos? Buenos días.
3: Muy buenos días, Guillermo, para todos los radioescuchas. Pues sí, efectivamente, la idea central de esta visita es que sus ojos vean, que la prensa vea, porque dijimos, que sea lo que es, miremos la realidad. Y me encanta que pueda haber ya esta realidad del tema de los nudos, porque ese es nuestro trabajo. Hoy en vivo vamos a ver en el momento cómo vuelan los drones, la información que generan, porque le decía que habíamos detectado 100 nudos en la ciudad. Eso lo dijimos unos programas antes.
1: Sí.
3: Y esos 100 nudos, pues estamos combatiéndolos y hay una programación semanal para ir tomando acciones. En algunos casos hemos tenido que instalar semáforos donde no hay, recalibrar un semáforo donde ya hay, porque acá nos damos cuenta desde el aire que hay un nudo. Estamos en algunos otros casos teniendo que abrir camellones donde quizás antes habían topes. Al final es toda una serie de análisis que hacemos basado en lo que observamos. Y puede usted notar una realidad que me encanta que gráficamente la pueda ver. Recuerda que dijimos que aquí la lógica del tránsito es que se acumula en aquellos lugares en donde están las fuentes de empleo, sí, donde están las instituciones. Y por eso puede ver usted cómo Martin, todos Martin, los que Martin. Quieren.

0: entrar al centro histórico. Está acumulado porque ahí están las instituciones de gobierno, están donde las personas van a trabajar. Y por eso, y de ahí se desprende la importancia de este reversible que hemos puesto. Y me preguntaban el otro día por el reversible de la 12 Avenida, la del Mateo Flores y la Limonada, porque eso al final nos afloja la 12 Avenida frente al templo de Santo Domingo, porque al final el hecho de bajar esa cola, por todo lo que viene del norte, que va buscando trabajo en zona 10, nos permite ir haciendo más permeable las avenidas y las calles de la zona 1. Y aquí pues puede ver usted con muchísima claridad exactamente cuál es la realidad del flujo, lo que está fluyendo. Aquí, por ejemplo,
1: ¿cuál es esta?
0: Esta es la calzada Roosevelt y 22 Avenida de la zona 11.
1: Ok.
0: Entonces, aquí puede usted ver exactamente cómo está.
1: A ver, quiero hacer una prueba, así rapidito. Si no se puede, yo entiendo, pues, pero.
0: Claro, claro.
1: La 13 calle, por ejemplo, ¿la puedo ver o esa no tiene cámara?
0: Sí, que
1: sí tiene. A ver. Sí. Bueno, mire, hagamos una cosa. A ver, me dicen que ya estamos live. A mí no me gusta esto de estar todos formales, sentados. Lléveme allá. Voy a irme a meter. Vamos. Si usted me lo permite, me voy a ir a meter a donde están las cámaras. Sí, se puede, ¿no?
0: Sí, no, sí, claro, se puede. Claro.
1: A ver, vamos a ir a donde están las pantallas, a ver. Y le voy a preguntar. Ah, no, si aquí nos vamos a meter de lleno. Usted me dijo que me metiera, entonces aquí vamos a meter a donde va la cosa.
0: Este es el área, la sección de control de semáforos. Aquí es donde se programan los tiempos de semáforos y si necesitamos en algún momento hacer algún ajuste, aquí se hace remotamente. Nota que este es el ingreso de la 13 calle, ¿no?
1: Ajá, sí.
0: Este es el puente del que pasa
1: por el Aguilar Batres. El que pasa abajo del Aguilar Batres.
0: Sí, allá al fondo tiene Sejusa y aquí está llegando a la...
1: esta es la que yo le digo, la sexta avenida, sexta calle... No, esta no es, no, a ver, ¿dónde está? Esta es la séptima avenida de la 13 calle, ¿no?
0: Esta es séptima avenida y 13 calle de la zona 2.
1: Este es cuando usted sale del desnivel, ¿cierto?
0: ¿Sí? Correcto,
1: bueno,
0: correcto.
1: A ver, cuando usted sale del desnivel, este es el famoso semáforo que hemos hablado.
0: El de la sincronización que hemos venido platicando.
1: Si este yo lo quiero modificar ahorita, ¿lo puedo modificar?
0: Lo puede modificar.
1: ¿Sí?
0: Lo puede modificar a distancia. Ellos están generando.
1: Ajá.
0: De hecho, note acá en el. Estamos hablando de este crucero, muchachos. La 13.
1: De séptima avenida de 13 calle. Uh-huh. A ver, dígame, ¿cómo lo va a modificar? A ver.
2: Ahorita lo puedo pasar y puedo detener lo que viene y puedo dar salida a las avenidas. Lo puedo hacer de acá.
1: Sí, a ver, quiero ver. A ver, démosle salida. Vamos a hacer el cambio en vivo.
0: Démosle,
1: ¿sí?,
0: un jalón a la 13 calle en este momento.
1: Sí, quiero ver. A ver, la gente que nos va a estar escuchando en la 13 calle. Démosle salida a eso que está trabado ahorita en la pasando abajo del puente, por ejemplo. Vamos a ver.
2: Pasaba todo lo que viene incorporación de 11 de la zona 11 hacia zona 12 y pasa sobre la quinta, sexta y séptima avenida.
0: Este carro amarillo va a ser nuestra marca.
1: El carro amarillo hay un carro para quienes nos están escuchando, hay un carro amarillo que en este momento va a ser una referencia. Está pasando debajo del puente de del Aguilar Batres, si usted lo quiere venir. Ahorita
0: ya lo soltaron.
1: Ya viene, empieza a fluir la 13 calle para que usted ahorita detuvo, ¿no?
0: Sí, ahorita lo detuvo.
1: Sí, a ver. Ah, pero ahorita está deteniendo, ¿cuál?
0: Ahorita está saliendo la
1: séptima. Ahorita está saliendo, sí. A ver, es esta, ¿no? Séptima avenida, 13 calle. Esta es la que tenemos que poner atención, ¿cierto?
0: Sí, correcto. Okay.
1: Ok, el amarillo era nuestra referencia. Seguimos esperando que el amarillo pase. Ahora, ¿qué fue lo que pasó? Hay que liberar más arriba, me imagino. Eso es donde está toda la lógica de tránsito.
0: Exactamente.
1: Ok. A ver, eso es lo que quiero entender. O sea, no es solo liberar este. ¿Cuál hay que liberar más adelante?
0: Tenemos que liberar. A ver si está acá. Quinta avenida.
1: La quinta calle.
0: Que está arriba, la quinta calle.
1: La quinta calle. Esa es la que hay que liberar. Ah, ok. O sea, esa también tiene un impacto. Ah, ok. Bueno. Usted está viendo el amarillo, ¿no? A ver si pasa, porque
0: yo creo que ya pasó usted.
1: Sí. A ver. Bueno, pero la 13 calle veo que empieza a circular y era la que teníamos completamente detenida.
0: Sí, esto es justamente ahorita que él está liberando, le está dando segundos de paso a la 13 calle para hacer el jalón. Y note, mire, ve aquí la movilidad que ya tiene.
1: Ya cambió.
0: Ya tiene la 13 calle pasando bajo el puente.
1: Y ahí usted ya hizo la modificación. Ah, ok, ya está hecha la modificación.
0: Vea. Ajá. Ya anota sí. cómo va.
1: Ya empezó a caminar.
0: ¿Cómo va?
1: Me dicen en el WhatsApp, ahorita me lo dicen en el interno, me dicen, de la 13 calle que lo dejes ahí, que no lo toques. No se puede, porque también está el tránsito esperando sobre la séptima avenida y 13 correcto. Calle, ¿no?
0: Sí. Sexta y cuarta.
1: Sí, ok. Ahí viene el amarillo. Bueno, ¿qué es, por ejemplo, lo que provoca este atraso en los vehículos? Es que, por ejemplo, si usted deja toda la carga, satura el tema del desnivel. ¿Eso es eso?
0: Correcto. O sea, tenemos que esperar a que haya un espacio en el desnivel para poderle meter carga.
1: Y
0: para
1: entonces,
0: que todo circule.
1: Entonces, y ahí es donde se trata de evitar el tema de bloqueo de cruceros.
0: Es correcto. Estamos tratando de que no se bloqueen las.
1: Ahí viene el amarillo. Ya pasó el amarillo. Ok, esa es la referencia. Y ahorita que pase el amarillo, por ejemplo, que lo dejemos ir, ya se puede dar vía, por ejemplo, a la séptima avenida y 13 calle.
0: Correcto.
1: Que usted también lo puede controlar, ¿cierto?
2: Claro, ahorita lo va a dar salida. Ahorita lo va
1: a... Bueno, a ver, ¿ya los paró? ¿O los va a parar?
0: Ya los está deteniendo, ¿eh?
1: Ahí ya los está, ya empezó a frenar, 13 calle. Ya. Estamos viendo la cámara de la séptima avenida de 13 calle. Y ahorita detiene y ya libera la séptima avenida de 13 calle. ¿Ah? Está bien. Sí funciona entonces el control manual.
0: Sí.
1: Ah, bueno, está bien.
0: Ese es parte.
3: Y el tema es que, a ver, ¿cómo
1: subo? A ver, ahí estamos. Entonces, así funcionan los semáforos. O sea, ustedes sí pueden controlar entonces cada semáforo de forma individual.
0: Con estos nuevos semáforos sí podemos hacer de manera, desde este centro de monitoreo, centro de control, las modificaciones que necesitemos. De hecho, cuando los vehículos de emergencia, ambulancias, están pidiendo paso y piden apoyo, así es como jalamos los vehículos de emergencia.
1: Bueno, y aquí cómo se va haciendo todo el análisis y el estudio, por ejemplo, de los tiempos del semáforo.
0: Al final, como les decíamos, todos estos semáforos tienen unos sensores que nos van haciendo el registro de los largos de colas. Entonces, después de una jornada como esta, de hora pico en la mañana, hay que ir a hacer todo un análisis de qué fue lo que pasó con el largo de cola en calle y avenida, y en función de eso vamos a tomar decisiones para ir haciendo calibraciones. Aquí el ingeniero le puede
1: explicar. Ingeniero, ¿cómo está? Buenos días, bienvenido. El ingeniero es el encargado de la parte de semáforos, de toda la ingeniería de tránsito, en realidad, que se opera aquí. A ver, ingeniero, por ejemplo, ahorita... Yo hicimos una prueba, ¿no? Pero sé que ahí, por ejemplo, tuvo una afectación la séptima avenida de la 13 calle. Sin embargo, liberó la 13 calle viniendo desde la zona 11, el sector de las Charcas y Mariscal. ¿Cómo se puede compensar en ingeniería de tránsito todo ese diseño para que, por ejemplo, sabiendo yo que aquí hay una alta carga vehicular que no termina de circular, tengo que liberar más adelante? O sea, ¿cómo se va haciendo todo ese análisis para poder ir liberando estas vías?
4: Gracias, buenos días. Pues nosotros lo que tenemos son modelos generados que en base a los tiempos que el operador va generando de forma manual o a veces de forma automática, vamos midiendo impactos con las cámaras. Entonces ya en base a esto, pues el operador sabe cuántos segundos de más darle a la que fue afectada, en este caso, pues la séptima avenida.
1: Claro. ¿Tienen control sobre esa cámara? Porque es una PTZ, ¿no? Sí. ¿O es un punto fijo?
4: No, tenemos control.
1: Ah. O sea, si yo quiero panear a la derecha para ver cómo está la séptima avenida,
4: ¿se
1: puede?
4: Sí, ahorita se la puede. ¿Sí?
1: A ver, aquí me van a mover una de las cámaras.
4: La cámara de la séptima y tres.
1: Ah, o sea, esa es una PTZ de las que se mueven.
4: Sí,
1: que...
4: Estamos colocando en la mayoría de puntos PTZ para tener una mayor cobertura y poder ir
1: viendo
4: los impactos que tenemos tanto en calle como avenida. Por ejemplo, ahí podemos ver cómo ya está...
0: Pero si usted nota...
1: Ah, bueno, pero espéreme, ahí ya descubrimos algo. A ver, esta gente que viene... ¿De dónde vienen ellos? Ellos vienen de la Reformita. Los que vienen de la Reformita y tratan de incorporarse aquí, están haciendo un tapón aquí.
0: De hecho, es parte de una lógica que tenemos que observar. Para eso nos sirven las tomas de dron. Pero note usted que a esta hora de la mañana, estamos hablando 7:10 de la mañana, el paso de la 13 calle por el puente, justo como lo decíamos en teoría, está fluyendo.
1: Sí, eso sí.
0: Si usted nota, no hay nada detenido. Está fluyendo.
1: Ahora, lo que le está generando aquí un problema, por ejemplo, ahora que lo vemos, es que estos automóviles buscan lo que ellos consideran una ruta alterna. Pero ese atajo nos complica toda la 13 calle. O sea, el atajo de estos focos, ¿no? Porque eso es lo que provoca esa cola que estamos viendo, que atrasa toda la circulación de la 13 calle, porque aunque liberamos aquí, el problema es que se vienen a topar con esto, ¿no? Sí. O sea, esos análisis, ¿cómo se hacen? O sea, por ejemplo, ahorita que vimos eso, ¿qué cambios se pueden hacer? ¿Se hacen estudios? ¿Se dice, bueno, si yo tapo ahí voy a afectar demasiado al tránsito en la Reformita? ¿Cómo se hace ese análisis?
0: Eso es desde el aire, porque al final lo que tenemos que ver es cuál es la lógica del origen de circulación de estos vehículos. Tenemos que ver la cantidad de vehículos que son, si son vehículos que son residentes, por ejemplo, que salen de sus, viven ahí, pues.
1: Sí, no hay otra forma de salir.
0: No tienen otra forma de salir. Todos esos son criterios que tenemos que utilizar para ir ordenando esta parte. De hecho, le hemos puesto mucha...
1: Pero solo mire esa escena, En la séptima avenida de la 13 calle, en este momento alguien le da paso al vehículo, pero esos segundos donde se detiene, todo eso tiene un impacto que va atrasando toda la fila, ¿cierto?
0: Pero al final, digamos, recuérdese que también ese es el sentido de los semáforos que tenemos antes de llegar a este punto, porque esos semáforos van dosificando el tráfico para que precisamente se puedan ir incorporando los que tienen necesidad más adelante.
1: En ese caso, Héctor, por ejemplo, un análisis no sería colocar un agente aquí para que trate de coordinar con los semáforos para que fluya de mejor manera y no provoquen eso que están provocando, por poner un ejemplo.
0: Pues mire, ahí francamente lo que necesitamos es entrar a evaluar, por ejemplo, si lo que deberíamos hacer es si la lógica de estos que están acá es atravesarse totalmente la 13 calle, digamos, que para eso tienen dos opciones semafóricas antes, si quisieran hacerlo.
1: Obligarlos a bajar al semáforo.
0: Correcto, obligarlos a bajar al semáforo para que se incorporen en esa...
1: Y quitarse ese problema.
0: Aquí quizás, tal vez dejarles un viraje continuo, pero eso es parte de lo que tendríamos...
1: Ese es el análisis.
0: Ese es el análisis que tenemos que hacer.
1: Bueno, por lo menos ya descubrimos algo, ¿vio? En la séptima calle, en la séptima avenida de 13 calles.
0: Está fluyendo.
1: No, sí, hay una fluidez.
0: No hay algo que usted diga, está totalmente detenido, me quedé, no. El tráfico está...
1: No, pero a ver, por ejemplo, cuando ustedes van aplicando estas pequeñas mejoras, ahorita empieza a caminar la 13 calle, pero cuando ustedes empiezan a aplicar estas pequeñas mejoras, ¿sí se siente la diferencia cuando han hecho
0: las pruebas? Claro, es lo que le decía, que hemos identificado 100 nudos en la ciudad de los que estamos trabajando, porque esto requiere, digamos, cualquier modificación vial que hagamos en la calle requiere inversión en equipo, y a veces son temas menores, son cosas pequeñas.
1: Porque, por ejemplo, ahorita usted está liberando la calle porque precisamente el semáforo dio la oportunidad
0: para... Ya esta oportunidad precisamente para que permee y que sea más fácil que se inserte estos que usted está viendo, estos vehículos que están...
1: Inicio yo, mande un policía. Eso lo resolvemos. A ver, voy a ir a Tikal Futura, creo que ahí está Freddy Cifuentes. Freddy, ¿ya estás ahí?
5: Hola, Guille, sí, aquí estamos ya en Tikal Futura, ahorita estamos listos ya para empezar la salida, ¿no?
1: Bueno, a ver, midamos este tiempo, Freddy, a ver, porque nos vamos a mover así. Freddy Cifuentes, Héctor, va a salir de Tikal Futura. Ajá. Va a irse por toda liberación, ¿sí?
0: De acuerdo.
1: Para tratar de medir el tiempo de lo que se hace hasta el obelisco. Esto significa
0: liberación.
1: Pero bueno, vamos a tomar la parte de liberación porque había visto esa parte. Freddy, tomamos tiempo. Voy a aclarar algo. Freddy va en motocicleta, pero te pido, Freddy, que vayamos en la rodadura de los vehículos, por favor, que no vayan a ir entre carriles, o sea, a la velocidad del vehículo. ¿Comprendimos ahí? Sí.
0: ¿Usted nos cuenta qué estamos viendo acá?
1: Solo un segundo, Héctor. A ver, Freddy, ¿estamos?
5: Listo. Estamos aquí, ya nos estamos subiendo a la unidad motorizada de PMT.
1: Va, pero nos vamos, como que fuera automóvil, ¿cierto?
5: Sí, atrás de un automóvil, y son las 7:23, en estos momentos vamos a comenzar con cronómetro en cero, tal cual ciclistas, así que ya prendemos la moto y vamos en estos momentos a enfilarnos a la calzada Roosevelt, Guillermo.
1: Bueno, partimos, Tikal Futura, medimos tiempos ahora, vamos a ver liberación. A ver, vamos a irnos por liberación recorriéndolo para los tiempos, como simulando un automóvil, para ver los tiempos.
0: Esa es cámara
1: corporal. Porque a ver, en este momento, esa es una cámara corporal.
0: Es una cámara
1: corporal. ¿Cómo funciona
0: esta la cámara? Esta es una cámara corporal. De hecho, uno...
1: este es un agente de la policía.
0: Es un agente de la policía. Usted está viendo el pecho de la cámara corporal del agente está viendo. En este momento está subido en el puente de
1: Tikal Futura.
0: Tikal Futura. Entonces ahí puede ver si lo puede ver hacia acá, como puede ver hacia Misco, digamos.
1: Okay, okay.
0: Como para poder controlar exactamente.
1: A ver, dígale a la gente que se mueva viendo para Misco, si fuera a tan ver, amable.
0: Puede decirle a la gente que se dé la vuelta en este momento para que
1: veamos
0: hacia Misco.
1: Yo voy a dar fe y legalidad de que sí se está. Sí se mueve. Sí es una persona. bueno, ya hay más carga vehicular sobre la Roosevelt en este momento. Ahí está Freddy. Ahí está saliendo ahí Freddy Cifuentes en este momento. Se mueve Freddy. A ver, salude Freddy. Freddy, saluda. 7:25. Freddy, ya te vimos. Ya vas en movimiento. Perfecto. Aquí empieza. Esta es la mera hora pico, porque mirábamos la diferencia entre 7 de la mañana y 7:25. Es una gran diferencia. A ver, la Roosevelt. En este momento, ustedes, cuando analizan el tránsito de la Roosevelt, por ejemplo, ¿cuál es la diferencia en cuanto a tiempos? Porque sí, me parece muy diferente si uno ve Tikal Futura viniendo del occidente, estaba mucho más libre antesito de las 7 de la mañana.
0: Sí, al final es, nosotros vamos midiendo los tiempos de desplazamiento que se dan de un punto A a un punto B. Uh-huh. Y normalmente nuestras alarmas se disparan cuando los vehículos pierden la velocidad, digamos, que nosotros normalmente tenemos controlado, que tienen en esos diferentes sectores. Uh-huh. De hecho, si usted nota, lo nuestro es que vaya circulando. Ahorita que Freddy está haciendo el recorrido, le trasladará en vivo exactamente qué está pasando, pero nuestro control ahorita nos dice que el flujo está avanzando, no se ha detenido. Gracias a Dios no tenemos obstáculos.
1: ¿Cuál es la hora más crítica que ustedes han identificado?
0: En este momento, digamos, habiendo observado ya el tránsito toda la semana pasada y ahora, la mañana sigue siendo más crítica que la tarde. ¿Se recuerda que lo
1: sabía? Sí.
0: Y dentro de la mañana, lo más crítico, por increíble que parezca, hasta las 6 de la mañana. Porque a las 6 de la mañana está convergiendo mucha gente. De hecho, ayer tuvimos un fenómeno, es que vea. El tráfico incluso está influenciado por cosas que ni pasan en la ciudad.
1: No, ayer no había tránsito porque no estaba entrando la carga vehicular del sur. No,
0: pero le voy a cuento qué fue lo que pasó.
1: A ver.
0: Al final, la gente, por el problema de la manifestación que hubo del lado del sur, lo que hizo fue agarrar la RN14, irse por la antigua y entrar. Ayer tuve 14,000 carros más entrando por Occidente, que era carga del sur.
1: O sea, usted tuvo una saturación ayer en la Interamericana.
0: Sobre saturación sobre la Roosevelt. Okay. O sea, digamos, aquí no, los carros circulan. Y al final eso me generó un impacto que no tenía. ¿Qué estamos viendo aquí?
1: Esto es drone
0: sobre la Roosevelt.
1: Ok, esto es drone ahorita.
0: Esto es drone.
1: Estamos viendo un drone. Estamos viendo que el tránsito circula de buena manera antes del italiano. Vamos pasando por una cadena famosa de pollo frito de KFC que queda ahí. Nos vamos a acercar a la cercanía del puente que conecta Roosevelt con Periférico. En este momento el sobrevuelo nos está llevando por toda la Roosevelt y vamos a acercarnos, por ejemplo, al Pizza Hut que está ahí también en la Roosevelt. Ahí estamos sobrevolando. Adelante, como referencia, hay dos restaurantes de pollo Brujo, pollo Campero. Y seguimos volando sobre estos restaurantes. En este momento ya empezamos a ver cómo la carga vehicular es mayor, ya empezamos a ver cómo disminuye cierta velocidad los vehículos y nos acercamos al italiano, es esto, ¿no? ¿Aquí ya estamos dónde?
6: Aquí ya estamos a llegar a la Autotlán, Colonia Autotlán, zona 11, vamos ahorita.
0: Vamos a McDonald's.
1: Ahí está. Okay, a ver, ya llegamos al sector de McDonald's. A ver, ahí empieza la mayor carga vehicular, ¿no? Ahí empieza a cambiar cómo el tránsito se va acumulando.
0: Se quieren subir a Periférico.
1: La incorporación de Periférico.
0: Ese es porque la gente va buscando la 13 calle que acabamos de monitorear.
1: Okay.
0: Y entonces, ahí lo noté.
1: Ahí está. Ahí ya se ve.
0: Note cómo los que van en Periférico Sur.
1: Y eso complica, por lo menos dos carriles, ¿no?
0: Correcto. Entonces, sí. Eso es lo que.
1: Y ahí está la acumulación vehicular del periférico.
0: Periférico, correcto. Y aquí va, pero note, pasando esto, cómo ya el tráfico sigue.
1: Vuelve a fluir.
0: Sobre la duda, vea.
1: Y aquí también hay un tema, ¿no? Aquí es la parada famosa de estos buses, que esta también complica muchas veces el tránsito sobre la Roosevelt.
6: Sí, pero como vemos en este momento, digamos, de la gente que está tratando de tomar Periférico Sur, se hace el espacio, porque es un punto de fricción, y vemos el espacio hasta Tikal Futura, donde vimos que volvía a empezarse a congestionar. Es decir, tenemos espacios, pero esta toma de decisión de los conductores es la que nos genera fricción para para entretenernos todo esto que viene del occidente, ¿verdad? Entonces, hasta aquí tenemos suficiente espacio de, todavía de circulación.
0: Y Cal Futura y alrededores, note usted que está bastante bien.
1: Sí, ahora es precisamente, y ya cuando llega Tical Futura vuelve a empezar.
0: Aquí está otra vez la cámara corporal del, ¿no? Del...
1: ¿Qué provoca esta parte del tránsito en... Porque ahí, por ejemplo, se ha vuelto a liberar la parte antes de Tical Futura porque el tránsito está acumulándose adelante quienes buscan incorporarse en el periférico.
6: Sí. Digamos, aquí esta parte que vemos acá es el espacio que se genera del puente de Periférico Roosevelt hacia Tical Futura. Luego de Tical Futura tenemos otra vez saturación buscando la conexión hacia los puentes gemelos del Trevo, ¿verdad? Que es donde ya la gente empieza a tomar nuevas rutas, que ya puede tomar Zona 3 o tomar Aguilar Batres o continuar sobre el Boulevard Liberación. Pero vemos cómo en cuestión de un par de minutos cambia la condición, ¿verdad? Veíamos cuando Freddy inició su recorrido que estaba saturado el pedazo. Ahorita vemos que ya vuelve a tener un efecto, que digamos que hay como si la movilidad nos genera ese efecto donde en algún momento encontramos detenido, luego avanza y se libera y vuelve a cargarse conforme la carga vehicular se va desplazando.
1: Bueno, ya voy entendiendo más cómo es la administración del tránsito.
0: Y aquí, digamos, importante resaltar lo siguiente. Efectivamente, lo nuestro es esto todos los días, y usted con sus ojos es testigo que el tráfico de alguna manera se está movilizando y estamos logrando que la gente llegue a su destino. No quizás en los tiempos que teníamos antes de los trabajos que tenemos, pero como decíamos el otro día, tampoco son los extremos, tampoco es que el tráfico esté colapsado, eso no es cierto. Al final está funcionando con una cierta afectación, sus ojos lo pueden ver, pero en realidad está circulando. Hay tiempos y puntos específicos de demora.
1: Ahora, lo que yo veo es que hay ciertos puntos que son muy comunes, que ya los conocemos, que son los que presentan fuerte carga vehicular con otros puntos que tienen buena movilidad. Y lo que me llama la atención es que en todos los que he visto encuentro algún punto que complica otra de las vías. Por ejemplo, vimos 13 Calle.
0: Este es el nuevo reversible de 13 Calle. Aquí estamos sacando a la gente de la Novena Avenida, mire.
1: ¿Y ahí a dónde?
0: Allá viene del CUM y a dar la 13 Calle.
1: Ah.
0: Allá al fondo está el Aguilar Batres.
1: Ah, ok, ok.
0: Allá al fondo está el Aguilar Batres. Entonces, de hecho, estamos metiendo ya a la gente en el reversible para que tenga todavía más posibilidad de conectar. Porque efectivamente, aquí un pedido que hicimos de que no pase por el Trébol.
1: Sí.
0: Mucha gente ya lo está tomando. Y de hecho está agarrando, justamente saliendo aquí, o en la Novena, o en la 16, que es la Caragamanchel. Y note cómo está puesto ya aquí el reversible, que es lo que estamos tratando de evacuar, digamos, en este
1: punto. Okay, a ver, este es el nuevo reversible del incienso, ¿no?
0: Sí.
1: ¿Cómo les ha funcionado ese reversible?
0: Pues miren, en este momento, si usted nota en la rodadura principal, en algún momento antes se nos quedaba detenido en algún punto de la mañana, digamos, muy, y ahora tiene una velocidad, aunque está cargado, porque todo el mundo va para la zona 1, note cómo la rodadura principal entra mejor, me refiero los que entran por la Novena Calle, que eso digamos es lo normal, y ahora por la Octava Calle, el estar quitándole más o menos 3,000 vehículos a la rodadura principal hace que todo mundo entre y digamos y mejore sus tiempos.
1: Ahora, ¿qué está pasando, por ejemplo, Trébol de Vista Hermosa? Porque ahí teníamos un efecto próceres. A ver, ¿qué está pasando en esa parte? Porque Trébol de Vista Hermosa, a ver, para poder entender, porque Trébol de Vista Hermosa.
6: Sí, en este punto de visión que tenemos, como vemos, la cámara que está en la parte superior es a la altura del kilómetro 10. Ahí vemos cómo hay movilidad viniendo hacia la ciudad y lo que va vacío es lo que sale hacia Carretera Salvador. Vemos acá la cámara que está abajo, esto es el Trébol de Vista Hermosa. Aquí hay una separación con los que van en el lado derecho que siguen hacia Vista Hermosa y lo que está con una movilidad más lenta es lo que va hacia el Boulevard Los Próceres. Y aquí esta incorporación, aquí lo que tenemos es que para poder bajar hasta al siguiente paso de nivel, que es nuestro distribuidor, ahí tenemos, digamos, que una continuidad únicamente de dos carriles con una incorporación en los pasos a desnivel. Entonces esto nos hace un poco más lento, que era lo mismo que veíamos en la 13, donde hay una incorporación de vehículos, esto genera que el tráfico se haga un poco más pausado. Sin embargo, podemos ver cómo mantiene la movilidad, ¿verdad? No es una velocidad alta, pero es constante, lo cual luego nos permite ya distribuirlo aquí, en el Boulevard Los
0: Próceres. Aquí tiene ya Próceres.
6: Así está ahorita.
1: Pero Próceres está libre.
0: Exactamente. Porque se hace un estrangulamiento frente a zona Pradera. Porque zona Pradera, justo al llegar ahí, usted viene bajando de casi tres carriles, dos carriles y medio, digamos, y ahí se angosta. Y es ese estrangulamiento es lo que provoca que tengamos ese efecto sobre el ese rebote.
1: Sí, porque cuando veo próceres la historia es totalmente diferente.
0: Sí, aquí en Boulevard Los Próceres ve que el tráfico
1: está, porque el tránsito está atrás.
0: Está
1: acumulado.
0: Ahí hay un
1: ¿Qué se puede hacer para empezar a romper estos nudos?
0: De hecho, para ese punto específicamente estamos pensando un reversible. Traernos en reversible desde ahí desde el trébol de Vista Hermosa adelante, el trébol de Vista Hermosa, llegando a lo que antes era USAID, y empezar y traerlo para venir a sacarlo a esta área donde ya está vacío, donde hay tres carriles.
1: Ah, pues, o sea, ¿no? Pasar de tres, en lugar de pasar de tres a dos, mantener siempre tres
0: para que el tema
1: funcione. Y eso ayudaría a la movilidad de carretera.
0: De hecho, sí, porque mire.
1: Es que Próceres no tiene mayor carga vehicular.
0: Próceres está vacío.
1: Pero en el trébol de Vista Hermosa no puede pasar uno.
0: Pero es por ese nudo que le hablo, que se hace justo al llegar.
1: ¿Qué hace falta para, por ejemplo, habilitar esa solución?
0: Pues tenemos que hacer un análisis, porque lo que queríamos era estabilizar la parte de Boulevard Liberación. Porque, digamos, para poder hacer ese reversible que le digo, hay que venirlo a sacar adelante de la Diagonal 6. Mm. Para que tenga, digamos, que tenga sentido toda la travesía, pero queríamos ver en estos días cómo se comportaba del obelisco hacia Boulevard Liberación, para no sobresaturar, digamos.
1: Ah, porque después va a provocar una carga vehicular en los procesos que le puede colapsar hasta Boulevard Liberación.
0: Correcto. Ya. Por eso es que estábamos haciendo ese análisis.
1: Bueno, a ver, Freddy Cifuentes, ¿cómo vas? ¿Por dónde vas? ¿Cuánto tiempo estimamos? A ver, contame un poco desde la calle, porque estamos recorriendo también esos puntos.
7: A ver, Guillermo, llevo justamente 12 minutos y 20 segundos desde que salimos de Tikal Futura, y en estos momentos voy por el semáforo de la 12 calle, ¿no? De 14 avenida, perdón, el semáforo de la 14 avenida. Es decir, he recorrido más o menos unas 6, 7 cuadras en 13 minutos, Guillermo.
1: Bueno, perfecto. Vamos a seguir monitoreando. Freddy, me vas interrumpiendo. Voy a la pausa, Martín, cuando regresemos. Las denuncias de la audiencia, las sugerencias de la audiencia, y ya hemos conocido un poco del centro de monitoreo. La ventaja es que tenemos cámaras para lo que usted denuncia. Ah, ahí llevamos a Freddy. Freddy, aquí te estoy monitoreando. ¿No has llegado al trébol todavía?
7: No, aquí voy a llegar al famoso Eterno voy, Guillermo. Al famoso Eterno voy.
1: Ok, antes del Eterno. Perfecto. Continuamos aquí en la red 106.1, desde el centro de mando del tránsito de Emetra. Voy a escuchar sus denuncias, voy a darle voz a la audiencia y voy a aprovechar que estoy aquí, en el centro de monitoreo. Primero, ¿cómo definen ustedes, Héctor, un buen día versus un mal día? Por ejemplo, ayer, ¿un buen día o fue un mal día? Por ejemplo, yo que usaba ayer periférico, para mí fue un buen día, pero entendí que era porque el transporte pesado no ingresó desde el sur. Eso no es lo normal. O sea, los tiempos que ayer me hice en el periférico. Pero usted me decía, yo no sabía, no me lo imaginé, que Roosevelt era otra historia ayer, por ejemplo. Entonces, lo que para mí fue un buen día, para otros fue un mal día. Para ustedes en general, ¿cómo miden en estadísticas qué es un buen día y qué es un mal día para la ciudad en temas de tránsito?
0: Estamos midiendo todos los días cuánto se hace la gente de un punto A a un punto B en 16 bulevares principales y rutas secundarias, todas estas que hemos sugerido. En esos 16 puntos lo dividimos, las que están en el norte, las que están en la parte central de la ciudad y las que están al sur de la ciudad. Y hacemos una evaluación a las 6 de la mañana, a las 7 y a las 8 durante el turno AM, digamos que es el pico AM, y en la tarde lo hacemos a las 5 de la tarde, a las 6 y a las 7 de la noche. Entonces, mantenemos ese tema generado y se lo digo, si al final tenemos 16 puntos que estamos midiendo, y logramos como mínimo de los 16 en 12 mantener sin deterioro los tiempos de traslado. Y cuando hablo sin deterioro me refiero a que tenemos como punto de partida los puntos que teníamos antes de los trabajos, antes de esto que pusimos. Entonces, contra eso nos medimos y podemos estar igual que esos tiempos antes de que los trabajos se dieran. Podemos estar perjudicados porque nos excedimos de ese tiempo, o podemos, incluso en algunos casos, hemos mejorado esos tiempos que teníamos antes. Uh-huh. Esos efectos los está dando todas estas acciones que estamos tomando. Entonces, usted me pregunta, ¿cómo nos fue el lunes? Bueno, para eso tenemos que tener un punto de comparación. Fíjese que el jueves ya veníamos experimentando cierta mejoría, porque en los tres turnos AM, hablando solo de lo matutino, a las 6 de la mañana logramos hacer 13 recorridos de esos 16 que estuvieron sin deterioro. Eso significa que estuvimos bien. A las 8 de la mañana del jueves tuvimos 12 de 16. El viernes mejora un poco más, porque tuvimos a las 6 de la mañana 12 de 16, a las 7 de la mañana logramos tener sin deterioro 14 de 16, a las 8 de la mañana 15 de 16. O sea, el viernes fue un día excelente en términos de la parte matutina. Pero el lunes se nos complicó, porque el lunes, por ejemplo, a las 6 de la mañana tuve solo 10 de 16. Y nuestro problema fue que ese cierre, esa manifestación que hubo allá en el sur por el tema de los combustibles, entiendo lo que la gente hizo en la decisión que tomó, decir, bueno, no voy a circular por el sur, pero agarró la RN-14 para ir por la antigua, y se vinieron todos por la parte de occidente. De hecho, aquí tengo en mi reporte que lo usual es que yo a esa hora, digamos en el lapso entre las 6 y las 8, esté teniendo un promedio de 23,000 vehículos, y tuve este lunes, ayer, entrando por occidente, 38,160, lo cual significa 14,000 vehículos, que para que tenga una idea que son 14,000 vehículos extras circulando por ahí, es como que todos los que corrieron la 21K en esas escenas que han visto que está lleno de gente, hubieran agarrado un carro y se hubieran venido todos por occidente. Y eso, aunque la gente no lo vio, y efectivamente los que venían del sur o usaron el periférico, como ustedes pueden decir, bueno, me fue bien, yo sí le puedo decir con toda transparencia que efectivamente ayer, para la parte de occidental, todo lo que entraba por la Roosevelt y todo lo que me pasó en zona 7 estuvo complicado. Sin embargo, en la tarde el comportamiento ha sido, digamos, hemos ido progresando, y más allá de lo que yo digo, yo le decía que esto no es de publicaciones, ni de redes, ni de videos, sino es lo que está pasando, y por eso lo invité a que viniera, para que sus ojos fueran testigos de lo que está pasando. Sino además es la gente que lo está experimentando. El conductor no le podemos decir una cosa que no sea lo que él sintió. Y le puedo decir que en la tarde, los jueves, empezamos con una mejoría interesante. El viernes estuvimos mejor, y ayer en la tarde, para regresar a su casa, fue excelente. Hasta el punto que le puedo decir que no tengo en la tarde, ni a las 5, ni a las 6, ni a las 7 de la noche del día de ayer, ninguno en donde haya tenido deterioro, ninguno de los 16 puntos, lo cual significa que ayer en la tarde, señor conductor que me escucha, como los que no son conductores, ayer funcionó muy bien. Así es como lo estamos midiendo, Guillermo.
1: Ok, a ver, empiezo con las denuncias. Y la primera es esta, Héctor. Es una denuncia que no es de hoy, la hacen oyentes a través del WhatsApp de la red, y tiene que ver con un operativo que se instala en hora pico en el sector del estadio Doroteo Güemes Flores. Y ustedes lo retiran, pero después me lo vuelven a reportar el día jueves. No estuvo 2 días, lo retiraron el martes, no estuvo miércoles y jueves, pero después lo volvieron a instalar.
0: ¿Qué ocurrió?
1: ¿Por qué hubo operativo en horas pico?
0: ¿Qué ocurrió ahí? A ver. Cuando ya llega el reporte a mi escritorio, nos damos cuenta que en hora pico, efectivamente, no tenemos del tipo de operativos que busca el tema de la revisión de licencias o tarjetas de circulación. No, en hora pico no. Pero resulta que ahí en las inmediaciones del puente olímpico, cerca del Mateo Flores, nos reportaron que ahí lo que teníamos es una alta concentración de taxis piratas, y la gente lo que empezó a denunciar es que justo esos taxis piratas llegaban a tiempar, a dejar, y las denuncias que tuvimos son alrededor de los precios, la cantidad de personas que estaban metiendo los taxis piratas, y en algunos de estos casos, porque no pasa solo en ese punto de la ciudad, sino pasa en otros que utilizan esos lugares de atiempamiento para bajarse, orinar en la calle, hacer algunas actividades que no eran correctas. Entonces, efectivamente estaban puestos en ese punto porque lo que recibimos y es lo que atendimos era una tratar de controlar estos taxis piratas. También es verdad que el día que la primera vez que hablamos, el operativo estaba puesto del lado que no era, porque estaba puesto del lado del donde está el Mateo Flores y debía haber estado del lado de la piscina olímpica, que era donde nosotros habíamos visto que era el lugar de destino, que al final nosotros solo atendimos unas denuncias que han habido y podrán notar de este tipo de operativos y cabalmente en la hora pico, por ejemplo las inmediaciones del Trébol, por la Petapa, porque ahí tenemos y hacemos incluso en conjunto con la Policía Nacional Civil cuando hemos detectado que algunos de estos taxis están asociados a algún tipo de actividades que ya son de tipo delictuoso, porque ellos están haciendo su investigación, ahí nosotros vamos como apoyo, Guillermo.
1: Lo van a seguir poniendo entonces, pero es taxis.
0: Es taxis piratas lo que estamos en ese poniéndolo. Y la verdad es que no es un tema que esté permanentemente colocado, sino únicamente aleatoriamente tratando de disuadir. Y al final, pues, lo que pasa es que la gente piensa nada más en el taxi pirata como taxi pirata, pero no puede ensuciarse ciertas áreas de la ciudad porque el peatón también merece circular por ahí.
1: Pero ahora, ¿qué van a hacer? ¿Meterlo en la bahía para que no ocupe carril?
0: Que no ocupe carril.
1: Ah, ok.
0: Eso vale. Es lo que vamos.
1: Quiero entender algo, Héctor, porque, y aprovechando que tengo al ingeniero aquí. ¿Qué está pasando con el tema de los semáforos? Que entre los comentarios que tengo varias denuncias que dicen, me pusieron semáforo y en lugar de ayudarme solo me afectan el tránsito. Una, dos, que es lo que más escucho. El nuevo semáforo que pusieron no sirve para nada en donde lo pusieron. Y tercero, ¿qué tienen de inteligente los semáforos? Porque aquí hay más tránsito que antes. Esos son comentarios que he escuchado y que me han hecho llegar. Los estoy resumiendo, lógicamente hay puntos muy específicos y demás, pero estoy resumiendo como en grandes rasgos lo que dicen. ¿Qué está pasando con los semáforos? ¿Cómo es el proceso de instalación? ¿Y qué hay que entender en esta fase de calibración? Porque entiendo que estamos en una fase de calibración. ¿Qué tan rápido se puede hacer eso? ¿Qué están haciendo para acelerar el proceso? ¿Cómo va la implementación de los semáforos?
4: Gracias, le comento, pues al día de hoy llevamos el 76% de las intersecciones instaladas, de 511, ya tenemos 394, estamos activando hoy, justo ahorita en este momento se están activando dos en la avenida del cementerio, hemos instalado 18 intersecciones nuevas, me imagino que de por ahí vienen los comentarios, realmente lo que se están detectando son puntos alternos en donde la gente puede utilizar corredores, que anteriormente no los utilizaba, por ejemplo voy a la 18 avenida, de la zona 10, que es lo que me conecta la diagonal 6 con el cantón 21. Antes había que subir hasta la diagonal 6 y Próceres para poder entrar por la 20 calle. ¿Qué hicimos? Generar un corredor alterno para que la gente pueda entrar a ese sector de zona 14, descongestionando una intersección. Lo que sucede es que el comentario va, me pusieron un semáforo en donde no había y donde posiblemente pues ya tengo que hacer cola para poder pasar o tengo que esperar un poco más para pasar porque estamos generando dosificadores. Son dosificadores para que el tránsito vaya circulando a medida de lo posible.
1: Claro, a ver, sáqueme una duda y no sé quién me la quiere contestar, cualquiera que me lo conteste. ¿Qué pasó con la alianza entre Waze y Policía Municipal de Tránsito? Porque me están diciendo, la app no sugiere las rutas alternas, siempre envía por las rutas principales. Y muchos usan Waze. Yo hoy lo viví, me tiró por la ruta que no me tenía que tirar y después dije, me hubiera tirado por la Reformita, por la avenida Petapa, pero si yo no me hubiese integrado por una calle en específico, Waze no me lo sugiere. ¿Qué pasa con eso? ¿Se puede trabajar con Waze de alguna manera o no es posible y ellos operan la herramienta por otra forma?
0: De hecho, nosotros tenemos esa alianza de Waze for Cities, se llama la forma como las ciudades se unen con esta plataforma. Y de hecho, nosotros estamos manejando por este tema del tránsito una mesa. Y en esa mesa lo que se decidió fue empezar, desde que empezamos la planificación, se les empezó a trasladar a ellos los mapas, aquellos que hicimos con las rutas secundarias. Sí. Entonces ellos empiezan a programarlas. Lo que nos explicaron ya recientemente es, miren, nosotros ya estamos haciendo que el usuario pueda ver esas rutas secundarias, sin embargo, ellos no pueden, digamos, por formato, alterar bulevares principales, es decir, como ruta o como recomendación, porque nosotros lo que decíamos es, si era factible que ahora que hablamos de
1: ultra tercera, por ejemplo, pues,
0: por ejemplo, esa parte para ellos es más difícil, digamos, por entiendo que debe ser algún tema de formato, programación, no lo sé, y contacto que tiene relación con ellos nos trasladaba que esa parte no es. Sin embargo, sí hemos visto que gradualmente incluso los técnicos de ellos ya han entendido más el este tema de los mapas, porque créame que es difícil comunicar esto, y le digo porque hoy sí le puedo decir que me da la impresión por los desafíos que hemos tenido en la 13 calle, que hoy sí del tráfico de Occidente el 60% sigue usando Liberación. Yo me atrevería a decir que ya estamos entre un 38 y un 40% usando la 13 calle y al periférico sur, que hoy ve usted cómo la gente lo empieza a utilizar. Esa parte, digamos, el haber dividido los flujos, porque si no, no estaría caminando. Hoy, y eso en alguna medida tiene que ver con que ya Waze está sugiriendo esa alternativa, esa ruta.
1: A ver, me voy a permitir hacer una llamada a alguien que se encuentra en la zona 16. Esta persona nos ha ayudado a monitorear el tránsito y hay un punto importante. Gustavo, ¿cómo está? Buenos días.
8: Buenos días.
1: A ver, Gustavo, usted tiene una denuncia que tiene que ver con el Boulevard Austriaco, el sector de Landívar. A ver, le escuchan las autoridades de Metra. A ver, dígame cuál es su denuncia. Y usted nos ha apoyado ahí con el monitoreo constante. Gustavo es incluso un analista del noticiero en algunos momentos en la parte legal. Así que, Gustavo, a ver, cuénteme esa denuncia del austriaco.
8: Muchas gracias. Sí, a ver, yo todos los días salgo de zona 16 y voy hasta zona 15, de zona 16 solo tengo tres rutas para salir. Boulevard Lourdes, que ahí se va para zona 5, o incluso llegando y dando la vuelta en 4, que miro más adelantito y subir a la parte del austriaco Creala. Esa parte es imposible, porque toda la parte de arriba, toda la gente que venimos de arriba, de Lourdes, de arriba, es un montón de gente y esa parte está parada siempre. Entonces cuesta demasiado bajar. Entonces me voy por el otro lado, por la parte de Santa Rosita, Canajuyú, para ir a la par de la embajada y subir, llegar al redondel del austriaco. Ahí, muchas veces en ese bulevar, ese redondel del austriaco, muchas veces ponían un agente. Y entonces él controlaba el tránsito que venía de Cayala hacia el austriaco, el colegio austriaco, y los que veníamos de Canajuyú saliendo de zona 16 y para poder por ahí incorporarse a Cayala. Pero no lo han puesto, o el policía se esconde, o no sé. Cuando está el policía, magnífico, caminamos. Cuando no está, se tapa toda la parte de la gente que viene de Canajuyú o de la parte de arriba, y está tapado, y nos hacemos por lo menos unos 25 minutos parados y no caminamos, porque hay que estar esperando a ver en qué momento podemos pasar en el redondel. Y el redondel del austriaco, eso es una. Como ahí ya no podía pasar, entonces me voy a ir más lejos, para arriba. Entonces me fui hasta llegar a la parte de la montaña para entrar por la parte del Interamericano, la Landívar, la Universidad de Landívar. Y entonces te topas en esa parte, en el pueblo de la Landívar, porque ya no puedes entrar a Landívar y atravesar y salir en la calle que te va a dar a la Universidad del Valle. Entonces te vas por atrás. Al irte por atrás, entonces está tapado. Y ahí me voy dando cuenta, al estar tapado ahí, porque son dos carriles, uno de subida y uno de bajar, tres carriles, perdón. Entonces al bajar, te das cuenta que la gente que venimos bajando se hace una sola cola hasta llegar al punto de la 19 avenida, y zona 15, que es pues, se conoce como Cocorral, y que es una cuadra antes de la del Valle. Y entonces ahí se junta la gente que viene subiendo por esa calle hacia la Landívar, por decirlo así, y los que venimos bajando, más los que vienen de Cayala. Entonces ahí mi sugerencia es que se ponga en un reversible bajando, porque así se libera toda la gente que viene, que venimos de zona 16, igual se junta con los de Chile, Salvador. Y entonces ahí me dice, me vine hoy por ahí, y estuve parado en cola, porque obviamente soy respetuoso, ni tampoco me voy a meter en el carril que viene subiendo, no voy a meter en contra de ella, sino que estoy respetuoso. Me hice otros 25 minutos parado esperando hasta llegar al punto de recorrer y poderme ingresar a un solo carril otra vez para bajar. Y no digamos Cayala, Cayala, que no sé qué es lo que pasa, porque sea por la ruta normal de Cayala, jalas. O sea, ahí se junta toda la gente que viene a carretera, los jugadores, están en el nivel. Y entonces quedamos parados y ya no podemos hacer. Y aunque sí fluye y camina, pero no se encontrando en el inconsciente de Cayala. Estamos parados todos, no sé si pasa lo mismo que el bulevar, el chabón de Vista Hermosa. Y ya hacen tres carriles, ya hacen dos, una cosa dicho, es imposible. Entonces, si busco esas rutas al implorar e ingresar al bulevar de la conexión, bueno, pues es como, o sea, me hago un trayecto de día normal, me hace 12 minutos, me hago un trayecto por lo menos de 45 a una hora, pues es un trayecto tan corto, por decirlo así. Esa es mi denuncia de ayer.
1: Gracias, Gustavo. Un saludo. Las autoridades de tránsito te lo contestan al aire. Ahí les pongo un caso. A ver, Hugo.
6: Sí, ese es un tema interesante y que sabemos que tiene ese nivel de complicación, por lo mismo que ya nos exponía. Son tres únicas salidas que tiene todo ese sector y que se conectan a dos bulevares principales, los cuales ya traen una carga vehicular. Caso de la calzada de La Paz desde el área norte, carretera de Salvador, todo lo que recibimos de Las Pinolas, y que al final hay que administrarlo, que lleva un destino en común, que es la zona comercial o la zona de áreas de trabajo, zona 4, 9 y 10. Entonces hay una alta saturación sobre esas vías, lo cual, como bien decía, una podría ser una buena opción para analizar el tema del reversible, pero también tomando en consideración que tenemos que ver que no genere un impacto en el sentido contrario, dado que en las horas pico de la mañana hay centros educativos en ese sector. Entonces, si nosotros lanzamos un reversible sin un análisis muy minucioso, lo que vamos a hacer es afectar a todos los lugares que están esperando que los alumnos lleguen temprano.
1: Es lo que hablábamos de cuando se habla de, por ejemplo, poner un reversible desde el trébol de Vista Hermosa para incorporar a la gente a Próceres, que ese reversible no tenga un impacto en liberación y entonces trabe todo, ¿no? Esas son las decisiones que hay que hacer.
0: Ese es el caso, precisamente. Por eso es que, digamos, ahorita, a primera vista, ese nuevo reversible que le ayudaría a toda la gente de carretera de Salvador, digamos, a llegar sin mayor problema, diría yo, casi que a la iglesia de Guadalupe, la que está por el mercado, sobre el bulevar Los Próceres. Yo pensaría que es un reversible que se ve bastante bien en apariencia, pero tenemos que medir si eso no nos va a generar, como les decía, un impacto entre Obelisco y Boulevard Liberación, que al final esa parte, por eso queríamos observar con mucho detenimiento cómo se iba a comportar el tráfico después de los trabajos. Ya llevamos en este momento prácticamente semana y media, ¿verdad? Dos semanas de estar viendo el comportamiento. Y bueno, con esos números es que todo el equipo técnico tenemos siempre una reunión a las 10 de la mañana después de que concluye, para que la gente se entere. Después de que concluye una jornada, de verdad, la gente quizás no lo conoce, pero sí nos enojamos, nos alegramos, como también nos causa frustración cuando un día no nos salen los tiempos como lo deseábamos, porque al final nuestro trabajo es hacer, estamos clarísimos que lo que estamos administrando es el deseo de la gente por llegar a su trabajo, a su examen, a las actividades que toca cada quien realizar. Al final, lo que hemos tratado es que este equipo tenga la sangre caliente y que no le dé lo mismo. Y por eso usted aquí ve en este centro de monitoreo todas las personas que estamos unidas en esto. Estos comentarios, como lo he dicho ya anteriormente, son muy valiosos, suman, porque al final el que lo vive todos los días tiene algunos, de hecho algunas modificaciones, déjenme confesarlo también, se han logrado hacer porque ha habido gente que nos dice, mire, ¿y qué tal si? Y le hacemos evaluar y se han implementado.
1: ¿Y qué han salido de esto?
0: Pues, sí, han salido, es decir, al final toda opinión es valiosa en un tema tan complejo como el tránsito.
1: Bueno, a ver, voy cerrando. No me va a dar tiempo de atender la cantidad de denuncias que hay. Traté de resumir como los puntos más importantes. ¿Me aceptan que vuelva a venir?
0: Claro.
1: Porque es que aquí es otra cosa, a ver. O sea, aquí lo que me gustaría incluso, el ejercicio de ir comparando lo que la gente me cuenta en el WhatsApp, eso es lo que nosotros vemos, y tratar de explicar dónde está el nudo que complica a la gente. Porque eso creo que es, o sea, por ejemplo, hoy entendí que parte de la Roosevelt se ve afectada por las personas que buscan incorporarse, por ejemplo, al periférico.
0: Correcto.
1: Hoy entendí que el próceres puede tener mayor carga, absorbiendo mayor carga, pero el problema que en este momento estamos teniendo es zona pradera. Y así ir comprendiendo los nudos para que todos lo sepamos y también trabajar en conjunto para ver qué se puede hacer, porque eso se trata, ¿no? Y creo que ahí cambia toda la historia. Pero viéndolo aquí, la cosa cambia. En la cabina no es a pie de guerra, yo, si usted me lo permite.
0: Yo al final por eso le planteaba el reto, porque la idea es decir las cosas tal cual son. Al final tenemos una realidad que aquí está, nosotros la estamos controlando entre cámaras, y yo le aseguro que mientras estemos dirigiendo este equipo, todos los que están acá han dejado su vida aquí, por lo menos le digo que tengo gente con experiencia, los que menos tienen tendrán 15 años de experiencia, pero al final estamos combinando esas capacidades con tecnología, que es la era tecnológica la que hoy estamos inaugurando. Hoy usted pudo ver, cuando usted dijo, miren, quiero saber si es cierto, si esa cámara es corporal o no, denle la instrucción a la gente que se dé la vuelta, y usted pudo ver.
1: Sí, no, por eso le digo.
0: De un lado a otro.
1: A ver, le puedo decir a la gente hoy, los gadgets funcionan. O sea, sí funcionan los drones.
0: Que el dron ponga.
1: Sí, funcionan las cámaras, sí funcionan los PTZs. O sea, lo estoy viendo. Yo lo que creo es que esto hay que llevarlo más allá. Y ese llevarlo más allá es entender dónde están esos nudos. Porque a mí lo que más me ha llamado la atención el día de hoy es que si usted pasa la incorporación de periférico, hay un espacio que todavía soporta más carga vehicular. Si usted pasa zona pradera, hay un espacio que soporta más carga vehicular. Y así voy viendo cómo hay espacios que soportan más carga vehicular. Y mire, como usted dice, entre idea e idea, pues algo sale. Y la idea es, para ustedes, lograr recibir estas sugerencias y para nosotros no quitar el dedo en la llaga. Porque también debo aceptar nuestros errores. Y nuestros errores siempre ha sido que a veces tomamos la noticia y la soltamos cuando hay una más grande. Y digo todos los medios. Nosotros no queremos cometer ese error. Y por eso a usted le hemos insistido martes con martes de que el dedo siga puesto en la llaga hasta que se arregle el problema. Sé que el problema quizás nunca se arregle, porque ayer yo probé lo que sería tener una radial para no tener que sufrir lo del transporte pesado pasando por la ciudad. Entonces, en el corto plazo no, pero en lo que se pueda ayudar a la gente y que ellos nos sirvan como nuestros ojos, creo que a ustedes les sirve. Y a nosotros también nos sirve ayudar a la gente. Se la dejo ahí, pero
0: encantado de tenerlo por acá. Y sigamos adelante.
1: Si usted me lo acepta, yo voy a venir a meter. Pero ¿sabe qué? Le voy a hacer una propuesta. En la siguiente que hagamos, yo me vengo aquí y le dedicamos el 100% del tiempo a las denuncias de las personas. El 100%.
0: De acuerdo.
1: Contra cámaras, contra drones y contra las cámaras de los
0: corporales.
1: Agentes, los corporales. Y vamos viendo, y vamos diciendo, bueno, tal punto, es el problema, es tal cosa, ¿para qué se puede hacer ahí? No, mire, en resumen no se puede hacer nada, o sea, hay que quitar carros, pues. Hay puntos donde no se va a poder hacer mucho, o sea. Ahora, tengo una última duda, porque estaba viendo un video de un dron. Sí. ¿Está subutilizado el puente del Eterno? ¿O qué es lo que está pasando con el Eterno?
0: Mira, ahí en el puente del Eterno lo que estamos ahorita es en una fase de acomodo, porque pues obviamente es algo nuevo. Y como nuevo que es, hay mucha gente que estamos viendo que está queriendo pasar de zona 11 a un ámbito de zona 7, que es un mundo desconocido para las personas que están ahí. Y entonces le decía que ahí, digamos, nosotros qué ilusión nos daría que no todo el mundo buscara la Plaza Mariachis si finalmente su destino es zona 1. Nos convendría más que agarrar a la Quinta Avenida de la zona 7.
1: Al tope para el bulevar que está enfrente de la entrada del relleno sanitario.
0: Que de ahí llegaran al cementerio, porque entonces ahí dividimos. Y que sí sigan usando Plaza Mariachis, pero únicamente aquellos que van vía zona 8 a zona 9, zona 10. Eso sería lo óptimo, pero la gente todavía no lo ha aprendido porque es algo nuevo. Hoy justamente pedí que fueran a revisar en motocicleta la rotulación para ver si ayudamos con algún signo visual adicional que le ayude a la gente a orientarse. En eso estamos ahorita.
1: Yo creo que también es un tema de seguridad, si usted me lo permite. Yo, esa es una ruta que he probado. Landívar, uno sabe que en algunas ocasiones se ha catalogado incluso como un sector, no creo llegando a zona roja, pero sí no un sector tan agradable en temas de seguridad, y siempre ha habido una mala percepción de pasar frente al relleno sanitario. Sin embargo, yo no sabía, porque no lo había utilizado, que es una vía bastante amplia.
0: Sí,
1: o sea,
0: amplia.
1: No es un carril pequeño.
0: No, es una vía amplia.
1: Amplia.
0: O sea, y sí tiene, de hecho hemos ido a hacer operativos, hemos ido a hablar con la gente de los camiones para que la vía esté expedita, hemos quitado carros que están detrás.
1: Pero sí hace falta señalamiento.
0: Entonces, digamos, tenemos que señalizar ahí, digamos.
1: Y ¿sabe qué? Una sugerencia para los semáforos, si me lo permite. En la mañana, cuando uno viene del sector del relleno sanitario, de la Landívar y de todo ese sector, los semáforos que traen la carga vehicular, que por la tarde son más importantes, que vienen desde la zona 8 Bolívar y se incorporan hacia la avenida del cementerio, por la mañana no traen carga vehicular.

0: carretera, el tránsito que viene desde Plaza Mariachis versus lo que uno toma desde el Eterno, por ejemplo. Sí, que lo estamos viendo, por eso le digo, ahí hay mayor fluidez. Pero si se pudiera todavía darle más tiempo a quienes se incorporan desde la Landívar, viniendo hacia la Avenida del Cementerio, saliendo del relleno sanitario en esa calle, yo creo que ustedes ganarían mucho.
1: Vamos a evaluarlo. De hecho, en la 30 calle se instalaron dos semáforos que anteriormente no existían.
0: Sí,
1: para dar esa movilidad y esa atracción de que la gente utilice ese bulevar enfrente del relleno y que pueda salir de forma segura a la cuarta avenida, perdón, y es enfilarse para la avenida del Cementerio.
0: Bueno, ahí le dejo la sugerencia. 8:09. Gracias por la invitación, Héctor. Y óigame, le voy a venir a meter más seguido. O sea que ahí en la Red Ciudadana, aquí vamos a estar metiditos. Siguiente programa que hagamos desde aquí, se los avisamos con tiempo a la audiencia para que ustedes nos vayan mandando su denuncia. Vamos a buscar una forma más ordenada de tener todas las denuncias que ustedes tengan para poderlos atender mejor a toda nuestra audiencia. Son las 8:09 desde el centro de monitoreo, centro de mando de la Policía Municipal de Tránsito. Antes de hacer la pausa, no me puedo quedar sin esto. Freddy Cifuentes, ¿por dónde vas? Porque ya terminamos, ¿ya llegaste o no?
2: No, a ver, para contextualizar a la audiencia, cuando arrancamos esto, puse Waze, y me marcaba que 40 minutos desde Tikal Futura, que era donde estábamos, 40 exactos, Tikal Futura hasta el autohotel, donde ya se está pues desfogando todo el tránsito, ¿no?
0: Sí.
2: En estos momentos llevo 46 minutos desde ese reporte, desde que arrancamos esta travesía, y justamente en estos momentos estoy abajo de los puentes gemelos del Trébol, justo en estos momentos, o sea, 46 minutos y todavía no he llegado hasta ni siquiera los bomberos de aquí de la zona del Trébol, ¿no?
0: 46 minutos, Héctor, lleva Freddy, va por los puentes gemelos del Trébol. O sea, es un tramo de Tikal Futura. Desde Tikal Futura a los puentes gemelos. No, él usó la normal. Él usó la normal. De Tikal Futura a recto. O sea, 46 minutos. ¿Se puede hacer algo en ese punto o ya evaluaron y no hay posibilidad de reversible ni nada? Ahí está Freddy, ya lo tenemos. Ahí te estoy viendo, Freddy, que estás pasando abajo de los puentes gemelos. Sí, buenísimo, ahí me saluda. Perfecto, te tengo en cámara. Así sirven las cámaras. Oiga, de verdad, qué desperdicio esto para seguridad. Está genial, aquí captura uno cualquiera. O sea, ¿nunca lo han hablado con la policía?
3: Hacen uso de esta información, sí.
0: No, pero está espectacular. O sea, yo le dije, Freddy, lo agarraron, que ya lo tengo en los puentes gemelos. Bueno, no, sí, esto está muy bueno para seguridad.
3: Hay una buena noticia. ¿Se acuerda que platicamos hace 8 días?
0: Sí.
3: Que teníamos la posibilidad, que estaba detenido por IDAE, de hacer un tercer carril ahí al pie del Ix.
0: Y eso estaba viendo, hay un lugar donde se puede trabajar. Pues
3: nos dieron ayer ya la posibilidad, como que sí ven el trámite positivo, y entonces en estos días estamos por tratar de ver cuándo intervenimos ya para ganar ese carril adicional en dirección al obelisco.
0: Eso regresaría a los tres carriles.
3: Eso regresaría a tres carriles. Y eso nos...
0: Eso es el mejor alivio.
3: Importante.
0: Ok, perfecto. Bueno, ahí está la solución entonces.
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0: A esta hora de la mañana, a Fernando Soriano, viceministro, gracias por estar con nosotros. Buenos días.
6: Buenos días, Guillermo. Buenos días a todos los que nos escuchan.
0: Gracias. Gracias por acompañarnos. Ya voy a utilizar la señal, pero espero me pueda entender bien. Lo que pasa es que estamos hoy, y usted seguramente ya lo escuchó, transmitiendo desde el centro.

0: mando aquí del tránsito, de la Policía Municipal de Tránsito de Metra. A ver, Fernando, sáqueme de una duda. Ayer un bloqueo en el Pacífico, maratónico, porque empezó desde muy temprano y terminó hasta altas horas de la tarde. Y a usted lo menciona, por lo menos uno de los manifestantes, en el tema de los reguladores de velocidad. Vuelve a salir el tema de los reguladores de velocidad en escena, vuelve a salir el tema de multas, vuelve a salir todo ese tema en escena. Cuénteme un poco si estas personas han hablado con usted, quiénes son y ustedes qué acciones van a tomar desde el viceministerio, tomando en cuenta que hemos reportado en las últimas dos semanas muchos incidentes con transporte pesado. Incluso en el sur se han visto muy afectados por esto, ahora también en el norte.
1: Gracias, Guillermo, y gracias por abordar el tema. Mira, como es la forma de trabajo que hemos llevado, aplicado, implementado, es una apertura total con los transportistas de diferentes territorios, de diferentes alcances, de diferentes tipos y modalidades. Para eso es lo primero importante. Segundo, hemos sido muy claros en todos los espacios que vamos a implementar la ley. Nosotros no hacemos la ley, nosotros implementamos la ley. El mandato que tenemos es implementar la ley. En función de tu pregunta, efectivamente, nosotros hemos venido teniendo comunicaciones con uno de los manifestantes por mucho tiempo, incluso cuando plantea temas que tienen sentido, que tienen lógica en fortalecimiento de la capacitación, de la formación, de la mejora y desarrollo del sistema de transporte, sobre todo en este caso de transporte pesado, pues se apoya. Pero definitivamente también hemos sido muy claros que dejar de implementar o aplicar las normas como lo han querido hacer, como mire, hacer la vista gorda un tiempo para no aplicar las normas, eso no es correcto, no es legal, no es ético, no es lo que se debe hacer en un Estado de Derecho. En ese sentido, Guillermo, entiendo que la molestia partió por unos mensajes que recibí de un accidente en Villanueva, donde un camión, yo creo que todos vimos el impacto que tuvo, afortunadamente ese caso no tuvo desenlaces mayores a impactar a vidas humanas, a familias, pero definitivamente se evidencia una imprudencia, un mal manejo del mantenimiento de sus vehículos, ¿verdad? Porque al final, Guillermo, hay la mayor cantidad de accidentes, según estadística internacional, ¿verdad? Pero que aplica lo nacional está basado principalmente en errores humanos. Pero definitivamente las máquinas tienen que tener mantenimiento, y si los frenos no te van, definitivamente es un tema de falta de mantenimiento de los vehículos. Así que entiendo que ese fue el caso que desató un poquito de molestia, que no se quiere que se aplique la norma, pero la norma está hecha, Guillermo, y lo que corresponde es aplicarla. Si por muchos años no se aplicó, ese es otro tema. Nuestro trabajo, nuestra obligación legal como funcionarios públicos es implementarla adecuadamente ya.
0: A ver, entonces ya se están implementando sanciones por no llevar regulador de velocidad. Eso es lo que quiero entender.
1: Es correcto, Guillermo, es correcto. No tengo que esperar todo un momento. Acá, ¿cuántas sanciones habían? Había más de 180, me acuerdo. Realmente decían ayer que estábamos como afectando el sistema. Si lo ves en número de, en relación al número de vehículos, es relativamente bajo. Hemos privilegiado el motivar a las empresas a que cumplan la norma. Pasamos de 11, de un poquito menos de 11 mil vehículos a 27 mil vehículos. Si te das cuenta, falta muchísimo aún, pero cada semana van ingresándose más empresas, más vehículos. También que se nos llaman con cosas genuinas, pues miren, no están saliendo de Provia, no están saliendo de la PNC de Tránsito, la que está en la PNC de Tránsito. Hubo una reunión con el director de Provial con Tránsito. Estamos trabajando en resolver todas esas problemáticas, pero se nota, digamos, las empresas que efectivamente quieren comportarse y aplicar la norma. Si hay mejoras tecnologías, estamos de acuerdo, Guillermo, que incluso en su momento estuvimos en el Congreso, donde que se mejore la ley, que se implemente, se habilite a usar tecnologías más modernas, estamos totalmente de acuerdo. Pero lo que sí es verdad es que la ley está vigente y que se debe implementar, Guillermo.
0: A ver, viceministro, ¿qué pasó en los últimos días que se ha percibido? No creo que es una percepción, creo que es una realidad. Pero han habido muchos accidentes en el sur, accidentes en el norte y cada uno parece ser más fuerte que el anterior. ¿Ustedes han detectado un patrón de, no sé, cansancio en el piloto, exceso de velocidad, consumo de alcohol? ¿Qué han visto ustedes desde el viceministerio y en general de la dirección que usted tiene a bien dirigir y qué han platicado con transportistas?
1: Te mentiría decir que tenemos un patrón, un comportamiento definido. Pareciese, pero no tengo la evidencia, digamos, que tiene que ver con mantenimiento, principalmente el manejo de frenos. Lo que sí te puedo decir, es un dato que estuve viendo el día de ayer, es que hay a julio, respecto a julio 2026, respecto a julio 2025, hay una y hay menos accidentes, ¿verdad? 16% menos accidentes que el año pasado. Recordarás que el año pasado, estamos hablando que fue no solo la cantidad de accidentes, sino que la cantidad de fallecidos. Ese año tenemos menos accidentes, menos fallecidos, pero tenemos más lesionados, ¿verdad? Según los datos que tiene la UNCED del Ministerio de Gobernación, ¿verdad? Es un dato referencial bastante importante, ¿verdad? No es el definitivo porque también están los datos complementarios del INEFIS, pero son datos que nos sirven para tomar referencia. Entonces, las acciones que hemos venido teniendo como gobierno, te recordarás, había una oposición sistémica que implementábamos las normas, han tenido algún grado de efectividad, hace falta aún definitivamente, pero hay, como decía bien el señor presidente el día de ayer, es una conciencia que debe haber del piloto, del impacto que se tiene cuando se deja de hacer algo, cuando no se capacita, cuando no se descansa adecuadamente, cuando no se implementa o no se mantiene adecuadamente el vehículo. Mirar lo que estamos pasando en el kilómetro 111 de carretera Atlántico, pues primero lamentando las familias y los fallecidos, un tema doloroso y irrecuperable, pero adicional, digamos, el impacto también en la economía y todo la logística que tiene hacia un puerto y hacia un área tan importante. Entonces, este tema no se resuelve solo de la parte pública, Guillermo. Es un tema sistémico, es un tema que tiene que ver con el comportamiento y la responsabilidad de las empresas, el que en verdad, mira, hay empresas impresionantes, hemos estado hablando con unos que desde que salió la ley implementaron sus sistemas, pero hay otros que se resisten y que siempre quieren el clásico que me dicen déjenmelo para mañana. No, realmente la ley, los legisladores la hicieron pensando en resolver una complejidad del transporte. Así que si hay que modificarla, estamos de acuerdo, se puede mejorar, pero también que hay que implementarla bien.
0: Bueno, a ver, viceministro, para finalizar, ¿qué soluciones están ustedes discutiendo con el sector a corto plazo para varios puntos? Y entre esos, esperar una ley que ya genera una aplicación, pero que necesita modificaciones, lo siento un tanto enredado y complejo. ¿Cómo lograr que todos trabajen en una en consonancia para no salir afectados? Porque, por ejemplo, hoy el mismo empresario, por ejemplo, que se le pudo haber accidentado el tráiler en el norte, se ve afectado por su propio accidente, por poner un ejemplo. O el del sur le pasa lo mismo. ¿Cómo empezar a resolver eso, no solo desde la parte pública, sino también de quienes son los prestadores del servicio de transporte de carga?
1: Gracias, Guillermo. Mira, las empresas grandes que tienen contratos de responsabilidades y tienen due diligence o compliance bastante fuertes, en su mayoría tienen ya la tecnología implementada. Y te digo ese dato porque hay empresas que no se pueden dar el lujo de no implementar las normativas por sus mismas responsabilidades de los contratos que tienen firmados. Luego hay otro grupo importante, ¿no? O sea, aquí todos son importantes, de empresarios más el clásico camión y piloto, digamos, que o empresario, que es el mismo persona que tiene la propiedad y que tiene el camión, que normalmente tiene estructuras menos efectivas y que son los que normalmente tienen mayor resistencia a implementar la norma. Lo que no cae en conciencia a Guillermo es que cuando tiene un accidente, prácticamente su unidad completa termina siendo perdiéndose. Realmente es un tema de visión empresarial, de que implementar este tipo de tecnologías le terminan ayudando a ellos. En el corto plazo, pues nosotros hemos venido desde el año pasado acompañando el proceso, escuchándolos, gestionando en la parte, digamos, sobre todo en la parte del proceso de autorización de nuevas empresas que puedan certificarse, que son empresas privadas, no públicas, y acompañando ese proceso. Y por supuesto, pues, cuando corresponde sancionar, ¿verdad, Guillermo? El diálogo está abierto, siempre listos para poder apoyar, acompañar y aportar a la hora de poder plantear unas mejoras a la ley, pero definitivamente, pues, yo creo que en un Estado de Derecho, donde todos donde privilegiamos principalmente la vida, creo que hay ciertos comportamientos que son buenos para la mayoría.
0: Perfecto. Gracias, viceministro, por estar con nosotros. Damos seguimiento a esta noticia. Muy amable.
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0: Pablo, bienvenido, buenos días.
3: Bendiciones, viernes. ¿Qué tal estás?
0: Gracias por acompañarnos. Bueno, a ver, diputado Contreras, tengo una duda muy puntual. Para esta Bien. Semana, ¿qué tanto peso tienen leyes, y yo digo de gran calaje, relevantes, muy pesadas, que se puedan hablar en el Congreso de la República? ¿O lo que se ha consensuado es un tema que ha logrado usted con algunos jefes de bloque que son, no sé si de menos peso, por lo menos que generan menos polémica y polarización, ¿no?
3: Sí, ahí estamos con ellos, pero no son de menos que eso. Jefe de bloque es jefe de bloque, tiene un voto igual que el que tiene el mayoritario. Uh-huh. Tiene menos diputados en el Congreso, pero en la instancia de jefe de bloque es un voto. Y eso
0: claro. Es a ver, mire, en este momento, presidente, ¿cómo ve el escenario de cara a lo que viene? El tema de presupuesto, el tema de lo que en este momento se va a empezar a discutir el Contralor General de Cuentas. ¿Cómo ve todo ese escenario, presidente?
3: El tema del Contralor de Cuentas es un tema que está ausente del Congreso ahorita. Ahorita la Comisión de Postulación está trabajando en una lista y hasta que no venga listado, nosotros no tenemos mucho que decir en ese proceso. Después elegiremos a uno de los seis que nos traigan y asunto concluido. La agenda, tenemos una iniciativa que es la 6708, que la mandó la Corte Suprema de Justicia, que intenta reforma al decreto número 5192 del Congreso de la República, Código Procesal Penal, fue presentada por la Corte Suprema de Justicia y ya le dimos dictamen, salió del sector justicia y para agilizar el trámite la vamos a conocer en primer debate mañana. Esta iniciativa trata del tema de casaciones. Viene el magistrado René Girón a hablar de ellas y los diputados están seguros de que deberíamos de impulsarla y mañana se conoce, hoy se conoce el primer debate y así la vamos a ir agendando hasta que sea un decreto.
0: Claro.
3: Por este lado, luego tenemos una iniciativa muy importante, la 6745. Esta iniciativa dispone exonerar del impuesto al valor agregado IVA a la porción de las primas correspondientes a seguros de vida. Me explico. Aquí no hay una costumbre muy alta de comprar seguros de vida. En todo lo que quiere esta iniciativa, hay unos seguros que se vuelven seguro de vida y ahorro. Todo lo que intenta el Congreso es que la parte del ahorro no sea grabado por ningún impuesto. Uh-huh. Te compra una póliza que le cubre su vida y además de eso se convierte en una póliza de ahorro. Y usted lo puede retirar en cualquier momento y seguir teniendo su seguro de vida. Esa uh-huh. ley va a conocerse en primer debate hoy también. Tenemos mucha ilusión que esto se vuelva una ley y que el guatemalteco entienda que tiene que tener, como nos digo entendernos, que comprenda que tiene que tener algún tipo de seguro de vida para y cuando le pase algo no quede tan desamparado los deudos que deja atrás.
0: Claro. Presidente, a ver, el tema de los combustibles, en eso sí no hay acuerdo para nada, ¿no?
3: Pues mire, el tema de los combustibles, yo vi al presidente.
0: Sí, cabal, por eso se lo preguntaba.
3: Sí, dice que él tiene el dinero para los combustibles, es un tema que si llega al Congreso se va a aprobar, pero acuérdese que esta iniciativa está en la Comisión de Energía y Minas, y como no tiene dictamen todavía, no la agendamos. Esa solo se puede traer por medio de una moción privilegiada de algún diputado con 107 votos, la traemos al pleno y la discutimos. Lo triste es que el diésel va rondando. Si ahorita les damos 10, queden 40, creo.
0: Sí.
3: Sí, ese es el problema, ¿verdad? Que siguen para arriba y aunque nosotros otorguemos un subsidio, pues el golpe del pago del diésel es extremadamente, nunca lo había visto en mi vida.
0: No.
3: Lo más alto que lo había visto era 36 en tiempo del Che, creo que me llegó a 36 por unos 15 días, ya nos moríamos.
0: No, 45 el diésel es algo que nunca habíamos visto, ¿no?
3: Nunca habíamos visto y sigue subiendo. Uh-huh. El problema que no entiendo y que me causa mucha cólera es que creo que el tonel anda en $80.
0: En 81 hoy.
3: No hace sentido, me imagínese, cuando estuvo 81 antes de la guerra del Golfo, nosotros andábamos pagando como unos 30 por el diésel, si no, corríjame si estoy equivocado.
0: No. Entonces, ¿sabe qué me llama la atención? Que el RVOB anda en 323, 321, que son gasolinas reformuladas. Yo sé que no es el indicador del diésel, pero ¿sabe qué, presidente? Se lo he preguntado a muchas personas y nadie me sabe definir, incluso dentro del propio MEM, desde el Ministerio de Energía y Minas, ¿qué indicador usamos todos para medirnos con la misma vara?
3: Así es, ese es el tema más serio. Yo no voy a criticar al Ministerio porque no son sus problemas. Yo pienso que alguien debía sentar a estos importadores y exigirles que nos digan cómo nos cobran, pues, porque no puede ser que el barril esté en 81 y que el galón de diésel ande en 45, 46 quetzales. Es que no hace sentido. Uh-huh. Pero nosotros, cualquier subsidio que llegue al Congreso, creo que hay votos para pasarlos. Porque entendemos que la situación del país está muy dura.
0: El presidente dijo que esto está en manos del Congreso, pero usted ya me lo está aclarando, o sea, está en manos de una comisión, ¿cierto?
3: Exacto. Y usted, más que nadie, o sea, el conocimiento que usted tiene del Congreso, usted sabe que al estar en una comisión, la comisión tiene que emitir el dictamen favorable, sí, y sería en tres lecturas, o lo exoneramos o lo eximimos de dictamen. Si alguien quiere, algún diputado lo quiere traer al pleno, lo puede traer con una moción. Y con 107 votos le damos vida a esa iniciativa y hacemos lo que la iniciativa dice. Uh-huh. Esa iniciativa está, en lo que me acuerdo, por 12 quetzales para el diésel y 3 para las gasolinas. Así es lo que me acuerdo que vino.
0: Sí, que 12 ahorita bajaría a 33. Sigue siendo alto, pero no 45. Es que
3: Y esperaríamos que se queden 33 un tiempo, Guillermo. Sí. Pero como son estos, empezaría el proceso inflacionario, pero la población, yo sí le aconsejo a los que están en contra del subsidio, que a pesar que dicen que no le llega, yo sí sé que llega, porque yo he estado en el interior, y yo cuando eché combustible antes, cuando tenía subsidio anterior, sí me hacían el descuento en la bomba, sí lo hacían. Sí. Y es que no hay otra manera como darlo. Claro. Usted sabe cómo se mete, ¿va? Entra con el buque, entra, lo descarga y ahí se paga el subsidio. Entonces el subsidio, el diésel sale lo que costó en puerto para el tanque de los distribuidores y ahí se aplica el subsidio y de ahí empieza la cadena ascendente, ¿va? Ahí empieza el gasolinero, le sube el transporte y el IDP. Así funciona. Entonces, cuando llega a la gasolinera, llega lo que cuesta menos el subsidio, más el flete y otros gastos.
0: Presidente, ¿y usted puede presentar la moción privilegiada o usted como presidente no puede? Esa parte no la sé.
3: La puede presentar cualquier diputado.
0: ¿Y usted no se animaría a presentarla?
3: Casi los presidentes no hacemos eso. Comprendo. Pero cualquier diputado lo puede hacer. Uh-huh. Entonces, yo digo que alguien va a hacer algo hoy en el pleno. Yo presiento que eso va a pasar en el pleno. Y eso es lo más importante. Y si llega al pleno, va a pasar. Porque el diputado sí, eso ni lo. Si el presidente está queriendo que le apliquemos su subsidio, si hoy llega al pleno, se aprueba. Eso está sobre cualquier punto de la agenda.
0: Comprendo.
3: Terceros debates, sí, eso es el punto de la agenda. Si hoy pasa eso, hoy se aprueba.
0: Listo.
3: Eso estoy seguro, pero no sé si tienen planes de hacerlo.
0: A ver, pero lo están escuchando, presidente. Varios diputados lo están escuchando. Ya les dejó usted el tip. A ver si alguien se anima a presentar la moción, ¿no?
3: Claro, es que no se puede no seguir atendiendo este tema. Y es un tema que se resuelve en el Congreso en una hora. Nadie llegue. Eso se acaba en un ratito. Yo, si no mal me acuerdo, no dura nada. Es urgencia nacional y cuando el Congreso está de acuerdo, pasamos la ley de lavado que tenía 200 y pico de artículos y la pasamos en un tiempo prudencial. O sea que aquí no hay tiempo que perder. Si alguien lo emociona, seguramente se va a aprobar hoy. No sé si lo van a hacer.
0: Pero usted ya me da una guía, por lo menos me da una guía, porque ya me dice, bueno, si llega, lo vamos a aprobar. Y si alguien lo presenta, se puede aprobar. O sea, usted ya nos dejó el tip. Ya depende de alguien que se anime, ¿no? Presidente, le quiero agradecer mucho estos minutos que nos atiende aquí en la red, y esperemos a ver, como usted dice, si ojalá pasa algo en el Congreso hoy con el tema de subsidio. Gracias.
3: Mire, Guillermo, yo estuve con usted antes, estuve alguna vez en sus oficinas, disfruto platicar con usted, estoy abierto para el día que usted tenga dudas. Llámeme, yo le contesto y le digo la verdad.
0: Bueno, perfecto. Y le tomo la palabra, presidente. Gracias por estar con nosotros.
3: Cuando usted quiera.
0: Gracias. Muy amable. Bueno, el presidente del Congreso.
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0: Está con nosotros Luisinho, buenos días, bienvenido.
5: Guillermo, ¿qué tal? ¿Cómo está? Buenos días, un saludo muy especial para toda la audiencia de la red, un placer estar con ustedes e informar a la población acerca de las acciones que estamos realizando.
0: ¿Cómo van los trabajos, Luisinho? Resumámoslo de esa manera, la pregunta más directa no puede ser.
5: Pues a partir del informe de la inspección ocular que realizó Conred la semana pasada, actuamos de manera inmediata a partir de la solicitud que nos hiciera la Municipalidad de Guatemala. Hay que recordar que la infraestructura de este puente periférico Avilar Batres está dentro de la jurisdicción municipal, el mantenimiento de responsabilidad de la comuna capitalina, y pues prácticamente desde el día sábado estuvimos trabajando durante la noche y madrugada, se logró realizar un apuntalamiento que consiste básicamente en colocar un soporte, una columna justamente bajo la sección más evidente en el puente para sostener una viga longitudinal y una viga diafragma. Y pues desde ese día hemos estado trabajando ya en los estudios, informarle a la población que la madrugada de este miércoles a partir de las 0 horas hasta las 2 de la mañana, es decir, vamos a tener 2 horas de trabajo efectivo para realizar estudios especializados, tal como se informó. Estos estudios consistirán en un ferroscan, un ensayo de esclerometría, un estudio GPR y también un escáner láser 3D. Estas 2 horas de estudio va a estar el paso totalmente cerrado, a razón de que para poder realizarlo de manera efectiva no se deben de tener ningún tipo de vibraciones en el puente, para que los estudios, como les digo, las tomas realizadas sean pues las más claras y nos evidencien los daños que pueda llegar a tener esta estructura. Posterior a ello, Ovial realizará los trabajos de reparación específicamente en la viga dañada, y pues los estudios serán entregados a la Municipalidad de Guatemala para que ellos ya puedan diseñar ya la intervención a futuro para la rehabilitación total de este puente.
0: Claro, Luisinho, y usted ahí me habla del periférico, ¿no? De Aguilar Batres.
5: Así es.
0: Yo le preguntaba, ustedes están a cargo de los trabajos también del norte, ¿no?
5: El Ministerio de Comunicaciones, así es, desde el día sábado ha estado en las coordinaciones, todo lo que tiene que ver con la habilitación de un paso tipo Badén, que ha estado realizando ya los primeros movimientos que consisten en la construcción de un Badén, el cual va a tener una longitud de 120 metros, un ancho de 10 metros, previendo precisamente el paso de transporte pesado. Las obras no se han detenido, el trabajo ha sido las 24 horas, se están instalando tuberías metálicas, se está haciendo el relleno sobre estas y también se van a hacer todas las obras de protección que consisten en los cabezales, previendo pues que se viene la segunda parte de esta temporada de lluvias. Y el trabajo debe ser seguro, debe ser técnico, y en ese sentido se ha estado trabajando desde que se dio la emergencia el pasado sábado, se activó el protocolo de emergencia con Provial, la habilitación de rutas alternas, y pues no se ha descansado. La señora ministra estuvo el día de ayer supervisando precisamente los avances, este paso tan importante, conscientes de la relevancia que tiene este corredor logístico para el país.
0: Luisinho, entonces resumámoslo de la siguiente manera, ¿cuántos días para tener el Badén listo en el norte y cuándo podemos tener ya resultados finales en el periférico para empezar a tomar decisiones y medir tiempos de respuesta para quienes utilizan estas vías?
5: El paso en el kilómetro 111 en la ruta del Atlántico va a estar en 10 días. Y los estudios y reparaciones a realizar en el puente periférico Aguilar Batres se han ofrecido que podrían estar en el transcurso de la primera quincena del mes de septiembre.
0: Perfecto, ya me queda claro. Gracias, Luisinho, por la actualización. Le quiero agradecer mucho estar aquí en la red.
5: Claro que sí, con mucho gusto, siempre a la orden.
0: Muy amable.
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0: Hablar de la elección de Contralor General de Cuentas. Se ha cerrado ahora el proceso de recepción de expedientes de quienes quieren optar al cargo. Y agradezco a esta hora el atender la invitación de la Red 106.1 para hablar de este importante tema y esta elección clave en el país a el representante de Guatemala Visible, que son una organización que da seguimiento a este tipo de elecciones. Estoy hablando de Maynor Lorenzo. Maynor, gracias por estar con nosotros. Buenos días.
6: ¿Qué tal, Federico? Muy buenos días. Qué gusto saludarles a ustedes en cabina.
0: Gracias por acompañarnos. Bueno, a ver, Maynor, ¿cómo han visto todo este proceso de elección de Contralor General de Cuentas hasta el momento? Y en específico el proceso de recepción de expedientes. Incluso ayer, pues nos, no voy a decir nos dio risa porque no fue risa, pero por lo menos sí, debo aceptar que me sacó un momento de esa sonrisa que no es de felicidad, sino decir, ay, Dios mío, siempre dejamos las cosas a última hora. De candidatos que incluso llegan después de las 5 y ya no les aceptan los papeles, ¿no? ¿Cómo se ha vivido este proceso de fiscalización? ¿Cómo ha sido el proceso hasta el momento? Y de este tema de recepción de expedientes.
6: Claro, gracias. Pues qué interesante. Sí, vamos viendo que continúa el avance de la comisión de postulación. Hemos visto cómo continúan pues desarrollándose estas diferentes etapas que se tienen como parte del proceso, y vimos muy especialmente en estos 3 días la recepción de expedientes que se tenía bien por parte de aquellos aspirantes. Y sí, tal como lo describes, pues en efecto pudimos ver que pues en los primeros 3 días se tuvo la recepción de 5 expedientes y en el último día ingresaron 53, lo cual nos deja entrever, uno, pues también las dificultades que se tuvieron para armar el expediente, pero por otra parte también la mala costumbre que como guatemaltecos podríamos describir que todo se deja a última hora. Entonces, es interesante, pues, pero en términos generales, más allá de esta actitud, lo que podemos resaltar es que se siguen avanzando en las diferentes etapas del proceso. De momento no hay ningún obstáculo, todo sigue bien. Y vemos un número considerable de aspirantes al cargo de contralor que abonan buena parte a continuar este proceso.
0: Quienes no somos expertos en este proceso, ¿qué viene ahora y a qué le ponemos principal atención en todo este proceso para validar como ciudadanos si lo que estamos viendo es lo correcto o ya empezamos a ver cosas que no van como tiene que hacerse esto?
6: Perfecto, pues sí, en efecto, hay desde la sesión 1 ya vimos decisiones importantes y hay que prestarle atención a todo un poquito. Recordemos que ya se definió el perfil, que es como esa gran guía, que es lo que se busca del próximo contralor. Ya se elaboró la tabla de gradación, que es la forma en que se va a calificar. Ya sabemos cuáles son los requisitos, cuáles son esas diferentes cualidades, calidades que se le piden a los aspirantes. Pero de aquí en adelante lo que viene hoy, les invito a que estén muy atentos a partir de las 9 de la mañana, porque se va a tener ya el contacto directo del comisionado con los expedientes. Recordemos que estos fueron embalados, están en una bóveda de seguridad en la Universidad Rafael Landívar, y hoy vamos a ver esa revisión para determinar cuántos de los 58 cumplieron con los requisitos de ley de convocatoria. De no ser así, pues quedan excluidos del proceso, así que esperamos que hoy al final de la tarde pudiéramos tener eso, no sé, tal vez entre 5 de la tarde, posiblemente ya esa lista de personas que no podrían avanzar en el proceso, y veremos entonces con cuántos nos quedamos para entrar ya a la fase de evaluación.
0: A ver, la tabla de gradación, ¿qué les pareció la forma en la que se aprueba por parte de la comisión?
6: Pues es interesante. Y las comisiones hemos visto que intentan matizar con la tabla de gradación utilizada en la última comisión anterior. Esta no fue la excepción. Sin embargo, podemos ver que en esta, a diferencia de otras, sí tiene una valoración muchísimo más alta a aquella experiencia principalmente profesional y académica. ¿Por qué lo decimos? Porque Por poner un ejemplo, en esta ocasión se intentó dar 25 puntos netos a quienes tuvieran 10 años de ejercicio profesional, lo cual fue muy cuestionado, y luego de una discusión a lo interno, se logra bajar a como mínimo 10 puntos. Entonces, esos 15 puntos valoran un tanto más la experiencia. Otro aspecto es que hace 4 años se dieron 10 puntos de regalado por tener el título de licenciado en Contaduría Pública y Auditoría, lo cual, recordemos, por constitución es un requisito. Entonces, prácticamente, si no lo tenían, no tenían por qué estar en el proceso, pero así se vio. Esta vez no. No se va a dar ni un solo punto por tener esta licenciatura. Entonces, digamos, vamos viendo en términos generales algunos matices que suman a esa experiencia profesional. Vimos también que algunos cuestionan que está tanto exigente requerir 20 años de ejercicio profesional para poder tener la puntuación máxima. Pero recordemos, acá lo que se está valorando es esa mayor capacidad, habilidad, experiencia, conocimiento que de alguna forma pueda aportar a la Contraloría como tal. Entonces, en términos generales, hemos visto algo positivo, algo relativamente bueno, una tabla relativamente buena, que tal vez no llena las expectativas de los ciudadanos que queremos más, ¿verdad? Pero pues en términos generales, cualquier avance es ya positivo en un proceso de esta naturaleza.
0: A ver, ¿hay filtros para evitar de que aspirantes tengan sanciones administrativas, reparos previos, de verdad no vayan a superar esos filtros de idoneidad? ¿Cree usted que sí existe eso o no?
6: Sí, obviamente hay posibilidades de tener filtros en cuanto a los requisitos, en cuanto a esas valoraciones, incluso ante la opinión pública. Recordemos que vamos a entrar en una fase también de señalamientos por parte de sociedad civil que también pueden abonar a, como filtro en cuanto a tener esa información de mejor calificación hacia algunos o cuestionarles hacia otros. Todo esto, de alguna forma, recordemos, todo esto es un filtro. Sí, los procesos de comisión son un filtro. Entonces, hay diferentes etapas desde las evaluaciones técnicas y también la participación de ciudadanos. Así que el punto es acá ahora para también como ciudadanos poder apuntar de aportar información a la comisión de estos candidatos que ya sabemos que están postulándose. Hay que ir preparando esa información que sirve siempre para a los comisionados, ¿verdad? Porque no todos se conocen el pasado de todos. Esto sería imposible, pero pues este tipo de ejercicios abona y permite precisamente este tipo de participación ciudadana.
0: Claro. ¿Quién tiene más peso electoral dentro de la comisión? ¿Los colegios profesionales, los decanos, las universidades? ¿Quién cree usted que en este momento tiene mayor poder en esa conformación de poderes de la propia comisión al interno?
6: Muy interesante la pregunta, y pues podemos describir que de momento no hemos visto una fuerza predominante, si son de los colegios profesionales o de las universidades. Por el contrario, lo que hemos visto es que todo ha avanzado sin mayor obstáculo, y eso de alguna forma evidencia que ha habido consensos. Sin embargo, hemos visto algunos puntos muy específicos que son de interés de los representantes de los colegios profesionales, por ejemplo, que se valore más la experiencia profesional. Y por parte de los decanos y el rector hemos visto que le apuestan más a la academia. Obviamente, cada uno responde a su naturaleza de ser, ¿verdad? Pero hasta el momento, digamos que no hemos visto tan evidentemente quién está controlando la comisión o qué fuerza tiene tal vez un poquito más de peso sobre ella, pero pues habrá que ver en el transcurso de los días. Hoy, por ejemplo, al ver ya nombres y apellidos, pues ya veremos qué tanto se evidencian estos grupos que se tengan de interés, ¿verdad?, para uno o para otro. Pero creo que en la justa medida que avanza, podemos ir viendo ya con más certeza qué tan balanceadas están las fuerzas dentro de la comisión.
0: Desconozco los tiempos, pero usted los conoce perfectamente. ¿En tiempo? ¿Vamos bien en tiempos?
6: Sí. En este momento vamos sobre ruedas. Se aprobó un cronograma que, aunque puede sufrir variantes, de momento no lo ha tenido. Hoy nos preparamos para la cuarta sesión. Todo en tiempo, todo en orden. No se ha tenido ningún retraso, así que vamos bien en este proceso, encaminados para que a partir del 18 de septiembre se pueda tener ya esa votación final para integrar la nómina.
0: Si alguien nos va escuchando en este momento y se pregunta, ¿y a mí eso por qué me tiene que importar? ¿Por qué le debe importar al guatemalteco que nos va escuchando ahorita en su carro, en su casa, donde esté?
6: Recordemos que todos los guatemaltecos pagamos impuestos de una u otra forma, y quien lo administra son las propias instituciones y funcionarios del Estado. Entonces va la pregunta, ¿y quién controla que este recurso sea bien utilizado. Y para eso existe la Contraloría, la cual debe velar por la calidad del gasto público. ¿Y esto en qué se traduce hacia mí como ciudadano común? Bueno, en tener mayor educación, mejor educación, en tener más hospitales para el servicio de todos, en tener mejores carreteras para todos, ¿sí? Porque de alguna forma el presupuesto nacional, que es lo que se aprueba anualmente por parte del Congreso, es la Contraloría la que debe velar y fiscalizar porque los recursos sean utilizados de la mejor manera posible, y esto se traduce en mayores beneficios para uno como ciudadano. Por eso es que es tan importante prestarle atención a la elección del Contralor, porque de ello depende en buena parte la dirección de esta institución tan importante para el país.
0: A ver, voy a terminar con esta pregunta que siempre me ha dado duda. Yo veo que inflan los atestados académicos, o sea, inflan toda la experiencia académica, y ponen títulos que uno dice, no, hombre, ese título sí, ¿de dónde vino? No, nada, para nada, ¿no? Yo sé que ahora los títulos no necesariamente son tan importantes versus experiencia, pero sí pesan, dan contexto teórico. Pero ¿cómo hacer para dar seguimiento a que no sean documentos académicos inflados con títulos, si le puedo poner un calificativo, no sé si es el más correcto, pero títulos express que no tienen un respaldo de un trabajo de investigación, que no tienen un respaldo de realmente el nivel de estudios que se cursa? ¿Cree usted que eso es algo en lo que se debe de ser mucho más riguroso?
6: Sí, totalmente, en efecto. Y de hecho se planteó sobre la mesa el hecho de, por ejemplo, quien presente un título de doctorado, por lo menos tiene que ser un doctorado de 3 años. ¿Qué quiere decir esto? Que se puso como ejemplo, como el año pasado, en las comisiones anteriores del 2024, se presentó un doctorado que se obtuvo en menos de un año, en un fin de semana, lo cual ha sido altamente cuestionado por los decanos y el rector. Así que en esta ocasión, pues sí se exigió que por lo menos los títulos de maestría y doctorado tuvieron unos 3 años de poder de participación como requisito mínimo. De no ser así, automáticamente va a ser excluido, no tomado en cuenta, no se le dará puntos al aspirante. Y esto de alguna forma es enriquecedor, porque tal como ponías el ejemplo, pues dabas esta explicación, es muy lógico que este tipo de títulos de cartón, de establecimientos educativos de cartón, pues no tengan esa ponderación. Así que vemos que por acá sí hay una exigencia un poquito mayor, y a partir de hoy veremos cómo se va dando esta evaluación ya de los documentos que presentaron en su expediente los 58 contadores públicos.
0: Perfecto, le quiero agradecer mucho por atendernos, Maynor. Oiga, lo vamos a estar molestando en todo este proceso, porque aunque suene repetitivo, no hay nada mejor que estar hablando de la auditoría que se puede hacer del proceso como tal.
6: Con mucho gusto, estamos a la orden siempre para servirles ahí en Guatemala Visible.
0: Gracias, muy amable. Desde Guatemala Visible nos platicaban precisamente de la auditoría que ellos están haciendo sobre este proceso de elección de Contralor General de Cuentas.
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7: Una persona con voluntad llega más lejos en la vida que una persona inteligente. Eso lo recogen muchísimos libros. Pero ¿cómo fomentar entonces la voluntad? ¿Cómo puedo ser más virtuoso? Pues hay que intentar posponer las recompensas inmediatas. ¿Eso qué quiere decir? Que en este mundo estamos acostumbrados a las gratificaciones instantáneas, que todo lo tienes en el celular, tienes rápido y fácil. Hace complicado que la voluntad se fortalezca. Para fortalecer la voluntad es bueno hacerse como un plancito de cosas que te lleven a, por ejemplo, dejar el teléfono unos minutos, no comer eso que te gusta durante una semana, guardar que te gustaría gastarte inmediatamente para hacerlo el próximo mes, y de esa forma vas fortaleciendo la voluntad. Llegarás mucho más lejos en la vida. Y además, si a eso le pones un propósito sobrenatural, habrás santificado el tiempo. Soy el padre Juan Carlos de HablarConJesús.com para la Red 106.1.
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0: Sí, le han llamado, ¿no? Es el nuevo sistema de transmisión de resultados preliminares que ha presentado el Tribunal Supremo Electoral. Agradezco el atender la comunicación a esta hora a la red 106.1 al magistrado Alexander Velázquez, que nos acompaña hoy en directo aquí en la red 106.1. Magistrado, bienvenido, buenos días.
8: ¿Qué tal? ¿Cómo está? Buenos días. Es un gusto poder aprovechar este espacio para informar a nuestra población, como bien lo hemos dicho en anteriores ocasiones, y que tenga la información de primera mano.
0: Bueno, a ver, magistrado, ¿por qué el 245? Explíqueme el apellido del nombre. El CIP sí lo entiendo, está muy claro, pero ¿por qué 245?
8: La ley electoral y de partidos políticos, en el artículo 245, establece la obligatoriedad del Tribunal Supremo Electoral de transmitir resultados parciales y luego los resultados oficiales en el momento de concluir con el proceso. Ajá. Razón por la cual se ha establecido sistema de información preliminar fundamentado en el artículo 245 de la ley electoral y de partidos políticos, se resume en CIP 245.
0: Ah, ya entendí, ahora sí, ya le caché el 245. A ver, diferencias principales con el TREP, aparte de que entiendo que todo el control ahora pasa a estar en manos del Tribunal Supremo Electoral como tal, y ya no hay nada que se delegue a un tercero, ¿cierto?
8: Es correcto, la operatividad del sistema es toda el Tribunal Supremo Electoral en sus distintas fases. La gran diferencia en la operatividad es que ahora serán las juntas electorales desde centros de escaneo y transmisión de datos que habrán en los centros de votación, quienes harán directamente la transmisión de los datos desde el acta original. Le explico, en los sistemas anteriores existían tres copias del acta. Estas copias eran a papel carbón, papel pasante, como se dice tradicionalmente, y eso provocaba ciertas variaciones en virtud de que las copias se manchaban. Usted sabe que uno escribe sobre una hoja encima y no se ve en la original, pero las copias sí. Entonces eso provocaba muchos errores de lectura en el sistema de las distintas copias de las actas. Hoy por hoy la transmisión la harán directamente los miembros de la Junta, quienes son los depositarios del acta original. Entonces nos ahorraremos este tema de las posibles manchas, tachones y esas circunstancias en las actas, porque se hará directamente el original, repito.
0: A ver, sáqueme una duda. ¿Tienen ustedes contemplado algún tipo de auditoría técnica externa, independiente, antes de ponerlo en marcha y que verifiquen al 100% de que todo está bien, que no va a haber ningún problema? ¿Lo han contemplado ustedes?
8: El proceso incluye auditorías externas. Estamos en la búsqueda y contratación de una empresa nacional y de una internacional para tener una doble validación y poder tener todo el acompañamiento de los sistemas, aunado del acompañamiento de los partidos políticos y de los medios de comunicación, que son los fiscalizadores y auditores naturales del proceso.
0: ¿El desarrollo 100% interno del Tribunal Supremo Electoral?
8: El desarrollo 100% interno, entendiendo que hay componentes que deben de ser adquiridos, ¿verdad? Como cualquier sistema informático, en donde lógicamente hay paquetes de programación que deben de integrarse, como pueden ser paquetes de dominios de base de datos, de transmisión en el sentido del lector OCR, todo ese tipo de circunstancias que obviamente son adquiridos a casos matrices, pero que son desarrolladas al interno.
0: A ver, este es el reto, y se lo voy a poner y usted me dice cómo lo van a trabajar. Anterior al TREP, se habló mucho de la ineficiencia que mostró en el tema informático el Tribunal Supremo Electoral al hacer un desarrollo interno. Posteriormente nos fuimos al TREP, y ahí la polémica fue que era un externo. Ahora regresamos a lo interno del TSE, con lo que se esperaría fuera un sistema mucho más robusto llamado CIP 245. ¿Cómo recuperar la confianza en las juntas receptoras de voto, en los ciudadanos en general, de un sistema que ya por dos procesos electorales ha mostrado algún tipo de inconveniente, o más que todo, a veces no inconveniente, sino también una percepción negativa sobre su funcionamiento? ¿Cómo lo van a trabajar ustedes para recuperar esa confianza?
8: Mire, la idea principal de cualquier proceso es ir mejorando en todos aquellos aspectos donde han surgido problemas. En el 2019, el programa que trabajó el Tribunal Supremo Electoral fue un programa funcional, pero se cometió el famoso error 21, ¿verdad? Que fue un error en la creación de casillas para la integración de los datos y eso provocó los errores en el sistema. Es decir, es un error ya determinado. Posteriormente, pues se adquirió en 2023, lo que nos da también la muestra de cómo debe de ser un programa integral y de esta base a las distintas experiencias que el Tribunal Supremo Electoral ha tenido, pues es que se está desarrollando el CIP 245. El Tribunal Supremo Electoral tiene una mezcla en estos momentos de gente de experiencia que ha conocido los procesos electorales, que pasó por todos estos procesos, gente que trae nuevas capacidades, que trae nueva experiencia en programación, en desarrollo y en diseño para poder establecer un buen programa. Claro, hoy por hoy lo que yo le puedo comentar es el compromiso que tenemos todos de tener un programa robusto, de que sea algo que le dé a la población la certeza y la tranquilidad del proceso que estamos desarrollando, sabiendo que en el camino habrá que ir saltando todas estas dificultades que puedan existir, pero siempre con el optimismo.
0: Magistrado, ¿me escucha?
8: Electoral libre y transparente y que los ciudadanos puedan tener toda la confianza en su Tribunal Supremo Electoral.
0: A ver, sáqueme de otra duda. Tema de seguridad, tema de autenticación, de control de accesos por roles, de todo lo que tiene que administrar el sistema. ¿Qué tanta atención se le está poniendo al tema de seguridad? ¿Y se tiene cree usted que se tiene la capacidad para blindar el sistema de cualquier situación que se pueda presentar ahora que estamos en la época de los hackeos?
8: Claro que sí, el sistema es un sistema inminentemente interno, no explicaré mucho por razones obvias.
0: Claro, ni me lo diga porque los muchachos toman nota, entonces prefiero que no.
8: Exactamente, sí. Pero sí, todo el tema de ciberseguridad es muy importante para nosotros y el sistema estará totalmente blindado y ajeno a accesos externos, más allá de las personas que estén autenticadas para hacerlo, que claro, serán 29,000 personas, pues, porque estamos hablando de por lo menos un miembro de la mesa que el que tenga el acceso y la autenticación para poder ingresar los datos.
0: A ver, esto fue algo que yo no confirmé, pero que se hablaba mucho y generó polémica, el tema de la digitalización de los datos de las actas cuando se computaban hacia el sistema. Se dijo, no, pero es que no las metieron bien, interpretaron lo que decía, el 4 no era 4, era 9. ¿Cómo se va a trabajar toda esa parte, magistrado? ¿Cambian algo el proceso con el CIP?
8: Sí, porque ahora quienes van a ingresar a hacer el escaneo son los mismos miembros de la mesa, que son los que llenaron los datos. Ellos no van a cometer errores de interpretación porque ellos lo hicieron,
0: claro,
8: en primera instancia. En segunda instancia, en los centros de escaneo y digitación que vamos a tener en cada centro de votación, se va a estar proyectando, es decir, el equipo va a constar de lo básico, una computadora, una impresora, un escáner y un proyector para que, pues obviamente para que no estén encima de quien está ingresando en los datos, haciendo el escaneo, que sería un miembro de la Junta, que no estén sobre él, que se esté proyectando y todos los fiscales de esa mesa, los miembros de los partidos, estén viendo lo que se está ingresando y tener la certeza que son los datos efectivamente del acta. Con eso nos garantizamos cualquier duda sobre un tercero que haga ese ingreso de datos y qué es lo que ha sucedido en años anteriores. Hoy lo harán las juntas receptoras de votos.
0: Ah, buenísimo. O sea, viene la junta receptora, hace todo el conteo, prepara su acta, se dirige al kiosco, entiendo yo, entonces, donde van a tener esto colocado. Y ellos se hacen su autoservicio, o sea, ellos se atienden, ¿no? Llegan, ingresan, digitan, todos estamos viendo en una pantalla de que sí es lo que él dijo, si alguien tiene un reclamo lo puede hacer ahí, ¿eso es lo que entiendo?
8: Exactamente, así es, lo que nosotros pondremos es el equipo y personal técnico para que les apoye en temas técnicos, ¿verdad? Pero el ingreso y el contenido de los datos serán las juntas quienes lo hagan y así ellos tendrán la certeza también del trabajo realizado.
0: O sea, que quien venga a alegar después le voy a recordar eso y le voy a decir por qué no tenía sus fiscales ahí, a ver, llámeme al fiscal de la mesa a ver qué me dice, pero ya le entiendo. Bueno, y eso me imagino, no, ¿cómo se hacía antes entonces? Antes no era así, ¿no? Era un tercero el que digitaba.
8: No, era un tercero que digitaba y sobre una copia, porque recuerden que el original le queda a la junta receptora de votos y luego ya lo envía a la semana cuando ya no hay impugnaciones, pero el original es depositario la junta. Entonces la junta receptora de votos hará el escaneo con su original, no con una copia carbón, que era lo que causaba la duda de interpretaciones y esas cosas que se mencionaba.
0: Sí.
8: Hoy por hoy lo hará la misma junta, entonces nos garantizamos que lo hace quien ingresó los datos y sobre el documento original que no deberá contener tener ninguna mancha adicional.
0: Hay una clave en todo esto, es el tema de la velocidad. Cuando empezamos a ver que los resultados se tardan, empiezan las polémicas. Y cuando empiezan a tardarse los resultados, empiezan las inquietudes y las teorías de conspiración y todo empieza ahí. Yo lo he vivido en el centro de cómputo del Tribunal Supremo Electoral. Por eso se lo pregunto y me surge esta duda. De alguna manera, ¿cómo van a trabajar ustedes para que esto no se vuelva un cuello de botella y que entonces tengamos unos resultados cuya transmisión son excesivamente lentos? ¿Cómo se va a trabajar ese proceso?
8: Bueno, mire, trataremos de tener ahí centros de votación que tienen menos de 10 mesas. Trataremos de tener un máximo de un equipo por un máximo de 10 mesas. Si hay un centro que ya tenga más de 10 mesas, habrán 2-3 equipos, la cantidad que sean necesarios, aunado a la capacitación constante del personal y de los miembros de las juntas receptoras de votos. Y sobre todo recordar que el atraso es en el conteo. Nosotros somos uno de los pocos países en el mundo que tenemos 5 elecciones el mismo día. Entonces sí, sí, tienen que contar 5 veces en cuestiones diferentes y luego venir a hacer el trabajo del escaneo. Entonces la tardanza realmente no es en la transmisión de datos. La transmisión de datos es cuestión de minutos. La tardanza es lo que la Junta se lleva en realizar el conteo de votos con todos los fiscales alrededor, con las impugnaciones que se van dando. Es decir, es más en el trabajo de la mesa, que es un trabajo válido. Por ejemplo, aquí en la ciudad tenemos la idea de las mesas se cierran a las 6 de la tarde, pero si hay personas en la fila, va a tardar más porque tienen que votar todos los que estaban en la fila.
0: Ahora, esa se la compro para los que no son centros de votación en Guatemala, pero en Guatemala la vez pasada, el problema de la primera vuelta fue que ellos decidieron usar un doble sistema, ¿se acuerda usted? Y eso provocó que también nosotros mismos estuvimos en reuniones con fiscales, teníamos a los fiscales ahí dándonos toda la información, y nos decían los fiscales, mira, Guatemala se está atrasando por haber hecho la necesidad de usar un doble sistema. A ver, ¿cómo se va a evitar o se puede evitar o cómo van a trabajar ustedes para hacer conciencia de que no hayan uso de doble sistema como se trató de hacer en Guatemala?
8: Ahí se tiene ya determinado desde la normativa que el único sistema que puede ser utilizado es el sistema que autorice la Dirección Informática del Tribunal Supremo Electoral y el control sobre las cuentas electorales, ¿verdad? Que será básico y fundamental desde la autorización de sus planes operativos, verificar que no vayan ese tipo de compras y estar conscientes con los miembros de la Junta que no deben de realizar ese tipo de procesos. Desconozco realmente cuál fue la intención de tener ese sistema en ese momento de la Junta, pero lo que sí le puedo garantizar es que en este momento todas las juntas tendrán la información que eso no es viable ni es legalmente permitido.
0: Imagínese, lo desconoce usted que tiene experiencia en esto, ni le cuento que lo desconocíamos nosotros, porque nunca lo logramos entender tener un doble sistema, pero entonces entiendo que en el tema de cómo ustedes lo regulan es, ya no se va a permitir el uso de doble sistema, ¿cierto?
8: Es correcto, ya no se permite el uso de doble sistema.
0: Claro, temas de contingencias, temas de sistemas de backup, de todo toda esa parte que se tiene que contemplar en un sistema por si llegase a fallar. ¿Se tiene contemplado ese nivel de infraestructura desde el Tribunal Supremo Electoral para que esto no falle en el día de la elección?
8: Claro que sí, la ley nos autoriza utilizar el centro de datos del tribunal, un centro alterno, usar la nube, es decir, tendremos por lo menos 2 o 3 sistemas de respaldo, aunado a la posibilidad del blockchain, que como se tiene determinado, es el sistema de respaldo inalterable que genera más de 30.000 copias en todo el mundo de cada documento que se va ingresando, dejando una huella digital de todos los documentos. Y eso es un respaldo que ya tienen las actas del Tribunal Supremo Electoral de los procesos anteriores.
0: No sé si ahorita se lo dijeron y con esta termino, magistrado, pero surgen después partidos políticos que quieren hacer también una auditoría técnica del sistema. Y dentro de sus filas tienen a personas que dicen que son expertas en tecnología. Y no necesariamente lo son, o algunos otros sí. Pero ¿cómo van a tomar esas peticiones que pueden venir de partidos políticos que seguramente pueden llegar a decir, bueno, mire, yo quiero ver si reporto, corrijo un bug, un error dentro del software, o quiero verlo, quiero probarlo, quiero auditarlo? ¿Se va a tomar en cuenta esas solicitudes o ya se va a hacer un proceso de presentación formal del uso del software? ¿Cómo se va a trabajar esta parte con los partidos políticos?
8: La ley establece que los auditores naturales del proceso son los fiscales de los partidos políticos. De esa cuenta se ha establecido y se determinará en el momento que ya el software tenga una base para poder trabajar sobre ella, la participación de los fiscales de los partidos políticos, que nos podrán hacer las sugerencias del caso, siempre y cuando no lleguemos a darles más allá de información de códigos fuentes y todo eso que puedan contaminar el proceso, ¿verdad? Pero tendrán acceso a todas las etapas del proceso.
0: Claro, y no me puedo quedar con esta duda, pero si eso significa, con lo que usted me ha dicho, que es el software ahorita está en programación, elaboración, empaquetado, prueba, debugging. ¿En dónde está el proceso del software o ya está terminado?
8: No, está en proceso de desarrollo. Estamos avanzando en el proceso de desarrollo, agregando los complementos necesarios para que pueda ser robusto. Ya hay una base, una versión beta, digámoslo así, que se está robusteciendo para poder ser utilizada en todo el país.
0: ¿Llegan a tiempo según el cronograma, sin problemas?
8: Llegamos a tiempo. La intención es hacer el primer simulacro en el mes de febrero.
0: Ah, bueno, sí llegan a tiempo. Bueno, perfecto. Magistrado, gracias por estar con nosotros y aclararnos todas estas dudas. Muy amable.
8: A la orden, estamos para servirles y gracias por el espacio para poder informar a la población.
0: Gracias. El magistrado Alexander Velasco.
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0: Vamos a hablar del proyecto del Viaducto del Norte, anteriormente lo que se conocía como Puente Belice 2. Está integrado por el Puente Central Chutbal, como ahora le han nombrado al Belice 2. Y se ha dicho que esto representa una de las mayores obras viales del área metropolitana que en la última, más de última década, ¿no?
9: Ah, yo diría que el último cuarto de siglo, probablemente.
0: Recordemos que tuvieron una suspensión administrativa, se tuvieron que hacer ajustes técnicos, hubo incluso mesas de diálogo con el Ministerio de Comunicaciones, Infraestructura y Vivienda, la constructora, el grupo Muratori, que es representada por el ingeniero Fóscolo Oliano, que nos acompaña hoy porque van a reactivar trabajos de esta infraestructura bimodal, valorada contractualmente, entiendo, en más de 1.785 millones de quetzales, eso sí, diseñada por primera vez para integrar tránsito vehicular y transporte masivo. Entiendo incluso que es uno de los primeros puentes de este tipo en Latinoamérica.

0: gracias por acompañarnos. Bueno, ingeniero, a ver, se reactivan los trabajos. Cuéntenos un poco qué es la obra. Y solo quiero entender algo. Viaducto del Norte, ¿es una serie de obras que juntas conforman el Viaducto del Norte o es el nombre del Puente Belice 2? Explíqueme esa diferencia porque ya no lo entendí, ya me perdí. Así que, ingeniero, cuénteme, por favor.
1: Bueno, muchas gracias. Mire, lo que pasa es que hasta el momento se venía manejando el tema como que si fuera un puente nada más. Ajá. El puente que se llamaba anteriormente Belice 2. Y este puente, pues, parecía que era la única obra que se iba a hacer. Pero realmente, para accesar a ese puente, se tienen 4 kilómetros para mitad y mitad, para un lado y para el otro, y 3 kilómetros más de paso a desnivel. O sea que va a ser un viaducto porque vienen carros pasando encima, y en la parte baja viene pasando el metrorriel o el tren o más vehículos.
0: Okay, ya entendí. Esto es una serie de obras, entonces, o sea, hay accesos al puente, hay desnivel, hay de todo ahí, entonces.
1: Sí, exactamente. Se va desde Matamoros hasta el Mariscal Zavala, prácticamente esos son los dos puntos de referencia. Uh-huh. Y todo el recorrido es de puentes. Los puentes van a ser en total más de 100, o sea, más de 100 puentes de concreto que se unen en la parte central con el gran puente de acero, que va a tener dos niveles. En el nivel superior van a pasar los vehículos y en el nivel inferior va a pasar el metro riel o el tren, ¿verdad?
0: Claro. Si no hay tren, dijo aquel que todavía no lo han construido, ¿qué va a pasar ahorita con esa parte?
1: Va a pasar el transporte urbano, o sea, el transurbano, el transmetro.
0: Ah, ok.
1: Está capacitado para, o sea, el paso inferior, digamos, está básicamente dirigido al transporte público, esa es la idea.
0: Ya entendí. ¿De este tipo de puentes hay otro en Latinoamérica o no?
1: Realmente no, en esta disposición, digamos, porque es un puente que tiene dos niveles y realmente es un puente largo, 270 metros, y creo yo que no hay un similar. Claro. En el área, ¿verdad? Claro, en Estados Unidos sí, en México no sé, sí. Pero en el resto de Latinoamérica sí va a ser un puente icónico para la ciudad de Guatemala.
0: Ingeniero, a ver, siempre me da esta duda cuando arrancan proyectos tan grandes. Venimos saliendo de lo que nosotros en la radio con cariño le decimos el eterno, el desnivel que se tardaron cuántos años para terminar aquí en la Roosevelt. ¿Cómo hacer que esta obra no se vaya a convertir en una obra que con cambio de gobierno o por cualquier situación quede detenida? ¿Cómo se han preparado ustedes para afrontar esta obra y empujarla y llevarla hasta el final con éxito?
1: Mire, realmente esto es algo que es un gran riesgo que corremos, pero creo yo que es un proyecto tan importante para el país que vale la pena correrlo. Mi idea principal como gerente de la empresa constructora es tratar de convencer a todas las personas en el país que este es un proyecto de nación, ¿verdad? Es un proyecto en el que todos los guatemaltecos, cuando lo veamos, vamos a sentirnos orgullosos de él, ¿verdad? Esa es la idea principal. Por eso no creo que en un gobierno distinto vaya a quitarle la atención, porque realmente un viaducto norte es fundamental en este momento. Ya usted tal vez ha sufrido esas tremendas cosas y problemas que se dan en el acceso a la ciudad de la parte norte, ¿verdad?
0: Horrible, ingeniero, horrible. Es una cosa que, no, sí me ha tocado vivirlo, horas de tráfico. A ver, el costo original se mantiene pese a suspensiones y sabemos que hay una inflación acumulada, ¿o si sí hay una modificación en el costo original de la obra?
1: Por el momento realmente no, porque mire, cuando uno estima una obra de estas, nosotros la fuimos contratados por 4 años originalmente, entonces uno pone en los precios una inflación estimada para esos 4 años.

0: ¿verdad? Entonces los años que van quedando de ahora en adelante ya son dos nada más, pero creo yo que se podrá mantener porque en realidad los materiales, pues exceptuando tal vez la gasolina que podría hacer un impacto un poco fuerte, ¿verdad? Vienen siendo como en una línea de crecimiento normal, ¿verdad? De crecimiento de aumento de precios. Entonces creo que la idea nuestra es seguir adelante con el proyecto y concluirlo con como originalmente nos contrataron.
1: ¿Cuál es el cronograma de ahora de ejecución de la obra? Ya ahora que se oficialmente dicen se reinician las obras.
0: Básicamente nosotros vamos a centrarnos en la 20 Avenida, que es donde hemos estado trabajando desde el principio, mientras se van quitando algunos obstáculos que tenemos en el camino, y centrarnos en el puente principal, que ese va a ser uno de nuestros objetivos, tratar de terminarlo en el tiempo, digamos, de este periodo de gobierno.
1: Ah, bueno, ¿cuándo debería estar terminado el proyecto?
0: Tendríamos casi tres años que para poder terminarlo completamente. Entonces creo yo que sí se va a avanzar hasta el cambio de gobierno un 60, un poquito más por ciento, ¿verdad?
1: Ah, bueno, eso es un alto porcentaje. A ver, me hacen esta pregunta los oyentes sobre Grupo Muratori. ¿Qué experiencia tienen ustedes en este tipo de obras? Esa es la duda que le da a la gente. O sea, ¿qué experiencia tienen ustedes?
0: Mire, nosotros, yo le podría definir que somos un grupo de profesionales bien calificados. Hemos estado en boga con hacer este tipo de puentes en el país desde hace muchos años, porque pues hemos pasado por ser catedráticos universitarios, a ser ejecutores, ¿verdad? Y pues la experiencia que tenemos pueden verla, por ejemplo, construimos el puente Chitomax, que se construyó en la presa del Chixoy. Es un puente de 180 metros, doble voladizo, que viene a ser el segundo puente más largo de Guatemala. Estamos construyendo también el puente Corozal en la curva del Agua Caliente. Estamos construyendo un puente en La Blanca, Ocos, que es un puente de más de 200 metros, también en doble voladizo. O sea, nuestro expertise son puentes largos, puentes grandes, que es lo que Guatemala necesita de aquí a en adelante, ¿verdad?
1: Ah, ustedes están construyendo el Corozal, ese tiene curva, ¿no?
0: Es el puente en curva que está en el kilómetro 30, a la par del Istra. Es un puente que va a ser muy bonito. Ya lo pueden apreciar los que pasan por ahí, que ya casi se está terminando, porque a fin de año estará concluido.
1: Ustedes son los del Villalobos 1 también, ¿no?
0: Villalobos 1 sí, ese es un puente de arco que lo pueden ver ahí, es un puente bonito. Como le digo, nuestra empresa tiene el ímpetu de renovar toda la ingeniería de puentes en Guatemala, porque ya no queremos más puentes que se los llevan los ríos, ¿verdad?
1: Vaya que lo dijo usted y no lo dije yo, que ya no quiero que se vaya, que se lleve el río, el puente, sí, qué dolor de cabeza.
0: Exacto. Sí. Entonces bueno, eso se logra con puentes grandes, largos, ¿verdad?
1: Claro. Explíqueme cómo va a funcionar esta conexión vial, hasta donde podamos entenderlo. Yo sé que explicarlo a veces es difícil, pero ¿cómo va a funcionar en general? Porque la gente que nos viene escuchando es, va, qué bonito, pero ¿cómo me va a servir a mí? Eso es lo que yo también quiero entender.
0: Sí, mire, usted se puede incorporar, digamos, cuando está entrando en la CEA 9 Norte, está entrando a la ciudad, en lugar de irse al puente Belice y a la calle Martí, puede incorporarse al viaducto, va pasando detrás de portales de Metro Norte, pasa cerca de la vía Icmaco, entra al puente principal, luego sale a la zona 6, toma la 20 Avenida y va a terminar hasta donde sale el puente de la Asunción, digamos. A esa parte de ahí donde está Matamoros.
1: Ah, ok, ya entendí. A ver,
0: o sea, para darle un dato, ¿sí? Ese viaducto está calculado para desfogar más o menos 32,000 vehículos diarios, y usted va a tener un trayecto como de 15 minutos o menos, desde la CA 9 Norte hasta el centro.
1: ¿Saben? Para que tengan una referencia, eso es parecido a desfogar la carga vehicular de la Roosevelt, ¿cierto?
0: Sí, correcto.
1: Es la,
0: sí,
1: medición, que, es la medición cercana que yo tengo. A ver, plan de mitigación para tránsito que se pueda ocasionar por estas obras. ¿Afecta de alguna manera a los usuarios en las rutas actuales o no tiene un impacto?
0: Pues realmente lo que va a hacer es alivianar bastante la carga vehicular, ¿verdad? Porque las personas van a tener una forma diferente de poder ir al centro entrando a Ciudad de Guatemala.
1: Pero mientras duren las obras, ¿afecta de alguna manera a los usuarios de las rutas que ya conocemos?
0: No, en la ruta esta del que va para Calle Martín, no. Donde sí va a afectar es en las áreas donde vamos a estar construyendo, pero obviamente se van a tomar todas las medidas de protección, se cuenta con la colaboración de Municipalidad de Guatemala, con Emetras y la Policía Nacional, y en fin, tenemos una serie de... Esta obra, eso es lo característico, que tiene muchos elementos involucrados. Por ejemplo, estamos relacionados con Ferrovías, con FEWA, con la MUNI, con el MICIDI. Sí. O sea, es una obra, como le digo, bastante de país, ¿verdad? O sea, aquí o todos colaboramos o no sale la obra, ¿verdad?
1: Claro, claro. Ingeniero, para terminar, ¿cómo se resolvieron las diferencias que existían para poder reactivar la obra? ¿Qué era lo que estaba deteniendo que se empezara ya con la construcción como tal?
0: Bueno, habían algunos impases en tanto a digamos, el alineamiento original que teníamos, que de hecho se cambió, ahora el alineamiento es un poco distinto. Eso nos aminoró la cantidad de derecho de vía que teníamos que adquirir, porque ya estamos utilizando en gran parte lo que son las áreas de Ferrovías y FEWA, y eso pues ayudó bastante. También nos alejamos de las líneas de alta tensión, que también era otro problema que había que moverlas y hacer una serie de cambios ahí, ¿verdad? Entonces, lo que se trata ahorita es de hacer el proyecto más expedito, ¿verdad?
1: Claro. Bueno, ingeniero, si usted no lo permite y le agradecería, vamos a estarlo molestando más adelante cuando vaya avanzando el proyecto para conocer cómo avanza y qué está pasando. Así que muchas gracias por estar con nosotros aquí en la red.
0: Con mucho gusto, va a ser un gusto atenderlos y también decirle pues al pueblo de Guatemala que es un gran proyecto, realmente yo estoy convencido de eso y trataremos la forma de demostrarlo en obra, ¿verdad?
1: Bueno, esperemos que así sea, ingeniero. Gracias por estar con nosotros, muy amable.
0: Gracias.
1: Gracias, saludos.
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1: Bueno, vamos con otros temas y hablamos acerca del índice de denuncias que presenta el CIEN normalmente y que nosotros nos gusta tomar esto como un punto de referencia para hablar de la situación de seguridad en general en el país. Hoy nos acompaña el experto en temas de seguridad del CIEN, el licenciado David Casasola, a quien agradezco el atender la comunicación. Licenciado, bienvenido, muy buenos días.
5: Muy buenos días, Guillermo, gracias por el espacio.
1: Bueno, ustedes a nosotros nos sirven de termómetro para saber cómo andamos en el país en temas de seguridad, si el tema es percepción o realidad. Así que se lo pregunto en general, ¿cómo estamos a nivel de seguridad, según el estudio que ustedes han hecho, el índice en este momento en el país?
5: Bueno, en este momento el país estamos en un momento de mucha cautela, porque las mejoras que experimentamos a inicio de año en cuanto a reducción en cantidad de homicidios. Comparando este año con el año anterior, han ido cediendo y las hemos ido perdiendo, porque a inicios de año experimentamos durante 5 meses consecutivos una reducción consistente mes a mes en la cantidad de homicidios. A tal cuenta, por ejemplo, al día de hoy, a julio, que es el mes cerrado, todavía tenemos 121 homicidios menos que en julio, acumulado a julio del año anterior. ¿Cuál es el desafío? Junio y julio de este año han sido meses donde hemos superado la cantidad de homicidios que hemos tenido en el año pasado. Por ejemplo, en junio tuvimos 11 homicidios más comparándonos con junio del año pasado, y en julio de este año tuvimos 40 homicidios más que el año pasado. Entonces, de tal cuenta, ¿cuál es el resultado? Pues el resultado es que si bien a nivel acumulado, que es un poco lo que el gobierno está comunicando, tenemos menor cantidad de homicidios, en el corto plazo hay una mayor presión, porque tenemos 2 meses consecutivos donde hemos ido superando la cantidad de homicidios, y eso pues pone una alerta, en especial cuando eso se complementa pues con el tipo de saña y de uso de fuerza con la que se ven y se muestran muchos de estos asesinatos.
1: A ver, tuvimos 48 homicidios menos en enero, 78 homicidios menos en febrero, 37 menos en marzo. Y ahí la tendencia cambió, ¿no? Porque veníamos con una fuerza importante de una tendencia a la baja versus el año anterior. Estos números que estoy diciendo son 78 menos, por ejemplo, en febrero, si yo comparo febrero con febrero del 2025-2026. Después viene mayo, y ahí la historia, perdón, viene abril, a ver si no me pierdo en la gráfica, pero de ahí viene un menos 2, un menos 7.
5: Correcto.
1: Y ahí tenemos, correcto, empezamos a ver un incremento de 11, y de ahí tenemos un nuevo pico de 40. O sea, regresamos, y por eso, licenciado, me imagino que cuando hablamos otra vez, la violencia es problema. Sí es problema, porque lo que estamos viendo es que esas acciones que se tomaron enero, febrero, marzo, tuvieron su impacto, pero abril, mayo, junio, julio, hemos visto una tendencia totalmente distinta, ¿no?
5: Es correcto. O sea, esa es la preocupación, que en el corto plazo estamos poniendo en riesgo una meta muy mínima que se ha trazado el ministro actual, y es reducir a final de año la tasa de homicidios y recuperar esa tendencia favorable, por así decirlo, que durante mucho tiempo, desde el 2009, el país había experimentado y que se quebró por primera vez el año pasado. Entonces, justo estamos en un momento donde aún es tiempo de conservar y seguir aumentando esta mejora, pero dado los últimos resultados de los últimos 2 meses, es importante determinar estas estrategias que se van a poner en marcha para lograr una reducción.
1: Claro. Me llama la atención algo. A ver, si lo vemos por años, en lo que va del 2026, ya es un año más violento que el 2023, ya es un año más violento que el 2024, estamos cerca de alcanzar el 2025 y vamos seguramente a superar la violencia del año 2022. Es un año más violento que el 2021, es un año mucho más violento del 2020, y si seguimos con esta tendencia, sacando los números, vamos a alcanzar el 2019, que fue mucho más violento que todos los años anteriores que le he dicho. ¿Qué factores están viendo ustedes como determinantes para tener una regresión de tantos años? Porque hoy el gobierno puede decir, sí, hay más seguridad, pero no es cierto, porque cuando yo agarro 2020, 2021... agarro 2023, 2024, solo un año no se ha superado, que es el 2022, pero se va a superar según la tendencia de números que estoy viendo. Y la del 2025 se va a superar por parte del 2026. O sea, sí está siendo un año más violento. Y los números lo demuestran en lo que ustedes presentan como homicidios acumulados enero o julio del 2019 al 2026. En ese sentido, ¿qué es lo que ustedes están notando que cambió del 2019 en adelante y que provoca una baja primero, pero después provoca un alza, el tema de los homicidios y la violencia en general?
5: Bueno, en efecto, yo creo que es importante poner sobre la mesa que todo el análisis que hacemos es sobre un año que es inusualmente o muy alto en cuanto a homicidios, que es el 2025, pero justo si nos vamos a otros meses, otros años, lo superamos ya con creces la situación actual. Acá viene un tema de muchas tareas que han estado pendientes de hacerse, empezando con el sistema penitenciario, siguiendo con todos los temas relacionados con la prevención del delito, y tercero, con toda la capacidad investigativa para poder desarticular bandas del crimen organizado. Entonces, ¿qué es lo que ha pasado? La lectura que tenemos es que durante todos estos años, al no existir acciones frontales, por ejemplo, para empezar a desarticular pandillas, para empezar a fortalecer la capacidad de inteligencia investigativa, ha permitido que muchos grupos crezcan, se fortalezcan, porque el crimen organizado se sigue perfeccionando, se sigue reinventando, innovando lamentablemente, y eso lo que ha hecho es de que hoy en día empiece ya a superar en capacidad de organización y de fuerza y de perfeccionamiento de los delitos que cometen. Entonces, el que tengamos tiempos tan prolongados en donde no hubieron acciones concretas, directas, hacen que hoy estemos enfrentando estructuras muy fortalecidas, muy coordinadas. Y aquí hay otra cara de la moneda, que son las extorsiones. Las extorsiones desde el 2021 han venido hacia el alza y hemos casi que duplicado la cantidad de denuncias de extorsión entre lo que era 2021 y 2025, por ejemplo. Entonces, se están reorganizando y están teniendo pugna.
1: Hoy a los jóvenes adultos, la edad más productiva de una vida, los están matando. 59% de las víctimas de homicidio durante los primeros 7 meses del año, según las estadísticas que ustedes presentan, son entre las edades de 18 a 35 años. Sé que seguramente esto va amarrado a la cantidad también de población que hay en ese rango de edad, pero ¿influye también el tema de la captación de maras, la falta de inversión en políticas públicas enfocadas en la juventud? ¿Cómo influye esa parte?
5: Es correcto. Hay ambos factores. La mayoría de las personas que son víctimas son jóvenes porque el país es joven, pero si hay un perfil muy claro que está involucrado de alguna manera en la situación de los homicidios, que son hombres jóvenes. Hombres entre 18 y 35 años de edad son los que, por así decirlo, el perfil que más comúnmente termina muriendo en este tipo de situaciones. Y va con lo que comentaba anteriormente. Hay mucha debilidad en cuanto a la prevención del delito. Recordemos que es todo un tema no solo de dar oportunidades de estudio y económicas, sino dar oportunidades de integración de la juventud, y se compite contra estructuras muy fuertes que generan inercias muy llamativas, como son las pandillas, ¿verdad? Que al final terminan dando diferentes sensaciones de pertenencia que muchos jóvenes no tienen, y también las expectativas, ¿verdad? Que lamentablemente el dinero fácil o el tipo de estilo de vida que se termina idealizando hasta por el contenido que existe en materiales de entretenimiento, hace que se vuelva también atractivo y que hoy muchos jóvenes vean el crimen organizado como una oportunidad para ellos realizar sus metas o sus objetivos. Entonces, definitivamente es algo a considerar.
1: Claro. A ver, 2025-2026, 238 muertes menos en Guatemala, el departamento de Guatemala. Sigue siendo alto, pero por lo menos es menos. Pero tenemos incremento de muertes en Escuintla, en Petén, en Chiquimula, y me llama la atención Chimaltenango, que si usted lo ve en números porcentuales, en números absolutos no es tan alto, pero en números en porcentajes de aumento es importante. ¿Qué está pasando en estas plazas, Escuintla, Petén, Chiquimula, Chimaltenango? ¿Es tema de extorsiones, es tema de narcotráfico, es tema de maras? ¿Qué está pasando? ¿Hay un reacomodo de fuerzas de estructura criminal en estos puntos? ¿O qué está pasando?
5: Bueno, en esos territorios la información que tenemos a la vista, pues es la información que las mismas autoridades proveen, y básicamente las explicaciones que estamos recibiendo. Es un tema de reacomodo de fuerzas, especialmente porque hay territorios que constantemente ya están en disputa entre pandillas, ¿verdad?, que se dedicaban al narcomenudeo y que ahora pues han decidido estructuras emergentes reclamar territorios que anteriormente ya estaban repartidos, y de momento esa ha sido una de las explicaciones principales. Y en segundo lugar, a nivel territorial, pero ya hilando un poco más fino, por ejemplo, cuando hablamos a nivel municipal, pues está este famoso efecto, ¿verdad? No me gusta mucho el nombre, pero es un nombre que le han dado las autoridades, que es el efecto vejiga, que es donde se están focalizando territorialmente en ciertos lugares. Por ejemplo, a nivel municipal han habido operativos muy fuertes, tanto en la ciudad de Guatemala como en Villanueva, y eso ha hecho de que Amatitlán, por ejemplo, a nivel municipal, este año sea un lugar donde están concentrándose muchos homicidios. Entonces sí hay un efecto en donde hay inclusive un movimiento hacia lugares donde no hay tanta presencia policial, como respuesta a algunos operativos focalizados que han implementado las autoridades.
1: David, me quiero centrar en un punto. El Departamento de Guatemala tiene una caída, si comparo 2025-2026, pero no en todos los lugares. Yamatitlán me llama la atención. 32 muertes más entre 2025-2026. 26 eran 2025, 58 están siendo 2026. Puntualmente, este caso de Yamatitlán, ¿qué está pasando cerca del lago?
5: Bueno, justo ese es el efecto que estaba comentando anteriormente, que responde a las intervenciones tan fuertes que se han tenido, por ejemplo, a nivel de Villanueva. O sea, en Villanueva ha habido un trabajo muy, muy específico en cuanto a operativos. De hecho, podemos ver que también es un municipio que ha experimentado reducciones, pero esa concentración de operativos ha hecho que mucho del movimiento de alguna manera se traslade al municipio de Amatitlán en cuanto a aparentemente lugares donde muchas ejecuciones que tendrían que ocurrir en Villanueva terminan consumándose o terminan de alguna manera dejándose los cadáveres en un lugar donde se percibe una menor presencia, por así decirlo, de operativos policiales.
1: Claro. A ver, zonas 18, 6, 7, 1 y 12 son las más peligrosas en la ciudad capital. ¿Se mantienen las zonas o hay alguna zona que en los reportes anteriores ustedes no habían visto que entraran a funcionar?
5: Bueno, a nivel de zonas, la evolución más interesante que hemos visto es, por ejemplo, la zona 3, especialmente hablando del barrio Delgadito. Ahí sí ha habido de alguna manera un reacomodo, porque si recordamos, fue uno de los primeros lugares donde se hicieron operativos y hubo bastante mediatización del tipo de intervenciones y aprehensiones que se hicieron el año pasado, y hemos visto cómo a partir de ese entonces, donde ya hay una mayor presencia policial en esa zona, ha empezado a ser una zona donde ocurren menor cantidad de homicidios, pero la zona 18, que de hecho ahí se hizo un destacamento muy específico, como una zona segura, donde hay también patrullajes combinados, pues sigue siendo un lugar, un foco muy difícil de cubrir por las características y las extensiones de esa zona, y es una zona pues que se mantiene como una de las que, la zona donde mayor cantidad de homicidios se concentran a nivel del municipio de Guatemala.
1: Bueno, así está la historia entonces, David. A ver, de lo que ustedes están viendo en general, en las estrategias, porque incluso entiendo que uno de los temas fue el tema de la narcoactividad de Guatemala, ¿no? ¿Qué tanto influye el narcotráfico en este momento en el aumento de la violencia, es temas de extorsiones? ¿Qué es lo que más pesa en estas cifras de homicidio?
5: Esta es una gran pregunta que podemos responder de momento con la descripción de casos que nos dan las autoridades. O sea, las estadísticas que tenemos a la mano no son estadísticas que vinculan homicidios a delitos. Eso es un tipo de estudio que amerita ya ir a cruzar datos con el Ministerio Público. Pero de pronto lo que se está viendo es de que sí existe toda un movimiento, por así decirlo, a nivel del narcomenudeo. Si hay indicios de que hay un desafío no solo de ser un punto de trasiego de drogas, sino ya estamos en un punto donde hay cierta demanda, y esa demanda pues está generando mucho incentivo económico para que las mismas pandillas pues se disputen territorios. Entonces sí, de ese lado vemos una presencia muy fuerte de narcotráfico, ya no solo a nivel de las fronteras, sino ya a nivel de ciertos puntos del país hacia el interior, pero ya más en una lógica de consumo y de un mercado de ilícitos que un puro punto para trasladar drogas.
1: Bueno, perfecto. David, le quiero agradecer mucho el estar con nosotros aquí en la Red 106.1, platicarnos de todos estos temas. Muy amable por conversar aquí.
5: Gracias por el espacio. Un saludo a todos.
1: Saludos, gracias.
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1: Bueno, el tema del clima, la falta de lluvia, para mí hoy se está convirtiendo cada vez más en noticia. Ya le vamos a contar qué ha pasado incluso con decisiones que se están tomando en el Canal de Panamá. En El Salvador se ha declarado una emergencia por el tema de la falta de lluvia. Y entiendo yo que oficialmente, si lo podemos llamar así, no se ha decretado todavía el niño como tal, pero es lo que quiero entender, ¿no? Agradezco el atender la comunicación al encargado de aplicaciones climáticas del INSIBUME, Alejandro Varías, que está con nosotros a esta hora de la mañana para platicar acerca de esto. Alejandro, bienvenido, buenos días.
6: ¿Qué tal? Buenos días.
1: Gracias por acompañarnos. Bueno, algunos me dicen de que la lluvia está por debajo del 85% de lo que debería estar. En El Salvador me mencionan que es el 90%, otros me dicen que el niño no ha sido declarado de manera oficial, pero que existe el efecto. ¿Usted me puede contar en qué momento climático estamos en general en la región y en nuestro país?
6: Primero hay que saber que el clima no solo se reduce a un solo índice océano atmosférico, y cuando decimos un índice es en este caso estamos refiriéndonos al niño, sino que tiene muchas implicaciones, o sea, tiene muchos factores más que hacen su desarrollo, ¿verdad? En este caso el niño es muy importante porque es uno de los principales, pero hay algunas cuestiones importantes. Primero, que necesitamos que tener tres trimestres móviles para que nosotros, necesitamos cinco trimestres móviles, perdón, para que nosotros establezcamos el fenómeno del niño. Un trimestre móvil es bien fácil, tomamos enero, febrero y marzo, tomamos el promedio, y si la región del niño tiene temperaturas por arriba del promedio, de medio grado o más, estamos en un valor niño. Después, febrero, marzo, abril, tomamos el promedio nuevamente. Y así se tiene que cumplir cinco trimestres consecutivos. Entonces, al cumplir cinco trimestres consecutivos con valores positivos, se establece el fenómeno. Ya cumple el último criterio para decir ya está establecido. ¿Esto por qué? Porque la atmósfera tiene que responder a este calentamiento. Lo que sucede es que hay estudios que, como estos son convenios internacionales, que son estructuras, ya que nosotros al ser un sistema, una agencia meteorológica, estamos adheridos, pues es lo que a nivel internacional se habla. Pero hay estudios que para diferentes regiones del planeta Tierra, las afectaciones son diferentes, con diferentes retrasos o más prontos. En nuestro caso, si solo tenemos un trimestre con 0.3 grados de anomalía, o sea, faltan 0.2 grados para llegar a este valor niño, ya se empiezan a ver las afectaciones. Claro. Entonces, ¿qué sucede? Desde marzo, INSIBUME planteó este escenario de déficit de lluvia y alza de temperaturas, y se advertía no hasta que se estableciera el fenómeno, sino que lo advertíamos para los meses donde podríamos empezar a registrar los primeros valores del niño. Entonces, eso es lo que sucede, que solo es un formalismo más que tenemos que cumplir, pero la advertencia de que van a haber implicaciones está desde antes, porque sabemos que desde antes nos puede afectar.
1: O sea, es un formalismo, pero podríamos decir de que va a pasar. O sea, eso es lo que entiendo.
6: Sí, de hecho ya está pasando. A nivel climático ya hemos tenido déficit de precipitaciones, ya la disponibilidad hídrica es menor, pero solo falta este formalismo, y es lo que INSIBUME siempre ha querido decir. O sea, no necesitamos cumplir todo este formalismo para tener afectaciones en la región centroamericana y en particular en Guatemala.
1: Claro, ¿qué tan crítico está el déficit hídrico ahorita? Porque a mí me decían, julio fue crítico. Me hablaban de que habían departamentos que habían registrado un déficit de lluvia al 75%, con algunos con 85%, que habían ríos que ya mostraban reducción de caudales hasta en 30, 35% los niveles habituales que manejaban. ¿Es así? ¿Es esto correcto?
6: Sí, recordemos que, como se lo mencionaba, desde marzo habíamos proyectado que íbamos a tener entre un 30 y un 50% de déficit. Claro que este es a nivel generalizado de Guatemala. Pueden haber departamentos que tengan más déficit, departamentos que tengan menos déficit, pero en términos generales sí van en esas líneas. Ahora, ¿qué sucede? Estos últimos dos meses del año, por lo general, es normal de que no llueva, ¿verdad? Las lluvias son bastante más pequeñas o de menos cantidad que en la época de lluvias. Entonces, hay estudios que están haciendo mis compañeros de cambio climático que están arrojando información que dice que hemos tenido épocas lluviosas menos o más secas, y épocas secas más lluviosas. Y esto es algo que estamos proyectando para este final de año. Esperamos que noviembre y diciembre tenga un poco más de lluvia, pero si usted ve un mapa porcentual va a decir va a llover un 50 o 75% más o 100%, pero eso no es significativo cuando el 100% es muy bajo, ¿verdad? Es de entre 10 y 15 milímetros, entonces el 100% son 30 milímetros y en época lluviosa hay lugares que nos marcan hasta 700 milímetros de lluvia. Entonces, ¿será eso comparable? No, entonces también hay que saber interpretar los datos. Entonces ahorita podrían salir mapas donde le diga que va a llover 75% más, pero al ser época seca, ese 75% más no sería representativo.
1: Cual, claro, ya le comprendo. A ver, ¿qué esperar para septiembre y octubre? ¿Menos lluvia, más calor? ¿Más lluvia, menos calor? Y hablo, si usted me lo permite también, porque tenemos mucha audiencia en la zona metropolitana. Por ejemplo, ¿qué previsiones hay para la zona metro, por ejemplo?
6: Sí, para septiembre y octubre sí esperamos que, bueno, al final este segundo pico de la época lluviosa no se establezca como de hecho ya se tuvo que haber establecido y no lo ha hecho y no lo va a hacer. Así que esperamos que estos dos meses también tengan un leve déficit, y para el trimestre de septiembre, octubre y noviembre, si tomamos ese compendio de tres meses, podríamos estar cercano a condiciones normales. Pero como se lo menciono, estas condiciones normales no lo podemos solo reducir a estos tres meses, porque tenemos que considerar todo el déficit hídrico que hubo en los meses anteriores y eso se va a ver reflejado.
1: Dígame, termine, por favor.
6: No, entonces, a pesar de que podríamos estar con proyecciones alentadoras, entre comillas, para este fin de año, tenemos que considerar que este fenómeno del Niño se va a establecer al menos para los primeros seis meses del siguiente año, y esta condición de déficit hídrico, pues, esperamos que se sostenga y que se mantenga al menos hasta el primer semestre de 2027.
1: Claro. Bueno, a ver, voy a terminar con esta pregunta. Usted me hablaba de 2027. Yo voy a tomar como referencia un dato, si usted me lo permite, tal vez no sea el correcto, pero normalmente cuando estaban las lluvias hablábamos del tema de saturación de los suelos, y entonces cuando iba una alta saturación de los suelos, entonces sabíamos que había caído un montón de lluvia, decíamos, bueno, así va. No sé si estaba en lo correcto, pero así lo mirábamos, pues íbamos contando un poco la historia del invierno. En esta ocasión, ¿cómo van esos datos y qué es lo que ustedes están viendo en cuanto a esas previsiones que pueden haber de milímetros de lluvia y demás en general en el país? O sea, en diferentes regiones, si quiere lo puede hacer por región, o cuál va a ser la más afectada, no sé, cuénteme un poco de eso.
6: Claro, bueno, la saturación de lluvia es un tema que no manejo yo desde mi área climática, sí, claro, lo maneja claro. El área hidrológica, okay. Pero lo que sí le puedo decir es que muchas veces la saturación de lluvia en las capas superiores no nos dice toda la verdad, porque puede estar las capas superiores del suelo con cierto nivel de saturación, pero las inferiores no están totalmente saturadas o con la saturación necesaria. Pero como le comento, esa es área de expertise de los hidrólogos y mi área de expertise es más que todo clima.
1: Claro. En cuanto al clima, y con esta termino, este efecto que estamos viendo, y por favor explíquemelo así, ¿después de un niño siempre viene la niña o no funciona de esa manera y pueden haber otros eventos, como usted ya nos ha explicado ampliamente, que influyan en el tema de las condiciones climáticas? ¿Cómo funciona esta parte?
6: No, hay registros, y no son pocos, donde saliendo de un niño podríamos entrar a otro niño, o saliendo de una niña podríamos entrar a otra niña. Entonces, sí es un evento que se repite y oscilatorio, pero no tiene un periodo definido, y tampoco podemos decir que como terminó un niño, ahora viene una niña. Lo que sí sabemos es que después de niño vienen condiciones neutras, o sea, condiciones normales, y después de eso hay que ver hacia dónde se inclina la balanza atmosférica y todo el equilibrio oceano-atmosférico para saber si vamos a repetir un niño o a tener una niña.
1: Claro. Bueno, le quiero agradecer mucho por estar con nosotros, Alejandro. Muy amable.
6: Gracias.
1: Gracias. Alejandro Varías, con nosotros desde el INSIBUME.
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1: Salimos del tema de seguridad, vámonos al tema del UCI. Lo tenemos que platicar a esta hora de la mañana y agradezco en atender la comunicación a quienes fueron de los primeros ponentes de temas de UCI que hablaba acerca de esto en el Congreso de la República, el diputado Inés Castillo, que nos atiende a esta hora de la mañana. Diputado, bienvenido, buenos días.
7: Muy buenos días, me da mucho gusto estar con ustedes.
1: Bueno, ¿ya vio la sanción? ¿Ya vio sanción, reformas y demás? ¿Qué ha visto de lo que ha publicado el presidente?
7: No tengo conocimiento, ahorita me están comunicando que el presidente ya se pronunció.
1: Sí, ya la sancionó, ya está en el diario de Centroamérica.
7: Ah, bueno, sí. Si está en el diario de Centroamérica, lo voy a revisar, voy a leer a ver qué dice el presidente en la sanción. Si no hubo veto en la sanción, ¿qué recomienda?
1: Entiendo, es sanción. No, lo sancionó, o sea, ya está sancionado. A ver, Yo se la voy a compartir, si usted me lo permite. Le voy a leer el pedazo más importante, favor, que es el que tengo duda y que quiero resolver hoy. Yo sé que está arrancando el día, así que aquí vamos. A ver, mire pues, dice, deme un segundo, porque así como ustedes lo agarraron temprano, ni tienen idea. A ver, ahí voy. Dice, reformas al decreto 1598. Ah, no, espéreme. A ver. Sí, ese es, ¿va?
8: Sí, reformas al decreto 1598 del Congreso de la República, ley del impuesto único sobre inmuebles.
1: En cuanto a los cambios en el artículo 11, de las tasas al valor, se estipula para el caso de los bienes inmuebles de uso comercial y otros usos de 0 a 500 mil, 3 por millar, de 500 mil más un centavo a un millón, de 500 mil más un centavo a un millón, 6 por millar. Y de un millón más un centavo en adelante, 9 por millar. No pagan los destinados para vivienda de uso residencial y mixto. Esa es la parte que queríamos hablar con usted. Entendemos qué es sanción y es qué pasa ahora, porque eso es lo que no entiendo en el proceso legislativo.
7: Bueno, si ya sancionó el presidente, ya en el plazo que estableció el Congreso entra en vigencia la ley. Ahora, mire, yo no sé dónde tienen la duda ustedes.
1: De que si le cambió algo a la tabla de ¿cómo
7: no,
1: se llama?
7: No. La tabla está tal como la aprobó el Congreso de la República.
1: Ah, o sea, así era. 3 por millar, de 0 a 500, 6 por millar. Ah, ok.
7: Así.
1: Entonces la sancionó.
7: Y todo. Cero vivienda mixta y todo. Porque el presidente tenía dos caminos, vetarla o sancionarla, ¿verdad?
1: Uh-huh. O sea, aquí lo que dice en el decreto número 18-2026 del Congreso de la República. Dice, decreta las siguientes reformas al decreto número 1598 del Congreso de la República, ley del impuesto único sobre inmuebles. Entonces, sí, lo que hace es sancionarle y solo confirma lo que el Congreso ya había trabajado, ¿cierto?
7: Así es.
1: Okay.
7: En otras palabras, la vivienda en el país es tasa cero. Ajá. Y todos los inmuebles de uso mixto que el ciudadano guatemalteco en el primer nivel tiene una tienda o una panadería, una sastrería, y en segundo nivel ellos viven, esa es un inmueble de uso mixto, por lo cual está exonerado.
1: Ok, tengo una duda, la teníamos aquí, la discutíamos. Hay una frase que puede ser muy interpretativa, para el caso de bienes inmuebles de uso comercial y otros usos. ¿Esa parte de otros usos a qué aplica?
7: Son las fincas.
1: Ah.
7: De usos agropecuarios, ajá.
1: Uh-huh. Y dejarlo,
7: que se refiere al inmueble.
1: Ya, y dejarlo como otros usos no abre mucho para que cualquiera pueda interpretar como le dé la gana.
7: No. Es, al contrario, es abierto. Ah, okay. O sea, que como la reforma es clara cuando es cero impuestos, uh-huh, ¿verdad?
1: Cero impuestos es
7: cero impuestos.
1: Yo vivo o uso mixto, punto.
7: Exacto.
1: Okay.
7: De ahí todo lo demás, los inmuebles de uso comercial tienen su tabla de impuesto del UCI, ¿verdad? Okay. Entonces, ha habido muchas, por ejemplo, si usted tiene un edificio de apartamentos y factura la renta, es de uso comercial, ¿verdad? ¿Ya?
1: Ah, esa no me la sabía. A ver, explíqueme eso.
7: Si usted tiene un edificio de oficinas,
1: sí,
7: y renta las oficinas, es de uso comercial. Uh-huh. Entonces, por eso bienes de uso comercial o con fines comerciales, ¿verdad?
1: Si yo tengo una casa y la alquilo, ¿qué pasa con eso?
7: Si usted está facturando, va a tener que pagar, porque es donde se va a determinar el uso comercial.
1: O sea que eso va a abrir una ventana para no facturar.
7: No. No, ahí se recuerda que mucha gente solo hace el contrato de arrendamiento y lo deja ahí, ¿verdad?
1: Sí, yo sé, y no facturan. O sea,
7: no facturan.
1: O sea, y por eso, si no facturan, no pagan UCI porque es de uso residencial, ¿cierto?
7: Exacto.
1: Ah, ya.
7: Así entiendo. Es.
1: Ok. A ver, entonces sancionado y a partir de aquí 90 días, ¿no?
7: Así es.
1: ok, 90 días. Cuando pasen los 90 días, ¿ya no me deberían de cobrar UCI?
7: Ya no. Ah, okay. Ya no. Bueno. Entre en vigencia la ley. Lo que no quedó vigente, para que le quede claro a la audiencia, sí, es todas las multas y cuotas atrasadas del UCI. Realmente se aprobó, realmente, mire, esa enmienda se aprobó con 93 votos. Pero como Junta Directiva empezó a decir que era con 107 votos, nosotros presentamos una acción constitucional de amparo a la CC, pues la CC no ha resuelto, pero esa enmienda quedó fuera del proceso de formación de la ley. Entonces, ojo, todas las cuotas atrasadas y multas hay que ponerse de acuerdo con la autoridad administradora del impuesto, que son las municipalidades, para finiquitar las cuentas, para que no se vaya a confundir a la población, que como ya se aprobó el UCI y es cero tasa, lo que yo debía no lo voy a pagar, esa enmienda no se aprobó.
1: Ok, ya lo sancionó el Ejecutivo, ¿y ahora qué pasa? ¿Regresa al Congreso, no? ¿O no?
7: Ya no, ahorita se mandó a publicar.
1: Ah, ok.
7: Y ahorita solo esperar los 90 días para que entre en vigencia.
1: Perfecto.
7: ¿Por qué 90 días? Uh-huh. Sí. ¿Por qué 90 días? ¿Por qué no de inmediato?
1: Sí.
7: ¿Por qué? Este es un impuesto anual y las municipalidades tienen proyectados sus gastos e inversiones, entonces habría que darles un tiempo prudente para que ellos puedan readecuar sus presupuestos o terminar de cumplir compromisos.
1: Ya, comprendo. Todo lo que yo debo de UCI hasta el momento, hasta cuando se cumplan esos 90 días, lo tengo que pagar, por lo que le entiendo, ¿cierto?
7: Así es.
1: Okay.
7: Así es, durante estos 90 días usted tiene que pagar el UCI.
1: Okay. Y si debía hasta algo antes de esos 90 días, también lo tengo que pagar.
7: También lo tiene que pagar.
1: Ajá. Y a partir de ahí, ya no tengo que pagar nada.
7: Por ahí, cero.
1: Si es uso residencial, si es uso comercial, se viene pagando bajo la tabla. A ver, me imagino que va a haber un tema, hay una parte donde se habla de que esto no puede ir en detrimento de los servicios básicos, del agua y demás. Cuando se refiere a esto es que no puedo recibir amenazas del alcalde, decir, ah, como ya no recaudo el UCI, ya no te puedo dar agua y demás, ¿cierto?
7: No. Hay una cláusula, hay una norma de condicionamiento ahí que la autoridad municipal no te puede condicionar porque usted ya no tributa, uh-huh, o porque no está al día en el UCI en su local comercial o en su centro comercial, uh-huh, o en su hotelito. Mire, usted no está al día, le corto el agua, eso ya no se puede hacer, porque aparte es el impuesto y aparte son ese tipo de servicios que se pagan con tasas municipales.
1: ¿Entra en vigencia en 90 días hábiles o calendario?
7: 90 días hábiles.
1: Hábiles. Ah, bueno, entonces no son tres meses. No, entonces son un montón.
7: Son más de tres meses.
1: Son más de tres meses.
7: Son más de tres meses. Ah, casi está llegando, por ejemplo, septiembre, octubre, noviembre. Casi está terminando el año.
1: Ah, bueno, o sea que...
7: Habría que hacer la sumatoria, ¿verdad?
1: Ah, porque son hábiles. Ah, entonces no. Yo, para que todos tengamos claro, entonces para que nadie se le vaya a ir y después le van a querer poner una multa, ¿no?
8: Diputado, buen día. Una consulta con relación a esto y con la modificación que hoy aparece publicada en el Diario de Centroamérica. Imagino que, por ejemplo, cuando ustedes revisen el presupuesto del próximo año, una municipalidad ya no podría incluir entonces dentro del presupuesto los ingresos por estos impuestos, o con la modificación
7: ya que no se ha aprobado. Ya no, ellos tienen que hacer sus ajustes presupuestarios y saber que de vivienda ya no les va a ingresar UCI, ¿verdad?
8: Si hubiese algún tipo de acción, y lo pregunto no como diputado, pero conocedor de la ley, llámese ANAM, llámese una municipalidad que no está de acuerdo con esto, ¿podría impugnar, podría buscar una modificación, o en definitiva esta publicación ya cierra cualquier tipo de argumentación?
7: No, mire, cualquier ente o institución que se sienta agraviada por esta decisión del Congreso de la República, la ley le da la facultad de ir a las instancias que crea convenientes. Eso no limita el derecho de poder accionar en contra de esta iniciativa. Pero yo, sin lugar a dudas, me atrevo a decirle que quién se va a oponer a una reforma del UCI, donde un impuesto tan abusivo que la población realmente ya no quiere pagarlo, porque jamás dio sus beneficios del impuesto en los servicios comunitarios, en el agua, luz pública, drenajes, calles. Entonces la gente, era un clamor popular de reformar esta iniciativa y logramos ese acuerdo político. Es una iniciativa que nosotros, Comunidad Nacional de la Esperanza, intentamos tres veces, ¿se recuerdan? Una, dos, a la tercera vez logramos el objetivo y realmente es una buena noticia si el presidente ya sancionó la reforma a la ley y los guatemaltecos hoy amanecieron con un alivio a ese impuesto que realmente cientos de miles de guatemaltecos durante toda su vida han estado pagando ese impuesto y muchos, pero una gran mayoría pagando el impuesto del valor real del inmueble, de su apartamento, de su casa, y mucha gente pues dejó de darle a sus hijos leche, comida, por estar pagando 18.000, 28.000 quetzales al año de impuesto de la vivienda. Realmente limita el derecho a la propiedad.
8: Diputado, le presento un caso hipotético. Yo cancelo todo el UCI del 2026 y recibo una notificación en enero o en el primer trimestre del 2027 que estoy pendiente de ese pago por parte de la municipalidad donde yo resido. ¿Qué procede o cómo tendría que actuar yo como ciudadano?
7: Hacer un convenio de pago con el municipio, con la autoridad administradora, para lograr ponerse al día en esas deudas.
8: No, pero si yo estoy al día, o sea, yo estoy al día, ya no, cumplí todo.
7: Ah, si está al día, de inmediato, en el momento que entra en vigencia la ley, usted ya no paga ningún impuesto.
1: Ya. Ahora, sáqueme una duda, solo para estar claros, porque yo estoy revisando las normas de vigencia que están en la ley del organismo judicial y me dice que no son son calendario, no son hábiles.
7: La vigencia de la ley, sí. 3 meses.
1: Sí, 90 días, pero no son no son hábiles, son calendarios.
7: No, son calendarios, perdón, calendarios.
1: Ok, entonces.
7: Son 3 meses.
1: Después de publicada, 90 días, calendario, ¿cierto?
7: Así es.
1: Ya.
7: Ajá, por eso le decimos nosotros 3 meses.
1: Sí, pues 3 meses, ok, va, a mí me queda claro, o sea, no cuenta sábados y domingos, pues, para hacerlo directo.
7: No, ¿cierto? No.
1: Sí cuenta.
7: No.
1: Sí,
7: 3 meses.
1: 3 meses, va, perfecto, ok. Diputado, gracias por explicarnos todo esto. Así que sancionado la ley. Muchas gracias.
7: Muchas gracias a ustedes y me han dado una buena noticia si el presidente ya sancionó esta ley, porque fue un gran esfuerzo, un gran trabajo del Congreso de la República, miren, de nuestro partido y muchos diputados.
1: ¿Se da cuenta dónde escuchan las primicias? En la red, ¿no? Aquí le dimos la primicia.
7: No, los felicito. Miren que, qué buena noticia.
1: Bueno, dele.
7: Muchas gracias.
1: Gracias, diputado. Gracias. Inés Castillo con nosotros. Bueno.
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16: Sacado del corazón de una mamá que ya no aguantaba más. El hogar que construimos debe ser un lugar donde nuestros hijos se sientan acogidos, valorados, amados por quienes son. No debe ser un lugar de guerra donde se sacan los errores del pasado o se habla de las malas elecciones a lo largo de la vida. Hay que esforzarse por crear un ambiente de armonía y de amor. Valorar las cosas pequeñas. Hacer que los chicos se sientan queridos y que elijan para que les acompañemos mientras estemos en este mundo. Hay que esforzarse para que se sientan con ese cariño nuestro. Hay que hacer las cosas lo mejor posible para que aprendan a amar bien. Me parece que Dios está súper de acuerdo con esta mamá.
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0: Hola amigos, ¿cómo están? Bienvenidos al programa Pasión por Guatemala TV. Yo soy Keila Castillo y junto a Alan Paolo Carr vamos a hablar acerca de las 47 disciplinas deportivas que se practican en nuestro país, la actuación de nuestros atletas y los diferentes eventos que hemos tenido este fin de semana. Hola Alan.
1: Hola Keila, qué gusto saludarte y a ustedes también que nos acompañan todas las semanas acá en el programa Pasión por Guatemala TV. Vamos a iniciar con lo que sucedió el fin de semana en el Domo Polideportivo, los Juegos Deportivos Nacionales, en la modalidad de PUMSE y combate. El taekwondo, pues se vivió una fiesta deportiva maravillosa. Más de 900 atletas de más de 24 delegaciones participaron en este evento. Y un acto especial homenajeando a los atletas que ganaron medalla en los Juegos Centroamericanos y del Caribe. Con esto iniciamos nuestro programa Pasión por Guatemala TV.
2: El domo de la zona 13 se llenó de energía, emoción y talento durante los Juegos Deportivos Nacionales 2026 y el Campeonato Nacional de Taekwondo. Decenas de jóvenes atletas llegaron con la motivación de competir, demostrar todo lo que han trabajado y disfrutar de esta gran fiesta deportiva. El sábado 22 de agosto entraron en acción los atletas de la categoría cadete con competencias de Kyurogi y Pumsae, además de la participación juvenil en Pumsae. La jornada continúa el domingo 23 con los juveniles de Kyurogi protagonizando enfrentamientos llenos de intensidad, técnica y determinación. Cada competencia fue una oportunidad para aprender, superarse y demostrar el talento de las nuevas generaciones.
3: La verdad que es una experiencia muy emocionante, interesante, por lo que nos hemos preparado muchísimo y venimos aquí a darlo todo.
4: Pues este fin de semana, mucha emoción, muchos nervios, pero también mucha felicidad. Un orgullo, aunque los resultados muchas veces no salen como queremos en puntos. Uno sabe dentro de uno lo que logró y lo que se esforzó.

Los Juegos Deportivos Nacionales de Natación se llevaron a cabo en el Complejo Deportivo de CDAG de Suchitepéquez y nuestras cámaras captaron los mejores momentos de esta competición.

0: desde el Complejo Deportivo de Suchitepéquez se vivió una nueva jornada de los Juegos Deportivos Nacionales 2026 que reunió a jóvenes atletas de distintos departamentos en una competencia marcada por el alto nivel competitivo de la región.
1: Muy bien organizado, una fiesta de asociaciones departamentales que siempre es alegre poder participar porque es el primer paso del alto nivel a nivel nacional.
0: La jornada también dejó nuevos récords, entre ellos el conseguido por Santiago Noriega, representante del departamento de Guatemala.
2: Bueno, este récord para mí, la verdad es que significa mucho sacrificio, no solo de mí, sino de mi entrenador y mi familia que me han apoyado. Muy alegre, la verdad, por todo el esfuerzo que le he mantenido un año y medio haciendo, tratando de hacer este récord.
0: En el medallero combinado, masculino y femenino, Guatemala ocupó el primer lugar, seguido por Asonat de Quetzaltenango y Asonat de Jalapa. Otro de los protagonistas de esta jornada fue Tomás Mayo, quien también logró establecer un nuevo récord durante la competencia.
3: Me sentí muy feliz porque pues lo quería romper desde hace varios meses y es algo que no se hace todos los días. Entrené muy duro y sobre todo hacer pesas, eso ayuda mucho a la fuerza, entonces vine más explosivo y con más aire.
0: Los Juegos Deportivos Nacionales se consolidan como el evento deportivo más importante de la Confederación Deportiva Autónoma de Guatemala. Un escenario donde las nuevas generaciones comienzan a construir el futuro del deporte nacional.

0: Recientemente se realizó el taller de optimización para el rendimiento deportivo, con el objetivo de fortalecer el desarrollo institucional de CDAG.
1: Del 11 al 13 de agosto se llevó a cabo el taller de optimización para el rendimiento deportivo e introducción al curso de certificación ELEICO Región Central 2 como parte de las acciones de fortalecimiento institucional orientadas al desarrollo del deporte federado nacional. La actividad fue desarrollada por la Confederación Deportiva Autónoma de Guatemala, CDAG, por medio de la Dirección de Formación Deportiva y en coordinación con la Subgerencia de Optimización para el Rendimiento Deportivo, SORD, en el Salón Autonomía del Palacio de los Deportes y en el Centro Nacional de Acondicionamiento Deportivo, CENAD.

competencias técnicas, metodológicas y multidisciplinarias de los entrenadores deportivos mediante la actualización de conocimientos relacionados con la halterofilia aplicada y el abordaje integral del rendimiento deportivo desde áreas como fisioterapia, psicología, nutrición y medicina deportiva. En la actividad participaron 31 colaboradores del Sistema del Deporte Federado, entre ellos entrenadores de alto rendimiento del Departamento de Guatemala y representantes de Chimaltenango y Zacatepeques pertenecientes a diversas disciplinas deportivas. Asimismo, se contó con la participación de representantes de 19 federaciones y asociaciones deportivas nacionales y como resultado, los asistentes fortalecieron competencias clave para la planificación y ejecución del entrenamiento deportivo, incorporando herramientas metodológicas que contribuirán al desarrollo integral de los atletas federados y a la optimización del rendimiento deportivo nacional.

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Este fin de semana se llevaron a cabo los Juegos Deportivos Nacionales U16 de baloncesto en el gimnasio Teodoro Palacios Flores. Y la pasión por este deporte se vio reflejada en cada lanzamiento, dribbling y puntos obtenidos.

El baloncesto guatemalteco vivió varios días de intensa competencia con los Juegos Deportivos Nacionales U16 y el Torneo de Equipos Campeones de Centroamérica. La competencia se desarrolló del 18 al 22 de agosto, con Chimaltenango conquistando el primer lugar en la rama masculina de los Juegos Deportivos Nacionales, seguido por Guatemala y Sololá. Cristian Izaguirre de Chimaltenango fue reconocido como el MVP. En la rama femenina, Alta Verapaz se llevó el primer lugar, Quiché ocupó el segundo y Chimaltenango el tercero. Dana Vázquez de Alta Verapaz fue la MVP. En el torneo de equipos campeones de Centroamérica, que contó con representantes de México, El Salvador, Honduras y Costa Rica, Chimaltenango se coronó campeón en masculino, mientras que Alta Verapaz conquistó el título en femenino.

Y a continuación, te presentamos en nuestro segmento Conociendo el Deporte, una disciplina de combate de pie que combina los golpes de puño del boxeo tradicional con las técnicas de patada de las artes marciales. Estamos hablando del kickboxing. No te pierdas este

Hoy estamos haciendo un entreno de kickboxing. Lo tenemos dividido en dos. Allá atrás tenemos a las personas que están haciendo K1 y low kick. Y acá a este lado tenemos a las personas que están haciendo point fighting. La diferencia es, uno es de pelea en tatami y el otro es de pelea en ring. Son dos ramas diferentes dentro del mismo deporte. El point fighting es una de las modalidades del kickboxing que se pelea dentro del tatami. Son dos rounds de 2 minutos. El primer choque se frena la pelea. Se asigna un punto al peleador que haya llegado de primero.

0: Las técnicas de mano valen un punto. Si yo pateo al cuerpo, vale un punto. Si pateo al casco, dos puntos.
1: Una kata es una combinación de movimientos que simulan una defensa hacia una persona, combinado con movimientos de pateo y movimientos gimnásticos.

0: Tanto para Loki como Kauno, el equipo es lo mismo. ¿Cuál es la diferencia? Eso reside en los golpes permitidos. Por ejemplo, en el low kick está permitido los golpes de la rodilla para arriba en cuanto a patadas. Y el boxeo es libre.
1: Diferencia entre el low kick y el K1. El uso de la rodilla. Permitido desde el clinch en un tiempo de 3 segundos, libre, y después vienen también los giros de revés.
2: La categoría de kickflip se pelea en tatami, y a diferencia del ring, en esta buscamos la velocidad y puntear más que un knockout. El equipo también es diferente. Trabajamos con zapatos, espinilleras individuales y camisa.
0: La eye contact es la modalidad de tatami en la cual se busca puntear de forma rápida y precisa. La forma de puntear es de las patadas de la cintura para arriba y combinaciones de boxeo. Full contact es la modalidad de ring en la cual está permitida las patadas arriba de la cadera con combinaciones de boxeo. La diferencia entre tatami y ring es la intensidad de los golpes. Y tiene que ser un mínimo de 6 patadas por round.
2: El kickboxing cuenta con un montón de modalidades y todas se parecen. La diferencia es que cada una aumenta la intensidad. Si aún no te ha quedado claro y quieres probar, te invito a que vengas a entrenar kickboxing con nosotros.

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Gustavo Cifuentes es un joven atleta que forma parte de la selección juvenil de softball con proyecciones a formar parte de la selección mayor masculina. Y su perfil de vida lo vamos a conocer a continuación.

Hola, soy Gustavo Enríquez y Fuentes Carrillo, jugador de softball. Empecé jugando base a los 4 años, de 4 a 12 años. A los 12 ya decidí pasarme a softball y ahí empezó toda mi carrera.

Soy pitcher y juego tercera base también. La verdad es que lo que más disfruto de ser pitcher es que siempre me exige, siempre me motiva siempre mejorar todos los días en entrenos y en los partidos. Mi hermano, Christopher Cifuentes, él está en Thundercats igual conmigo. Él es catcher, pues en los entrenos siempre estamos unidos. Siempre es el que me está cachando en los partidos y en todo. Él es el que me dirige, el que me ayuda siempre. Pues la verdad es que entre un pitcher y un catcher tiene que haber mucha comunicación. Tiene que... Él a veces me sugiere unos lanzamientos que funcionan. Él me ayuda a pensar para no llevarme todo yo como pitcher. Pues la verdad, como hermano, en la casa a veces platicamos, decimos, mira, a este le podemos tirar tal cosa, y así nos mantenemos siempre. Es lo bueno de tener a mi hermano que es catcher.

Nada, mi primer logro más importante, la verdad, es que fue entrar a la Mayor A, mi primer partido. El segundo fue ser convocado para la Sub-23. Ese fue uno de los mejores logros que he tenido. Fue un Panamericano, fue el año pasado. Tenía 16 años para entrar a una U23. Me sentí muy orgulloso de mí mismo, de estar representando un país, saber que tenía un nombre en el pecho que tenía que representar. Una de mis metas, pues, es lograr entrar a la selección mayor, empezar a viajar ya como pitcher, la verdad. Pues mis metas a largo plazo, llegar a ser uno de los mejores pitchers del mundo y ser uno de los mejores de Guatemala.

0: A continuación, te presentamos el perfil de una atleta que ama el karate. Inspirada por su hermana para la práctica de esta disciplina deportiva, es una de las atletas juveniles que tiene gran proyección en el futuro en la modalidad de kata. A continuación, te presentamos el perfil de Luciana Sebasco.
1: Hola, yo soy Luciana Sebasco, tengo 16 años y soy atleta de karate do. Yo empecé cuando tenía 4 años por inspiración de mi hermana, que ella también hacía karate. Entonces yo quise entrar a una de las clases porque me gustó mucho ver cómo ella hacía las técnicas y todo lo que se relaciona con el deporte, y me metí. La verdad es que ella ha sido mi inspiración para hacer este deporte, porque ella también ha tenido muchos logros a lo largo de su carrera deportiva, y yo también quiero imitarla, pero también crear mi propio camino, hacer historia en la disciplina que ella hace combate, yo hago kata, y tener muchos logros también. Siempre tuve ese deseo de hacer kata porque la kata me gusta por la elegancia, la forma de hacer las técnicas y cómo me luzco. Entonces, el año pasado se me convocó al equipo de kata y me puse muy feliz porque era mi sueño solo dedicarme a la kata, aunque el combate también me gusta, pero no lo he practicado.

vez que entro al tatami a competir, trato de mentalizarme que yo lo voy a hacer bien, que tengo las capacidades, confío en lo que he entrenado, porque cada entreno es una oportunidad más de crecer y en el cual yo me siento cada vez más lista para ir a competir. Y solamente me queda agradecer todo el trabajo que ya he hecho, aprovecharlo y hacerlo todo bien, disfrutármelo y sin presión.

Mi meta es, si es que se hace, se hace olímpico el karate, poder llegar a unos Juegos Olímpicos. Lo que sí se podría es llegar a un mundial, ese es mi sueño, competir en Premier Leagues o Series A. Y por el momento que soy juvenil, me gustaría ir a una Youth League, por lo menos poder competir y saber lo que se siente codearse con gente de talla mundial. Para mí, representar a Guate es un gran orgullo. Era mi sueño desde que empecé en el deporte. Nunca me imaginé haber ido a lugares a los que ya he ido. Primero Dios, poder ir a más lugares, salir de Latinoamérica, ir a Europa y a esos lugares. Y es un gran orgullo porque tengo el privilegio de poder representar a mi país en múltiples competencias y que la gente conozca a Guatemala.

0: Qué interesante perfil el de Luciana Sebasco. Ella junto a su hermana han sido parte de ese crecimiento de los atletas de karate. Todas las semanas conocemos a diferentes atletas de distintas federaciones y asociaciones del deporte federado de nuestro país.
1: Y si ustedes quieren enterarse también de cómo practicar algún deporte, cuál es la disciplina, el horario y cuál se adecua más a su estilo de vida, ingresen a nuestra página oficial de CDAG y también a nuestras redes sociales para conocer más acerca del deporte federado de nuestro país. Así nos despedimos de este programa Pasión por Guatemala TV. Soy Keila Castillo junto a Alan Paolo Carr. Hasta la próxima.

0: Es un gusto que nos acompañe hoy. Mi nombre es Paul Brier, este es su programa Somos Un, el primer programa enfocado a dar a conocer las acciones que se están llevando a cabo de los diferentes ámbitos en tema migratorio y social. Vamos con la entrevista. Hoy me acompaña Juan Diego Pérez. Bienvenido, Juan Diego, a tu programa Somos Uno.
1: Muchísimas gracias, Paul. Para mí es un gusto estar aquí y compartir con ustedes pues algunas de las experiencias que a lo largo de mi corta vida he tenido. Vamos. Así que a las órdenes.
0: Para que la gente te conozca, cuéntanos quién es Juan Diego.
1: Juan Diego Pérez es un guatemalteco de 32 años, emprendedor agrícola. Hace aproximadamente 5 años, junto a mi hermano, empezamos un proyecto agrícola de limón persa en la costa. Y realmente hemos identificado muchas oportunidades, pero también muchas barreras. Y de eso es lo que el día de hoy estaremos hablando.
0: Bueno, Juan Diego, para entender un poquito, cuéntanos cómo nace esta idea. Porque no cualquiera un día amanece pensando, voy a poner un negocio, una agroindustria para producir limón. O sea, claro. ¿Cómo se dio esa idea, esa plática, ese pensamiento con tu hermano también, porque es con tu hermano? ¿Cómo se dio? ¿Cómo empezaste? ¿Cómo le surgió esta idea?
1: Pues te cuento un poquito. La familia hace muchos años que empezó con proyectos agrícolas. Esto viene desde mis antepasados, desde mis tatarabuelos, bisabuelos y abuelos que han estado pues en este sector de la agroindustria, de lo pecuario. Y pues siempre con esas ganas de ir más allá, de salir un poco de los negocios a los que estamos acostumbrados en la capital, ¿verdad? Claro. De comprar y vender cosas. Y dijimos con mi hermano, pues hay oportunidad de negocio, está la tierra, hay que aprovecharla. Entonces hicimos una investigación exhaustiva sobre qué frutos o qué animales podrían darse en la ubicación que teníamos. Y pues se nos ocurrió el limón persa. Limón persa es... Les voy a explicar un poquito, es el limón que no tiene semilla, es el famoso limón sin semilla. Y este limón únicamente se puede injertar, o sea, necesitas un patrón y necesitas injertarlo. No es que puedas venir tú y sembrarlo y ya se va a dar con semilla, porque por eso no tiene semilla. Está modificado genéticamente para ser más grande, para ser más jugoso y para durar mucho más tiempo en anaquel.
0: Sí, pues.
1: Bueno, resulta que... empezamos a buscar proveedores de estas plantas, encontramos los proveedores, iniciamos pues a preparar el terreno y desde ahí empezamos a toparnos con muchas barreras. Y es que principalmente no había mucha gente que quisiera trabajar. Lamentablemente nuestros guatemaltecos se están yendo a Estados Unidos y cada vez la mano de obra aquí se está poniendo más cara, cada vez la gente está buscando otro tipo de trabajos y ya no le gusta mucho el sector agrícola para trabajar. Pero bueno, empezamos a encontrar, contratamos maquinaria, encontramos a las personas ideales y empezamos a sembrar. Íbamos a iniciar el proyecto con 3 manzanas. Luego empezamos a ver que había muchísimo potencial para este tipo de producción agrícola y nos paramos tirando 18 manzanas. 18 manzanas alrededor de...
0: ¿Qué es lo que actualmente tienen?
1: Sí, 3.800 arbolitos que sembramos y pues ahora ya están en la fase productiva. Hace 5 años que sembramos y el limón tiene esa particularidad que cuesta mucho para que empiece a dar producción. En los primeros 3-4 años empiezas con los ensayos y al 5º ya puedes empezar a ver esa producción. Y actualmente pues ya estamos en esa fase de por lo menos poder pagar los gastos. Así que imagínense, son 5 años de estar poniendo dinero sin parar todos los meses. Porque obviamente hay que mantener la plantación, hay que comprar los fertilizantes, hay que pagar los empleos y tantas cosas, ¿verdad?, que van saliendo.
0: O sea, ¿tú crees entonces que están en la etapa de salir tablas o de empezar a tener ganancias?
1: Sí, ganancia tal vez no, pero tablas sí.
0: Qué bueno.
1: La meta es que en diciembre de este año ya empecemos a tener utilidades. Ojalá, la producción está subiendo muchísimo semana tras semana, estamos con un sistema de riego y eso nos permite pues tener producción todos los meses, todas las semanas. Y les quiero dar un dato importante: según estudios, apenas el 30% de los agricultores en Guatemala tienen acceso a eso, al agua, por sistemas de riego. Entonces, si le ponemos coco a eso, seguramente Guatemala va a alcanzar producciones incomparables. El agua es la clave para el éxito en las producciones agrícolas.
0: ¿Ustedes tuvieron que hacer pozo, Juané, o no?
1: No, tenemos la bendición de tener río.
0: Ah, ok.
1: Sí, un buen afluente de agua.
0: ¿Qué pasa por tu
1: terreno? Que pasa por la finca y que pues todo el año tiene agua.
0: Qué bueno. Mira, y el limón tiene una fluctuación de precio donde todo el año,
1: sí,
0: ¿no? Porque
1: sí,
0: a veces totalmente. Está barato y a veces está caro.
1: Tenemos dos épocas en Guatemala, pues invierno y verano.
0: Ajá.
1: Y sí es muy marcado. En verano, pues no tenemos nada de agua y eso nos ayuda porque sube el precio del limón. Si no hay mucha agua, hay poca producción, pero si tienes sistema de riego, pues ahí ya tienes una gran oportunidad porque vas a tener limón.
0: Puedes tener todo el año.
1: O hay invierno, hay muchísima lluvia, mucha agua, y por ende hay una sobreproducción de limón. Entonces los precios bajan muchísimo. Imagínate, sería de hablar de 10 centavos la unidad vendido en la central de mayoreo, por ejemplo, y cuando estamos en verano, hemos llegado a vender incluso a 1.20 la unidad en la central de mayoreo. Entonces sí hay una fluctuación tremenda ahí.
0: La diferencia es bastante.
1: Sí, abismal.
0: 12 veces más el precio.
1: Sí.
0: Para el verano.
1: Para el verano. Entonces ahí es donde nos compensamos un poquito.
0: Deciden hacer muchos productos también del agro, me imagino.
1: Sí, seguramente casi
0: todos. Sí, para el verano, por la escasez de agua, pues obviamente se encarecen en todo.
1: Exactamente.
0: Incluso en Occidente, todo lo que se siembra en Occidente.
1: Sí, más que todo, también hay que tomar en cuenta los fenómenos climáticos. Ahorita estamos con el Niño, que ha sido el más fuerte de la historia.
0: Claro.
1: Desde que se empezó a identificar este fenómeno. Entonces, imagínense, estamos supuestamente en invierno y esperando lluvias y no están. Está lloviendo.
0: Está lloviendo. Sí. Mira, me comentabas fuera de cámaras de que hay planes de expandirse a otros negocios.
1: Sí.
0: Cuéntanos también por qué esa expansión a otro tipo de negocio.
1: Pues le estaba contando a Paul hace un ratito que pues lo que tenemos ahí es bastante área, es una finca bastante grande y estamos buscando más oportunidades. Mi hermano está empezando un proyecto porcícola, es un proyecto de cerdos y próximamente, primero Dios, también entro con él ahí. También tenemos la idea de tener piscinas para tilapias. Es otra oportunidad que se puede dar ahí. Y pues siempre con ganas de buscar qué más se puede hacer, porque ahorita que ya uno empieza a entender este tipo de negocio agrícola y pecuario, pues dan ganas de meterse un montón. El asunto es la inversión.
0: Claro.
1: No es tan fácil ese factor y viendo a ver qué podemos hacer y cómo podemos desarrollar más.
0: Bueno, un tema importante es ¿cuántas personas trabajan ahorita con ustedes?
1: Actualmente tenemos alrededor de 10, 15 personas que están trabajando todos los meses
0: directos.
1: Con nosotros.
0: Tenemos directos.
1: El guardián, tenemos las personas que están cosechando, los que aplican fertilizantes y los chapeadores y demás. Cuando hay temporadas grandes, muy grandes de cosecha, pues muchísima más gente que llega a cosechar, cuadrillas completas.
0: Bueno, eso es lo importante también de la agroindustria en Guatemala, que mientras más crece la agroindustria, pues genera empleo, que eso es al final del día lo que nosotros necesitamos en Guatemala, generar empleo, generar fuentes de trabajo para los guatemaltecos, y de esta manera no se vean en la necesidad de tener que emigrar. Incluso nos contaste hace un momento que te ha costado encontrar personas porque muchos han decidido emigrar.
1: Exactamente, es dificilísimo, pero saben, estaba pensando algo hace poco y es que tenemos que cambiar la perspectiva de cómo vemos al productor agrícola.
0: Claro.
1: Hay que empezar a verlo como un empresario, porque realmente la producción agrícola no solo es sembrar y cosechar. Además de eso, también hay comercialización, hay transporte, hay procesamiento, o sea, la transformación del fruto. Y hay un montón de aspectos que se nos está olvidando de ver, como la inversión también. De allí empezamos a notar de que sí debe de haber una estructura administrativa dentro de lo que es la producción agrícola. Ahora, si nos vamos al tema de los empleos, están los empleados directos, ¿verdad?
0: Sí.
1: Y además los indirectos. Y con todo esto que les contaba de la transformación, de todo lo que lleva la producción, el transporte, la comercialización, pues vamos a encontrar muchísimos empleos indirectos que también hay que tomar en cuenta, y eso va totalmente relacionado con el desarrollo territorial
0: del país. Yo tenía aquí unas ideas que dice: la agricultura puede convertirse en uno de los principales motores de crecimiento económico, generación de empleo y desarrollo territorial, pero el punto clave es dejar de verla únicamente como producción de materias primas. La estrategia debe ser pasar de producir y vender a producir, transformar, comercializar y exportar. Cabal, el tema que tú me decías hace un momento.
1: Totalmente, totalmente. Debemos de abrir pues nuestros ojos y darnos cuenta que hay muchísimo más allá de lo cual debemos de aprovechar. Okay. Y pues esperemos que si se dan cuenta las autoridades de este país de todo ese gran potencial que hay y puedan implementar programas, planes, políticas, claro, que vaya enfocado a eso, a la producción agroindustrial y a todo este tema que es tan amplio y que claro, se pueden generar muchísimas oportunidades. Y sobre todo, si nos ponemos un enfoque especial en el tema de la migración, ajá, sabemos que podemos parar muchísimo esta migración, porque sabemos que la migración es porque no hay dinero, porque claro, no hay acceso a oportunidades. Claro. Si le ponemos un poquito más de coco a la producción agrícola, estoy seguro que estas personas que tenían empezado a migrar y se empiecen a dar cuenta que hay oportunidades para el desarrollo cuando empiezan a producir con sus campos o empiezan a tener animales productivos, pues va a cambiar mucho el panorama. Seguramente.
0: Yo siempre lo he dicho en este programa y en todos los lugares que tengo oportunidad, el tema migratorio se debe resolver en casa.
1: Total.
0: Si nosotros usamos como excusa resolver el tema migratorio en Guatemala, resolvemos muchos de los problemas del país.
1: Sí.
0: ¿Sí? Si nos vamos para atrás, resuelven muchos de los problemas y el tema de la agricultura no es la excepción. En tu caso, la tecnología, ¿tú crees que la tecnología puede ayudarte a una mejor producción, o en el caso de los limones, que es un poco más empírico, tú crees que no?
1: Esa es una duda. Definitivamente sí.
0: Sí.
1: Es importantísimo. Recordemos que la tecnología va de la mano con el conocimiento, ajá, y con los datos. Cuando nosotros tenemos datos, tenemos estadísticas, ajá, por supuesto que podemos apuntar a mucho más allá. Por ejemplo, en el tema de fertilización, sí, tenemos micro y macronutrientes. Cuando nosotros damos las cantidades ideales de estos micros y macronutrientes, nuestras producciones van a mejorar, uh-huh, muchísimo. Uh-huh. No podemos seguir siendo empíricos en el tema de la agroindustria. No podemos solo decir, necesito un triple 15. No, realmente necesitamos fórmulas exactas para llegar a producciones ideales.
0: No.
1: Sí.
0: O sea, es todo un sistema totalmente complejísimo.
1: Sí, sí.
0: Y eso lo has ido aprendiendo en el camino.
1: Totalmente, en el camino. Cuando empezamos el proyecto, con mi hermano nos metimos, nos inscribimos a un curso de producción y comercialización de limón.
0: Ajá.
1: Nosotros...
0: ¿Lo recibiste en Guatemala?
1: En Guatemala, en línea. Ajá. Y para que se den cuenta que sí hay acceso y no es tan difícil. Solo es de inscribirse y recibir las clases una o dos veces por semana en línea. Y miren, de verdad que se van a dar cuenta del potencial que esto tiene, el conocimiento que uno empieza a tener, uh-huh, y ya empieza a hacer las cosas diferentes. Ya, cuando uno sabe cómo tiene que sembrar, a qué distanciamiento tienen que hacerlo, cuáles son los nutrientes que necesita la planta, qué profundidad necesita el hoyo en donde vas a poner, claro, la planta, todo eso tiene que ver. Y todo eso te va a asegurar el éxito en un futuro.
0: Claro, que ya lo aprendieron.
1: Así es.
0: O sea, ya volver a sembrar otras 18 manzanas ya es un poco más fácil.
1: Un poco más fácil y mucho más barato.
0: Y mucho más
1: barato. Porque esas primeras 18 manzanas sí salieron muy caras y era por eso, porque uno va, claro, aprendiendo.
0: Prueba y error.
1: ¿Verdad? Así que es parte
0: de... Bueno, pues se tiraron al agua y esperemos que este año pues ya les vaya bien.
1: Sí, sí, sí, ojalá. Primero
0: de
1: eso.
0: Bueno, yo, hablamos también un poco de crear cadenas de valor alrededor del campo.
1: Claro.
0: ¿Esa comercialización a ustedes les costó después, o crees tú que no les ha costado el tema de la comercialización? ¿Cómo está el mercado?
1: Definitivamente es difícil. Uh-huh. Una cosa es sembrar y cosechar, y otra cosa es, bueno, ya tengo este montón de limones ahí, ¿qué voy a hacer con ellos? Y al principio, dificilísimo, porque bueno, por lo menos los ensayos... es una producción muy pequeña, okay, que te va dando poco a poco algunos arbolitos y vas entendiendo cómo va a estar la producción. Y eso pues lo vas vendiendo que en el condominio, que con los vecinos, claro, que con las amistades, y ahí te vas. Pero luego ya tienes más cantidad, bueno, empiezas a buscar restaurantes y es una cuestión de prueba y error.
0: Claro.
1: Te abren las puertas, se te cierran otras puertas y ahí vas. Pero ya cuando tenés cantidades muy grandes, ya es puchisqueado. ¿En dónde voy a meter todo esto? Y es fácil, realmente es fácil, pero uno no se anima. Nosotros agarramos con mi hermano el camioncito y nos fuimos a meter a la central de mayoreo a ver a quién le podía interesar. A ver a quién le podía interesar el limón, y empezamos a conocer gente, personas muy interesadas. Tenemos, nosotros nos caracterizamos por tener una muy buena calidad de producto.
2: Okay.
1: Un limón grande, jugoso, de muy buen color, de muy buen aspecto. Entonces, sí, nos empezaron a buscar muchísimo. Ahora les digo, lo que me hace falta es más limón. Porque no nos damos abasto. No nos damos abasto. Tenemos muchísimos clientes.
2: ¿Cada cuánto sacas producción?
1: Todas las semanas.
2: ¿Todas las semanas?
1: Todas las semanas hay producción. Gracias a Dios, todas las semanas hay producción. Pero eso era lo que les contaba, ¿eh? Que lo que me hace falta es más limón, porque sí, se dieron cuenta que nuestro producto era muy bueno. Y creo que ahí es donde nos damos cuenta en que hace falta una cooperativa, ¿verdad?
2: Claro.
1: Un centro de almacenamiento. Un punto de encuentro en donde todos los limoneros, hablando de limón, seguramente en los demás productos así debería ser también, en donde podamos juntarnos y juntar esas grandes cantidades para poder vender y suplir a todo el mercado. Claro. ¿Y en qué nos va a ayudar esto? En que vamos a poder estandarizar precios.
2: Okay.
1: Y todos vamos a salir ganando.
2: ¿Tú crees que el éxito de tu producción se debe al agua entonces? Que tienen acceso, bueno, todo el año a agua.
1: Gran parte, gran parte. Creo que esto es un 50%.
2: Ah, ok.
1: Pero también conocimiento, también tecnología,
2: sí, pues,
1: y mano de obra.
2: Claro.
1: Por ejemplo, la semana pasada estábamos luchando ahí con este tema de la mano de obra. Uh-huh. Teníamos mucho limón que cortar, pero no había gente. No había gente. La gente no está llegando a trabajar porque o hay otras oportunidades que no son en el tema del sector agrícola, o no hay gente en los pueblos.
2: Claro.
1: Porque se están yendo a Guatemala.
2: Puchica, qué triste.
1: Sí.
2: Bueno, Juan Diego, se nos terminó el tiempo en este segmento. Y usted quédese con nosotros, regresamos después del corte.
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1: Estamos hablando con Juan Diego Pérez de emprendimiento agrícola. Hablábamos en el primer segmento cómo él, junto a su hermano, deciden emprender en un tema agrícola. Ya desarrollamos cómo fue la idea, la inversión que han hecho. Obviamente todo conlleva un sacrificio y bueno, esperemos que este año pues ya estén viendo también el retorno. Juan Diego, creo que uno de los temas que debemos apostarle nosotros como país para dar ese gran paso también es convertir al pequeño productor en empresario.
2: Claro.
1: Como ustedes. Ustedes sí dijeron, bueno, emprendamos pequeños productores, pero después se volvieron empresarios. Y esperemos que muy pronto grandes empresarios en el sector agrícola en lo que van a ir desarrollando.
2: Sí, bueno, porque un empresario, como les decía, el productor agrícola necesita conocimiento, sí, necesita financiamiento, ¿verdad? Ahí está la inversión. Necesita tecnología. Necesita transporte. Uh-huh. ¿Qué significa transporte? Infraestructura vial. Entonces, yo tengo la bendición de estar a la orilla de una autopista, pero hay gente que está 10 kilómetros metidos por caminos de terracería en donde hay que pasar ríos, uh-huh, y que cuando se crece el río no se puede pasar, no se puede salir. Entonces, ¿qué pasa con tu producción agrícola? Se pierde. Entonces, sí, tenemos que entender que el productor agrícola no es solo el que siembra y cosecha.
1: Claro.
2: Es un empresario, micro empresario o macro empresario, depende de cómo, claro, esté haciéndolo, pero sí necesita cosas como esas: financiamiento, conocimiento, tecnología, transporte.
1: Okay. Juan Diego, el tema de crear distritos agroindustriales, desconozco si Guatemala tiene ese tipo de distritos o polos agroindustriales regionales, no lo sé.
2: Sí tiene, no están, sí, bien marcados. Considero que hay una gran oportunidad, uh-huh, en donde podríamos tener ventajas tremendas, por lo que les decía hace un momento. Podemos llegar a estandarizar precios y eso va a generar valor, ¿verdad? Eso va a asegurar que las ganancias sean mayores, que sean más estables, uh-huh, y que podamos invertir más y que podamos pagar mejor, y que si pagamos mejor, pues, claro, va a haber más desarrollo. Y recordemos que todo esto es un ciclo, ¿verdad? Un ciclo, y debemos de entenderlo como esas necesidades que hay para nosotros los productores y para los trabajadores, para todo el desarrollo de un país.
1: Claro. Cuando hace poquito lo mencionabas, el tema de invertir en infraestructura, creo que esa sí es una función del Estado, invertir en infraestructura, o por lo menos hacer APPs en tema de infraestructura, alianzas público-privadas.
2: Totalmente.
1: ¿Sí? ¿Por qué? Porque personas como tú, o microempresarios como tú, empresarios, se benefician de esta infraestructura, que es al final lo que nosotros queremos como país, que los guatemaltecos tengan un crecimiento económico, que es lo que nosotros buscamos. Tú nos comentabas que tenías la facilidad de salir a la carretera casi que en el momento, pero sabemos que hay muchos comerciantes que se dedican a la agroindustria, que están, como tú decías, a 10 kilómetros de una carretera principal, o están en Huehuetenango a, claro, 15 horas de la ciudad capital para poder vender sus productos, y es donde se complica mucho.
2: Claro. Definitivamente la infraestructura vial va de la mano con el desarrollo, por eso mismo, porque si logramos que todo esté más cerca, uh-huh, no solo en distancia, sino en tiempo también, las oportunidades se van a abrir. Aquellos productores que están en Huehuetenango, en Quiché, en la montaña, van a poder llegar con su producto a cualquier parte del país.
1: Claro.
2: El transporte, los camiones, los pickups van a poder llegar hasta esas fincas, hasta esos territorios en donde hay producción, van a poder sacar el producto, y eso que va a hacer, va a generar un valor agregado en el producto.
1: Claro.
2: ¿Verdad? No es lo mismo vender en la puerta del SENMA que vender desde tu finca metido a 15, 16, 18 horas de, claro, la central de mayoreo, ¿verdad? Son aspectos que hay que tomar en cuenta.
1: Porque en el caso de tu producción, si no fuera tan sencillo, tú tendrías que aumentarle todos esos gastos y, sí, costos a Limón, por decirlo
2: definitivamente,
1: así.
2: Definitivamente.
1: Porque no lo vas a vender al mismo precio, no, porque no te sale igual. Entonces tú en ese caso tienes una ventaja en infraestructura para poder vender a mejor precio. Claro. Y si tú vendes a mejor precio, también los guatemaltecos que consumimos limón somos beneficiados, sí. O los restaurantes, cuando vas a un restaurante, por supuesto, ¿verdad?
2: Sí, recordemos que todo eso tiene que ver con la canasta básica también.
1: Claro,
2: también. Los precios y todo. Y apuntémosle a eso, apuntémosle a que si tenemos mejor infraestructura vial, uh-huh. Si tenemos esos programas, políticas y acciones de parte del Estado enfocados, claro, a eso, vamos a tener un mejor desarrollo colectivo, definitivamente.
1: Yo tenía también aquí una idea, vincular la agricultura y la migración. Aquí hay una oportunidad especialmente importante para Guatemala. La agricultura puede convertirse en una alternativa económica para jóvenes y familias rurales si se crean empresas agrícolas rentables, no solamente programas de subsistencia. Sabemos que en Occidente la agricultura se ha convertido para subsistencia, para las familias, ¿sí? Pero ¿qué pasa si se da el paso a tener industrias agrícolas más grandes, que no sean solo de subsistencia, sino que te generen ingresos económicos, como esperamos que en el caso de ustedes te genere? Si tú como empresario agrícola sigues creciendo, vas a generar más fuentes de empleo.
2: Claro.
1: Y vas a ayudar a más guatemaltecos. El concepto es muy sencillo.
2: Claro.
1: No lo hemos hecho porque obviamente no es fácil, pero es un concepto sencillo. Mientras ustedes crezcan y mientras la empresa privada, porque hablemos también de la empresa privada, mientras más crezca la empresa privada, más empleo y más trabajo va a poder dar y más oportunidades va a poder dar.
2: Así es. Definitivamente, este factor de la migración va muy de la mano y creo que estamos desaprovechando muchísimo porque podemos darle un mejor enfoque.
1: Claro.
2: Tenemos a los dos tipos de migrantes, ¿verdad? Los potenciales migrantes, que son aquellos que están buscando irse, uh-huh, y aquellos que están allá y que están enviando remesas.
1: Claro.
2: Ya sabemos que en remesas recibimos muchísimo dinero todos los años, pues en Guatemala, y puede destinarse en lugar de que se vaya a consumo, que se vaya a la producción agrícola. Imagínense los familiares que están en Estados Unidos, por ejemplo, la diáspora estadounidense puede empezar a financiar proyectos de sus familiares en sus territorios lejanos, en los departamentos y esos municipios en donde están saliendo la mayor cantidad de migrantes, y se ponen a enfocarse en el desarrollo agrícola, al desarrollo pecuario, empiezan a invertir en sembrar, empiezan a invertir en comprar animales y engordarlos para venderlos o en crianza. Es que hay tanto negocio para hacer que se está desaprovechando.
1: Claro.
2: Hay tantas oportunidades que se pueden abrir. Así que pensémoslo muy bien desde ese lado, que hay oportunidades que se están desaprovechando.
1: El año pasado vinieron 25,530 millones de dólares de remesas y este año posiblemente vamos a llegar a 27,000 millones. Eso es lo que
2: es increíble, impresionante.
1: Quiere decir que son más o menos 155 a 160 millones de dólares diarios lo que viene de remesas de Guatemala. ¿Qué pasaría, como tú lo mencionas, si esto no solo se fuera a consumo, sino se fuera a inversión también? Claro. En cualquier tipo de negocio, en tu caso estamos hablando de la industria del agro, pero se puede ir a cualquier tipo de negocios.
2: Sí, claro.
1: Y nosotros también vamos a crecer como país. Una cooperativa migrante, no existe una cooperativa migrante, existen las cooperativas que son muy buenas en Guatemala. Pero no hay una cooperativa migrante donde si tú sos migrante puedas invertir en esta cooperativa o mandar 10,000 dólares o 15,000 dólares, 25,000 dólares y puedas invertir y también esas personas puedan tener acceso a microcréditos,
2: claro,
1: para poder crecer, porque al final del día ese es un tema también, el tema de la formalidad.
2: Claro.
1: Para poder crecer, porque si tú no estás en la formalidad no vas a tener acceso a un crédito tampoco.
2: Claro, claro. Estaba viendo hace unos días una valla publicitaria del Banco de Desarrollo Rural que decía que están aprobando el 57% aproximadamente de los créditos que vayan destinados a la producción agrícola.
1: Uh-huh.
2: Eso es un banco, ¿verdad? Que tiene como lineamientos más,
1: claro,
2: duros para emitir créditos. Pero si nos vamos a una cooperativa que, uh-huh, sea financiada por migrantes, y que todos aquellos que tienen ese deseo de irse a Estados Unidos no se vayan porque encuentran acceso, claro, a financiamiento mucho más rápido, porque quieren invertir en el sector agropecuario, olvídense. Sí, hay oportunidad.
1: Usted, en el caso de ustedes, para crecer, ¿podrías tú abocarte a una cooperativa de este tipo para poder crecer o en tu caso todavía no?
2: Sí, definitivamente.
1: ¿Sí podrías hacerlo?
2: Podría hacerlo. Pues no ha habido la necesidad, gracias a Dios,
1: claro,
2: pero seguramente sí, sí apoyen, ¿verdad?
1: Mira qué interesante, sí. Sí. Porque así dan un pasito y claro, todos crecen.
2: Sí.
1: Juan Diego, hablando del tema precisamente de remesas, tú decías también que se iba a gasto, a consumo.
2: Claro.
1: Sí. Pero también creo que eso es lo que ha mantenido la macroeconomía del país también. O sea,
2: sí.
1: Ha sido un balance. No tenemos que ver al migrante solo con signo de dólar, porque claro, no es eso. Al contrario, es una tristeza que han tenido que abandonar el país. Entonces, ¿cómo puedes tal vez tú transmitirle esta idea a los guatemaltecos de esas oportunidades, de lo que pueden conseguir esas oportunidades de emprendimiento como tú lo conseguiste, como tú lo hiciste y tuviste la oportunidad de hacerlo? No ha sido fácil, como nos comentas, pero tuviste oportunidad, fuiste perseverante, decidiste llegar a hacerlo y actualmente lo estás haciendo. ¿Cómo puedes tú transmitirle esa idea a ese guatemalteco?
2: Bueno, pues tal vez el guatemalteco, muchos no han empezado a tirarse al agua a estos proyectos agrícolas y a los proyectos pecuarios, no porque no quieran, sino porque no hay conocimientos.
1: Okay.
2: Esto va muy de la mano, el tema de la educación.
1: Claro.
2: En este tipo de proyectos, pues, está muy, ¿cómo te puedo decir? Fuera del alcance.
1: Sí.
2: ¿Verdad? Creo que ahí el MAGA podría jugar un papel fundamental. Okay. Creo que sí tiene programas que se dedican a este tema, pero hace falta llegar un poco más allá. Creo que hay muchísimo potencial. Okay. Y podríamos empezar a dar esas herramientas. El conocimiento es la mejor herramienta, creo yo.
1: Claro.
2: Luego la tecnología, por lo que les explicaba anteriormente también, empezamos a abrirle los ojos. Ajá. A todas estas personas que pueden tener ese acceso al financiamiento y sí, van a tener el conocimiento. Estoy seguro que se van a tirar al agua, porque sí, efectivamente, los proyectos agropecuarios tienen muy buenas rentabilidades, sí, definitivamente.
1: Bueno, amigos, se nos terminó el tiempo en el programa.
2: Bueno,
1: ¿Algún mensaje final que quieras mandarle a las personas que nos ven?
2: No, pues saludos muy cordiales y a darle duro y con ganas, que hay mucho por hacer en nuestra Guate, especialmente en este tema tan interesante que hablábamos el día de hoy, la relación que existe en el tema agrícola con la migración. Así que pongámosle coco a eso, hay oportunidades que tenemos que aprovechar.
1: Bueno, Juan Diego, no me queda más que agradecerte, cordialmente invitado a otro programa para que nos cuentes cómo han ido creciendo, porque eso es lo que a nosotros nos interesa, conocer cómo han ido creciendo. ¿Sí?
2: Con gusto.
1: Cordialmente invitado a otro programa.
2: Gracias.
1: Si usted quédese con nosotros, regresamos con el cierre. Hoy me acompañó Juan Diego Pérez, nos comentaba cómo él formó un emprendimiento agrícola y cómo ha ido creciendo, pero lo más importante es cómo genera fuentes de empleo para los guatemaltecos. Nos comentaba que empleos directos entre 10 y 15 personas, pero también hay muchos empleos indirectos, y en la medida que él crezca, pues estos empleos también van a crecer. Y creo que ese es el mensaje final que nosotros debemos de buscar siempre como país. Yo lo he dicho en este programa, es unirnos en favor de los guatemaltecos. Creo que es importantísimo poder trabajar por ellos, porque de esta manera no se van a ver en la necesidad de tener que emigrar, que es al final del día lo que nosotros buscamos. Unámonos todos los sectores, crezcamos como país y saquemos adelante este bello país. Es un gusto que nos haya acompañado. Mi nombre es Paul Brier, nos vemos en la siguiente edición.

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6: Durante la semana, hemos tenido la oportunidad de conversar con varias personalidades destacadas. Estas entrevistas nos han brindado valiosas perspectivas y han enriquecido nuestra programación con sus opiniones y experiencias.
7: Realmente es difícil tratar de lograr acuerdos en el Congreso de la República en este momento y lograr avanzar con cualquiera de los temas. Así que, diputado, bienvenido, buenos días.
8: Muy buenos días, gusto en saludarlos.
7: Gracias por acompañarnos. Bueno, hay muchas iniciativas en el Congreso de la República que no sé si van a lograr los consensos para poder avanzar, no porque sean buenas o porque sean malas, simplemente porque me parece que los tiempos en el Congreso están siendo muy diferentes. ¿Cómo lo ven ustedes que son ponentes de este tipo de iniciativas, que son claves, son importantes, pero que a veces no reciben la atención necesaria y en el tiempo se van quedando? ¿Creen ustedes que pueda avanzar una iniciativa como la que usted propone?
8: Yo considero que sí, cuando las iniciativas responden a un interés sentido y se hacen de manera objetiva y técnica, creo que las iniciativas pueden avanzar y continuar con su proceso legislativo dentro del pleno del Congreso. Un ejemplo pues es la ley de teletrabajo, por ejemplo, y otras iniciativas importantes que estamos discutiendo, de que existen en cierta forma consensos para poder avanzar sobre estos temas.
7: Claro. Cuando hablamos del tema de los desechos, aquí hay varias conversaciones que hay que sostener, pero una es regresar al reglamento de separación de basura. Esta ley que promueve la gestión de residuos y la economía circular, ¿cómo cambia versus lo que en su momento se discutió y que fue tan polémico y que ya no logró avanzar, que venía desde el Ministerio de Ambiente y Recursos Naturales?
8: Bueno, primero se toma el génesis de lo que es el tema de la basura. En Guatemala, durante más de 30 años, existen personas que sobreviven de lo que es la recuperación de materiales de la basura, que son los recicladores de base. A quienes en los reglamentos que había emitido el ministerio pues no se habían visibilizado y eran quienes más resultaban afectados con la implementación de este reglamento, además de que cambia el enfoque, principalmente reconociéndolo a ellos como unas personas que han estado durante años haciendo esta labor de clasificación y reciclaje, y eso pues permite involucrarlos dentro del proceso o dentro de las fases que existen para poder, en este caso, poder reciclar, ¿verdad?
7: A ver, siempre ha habido una competencia de competencias, lo he dicho yo. Muchas veces me parece y lo percibo así, entre el MARM y las atribuciones constitucionales de las municipalidades. ¿Cómo se puede llegar a lograr una armonía entre ambos grupos para tratar de lograr soluciones en pro de los guatemaltecos y no tanto porque es que vos me diste un reglamento que yo no puedo cumplir, es que vos no haces lo que yo te digo? ¿Cómo lograr romper esa dinámica y ese discurso que hemos visto ya por mucho tiempo?
8: Bueno, y es importante lo que tú señalas, porque efectivamente el MAD había tomado una actitud como la que tú indicas, ¿verdad? Únicamente de una especie como de director de los procesos, pero sin aportar o generar el fortalecimiento institucional que necesitan las municipalidades. Y sin reconocer también esa función que las municipalidades tienen. Recordemos que uno de los grandes problemas que también tenía el reglamento anterior es que suponía que todas las municipalidades eran del mismo tamaño o que contaban con la misma capacidad para poder generar un sistema más complejo o más como más costoso, si lo podemos decir así. Actualmente, pero las municipalidades no tienen ni el mismo impacto, es decir, no generan la misma cantidad de basura, ni tampoco tienen los mismos recursos para poder atender de la misma forma, como se pretendía en el reglamento, el manejo de la basura. Entonces, creo que eso también tenemos que estar conscientes y verlo desde esa óptica. El ministerio debe tener esa función de poder reglamentar, pero también de fortalecerse las capacidades municipales.
7: A ver, en este momento, ¿se ha logrado incluir en esta iniciativa de alguna manera al INFOM, a las universidades, entes más técnicos?
8: Mira, en este momento la iniciativa únicamente abarca la visión de un grupo, de una asociación, que es ASEA, ¿no? Que es la Asociación de Recicladores de Base. Ellos descuentan apoyo técnico de RELAC, que es la red de recicladores latinoamericanos, y fueron los que construyeron con experiencias que se han tenido en Ecuador, en Colombia, y cómo se han integrado los recicladores de base dentro del proceso y también cómo lo han manejado en esos países. La iniciativa hoy ya se encuentra en la comisión y será la Comisión del Medio Ambiente del Congreso la que tendrá que integrar a los otros actores para poder fortalecer esta iniciativa.
7: Claro. A ver, en este momento, ¿cómo se trabaja esta iniciativa de ley tomando en cuenta? A ver, hay un esfuerzo que viene de los propios recolectores, de muchas de las organizaciones que dicen, mejor nos vamos a unir y vamos a hacer un modelo totalmente diferente. Y ellos ya hacen su modelo de financiación, de operación, de cambio de camiones, todo, ¿no? Para poder operar un modelo que es completamente diferente. ¿Para eso se necesita una ley? ¿O mejor ellos como van que sigan solos y no necesitan de una ley para esto?
8: No, sí se necesita una ley. Es una ley que establece pues qué debe hacer cada quien, y con base a sus competencias, y obviamente también pues debe destinarse un presupuesto a este tema. Recordemos que el tema del reciclaje o el manejo de la basura no es un tema que se pueda manejar de una manera rentable, y siempre debe existir un presupuesto por parte de la parte pública hasta que se alcance pues a ciertas economías o ciertos procesos que permitan que los procesos sí generen este tipo de economías para que puedan ser sustentables, ¿verdad?
7: Claro, se habla de que el MARM está trabajando su propia propuesta para el manejo de residuos. ¿Ustedes han sabido algo de esto?
8: Sí, fíjese que en la última sesión a la cual yo fui invitado por parte de la Comisión de Ambiente, efectivamente existieron una serie de dictámenes u opiniones sobre esta iniciativa por parte del Ministerio de Ambiente y Recursos Naturales, y mi sensación o lo que yo vi fue que el Ministerio de Ambiente ha estado generando propuestas propias. Sin embargo, yo sí cuestioné muchísimo este tema porque primero

0: leyes. Lo vemos con el tema de la ley de aguas, donde vemos a la ministra que llega al Congreso con un grupo de diputados a presentar una iniciativa, cuando sabemos bien que la ministra no tiene iniciativa de ley, sino que es el presidente de la República, en todo caso, que podría encargar una ley y hacerlo con su equipo para presentarlo dentro del Congreso. Entonces, eso sí lo cuestionamos y también le señalamos al Ministerio de Ambiente y Recursos Naturales que dejara de estar generando competencias que no tiene, primero legislativas, y que hiciera las propuestas técnicas dentro de los espacios, es decir, las comisiones de trabajo del Congreso de la República.
1: Claro. Hay cambios en la propuesta de iniciativa de ley que usted hace para el usuario final. Yo que necesito que me recojan la basura y me la quiten de encima, para no hacerlo tan complicado. ¿Cómo me cambia todo el modelo, el sistema, el costo, todo, si se llegase a aprobar una ley de este tipo?
0: Mire, actualmente el usuario no tiene mayor problema con el tema de la recolección porque es un servicio que prácticamente se presta de manera privada en casi todas las municipalidades. Creo que el problema de fondo lo tenemos en las municipalidades que no tienen la capacidad para el manejo de la basura o la disposición final de la basura. No hay basureros en principio, ¿verdad? Así que es donde deberíamos de empezar, ¿dónde colocamos toda esta basura? Posteriormente a ello ya podemos ver otro tipo de estrategias, si vamos a tener un tema de reciclaje, si vamos a tener un tema de generación de energía, o sea, todo eso es lo que tenemos que ir resolviendo, pero lo más importante para nosotros es tener ahorita sitios de disposición y que las municipalidades cuenten con estos sitios y que se reconozca una labor que ya realizan los recicladores de base. Hay personas que literalmente subsisten o viven de la clasificación.
1: Cuando se hace el reconocimiento de derechos y espacios para recicladores, se puede llegar a consolidar esa condición de trabajo informal, de situaciones precarias en los vertederos. ¿Cómo reconocerlos, pero también atender esas precariedades, esas necesidades que existen?
0: Sí, esto se trata pues primero de reconocer que existen personas que durante años han hecho esta función de clasificación. Es decir, estas personas surgen de un montón de basureros que están de manera clandestina, como se le conoce, irregular, en algunos casos hasta ilegales. Identifican ellos estos lugares y empiezan a buscar materiales para poder vender, y esto genera una pequeña economía. Ellos, pues, por ejemplo, en el caso del vertedero de AMSA, del kilómetro 23, cuando converso con ellos, lo que buscan es generar una independencia y un emprendimiento y poder ser recicladores reconocidos y poder, pues, aportar, no solamente en el tema de clasificación, sino generar activamente la economía nacional.
1: ¿En qué fase se encuentra en este momento la discusión de esta iniciativa de ley presentada por usted?
0: En ese momento está la Comisión de Ambiente del Congreso de la República, está por ser dictaminada. Tuvimos una reunión la semana pasada, precisamente con personal del Ministerio de Ambiente, representantes de la Comisión del Congreso, y también estuvo presente la Asociación ASEANO, que es de los recicladores de base del kilómetro 22. A nivel nacional, ellos ya tienen más de 5.000 personas, y la Red Latinoamericana de Recicladores, que ha prestado el acompañamiento técnico también a los recicladores.
1: Claro. Bueno, para finalizar, ¿qué viene en el consenso para lograr aprobar una ley de este tipo a partir de aquí?
0: Bueno, yo creo que tenemos que superar primero al Ministerio de Ambiente. En este caso, yo sí lo tengo que decir, el Ministerio de Ambiente, a través de su ministra, Patti Orantes, no solamente en este espacio, sino que en otros, se ha mostrado como recelo en los temas y ha cerrado la puerta a otros actores. Incluso los mismos recicladores lo decían: nos reciben en el ministerio, pero no nos escuchan, no nos incluyen entre las propuestas de construcción. Esto no solo lo va a escuchar de parte de los recicladores, sino de otros actores. En el caso del REXA, que es el reglamento, también sucede lo mismo. Entonces yo creo que en este caso lo más importante es superar la actitud del Ministerio de Ambiente, que ha sido una actitud de recelo sobre estos temas y ha tratado de generar un monopolio y una única visión, y eso complica, como usted bien dice, dentro de un congreso donde se polariza entonces el tema, ya no se entiende si es una propuesta técnica o responde a un interés particular, en este caso de la ministra Orantes, como lo está haciendo con la ley de agua, perdón.
1: Comprendo. Bueno, diputado, le quiero agradecer mucho el estar con nosotros y hablar de este tema, muy amable.
0: Estoy para servirles.
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2: 90.5 millones de quetzales, la ampliación a 4 carriles de 31.8 kilómetros de la ruta CA9 Norte, entre el Rancho El Progreso y Teculután Zacapa, lo hizo al consorcio Vías Terrestres del Atlántico, con un supervisor al que le ha adjudicado por 35.5 millones de quetzales. Esto va a ir financiado por un préstamo internacional de 175 millones de dólares con el BID y fondos de cooperación, y la obra lo que está buscando es desahogar un corredor clave donde circulan alrededor de 18 mil vehículos diarios y transita cerca del 60% de las exportaciones del país hacia los puertos del Atlántico. Hoy vamos a platicar, y agradezco el atender la comunicación para hablar de esta ruta, que por cierto, en el fin de semana ahora presenta el problema de que por un accidente de un tráiler se ha caído uno de los puentes, y esto se ha vuelto problema, ¿no? Hoy nos acompaña en directo, y agradezco el atender la comunicación, a Delfino Mendoza, experto en temas de infraestructura de la Fundación para el Desarrollo de Guatemala, Fundesa. Gracias, Delfino, por estar con nosotros. Buenos días.
3: Muy buenos días a ustedes, gracias por el espacio y estamos a sus órdenes.
2: Bueno, fue acompañado por una buena noticia, una mala noticia el fin de semana. La buena noticia era la adjudicación y el avance en la ampliación de la ruta, y la mala noticia llegó después cuando un accidente corta la circulación por esta importante ruta. ¿Qué significa para el país la CA9 Norte, Delfino? Parto por ahí para entender la importancia de la ruta y por qué hay que hacer intervención en ella ya.
3: Pues, bueno, la CA9 Norte es uno de los corredores principales de la red vial del país, sobre todo que comunica a nuestros dos puertos del Atlántico, donde se moviliza arriba del 70% del comercio internacional. Es una de las rutas más transitadas con un alto porcentaje de transporte pesado, dado esas condiciones de atender el mercado internacional del país. Por lo tanto, cualquier interrupción o problemas en la CA9 Norte impacta fuertemente en la economía nacional. Y desde hace ya varios años hemos venido sufriendo este problema con la saturación de la ruta. Si a esto le sumamos un accidente y la interrupción de un punto específico de esta carretera, pues obviamente las consecuencias son complicadas y de impacto para la economía.
2: Claro, fueron 2 años, ¿no, Delfino? Si no mal no estoy, donde se llevó a cabo esta aprobación del préstamo en octubre del 2024. Te vinieron los procesos técnicos, los administrativos, que han demorado casi 2 años, y ahora se concreta esta adjudicación. En el conocimiento que ustedes tienen de este tipo de obras y lo que ustedes han sabido desde lo que les han comentado, no sé, quienes han dado seguimiento a esto desde la parte externa del ministerio, ¿cuánto tiempo puede llevar la construcción de la obra y quiénes son este consorcio que ha ganado la adjudicación de la obra?
3: Pues bueno, nosotros desde que hemos implementado el portafolio de proyectos del Plan Guatemala No Se Detiene, esta ruta pues es una de las principales y la tenemos incluida dentro de ese portafolio. Le damos un seguimiento muy de cerca a toda la ruta CA9 Norte y particularmente a este tramo del Rancho a Teculután, que es la fase que se está contratando en estos momentos. Vemos con satisfacción, con optimismo, que ya por fin, como bien decía, esto desde el 2024 fue aprobado un préstamo para el financiamiento de esta carretera por un total de 175 millones de dólares, como bien lo indicaban. 75 millones son aportados por el BID y 100 millones por la cooperación española. Esto lleva una serie de requisitos técnicos del cumplimiento de condiciones previas para la entrada en efectividad del préstamo, luego las condiciones previas al primer desembolso. Por fin todos estos trámites administrativos se cumplieron y a mediados del año pasado, pues la Dirección General de Caminos inició con el proceso de licitación propiamente dicho, que arranca con una precalificación de empresas. Estoy de acuerdo a las normas del BID, hay que hacer un proceso de precalificación de empresas, tanto supervisoras como constructoras, Y luego, con la aprobación del banco ya final a esa lista corta que se elabora con base a esa precalificación, pues ya se convoca a la licitación propiamente, que para el caso de la supervisión, pues arrancó en marzo de este año, se recibieron ofertas ya en el mes de abril, y a partir de ahí ya se adjudicó a la empresa Consultec por los 35.5 millones de quetzales que se comentaba, y la misma situación ha sucedido con la construcción, donde se recibieron ofertas en el mes de junio, que se calificaron las ofertas y se adjudicó al consorcio Vías Terrestres del Atlántico, que está conformado por la empresa ICA, que es una empresa mexicana, y por la empresa Codico, que es empresa guatemalteca. Las dos tienen amplia experiencia en la construcción de carreteras. ICA, con anterioridad, hace ya bastantes años, trabajó mucho en Guatemala. Me recuerdo el último proyecto que hicieron fue la ampliación a cuatro carriles de San Lucas, Zacatepeques a Chimaltenango. Y por el lado de Codico, pues es una empresa que ha ejecutado múltiples proyectos de carreteras en Guatemala. Por lo tanto, desde el punto de vista técnico, yo creería que es una buena selección de empresas. Había otra empresa participante que era la que estaba en la lista corta, que se llama Supra Construcciones, que también es mexicana. Ambas calificaron en la precalificación. La diferencia fundamental ha sido el costo de la obra, mientras que el consorcio ofertó los 990 millones, Supra Construcciones tenía un costo de 1.120 millones de quetzales, de ahí que la adjudicación haya sido para el consorcio. Yo creería que este tramo, aunque en las bases de licitación diga 24 meses, si mal no recuerdo, creo que en promedio vamos a estar por los 30, 36 meses para tener 100% terminado el proyecto.
2: Claro. A ver, miraba yo ICA. ICA ha hecho 12.200 kilómetros en carreteras y autopistas, ha hecho 64 puentes, ha hecho túneles, ha hecho transporte colectivo de metro, presas hidroeléctricas, oleoductos, ha hecho puertos. O sea, no es cualquier empresa, ¿no? Si es una empresa bastante grande. Ahora, tomando en cuenta todo esto, esto me remonta a algo, y usted no me dejará equivocarme, Delfino, de el momento en el que con mucha ilusión Guatemala recibió la noticia de que una empresa del tamaño en su momento de Odebrecht, que era tan grande, iba a encargarse de la rehabilitación y ampliación de la carretera al sur, y esta nunca ocurrió. ¿Qué tenemos que fijarnos los guatemaltecos? ¿Qué tenemos que auditar para que esta obra se cumpla, para que sea de buena calidad y para que ICA transforme toda esa experiencia que tiene de más de 12.000 kilómetros trasladada a una realidad en Guatemala, que la obra sí se termine de construir y sí se entregue como debe de ser? ¿A qué le tenemos que poner atención de aquí en adelante?
3: Yo creo que debe ponerse mucha atención al tema de supervisión. La supervisión se realiza a través de la empresa contratada, pero además de esto, en la Dirección General de Caminos hay un departamento completo, una división que se encarga de la supervisión de proyectos, y se asigna a un ingeniero específico para dar seguimiento al proyecto. Y aparte de eso, pues las autoridades para un proyecto de esta magnitud y de una ruta tan importante, pues deberán tener una atención directa sobre el proyecto. Hoy la fiscalización y el seguimiento que se da de parte de sociedad civil también es muy importante. En este que caso también nos incluimos nosotros como Fundesa, como Están Guatemala No Se Detiene, estaremos muy atentos en ir observando el proyecto y poder poner los alertivos que sean necesarios. Estos proyectos actualmente se manejan con una matriz de riesgos que ya están identificados y donde están definidos los compromisos tanto del contratante como del contratista. Por lo tanto, las posibles inconvenientes o problemas que se podrían presentar, pues de alguna manera están ya identificados, y ahí otra vez la importancia de la supervisión en ver que esos riesgos pues no se presenten presenten o tener a la mano las medidas de mitigación para poder ir solventando los problemas que se puedan dar. Y desde el punto de vista técnico, como digo, creo que estamos en buenas manos, dos empresas con mucha experiencia, ICA tuvimos experiencia en Guatemala, aunque posteriormente tuvo un su periodo de bajón, donde ya no participó mucho, y entendemos que también en México bajó un poco el ritmo de su contratación, pero tiene una experiencia acumulada de muchísimos años. Y la supervisión, entonces, en conclusión, sería la que debemos ponerle mucha atención.
2: Delfino, a ver, una buena noticia acompañada de la mala noticia, López, lo que ocurrió en el fin de semana. Ustedes que han dado seguimiento a todo el tema de infraestructura amarrado al tema de logística, por ejemplo, algo como lo que ocurre en el fin de semana, ¿qué efecto tiene en la cadena logística del país en la ruta al Atlántico?
3: Un efecto complicado, el impacto es muy fuerte porque de momento el paso está totalmente paralizado, no hay paso por la ruta. Hacer un transbordo de carga es muy difícil. Hay una ruta alterna que se ha identificado, que es entrando por el rancho, saliendo hasta por todo el área de Zacapa, pero es una ruta a dos carriles con el volumen de tránsito que tiene la CA 9 Norte, pues es una ruta que se va a saturar. Claro, y luego se ha planteado ir a como otra ruta alterna vía CA 1 Oriente, subir por Jutiapa y Pala, bajar a Chiquimula y salir a Río Hondo, pues puede ser, pero es una ruta muy larga, donde obviamente en cuanto a tiempo y costos de operación vehicular, pues se incrementan sustancialmente, y esto impacta en la competitividad de los productos e incluso algunos costos que se traducen rápidamente al consumidor. Entonces, el impacto es muy fuerte, y creo que el Ministerio de Comunicaciones tendrá que actuar muy rápidamente. Creo que ahí podemos construir algún badén o algún paso terrestre, dado que casi que un cauce seco, no hay corriente de agua, podría construirse en tiempo récord, y con la aplicación de la maquinaria y el equipo necesario, poder construir un paso provisional mientras se pueda colocar un puente provisional, un puente Bailey, para rehabilitar el tránsito y minimizar este impacto en la economía y en la cadena logística de todo el comercio, tanto de exportación como de importación.
2: ¿Sirve este proceso de este momento que vamos a vivir como aprendizaje antes del diseño final de la obra, donde uno diga, bueno, ahí toman en cuenta esto para la ampliación de los carriles y lo toman en cuenta para la infraestructura que se va a construir? ¿Cree usted que estos son factores que deben de tomarse en cuenta a la hora de planificación de esta obra?
3: Seguramente tienen que tomarse en cuenta que este proyecto, pues los estudios de ingeniería están realizados ya para poder comenzar la obra, pero sí son lecciones aprendidas. Y pues ya con una carretera cuatro carriles, donde en el tema de puentes hay puentes paralelos que generalmente actúan independiente, y si el caso se da de un accidente como este que pueda dañar un puente, sería un daño en una vía y podría ponerse temporalmente como un carril reversible o una doble vía en el puente que quede en buen estado. Pero sí, son lecciones aprendidas que indudablemente tenemos que aplicar, no solo en este proyecto, sino en los venideros.
2: Claro. Bueno, Delfino, gracias por platicar con nosotros de esta CA 9 Norte, tan importante para el país. Muchas gracias.
3: Estamos a sus órdenes. Que tengan buen día.
2: Gracias. Desde Fundesa, experto en infraestructura, platicando con nosotros acerca de esta adjudicación para esta ruta tan importante que ahora se ha visto afectada en el fin de semana por este accidente que ha provocado que la ruta quede completamente detenida. O sea, no se puede pasar por esa ruta.
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2: Nos venimos a meter a la cocina, se vale decir así, ¿no? A ver, decía Héctor Flores el pasado martes en la red ciudadana, de que me retaba a venir al centro de mando, al centro de operaciones de la Policía Municipal de Tránsito, de Metra. Y yo le dije que sí. Y incluso hubieron personas que me dijeron, ah, no lo vas a hacer, no vas a salir de cabina. Pues hoy me tomé dos tareas. Uno, para venir, me vine a meter a lo que yo le llamo la boca del lobo, porque me vine a meter a Boulevard Liberación. Quise probar la ruta y debo decirles que vine tarde. Qué tránsito. Pero hubo un momento donde la cosa caminó. Después vengo y me doy cuenta de lo que ocurre en muchos de los puntos. Y ya entendí el concepto de nudo. Porque resulta que si usted viene a Roosevelt, hay pedazos que están completamente libres, pero después se topan en un nudo. De ahí empiezo a ver las demás cámaras. Veo cuál es el comportamiento de lo que ocurre con el tránsito en la ciudad capital. Y pues hoy nosotros le vamos a poner un reto a Héctor. Vamos a tener una móvil que se va a mover en varios puntos. Y esos puntos vamos a ver si contrastan con la información que ustedes tienen. Y así lo vamos a hacer, vamos a ver. Y si usted me apoya, también tengo algunas denuncias y yo quisiera ver si se cumple lo de los drones y lo esto de las cámaras corporales que tanto han hablado. Yo quiero verlas funcionando, a ver si es cierto de que funcionan y que de verdad se usan para medir el tránsito. Y aparte quiero preguntarle los semáforos, porque yo sé que ya han publicado de que van un alto porcentaje de completar el proyecto y he tenido mucha denuncia que la gran pregunta es cómo van a funcionar los semáforos, porque en muchos puntos las personas perciben, sienten que estos semáforos no necesariamente están apoyando, sino están complicando más el tránsito. Esos son de los temas que ahorita están surgiendo. Pero yo me estoy dando cuenta de una realidad donde aquí sí ya puedo monitorear el tránsito. O sea, no me enojaría estar aquí a las 7 de la mañana viendo el tránsito. A ver, esta realidad que estamos viendo, Héctor, ¿qué tan común es verla todas las mañanas? Donde, por ejemplo, veo algunos puntos que están libres, pero otras avenidas sumamente saturadas. ¿Esos los famosos nudos? Buenos días.
4: Muy buenos días, Guillermo, para todos los radioescuchas. Pues sí, efectivamente, la idea central de esta visita es que sus ojos vean, que la prensa vea, porque dijimos, que sea lo que es, miremos la realidad. Y me encanta que pueda haber ya esta realidad del tema de los nudos, porque ese es nuestro trabajo. Hoy en vivo vamos a ver en el momento cómo vuelan los drones, la información que generan, porque le decía que habíamos detectado 100 nudos en la ciudad, eso lo dijimos unos programas antes.
2: Sí.
4: Y esos 100 nudos pues estamos combatiéndolos y hay una programación semanal para ir tomando acciones. En algunos casos hemos tenido que instalar semáforo donde no hay, recalibrar un semáforo donde ya hay, porque acá nos damos cuenta desde el aire que hay un nudo. Estamos en algunos otros casos teniendo que abrir camellones donde quizás antes habían topes. Al final es toda una serie de análisis que hacemos basado en lo que observamos. Y puede usted notar una realidad que me encanta que gráficamente la pueda ver. Recuerda que dijimos que aquí la lógica del tránsito es que se acumula en aquellos lugares en donde están las fuentes de empleo, sí, donde están las instituciones. Y por eso puede ver usted cómo todos los que quieren entrar al centro histórico. Está acumulado porque ahí están las instituciones de gobierno, están donde las personas van a trabajar y por eso y de ahí se desprende la importancia de este reversible que hemos puesto. Y me preguntaban el otro día por el reversible de la 12 avenida, la del Mateo Flores y la Limonada, porque eso al final nos afloja la 12 avenida frente al templo de Santo Domingo. Porque al final el hecho de bajar esa cola, por todo lo que viene del norte que va buscando trabajo en zona 10, nos permite ir haciendo más permeable las avenidas y las calles de la zona 1. Y aquí pues puede ver usted con muchísima claridad exactamente cuál es la realidad del flujo, lo que está fluyendo. Aquí, por ejemplo,
2: ¿cuál es esta?
4: Esta es la calzada Roosevelt y 22 avenida de la zona 11.
2: Ok.
4: Entonces, aquí puede usted ver exactamente cómo está.
2: A ver, quiero hacer una prueba, así rapidito. Sí, si no se puede, yo entiendo, pues, pero.
4: Claro, claro.
2: La 13 calle, por ejemplo, ¿la puedo ver o esa no tiene cámaras?
4: Sí, que
2: sí tiene. A ver. Sí. Bueno, mire, hagamos una cosa. A ver, me dicen que ya estamos live. A mí no me gusta esto de estar todos formales, sentados. Lléveme allá. Voy a irme a meter, vamos. Si usted me lo permite, me voy a ir a meter a donde están las cámaras. Sí, bueno.
4: Sí, no, sí, claro, se claro.
2: A ver, vamos a ir a donde están las pantallas, a ver. Y le voy a preguntar. Ah, no, si aquí nos vamos a meter de lleno. Usted me dijo que me metiera, entonces aquí yo me voy a meter a donde va la cosa.
4: Este es el área, la sección de control de semáforos. Aquí es donde se programan los tiempos de semáforos y si necesitamos en algún momento hacer algún ajuste, aquí se hace remotamente. Nota que este es el ingreso de la 13 calle, ¿no?
2: Ajá, sí.
4: Este es el puente del que pasa
2: por el Aguilar Batres. El que pasa abajo del Aguilar Batres.
4: Sí, allá al fondo tiene Sejusa y aquí está llegando a la...
2: esta es la que yo le digo, la sexta avenida, sexta calle... No, esta no es, no, a ver, ¿dónde está? Esta es la séptima avenida de la 13 calle, ¿no?
4: Esta es séptima avenida... y 13 calle esta, de la zona 2.
2: Este es cuando usted sale del desnivel, ¿cierto?
4: Sí. Correcto,
2: bueno,
4: correcto.
2: A ver, cuando usted sale del desnivel, este es el famoso semáforo que hemos hablado.
4: El de la sincronización que hemos venido
2: platicando. Si este yo lo quiero modificar ahorita, ¿lo puedo modificar?
4: Lo puede modificar.
2: Sí.
4: Lo puede modificar a distancia. Ellos están generando.
2: Ajá.
4: De hecho, note acá en el. Estamos hablando de este crucero, muchachos.
2: La 13 de séptima avenida, 13 calle. Uh-huh. A ver, dígame, ¿cómo lo va a modificar? A ver.
5: Ahorita lo puedo pasar y puedo detener lo que viene y puedo dar salida a las avenidas. Lo puedo hacer de acá.
2: Sí, a ver, quiero ver. A ver, démosle salida. Vamos a hacer el cambio en vivo.
4: Démosle un jalón a la 13 calle en este momento.
2: Sí, quiero ver. A ver, la gente que nos va a estar escuchando en la 13 calle. Démosle salida a eso que está trabado ahorita en la pasando abajo del puente, por ejemplo. Vamos a ver.
5: Pasó a todo lo que viene, incorporación de 11, de la zona 11 hacia la zona 12, y pasa sobre la quinta, sexta y séptima avenida.
4: Este carro amarillo va a ser nuestra marca.
2: El carro amarillo para quienes nos están escuchando, hay un carro amarillo que en este momento va a ser una referencia. Está pasando debajo del puente del Aguilar Batres, si usted lo quiere venir. Ahorita
4: ya lo soltaron.
2: Ya viene, empieza a fluir la 13 calle, para que usted, ahorita detuvo, ¿no?
4: Sí, ahorita lo detuvo.
2: Sí, a ver. Ah, pero ahorita está deteniendo, ¿cuál?
4: Ahorita está saliendo la
2: sexta. Ahorita está saliendo, sí. A ver, es esta, ¿no? Séptima avenida, 13 calle. Esa es la que tenemos que poner atención, ¿cierto?
4: Sí, correcto. Okay.
2: Ok, el amarillo era nuestra referencia. Seguimos esperando que el amarillo pase. Ahora, ¿qué fue lo que pasó? Hay que liberar más arriba, me imagino. Eso es donde está toda la lógica de tránsito.
4: Exactamente.
2: Ok. A ver, eso es lo que quiero entender. O sea... no es solo liberar este. ¿Cuál hay que liberar más adelante?
4: Tenemos que liberar. A ver si está acá, Quinta Avenida.
2: La Quinta Calle.
4: Que está arriba, la Quinta Calle.
2: La Quinta Calle, esa es la que hay que liberar. Ah, ok. O sea, esa también tiene un impacto. Ah, ok. Bueno. Usted está viendo el amarillo, ¿no? A ver si pasa, porque.
4: Yo creo que ya pasó.
2: Sí. A ver. Bueno, pero la 13 calle veo que empieza a circular y era la que teníamos completamente detenida.
4: Sí, esto es justamente ahorita que él está liberando, le está dando segundos de paso a la 13 calle para hacer el jalón. Y note, mire, ve aquí la movilidad que ya tiene.
2: Ya cambió.
4: Ya tiene la 13 calle pasando bajo el puente.
2: Y ahí usted ya hizo la modificación. Ah, ok, ya está hecha la modificación.
4: Vea.
2: Ajá.
4: Ya ahí anota sí. Cómo va.
2: Ya empezó a caminar.
4: ¿Cómo va?
2: Me dicen en el WhatsApp, ahorita me lo dicen en el interno, me dicen, de la 13 calle que lo dejes ahí, que no lo toques. No se puede, porque también está el tránsito esperando sobre la séptima avenida y 13 correcto. Calle, ¿no?
4: Sí. Sexta y cuarta.
2: Sí, ok. Ahí viene el amarillo. Bueno, ¿qué es, por ejemplo, lo que provoca este atraso en los vehículos? Es que, por ejemplo, si usted deja ahí toda la carga, satura el tema del desnivel. ¿Eso es, sí, ¿es eso?
4: Correcto. O sea, tenemos que esperar a que haya un espacio en el desnivel para poderle meter carga.
2: Y
4: para
2: entonces,
4: que todo circule. Entonces,
2: y ahí es donde se trata de evitar el tema de bloqueo de cruceros.
4: Es correcto. Estamos tratando de que no se bloqueen las.
2: Ahí viene el amarillo. Ya pasó el amarillo. Ok, esa es la referencia. Y ahorita que pase el amarillo, por ejemplo, que lo dejemos ir. Ya se puede dar vía, por ejemplo, a la séptima avenida y 13 calle.
4: Correcto.
2: Que usted también lo puede controlar, ¿cierto?
5: Claro, ahorita lo va a dar salida.
2: Bueno, a ver, ¿ya los paró? ¿O los va a parar?
4: Ya los está deteniendo, ¿eh?
2: Ah, ya empezó a frenar 13 calle. Ya. Estamos viendo la cámara de la séptima avenida y 13 calle. Y ahorita detiene y ya libera la séptima avenida y 13 calle. ¿Ah? Está bien. Sí funciona entonces el control manual.
4: Sí.
2: Ah, bueno, está bien.
4: Ese, sí. Ese es parte.
6: Y el tema es que, a ver, pero,
2: ¿cómo subo? A ver, ahí estamos. A ver, entonces, así funcionan los semáforos. O sea, ustedes sí pueden controlar entonces cada semáforo de forma individual.
4: Con estos nuevos semáforos sí podemos hacer de manera, desde este centro de monitoreo, centro de control, las modificaciones que necesitemos. De hecho, cuando los vehículos de emergencia, ambulancias, están pidiendo paso y piden apoyo, así es como jalamos los vehículos de emergencia.
2: Bueno, y aquí cómo se va haciendo todo el análisis y el estudio, por ejemplo, de los tiempos del semáforo.
4: Al final, como les decíamos, todos estos semáforos tienen unos sensores que nos van haciendo el registro de los largos de colas. Entonces, después de una jornada como esta, de hora pico en la mañana, hay que ir a hacer todo un análisis de qué fue lo que pasó con el largo de cola en calle y avenida, y en función de eso vamos a tomar decisiones para ir haciendo calibraciones. Aquí el ingeniero le puede explicar.
2: Ingeniero, ¿cómo está? Buenos días, bienvenido. El ingeniero es el encargado de la parte de semáforos, de toda la ingeniería de tránsito, en realidad, que se opera aquí. A ver, ingeniero, por ejemplo, ahorita, yo hicimos una prueba, ¿no? Pero sé que ahí, por ejemplo, tuvo una afectación la séptima avenida de la 13 calle. Sin embargo, liberó la 13 calle viniendo desde la zona 11, el sector de las Charcas y Mariscal. ¿Cómo se puede compensar en ingeniería de tránsito todo ese diseño para que, por ejemplo, sabiendo yo que aquí hay una alta carga vehicular que no termina de circular, tengo que liberar más adelante? O sea, ¿cómo se va haciendo todo ese análisis para poder ir liberando estas vías?
7: Gracias, buenos días. Pues nosotros lo que tenemos son modelos generados que en base a los tiempos que el operador va generando de forma manual o a veces de forma automática, vamos midiendo impactos con las cámaras. Entonces ya en base a esto, pues el operador sabe cuántos segundos de más darle a la que fue afectada, en este caso, pues la séptima avenida.
2: Claro. ¿Tienen control sobre esa cámara? Porque es una PTZ, ¿no? Sí. ¿O es un punto fijo?
7: No, tenemos control.
2: O sea, si yo quiero panear a la derecha para ver cómo está la séptima avenida,
7: sí,
2: ¿se puede?
7: Sí, ahorita se la puede. ¿Sí?
2: A ver, aquí me van a mover una de las cámaras.
7: La cámara de la séptima y tres.
2: Ah, o sea, esa es una PTZ de las, sí, que se mueven.
7: Sí,
2: que...
7: Estamos colocando en la mayoría de puntos PTZ para tener una mayor cobertura y poder ir
2: viendo
7: los impactos que tenemos tanto en calle como avenida. Por ejemplo, ahí podemos ver cómo ya está.
4: Pero si usted nota.
2: Ah, bueno, pero espérenme, ahí ya descubrimos algo. A ver, esta gente que viene, ¿de dónde vienen ellos? Ellos vienen de la Reformita. Los que vienen de la Reformita y tratan de incorporarse aquí, están haciendo un tapón aquí.
4: De hecho, es parte de una lógica que tenemos que observar. Para eso nos sirven las tomas de dron. Pero note usted que a esta hora de la mañana, estamos hablando 7:10 de la mañana, el paso de la 13 calle por el puente, justo como lo decíamos en teoría, está fluyendo.
2: Sí, eso sí.
4: Si usted nota, no hay nada detenido. Está fluyendo.
2: Ahora, lo que le está generando aquí un problema, por ejemplo, ahora que lo vemos, es que estos automóviles buscan lo que ellos consideran una ruta alterna.
4: Un atajo.
2: Pero ese atajo nos complica toda la 13 calle. O sea, el atajo de estos pocos, ¿no? Porque eso es lo que provoca esa cola que estamos viendo, que atrasa toda la circulación de la 13 calle. Porque aunque liberamos aquí, el problema es que se vienen a topar con esto, ¿no? Sí. O sea, esos análisis, ¿cómo se hacen? O sea, por ejemplo, ahorita que vimos eso, ¿qué cambios se pueden hacer? ¿Se hacen estudios? ¿Se dice, bueno, si yo tapo ahí voy a afectar demasiado al tránsito en la Reformita? ¿Cómo se hace ese análisis?
4: Eso es desde el aire, porque al final... Lo que tenemos que ver es cuál es la lógica del origen de circulación de estos vehículos. Tenemos que ver la cantidad de vehículos que son, si son vehículos que son residentes, por ejemplo, que salen de sus... viven ahí, pues.
2: Sí, no hay otra forma de salir.
4: No tienen otra forma de salir. Todos esos son criterios que tenemos que utilizar para ir ordenando esta parte. De hecho, le hemos puesto mucha...
2: Resulta, mire esa escena. En la séptima avenida de la 13 calle, en este momento alguien le da paso al vehículo, pero esos segundos donde se detiene, todo eso tiene un impacto que va atrasando toda la fila, ¿cierto?
4: Pero al final, digamos, recuérdese que también ese es el sentido de los semáforos que tenemos antes de llegar a este punto, porque esos semáforos van dosificando el tráfico para que precisamente se puedan ir incorporando los que tienen necesidad más adelante.
2: Y en ese caso, Héctor, por ejemplo, un análisis no sería... colocar un agente aquí para que trate de coordinar con los semáforos para que fluya de mejor manera y no provoquen eso que están provocando, por poner un ejemplo.
4: Pues mire, ahí francamente lo que necesitamos es entrar a evaluar, por ejemplo, si lo que deberíamos hacer es si la lógica de estos que están acá es atravesarse totalmente la 13 calle, digamos, que para eso tienen dos opciones semafóricas antes, si quisieran hacerlo.
2: Obligarlos a bajar al semáforo.
4: Correcto, obligarlos a bajar al semáforo para que se incorporen en esa...
2: Y quitarse ese problema.
4: Aquí quizás, tal vez dejarles un viraje continuo, pero eso es parte de lo que tendríamos...
2: Ese es el análisis.
4: Ese es el análisis que tenemos que hacer.
2: Bueno, por lo menos ya descubrimos algo, ¿vio? En la séptima calle, la séptima avenida de 13 calles.
4: Está fluyendo.
2: No, sí, hay una fluidez.
4: No hay algo que usted diga, está totalmente detenido, me quedé, no. El tráfico está...
2: No, pero a ver, por ejemplo, cuando ustedes van aplicando estas pequeñas mejoras, ahorita empieza a caminar la 13 calle, pero cuando ustedes empiezan a aplicar estas pequeñas mejoras, ¿sí se siente la diferencia cuando han hecho las pruebas?
4: Es lo que le decía, que hemos identificado 100 nudos en la ciudad de los que estamos trabajando, porque esto requiere, digamos, cualquier modificación vial que hagamos en la calle requiere inversión en equipo, y a veces son temas menores, son cosas pequeñas.
2: Porque, por ejemplo, ahorita usted está liberando la calle porque precisamente el semáforo dio la oportunidad
4: para... esta oportunidad precisamente para que permee y que sea más fácil que se inserte estos que usted está viendo, estos vehículos que están...
2: Inicio yo, mande un policía. Eso lo resolvemos. A ver, voy a ir a Tikal Futura, creo que ahí está Freddy Cifuentes. Freddy, ¿ya estás ahí?
8: Hola, Guille, sí, aquí estamos ya en Tikal Futura, ahorita estamos listos ya para empezar la salida, ¿no?
2: Bueno, a ver, miramos este tiempo, Freddy, a ver, porque nos vamos a mover así. Freddy Cifuentes, Héctor, va a salir de Tikal Futura. Ajá. Va a irse por toda Liberación, ¿sí?
4: De acuerdo.
2: Para tratar de medir el tiempo de lo que se hace hasta el obelisco. Esto significa...
4: Liberación.
2: Pero bueno, vamos a tomar la parte de Liberación porque había visto esa parte. Freddy, tomamos tiempo. Voy a aclarar algo. Freddy va en motocicleta, pero te pido, Freddy, que vayamos en la rodadura de los vehículos, por favor, que no vayan a ir entre carriles, o sea, a la velocidad del vehículo. ¿Comprendemos ahí? ¿Sí?
4: ¿Usted nos cuenta qué estamos viendo acá?
2: Solo un segundo, Héctor. A ver, Freddy, ¿estamos?
8: Listo. Estamos aquí, ya nos estamos subiendo a la unidad motorizada de PMT.
2: Va, pero nos vamos, como que fuera automóvil, ¿cierto?
8: Sí, atrás de un automóvil, y son las 7:23, en estos momentos vamos a comenzar con cronómetro en cero, tal cual ciclistas, así que ya prendemos la moto y vamos en estos momentos a enfilarnos a la calzada Roosevelt Guillermo.
2: Bueno, partimos, Tikal Futura, medimos tiempos ahora, vamos a ver Liberación. A ver, vamos a irnos por Liberación recorriéndolo para los tiempos, como simulando un automóvil, para ver los tiempos.
3: Esa es cámara corporal.
2: Porque a ver, en este momento, esa es una cámara corporal. ¿Cómo funciona
4: esta la cámara? Esta es una cámara corporal. De hecho, uno...
2: este es un agente de la policía.
4: Es un agente de la policía, usted está viendo el pecho de la cámara corporal del agente está viendo, en este momento está subido en el puente de
2: Tikal Futura.
4: Entonces ahí puede ver si lo puede ver hacia acá, como puede ver hacia Misco, digamos.
2: Okay.
4: Como para poder controlar exactamente.
2: A ver, dígale a la gente que se mueva viendo para Misco, si fuera tan amable.
4: Puede decirle a la gente que se dé la vuelta en este momento para que
2: vayamos
4: hacia Misco.
2: Yo voy a dar fe y legalidad de que sí se está... sí se mueve. Sí es una persona. bueno, ya hay más carga vehicular sobre la Roosevelt en este momento. Ahí está Freddy. Ahí está saliendo Freddy Cifuentes en este momento. Se mueve Freddy. A ver, salude Freddy. Freddy, saluda. 7:25. Freddy, ya te vimos. Ya vas en movimiento. Perfecto. Aquí empieza, esta es la mera hora pico, porque mirábamos la diferencia entre 7 de la mañana y 7:25, es una gran diferencia, a ver, la Roosevelt. Este momento, ustedes, cuando analizan el tránsito de la Roosevelt, por ejemplo, ¿cuál es la diferencia en cuanto a tiempos? Porque sí, me parece muy diferente si uno ve Tikal Futura viniendo del occidente, estaba mucho más libre antesito de las 7 de la mañana.
4: Sí, al final es, nosotros vamos midiendo los tiempos de desplazamiento que se dan de un punto A a un punto B. Uh-huh. Y normalmente nuestras alarmas se disparan cuando los vehículos pierden la velocidad, digamos, que nosotros normalmente tenemos controlado, que tienen en esos diferentes sectores. Uh-huh. De hecho, si usted nota, lo nuestro es que vaya circulando. Ahorita que Freddy está haciendo el recorrido, le trasladará en vivo exactamente qué está pasando, pero nuestro control ahorita nos dice que el flujo va, está avanzando, no se ha detenido, gracias a Dios no tenemos obstáculos.
2: ¿Cuál es la hora más crítica que ustedes han identificado?
4: En este momento, digamos, habiendo observado ya el tránsito toda la semana pasada y ahora, la mañana sigue siendo más crítica que la tarde, ¿se recuerda que lo
2: sabía? Sí.
4: Y dentro de la mañana, lo más crítico, por increíble que parezca, hasta las 6 de la mañana, porque a las 6 de la mañana está convergiendo mucha gente. De hecho, ayer tuvimos un fenómeno, es que vea, el tráfico incluso está influenciado por cosas que ni pasan en la ciudad.
2: No, ayer no había tránsito porque no estaba entrando la carga vehicular del sur. No,
4: pero le voy a cuento qué fue lo que pasó.
2: A ver.
4: Al final, la gente, por el problema de la manifestación que hubo del lado del sur, lo que hizo fue agarrar la RN-14, irse por la antigua y entrar. Ayer tuve 14,000 carros más entrando por Occidente, que era carga del sur.
2: O sea, usted tuvo una saturación ayer en la Interamericana.
4: Sobresaturación sobre las rutas. O sea, digamos, aquí los carros circulan. Y al final eso me generó un impacto que no tenía. ¿Qué estamos viendo aquí?
2: Esto es drone.
4: Sobre la Roosevelt.
2: Ok, esto es drone ahorita.
4: Esto es drone.
2: Momento. Estamos viendo un drone. Estamos viendo que el tránsito circula de buena manera. Antes del italiano, vamos pasando por una cadena famosa de pollo frito de KFC que queda ahí. Nos vamos a acercar a la cercanía del puente que conecta Roosevelt con Periférico. En este momento el sobrevuelo nos está llevando por toda la Roosevelt y vamos a acercarnos, por ejemplo, al Pizza Hut que está ahí también en la Roosevelt. Ahí estamos sobrevolando. Adelante, como referencia, hay dos restaurantes de pollo brujo, pollo campero. Y seguimos volando sobre estos restaurantes. En este momento ya empezamos a ver cómo la carga vehicular es mayor, ya empezamos a ver cómo disminuye cierta velocidad los vehículos y nos acercamos al italiano, es esto, ¿no? ¿Aquí ya estamos dónde?
9: Aquí ya estamos a llegar a la Autotlán, Colonia Autotlán, zona 11, vamos ahorita.
4: Vamos a McDonald's.
2: Ahí está. Ok, a ver. Ya llegamos al sector de McDonald's. A ver, ahí empieza la mayor carga vehicular, ¿no? Ahí empieza a cambiar cómo el tránsito se va acumulando.
4: Se quieren subir a Periférico.
2: Ah, la incorporación de Periférico.
4: Ese es porque la gente va buscando la 13 calle que acabamos de monitorear.
2: Ah, ok.
4: Y entonces, ahí lo noto.
2: Ahí está.
4: Ahí, ya ahí se ve. Note cómo los que van en Periférico Sur.
2: Y eso complica, por lo menos dos carriles, ¿no?
4: Correcto. Entonces, sí. Eso es lo que.
2: Ah, y ahí está la acumulación vehicular del periférico.
4: Periférico, correcto. Y aquí va, pero note, pasando esto, cómo ya el tráfico sigue.
2: Vuelve a fluir.
4: Sobre la luz, vea.
2: Y aquí también hay un tema, ¿no? Aquí es la parada famosa de estos buses, que esta también complica muchas veces el tránsito sobre la Roosevelt.
9: Sí, pero como vemos en este momento, digamos, de la gente que está tratando de tomar Periférico Sur, se hace el espacio, porque es un punto de fricción, y vemos el espacio hasta Tikal Futura, donde vimos que volvía a empezarse a congestionar. Es decir, tenemos espacios, pero esta toma de decisión de los conductores es la que nos genera fricción para entretenernos todo esto que viene del occidente, ¿verdad? Entonces, hasta aquí tenemos suficiente espacio todavía de circulación.
4: Tikal Futura y alrededores, note usted que está bastante bien.
2: Sí, ahora es precisamente, y ya cuando llega Tikal Futura vuelve a empezar.
4: Aquí está la cámara corporal del...
2: ¿Qué provoca esta parte del tránsito en... Porque ahí, por ejemplo, se ha vuelto a liberar la parte antes de Tikal Futura porque el tránsito está acumulándose adelante quienes buscan incorporarse en el periférico.
9: Sí. Digamos, aquí esta parte que vemos acá es el espacio que se genera del puente de Periférico Roosevelt hacia Tikal Futura. Luego de Tikal Futura tenemos otra vez saturación buscando la conexión hacia los puentes gemelos del Trevo, ¿verdad? Que es donde ya la gente empieza a tomar nuevas rutas, que ya puede tomar Zona 3 o tomar Aguilar Batres o continuar sobre el Boulevard Liberación. Pero vemos cómo en cuestión de un par de minutos cambia la condición, ¿verdad? Veíamos cuando Freddy inició su recorrido que estaba saturado el pedazo. Ahorita vemos que ya vuelve a tener un efecto que digamos que hay como si la movilidad nos genera ese efecto donde en algún momento encontramos detenido, luego avanza y se libera y vuelve a cargarse conforme la carga vehicular se va desplazando.
2: Bueno, ya voy entendiendo más cómo es la administración del tránsito.
4: Y aquí digamos importante resaltar lo siguiente. Efectivamente, lo nuestro es esto todos los días, y usted con sus ojos es testigo que el tráfico de alguna manera se está movilizando y estamos logrando que la gente llegue a su destino. No quizás en los tiempos que teníamos antes de los trabajos que tenemos, pero como decíamos el otro día, tampoco son los extremos, tampoco es que el tráfico esté colapsado, eso no es cierto. Al final está funcionando con una cierta afectación, sus ojos lo pueden ver, pero en realidad está circulando. Hay tiempos y puntos específicos de demora.
2: Ahora, lo que yo veo es que hay ciertos puntos que son muy comunes, que ya los conocemos, que son los que presentan fuerte carga vehicular con otros puntos que tienen buena movilidad. Y lo que me llama la atención es que en todos los que he visto encuentro algún punto que complica otra de las vías. Por ejemplo, vimos 13 Calle.
4: Este es el nuevo reversible de 13 Calle. Aquí estamos sacando a la gente de la Novena Avenida, mire.
2: ¿Y ahí a dónde
4: allá viene del CUM y va a dar la 13 Calle?
2: Ah.
4: Allá al fondo está el Aguilar Batres.
2: Ah, ok, ok.
4: Allá al fondo está el Aguilar Batres. Entonces, de hecho, estamos metiendo ya a la gente en el reversible para que tenga todavía más posibilidad de conectar. Porque efectivamente, aquí el pedido que hicimos de que no pase por el trébol.
2: Sí.
4: Mucha gente ya lo está tomando. Y de hecho está agarrando, justamente saliendo aquí, o en la Novena, o en la 16, que es la Caragamanchel. Y note cómo está puesto ya aquí el reversible, que es lo que estamos tratando de evacuar, digamos, en este
2: punto. Okay. A ver, este es el nuevo reversible del incienso, ¿no?
4: Sí.
2: ¿Cómo les ha funcionado ese reversible?
4: Pues miren, en este momento, si usted nota en la rodadura principal, en algún momento antes se nos quedaba detenido en algún punto de la mañana, digamos, muy, y ahora tiene una velocidad, aunque está cargado porque todo el mundo va para la zona 1, note cómo la rodadura principal entra mejor, me refiero los que entran por la Novena Calle, que eso digamos es lo normal, y ahora por la Octava Calle, el estar quitándole más o menos 3,000 vehículos a la rodadura principal hace que todo mundo entre y digamos y mejore sus tiempos.
2: Ahora, ¿qué está pasando, por ejemplo, Trébol de Vista Hermosa? Porque ahí teníamos un efecto próceres. A ver, ¿qué está pasando en esa parte? Porque Trébol de Vista Hermosa. A ver, para poder entender. Porque Trébol de Vista Hermosa.
9: Sí, en este punto de visión que tenemos, como vemos, la cámara que está en la parte superior es a la altura del kilómetro 10. Ahí vemos cómo hay movilidad viniendo hacia la ciudad y lo que va vacío es lo que sale hacia Carretera Salvador. Vemos acá la cámara que está abajo, esto es el trébol de Vistahermosa. Aquí hay una separación con los que van en el lado derecho, que siguen hacia Vistahermosa, y lo que está con una movilidad más lenta es lo que va hacia el Boulevard Los Próceres. Y aquí está, digamos, esta incorporación, aquí lo que tenemos es que para poder bajar hasta el paso, al siguiente paso de nivel, que es nuestro distribuidor, ahí tenemos, digamos, que una continuidad únicamente de dos carriles con una incorporación en los pasos a desnivel. Entonces esto nos hace un poco más lento, que era lo mismo que veíamos en la 13, donde hay una incorporación de vehículos, esto genera que el tráfico se haga un poco más pausado. Sin embargo, podemos ver cómo mantiene la movilidad, ¿verdad? No es una velocidad alta, pero es constante, lo cual luego nos permite ya distribuirlo aquí, en el Boulevard Los
4: Próceres. Aquí tiene ya Próceres.
9: Así está ahorita.
2: Pero Próceres está libre.
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Buenos días. Qué gusto saludarlos. Bienvenidos a una transmisión más. El fútbol español, la Liga de las Estrellas, nos ha colocado la cita hoy domingo 30 de agosto, 8 de la mañana con 10 minutos. Yo soy Maynor Barrios y junto al comandante Alfredo Castro les vamos a llevar las emociones de esta continuidad de la Liga Española, que ha arrancado pues prácticamente con todo. Esta será la tercera jornada para el Real Madrid. Algunos equipos ya han disputado sus tres partidos y poco a poco se van poniendo al día debido al permiso que recibieron sobre todo el Real Madrid y el Fútbol Club Barcelona para arrancar poquito más tarde. Hasta el momento, los partidos que se han disputado precisamente en esta jornada, ayer el Levante le ganó 5-2 al Betis. La Real Sociedad le ganó 2-1 al Español. El Atlético de Madrid terminó venciendo 1-3 al Sevilla. El Atlético de Madrid, que no vio el viaje de una de sus grandes figuras, Julián Álvarez, que fue baja mientras buscan forzar su salida al Fútbol Club Barcelona. Pero el Atlético de Madrid ya suma 7 puntos tras vencer a este equipo sevillano. ¿Cuál es la situación real de Julián Álvarez? Se ha dicho que quieren venderlo, que quieren traspasarlo, pero no al Fútbol Club Barcelona. El Atlético de Madrid ha sido enfático y ha dicho, le puso una tasa precisamente al argentino: a cualquier equipo, con cualquier equipo estamos dispuestos a negociar, con cualquiera de la liga, con cualquiera de otras ligas, menos con el Fútbol Club Barcelona. Se siente indignado el Atlético de Madrid por la forma en que el Barcelona buscó traer a sus filas al centro delantero argentino. Y así es el equipo madrileño. Es enfático, ha sido directo. Y en contraparte está el papel del futbolista. El futbolista dijo durante el Mundial que se quería ir, que lo mejor era traspasarlo. Y habló de su sueño. Dijo entre líneas que donde él quería estar era en el Barcelona. Después, cuando se dio toda esta situación, que no lo querían vender, que no lo querían ceder, Julián Álvarez ventiló que había recibido la instrucción de hablar de su traspaso durante el Mundial por parte de la Junta Directiva del Atlético de Madrid. Él dijo: a mí me sugirieron desde la Junta Directiva que lo mencionara, por eso yo lo mencioné. Después viene la contradicción, porque si es cierto lo que dijo Julián Álvarez, es inexplicable por qué la Junta Directiva ya no lo quiso vender, sobre todo al Barcelona, porque el jugador lo había manifestado. Entonces, ¿qué es lo que pudo haber pasado? Aquí hay distintos escenarios. Uno es que ningún miembro de la Junta Directiva del Atlético le haya dicho a Julián Álvarez que ventilara esta situación, o quizás alguno que no tiene tanta injerencia, que no tiene toma de decisiones. Ese puede ser un escenario. Dos, que Julián Álvarez no esté siendo honesto al momento de manifestar eso. Y tres, es un tema de negocio, es un tema económico, en donde el Atlético de Madrid quiso tirar esa pelotita, le dijo a Julián Álvarez que lo ventilara, para después ver qué tanto interés real tenía el Barcelona de ficharlo. Y cuando se da cuenta que sí existe un interés, entonces lo tasa más alto, y por eso es que ya el negocio no se termina dando. Y entonces después el Atlético de Madrid tenía que justificar ese comportamiento, esa toma de decisiones, y qué fue lo que hizo, pues salir a decir que estaba ofendido de la manera en que el Barcelona había actuado, de la manera en que el Barcelona había trabajado. Y entonces dijo: no, esto yo tengo que salir en caballo blanco. Y entonces le tiró toda la responsabilidad al jugador. En esa decisión del Atlético de Madrid, el jugador es quien queda mal visto, porque luego viene el análisis de cómo se manejan los representantes y los jugadores. Los jugadores buscan asegurar su futuro con contratos de 3, 4, hasta 5 años, contratos muy jugosos. Entonces, si existe la posibilidad de romper esa relación contractual antes de lo pactado, el club está en su derecho
de poner las condiciones. Y ambos deben respetar esa cláusula. Aquí no importa si el jugador le ha dado mucho al equipo, que si es querido, que si es ídolo. La junta directiva está en el derecho de ir directamente al tema económico. Y eso es lo que ha hecho el Atlético de Madrid. En resumen de toda esta situación en los distintos escenarios, quien se ha lavado las manos ha sido Diego Pablo Simeone, el técnico del Atlético de Madrid, y él ha dicho, bueno, es una cuestión que ellos tendrán que resolver. No lo convocó para este partido ante el Sevilla y Julián Álvarez no hizo el viaje. Y además se dice que está en un estado de depresión y que necesita ayuda, necesita descansar, necesita separarse un poco de la situación, porque la afición, la gente colchonera, lo trató muy mal. Pegó una cantidad de silbidos al centro delantero argentino y creo que eso le afectó muchísimo, que ya ambos decidieron, tanto él como el técnico, que no hiciera el viaje al partido contra el Sevilla. Pues ese partido arrancó ganándolo el Atlético de Madrid al minuto 4 con gol de Baena. Luego, al 26, Lukman puso el 2-0. Al 33, otra vez Baena anotaba y ponía el 3-0. Y cierra al 66, descontó para el marcador final 1-3 en favor del equipo colchonero, que hasta el momento está teniendo un arranque muy interesante. Pues lo que se dará hoy precisamente en la liga será el encuentro a las 9 de la mañana entre el Real Madrid y el Málaga, este equipo recién ascendido. El Deportivo La Coruña a las 11:30 enfrentará al Valencia. El Celta de Vigo a las 13:30 enfrentará al Athletic Club. Mañana a las 11:30 el Osasuna enfrentará al Getafe, y a la 1:30, 13:30 hora local, el Barcelona se va a enfrentar al Rayo Vallecano. ¿Y cómo se va a complementar esta jornada? La Real Sociedad ante el Celta de Vigo el jueves 3 de septiembre y el viernes 4 de septiembre el Real Betis, bueno, ya en una siguiente jornada recibe la visita del equipo del Real Madrid. ¿Cuál es la situación en este momento en la tabla de posiciones? Atención. El Atlético de Madrid es el líder. En este momento ha jugado 3 partidos, ha ganado 2 y ha empatado 1. Precisamente en el arranque, el Atlético de Madrid le ganó 2-0 al Málaga, el rival del Madrid hoy. En la segunda jornada empató a 2 ante el Villarreal. Y en la jornada 3 terminó ganándole 1-3 al Sevilla, con la cronología que yo les informaba hace unos instantes. En el segundo lugar está el Deportivo Alavés. Tiene 3 partidos jugados, 2 ganados, 1 empatado. Debutó ganándole 3-0 al Getafe, empató 1-1 contra el Rayo Vallecano y le ganó 1-0 al Villarreal. En tercer lugar está el Fútbol Club Barcelona, que solo ha jugado 2 partidos, 2 ganados, tiene 7 goles a favor y 0 en contra el equipo del Fútbol Club Barcelona. 6 puntos, 2 victorias, 5-0 le ganó al Elche y luego le ganó 2-0 al Athletic Club. El Real Madrid es cuarto, ha jugado solo 2 partidos, tiene 6 puntos, un diferencial de más 4, ha anotado 6 y ha recibido 2. Debutó ganándole 1-2 al Español en condición de visita y en la última jornada goleó 4-1 a la Real Sociedad con un hat-trick de Kylian Mbappé. Luego viene el Sevilla en quinto lugar, el Real Betis está en sexto, el Osasuna es séptimo, el Levante es octavo con 4 puntos, el Racing de Santander es noveno con 4 unidades, luego está el Español con 3 puntos, el Getafe es casilla 11 con 3 puntos, la Real Sociedad está en la casilla 12 con 3 unidades, el Deportivo La Coruña es casilla 13 con 2 puntos, el Villarreal es 14 con 2 unidades, el Rayo Vallecano es 15 con 1 punto, el Celta, el Valencia 16 y 17 respectivamente con 1 punto, el Málaga es 18 con 1 punto, Elche es 19 con 1 punto y sorpresivamente el Athletic Club está en el fondo de la tabla, ha jugado 2 partidos, ha perdido los 2, perdió ante el Sevilla 1-3 en su debut, y en la jornada número 2 perdió 2-0 ante el Athletic Club. Esa es la situación entonces de lo que se está jugando en la Liga Española.
El Real Madrid pondrá en juego su racha de victorias en el inicio de la temporada. Hoy, precisamente, que recibe al Málaga, este equipo recién ascendido, que aún no ha ganado un solo compromiso. La contundente victoria del Real Madrid, 4-1 a mitad de semana sobre la Real Sociedad, les ha permitido

justo antes de su tercer compromiso de la liga en 9 días. Es muy posible que se produzcan algunas rotaciones, porque el Madrid tiene un calendario muy apretado que pronto va a incluir la 19ª campaña de José Mourinho en la Liga de Campeones de la UEFA como entrenador. Mourinho debería sentirse seguro de que su equipo logrará esta victoria independientemente de la alineación que presente. Hoy el Madrid tiene más profundidad de banca versus lo que tuvo en la temporada anterior, y que también ha ganado sus últimos 9 partidos de liga en casa contra equipos recién ascendidos, un récord que los deja en una buena posición para comenzar esta campaña con 3 victorias consecutivas por 4ª vez en 5 temporadas. Mientras que el Málaga no logró ganar en casa contra el también recién ascendido, el Deportivo La Coruña, empataron a 1 en la última fecha y ahora se enfrentan a la perspectiva de una 4ª temporada consecutiva en la máxima categoría sin haber ganado ninguno de sus primeros 3 partidos. Solo tendrá que revertir el equipo del Málaga hoy en una cancha muy complicada. Si bien lamentó lo que consideró una oportunidad perdida para ganar con un resultado que extendió su racha sin victorias en la liga a 6, un empate y 5 victorias. Este entrenador, Juan Funes, rápidamente encontró aspectos positivos después del encuentro. Convertir ese optimismo en puntos muy pronto será clave para nuestra permanencia, que es en lo que estamos pensando, dijo. Convertir ese optimismo en puntos nos va a permitir ya después pensar en otro objetivo. El Málaga ha sumado 2 de los 36 puntos posibles, 2 empates y 10 derrotas en sus últimos 12 partidos como visitante en la máxima categoría, por lo que conseguir una victoria en la capital parece una tarea de verdad muy complicada. ¿Cuál es la probabilidad de victoria que tienen estos equipos para este partido? 77% tiene el Real Madrid y un 8% nada más lo tiene el Málaga. La única victoria del Málaga sobre el Madrid en 36 intentos se produjo en casa en la temporada 2012-2013, mientras que el Madrid ganó 27 de los otros 35. Solo en 2 de los últimos 9 enfrentamientos el Madrid logró una victoria por margen de 2 o más goles. El Madrid marcó 3 o más goles en 5 de sus últimas 7 victorias en casa en la liga. Además, marcó antes y después del descanso en 4 de sus últimos 5 partidos en esta competencia. 7 de los últimos 8 partidos oficiales del Málaga tuvieron menos de 2.5 goles. Solo 5 de las últimas 18 derrotas del Málaga en la liga fueron por un margen de 2 o más goles. Esto quiere decir que el Málaga, a pesar de que es un equipo que no gana, que tiene una racha negativa encima, es un equipo que no recibe tantos goles. Tampoco es un equipo al que lo golean en muchas ocasiones. Ya veremos si este Madrid, que luce contundente, que luce agresivo, que luce muy dinámico, logra mejorar ese promedio a su favor y cambiarle ese margen de goles por partido a este equipo recién ascendido. Jugadores clave a seguir, y algunos que no van a estar, pues el triplete de Kylian Mbappé contra la Real Sociedad significa que 9 de sus últimos 11 goles con el Real Madrid se marcaron después del descanso. David Larrubia espera que su equipo empiece la temporada de la mejor manera posible, tras haber marcado el primer gol del Málaga en 10 de sus 11 partidos goleadores de la temporada pasada, 9 victorias, un empate y una derrota. Al Real Madrid le faltan algunas estrellas, entre ellas Endrick, Rodrigo, Eder Militao, mientras que a los visitantes no podrán contar con Fernando Calero, Diego Murillo y Adrián Niño. Al final de cuentas, esta es la actualidad que tienen cada uno de los equipos. No va a jugar, como decíamos, en el Madrid Asensio, hay que sumarlo a esta lista. Lo de Mendy, que tiene una lesión en la cadera. Y está Rodrigo y Tchouaméni, que tiene una lesión muscular. Calero, Diarra, Murillo, Niño y Ochoa, para el Málaga, no están disponibles para este compromiso. Así es que esta es la previa de lo que va a suceder en un partido fundamental en donde el Madrid busca continuar su racha en esta jornada 3, hoy 30 de agosto del 2026. Desde el Santiago Bernabéu, Real Madrid versus Málaga. Vamos a ir a una pausa y al regresar continuamos con más

0: en este recorrido de números, estadísticas, cómo llegan ambos equipos para disputar esta jornada importantísima para el Real Madrid, porque apenas en el arranque de este nuevo torneo, el Madrid tiene el ojo puesto en lo que hace también el Fútbol Club Barcelona, que no ha quitado el pie del acelerador. Pausa. Regresamos con más.
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0: Estamos de vuelta a través de la red 106.1. Lo que necesitas saber en la previa de esta jornada 3, Liga Española, Real Madrid versus Málaga. Será arbitrado este partido por Juan Martínez Munuera. Es un árbitro español que nació en Benidorm el 13 de julio de 1982. Su debut en primera tuvo lugar a comienzos de la temporada 2013-2014, tras tres campañas dirigiendo en segunda. Además, ha dirigido partidos de Europa League, de clasificación para la Champions y la Eurocopa o Supercopa de España. Martínez ha dirigido un total de 236 partidos en la Primera División Española. En esos encuentros, el colegiado ha mostrado 1.109 tarjetas amarillas y 26 cartulinas rojas directas. Además, en estos duelos ha señalado 75 penales. Munuera es el árbitro asignado para este partido precisamente y tiene esos números. Está garantizado el arbitraje tras ser uno de los mejores, de los 20 árbitros que componen el panel de esta liga para la nueva temporada. Pero es importante saber el punto de vista de los entrenadores. ¿Qué han dicho cada uno de ellos previo a este partido? Importante lo que menciona José Mourinho, que ha llegado a sentarse al banquillo en esta nueva temporada del Real Madrid y que no perdió un solo partido en la pretemporada, y los dos primeros de esta liga los ha ganado, y el último de manera contundente. Esto fue lo que dijo José Mourinho en la rueda de prensa previo al partido para enfrentar al Málaga.
1: Obviamente que hay jugadores que no me canso de repetir que han tenido pretemporadas diferentes, pero también tenemos plantilla fuerte y con soluciones para poder compensar estos pequeños problemas. Te puedo dar como un ejemplo, y no me preguntas más porque no digo más, pero por ejemplo mañana Cucurella empieza y Álvaro que ha jugado y bien contra Español y contra Real Sociedad se quedará en banquillo. Después, si Cucu llega al 70-75 y le falta gasolina, tenemos Álvaro para entrar. Es ese tipo de solución que una plantilla como esta da a un entrenador.
2: Buenas, mister. Aquí Pedro San Miguel para Televisión Española. Ya que ha comentado lo de Cucurella, yo le iba a preguntar por Diomandé, cómo le está viendo, y aprovecho, no sé si va a contar con su primer partido de titular.
1: No, como yo he dicho a tu colega de Real Madrid, no voy a decir nada más sobre los individuales, pero Diomandé es uno de estos que ha llegado por último, con un verano difícil por indecisión. No entrenaba con Leipzig. Cuando llegó a Madrid no tenía una base de trabajo con su anterior equipo, y va a poco y poco, pero contra Español y contra la Sociedad ha tenido ya minutos, que es lo que jugadores necesitan para crecer, y él está cada vez mejor, y mañana o juega de titular o entra y ya está cada vez más preparado.
3: Hola, aquí José, Olivier Lorenzo del País. Uno de los temas que más hemos hablado en los dos últimos años aquí era la conexión entre Vinicius y Mbappé. Usted no estaba, así que tampoco le puedo preguntar por el pasado, aunque entiendo que lo habrá analizado. De lo que ve ahora, ¿cuánto margen de mejora cree que puede haber en esa conexión en el campo entre los dos? Gracias.
1: No es entre los dos, es entre todos. El punto clave es la calidad. Estamos hablando de super calidad. Después, un segundo punto que es secundario, pero al ser secundario no deja de ser importante, es la empatía entre dos personas. Ya no estoy hablando entre dos jugadores, estoy hablando entre dos personas. Muchísima empatía, amistad, colaboración y cuando juntas empatía a nivel personal y calidad brutal de dos jugadores, pues tenemos todo para ser cada vez mejor. La dinámica del equipo no es una dinámica de 2 + 9, es una dinámica de 11. Esta dinámica es lo que les pondrá a ellos y a todos en condiciones de ser cada vez mejor y de tener cada vez un rendimiento mejor. Y no podía estar más contento con un par de semanas de trabajo juntos. Yo no podía estar más contento con lo que están haciendo.
4: ¿Qué tal, mister? Aquí Marco Benito para El Chiringuito. Mañana el partido es a las 5 de la tarde. Quería preguntarle por el tema de las concentraciones. ¿Es una cosa que ya tiene en la cabeza? ¿Prefiere que los jugadores descansen en sus domicilios, que lo hagan aquí en Valdebebas, teniendo en cuenta que el partido pues, es una hora intermedia? Y si ya lo he hablado con los capitanes, es un tema que en otras ocasiones ha generado cierto...
1: A dos tipos de concentración. La concentración de que tú hablas, que significa estar juntos, dormir en hotel o dormir en Valdebebas, y después a la otra concentración que es aquí. Y es esta la que interesa verdaderamente, y es esta que no tiene nada que ver con el dormir aquí o el dormir en el hotel o dormir en casa. No tiene nada que ver con esto. Esto es una cosa diferente. Esto es lo que hacemos en entrenamiento. Alguna vez yo pienso y me da un poco de tristeza que vosotros venís al entrenamiento alguna vez 3 veces a la semana y la única cosa que vosotros veis, miras, ¿no?
5: Sí,
1: ves. Es calentamiento y rondo, porque en el otro trabajo mucha concentración, muchísima concentración, y esto es la concentración que me interesa. Después dormir, no dormir, pues depende de la situación. Hoy no lo hacemos. Hemos tenido 3 días entre los dos partidos, sin viaje, sin llegar a Madrid a las 2 o a las 3 de la mañana, como te puede pasar en un partido de Champions. Nada, jugadores, estamos ahora juntos, tenemos reunión técnica o táctica, como llamáis, comemos juntos, estaremos juntos aquí un rato más y después nos encontramos por la mañana. Yo y Espi dormimos aquí en Valdebebas. Yo, Espi y Cucurella dormimos aquí. Los otros van a dormir a casa.
6: Hola, ¿qué tal, mister? Aquí a su izquierda, Javier Raez de la cadena SER. Quería preguntarle si es Bellingham el pegamento del equipo por su calidad, por su presión a los contrarios, si es un poco el ejemplo para el resto de compañeros.
1: Es un jugador único. Es un jugador único. Súper importante para el equipo. Un jugador con talentos diferentes, desde el físico al mental, al táctico, a la condición de recuperar balones y de presionar, a la condición de goleador, a su juego por arriba. Es un jugador absolutamente impresionante, pero a mí me gusta mucho hablar de Kylian, de Vini, de Jude. Entiendo el porqué de las preguntas, pero estoy muy contento con todos los jugadores. Tenemos, como yo decía en una rueda de prensa algún tiempo atrás, aquí solo tenemos grandes jugadores, grandes, grandes jugadores y grandes, grandes, grandes, grandes jugadores. Y el equipo tiene que funcionar como un equipo. Yo creo que el madridismo, en este caso, va al Bernabéu para ver esta gente, diferenciada, pero el madridismo va al Bernabéu también para ver un equipo, jugar como equipo, sufrir como equipo, tener dificultades como hemos tenido en un periodo contra Real Sociedad, con mi equipo, machacar con mi equipo. Yo soy el entrenador de ese equipo y me gustan mucho todos los jugadores que tengo.
5: Hola, buenos días. Miguel Ángel Díaz de la cadena COPE. Dentro de poco se empezará a hablar mucho del Balón de Oro, que se entrega en octubre. No sé qué importancia le da usted a este trofeo y, a su juicio, ¿quién cree que lo merecería este año?
1: Mira, yo creo que es una cosa individualmente muy bonita. Es una cosa que entra en la historia individual de un determinado jugador, y creo que es normal que estos, no son muchos, pero esta docena de jugadores de un nivel muy, muy, muy, muy alto, pues de los cuales nosotros tenemos 3 o 4, es normal que exista esto como ambición. Para mí, Balón de Oro tiene que ser un de esos jugadores que, cuando termina de jugar, nosotros echamos de menos. Y echamos de menos para la eternidad. Yo echo de menos a Maradona, a Ronaldinho, a Ronaldo Nazario, a Ronaldo Cristiano, a Messi, a Zizou, a Lothar Matthäus. Yo echo de menos a esta gente. No puedes dar el Balón de Oro a un jugador porque ganó la Champions o porque ganó el Mundial. La Champions, si quieres premiar, pues da el Balón de Oro a Luis Enrique, el Balón de Oro de los entrenadores, que representa el equipo. A la selección de España, seguramente el míster De La Fuente merece el Balón de Oro para los entrenadores. Y esto es el gran homenaje a un equipo que entra en la historia. Pero otra cosa es el mejor jugador del mundo. Y no tiene que ser ni de Paris Saint-Germain, ni no tiene que ser de la selección española. El mejor jugador del mundo son 2 o 3 o 4, y nosotros sabemos quién son. Y sabemos dónde están aquí. Y sabemos quién individualmente ha hecho la historia este verano. Después, Balón de Oro es una cosa también, a lo mejor, que tiene política. Y cuando entra la política, yo ya no me gusta tanto. Pero ya sabéis quién es para mí mi concepto de Balón de Oro. No vamos a inventar ahora en la selección española o en el Paris Saint-Germain el Balón de Oro porque han ganado. Balón de Oro, la duda es Luis Enrique o Mister de la Fuente. El jugador es otro.
7: Hola, Mister. Por aquí Alberto Pereira, Onda Cero. Te quería preguntar por Thiago Pitarch. El año pasado ya jugó partidos de calidad, donde te puede pesar la camiseta del Madrid, y no le pesó, más que cometiera algún día algún error, pero es muy joven. Ha renovado su contrato, ha hecho un europeo muy bueno, lo tienes lesionado. El otro día me decían que Arbeloa había insistido mucho para llevárselo al Fulham, pero que tú lo quieres aquí. No sé qué nivel de importancia le das para cuando lo tengas sano, y qué piensas de él como futbolista.
1: No, pero es que tú, déjame decirte que... Y aprovecho para no hablar solo del caso específico de Thiago. Para mí, Arbeloa ha hecho un trabajo fantástico abajo. Después, arriba, la música es otra, y ha tenido una situación que a nadie sería fácil, pero ha hecho un trabajo fantástico, no solo con Thiago, pero también con muchísimos otros jugadores. Trabajo que continúa muy bien abajo. Pues cada vez que tengo un jugador que viene del Castilla, me gusta. No hay uno que no me gusta. De todos los que han venido y todos los que vienen, no hay uno que no me gusta. En caso de Thiago, Álvaro le ha dado tantos partidos y tantos minutos que él ha demostrado, sin ningún tipo de dudas, que ya no puede jugar. Puede jugar alguna vez, pero no es jugador para estar jugando en la división que juega el Castilla. Es jugador de primer equipo, me gusta mucho. Tiene calidades que me gustan muchísimo. Y entra dentro de este grupo de 21 jugadores, que como vosotros veis en este momento, pues tenemos en banquillo a Rivas, a Siria, a Cestero, a dos porteros en banquillo, porque no tenemos mucha gente. Pues cuando Thiago está bien, es parte del grupo, y siendo parte del grupo le esperan también minutos. Tiene mucha calidad. Única cosa que le digo yo es que sus músculos en las piernas son iguales a los míos y tiene que meter ahí un par de kilos con trabajo.
0: José Mourinho, siempre muy peculiar al momento de dar sus ruedas de prensa, él habla de todo. Hay cosas de las que no le gusta hablar y parece que cuando le formulan una pregunta, él te va a responder de manera enojada o de manera sarcástica. Sin embargo, ante la consulta del Balón de Oro, se extiende en su respuesta. Muy interesante lo que ha dicho. Muy interesante porque dentro de eso es tener en cuenta lo que para un entrenador exitoso como es Mourinho, ¿qué significa el Balón de Oro? Y él da todo su análisis, pero después dice, cuando ya se mete lo político, a mí ya no me gusta, dijo José Mourinho en esta situación. Vamos a ir a la pausa y al regresar vamos a escuchar al técnico del Málaga, alineaciones confirmadas y el arranque del partido. Real Madrid versus Málaga a través de la red 106.1. Pausa, regresamos.

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7: Estamos de regreso a través de la red 106.1. Lo que necesitas saber, cada vez más cerca del momento pitazo inicial entre Real Madrid y Málaga. Ya escuchamos a José Mourinho, escucharemos un extracto de la rueda de prensa de Juan Funes, el técnico que dirige al equipo del Málaga. Esto fue lo que dijo precisamente en las preguntas que le formularon los distintos medios de comunicación.
8: Este periodo tan corto y bueno, bien, ha habido alguna ausencia, pero esperemos, ¿no?, que el domingo puedan estar todos. Y con respecto al Real Madrid, pues bueno, creo que es del equipo que más hay que hablar, creo que es un equipo bien conocido por todos. Así que, bueno, cuando ve comentarios, ve a la gente hablar, se pone mucho, ¿no?, el punto sobre los de arriba y la contundencia que tiene el Madrid atacando. Está empezando a mostrarla también cuando defiende, un equipo que en las dos áreas te marca la diferencia, no solo cuando ataca, y ya sabemos de la dificultad, ¿no? Salió, no sé si, creo que el año pasado, en una noticia que igual en los últimos 100 partidos habían perdido solamente 6 en el Bernabéu. Eso habla, ¿no?, del potencial que tiene el Madrid en su campo.
9: Hola, mister. Siguiendo Isma López en directo para Radio Marca Málaga. Siguiendo un poco la línea de hablar sobre el rival y sobre el Málaga en el Bernabéu. ¿Qué Málaga vamos a ver en el Bernabéu? ¿Va a ser el equipo que siga manteniendo su estilo, su identidad? Al final el rival es un rival que te va a exigir al máximo y que en muchos momentos del partido te puede quitar la pelota. Pero ¿por qué va a optar el Málaga en el Bernabéu? Gracias.
8: Bueno, muchas veces uno puede tener en su cabeza, ¿no?, qué es lo que quiere hacer. Muchas veces los rivales te llevan a hacer cosas que igual no te gustarían. Ahora recuerdo con cariño, ahora una anécdota, ahora que me has preguntado de qué forma vamos a jugar. Yo tenía un entrenador que cuando nos enfrentábamos a rivales que tenían una superioridad tan aplastante, recuerdo que nos decía: chicos, hoy no vayáis a seguir sacando la pelota atrás jugada, porque vamos a estar ahí intentando jugar y ellos nos la van a robar y en una contra nos van a ganar el partido. Y luego tampoco se ocurra dejarle ellos la pelota, porque ellos van a empezar a pasársela y son tan buenos que también no van a hacer muchos goles. Y ya, claro, le preguntamos, ¿qué hacemos entonces? Y decía, pues la pelota por arriba, ni para ellos ni para nosotros. Así que no sé si el plan de partido será ese, espero que no. Bueno, el equipo tiene, creo, unos mecanismos que le llevan a funcionar mejor de una forma concreta. Luego lo que sí que es verdad, ¿no? Que el Real Madrid es capaz de mostrarte diferentes versiones. Lo vimos el otro día, ¿no? Igual está 50, 60, 70 minutos en una dinámica que con 5 o 10 minutos cambia el chi, te aprieta y soluciona los encuentros, porque bueno, ellos sí que tienen una determinación muy grande, es obvio. Y a partir de ahí, pues bueno, ya sabemos, ¿no? De la dificultad de estos encuentros. Lo hablábamos el otro día, ¿no? Tanto el partido del Metropolitano como el del Bernabéu, probablemente cuando se juega con el Barcelona, son partidos con plantillas muy poderosas que te llevan a un nivel de exigencia muy, muy alto. Pero bueno, creo que son partidos muy bonitos de jugar, esa es la parte más importante. Son, y no hay que olvidarlo, ¿no? Partidos en los que le vamos a dar la oportunidad a nuestra afición de ir, creo, a lugares emblemáticos del panorama nacional español. Y bueno, con esa ilusión, con esa gana y con ese ímpetu, sí que vamos a ir, ¿no? A pesar de que ya sabemos, ¿no? El otro día, hablando ahora del partido de la Real, que es el vigente campeón de la Copa del Rey, y casi le hubiese traído más cuenta no presentarse porque hubiera perdido el partido por una diferencia de 3 goles solo, no de 4. Entonces, bueno, broma aparte, que ellos, pues bueno, te llevan a un nivel de exigencia muy alto. E incluso con equipos que potencialmente, pues bueno, hayan demostrado su nivel, pues terminan, ¿no? En 5 o 10 minutos, bastándole para, no solamente para ganar el partido, sino para ganarlo con una suficiencia importante.
7: Bueno, está Juan Funes en su análisis, sobre todo enfocándose en su equipo. ¿Qué voy a decir yo del Real Madrid? Dice Funes. Definitivamente es así. Es momento de las alineaciones. Atención. Este partido de la jornada 3 desde el Santiago Bernabéu presenta al Málaga, equipo visitante, que se prepara y alinea de la siguiente manera.

El Málaga, atención, en el arco con el número uno, su capitán español de 32 años de edad, Alfonso Herrero. Línea de cuatro sobre el lateral de la izquierda con el número 31, 21 años, español Balsa. Lateral derecho con el número 3, Carlos Puga, de 25 años, español. También él, su pareja de centrales, el central por izquierda con el número 4, Einar Galilea, de 32 años. Con el número 15, Ángel Recio, de 23 años. Toda esta línea defensiva española. Dos contenciones por izquierda con el número 23, Semerino, de 20 años. Con el número 14, Rafa Rodríguez, de 23 años de edad. Adelante del medio campo en ofensiva, Joaquín Muñoz con el número 11. Por derecha, David La Rubia con el número 24. Y Carlos Dottor con el número 8, de 25 años. En punta de lanza con el número 9, a él, este futbolista de 22 años. Este es el 11 precisamente de Juan Funes para enfrentar al Real Madrid. Este equipo de Málaga nunca ha ganado en el Santiago Bernabéu tras disputar 9 partidos. El equipo merengue, el Real Madrid, alinea de la siguiente manera.

el Real Madrid con el número uno en el arco. Tiene al belga Thibaut Courtois. Línea de cuatro sobre el lateral de la izquierda. El campeón del mundo con el número 17, español, Marc Cucurella. Lateral por derecha con el número 12, el inglés Trent Alexander-Arnold, de 27 años. La pareja de centrales para el Real Madrid en este partido de la jornada 3, con el número 4, el español Dienhausen, con 21 años. El 22 para Antonio Rüdiger, el alemán de 33 años, su capitán. Adelante en el medio campo con el número 8, el uruguayo Federico Valverde, acompañado del francés con el número 6, Eduardo Camavinga. Su tridente ofensivo se va manejando desde la izquierda con el brasileño número 7, Vinicius Junior. Por derecha, el marroquí con el número 21, Brahim Díaz. El pegamento que decía precisamente en la rueda de prensa el inglés con el número 5, Jude Bellingham. Y en punta de lanza, el francés, su goleador, con el número 10, Kylian Mbappé, que alcanzó 100 participaciones en goles con el Real Madrid en tan solo 105 partidos. Este es el 11 de José Mourinho para enfrentar esta jornada número 3 ante el Málaga.

0: Así se rinde la afición merengue ante su equipo, ante este equipo que va a disputar su tercer partido de liga. Precisamente Munuera, el árbitro principal, toma el balón. Están ingresando los equipos al terreno de juego. El Real Madrid, con esta indumentaria que ha estrenado para esta temporada, muy linda, blanco, con algunas tonalidades azul, unas rosa, y el equipo del Málaga en una tonalidad en negro y algunos vivos fucsias. Por ahí será lo que va a presentar hoy el equipo malagueño. Precisamente, Chupe ha marcado 20 goles en 2026, la mayor cantidad en las dos primeras divisiones de las cinco grandes ligas europeas. El regreso del Málaga al Santiago Bernabéu por primera vez desde noviembre de 2017, tras 8 años en distintas divisiones. El Málaga marcó 9 goles en sus últimos 5 partidos, a pesar de su reciente ascenso. No han mantenido la portería a cero en 7 partidos consecutivos. El saludo de Funes con Mourinho. Es una algarabía total, espectacular el ambiente que se vive en el Santiago Bernabéu para enfrentar esta jornada 3 de la Liga. El Real Madrid anotó 12 goles en sus últimos 5 partidos, con un promedio de 3 goles por partido. Mbappé lidera la Liga con 3 goles y promedia 5 tiros a puerta en cada uno de estos compromisos. Así es que todo listo, todo preparado a través de la red 106.1, lo que necesitas saber. Jornada 3, Liga Española, Real Madrid versus Málaga. Es momento de darle la bienvenida a nuestro relator, el encargado de llevarle a usted las emociones, como debe ser, a tope en estos 90 minutos de Liga Española, Alfredo, el comandante Castro. Bienvenido a la transmisión, comandante. ¿Qué está tomando?
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Mundial. Aquí estamos, señoras y señores, a la limón con Maynor Barrios y naturalmente con la producción de David Pablo. Dicen que el que gana es el que goza, el partido no ha comenzado y yo creo que bien vale la pena hacer un gran homenaje hoy para ese gran título sostenido el día inmediatamente anterior de Lester Martínez. Está gozando Guatemala definitivamente en una pelea donde enfrentó al croata, el croata Luka Plantić, y le ganó por nocaut. Una vez más, suma uno más, 18 nocaut en línea lleva precisamente Lester Martínez y comenzó a hacerle un llamado: te espero Canelo para la siguiente pelea, así que gózatela como tiene que ser porque el que gana es el que goza. Estamos hablando precisamente de la población chapina, de la población guatemalteca que ayer llenaron ese escenario en Los Ángeles, así que felicitaciones para toda la gente, para quienes acompañan a Lester Martínez hoy manteniendo ese título, sosteniendo ese título mediano que por ahora lo tiene en la parte alta del boxeo mundial. Pero estamos en fútbol, señores, y estamos en el Santiago Bernabéu, estadio naturalmente mítico de la capital española, para este compromiso Real Madrid recibiendo al Málaga, y diríamos que poco a poco poniéndose de acuerdo y poco a poco poniéndose al tiempo de lo que hace a las jornadas que inicialmente no jugó ni el Real Madrid ni el Barcelona. Inclusive el Barcelona juega mañana lunes y la verdad que este fútbol de la Liga de España nos tiene toda la semana con fútbol. Hay fútbol el lunes, el martes, el miércoles, no se queda un solo día de la semana que no se tenga fútbol, y hay un minuto de silencio en este momento exactamente programado por parte de los organizadores, descansando en paz algunos de los directivos y aficionados que son seguidores del equipo del Real Madrid, le están brindando en este momento ese homenaje. Tenemos el cronómetro listo, escuchemos.

0: terminado este minuto de silencio, todo preparado entonces. Nos alistamos nosotros, nos vamos a ir al relato toque por toque, bola por bola de todo lo que pasa en este escenario. Ale Madrid, como regularmente se dice, bueno, mañana será el seguimiento para el Barcelona, pero hoy es el Madrid el que está en la cancha, señores. El Madrid que juega, uniforme negro para el Málaga, negro y unos ribetes rosados, exactamente los que tiene, un rosado bastante eléctrico en los ribetes que tiene en cierta parte de la camisola el equipo.
1: Antonio Banderas, el actor.
0: Antonio Banderas. Era así el actor de cine español y ahora naturalmente un hombre de teatro que hace unas grandes maravillas, nacido además en Málaga, ¿no? Es malagueño.
1: Sí.
0: Dicen que no puede ir a Málaga solamente en Semana Santa. ¿Y por qué? Dice, porque es la única manera en que se puede poner el cucurucho y nadie sabe que es Antonio Banderas que está metido dentro del público, porque si no sería una verdadera locura. Bueno, señoras y señores, rueda la pelota, rueda el cronómetro. El árbitro Juan Martínez, se me pone la piel chinita, señores. Juega el Real Madrid enfrentando al Málaga en el Estadio Santiago Bernabéu. Gracias a Dios, hay fútbol.

0: La pelota, el equipo del Real Madrid, esférica que anda por derecha, va a haber un disparo de tren de media distancia. Le metió el tornillo, la tuerca y todo lo que sea, la rosca como se dice, y el balón se fue por encima del travesaño. Primera llegada del Real Madrid y no hemos cumplido todavía el primer minuto. Mató con el pecho ese balón, le metió el zapatazo, le pegó rico y sabroso, pero el balón se fue lamiendo prácticamente lo que hace a la cruceta de la portería que defiende Herrero, el portero del equipo del Málaga. Jugamos apenas el primer minuto. Sean todos bienvenidos, aquí estamos en la red 106.1, naciendo este domingo, naciendo este día festivo exactamente con este compromiso. Mañana juega el Barcelona, siempre hacemos seguimiento en la red 106.1 de todo lo que pasa con el Real Madrid, de todo lo que pasa con el Barcelona, de todo lo que pasa con el Atlético de Madrid, con el Bilbao, naturalmente con el Málaga, con el Sevilla, todo el fútbol de España y su liga la tenemos aquí, las diferentes copas que se entregan exactamente una semana también crítica, porque muy pronto se va a venir, o bueno, muy pronto se va a cerrar el mercado de verano y se va a venir el inicio de la Liga de Campeones de la Champions League. Les relato lo que está pasando en el terreno de juego. La pelota la tenía Cucuré, la metió un poquitico más arriba, venía Valverde por esférica, esta se desborda y se va para ese primer saque lateral, saque de banda, que será favorable a la gente del equipo del Málaga. Con pensamiento fijo en la distancia, Juan Fimunes, el técnico del equipo del Málaga. La pelota la tiene el Real Madrid, está jugando en defensa, Hausen es el que la tiene, puede abrir ahora dejando a Rüdiger sobre la zona izquierda. Rüdiger con la pelota un poquitico adelantado, está Trent, está recibiendo Alexander Arnold, ese balón regresa de nuevo para Rüdiger, quien descarga para el portero Courtois. La pelota la tiene el Real Madrid, me parece a mí, primeros minutos receptivos, una pelota que va sacando de atrás el alemán Rüdiger, vuelve a dejar balón hacia atrás para Courtois, está jugando en su propio territorio como diciéndole al Málaga, vengan, vengan, salgan, salgan para que tengamos espacio, y es lo que está haciendo ahora, metiendo un pelotazo, tren larguísimo arriba, bien recortado por Galilea, dejando la pelota atrás ahora y complementando Galilea, el que la tiene, el número 4, zaguero centro del equipo del Málaga, va saliendo tocando para Recio, en su propio territorio, toca el medio campo ahora para que vaya la rubia con la pelota, mete por derecha para Doctor, llegaba sobre ese mismo costado y la pelota de la rubia quedó para saque de banda, pero a favor del equipo del Real Madrid, la pelota la tiene el Madrid, va tocando, se viene sobre la zona izquierda, llegando sobre ese esférico exactamente para meter el zapatazo, estaba esperando Kylian, se abría también sobre ese costado Vini, pero no fue posible, ahora sí, nuevo ataque, Tren que la tiene, mete el centro, busca el cabezazo, la pelota quedó jugada y se va a ir sobre la última línea, no la dejaron ir, Garrido fue por ella, el jugador del equipo del Málaga, pero el Real Madrid está, señoras y señores, avasallante, queriendo llegar y abrir el marcador rápidamente. Primeros tres minutos del partido, es el tiempo de juego. 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El marcador 0-0 con Full Claro, tenés gratis más beneficios, claro que sí, el marcador claro es 0 tiene Real Madrid, 0 el Málaga. Te escucho en el comentario, Maynor, Mario Maynor, ¿qué estás tomando?
1: Mejor cerveza, el Real Madrid, este Real Madrid de Mourinho es muy distinto al que habíamos visto en jornadas o en temporadas anteriores, porque es muy dinámico, hay mucha movilidad sin pelota desde sus laterales, Cucurella por la izquierda, es un jugador muy profundo, que juega muy rápido, una velocidad mental y física al momento de tener la pelota, y lo de Trent Alexander-Arnold en la anterior, pisando un terreno muy importante, muy fértil para poder hacer daño, al filo de la 16-50, recibe el balón, la mata de pecho, deja caer la pelota y luego ese remate, autorrepuesto Linares, 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Comandante Castro, a través de la red, ¿qué está tomando?
0: Ayo, la mejor cerveza, balón que se desborda, saque de banda, y el saque de banda es en zona defensiva del Málaga, va a ser el Real Madrid el saque, sí señores, que sigue atacando y sigue proyectándose, el balón lo tiene en la parte de atrás Cucu, abriendo juego y tocando corto Cucu ahora para que vaya sobre ese mismo costado, estaba Camavinga poniendo el juego y poniendo la pelota un poco más atrás ahora para que la tenga Hausen, Hausen que la tiene, deja para que reciba Camavinga, jugando ahora Terzi el balón y dejando atrás para Rüdiger, cambiando a zona derecha para Trent, la esférica la tiene Trent, va tocando Trent, Trent que la tiene, deja atrás para Rüdiger, va a descargar sobre su portero, así lo hizo, dejando para los pies de Courtois, recibe la pelota Courtois, está triangulando Courtois con Hausen, el balón ahora sobre la zona izquierda para Cucu, Cucu con el balón, levanta la cabeza Cucu, puede meterla de ahí, tocó para Hausen una vez más, Hausen ahora mete un trazo largo para Trent sobre la parte derecha, la tiene Alexander Arnold, es el hombre que va llevando la esférica, línea divisoria del terreno, toca corto para Camavinga, se acentúa ahora el equipo del Real Madrid, hacer las cosas con mucha más tranquilidad y naturalmente poder llegar. Alexander Arnold mete un centro, pero la pelota llegó a las manos del portero Herrero, que dijo: es mío, quieto, voy a sacar de portería. 5 minutos, marcamos ya, y el comentario lo tiene el gato Maynor. Mario, gato, ¿qué estás tomando?
1: A lo mejor cerveza. Quizás estas cosas no le terminen de convencer a Mourinho, porque Alexander Arnold está cargado, muy pegado sobre la banda de la derecha. Tiene tiempo y espacio para pensar hacer algo totalmente distinto. Jugar más cercano, esperar la movilidad de alguno de sus interiores que pase por afuera, o el pivoteo de Kylian Mbappé. Sin embargo, él decide mandar un centro muy dividido al área, que sin ningún problema Herrero, el portero, capitán del Málaga, se queda con ella. Y entonces se pierde la posibilidad de generar un ataque más convincente, más certero del Real Madrid. A este Real Madrid que le gusta tener la pelota, pero también ser vertical, en 2-3 pases estar ya de cara al arco para buscar la finalización de cada una de esas jugadas. Todo balón, toda pelota tiene que pasar por los pies de Jude Bellingham, que después del Mundial está en un nivel extraordinario. Comandante Castro, a través de la red, ¿qué está tomando?
0: Cayo, la mejor cerveza, 0-0 el partido, con Full Claro, tenés gratis más beneficio, claro que sí, el marcador claro es 0, Real Madrid, que es el local, 0, tiene el Málaga. Hasta el momento jugamos los primeros minutos, sí señores, 6 se está marcando el cronómetro, 6 se está marcando camino del 7 en este momento en el cronómetro internacional, y la pelota la tiene el equipo Albo. Está con Rüdiger con la esférica, tocando Rüdiger corto ahora en Valverde, Valverde un poquitico al centro, estaba metiendo para Camavinga, Camavinga abriendo juego y tocando con Hausen, ahora pueden filtrar ese balón, lo hacen perfecto para que vaya Cucú, se le pasó la pelota a Cucú, llevaba mucha fuerza, no llegó Cucurella y el balón quedó para saque de banda a favor del equipo del Málaga. Te escucho en el comentario, Maynor, ¿qué estás tomando?
1: Pero a lo mejor cerveza estará buena jugada, porque otra vez el balón pasa por ese futbolista que parece que se ha transformado en el creativo, en el genio en el medio campo, el inglés Jude Bellingham. Toma el balón, da un paso hacia adelante y esperar el descargo a toda velocidad de Cucurella, muy pegado a la banda de la izquierda. Le manda ese trazo perfecto, velocidad, exactitud. Lo que pasa es que Cucurella, el campeón del mundo, dudó si Bellingham lo iba a respetar, si le iba a aceptar la sugerencia, y en esa duda pierde ese instante tan valioso en el fútbol y ya no le permitió llegar a tiempo para descargar esa pelota a toda velocidad y en profundidad. Ataca el Real Madrid, comandante Castro, ¿qué está tomando?
0: Gallo, la mejor cerveza, intentaba llegar en ataque de nuevo por izquierda, lo estaba haciendo Vinicio Junior, Férica que se desborda para saque de banda y tiene en sus manos la pelota ya Cucurella, que es el que va saliendo sobre ese costado, dejó para Valverde abriendo para Camavinga, Camavinga toca al medio para Kylian Mbappé, arranca Kylian, hizo la mague, se frenó, vuelve y cambia, taconea dejando hacia atrás para Valverde, cambiando ahora, vino de atrás Hausen a meter esa pelota, quedando para la gente del equipo Real Madrid. Estaba Bellingham abriendo juego para Camavinga, cambia con trazo, largo sobre la parte izquierda para que vaya Trent, Trent dejando atrás ahora, acompañando a Rüdiger en la jugada, deja para Camavinga, Camavinga con la pelota, se va por el medio, viene bien el Real Madrid, busca a Cucurella por izquierda, Cucu toca corto para Vini, Vini para Cucu, Cucu para Vini, ¿dónde está la bola? ¿Dónde está la bolita? La tiene en el medio ahora, la puede levantar de ahí Valverde, sí señor, metiendo y filtrando un balón que complementó en la filtrada el propio Bellingham, dejando una pelota para Alexander Arnold, mete ese centro, que es lo que dice usted, no le gusta a Mourinho, un lateral completamente diferente al lateral que tuvo en el partido anterior el equipo del Real Madrid. Estamos arribando al minuto 9, vamos camino del minuto 10, esto sigue 0-0. Maynor, te escucho, ¿qué estás tomando?
1: Gallo, la mejor cerveza. Bueno, el Málaga ha retrocedido su bloque, lo ha bajado demasiado y entonces el Madrid ya no encuentra espacios para filtrar balones a espalda, buscando pared, 2-3 toques y dejar de frente a alguno de sus futbolistas ofensivos. Entonces, ¿qué le toca hacer? De 3/4 de cancha hacia atrás, mover el balón, esperar que alguien le marque un pase al vacío o descargar sobre los laterales como lo ha hecho con Trent Alexander-Arnold, pero el inglés otra vez manda a un centro equivocado, este sí fue al segundo palo y ya nadie en el Real Madrid pudo ser el receptor adecuado. 10 minutos en el tiempo corrido en este partido que hasta el momento está 0-0. 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Comandante Castro, tiro de esquina, ¿qué está tomando?
0: Gallo, la mejor cerveza, primer tiro de esquina del partido, tiro de esquina Ban Rural, el máximo y orgulloso patrocinador de nuestro fútbol. Cobra Alexander Arnold, pelota arriba, en cabezazo, no logró enganchar Rudiger de mejor manera y por eso la pelota se fue a la última línea. Se quedó inclusive para un nuevo tiro de esquina porque el jugador del equipo de el Málaga estaba tocando la pelota. El árbitro determinó exactamente un segundo tiro de esquina. 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Listo Alexander Arnold para el cobro. Tren, toma distancia, balón que viene al corazón del área. Todo listo, arriba está Hausen buscando el cabezazo. Rudiger también tiene marca. Bellingen tiene marca también. Pueden venir de atrás, vamos a ver. Se demora un poquitico, el árbitro no autoriza. El hombre de la banderola le acompaña exactamente. Tiene el balón en su brazo en ese instante. El árbitro está diciendo, Juan Martínez, un experimentado árbitro español, definitivamente está indicando y colocando exactamente el personal. Le están indicando desde el VAR, que van a mirar el VAR o algo así por el estilo, le está diciendo, porque pudo haber falta exactamente allí de Rudiger o contra Rudiger. Es como está dado. El hombre venía al cabezazo, le obstruían exactamente y el árbitro está esperando el detalle del VAR. Te escucho, Gato.
1: Sí, está esperando precisamente la instrucción del VAR. No sabemos si es por una mano posible o por la sujeción en contra de Antonio Rudiger, el alemán, el central del Real Madrid, o contra Camavinga. Yo la verdad es que no veo falta ni mano tampoco dentro del área, pero están tardando muchísimo en la revisión. Vamos a ver, ya no, dice Martínez Monuera, se va a reanudar entonces el partido. Comandante Castro, la tiene el Madrid, ¿qué está tomando?
0: Gallo, la mejor cerveza, se viene el tiro de esquina, pelota al corazón del área, ahora muy bien rescatada por Recio, metió el cabezazo el zaguero centro del Málaga, el balón quedó despejado y se vino para saque de banda. Marcamos ya 12 minutos recorridos en el tiempo de juego. 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Mira sobre la distancia el propio José Mourinho. El partido está temprano todavía, el partido no amanece, señores, por ahora. La pelota está quedando para saque de banda. Hay silencio en las tribunas, no hay esa primera anotación que todo el mundo está esperando. Sin embargo, el público empuja y empuja. Se escuchan ustedes en el fondo, son prácticamente aficionados que siguen al Real Madrid en su mayoría. Málaga tiene su pequeño espacio, pero para de contar, la pelota la está ganando en este momento. De sorpresa, Merino metió un zapatazo, la pelota se fue a la última línea para saque de portería a favor del equipo Real Madrid. Lo va a hacer Courtois. 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Estuve mirando el partido anoche del Clásico.
1: Sí.
0: ¿Cómo le pareció el Clásico?
1: Los dos equipos, realmente no es un gran espectáculo, pero Comunicaciones.
0: Es el fútbol nacional.
1: Sí, pero Comunicaciones tiene mucho que mejorar.
0: Sí. Lamentable el tema. Bueno, Clásico es Clásico de todas maneras. Y se vivió anoche en la ciudad capital, Clásico de el Comunicaciones frente al equipo de Municipal. La pelota la tiene el Real Madrid y Rudiger abriendo juego por derecha. Ahora va llegando tren Alexander Arnold. Regresa balón de nuevo para Rudiger. Complementa en la jugada Hausen, su compañero en la saga. Va levantando la cabeza. ¿Sobre quién pone? Un poquitico al medio para Camavinga. Filtra Camavinga el balón por izquierda para que arranque Vinicius. Arranca Vini. Le pusieron el pie a Vini y hay falta. Le pusieron el pie y era la rubia el hombre que le estaba poniendo el pie a Vini. Y por esto pitó la falta el árbitro. Arrancaba con todo, sí señor, Vinicius. Y la verdad que le pusieron ahí la marca y la falta. Ya la pitó el árbitro, la pelota sigue en juego para el Real Madrid. La tiene ahora sobre la parte derecha. Arnold es el que la tiene, aplica el freno, da media vuelta a su cuerpo, mete pelotazo atrás para que reciba Rudiger, el alemán con ella. Levanta la cabeza, vuelve a poner una vez más en el sector de Alexander Arnold, que es el que la tiene. Vuelve para atrás hacia Rudiger. Vamos a ver qué es lo que quiere jugar el Real Madrid. Tocando balón ahora para la zona centro. Va Hausen con la esférica. Está en la bombonera central. Abriendo y tocando corto para Valverde. El uruguayo abriendo juego por derecha para Tren. El inglés con ella. Pisa la pelota. Puede levantar. Prefirió poner para Valverde corto, que estaba intentando tocar a línea derecha para Díaz. pero la verdad que se quedaba cortito. Díaz, que corre y corre y corre, y nada, que puede tocar el balón en su zona. La pelota la está tomando de atrás en defensa Galilea, descarga para el portero Herrera, Herrero para Galilea. Una vez más se complica en salida la gente del equipo del Málaga frente a la presión alta que tiene el equipo del Real Madrid. Nada, que pueden salir de su territorio a no ser con este pelotazo largo que metieron por derecha, y que están perdiendo el balón exactamente. La recuperación lo está haciendo la Rubia, viene por ella, se viene de manera transversal la Rubia, pisa la pelota, cambia por derecha, estaba Pulga con la esférica, dejando ahora línea derecha para Doctor, Doctor que la tiene, cambia zona izquierda con un trainer largo, zona zurda precisamente para que vaya Muñoz. Muñoz con la pelota, mete el zapatazo, el balón se va a la última línea, y qué buena llegada la que estaba ejecutando aquí el chico Muñoz. Exactamente, buena llegada del equipo del Málaga, que comenta con ese remate autorrepuesto Linares, servicio de calidad el gato Maynor, barrio Maynor, que estás tomando
1: ya la mejor cerveza. Este funcionamiento del Málaga en la finalización de la jugada por parte de Joaquín Muñoz es algo que satisface en muy altos niveles a Juan Funes, porque primero el Real Madrid lo fue a presionar alto, pero muy alto, incluso hasta el portero Herrero, y lo ahogó completamente, y en una salida estructurada, jamás desesperada, a través del toque de primera intención, el Málaga fue sacudiéndose esa presión hasta llegar armado de medio campo hacia arriba, descargar por izquierda ante Joaquín Muñoz, que recorta hacia adentro, y luego el remate autorrepuesto Linares, servicio de calidad, buscando el segundo palo de Thibaut Courtois. Desde la manera de desprenderse de la presión, de salir estructurado, limpio, pulcro, el equipo del Málaga, más la finalización, me parece que este equipo tiene muchísimo que dar en esta temporada. Comandante Castro, a través de la red, ¿qué está tomando?
0: Gallo, la mejor cerveza. Nuevo saque de banda a favor del equipo del Real Madrid, mientras les cuento el marcador con full claro, tenés gratis más beneficios, claro que sí, el marcador claro es cero.

17 minutos jugados. Está intentando salir en defensa ahora la gente del equipo del Málaga. Echaron el balón hacia atrás y se complicaron un poco. Esférica abierta ahora para la Rubia. La Rubia va saliendo en el sector derecho. Deja para Puga. Puga, el número 3, el marcador que la tiene. Puede meter de ahí. Tocó corto para la Rubia. Sigue atacando y sigue manejando la pelota ahora. Le quitó la esférica el Málaga al Real Madrid. Sí, señores. Y vamos a ver si tiene reacción el Real Madrid, sí o no. Porque le acaba de quitar la pelota. Ya va en tercera opción, línea de ataque para la gente del Málaga. Y va a tener que pellizcarse de alguna manera José Mourinho y todo su grupo. La pelota la tiene Camavinga, abriendo juego para Cucú. Cucú por izquierda, filtra el balón Cucú, está metiendo para que vaya ahora Kylian Mbappé. Kylian deja dos en el camino, no pudo con el tercero. Viene Bellingham al complemento. Bellingham en cabeza. Bellingham busca, tiro ahora hacia abajo, mete la esférica, se va al fondo y hay golazo.

Madrid. Bellingham, camisa 5.

0: y le dice al portero Herrero: tenga pa' que se entretenga. En el minuto 19 de la primera parte, Real Madrid ya tiene 1, el Málaga 0. Hay gol en el Santiago Bernabéu, hay gol en la Liga de España, hay gol en la Red.
1: Un estado de gracia puro es lo que vive en este momento Jude Bellingham. Cuando llegó Mourinho y empezó a diseñar el equipo, muchos nos preguntábamos, ¿qué será de Bellingham? ¿Le va a encontrar un espacio? ¿Le va a encontrar una posición al inglés? Y ahí está, levantando la mano y siendo uno de los más importantes en el arranque de este nuevo proyecto del Madrid. Esta jugada la recibe en tres cuartos de cancha después de un rebote. El inglés, a pura potencia, convicción, va arrastrando la pelota, cubriéndola con esa corpulencia que posee. Y cuando ya queda perfilado y todos esperábamos una diagonal, él manda ese remate, autorrepuesto Linares, servicio de calidad para vencer la portería de Herrero y poner así el 1-0 en favor del Madrid. Qué golazo de Jude Bellingham, comandante Castro. Así lo juega el Madrid, así lo presiona, así finaliza y así es contundente en el Santiago Bernabéu. ¿Qué está tomando?
0: Cayo, la mejor cerveza. 20 minutos vamos llevando, 20 minutos recorridos, ya está ganando el Real Madrid. Hubo reclamo, pero el VAR certificó exactamente la anotación. Reclamo de una falta que, según estaba haciendo Bellingham, sobre el jugador recio que intentaba llegar a la marca, pero no podía con ese tren que iba ahí. Este no es Alexander Arnold, sino Bellingham, que de verdad llevaba un Sputnik en su pie derecho para meter ese zapatazo. La pelota viene ahora y naturalmente retoma después de los reclamos la gente del equipo del Málaga. Esférica que van tocando por el medio, la tiene Merino. Merino abre un poquitico más arriba para que vaya la rubia. Viene la rubia a jugar de atrás. Está recuperando Alexander Arnold. Mete un zapatazo largo. Se va a ir buscando a Kylian Mbappé. La bajó Mbappé, pero no. No tenía perfil. Se lo quitó al defensa Galilea el perfil al jugador del equipo del Real Madrid, Kylian Mbappé. Y esto, pues básicamente hizo que no pudiera retomar la acción de volver a llegar a la pelota que se le había quedado un poquitico atrás. 21 minutos, vamos llevando, sí señor, 21 minutos en la primera parte. Te escucho, mi estimado Maynor Barrio. Maynor, ¿qué estás tomando?
1: Que la mejor cerveza. 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Comandante Castro, lo está ganando el Madrid. Antes de continuar, un saludo para mi gran amigo Dani Pérez. Está escuchando la Red y viaja desde Ciudad de Guatemala a San Marcos. ¿Qué está tomando?
0: Gallo, la mejor cerveza. Va rumbo al occidente el hombre entonces. Va camino de San Marcos, sí señor. Queremos saludar ahí a Dixon Vázquez, de igual manera al Tonito. Son nuestros hombres allí en el occidente.

0: guatemalteco, exactamente en la ciudad de San Marcos, San Pedro, Zacatepec y San Marcos, que es las dos ciudades unidas ahí que se tienen, no se tiene mucho corazón, pero están unidas por una sola calle. La pelota la tiene, señoras y señores, el equipo de Málaga ahora. Un balón muy arriba, se desborda y es saque de banda a favor del equipo del Real Madrid. Cuando estamos ya marcando en este momento 22 minutos en el tiempo de juego, Ban Rural, el máximo y orgulloso patrocinador de nuestro fútbol. Tiene la marca permanente de Recio sobre el jugador Kylian Mbappé. Sin embargo, Kylian, cuando mete velocidad, es imposible pararlo, ¿no? Es imposible llegarle. La pelota la tiene Vini, va tocando atrás para Cucurella. Juega ahora un poquitico dejando para Bellingham. Abrió la cancha con un zapatazo sobre un contrario. Galilea recortó. Estoy hablando del zaguero centro. Estaba también Garrido llegando al balón. Pone al medio ahora para que salga de ahí. Esférica tocándose por el costado izquierdo. Muñoz es el que la tiene. Muñoz con esférica va tocando. Ese nombre es Joaquín que se pone. Joaquín Muñoz, se puso Joaquín en la espalda. Pero todo el mundo en España reconoce a Joaquín del equipo del Betis.
1: Sí, lo recuerdo muy bien.
0: Por el nombre que naturalmente tuvo Joaquín y lo que logró conseguir, ahora se ha vuelto una estrella de televisión.
1: Sí.
0: En Antena 3 Televisión, Joaquín, exactamente, ese exjugador extraordinario que tuvo en su momento, ganaron Copa del Rey, ¿no? Lo máximo que logró ganar alguna oportunidad Pellegrini y la gente del equipo del Betis.
1: Sí, de hecho, yo le puse Joaquín a uno de mis hijos por ese futbolista que me gustaba mucho. Sí, se llama Joaquín, sí. Es un jugadorazo de fútbol.
0: Tiene una linda familia, además, Joaquín, y una hermosísima familia. Sí, señores, estuve mirando inclusive ayer por la tarde en Antena 3 Televisión, estaban repitiendo un programa que tienen con él, que hicieron con él exactamente cuando ganaron esa Copa del Rey, la gente del equipo del Betis. La pelota la tiene, sí, señores, el equipo del Real Madrid, abriendo juego por izquierda, pelotazo largo que mata bien con el pecho y baja la pelota. Uy, uy, uy, qué rapidez, deja dos en el camino. Kylian Mbappé sigue llevando la esférica, busca ahora por el medio, puede meter, dejó con Díaz para Mbappé. Mbappé busca perfil, no pudo, le tocó meter el zapato atrás, exactamente. La pelota le vino a caer a Alexander Arnold por derecha. Tren que la tiene, Tren tocando ahora con Valverde, triangula Valverde con exactamente Rudiger, el balón quedando por derecha para que vaya Kylian Mbappé, que quiso taconear, no pudo, sin embargo llegó metiendo un pase de la muerte. La pelota no la ganó absolutamente nadie arriba, que estaba Díaz, estaba Vini también. Vuelve una vez más al ataque el Real Madrid. La pelota la sigue llevando ahora Valverde, que la tiene. El uruguayo abre para Camavinga. Camavinga tocando al medio para Díaz. Díaz con ella. Filtra perfecto Díaz para Kylian Mbappé. Metió el zapatazo. Vino al perfil. La esférica la tenía Bellingham y se va al fondo. Y hay golazo.

0: Bellingham para decirle al portero Herrero, tenga para que se entretenga. En el minuto 25 mete el segundo Bellingham, mete el segundo el Real Madrid. El marcador está 2, tiene el Real Madrid, 0 Málaga. Partido en el Santiago Bernabéu, hay gol en la Liga de España, hay gol en la Red.
1: Esta es una maniobra individual de alto nivel de Kylian Mbappé. Él se va quitando futbolistas de encima, queda perfilado, estaba habilitado, se remate, autorrepuesto Linares, servicio de calidad, lo detiene muy bien Herrero. Y el rebote queda cuando llega frontal, fortalecido, corpulento, Jude Bellingham salta, se eleva. Más que todos los demás en defensa de la línea del Málaga, un cabezazo certero que a pesar de la barrida del defensor no logra evitar que el balón atraviese la línea de gol y ya está ganando el Real Madrid 2-0 con doblete de Jude Bellingham, su mejor hombre hasta el momento. Comandante Castro, ¿qué está tomando?
0: Gallo, la mejor cerveza, 26 minutos, vamos llevando en el tiempo de juego. 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Les estamos diciendo buenos días, buenos días, buenos días para quien duerme tardecito, hoy domingo es día de descanso, pero aquí está el fútbol en la Red 106.1, llevándoles el partido de liga, tercera fecha que se juega en la Liga de España, exactamente, que tendrá juego mañana del Barcelona también. Por ahora estamos llevando el toque, bola por bola del Real Madrid. La pelota la tiene Rüdiger, le sigo relatando todo lo que está pasando en este estadio Santiago Bernabéu. Un balón que juega Alexander Arnold por el medio, intentando meter otro centro que complementó de atrás Camavinga. Ahora en el rebote estaba quedando el balón para que reciba Rüdiger, deja corto para Camavinga, toca al medio para Díaz, vino Díaz, exactamente, llevando la pelota a Brahim, dejando para que reciba, sí señor, Alexander Arnold, tocó para Brahim Díaz de nuevo, cambió por izquierda, Cucurella la vaca, toca la pelota Cucú, dejando ahora hacia atrás, sí señor, la viene recuperando Valverde sobre esa zona, Valverde que la tiene, dejó para Hausen por el medio ahora, tocando de nuevo y abriendo por izquierda para Cucú, Cucurella, dejaban haciendo una magia, Kylian Mbappé esa pelota para que le llegara, exactamente, es que se entra, tiene una rapidez. Y es ahora el Real Madrid, qué cambio este equipo de José Mourinho a los últimos equipos, inclusive al equipo que tuvo Carleto, exactamente, completamente diferente, una rapidez, una agilidad, y la verdad que ha conseguido los hombres para ello y lo está haciendo de maravilla. Aquí estamos observando la repetición, mire esa pelota cruzada que metía exactamente de abajo con zapatazo, de una manera súper velocidad de este hombre que es Bellingham, el hombre que lleva por ahora el duplete en el partido. Te escucho en el comentario, Maynor Barrio Gato, ¿qué estás tomando?
1: Claro, mejor cerveza. Los cambios en el Real Madrid, por supuesto, tienen mucho que ver con la calidad de algunos de sus futbolistas que han llegado a sumarlo. De Cucurella, muy profundo, muy capaz en el sector de la izquierda. Lo de Alexander Arnold, que ante la llegada de Dumfries se ve obligado a elevar su nivel, a estar a la altura de las expectativas de cuando fue contratado. Y después del medio campo hacia arriba, el potencializar sus niveles, Jude Bellingham, que también se había apagado muchísimo desde la temporada anterior, pero como llegan otros futbolistas a ir fortaleciendo, a competir, entonces poco a poco también te va obligando a llegar a lo que estás, pues para lo que estás, para lo que ha estado Jude Bellingham. Este arranque tan bueno del inglés yo lo había demostrado en torneos anteriores. Hay que esperar a ver si le aguanta toda la temporada. Pero además de eso,
0: llega el Real Madrid, pelota por el medio, mete el zapatazo Kylian Mbappé, pelota al fondo y hay golazo.

0: al centro y le pega rico y sabroso Kylian Mbappé para poner el marcador 3 para el Real Madrid, 0 para el Málaga. Hay gol en el Santiago Bernabéu y hay gol en la Liga de España. Hay gol en la red.
1: Estábamos hablando justamente de la diferencia de este Real Madrid. Iba a agregar que es muy intenso, que es muy dinámico, que le gusta ahogar a sus rivales. Ahora sí, tren Alexander-Arnold, después de recibir la asistencia de Kylian Mbappé, cargado por derecha, en lugar de levantar un centro alto sin idea, ve el pique del francés al manchón del penal. Le tira el balón a media altura. La manera de definir de Kylian Mbappé, atacar la pelota, acomodar el cuerpo, dibujar su silueta y de primera intención conectar ese remate autorrepuesto Linares, servicio de calidad de derecha al fondo de la portería, nada que hacer para Herrero. Espectacular la manera de definir del Real Madrid, pero ha ahogado por completo al Málaga, que aquellos chispazos que mostró el equipo visitante prácticamente con dinámica, con buen fútbol, con presión alta, el Real Madrid los ha esfumado. Gran victoria, goleada en el Bernabéu. Comandante Castro, ¿qué está tomando?
0: Gallo, la mejor cerveza. Quedaron completamente perdidas esas llegadas del equipo del Málaga, porque con tanta manera de llegar, con tanto remate autorrepuesto, Lirar, servicio de calidad del equipo del Real Madrid, la verdad que es avasallante lo que está haciendo, y esto para mí no creo que se vaya a quedar así en el 3-0, yo creo que esto se sigue hinchando y se va a hinchar mucho en esta oportunidad. Por ejemplo, la pelota en el relato, les digo, la tiene Bellingham. Qué gran condición está teniendo el inglés y qué gran temporada le estoy viendo, inclusive nada con Carleto, nada con Alonso, nada con los que estuvieron con Arbeloa, pero realmente tiene un funcionamiento grandísimo en esta oportunidad en el equipo de Mourinho. A ver qué va llegando por izquierda ahora Muñoz que la tiene, le quitaron el balón, lo quitaron limpiamente y el balón vuelve y le cae a Bellingham. Está en la parte derecha, le cayó, fue a Alexander Arnold que la tiene, está Tren con el balón, toca corto para Camavinga, Camavinga con la pelota, dejando y apoyándose atrás para Rüdiger. Atempera un poco el partido el Real Madrid, la esférica la tiene, ahora Courtois va ganando 3-0 al Málaga muy temprano, apenas 32 minutos de la primera parte, y la pelota la tiene Thibaut Courtois en este momento, abriendo juego para Rüdiger por derecha. Se complica un poco en la salida, pero ellos mismos ahí se están enredando, un balón que dejan para Camavinga, Camavinga vuelve y dejó para Courtois, Courtois y despejó arriba por elevación, se levantó a buscar el cabezazo, no logró concretar, vino de atrás Galilea, fue el hombre que ganó en el cabezazo, perdieron la pelota, vino a la recuperación de nuevo, y es que maneja ese medio campo a su antojo. Bellingham va arriba, va abajo, se abre por izquierda, se abre por derecha, está en toda, ahora viene ataque por izquierda, se viene Vini, va metiendo el freno, aplica, viene el centro, pero el balón picó en el pie de Puga y se fue para tiro de esquina, Ban Rural, el máximo y orgulloso patrocinador de nuestro fútbol, y es el cuarto tiro de esquina que favorece al equipo del Real Madrid. Te escucho, Gato, ¿qué estás tomando?
1: La mejor cerveza. Quien poco a poco empieza a recibir presión es Vini, porque de todo el tridente ofensivo, de esas piezas fundamentales del medio campo hacia arriba, cada quien está aportando su cuota, su talento, ha elevado su nivel, y Vini tendrá que estar también parejo, tiene que nivelar a sus compañeros si quiere mantener la titularidad, porque aquí estamos hablando que todavía hay muchos futbolistas en el banquillo que pueden aportarle al Real Madrid, seguramente en la ambición que tiene José Mourinho de hacer un equipo contundente y no bajar nunca los brazos a lo largo de los 90 minutos. Comandante Castro, la tiene otra vez Jude Bellingham. ¿Qué está tomando?
0: Cayó la mejor cerveza, con un antecedente, Gato, que observo. La mayoría del partido se ha jugado por derecha, más no por izquierda, sí, donde estaba Vinicius. Por eso a lo mejor no ha podido aparecer mucho que se diga el brasileño, pero ahí lo tenemos, tocando el balón hacia atrás, jugando sobre ese mismo costado. Estaba esperando exactamente Kylian Mbappé, tocó hacia atrás Kylian, dejando el balón para Cucurella, un poco más atrás para Hausen. Hausen deja ahora corto para que vaya Camavinga, Camavinga levantando ese balón. Hausen cambia por izquierda, está Díaz ahora, que cambió de sector Díaz a buscar por otro costado, porque se da cuenta que no tenía fiesta exactamente por derecha. Balón que va cayendo ahora, Bellingham que la tiene, aplica el freno, deja un hombre en el camino, vuelve y amaga, tocando hacia atrás ahora para Alexander Arnold. Tren tocando para Hausen, Hausen con el balón, se viene ataque, busca por izquierda ahora sí Vini, la tiene Vini, la tiene Vini, intentó dejar un hombre en el camino, dejó uno, dejó dos, intentó meter el centro, pero estaba Muñoz parado ahí, el balón le pegó en el cuerpo. Va la recuperación en cabezazo ahora de atrás de la zona defensiva, La pelota le viene a caer a Trent. Trent cambia para Rüdiger y el Real Madrid vuelve y se rearma, vuelve y juega. Y es que la verdad no está dando ventaja absolutamente para nada. 35 minutos vamos llevando. El marcador claro con Full Claro. 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Claro que sí, el marcador claro es 3 tiene el Real Madrid, 0 tiene el Málaga. Para quienes van llegando a nuestra sintonía, fecha 3 de la Liga de España. Te escucho, Gato, ¿qué estás tomando?
1: 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El Real Madrid ha tenido ya el control del balón con una posesión del 63% versus el 37% del Málaga, que seguramente en esta estadística es lo que genera el equipo visitante solo para tener la pelota en su sector. Ataca el Madrid. Comandante, ¿qué está tomando?
0: Cayo, la mejor cerveza. Pelota que le cae a Vini por izquierda. Vini tocando hacia atrás, juega con Valverde, triangula Díaz también, abre en juego para Cucu. Cucu que la tiene, dejando corto para Vinicio. Vinicio Junior con ella, tocando atrás Vinicio ahora para Valverde. Cambia con un trazo largo, línea derecha, el balón lo recorta en cabezazo Galilea, el zaguero centro del Málaga, pero le cae a los pies precisamente de Bellingham, que juega corto con Rüdiger, dejándole en medio. Ahora filtra la pelota, mire, esto desubica a cualquiera. ¿Dónde está la pelota? ¿Dónde está la pelota? ¿Dónde está la bolita? Sí, señores, la pelota la tiene Bellingham. Es tanta la rapidez que tiene el Real Madrid, que estoy yo diciendo un nombre y ya la pelota la tiene otro. Así que la verdad que está rapidísimo el juego. Mire usted, se va por el medio, Camavinga deja uno en el camino, tocó hacia atrás, Valverde trianguló para Vini. Vini con la pelota, entra, sí señor, metiéndole un zapatazo a la pelota, le alcanzó a pegar en el cuerpo al jugador defensa Puga, pero se fue para tiro de esquina Ban Rural, el máximo y orgulloso patrocinador de nuestro fútbol. Quinto tiro de esquina que favorece al equipo del Real Madrid. Gato, te escucho, ¿qué estás tomando?
1: Veo la mejor cerveza. Otra vez roba la pelota del Real Madrid del medio campo hacia arriba y entonces hace jugar a Vini, y aquí notamos esa presión que poco a poco va sintiendo el brasileño, porque en el momento que toma el balón, va buscando su perfil, el espacio para sacar ese remate, autorrepuesto Linares, servicio de calidad. El balón encuentra en su trayectoria una pierna del defensor de Málaga. Lo busca el brasileño y está bien que lo haga, porque él debe manifestarse, debe mostrarse, debe levantarle la mano a su técnico y decirle, yo también puedo aportar mi cuota goleador. Ataca al Madrid, comandante, ¿qué está tomando?
0: Cayó la mejor cerveza. Bueno, agarraban hasta por los interiores al jugador Kylian Mbappé y no lo podían parar. Y no lo pudieron parar definitivamente. Sin embargo, lo cerraron tanto que la pelota fue a dar a la última línea. Ahora hay una esférica que se viene a tres cuartos de cancha, zona defensiva del equipo del Real Madrid. Pero muy bien barriéndose, estaba Hausen quitando esa pelota. La recuperación quedó ahora para que vaya por izquierda Vini. Vini con la esférica, está, sí señor, llegando. Puede proyectar el centro, aplica el centro. Pelota cambiada, venía con mucha fuerza Díaz. Se le pasó esa pelota, vino Camavinga, recuperó rápidamente para el Real Madrid. Va tocando juego corto sobre la zona centro. Sí señor, para Bellingham, cambian ahora para que vaya Vini por izquierda. Vini, viene al aire a Vini. Intenta centrar, el balón vuelve a traspasar la última línea y marca el árbitro un tiro de esquina más. Es el sexto tiro de esquina Ban Rural, el máximo y orgulloso patrocinador de nuestro fútbol, que se marca a favor del equipo del Real Madrid. ¿Va a venir a dónde? Al corazón exactamente del área. Te escucho, Gato, ¿qué estás tomando?
1: A lo mejor cerveza. Ya necesita el Málaga que termine el primer tiempo para reacomodarse, para ver de qué manera crea una estrategia y cerrarle los espacios al Real Madrid. No sé si dentro de esa estrategia le alcance a Funes pensar en atacar, en hacerle daño al equipo merengue, que no ha encontrado una grieta el Málaga para poder buscar la forma de llevar peligro. Solo en aquella ocasión cuando salió limpio y Joaquín pudo rematar, pero de ahí en más no ha tenido absolutamente nada en ataque el cuadro visitante, mientras que el Real Madrid busca un gol más antes del descanso. Todo mundo mete, todos aprietan, todos se mueven sin balón para descargar una línea de pase clara, limpia. Eso es lo que busca en su metodología José Mourinho, que le ha caído muy bien a este equipo merengue porque luce una cara totalmente distinta. Comandante Castro, en el cierre del primer tiempo, ¿qué está tomando?
0: Gallo, la mejor cerveza. Minuto 40, estoy marcando el tiempo de juego. 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La pelota la tiene el Málaga en las pocas oportunidades que la tiene. Juega por izquierda ahora con Garrido, este Rafita Garrido, exactamente el marcador izquierdo que tiene el balón. Se apoya atrás Rafita, deja para Galilea, Galilea con el balón, abriendo juego ahora para Recio. Recio con la pelota va saliéndose, viene a todo su territorio la gente del equipo del Real Madrid. Ahora es el Málaga, está en posición de ataque, de pronto se le va a venir un contragolpe y esto hay que tenerlo muy en cuenta. Miren, ahí está Bellingham arriba, haciendo casi prácticamente de centro delantero, quitándole la posición al jugador Kylian Mbappé. La pelota la tiene por izquierda, bueno, se la quita temporalmente por la posición en la cual se encuentra. Estamos viviendo el ataque. Dominio de balón por ahora de la gente del Málaga. Se resarce un poco con esto, por lo menos muestra fútbol. Tiene un rival al frente y de eso tiene que tener mucho cuidado aquí. Intentaron llegar, pero el balón de la Rubia, sí señor, la alcanzó a tocar en defensa Hausen y se fue para tiro de esquina. Tiro de esquina, Van Rural, el máximo y orgulloso patrocinador de nuestro fútbol, que favorece al Málaga y es el primer tiro de esquina favorable para el equipo de visita. Van colocando la esférica. ¿Quién quiere ir al cobro? Vamos a ver. Van a colocar en este momento 25% de ir corto, 38% que va a venir al corazón del área. Está Puga, el número 3, es el que cobra en este momento. Cobra Puga, cobró abierto. ¡Uy, qué disparo! Sí, señor, sorpresivo, pero bien colocado estaba el portero Thibaut Courtois. Sacó ese balón y qué buen remate, autorrepuesto Linares, servicio de calidad. Le metieron el zapatazo largo, iba por fuera de todas maneras. Cubría perfectamente la portería el arquero Courtois, el belga, la jirafa, para que no pasara absolutamente nada. Balón en saque de portería a favor del equipo del Real Madrid, 42 minutos. Va cayendo el telón de la primera parte, está ganando el Madrid 3-0. Balón que tiene Alexander Arnold por derecha. Tren va saliendo, Tren sigue con ella. Toca un poquitico más arriba, buscando a Díaz. Cayó Díaz, exactamente. No dio falta el árbitro. Dio continuidad, recuperó la pelota. Una vez más, el Real Madrid, la esférica quedó por derecha. Va saliendo con todo, no hay quien lo alcance. Sí, señor, Díaz que la lleva. Díaz. Deja dos en el camino. Díaz intentó meter el zapatazo, pero se barrió Galilea, el zaguero centro del Málaga, y envió la pelota para tiro de esquina. 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El sexto tiro de esquina, séptimo, que favorece al Real Madrid. 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Te escucho en el comentario, Maynor Barrio Gato, ¿qué estás tomando?
1: 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Es muy rápido, Brahim Díaz, pero le hizo falta recortar hacia adentro porque ahí ya le picaba Mbappé, ahí ya le picaba Vinicius al segundo palo. Sin embargo, él no quiso, buscó su perfil, pero ahí ya estaba encerrado y solo ganó este tiro de esquina Van Rural, el máximo y orgulloso patrocinador de nuestro fútbol. Recupera la pelota al Real Madrid, muy fácil, comandante Castro, ¿qué está tomando?
0: Gallo, la mejor cerveza. No marcó la falta sobre Kylian Mbappé. Sí, señores, el árbitro dice, ¿qué pasó? No pasó nada. Juan Martínez dándole explicaciones un poco ahí a Kylian Mbappé, que había recibido una pelota y que tenía posibilidades naturalmente de conectar con portería, pero bueno, no pasó absolutamente nada. La pelota la tiene el Málaga. Galilea abre juego por izquierda para Rafita Rodríguez. Garrido ahora tocando al medio para Merino abre la cancha para la Rubia. La Rubia es el que la va llevando, deja para Doctor, por fin tocó la pelota Doctor, así como suena. Uy, qué buen pase, y lograron encontrar exactamente la posibilidad de meter un zapatazo perfecto. El árbitro me parece que va a mostrar tarjeta porque hubo falta sobre el jugador. Sí, señor, y si hubo falta para el jugador, estaba prácticamente dentro de qué, para penalti, ¿no? Dentro de los 16.50. Así que no sé cuál fue la seña que hizo Juan Martínez. En fin, por eso detuvo el partido en un instante. Te escucho en el comentario, Maynor Barrio. Maynor, ¿qué estás tomando?
1: De la mejor cerveza, pues acá se quejaba el futbolista del Málaga sobre un pisotón ligero de Fede Valverde, pero no pasó absolutamente nada. Chupe que además logró sacar ese remate de autorrepuestos Linares, servicio de calidad, pero el balón no llevaba dirección correcta. Tres minutos más se van a agregar en el cierre de este primer tiempo. Me parece que no mostró ninguna cartulina amarilla. El dato interesante es que el segundo gol, el del cabezazo, se lo han dado como autogol al portero Alfonso Herrero y no le contabiliza como el doblete a Jude Bellingham. Comandante Castro, adelante, ¿qué está tomando?
0: Gallo, la mejor cerveza, pero sí le contabiliza el gol al Real Madrid.
1: Correcto.
0: Sea del uno, sea del otro, el autogol está ahí, está ganando, sí señores, 3-0 en este momento, en ese marcador con full claro. Tenés gratis más beneficios, claro que sí, el marcador claro es 0 tiene el Málaga, equipo visitante, 3 tiene el Real Madrid. La pelota la juega Merino ahora. Merino tocando sobre la zona izquierda, buscando a Muñoz. Le cae el balón a Garrido. Garrido con la esférica. Aplica ahora el pase sobre la zona centro para Merino. Merino puso a jugar ahora el marcador derecho, Puga. Vamos a ver, Puga tiene ahí un poco más arriba, Doctor. Ya le puso el balón a Doctor. Doctor la mete al centro, un zapatazo de media distancia. Pero iba desviado a la última línea para que saque de portería Thibaut Courtois. 46 minutos. ¿Cuánto anexaron?
2: Tres minutos más.
0: Traminús, sí señores, se van a jugar aquí en este compromiso del Real Madrid para que nos vayamos exactamente al descanso de los primeros 45 minutos. Les relato. Mírenla, ya se las gozan, ¿no?
2: Se las gozan. Creo que es la novia de Mbappé.
0: Ah, ¿sí?
2: Sí.
0: ¿Seguro?
2: Sí.
0: Como es de chismoso. ¿De dónde sacó el chisme?
2: ¿Quién fuera, no?
0: ¿De dónde? ¿Ah?
2: ¿Quién fuera?
0: Sí, señores, ¿de dónde sacó ese? Pero sí, puede ser, ¿por qué no? La verdad que no la conozco, pero sí están bien, bien, bien guapas las chicas que están ahí. La pelota la tiene el equipo del Real Madrid, Hausen. Abriendo juego para Rüdiger, va saliendo, les relatamos. Los últimos, ¿no? Ya está terminado básicamente el tiempo. Creo que de un momento a otro el árbitro Juan Martínez va a determinar que se para el partido, que nos vamos al descanso. Esférica que deja atrás para Camavinga. Camavinga filtra a Díaz. Díaz con la pelota. Tocaron ahora por izquierda. Lo estaba haciendo Valverde. Abrió juego sobre ese costado. Sí, señor, para Bellingham. Bellingham levanta la cabeza. ¿Sobre quién no? Va saliendo Bellingham. Mete un trazo largo al sector derecho donde está Alexander Arnold. Alexander Arnold dejando hacia atrás para Rüdiger. Rüdiger busca al medio jugando con Camavinga ahora. Se viene Camavinga, tiene a Vini, Camavinga. Camavinga le entendió. Pues, ¿quién le hizo el pase? Camavinga creyó que iba Arnold un poquitico más arriba. Le metió un pase, sí señor, para sorprender, pero no. Solamente mirando con el rabillo del ojo a lo mejor. Creo que escuché por ahí que el árbitro, señoras y señores, ha dicho... Juan Martínez, señores, con victoria por ahora del Real Madrid, 3-0 sobre el Málaga. En este escenario, el Santiago Bernabéu no se juega más.
1: Lo está ganando de forma contundente el Real Madrid. 3-0 en el entretiempo, con goles de Jude Bellingham al minuto 19, una maniobra individual espectacular, el 2-0 al minuto 26, un cabezazo de Jude Bellingham, pero el árbitro ha contabilizado precisamente el autogol al portero, se lo dio Alfonso Herrero y no le dio el gol a Jude Bellingham. Y luego Kylian Mbappé al minuto 30, tras una asistencia de Alexander Arnold, maniobra espectacular, de mucha técnica también. El francés lo mandaba al fondo de la portería para poner el 3-0. Así lo está ganando el Real Madrid. 3-0 de forma contundente. Una manera de presionar y ahogar al rival que no le ha dado respiro al equipo del Málaga. Vamos a la pausa y al regresar, el recorrido cronológico, las estadísticas que tienen en el banquillo cada uno de los técnicos y cómo se pueda dar el complemento. Lo está ganando el Madrid. 3-0. Somos la red. 106-1. Pausa. Regresamos.
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1: Estamos de vuelta a través de la Red 106.1. Lo que necesita saber, algunas estadísticas que ha dejado este partido. En posesión de balón, 63% para el Madrid, 37% para el Málaga. Tiros totales, 10 ha ejecutado el equipo merengue, 4 los malagueños. De esos 10, 4 han llevado dirección de arco y de los malagueños ninguno lleva dirección correcta. Toques en el área rival, 20 tiene el Madrid, 7 el Málaga. Probabilidades importantes, 2 el Madrid. Oportunidades desperdiciadas, 1 tiene el equipo merengue. En pases precisos, el 94% en la contabilidad del Madrid a través de 323 pases. El 87% del Málaga, promedio de 176 pases. Hay una gran diferencia, por eso es la tenencia, la posesión del balón que se marca precisamente favorable a los merengues. Saques de esquina, 6 ha ejecutado el Madrid, solamente 1 ha ejecutado el equipo del Málaga. Eso es lo que se tiene precisamente en la puntuación a nivel general. A nivel individual, estadísticas por cada uno de los futbolistas. El mejor puntuado es Trent Alexander-Arnold con una asistencia y con 8.5 en su valoración. Kylian Mbappé tiene 8.0 con un gol, Jude Bellingham 7.8, un gol también, y Vinicius Junior 7.1. El menos ponderado de los 22 que están dentro del terreno de juego termina siendo Alfonso Herrero, el portero del Málaga, con 4.0, el producto de ese autogol, también precisamente en donde se le dio la posibilidad del segundo gol al equipo del Real Madrid. ¿Qué tienen cada uno de los técnicos en el banquillo para poder llevar a cabo un cambio de lo que necesita sobre todo el Málaga? Revisando el banquillo de Juan Funes, tiene a Carlos López de portero, Alex Pastor en defensa, José Salinas también en la línea defensiva, Aitam Abaida en el medio campo, José Uno también en ese sector de la mitad de la cancha, Lobete Navideño, también tiene a Pablo Martínez, a Ramón Enríquez en la delantera, tiene a Palacio Eneco, tiene a Juan Cruz y tiene a Juan Fernández, mientras que José Mourinho tiene a Andriy Lunin en la portería, Javi Navarro también en el arco, Álvaro Carreras, ya lo dijo en la rueda de prensa Mourinho, si al minuto 70 Cucurella ha perdido la gasolina, tengo a Álvaro Carreras que lo ha hecho muy bien. Por eso hablamos de potencializar el nivel de los futbolistas, porque cuando llega la competencia salen de esa zona de confort, de estar acomodados y dicen, bueno, tengo que mejorar, tengo que entrenar mejor y tengo que elevar mi rendimiento si quiero ser titular. Y ese es el caso también de Álvaro Carreras, que ya ha tenido participación en el equipo merengue en el 11 titular. Ibrahima Kanoté está en el banquillo, Mario Rivas, Arda Güler, Bernardo Silva, el portugués, Denzel Dumfries, el lateral por derecha, a veces extremo también en ese sector, Jorge Sestero, el mediocampista, Alexis Siria, Carlos Espí, delantero, y Jan Diomandé. Esas son las opciones que tiene José Mourinho en caso necesite manejar algo totalmente distinto o mantener el rendimiento y buscar así una cuota de goles diferente. 3-0 lo está ganando el equipo del Real Madrid. Ya vimos las estadísticas, ya hemos visto también lo que sucede en el banquillo para cada uno de los técnicos. Pero en el recorrido cronológico de lo que ha sucedido en el análisis, el Málaga es un equipo que sabe tratar bien la pelota, que sabe tenerla. Esa jugada es de remarcarla mucho en el remate de Joaquín Muñoz. Porque en esa situación el Madrid fue a empujar y a presionar en hasta su portería al equipo malagueño. Pero lejos de desesperarse, de no asimilar la presión y tirar la pelota a cualquier lado, el Málaga, consciente de sus capacidades, fue tejiendo una salida limpia, una salida estructurada. Se movía todo mundo, primera intención, la doy y me muevo, en ese concepto básico del fútbol. Llegó desde la izquierda, después hasta el lateral derecho con Flores, después todo mundo en el medio campo, Merino, Rodríguez y Dóttor, se fueron mostrando para dar descargo hasta recaer a la Rubia, el extremo por derecha. Todo esto estructurado, todo esto limpio, sin rebote, sin dejarle la posibilidad al Madrid de tocar el balón, a pesar de que los merengues desprendieron desde defensa, medio campo, hasta sus delanteros. Todo mundo fue a presionar. Y entonces, después de que la pelota recae en la Rubia, este manda un trazo con toda la idea clara para Muñoz. Y Joaquín recibe el balón, recorta hacia adentro y mandaba ese remate al segundo palo. Eso fue de lo mejor que le vimos al Málaga. Y eso nos hacía pensar que a través de ese buen rendimiento, de esa metodología acertada y aplicada dentro del terreno de juego, pues el Málaga podía atreverse a más. El problema es que en ese pequeño instante que le quita la pelota al Madrid, vimos levantarse de su banquillo a José Mourinho, a dar instrucciones, a volver a meter al partido a sus futbolistas, porque se habían relajado, habían bajado la guardia. Después el Madrid, ya en contraparte, empieza otra vez a presionar, a tener la pelota en el medio campo. Es muy profundo Cucurella, hace una buena mancuerna con Vinicius Junior. Quizás falta entendimiento, faltan más horas de vuelo, falta más coordinación, porque cuando el español hace la pasada por afuera, que lo ha hecho muy pocas veces en este primer tiempo, Vini casi no le ha respetado, no le acepta esa sugerencia. En contraparte, el brasileño recorta hacia adentro, siempre buscando su perfil para un remate, tener un espacio y así buscar peligro. ¿A qué se debe esta situación? A que Vinicius ve como Bellingham se ha convertido en el pilar del mediocampo del Madrid, ve como Kylian Mbappé pues es el goleador y que no para de anotar goles y que tiene una gran participación. Entonces Vini dice, yo necesito levantar la mano, necesito mostrarme. Y por eso es que cuando él tiene la pelota, busca ese desempeño desequilibrante, un espacio para un gol que necesita el brasileño. Del otro lado, el mejor calificado, el inglés Trent Alexander-Arnold, es muy profundo también, pero él casi no juega pegado a la banda. Muchas veces se corta en diagonal para buscar el interior y esperar ahí a que Valverde corra sobre ese callejón, sobre esa banda, a que Bellingham, que es el futbolista que tiene libertad total para moverse donde él quiera, a veces va a traer la pelota, él la acarrea desde su línea central, él carga sobre la izquierda para hacer jugar a Vini, él carga sobre derecha cuando Trent se corta en diagonal y se mete al interior, o para hacerle la pasada precisamente al inglés, hacer jugar a Brahim Díaz, o buscar él mismo definirlo como lo hizo en el primer gol. Y luego lo de Mbappé, que parece que está en un estado de gracia, parece que él ha llegado muy cómodo a asumir ese rol del futbolista más adelantado, aquel que tiene la posibilidad de moverse, de mostrarse, de pivotear, de asistir, de utilizar la amplitud del terreno de juego y luego marcar diagonales para ser él quien finalice de forma certera. Así lo juega el Madrid, así se maneja. Quizás lo más flojo en el equipo merengue termina siendo Camavinga, que se equivoca mucho en las entregas, y eso es algo que le achacó José Mourinho en la pretemporada, los medios de comunicación también, al francés. ¿Por qué dar pelotas y entregarlas mal? Ante un equipo que está muy bajo en su bloque, eso tal vez no es tan peligroso, porque en la segunda jugada la vuelve a recuperar el Madrid. Pero ante un equipo que te va a atacar, que no se va a encerrar tanto, que va a buscar la manera de hacerte daño, perder una pelota en el sector del medio campo definitivamente es un riesgo que el Madrid no puede asumir. Por eso es que reprende tanto ese tipo de decisiones Mourinho ante Camavinga. Y luego lo de Brahim, el marroquí que casi no ha entrado a la dinámica, que casi no ha manifestado su talento, y por eso es que seguramente ahí se podrá venir una variante en el equipo merengue. Poco a poco empiezan los futbolistas a regresar a la cancha. Este estadio espectacular en el diseño moderno, el Santiago Bernabéu, que alberga una buena cantidad de aficionados que no quieren perderse ningún solo instante y no quieren dejar de alentar a su equipo. Kylian Mbappé, que se convierte en este momento en el goleador de la liga, un francés que está en un momento espectacular, aportándole muchísimo a su equipo. Tiene 4 goles Kylian Mbappé, seguido por Alex Baena del Atlético de Madrid con 3 y Fermín López del Barcelona con 3. Los mejores ponderados en lo que va apenas de este torneo, Rafinha sigue siendo el más importante. Fermín, que hay que recordar que se perdió el Mundial por una lesión, está listo para aportarle muchísimo a su equipo. Y en asistencias, Javi Hernández del Español tiene 3, Jude Bellingham del Real Madrid tiene 2, y así poco a poco se van armando precisamente las estadísticas individuales. Regresan ya los futbolistas al terreno de juego, se anuncian variantes en el equipo del Málaga, ya las vamos a tener en cualquier momento, pero nos preparamos para el complemento. Veremos si tiene más que dar el Madrid en cuota goleadora, si va a ensayar algún cambio táctico o técnico José Mourinho para darle otra cara al Madrid, porque aquí se vienen muchos compromisos. Ya vendrá en acción también la Champions y el Madrid seguramente tendrá como objetivo ganar su orejona número 16. Ya está Kylian Mbappé, que sonríe a la cámara, todo es felicidad, todo es alegría en el equipo del Real Madrid. Parece que en el equipo merengue no habrá modificaciones. Veremos si en el Málaga sí. Marco Curella está ya en la cancha, está Vinicius Junior.
0: En el Málaga se va el número 14, ingresa el número 18.
1: Se fue Rodríguez entonces con el número 14, Rafa Rodríguez. Ingresó con el número 18, Pablo Martínez. Esa es la variante en el Málaga, mientras nos enfocan nuevamente a Antonio Banderas. Espectacular la carrera de actor de Antonio Banderas. ¿Cuál es la película que más le gusta a usted de Antonio Banderas, comandante?
0: El Zorro.
1: El Zorro, ¿verdad? Con Catherine Zeta-Jones.
0: Sí, sí, sí. No sé si por Catherine o por el Zorro, sí. Pero es una película, definitivamente.
1: Bueno, ingresa también Jude Bellingham. Todo listo, todo preparado para el complemento. Usted prepárese, acomódese, porque hoy domingo 30 de agosto el mejor fútbol está acá en la red y el mejor relato lo tiene Alfredo, el comandante Castro. Comandante, ¿qué está tomando?
0: Gallo, la mejor cerveza. Rueda la pelota, rueda el cronómetro. Nos vamos para 45 minutos finales. Gana el Real Madrid 3-0 al Málaga. Gracias a Dios, hay fútbol.
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0: Sí, señores, arrancó tocando la pelota el equipo visitante, el equipo del Málaga. La esférica la está teniendo en este momento en zona defensiva. Hay una falta, dice el referí. Hay una falta y se cobra a favor del equipo de Málaga, exactamente a Puga. Le estaba cometiendo la falta Rüdiger, el alemán. Jugamos apenas el primer minuto correspondiente a la segunda parte. Vamos a ver qué acontece, solo un cambio. Entró Martínez con el número 18, se fue Rodríguez con el número 14 en el medio campo del equipo del Málaga. Puede ser el revulsivo, esperemos a ver. ¿Quién parte? Perdiendo un partido 3-0 no es fácil recomponer exactamente el equipo. Se va a venir la infracción y se cobra a favor del equipo del Real Madrid. Y está Alexander Arnold frente a la pelota, el popular tren. Comienza aquel empújame, te empujo, en fin. Ahí en el momento del cobro, falta que reviste naturalmente peligro para una nueva anotación a favor del equipo del Real Madrid. Alexander Arnold metió el zapatazo, el balón recortó Galilea. En cabezazo le quedó a Cucu. Cucurella abriendo juego para Valverde. Abre juego Valverde ahora para Kylian Mbappé. La tiene Kylian, el número 10. Filtró un balón hacia el costado izquierdo buscando a Bellingham, pero estaba primero recio quitando esa pelota para la gente del equipo del Málaga. Férica que pierden rápidamente porque vuelve el ataque del Real Madrid. La tiene Camavinga abriendo juego para Valverde. Valverde con la Férica. Toca para que reciba Jude Bellingham por izquierda. Adelante el balón pisándolo exactamente con la punta de su zapato. Dejando para que reciba Cucurella. Tocando Cucurella para Hausen. Dejan ahora esférica por línea derecha, sector de Alexander. Alexander Arnold vuelve a poner el balón hacia atrás para Rüdiger. Receptivo y jugando en su propio campo. Ahora línea divisoria del terreno. La pelota la están metiendo sobre la zona centro. Valverde triangula bien, cambiando para que vaya Cucurella, metiendo al fondo ahora. Pase naturalmente buscando en velocidad Kylian Mbappé. Recepción a Kylian, entró al área. Va a venir el centro de Kylian, intentó meterla, sí señor. Pero ya había falta, dice el referí, de Kylian Mbappé. Y se cobra a favor del equipo del Málaga. En defensa y en ataque estaba metiendo la falta el propio Kylian Mbappé. Marcamos 2 minutos, vamos camino del 3. Primer comentario en la segunda parte del gato. Minor, Mario Minor, ¿qué estás tomando?
1: Okay, la mejor cerveza. Aquí se combinan las dos funciones, cada quien con la suya. Valverde, el recuperador que se adueña del sector del medio campo cercano a Camavinga. El uruguayo recibe la pelota, luego se muestra Jude Bellingham, que es el que acarrea, el genio, el creativo. Cuando tiene la pelota, el inglés la deja entrar, le marca la jugada en una filtración Kylian Mbappé, ahí asiste al francés, luego Mbappé monta la bicicleta, hace una falta, se la comete a recio, y eso fue lo que Martínez Monuera marca en favor del Málaga. Pero así, en esa asociación, cada quien con su función, el recuperador, el creativo y el finalizador, es como lleva la pelota con peligro el Real Madrid al arco del Málaga. Comandante Castro, a través de la red, ¿qué está tomando?
0: Gallo, la mejor cerveza, retoma una vez más la idea exactamente del juego que tiene Mourinho, y están retomando los del Real Madrid en el toque por toque, llevando la esférica exactamente hasta la parte profunda para hacer una jugada rápida de controlar básicamente la zona defensiva y poder llegar a la portería de Herrero. 3 minutos, vamos camino del minuto 4. La pelota la está sacando de portería Herrero. Cambia por derecha para Recio. Recio tiene el balón. Puede meter un poquitico más arriba. Ya lo hizo para Puga. Puga dejando para Recio. Recio se apoya en el portero Herrero. Herrero cambia ahora por izquierda. Deja para Galilea. Va saliendo Garrido sobre ese costado. Estaba Galilea en la jugada también. Garrido con la pelota. Buena triangulación. Se viene buen ataque del equipo del Málaga. Va saliendo por izquierda ahora. Muñoz que la tiene. Aplicó el freno y dejó que llegara todo el mundo del Real Madrid. Aquí ya se le complica la llegada. El balón lo está recepcionando pasando Merino, el número 23 en el medio campo, abriendo juego Merino para la Rubia, la Rubia tocando, es el que la tiene, el número 10, la Rubia con ella metido en el área, bien la marca de Camavinga, le quitó el balón, ahora se viene una contra a favor del equipo del Real Madrid, sí señores, pelota que tiene por izquierda Vini, Vinicio Junior, viene Vinicio, endereza el camino, se va por el medio buscando ahora Kylian Mbappé, la pelota la tiene primero Jude Bellingham, le quiso pegar de media distancia, la pelota se va a ir al lateral, no la dejó ir Garrido, recuperó Garrido para el equipo de Málaga, es el que tiene la esférica, 5 minutos marcamos ya, 5 minutos en el tiempo de juego, Ban Rural, el máximo y orgulloso patrocinador de nuestro fútbol, pelota que le cae de nuevo al sector de la Rubia, temperado un poco el partido, va y viene, pero no hay ningún ataque profundo por ahora del Real Madrid. Te escucho en el comentario, Maynor Barrio. Maynor, ¿qué estás tomando?
1: Pero la mejor cerveza, teníamos la duda de cuál iba a ser la estrategia del Málaga para el segundo tiempo, si iba a estar retrocedido, si se iba a resguardar más para no encajar goles adicionales a los que ya tiene, que es un marcador adverso de 3-0, pero tiene la pelota en el medio campo y entonces se atreve, la administra, hace jugar a sus futbolistas del medio campo hacia arriba. Entonces creo que vamos a ver un segundo tiempo más dinámico, un segundo tiempo en donde el visitante le va a atacar al local y le va a buscar hacer daño. Ya se levanta la banca del Real Madrid a calentar, veíamos a Espi, veíamos también a Diomandé, tiene muchas opciones hoy Mourinho para poder llevar a cabo una nueva estrategia, cambiarle el rumbo a su equipo. Comandante Castro, a través de la red, que está tomando?
0: 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Observamos lo de Espi, cómo recibía la gabacha, de igual manera, una gabacha verde para la gente del Real Madrid, lo hacía Diomandé también. Se puede venir naturalmente porque queremos ver esta estrella. Esta estrella solo la vimos unos cuantos minutos en el anterior partido, bueno, que ganaron, ¿no? Ganaron también los jugadores del Real Madrid, pero vamos a ver, tiene y se puede dar el lujo, hay que decirlo por ahora, porque tiene mucho material para cambiar, para ir ajustando un equipo tipo. Apenas está empezando prácticamente la liga, estamos en la tercera jornada y por allá, después del mes de diciembre, cuando comience a caer un poco el invierno, hay que decirlo, cuando comience a caer el invierno, porque por ahora viene otoño, septiembre, octubre son meses de otoño, ya vendrá el invierno, ya tendrá una nómina totalmente definida, además con la marcación cercana que se va a tener del inicio de la Liga de Campeones de la Champions League, pues básicamente, aunque le tocó más liviano al Real Madrid que al Barcelona en lo que hace a los partidos sí que va a tener de iniciación de la Champions. No, Gato.
1: Sí, que el Madrid juega contra el Inter, sí, que el Barcelona juega contra el PSG, el actual campeón, bicampeón. Entonces, ya solo con esos dos partidos, ya solo enfrentar al bicampeón ya es una complejidad alta para el Barcelona.
0: Sí, señor, está el Como atravesado por ahí el equipo italiano.
1: Debutante en Champions.
0: Ajá, debutante en Champions, cómo no. Así que bueno, vamos a esperar que venga la Champions, ya les contaremos, ya llegará su momento para ello, porque eso lo hacemos aquí en la red 106.1 para que usted nos mantenga ahí. 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La pelota la tiene el Málaga, le ha quitado la pelota al Málaga, el Real Madrid no se la presta por ahora para nada, la pelota la tiene Puga. Puga va dejando hacia atrás para Recio, Recio hacia el medio, tocando con Galilea, Galilea para Recio, filtra un balón, Recio exactamente buscando arriba para que vaya la Rubia, no alcanzó a llegar, el balón se fue a la última línea, ya hay despacho de puerta a favor del equipo del Real Madrid, 8 minutos, vamos marcando, 8 minutos en el tiempo de juego, Ban Rural, el máximo y orgulloso 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van llegando apenas a la sintonía, hay muchos que despiertan ya sobre las 10 de la mañana, ¿no? Van despertando poco dichoso a poco, dichosos de ellos, y hay que tomarse una comida, una gallo esta.
1: A gallito, la gallito 7 onzas, ah, sí.
0: La gallita, es una gallita, ¿sabes? De un tiro.
1: De un tiro.
0: De un tiro, sí. No tiene que respirar usted, tenga.
1: ¿Cómo dicen ustedes en Colombia? ¿De un jalón o cómo le dicen?
0: Sí, bueno, sí, de un jalón.
1: De un jalón.
0: Jalón se le dice, igual que México, igual que aquí sí también se le dice, sí. Pero resulta que aquí hay un nombre que es muy familiar en Colombia, chupe. Ah. eso quiere decir vamos al chupe.
1: Vamos al chupe.
0: Vamos a beber, sí, señores, nos vamos a party. Nos vamos de party. La pelota, señoras y sí, señores, la tiene el equipo de Málaga, pero en zona defensiva, porque sigue ataque, sí, señor, de la gente del Real Madrid. La pelota la tiene Vinicius. En estos enredones, Vinicius es muy bueno, deja para Bellingham. Bellingham abre juego, va Cucurella también. Se está metiendo el ataque Cucurella. La pelota la tiene. ¡Uy! ¡Qué zapatazo el que metió Bellingham! Y soberbiamente el balón pega en la cruceta. Esa cruceta tiene la culpa. Ese tubo tuvo la culpa de que no cayera el tercero y tuviéramos hat-trick. Ah, no, doblete únicamente, porque el otro gol se lo dieron contra exactamente la gente del equipo del Málaga. Pero qué zapatazo que comenta el gato Maynor Barrio. Maynor, ¿qué estás tomando?
1: De la mejor cerveza. Es que más elogios para Bellingham no sé si podremos encontrar.
0: Pues no, hágale, hágale. Eso está bien.
1: Es un futbolista espectacular.
0: Es el momento, cuando esté jugando mal, pues no se dice nada. Pero ahora que está jugando como está jugando, por Dios, hay que decir de todo. Creo que todos los elogios le caen bien.
1: Qué potencia de piernas del inglés, porque él recupera el balón, le marcaba el pase a Cucurella, y él desde que tiene la pelota dentro del área ya sabe, ya ha decidido qué hacer, cómo lo va a finalizar. De potencia, dos zancadas, acomoda el cuerpo, el zurdazo, potente el remate, autorrepuesto Linares, servicio de calidad. Lo más importante en la técnica es que casi no tenía ángulo de disparo, y entonces él acomoda el cuerpo, dibuja su silueta y cimbra perfectamente con todo el poder de esa pierna el poste derecho del portero Herrero, que no pudo hacer absolutamente nada. La pelota ya no encontró un rebotero y por eso se pierde esta posibilidad en ataque del Real Madrid. Pero se vienen los merengues. Comandante Castro, ¿qué está tomando?
0: Ay, la mejor cerveza. Kylian, toca para Vini. Vini abrió juego por derecha, viene de abajo, mete el zapatazo Alexander Arnold, pero lo midió mucho, ¿no? Para mí que fue que lo midió mucho, ha tenido que cerrar los ojos y meterle zapatazo, pero no, midió mucho y tuvo buen rebote de Herrero, que tapaba esa acción. Sin embargo, vuelve ataque de nuevo el Real Madrid. La pelota la tiene Bellingham por derecha, dejando para Díaz. Díaz con la esférica, prefiere apoyarse atrás con Camavinga. Filtraron el balón, la perdieron. Ha recuperado la gente del Málaga en defensa. Balón que le cae a Meriño, abriendo juego por derecha. Merino que la tiene, intenta, hace una mague, va Cucurella, se la va a quitar este Cucurella. Qué fastidioso es. Hasta que no le quita el balón, no quedó contento, señores, este Cucurella. Qué fastidioso Cucurella, pero bueno, marca bien, que es lo importante. El marcador izquierdo, la pelota se fue para tiro de esquina. Ha determinado el árbitro tiro de esquina, sí, señor, y es el octavo tiro de esquina que favorece al Real Madrid. 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Van colocando el balón. Lo debe tomar Alexander Arnold, que es el hombre que cobra exactamente todos los tiros libres y los tiros de esquina también. Vamos a ver a qué aficionados se agarran la cabeza frente a ese zapatazo que metió Bellingham. Y qué bonito momento. Ahí está el popular tren, Alexander Arnold, para el cobro del tiro de esquina. Balón que va a ir al corazón del área, así es, a media altura. Sale el portero Herrero, puñeteó y quitó el peligro, pero el balón le va a quedar a Valverde. Valverde que la tiene, filtra la pelota, dejando para Díaz. Brian Díaz que la tiene, Brahim, dejando para Valverde. Valverde puede centrar, prefirió buscar a Brahim de nuevo.

0: Cala Ibrahim, vamos a ver si logra proyectar el centro. Uy, lo dejó en el camino, se fue buscando la última, pero el balón le quedó larga y se fue a la última línea. Sí, señores, marcó el árbitro un nuevo tiro de esquina, noveno tiro de esquina favorable al Real Madrid. Es tiro de esquina. 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Minuto 13. Te escucho en el comentario, Gato, ¿qué estás tomando?
1: De la mejor cerveza. Todos en el Madrid buscan elevar su calidad, estar a la altura de lo que está sucediendo, de lo que marca en el paso y levanta la batuta Jude Bellingham. Les dice, todos vamos a ir hacia este nivel, todos estamos a la altura, hay que elevar las expectativas y la exigencia de cada uno, y ahí quedaba esa posibilidad. Pero Bellingham, después de esa maniobra individual de Brahim Díaz, se enoja con él, le manotea al viento porque ya le había marcado la diagonal retrasada. El marroquí no lo quiso ver, ya estaba posicionado el inglés para ser el definidor o ser el finalizador de forma correcta. Hay lesión, queda tendido en el césped Kylian Mbappé, un puñetazo del arquero que salió a rifarse el físico y evitar la caída de su portería. Aquí la vemos precisamente, sí, manotazo en la oreja del francés de Kylian Mbappé, comandante. ¿Qué está tomando?
0: Cayo, la mejor cerveza, mejor descripción no se puede, mi estimado Maynor Barrios. Ahí estaba esa repetición. Yo creí que usted había visto la repetición antes, porque yo ese manotazo en la oreja del señor Kylian Mbappé ni lo había mirado, ni lo había visto. 14 minutos, señores. Vamos llevando bien el tiro de esquina. Es el noveno tiro de esquina favorable al equipo del Real Madrid. Está señalando ahora.
1: Sí. Hoy en la nueva modalidad de VAR se revisa si es saque de esquina o saque de puerta. A pesar de que Martínez Monuera había marcado en favor del Real Madrid, el VAR le corrige y entonces él señala el saque de puerta.
0: Muy bien, estupendo. El balón va entonces a las manos o a los pies de Herrero, el portero del equipo del Málaga, para despejar. Somos a la red del 106.1. Se van a venir varios cambios ahora en el equipo malagueño. Te escucho, mi estimado Maynor.
1: Bueno, dos cambios en el Málaga. Entra el jugador con el número 12, Salinas, José Salinas, y se va Puga con el número 3. Esa es la primera variante. La segunda variante en el equipo malagueño es el ingreso de Juan Cruz con el número 19 y la salida de Joaquín Muñoz con el número 11. Esos son los dos cambios en el Málaga a la altura precisamente del minuto 60. 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Comandante Castro, se reanuda la actividad en el Santiago Bernabéu. ¿Qué está tomando?
0: Gallo, la mejor cerveza. Ahora que estaba mirando de nuevo Antonio Banderas, que es la figura que está en este momento en el partido, me acordé de una película, no sé si usted la vio, del mariachi.
1: Sí. ¿Ah? Sí, sí, por supuesto, que llegaba con su
0: fabulosa también,
1: con su violín. Con su estuche de violín.
0: Con su estuche, correcto. Llegaba con su estuche. Tiene una obra de teatro montada en este momento. Es la locura en España. Está visitando todos los rincones de España precisamente con esa obra de teatro. ¿Sí? Que tiene, sí, lo estuve mirando por ahí en un programa que es bastante chismoso, ¿no? Un programa que se llama El Hormiguero. Se llama El Hormiguero, sí señor, que dirige Pablo Motos en Antena 3 Televisión y que, donde lleva la mayoría de las estrellas, ha tenido la figura más grande que ha dado el mundo en el cine, en la música, en todo. Es un programón el que tiene, sí señor, el señor Pablo Motos de El Hormiguero. Pelota, señoras y señores, que está jugando la gente del equipo del Málaga por ahora, intentando salir, intentando meter el gol de la honrilla, a ver si de pronto le cae. Pelota tirada por derecha, la tiene Salinas, ya tocó el balón, el hombre que ingresó, dejó para la rubia buscó la última línea, la pelota queda para saque de portería, no llegó Martínez, no alcanzó a llegar Martínez, el número 18, y quedó para saque de puerta a favor del equipo del Real Madrid. 17 minutos, es el tiempo de juego. 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El marcador claro es 3 tiene el Real Madrid, 0 tiene el Málaga. Pelota que tiene el Real Madrid en defensa. Hausen con la pelota, abre juego para Cucu. Cucurella toca al medio para que intente arrancar desde atrás Kylian Mbappé. Mire qué trazo el que tiene, qué tranco el que tiene de piernas. Kylian Mbappé.

0: dejó tres en el camino, cruzó el balón, dejó para Bellingham sobre la parte derecha, cacheteó esa pelota, sí señores, que vino a pegar por fuera exactamente para fortuna del portero Herrera. Pero esta era otra que estaba armando. Esas salidas de atrás de Kylian Mbappé dejan prácticamente abierta toda la defensa en determinados instantes del equipo del Málaga. 18 minutos, camino del 19. Pelota que tiene Málaga jugando en la zona centro, línea divisoria. Merino que la tiene. Puede poner, ya lo hizo, por izquierda para que salga Garrido. Está esperando Chupe cerca, Garrido con ella. Chupe va a meter el zapatazo. ¡Qué bueno! Un gran remate. Autorrepuesto Linares, servicio de calidad que acaba de hacer el jugador del equipo del Málaga, Cruz, que acabó de ingresar. Este Cruz, no te escucho en el comentario, Maynor Barrios, ¿qué estás tomando?
1: Gallo, la mejor cerveza. Sí, muy bien, recién ingresado Juan Cruz, este futbolista español de 26 años de edad, va recortando, tiene la pelota y ejecuta ese remate. 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Es la primera vez con intención. Cruza en diagonal buscando el perfil y la pelota pasa ligeramente arriba del travesaño de Thibaut Courtois. Hay variante en el Real Madrid, abandona con el número 21 el marroquí Brahim Díaz, ingresa con el 25 Jan Diomandé, este futbolista del que se espera muchísimo. Vamos a ver si en un partido como este, en donde tiene el dominio, el control, no solo de la pelota, del resultado, de las emociones, de todo aspecto, el Madrid puede sacar a relucir todo lo que se espera de este jugador africano. Comandante Castro, a través de la red, ¿qué está tomando?
0: Gallo, la mejor cerveza, pero es que tiene también que salir a justificar, ¿no? El billuyo.
1: Claro.
0: Tiene que salir a justificar el billete que pagaron por él, que la verdad fue una cifra altísima también. Bueno, en determinado momento pagaron la de Kylian Mbappé, que resultó también bastante onerosa, pero esta de Diomandé resultó alto y es el futuro prácticamente por los años. Es que está tan joven este chico Diomandé y tiene tanta calidad futbolística que, bueno, cualquiera quisiera tenerlo en su equipo. Pues Mourinho ha logrado eso, el hecho de que venga al equipo, ¿no? El hecho de que lo tenga el Real Madrid. Mire, ya aquí puso el primer pase Diomandé y metió la pelota para Bellingham. Le marcaron falta a Bellingham, hay amarilla. Hay amarilla que le están mostrando a Chupe. Vaya Chupe, le dijeron, ¿no? Al número 9.
1: No ha tocado pelota, Chupe.
0: Sí, sí.
1: No se ha entrado a... No,
0: hasta ahora tocó el pie de Bellingham. Mire, le hizo la falta por detrás. Exactamente a Bellingham y le dijeron, vaya Chupe. No hay absolutamente nada que hacer. Le mostraron la amarilla, que hay una falta. Una falta que para el Real Madrid, hay que decirlo, reviste peligrosidad. Pero sin embargo cobraron ahí corto a riesgo. El balón le quedó a Vini por izquierda. Vini con la pelota, dejando para Kylian Mbappé. Triangula Mbappé jugando con Cucu. Cucurella para Vini, Vini para Cucurella, Cucurella para Vini, Vini para Cucurella, Cucurella atrás. Jugó exactamente para Hausen, abriendo pelota y tocando con Rüdiger. Puede abrir de nuevo. Prefirió filtrar ese balón para Kylian Mbappé. Una pelota que dio rebate. Rebote, fue por ella Cucurella. Intenta ganar todo. ¿Sabes qué me recuerda a Cucurella? A Luka Modric. Luka Modric, no sé por qué recuperaba tantos balones. Era buenísimo. Llegaba, ¿no? Yo decía, ¿y este chiquito qué? Pero la verdad que con una agilidad en sus piernas para poder recuperar pelota grande. Y esa le estoy mirando también a Cucurella. La pelota la tiene el Real Madrid. Jugamos ya, minuto 66. En el cronómetro internacional, yo tengo 21 en mi cronómetro de la segunda parte. Está ganando el Real Madrid 3-0. La pelota, sí señor, va saliendo por derecha ahora, llevándole esférica. Diomandé tocó para que recibiera Camavinga. Ah, no, sí, Camavinga atrás. Cambió Camavinga, va Cucurella por ella. La recuperación de balón no pudo. La pelota le vino a quedar a la rubia por derecha. Toca la rubia ahora. Muñoz vino también, Garrido también. El balón lo tiene, puede tocar de ahí, lo bajaron. Dice el árbitro que no pasó absolutamente nada, dio continuidad de juego. Exactamente, porque iba en línea de ataque y tocaron el balón. Esférica que le cae a Vini ahora, arranca Vini. Prende la moto Vini por izquierda, se va Vini. Sí señor, jugando exactamente con Bellingham. Le cometieron una falta a Vini, me parece a mí, quedó tendido. Le cometieron una infracción a Vini, 22 minutos. Te escucho en el comentario, Maynor, ¿qué estás tomando?
1: Veo la mejor cerveza. 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Comandante Castro, lo está ganando el Madrid 3-0 y atacan los merengues. ¿Qué está tomando?
0: Gallo, la mejor cerveza. Balón que tiene el defensa Hausen. Abre juego para Rüdiger. en su propia línea de tres cuartos de cancha. Una pelota quedando por izquierda, la recuperación. Tenía Diomandé ahí un poco más arriba. Alexander Arnold no le quiso poner el balón. Ahora sí le cayó a Camavinga. Camavinga dejó para el tren. Tren ahora tocando en ese costado. Tienen ahora Valverde. Le pusieron el pase a Valverde. Va saliendo Valverde. Tocando por el medio para que vaya Kylian Mbappé. Triangula Kylian, dejando para que reciba Bellingham. Abre juego para Cucu. Cucurella de nuevo para Kylian. Se va Kylian. El pase de Kylian fue malo, errático. Recuperó Galilea, sí señores, dejando atrás con complicaciones para el portero. El portero se apoya en Salinas, va saliendo Salinas, hombre que ingresó por Puga, marcando sobre ese costado, un balón quedando en línea de ataque, sí señor, en tres cuartos de cancha y falta, dice el referí que no, que se siga, que se continúe. La pelota la sigue llevando la gente del equipo del Real Madrid. Consecución de balón por el medio, dejando esférica ahora, transitando Valverde, Valverde con Cucu, Cucu con Valverde, Valverde hacia atrás, Husán, siguen transitando, Hausen, el balón le quedó, sí señor, en la parte de atrás a Hausen, cambió para Cucurella, pone pase para Vini, Vini filtra para Cucu, Cucu mete el centro, pase de la muerte, no hay nadie de abajo, le pegó mal Bellingham, sí señores, pero era el Kiv entrando por el medio y tenía la posibilidad y perfil además de tirar la portería y el balón se fue por arriba. Con ese zapatazo que le metió de ese centro pase de la muerte de Cucurella, 24 minutos. 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Y el comentario con Maynor Mario Gato, ¿qué estás tomando?
1: Gallo, la mejor cerveza cubre mucho terreno de juego, Jude Bellingham, porque él no solo arrastra la pelota, se le muestra a Valverde, a Camavinga, hace jugar a sus extremos, a sus laterales, pero también busca ser opción para finalizar. Después de recibir en esa pareja entre Cucurella más lo que le marca su futbolista, que es Vinicius Junior, que es el extremo de ese sector, Cucurella le pasa por afuera, lo habilita el brasileño y entonces el campeón del mundo levanta la vista, tira la diagonal, tres toques para llegar al remate, autorrepuesto Linares, servicio de calidad, la pelota se fue a un costado de la portería, pero esta también es otra fórmula del Real Madrid, jugar en los extremos, uno, dos toques, frontal, diagonal y finalización. Comandante, ¿qué está tomando?
0: Gallo, la mejor cerveza. Vamos marcando, sí señor, 25 minutos en la segunda parte. Se preparan cambios en el equipo del Real Madrid. Vi por ahí al portugués, a Bernardo Silva. A Bernardo Silva lo vi por ahí calentando. Creo que puede ser otro cambio, ¿no? Se puede dar el lujo de cambiar a tanta gente. Mourinho tiene tantos jugadores. Pero de verdad que me gustó más el primer tiempo del Real Madrid. El segundo tiempo no han logrado conseguir ni siquiera una anotación en esta segunda parte. He estado cerca, pero nada. Vamos a ver si mucho toque-toque y nada de aquello. Digo yo en la segunda parte porque ya llevamos tres goles. Así que no puedo decir que un partido sin goles, porque el partido tiene goles. Y esos son verdaderos amores. Aquí viene una pelota para tiro de esquina. El esférico rebotó en los pies de Hausen y se fue para tiro de esquina. 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Es el tercer tiro de esquina para los malagueños. Todo listo, van colocando el balón. Subieron básicamente las torres, subió Galilea, subió Recio, subió también Martínez. El balón lo estaba quitando del peligro el propio Rüdiger. Vuelve al ataque, el balón quedó jugado ahí en línea defensiva del equipo del Real Madrid, tirado abajo, pero bien se acuesta sin ningún problema. El portero Thibaut Courtois dice, es mía. Voy a sacar de portería, 26 minutos, camino del 27. Te escucho en el comentario, Maynor Barrio. Maynor, ¿qué estás tomando?
1: La mejor cerveza. La Rubia es el futbolista más importante, el que más lo ha intentado en el Málaga. Después de esa ejecución del tiro de esquina Ban Rural, el máximo y orgulloso patrocinador de nuestro fútbol, queda la pelota cargada por izquierda, la diagonal, él la ataca. La espera, la impacta, saca ese remate, autorrepuesto Linares, servicio de calidad, pero muy flojo a las manos de Thibaut Courtois, que no tuvo ningún problema para quedarse con ella. Mientras tanto, el Real Madrid, todo mundo se mueve. La pelota, buscando acarrearla ahora a Camavinga, le marca la diagonal Valverde. Valverde le dice a Rüdiger, jugala con el portero, y entonces el Madrid, a pesar de que ejerce una ligera presión el Málaga, el Madrid tiene mucha calidad y mucha capacidad para sacar así la pelota limpia. Ataca el Madrid, se duerme otra vez Camavinga. Comandante Castro, ¿qué está tomando?
0: Gallo, la mejor cerveza. Le robaron la cartera, le robaron todo a Camavinga, pero mire que recuperó el Real Madrid y va por una pelota ahora. Sin embargo, sale el portero Herrero, controla, no alcanzó a llegar en su velocidad el delantero Kylian Mbappé. La pelota vino a quedar exactamente en el portero Herrero del Málaga para saque de portería. 28 minutos tenemos ya. Se remate, fue autorrepuesto Linares, servicio de calidad. Camacama, Camavinga, creo que lo van a cambiar. Sí, señor, se puede venir de un momento a otro cambio, aunque prepara un cambio la gente del equipo del Málaga, el número 7.
1: Sí, Aitam Abaida.
0: Abaida.
1: Abaida, este jugador marroquí.
0: Sí, señor.
1: De 24 años de edad es quien va a ingresar.
0: Exacto, esperemos a ver para registrar exactamente el cambio. Aquí hay un balón perdido al lateral. Le va a corresponder a Cucurella. Vení por la pelota, no podía llegar ese balón. Rafita Garrido, el número 31. Se va a venir el cambio, te escucho, Minor. ¿Qué estás tomando?
1: Bueno, la mejor cerveza, ahí está. Entonces, el cambio en este equipo del Málaga. Abandona con el número 4 el jugador Einar Galilea. Ingresa con el número 7, el marroquí, Aitam Abaida. Ese es el cambio que ejecuta Juan Funes, el técnico que dirige al equipo del Málaga, que intenta de alguna manera por lo menos reducir el marcador que tiene en su contra este equipo del Málaga. 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Comandante, ¿qué está tomando?
0: Gallo, la mejor cerveza. Ya vamos llegando al minuto 29. Málaga intenta salir con Garrido por izquierda, el balón se le desbordó y el saque de banda, sí señor, tocó la pierna de Alexander Arnold, la envió a la banda y ya se sacó a favor del equipo malagueño. Viene saliendo por izquierda ahora Martínez con la pelota, toca al medio, sí señor, dejando para que reciba Merino. Merino con la esférica, abrió más la esférica ahora para que vaya saliendo de atrás Recio. Recio tocó para Merino, filtra en una pelota, va por derecha saliendo ahora la rubia, tocando cortico, la rubia, le llegó la marca. Valverde recuperó el balón sin ningún problema con Bellingham y Valverde. La pelota de Camavinga, pase malo de Camavinga. Se adelanta demasiado, se pierden algunos pases, mire usted. Y se viene ahora una nueva contra a favor del equipo del Real Madrid. La pelota la tiene Kylian Mbappé, viene Kylian. Abrió juego por izquierda para Vini. Vini con la pelota, ¿dónde la pone Vini? Metió un pelotazo hacia arriba. Alcanzó a pegar en el cuerpo del marcador derecho de Recio. Y el balón se perdió exactamente en un ataque que pudo haber sido el primero del Real Madrid en esta segunda parte. Leverick está quedando en saque de banda. Pelota en Cucurella, toca hacia atrás Cucurella para Hausen. Hausen abriendo juego ahora para Camavinga. Camavinga, Hausen juega por izquierda, estaba Valverde por ahí en esa zona. Balón cruzado y malo pase.
1: Camavinga otra vez.
0: Camavinga, valga, ¿qué es lo que está pasando? Y se viene un buen ataque de la gente del Málaga. Málaga el ataque, señores. Menos mal que estaba Rüdiger ahí salvando un poco la historia, porque donde le hagan un gol después de haber perdido esa pelota, dando un pase malo para Itan, el jugador Abaida, Itan Abaida, el número 7 que ingresó. Se viene el cambio y creo que viene el portugués. Te escucho, mi estimado Maino.
1: Sí, cambio en el equipo del Real Madrid. Abandona con el número 8, Fede Valverde, su capitán. Ingresa con el número 20, Bernardo Silva. Le da una instrucción, una especie de regaño, Mourinho, a Bernardo Silva, pero no para él. Entiendo que le dice, hablale a Camavinga. Decirle que no puede estar entregando esa cantidad de pases de forma incorrecta, porque el Madrid desprende a todo mundo de su línea defensiva hacia arriba, y si entregas un pase malo, estás mal colocado, y por eso es que tuvo ese contragolpe el Málaga. Comandante Castro, a través de la red, ¿qué está tomando?
0: Gallo, la mejor cerveza. Dibujamos el partido, señores, se lo comentamos, se la relatamos a través de la red 106.1. Todo lo que usted debe saber sobre el fútbol de la Liga de España. Ya tocó la pelota Bernardo Silva, mire, hizo un quite perfecto hacia atrás, dejó ahora saliendo, buen taquito, sí señor, un balón que lo viene jugando la rubia por derecha. Ahora esférica que está quedando cruzada sobre zona izquierda para que venga Garrido. Intenta arrancar sobre ese costado Martínez, pero bien recuperó la defensa del equipo del Real Madrid. Lo estaba haciendo por derecha exactamente Alexander Arnold, jugando sobre ese mismo costado ahora, dejando atrás. Y se complicó Rüdiger, metiendo un pelotazo largo sin que este se fuera de la línea. Exactamente lo complementa ahora con una triangulación que hace Camavinga. La pelota hacia atrás para Courtois. Buscaron salida ahora por el Real Madrid, dejando un pelotazo largo arriba para que fuera Diomandé. No le han vuelto a poner pelotas a Diomandé. y el balón pasa por sus cercanías, pero nada que le llega. Una esférica que tiene ahora Cucurella, sacando ese balón de allá, del peligro Cucurella, lejos, a tres cuartos de cancha. La pelota la va recuperando el Real Madrid, la tiene de atrás, sí señores. Esférica sobre la zona centro, cambiando por izquierda para que arranque Vini. Vini con el balón, se lo pone a Camavinga, se lo pone a Mbappé, pero se quedaba precisamente esa pelota muy hacia adelante, quedó en lateral que cobra el propio Kylian Mbappé. Dejó corto para Silva, Bernardo para Camavinga, Camavinga para Bellingham. Bellingham con la pelota, toca con Diomandé, le regresa en balón, vuelve Diomandé, hace una mague, se va por el medio, triangula perfecto con exactamente el jugador Vini. La pelota vino a quedar atrás de nuevo para Camavinga, abriendo juego para el portugués, dejando esférica para Diomandé, juega en cortito. Uy, no le alcanzó a llegar ese pase. Él le puso el pase exactamente a Vinicio, Vinicio se lo regresó, pero no le alcanzó a llegar esa triangulación a Diomandé. De lo contrario, estuviéramos aquí cantando una anotación de este jugador. Le cae la pelota de nuevo a Camavinga, juega con Bellingham, abriendo a Bellingham para Diomandé. Quiso filtrar ese esférica, estaba en fuera de lugar. De todas maneras, se viene una contra a favor del equipo del Málaga, pero una vez solitaria no puede. Aitán es el que la tiene, sí señor, el marroquí Aitán. Intentó meter de media distancia, la pelota pegó en el cuerpo del jugador Bellingham y se fue para tiro de esquina. Tiro de esquina, Ban Rural, el máximo y orgulloso patrocinador de nuestro fútbol. Favorece al equipo del Málaga. El comentario lo escucho con Maynor Barrio. Maynor, ¿qué estás tomando?
1: Bebe la mejor cerveza. 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El Málaga no supo sacarle provecho, pero todavía tiene en su poder la pelota. 80 minutos, comandante Castro, ¿qué está tomando?
0: Gallo, la mejor cerveza, 35 llevo yo en mi cronómetro de la segunda parte. Buen centro, le cae a Camavinga, la deja picar Camavinga inclusive. La verdad que no está en buen momento Camavinga, pero ahí lo tienen, señores. La pelota que estaba recuperando Diomandé, abrió juego hacia atrás, le cae a Camavinga, cambia sobre la zona izquierda para Alexander Arnold. Tren que la lleva, sigue Tren con la pelota, va haciendo un cambio corto ahora para que fuera sobre ese mismo costado. Bellingham, cambiaron por izquierda ahora, sector de Cucurella, prefiere Cucurella dejar hacia atrás en Hausen mete un pelotazo largo arriba buscando a Vinicius, recortó en cabezazo bien Salinas para la gente del equipo del Málaga. Vino la recuperación, el balón se lo ponen a Merino ahora. Merino con la esférica, cambia por izquierda para Martínez. Va a llegar Cruz. Primero está cerca Abadía Aitam, el jugador número 7 que la tiene exactamente. Tocó para Garrido. Garrido por izquierda, toca para Aitam de nuevo. Filtra la esférica, bien recortó Camavinga. Quitó ese balón, dejando corto para Bellingham, que prefiere regresar pelota a Thibaut Courtois al saque de portería y lo hace largo buscando a Kylian Mbappé. Sin embargo, va Cucurella recortando la esférica. Venía, sí señor, buscando atravesarse el propio Silva. Y la pelota quedó en una falta, dice el referí. Se cobra a favor del equipo del Málaga. 36 minutos. Jugamos la segunda parte. Gana el Real Madrid 3-0. Te escucho en el comentario, Maynor Mario. Maynor, ¿qué estás tomando?
1: Pero la mejor cerveza. Esto no le debe gustar a Mourinho porque el Real Madrid divide mucho el balón. No es responsabilidad de Thibaut Courtois, porque en el fútbol moderno, a pesar de que se le pide al arquero que ya pueda jugar de manera correcta con los pies, pues el belga ni siquiera voltea a ver ese concepto. Él despeja la pelota, pero ¿por qué llevarla hasta allá cuando tenés futbolistas que pueden descargar y hacer un triángulo o un cuadrante de primera intención y sacar la pelota de manera limpia? Ataca el Málaga, comandante, que está tomando.
0: Gallo, la mejor cerveza. Atacaba porque el balón le pegó en la pierna a Cucurella y se fue para tiro de esquina. Es el cuarto tiro de esquina que favorece al equipo malagueño. 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Va colocando la pelota Martínez, es el hombre encargado del cobro por parte del equipo de Málaga. Todo preparado, sí señor, el árbitro autoriza. El balón va al corazón del área, despejando Rüdiger, quitando el peligro, complementando en la jugada. Valverde va por ella y falta. Hay falta, dice el referí, y es falta con algún peligro, diríamos, con algún peligro de línea directa, ¿no? A portería exactamente del jugador del equipo del Real Madrid Courtois. Miramos a ver, sí señor. Ahí estaba dando el zapatazo de abajo y eso conllevó es un tiro directo a la portería exactamente. No tiene el sector derecho ni sector izquierdo, sino frontal a la portería de Courtois. Barrera nutrida, 2-4, 5 hombres va a poner el Real Madrid. Te escucho antes del cobro, mi estimado Maynor, ¿qué estás tomando?
1: De la mejor cerveza, otra vez complicándose el Madrid en una línea, en un sector en donde no puede cometer una falta. Esta falta es frontal, unos centímetros lejano de la línea que divide la 16-50, en la media luna, adelante del manchón de penal, directamente cargado hacia el sector que defiende el Málaga, así para que usted tenga la referencia gráfica de cómo será esta ejecución. Comandante, ¿qué está tomando?
0: Cayó la mejor cerveza y se acostó Bernardo Silva en la parte de atrás para cubrir la parte baja, el balón dio en la barrera, dice el árbitro.
1: Penal.
0: Se repita. Ah, penal. Penal es lo que ha marcado el árbitro. Sí, señores, penal a favor del Málaga. Era una falta que cobraba. Entró con el brazo arriba, cubriendo exactamente el balón. Creo que lo que está dando le pegó a Diomandé, aunque venía de un cabezazo.
1: Sí, este no es penal.
0: Venía de un cabezazo, yo no creo. Yo tampoco, estoy con usted. Están en este momento estudiando porque es que cabeceó Rüdiger y le pegó en el brazo a Diomandé, que iba también saltando en lo que a la barrera se refiere. Es el que es el bar en este momento el que está estudiando. Te escucho, Maynor Barrio, ¿qué estás tomando?
1: Gallo, la mejor cerveza. Bueno, para que usted lo entienda en casa, el remate tras la ejecución del tiro libre golpea en la cara de Rüdiger y después de golpear en la cara de Rüdiger impacta en el brazo de Diomandé. Esto no es una mano sancionable, no se debería marcar como penal. Martínez Monuera señaló el manchón, ahora lo están revisando en el VAR, él lo va a ir a verificar. El VAR, seguramente el VAR le dijo, para nosotros tenés que revisarlo, porque no es una mano sancionable. Y entonces el árbitro va al monitor a verlo, las distintas tomas, y seguramente va a cambiar su decisión, porque primero el balón pega en la cara de Rüdiger y después impacta en la mano de Diomandé, que además tiene el movimiento en donde se está cubriendo el rostro tras ese remate. Autorrepuesto Ordinares, servicio de calidad, lo revisa y dice no hay penal.
0: Bueno, te salvaste, Juan Martínez. El VAR lo acaba de salvar, sí señores, porque el hombre ni corto ni perezoso dijo penal de una y no. El VAR le ha dicho que no, miró a él la jugada, después eso lo dejan ahí como la alternativa, ¿no? Va y mira, pues, como sí, comprobar lo que dice algo como para decir, el VAR dijo que no, bueno, está bien. 41 minutos, va cayendo el telón del partido, se va a venir cambio, ¿no? Va a entrar el turco, Arne Müller. Te escucho porque viene cambio, mi estimado Maynor, ¿qué estás tomando?
1: 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Bueno, el Santiago Bernabéu se rinde ante lo que ha mostrado hoy Jude Bellingham, siendo el mejor futbolista del Real Madrid. Abandona con el número 5, ingresa con el 23 Arda Güler, y lo recibe así José Mourinho al inglés. Un abrazo, una felicitación, a descansar, porque lo que ha hecho hoy Jude Bellingham ha sido espectacular, comandante. 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El cierre del partido lo está ganando el Madrid 3-0 y usted lo disfruta a través de la red en la voz de Alfredo, el comandante Castro. ¿Qué está tomando?
0: Cayó la mejor cerveza. Hubo otro cambio, mi estimado Maynor, en el Málaga. Se fue del terreno de juego el número 23, Merino. Ingresó Ramón. ¿Qué número es Ramón?
1: Ahora le digo, es Ramón Enríquez con el número 6.
0: Número 6, correcto. Ese es el cambio que acaba de hacer el Málaga también. Se fue Merino, el número 23. Ingresa Ramón, el número 6. Señoras y señores, entramos a los últimos 3 minutos para llegar al minuto 90. Yo tengo 42 minutos en mi cronómetro. va cayendo el telón del partido. Real Madrid está ganando 3-0. No pasa absolutamente nada, ganando los últimos 3 juegos que ha tenido el Real Madrid. Aquí hay un tiro de esquina. Rüdiger envió la pelota para tiro de esquina y es el 5º tiro de esquina que favorece a la gente del equipo del Málaga. 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Cobraron corto a riesgo. Leférica le quedó a ese número 7, a Baidia, a el jugador Abadía. Exactamente, Aitán, pero no pasó absolutamente nada en el cobro. Un balón que viene quedando en 3/4 de cancha. Ahora cancha del equipo del Málaga. Regresaron, retornaron con ese balón. Van tocando zona derecha para la Rubia. La Rubia, el número 10, es el que la tiene. Toca al centro la Rubia para Cruz. Cruz para la Rubia, le tocó. Sí, señor, ese balón Hausen y recuperó para la gente del equipo del Real Madrid. Abriendo juego para Cucurella. Pone un pase arriba Cucurella buscando a Vinicio en el cabezazo. Vuelve y le cae a Cucurella. Complementa en la jugada Bernardo Silva. Dejaron hacia atrás ahora para Hausen, exactamente, que retornó balón para Courtois. Despejó por elevación Courtois. Hay cabezazo de Salinas ahora. Complementa en el cabezazo es Camavinga. Creo que lo golpearon sin balón ahí a Kylian Mbappé. Creo que lo golpearon sin balón. El árbitro no dijo absolutamente nada. Dijo, jueguen muchachos, vamos arriba. Decisión de los jueces, apelación a los infiernos. No hay absolutamente nada que hacer. La pelota la tiene Málaga. Juega por derecha. Es precisamente el jugador La Rubia. La Rubia que la tiene. Toca para Cruz. Cruz para La Rubia. El 10 con el balón. Cambia sobre zona izquierda hacia atrás, dejando para Salinas. Salinas con la pelota, busca Chupe. Chupe con el balón, vino Garrido también. Garrido es el que la tiene, Chupe está cerca. Busca la última línea, aplica el freno. Vamos a ver, deja un poquitico atrás ahora para Martínez. Martínez con la pelota, jugando la gente del Málaga. Una esférica ahora al centro, buscando de nuevo a La Rubia. Tiene por derecha la salida de Garrido, el número 31. Balón que viene, uy, lo perdieron. Recuperó perfecta Vini, se viene la contra del equipo del Real Madrid. Aquí puede estar el cuarto, señores. Va por el medio Arda Güler, filtra la pelota para Vini. Vini se mete, deja para Arda, pelota al fondo y hay golazo. Camisa 23.

0: primer pase para que Vini le ponga el pase de la muerte y tenga para que se entretenga. Le dice Arda Güler a Herrero, el portero del Málaga. Hay gol, señoras y señores, del Real Madrid, que se pone en 4-0 Málaga. Hay gol en el Santiago Bernabéu. Hay gol en la red.
1: Tres personalidades diferentes, tres acciones que van marcando el rumbo de la finalización correcta para el Madrid. Primero, la recuperación de Hausen en su sector, una barrida limpia, recupera el balón rápidamente, asiste, le marca el camino a Arda Güler. El turco va llevando la pelota, cambia de ritmo a toda velocidad y entonces aquí hay que destacar el movimiento de Mbappé, que él le marcaba el pase para pedirle la línea clara, pero va cortando en diagonal, le jala la marca. Güler entiende que llega mejor posicionado Vinicius. Vinicius deja entrar la pelota, la cubre con el cuerpo y cuando ya no tiene ángulo, levanta la vista, manda esa diagonal retrasada, la misma que esperaba Güler, y con un toque sutil lo manda al fondo de la portería y así pone la victoria, la goleada 4-0 en favor del Madrid. Comandante, ¿qué está tomando?
0: Gallo, la mejor cerveza. ¿Cuánto dieron? ¿Cuánto tiempo?
1: 3 minutos.
0: 3 minutos, de los cuales llevamos 2 ya. Está cayendo el partido, señoras y señores, con victoria contundente, 4-0 del Real Madrid sobre el Málaga. Le hace el honor el Real Madrid al Málaga, metiéndole 4 goles, 4 anotaciones. Pudieron haber sido 5, pero bueno, para los aficionados está bien. Miren lo que acaba de robar Arda Güler, llevándole esférica, lo arrastraron, se lo llevaron, la pelota la recuperó de atrás una vez más, la tiene Kylian Mbappé, mete el zapatazo Kylian, y el portero Herrera se exige, enviando esa pelota al tiro de esquina. Le muestran tarjeta amarilla al jugador número 6, a Ramón, que agarraba por la camisola. Vuelve el ataque, se cobró rápidamente y la pelota quedó de nuevo. Sí, señor, ahora para saque de portería a favor del equipo del Málaga. Óigame, qué manera de jugar este Arda Güler. Todos aquí están jugando. ¿Qué va a hacer Mourinho para poder armar el equipo tipo que quiere? Te escucho en el comentario, Maynor Barrio. Maynor, ¿qué estás tomando, Maynor?
1: 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Sí, así se da la situación. Buena jugada de Arda Güler. Espectacular la manera de funcionar, comandante. ¿Qué está tomando?
0: 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Y es, señoras y señores, momento en que el árbitro les ha dicho, con victoria del Real Madrid, 4-0 sobre el Málaga, en este escenario, el Santiago Bernabéu, no se juega más.
1: Cuatro por cero, la victoria contundente, espectacular del Real Madrid, mostrando un nivel muy superior a versiones anteriores. Y esto ilusiona al madridismo porque es un equipo que tiene variantes, que tiene profundidad de banca, que nadie da una pelota por perdida, todo el mundo es solidario, todo el mundo se muestra. Es a nivel actitud, a nivel calidad, profundidad y colectividad, el Madrid en este momento está mostrando una gran versión. Pausa. Y regresamos para el final de esta transmisión. Lo ha ganado el Madrid. Somos la red. Ya volvemos.
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3: Terminó el partido entonces de la jornada número 3 de la Liga Española. El Madrid 4-0 ha vencido al Málaga con goles de Jude Bellingham al minuto 19, con el autogol de Herrero, el portero, al 26, Mbappé al 30 y Güler al 90+1. Así se ha tejido esta contundente victoria del Real Madrid. Jude Bellingham ha sido el mejor futbolista dentro del terreno de juego, pero en términos generales el equipo merengue ha demostrado una colectividad espectacular y por eso es que ha ganado de manera tranquila, de manera holgada, goleando al Málaga, que no existió dentro del terreno de juego. Gracias por habernos acompañado esta mañana de domingo 30 de agosto. Hemos sido el comandante Castro en el relato, David Pablo en los controles y un servidor, Maynor Barrios, en el análisis y los comentarios. Quédese acá en el 106.1 porque está todo lo que usted necesita saber. Hasta la próxima. Chau.
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11: A esta hora de la mañana, a Fernando Soriano, viceministro. Gracias por estar con
12: nosotros.
11: Buenos días.
12: Buenos días, Guillermo. Buenos días a todos los que nos escuchan.
11: Gracias. Gracias por acompañarnos. Ya voy a utilizar la señal, pero espero me pueda entender bien. Lo que pasa es que estamos hoy, y usted seguramente ya lo escuchó, transmitiendo desde el centro de mando aquí del tránsito, de la Policía Municipal de Tránsito de Metra. A ver, Fernando, sáqueme de una duda. Ayer un bloqueo en el Pacífico, maratónico, porque empezó desde muy temprano y terminó hasta altas horas de la tarde. Y a usted lo menciona, por lo menos uno de los manifestantes, en el tema de los reguladores de velocidad. Vuelve a salir el tema de los reguladores de velocidad en escena, vuelve a salir el tema de multas, vuelve a salir todo ese tema en escena. Cuénteme un poco si estas personas han hablado con usted, quiénes son y ustedes qué acciones van a tomar desde el viceministerio, tomando en cuenta que hemos reportado en las últimas dos semanas muchos incidentes con transporte pesado. Incluso en el sur se han visto muy afectados por esto, ahora también en el norte.
12: Gracias, Guillermo, y gracias por abordar el tema. Mira, como es la forma de trabajo que hemos llevado, aplicado, implementado, es una apertura total con los transportistas de diferentes territorios, de diferentes alcances, de diferentes tipos y modalidades. Para eso es lo primero importante. Segundo, hemos sido muy claros en todos los espacios y vamos a implementar la ley. Nosotros no hacemos la ley, nosotros implementamos la ley. El mandato que tenemos es implementar la ley. En función de tu pregunta, efectivamente, nosotros hemos venido teniendo comunicaciones con uno de los manifestantes por mucho tiempo, incluso cuando plantea temas que tienen sentido, que tienen lógica en fortalecimiento de la capacitación, de la formación, de la mejora y desarrollo del sistema de transporte, sobre todo en este caso de transporte pesado, pues se apoya. Pero definitivamente también hemos sido muy claros que dejar de implementar o aplicar las normas como lo han querido hacer, como mire, hacer la vista gorda un tiempo para no aplicar las normas, eso no, no es correcto, no es legal, no es ético, no es lo que se debe hacer en un Estado de Derecho. En ese sentido, Guillermo, entiendo que la molestia partió por unos mensajes que recibí de un accidente en Villanueva, donde un camión, yo creo que todos vimos el impacto que tuvo, afortunadamente ese caso no tuvo desenlaces mayores a impactar a vidas humanas, a familias, pero definitivamente te evidencia una imprudencia, un mal manejo del mantenimiento de sus vehículos, ¿verdad? Porque al final, Guillermo, hay la mayor cantidad de accidentes, según estadística internacional, ¿verdad? Pero que aplica a lo nacional está basado principalmente en errores humanos. Pero definitivamente las máquinas tienen que tener mantenimiento, y si los frenos no te van, directamente es un tema de falta de mantenimiento de los vehículos. Así que entiendo que ese fue el caso que desató un poquito de molestia, que no se quiere que se aplique la norma, pero la norma está hecha, Guillermo, y lo que corresponde es aplicarla. Si por muchos años no se aplicó, ese es otro tema. Nuestro trabajo, nuestra obligación legal con funcionarios públicos es implementarla adecuadamente ya.
0: A ver, entonces ya se están implementando sanciones por no llevar regulador de velocidad. Eso es lo que quiero entender.
12: Es correcto, Guillermo, es correcto. No tengo que esperar todo un momento. Acá, ¿cuántas sanciones habían? Había más de 180, me acuerdo. Realmente decían ayer que estábamos como afectando el sistema. Si lo ves en número de, en relación al número de vehículos, es relativamente bajo. Hemos privilegiado el motivar a las empresas a que cumplan la norma. Pasamos de 11, de un poquito menos de 11 mil vehículos a 27 mil vehículos. Si te das cuenta, falta muchísimo aún, pero cada semana van ingresándose más empresas, más vehículos. También que se nos llaman con cosas genuinas, pues miren, no están saliendo de Provia, no están saliendo de la pena de tránsito, la que están en la PNC de tránsito. Hubo una reunión con el director de Provia con tránsito. Estamos trabajando en resolver todas las problemáticas, pero se nota, digamos, las empresas que efectivamente quieren comportarse y aplicar la norma. Si hay mejoras tecnologías, estamos de acuerdo, Guillermo, que incluso en su momento estuvimos en el Congreso, donde que se mejore la ley, que se implemente, se habilite a usar tecnologías más modernas, estamos totalmente de acuerdo. Pero lo que sí es verdad es que la ley está vigente y que se debe implementar, Guillermo.
0: A ver, viceministro, ¿qué pasó en los últimos días que se ha percibido? No creo que es una percepción, creo que es una realidad. Pero han habido muchos accidentes en el sur, accidentes en el norte, y cada uno parece ser más fuerte que el anterior. ¿Ustedes han detectado un patrón de, no sé, cansancio en el piloto, exceso de velocidad, consumo de alcohol? ¿Qué han visto ustedes desde el viceministerio y en general de la dirección que usted tiene a bien dirigir y qué han platicado con transportistas?
12: Te mentiría decir que tenemos un patrón, un comportamiento definido. Pareciese, pero no tengo la evidencia, digamos, que tiene que ver con mantenimiento, principalmente el manejo de frenos. Lo que sí te puedo decir, es un dato que estuve viendo el día de ayer, es que julio, respecto a julio 2026, respecto a julio 2025, hay una hay menos accidentes, ¿verdad? 16% menos accidentes que el año pasado. Recordarás que el año pasado, estamos hablando que fue no solo la cantidad de accidentes, sino que la cantidad de fallecidos. Ese año tenemos menos accidentes, menos fallecidos, pero tenemos más lesionados, ¿verdad? Según los datos que tiene la UNCEP del Ministerio de Gobernación, ¿verdad? Es un dato referencial bastante importante, ¿verdad? No es el definitivo porque también están los datos complementarios del INEFI, pero son datos que nos sirven para tomar referencia. Entonces, las acciones que hemos venido teniendo como gobierno, te recordarás, había una oposición sistémica que implementáramos las normas, han tenido algún grado de efectividad, hace falta aún definitivamente, pero hay, como decía bien el señor presidente el día de ayer, una conciencia que debe haber del piloto, del impacto que se tiene cuando se deja de hacer algo, cuando no se capacita, cuando no se descansa adecuadamente, cuando no se implementa o no se mantiene adecuadamente el vehículo. Mira, general lo que estamos pasando en el kilómetro 111 de la carretera Atlántico, pues primero lamentando las familias y los fallecidos, un tema doloroso e irrecuperable, pero adicional, digamos, el impacto también en la economía y toda la logística que tiene hacia un puerto y hacia un área tan importante. Entonces, este tema no se resuelve solo de la parte pública, Guillermo. Es un tema sistémico, es un tema que tiene que ver con el comportamiento y la responsabilidad de las empresas, el que en verdad, mira, hay empresas impresionantes, hemos estado hablando con unos que desde que salió la ley implementaron sus sistemas, pero hay otros que se resisten y que siempre quieren el clásico que me dicen, para mañana, déjenme para mañana. No, realmente la ley, los legisladores la hicieron pensando en resolver una complejidad de transporte. Así que si hay que modificarla, estamos de acuerdo, se puede mejorar, pero también que hay que implementarla bien.
0: Bueno, a ver, viceministro, para finalizar, ¿qué soluciones están ustedes discutiendo con el sector a corto plazo para varios puntos? Y entre esos, esperar una ley que ya genera una aplicación, pero que necesita modificaciones, lo siento un tanto enredado y complejo. ¿Cómo lograr que todos trabajen en una en consonancia para no salir afectados? Porque, por ejemplo, hoy el mismo empresario, por ejemplo, que se le pudo haber accidentado el tráiler en el norte, se ve afectado por su propio accidente, por poner un ejemplo. O el del sur le pasa lo mismo. ¿Cómo empezar a resolver eso, no solo desde la parte pública, sino también de quienes son los prestadores del servicio de transporte de carga?
12: Gracias, Guillermo. Mira, las empresas grandes que tienen contratos de responsabilidades y tienen due diligence o compliance bastante fuertes, en su mayoría tienen ya la tecnología implementada. Y te digo ese dato porque hay empresas que no se pueden dar el lujo de no implementar las normativas por sus mismas responsabilidades de los contratos que tienen firmados. Luego hay otro grupo importante, ¿no? O sea, aquí todos son importantes, de empresarios más el clásico camión y piloto, digamos, que o empresario, que es el mismo persona que tiene la propiedad y que tiene el camión, que normalmente tiene estructuras menos efectivas y que son los que normalmente tienen mayor resistencia a implementar la norma. Lo que no cae en conciencia a Guillermo es que cuando tiene un accidente, prácticamente su unidad completa termina siendo perdiéndose. Realmente es un tema de visión empresarial, de que implementar este tipo de tecnologías le terminan ayudando a ellos. En el corto plazo, pues nosotros hemos venido desde el año pasado acompañando el proceso, escuchándolos, gestionando en la parte, digamos, sobre todo en la parte del proceso de autorización de nuevas empresas que puedan certificarse, que son empresas privadas, no públicas, y acompañando ese proceso. Y por supuesto, pues cuando corresponde sancionar, ¿verdad, Guillermo? El diálogo está abierto, siempre listos para poder apoyar, acompañar y aportar a la hora de poder plantear unas mejoras a la ley, pero definitivamente, pues, yo creo que en un Estado de Derecho, donde todos donde privilegiamos seguramente la vida, creo que hay ciertos comportamientos que son buenos para la mayoría.
0: Perfecto. Gracias, viceministro, por estar con nosotros. Damos seguimiento a esta noticia. Muy amable.
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0: Pablo, bienvenido, buenos días.
13: Bendiciones, Guillermo. ¿Qué tal estás?
0: Gracias por acompañarnos. Bueno, a ver, diputado Contreras, tengo una duda muy puntual. Para esta Bien. Semana, ¿qué tanto peso tienen leyes, y yo digo de gran calaje, relevantes, muy pesadas, que se puedan hablar en el Congreso de la República? ¿O lo que sea consensuado es un tema que ha logrado usted con algunos jefes de bloque que son, no sé si de menos peso, por lo menos que generan menos polémica y polarización, ¿no?
13: Sí, ahí estamos con ellos, pero no son de menos peso. Jefe bloque es jefe bloque, tiene un voto igual que el que tiene el mayoritario. Uh-huh. Tiene menos diputados en el Congreso, pero en la instancia jefe de bloque es un voto. Y eso claro. Es valioso.
0: A ver, mire, en este momento, presidente, ¿cómo ve el escenario de cara a lo que viene? El tema de presupuesto, el tema de lo que en este momento se va a empezar a discutir el Contralor General de Cuentas. ¿Cómo ve todo ese escenario, presidente?
13: El tema del Contralor de Cuentas es un tema que está ausente el Congreso ahorita. Hoy de la comisión de postulación está trabajando en la lista y hasta que no venga listado, nosotros no tenemos mucho que decir en ese proceso. Después elegiremos a uno de los 6 que nos traigan y asunto concluido. La agenda, tenemos una iniciativa que es la 6708, que la mandó la Corte Suprema de Justicia, que intenta reforma al decreto número 5192 del Congreso de la República, Código Procesal Penal, fue presentada por la Corte Suprema de Justicia y ya le dimos dictamen, salió del sector justicia y para realizar el trámite la vamos a conocer en primer debate mañana. Esta iniciativa trata del tema de casaciones. Viene el magistrado René Girón a hablar de ellas y los diputados están seguros de que deberíamos de impulsarla y mañana hoy se conoce el primer debate. Y así la vamos a ir agendando hasta que sea un decreto.
0: Claro.
13: Por este lado, luego tenemos una iniciativa muy importante, la 6745. Esta iniciativa dispone exonerar del impuesto al valor agregado IVA a la porción de las primas correspondientes a seguros de vida. Me explico. Aquí no hay una costumbre muy alta de comprar seguros de vida. En todo lo que quiere esta iniciativa, hay unos seguros que se vuelven seguro de vida y ahorro. Todo lo que intenta el Congreso es que la parte del ahorro no sea gravado por ningún impuesto. Te compra una póliza que le cubre su vida y además de eso se convierte en una póliza de ahorro. Y usted lo puede retirar en cualquier momento y seguir teniendo su seguro de vida. Esa ley va a conocerse en primer debate hoy también. Tenemos mucha ilusión que esto se vuelva una ley y que el guatemalteco entienda que tiene que tener, como nos digo entendernos, que comprenda que tiene que tener algún tipo de seguro de vida para que cuando le pase algo no quede tan desamparado los deudos que deja atrás.
0: Claro. Presidente, a ver, el tema de los combustibles, en eso sí no hay acuerdo para nada, ¿no?
13: Pues mire, el tema de los combustibles, yo vi al presidente.
0: Sí, cabal, por eso se lo preguntaba.
13: Sí, dice que él tiene el dinero para los combustibles, es un tema que si llega al Congreso se va a aprobar, pero acuérdese que esta iniciativa está en la Comisión de Energía y Minas, y como no tiene dictamen todavía, no la agendamos. Esa solo se puede traer por medio de una moción privilegiada de algún diputado, con 107 votos la traemos al pleno y la discutimos. Lo triste es que el diésel va rondando. Si ahorita les damos 10, queden 40, creo.
0: Sí,
13: ese es el problema, ¿verdad? Que siguen para arriba. Y aunque nosotros otorguemos un subsidio, pues el golpe del pago del diésel es extremadamente, nunca lo había visto en mi vida.
0: No.
13: Lo más alto que lo había visto era 36 en tiempo del Che, creo que me llegó a 36. Por unos 15 días ya nos moríamos.
0: No, 45 el diésel es algo que nunca habíamos visto, ¿no?
13: Nunca habíamos visto y sigue subiendo.
0: Uh-huh.
13: El problema que no entiendo y que me causa mucha cólera es que creo que el galón, el tonel anda en $80.
0: En 81 hoy.
13: No hace sentido, me imagínese, cuando estuvo 81 antes de la guerra del Golfo, nosotros andábamos pagando como unos 30 por el diésel, si no, corríjame si estoy equivocado.
0: No, ¿sabe qué me llama la atención? Que el RVOB anda en 3.23, 3.21, que son gasolinas reformuladas. Yo sé que no es el indicador del diésel, pero ¿sabe qué, presidente? Se lo he preguntado a muchas personas y nadie me sabe definir, incluso dentro del propio MEM, desde el Ministerio de Energía y Minas, ¿qué indicador usamos todos para medirnos con la misma vara?
13: Así es, ese es el tema más serio. Yo no voy a criticar al Ministerio porque no son sus problemas. Yo pienso que alguien debía sentar a estos importadores y exigirles que nos digan cómo nos cobran, pues, porque no puede ser que el barril esté en 81 y que el galón de diésel ande en 45, 46 quetzales, es que no hace sentido.
0: Uh-huh.
13: Pero nosotros, cualquier subsidio que llegue al Congreso, creo que hay votos para pasarlos, porque entendemos que la situación del país está muy dura.
0: El presidente dijo que esto está en manos del Congreso, pero usted ya me lo está aclarando, o sea, está en manos de una comisión, ¿cierto?
13: Exacto. Y usted, más que nadie, o sea, el conocimiento que usted tiene del Congreso, usted sabe que al estar en una comisión, la comisión tiene que emitir el dictamen favorable, sí, y sería en tres lecturas, o lo exoneramos o lo eximimos de dictamen. Si alguien quiere, algún diputado lo quiere traer al pleno, lo puede traer con una moción. Y con 107 votos le damos vida a esa iniciativa y hacemos lo que la iniciativa dice. Uh-huh. Esa iniciativa está, en lo que yo me acuerdo, por 12 quetzales para el diésel y 3 para las gasolinas. Así es lo que me acuerdo que vino.
0: Sí, que 12 ahorita bajaría a 33. Sigue siendo alto, pero no 45. Es que es...
13: Sí, es... Y esperaríamos que se queden 33 un tiempo, Guillermo. Sí. Pero como son estos... empezaría el proceso inflacionario, pero la población, yo sí le aconsejo a los que están en contra del subsidio, que a pesar que dicen que no le llega, yo sí sé que llega, porque yo estaba en el interior y yo cuando eché combustible antes, cuando tenía subsidio anterior, sí me hacían el descuento en la bomba, sí lo hacían. Sí. Y es que no hay otra manera como darlo. Claro. Usted sabe cómo se mete, ¿va? Entra con el buque, entra, lo descarga y ahí se paga el subsidio. Entonces el subsidio, el diésel sale lo que costó en puerto para el tanque de los distribuidores y ahí se aplica el subsidio y de ahí empieza la cadena ascendente, ¿va? Uh-huh. Ahí empieza el gasolinero, le sube el transporte y el IDP. Así funciona. Entonces, cuando llega a la gasolinera, llega lo que cuesta menos el subsidio, más el flete y otros gastos.
0: Presidente, ¿y usted puede presentar la moción privilegiada o usted como presidente no puede? Esa parte no la sé.
13: La puede presentar cualquier diputado.
0: ¿Y usted no se animaría a presentarla?
13: Casi los presidentes no hacemos eso. Comprendo. Pero cualquier diputado lo puede hacer. Uh-huh. Entonces... yo digo que alguien va a hacer algo hoy en el pleno. Yo presiento que eso va a pasar en el pleno. Y eso es lo más importante. Y si llega al pleno, va a pasar. Porque okay, el diputado sí, eso ni lo... Si el presidente está queriendo que le apliquemos su subsidio, si hoy llega al pleno, se aprueba.

0: eso hoy se aprueba.
1: Listo.
0: De eso estoy seguro, pero no sé si tienen planes de hacerlo.
1: A ver, pero lo están escuchando, presidente. Varios diputados lo están escuchando. Ya les dejó usted el tip. A ver si alguien se anima a presentar la moción, ¿no?
0: Claro, es que no se puede no seguir atendiendo este tema. Y es un tema que se resuelva en el Congreso, se resuelve en el Congreso una hora. Nadie llegue. Eso se acaba en un ratito. Yo, si no mal me acuerdo, esa no dura nada. Es urgencia nacional y cuando el Congreso está de acuerdo, pasamos la ley de lavado que tenía 200 y pico de artículos y la bajamos en un tiempo prudencial. O sea que aquí no hay tiempo que perder. Si alguien lo emociona, seguramente se va a aprobar hoy. No sé si lo van a hacer.
1: Pero usted ya me da una guía, por lo menos me da una guía, porque ya me dice, bueno, si llega, lo vamos a aprobar. Y si alguien lo presenta, se puede aprobar. O sea, usted ya nos dejó el tip. Ya depende de alguien que se anime, ¿no? Presidente, le quiero agradecer mucho estos minutos que nos atiende aquí en la red y esperemos saber, como usted dice, si ojalá pasa algo en el Congreso hoy con el tema de subsidio. Gracias.
0: Mire, Guillermo, yo estuve con usted antes, estuve alguna vez en sus oficinas, disfruto platicar con usted, estoy abierto para el día que usted tenga dudas. Llámeme, yo le contesto y le digo la verdad.
1: Bueno, perfecto. Y le tomo la palabra, presidente. Gracias por estar con nosotros.
0: Cuando usted quiera.
1: Gracias. Muy amable. Bueno, el presidente del Congreso.
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1: Está con nosotros Luisinho, buenos días, bienvenido.
10: Guillermo, ¿qué tal? ¿Cómo está? Buenos días, un saludo muy especial para toda la audiencia de la red, un placer estar con ustedes e informar a la población acerca de las acciones que estamos realizando.
1: ¿Cómo van los trabajos, Luisinho? Resumámoslo de esa manera, la pregunta más directa no puede ser.
10: Pues a partir del informe de la inspección ocular que realizó Conred la semana pasada, actuamos de manera inmediata a partir de la solicitud que nos hiciera la Municipalidad de Guatemala. Hay que recordar que la infraestructura de este puente periférico Aguilar Batres está dentro de la jurisdicción municipal, el mantenimiento de responsabilidad de la comuna capitalina, y pues prácticamente desde el día sábado estuvimos trabajando durante la noche y madrugada, se logró realizar un apuntalamiento que consiste básicamente en colocar un soporte, una columna justamente bajo la sección más evidente en el puente para sostener una viga longitudinal y una viga diafragma. Y pues desde ese día hemos estado trabajando ya en los estudios, informarle a la población que la madrugada de este miércoles a partir de las 0 horas hasta las 2 de la mañana, es decir, vamos a tener 2 horas de trabajo efectivo para realizar estudios especializados, tal como se informó. Estos estudios consistirán en un ferroscan, un ensayo de esclerometría, un estudio GPR y también un escáner láser 3D. Estas 2 horas de estudio va a estar el paso totalmente cerrado, a razón de que para poder realizarlo de manera efectiva no se deben de tener ningún tipo de vibraciones en el puente. para que los estudios, como les digo, las tomas realizadas sean pues las más claras y nos evidencien los daños que pueda llegar a tener esta estructura. Posterior a ello.

0: Fovial realizará los trabajos de reparación específicamente en la viga dañada, y pues los estudios serán entregados a la Municipalidad de Guatemala para que ellos ya puedan diseñar ya la intervención a futuro para la rehabilitación total de este puente.
1: Claro, Luisinho, y usted ahí me habla del periférico, ¿no? De Aguilar Batres.
0: Así es.
1: Yo le preguntaba, ustedes están a cargo de los trabajos también del norte, ¿no?
0: El Ministerio de Comunicaciones, así es, desde el día sábado ha estado en las coordinaciones, todo lo que tiene que ver con la habilitación de un paso tipo Badén, que ha estado realizando ya los primeros movimientos que consisten en la construcción de un Badén, el cual va a tener una longitud de 120 metros, un ancho de 10 metros, previendo precisamente el paso de transporte pesado. Las obras no se han detenido, el trabajo ha sido las 24 horas, se están instalando tuberías metálicas, se está haciendo el relleno sobre estas y también se van a hacer todas las obras de protección que consisten en los cabezales, previendo pues que se viene la segunda parte de esta temporada de lluvias. Y el trabajo debe ser seguro, debe ser técnico, y en ese sentido se ha estado trabajando desde que se dio la emergencia el pasado sábado, se activó el protocolo de emergencia con Provial, la habilitación de rutas alternas, y pues no se ha descansado. La señora ministra estuvo el día de ayer supervisando precisamente los avances, este paso tan importante, conscientes de la relevancia que tiene este corredor logístico para el país.
1: Luisinho, entonces resumámoslo de la siguiente manera. ¿Cuántos días para tener el Badén listo en el norte y cuándo podemos tener ya resultados finales en el periférico para empezar a tomar decisiones y medir tiempos de respuesta para quienes utilizan estas vías?
0: El paso en el kilómetro 111 en la ruta del Atlántico va a estar en 10 días, y los estudios y reparaciones a realizar en el puente periférico Aguilar Batres se han ofrecido que podrían estar en el transcurso de la primera quincena del mes de septiembre.
1: Perfecto, ya me queda claro. Gracias, Luisinho, por la actualización. Le quiero agradecer mucho estar aquí en la red.
0: Claro que sí, con mucho gusto, siempre a la orden.
1: Muy amable.
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1: Hablar de la elección de Contralor General de Cuentas. Se ha cerrado ahora el proceso de recepción de expedientes de quienes quieren optar al cargo. Y agradezco a esta hora el atender la invitación de la Red 106.1 para hablar de este importante tema y esta elección clave en el país a el representante de Guatemala Visible, que son una organización que da seguimiento a este tipo de elecciones. Estoy hablando de Maynor Lorenzo. Maynor, gracias por estar con nosotros. Buenos días.
3: ¿Qué tal, Federico? Muy buenos días. Qué gusto saludarles a ustedes en cabina.
1: Gracias por acompañarnos. Bueno, a ver, Maynor, ¿cómo han visto todo este proceso de elección de Contralor General de Cuentas hasta el momento? Y en específico el proceso de recepción de expedientes. Incluso ayer, pues no voy a decir nos dio risa, porque no fue risa, pero por lo menos sí, debo aceptar que me sacó un momento de esa sonrisa que no es de felicidad, sino decir, ay Dios mío, siempre dejamos las cosas a última hora. De candidatos que incluso llegan después de las 5 y ya no les aceptan los papeles, ¿no? ¿Cómo se ha vivido este proceso de fiscalización? ¿Cómo ha sido el proceso hasta el momento? Y de este tema de recepción de expedientes.
3: Claro, gracias. Pues qué interesante. Sí, vamos viendo que continúa el avance de la comisión de postulación. Hemos visto cómo continúan pues desarrollándose estas diferentes etapas que se tienen como parte del proceso, y vimos muy especialmente en estos 3 días la recepción de expedientes que se tenía bien por parte de aquellos aspirantes. Y sí, tal como lo describes, pues en efecto pudimos ver que pues en los primeros 3 días se tuvo la recepción de 5 expedientes y en el último día ingresaron 53, lo cual nos deja entrever, uno, pues también las dificultades que se tuvieron para armar el expediente, pero por otra parte también la mala costumbre que como guatemaltecos podríamos describir que todo se deja a última hora. Entonces, es interesante, pues, pero en términos generales, más allá de esta actitud, lo que podemos resaltar es que se siguen avanzando en las diferentes etapas del proceso. De momento no hay ningún obstáculo, todo sigue bien. Y vemos un número considerable de aspirantes al cargo de Contralor que abonan buena parte a continuar este proceso.
1: Quienes no somos expertos en este proceso, ¿qué viene ahora y a qué le ponemos principal atención en todo este proceso para validar como ciudadanos si lo que estamos viendo es lo correcto o ya empezamos a ver cosas que no van como tiene que hacerse esto?
3: Perfecto, pues sí, en efecto, hay desde la sesión 1 ya vimos decisiones importantes y hay que prestarle atención a todo un poquito. Recordemos que ya se definió el perfil, que es como esa gran guía, que es lo que se busca del próximo contralor. Ya se elaboró la tabla de gradación, que es la forma en que se va a calificar. Ya sabemos cuáles son los requisitos, cuáles son esas diferentes cualidades, calidades que se le piden a los aspirantes. Pero de aquí en adelante lo que viene, hoy les invito a que estén muy atentos a partir de las 9 de la mañana, porque se va a tener ya el contacto directo del comisionado con los expedientes. Recordemos que estos fueron embalados, están en una bóveda de seguridad en la Universidad Rafael Landívar, y hoy vamos a ver esa revisión para determinar cuántos de los 58 cumplieron con los requisitos de ley de convocatoria. De no ser así, pues quedan excluidos del proceso, así que esperamos que hoy al final de la tarde pudiéramos tener eso, no sé, tal vez entre 5 de la tarde, posiblemente ya esa lista de personas que no podrían avanzar en el proceso, y veremos entonces con cuántos nos quedamos para entrar ya a la fase de evaluación.
1: A ver, la tabla de gradación, ¿qué les pareció la forma en la que se aprueba por parte de la comisión?
3: Pues es interesante. Y las comisiones hemos visto que intentan matizar con la tabla de gradación utilizada en la última comisión anterior. Esta no fue la excepción. Sin embargo, podemos ver que en esta, a diferencia de otras, sí tiene una valoración muchísimo más alta a aquella experiencia principalmente profesional y académica. ¿Por qué lo decimos? Porque, por poner un ejemplo, en esta ocasión se intentó dar 25 puntos netos a quienes tuvieran 10 años de ejercicio profesional, lo cual fue muy cuestionado, y luego de una discusión a lo interno se logra bajar a como mínimo 10 puntos. Entonces esos 15 puntos valoran un tanto más la experiencia. Otro aspecto es que hace 4 años se dieron 10 puntos de regalado por tener el título de licenciado en Contaduría Pública y Auditoría, lo cual, recordemos, por constitución es un requisito. Entonces, prácticamente, si no lo tenían, no tenían por qué estar en el proceso, pero así se vio. Esta vez no se va a dar ni un solo punto por tener esta licenciatura. Entonces, digamos, vamos viendo en términos generales algunos matices que suman a esa experiencia profesional. Vimos también que algunos cuestionan que está un tanto exigente requerir 20 años de ejercicio profesional para poder tener la puntuación máxima. Pero recordemos, acá lo que se está valorando es esa mayor capacidad, habilidad, experiencia, conocimiento que de alguna forma pueda aportar a la Contraloría como tal. Entonces, en términos generales, hemos visto algo positivo, algo relativamente bueno, una tabla relativamente buena, que tal vez no llena las expectativas de los ciudadanos que queremos más, ¿verdad? Pero pues en términos generales, cualquier avance es ya positivo en un proceso de esta naturaleza.
1: A ver, ¿hay filtros para evitar de que aspirantes tengan sanciones administrativas, reparos previos, de verdad no vayan a superar esos filtros de idoneidad? ¿Cree usted que sí existe eso o no?
3: Sí, obviamente hay posibilidades de tener filtros en cuanto a los requisitos, en cuanto a esas valoraciones, incluso ante la opinión pública. Recordemos que vamos a entrar en una fase también de señalamientos por parte de sociedad civil que también pueden abonar como filtro en cuanto a tener esa información de mejor calificación hacia algunos o cuestionarle hacia otros. Todo esto, de alguna forma, recordemos, todo esto es un filtro. Sí, los procesos de comisión son un filtro. Entonces hay diferentes etapas desde las evaluaciones técnicas y también la participación de ciudadanos. Así que el punto es acá ahora para también como ciudadanos poder apuntar de aportar información a la comisión de estos candidatos que ya sabemos que están postulándose. Hay que ir preparando esa información que sirve siempre para a los comisionados, ¿verdad? Porque no todos se conocen el pasado de todos. Esto sería imposible, pero pues este tipo de ejercicios abona y permite precisamente este tipo de participación ciudadana.
1: Claro. ¿Quién tiene más peso electoral dentro de la comisión? ¿Los colegios profesionales, los decanos, las universidades? ¿Quién cree usted que en este momento tiene mayor poder en esa conformación de poderes de la propia comisión a lo interno?
3: Muy interesante la pregunta, y pues podemos describir que de momento No hemos visto una fuerza predominante, si son de los colegios profesionales o de las universidades. Por el contrario, lo que hemos visto es que todo ha avanzado sin mayor obstáculo, y eso de alguna forma evidencia que ha habido consensos. Sin embargo, hemos visto algunos puntos muy específicos que son de interés de los representantes de los colegios profesionales, por ejemplo, que se valore más la experiencia profesional. Y por parte de los decanos y el rector hemos visto que le apuestan más a la academia. Obviamente cada uno responde a su naturaleza de ser, ¿verdad? Pero hasta el momento, digamos que no hemos visto tan evidentemente quién está controlando la comisión o qué fuerza tiene tal vez un poquito más de peso sobre ella, pero pues habrá que ver en el transcurso de los días. Hoy, por ejemplo, al ver ya nombres y apellidos, pues ya veremos qué tanto se evidencian estos grupos que se tengan de interés, ¿verdad? Para uno o para otro. Pero creo que en la justa medida que avanza, podemos ir viendo ya con más certeza qué tan balanceadas están las fuerzas dentro de la comisión.
1: Desconozco los tiempos, pero usted los conoce perfectamente. En tiempo, ¿vamos bien en tiempos?
3: Sí. En este momento vamos sobre ruedas. Se aprobó un cronograma que, aunque puede sufrir variantes, de momento no lo ha tenido. Hoy nos preparamos para la cuarta sesión, todo en tiempo, todo en orden, no se ha tenido ningún retraso, así que vamos bien en este proceso, encaminados para que a partir del 18 de septiembre se pueda tener ya esa votación final para integrar la nómina.
1: Si alguien nos va escuchando en este momento y se pregunta, ¿y a mí eso por qué me tiene que importar? ¿Por qué le debe importar al guatemalteco que nos va escuchando ahorita en su carro, en su casa, donde esté?
3: Recordemos que todos los guatemaltecos pagamos impuestos de una u otra forma. Y quien lo administra son las propias instituciones y funcionarios del Estado. Entonces va la pregunta, ¿y quién controla que este recurso sea bien utilizado? Y para eso existe la Contraloría, la cual debe velar por la calidad del gasto público. ¿Y esto en qué se traduce hacia mí como ciudadano común? Bueno, en tener mayor educación, mejor educación, en tener más hospitales para el servicio de todos, en tener mejores carreteras para todos, ¿sí? Porque de alguna forma el presupuesto nacional, que es lo que se aprueba anualmente por parte del Congreso, es la Contraloría la que debe velar y fiscalizar porque los recursos sean utilizados de la mejor manera posible, y esto se traduce en mayores beneficios para uno como ciudadano. Por eso es que es tan importante prestarle atención a la elección del Contralor, porque de ello depende en buena parte la dirección de esta institución tan importante para el país.
1: A ver, voy a terminar con esta pregunta que siempre me ha dado duda. Yo veo que inflan los atestados académicos, o sea, inflan toda la experiencia académica, y ponen títulos que uno dice, no, hombre, ese título sí, ¿de dónde vino? No, nada, para nada, ¿no? Yo sé que ahora los títulos no necesariamente son tan importantes versus experiencia, pero sí pesan, dan contexto teórico, pero ¿cómo hacer para dar seguimiento a que no sean documentos académicos inflados con títulos, si le puedo poner un calificativo, no sé si es el más correcto, pero títulos express que no tienen un respaldo de un trabajo de investigación, que no tienen un respaldo de realmente el nivel de estudios que se cursa? ¿Cree usted que eso es algo en lo que se debe de ser mucho más riguroso?
3: Sí, totalmente, en efecto. Y de hecho se planteó sobre la mesa el hecho de, por ejemplo, quien presente un título de doctorado, por lo menos tiene que ser un doctorado de 3 años. ¿Qué quiere decir esto? Que se puso como ejemplo, como el año pasado, en las comisiones anteriores del 2024, se presentó un doctorado que se obtuvo en menos de un año, en un fin de semana, lo cual ha sido altamente cuestionado por los decanos y el rector. Así que en esta ocasión, pues sí se exigió que por lo menos los títulos de maestría y doctorado tuvieron unos 3 años de poder de participación como requisito mínimo. De no ser así, automáticamente va a ser excluido, no tomado en cuenta, no se le dará puntos al aspirante. Y esto de alguna forma es enriquecedor, porque tal como ponías el ejemplo, pues dabas esta explicación, es muy lógico que este tipo de títulos de cartón, de establecimientos educativos de cartón, pues no tengan esa ponderación. Así que vemos que por acá sí hay una exigencia un poquito mayor, y a partir de hoy veremos cómo se va dando esta evaluación ya de los documentos que presentaron en su expediente los 58 contadores públicos.
1: Perfecto, le quiero agradecer mucho por atendernos, Minor. Oiga, lo vamos a estar molestando en todo este proceso porque, aunque suene repetitivo, no hay nada mejor que estar hablando de la auditoría que se puede hacer del proceso como tal.
3: Con mucho gusto, estamos a la orden siempre para servirles ahí en Guatemala Visible.
1: Gracias, muy amable. Desde Guatemala Visible nos platicaban precisamente de la auditoría que ellos están haciendo sobre este proceso de elección de Contralor General de Cuentas.
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1: Sí, le han llamado, ¿no? Es el nuevo sistema de transmisión de resultados preliminares que ha presentado el Tribunal Supremo Electoral. Agradezco el atender la comunicación a esta hora a la Red 106.1 al magistrado Alexander Velázquez, que nos acompaña hoy en directo aquí en la Red 106.1. Magistrado, bienvenido, buenos días.
14: ¿Qué tal? ¿Cómo está? Buenos días. Es un gusto poderlo. Aprovechar este espacio para informar a nuestra población, como bien lo hemos dicho en anteriores ocasiones, y que tenga la información de primera mano.
1: Bueno, a ver, magistrado, ¿por qué el 245? Explíqueme el apellido del nombre. El SIP sí lo entiendo, está muy claro, pero ¿por qué 245?
14: La ley electoral y de partidos políticos, en el artículo 245, establece la obligatoriedad del Tribunal Supremo Electoral de transmitir resultados parciales y luego los resultados oficiales en el momento de concluir con el proceso. Ajá. Razón por la cual se ha establecido sistema de información preliminar fundamentado en el artículo 245 de la Ley Electoral y de Partidos Políticos, que resume en SIP 245.
1: Ah, ya entendí, ahora sí, ya le caché el 245. A ver, diferencias principales con el TREP, aparte de que entiendo que todo el control ahora pasa a estar en manos del Tribunal Supremo Electoral como tal, y ya no hay nada que se delegue a un tercero, ¿cierto?
14: Es correcto, la operatividad del sistema es toda el Tribunal Supremo Electoral en sus distintas fases. La gran diferencia en la operatividad es que ahora serán las juntas electorales desde centros de escaneo y transmisión de datos que habrán en los centros de votación, quienes harán directamente la transmisión de los datos desde el acta original. Le explico, en los sistemas anteriores existían tres copias del acta. Estas copias eran a papel carbón, papel pasante, como se dice tradicionalmente, y eso provocaba ciertas variaciones en virtud de que las copias se manchaban. Usted sabe que uno escribe sobre una hoja encima y no se ve en la original, pero en las copias sí. Entonces eso provocaba muchos errores de lectura del sistema de las distintas copias de las actas. Hoy por hoy la transmisión la harán directamente los miembros de la Junta, quienes son los depositarios del acta original. Entonces nos ahorraremos este tema de las posibles manchas, tachones y esas circunstancias en las actas, que se hará directamente del original, repito.
1: A ver, sáqueme una duda. ¿Tienen ustedes contemplado algún tipo de auditoría técnica externa, independiente, antes de ponerlo en marcha y que verifiquen al 100% de que todo está bien, que no va a haber ningún problema? ¿Lo han contemplado ustedes?
14: proceso incluye auditorías externas. Estamos en la búsqueda y contratación de una empresa nacional y de una internacional para tener una doble validación y poder tener todo el acompañamiento de los sistemas, aunado del acompañamiento de los partidos políticos y de los medios de comunicación, que son los fiscalizadores y auditores naturales del proceso.
1: ¿El desarrollo 100% interno del Tribunal Supremo Electoral?
14: El desarrollo 100% interno, entendiendo que hay componentes que deben de ser adquiridos, ¿verdad? Como cualquier sistema informático, sí. En donde lógicamente hay paquetes de programación que deben de integrarse, como pueden ser paquetes de dominios de base de datos, de transmisión en el sentido del lector OCR, todo ese tipo de circunstancias que obviamente son adquiridos a casas matrices, pero que son desarrolladas al interno.
1: A ver, este es el reto, y se lo voy a poner y usted me dice cómo lo van a trabajar. Anterior al TREP, se habló mucho de la ineficiencia que mostró en el tema informático el Tribunal Supremo Electoral al hacer un desarrollo interno. Posteriormente nos fuimos al TREP, y ahí la polémica fue que era un externo. Ahora regresamos a lo interno del TSE, con lo que se esperaría fuera un sistema mucho más robusto llamado SIP 245. ¿Cómo recuperar la confianza en las juntas receptoras de voto, en los ciudadanos en general, de un sistema que ya por dos procesos electorales ha mostrado algún tipo de inconveniente, o más que todo, a veces no inconveniente, sino también una percepción negativa sobre su funcionamiento? ¿Cómo lo van a trabajar ustedes para recuperar esa confianza?
14: Mire, la idea principal de cualquier proceso es ir mejorando en todos aquellos aspectos donde han surgido problemas. En el 2019, el programa que trabajó el Tribunal Supremo Electoral fue un programa funcional, pero se cometió el famoso error 21, ¿verdad? Que fue un error en la creación de casillas para la integración de los datos, y eso provocó los errores en el sistema. Es decir, es un error ya determinado. Posteriormente, pues se adquirió en 2023, lo que nos da también la muestra de cómo debe de ser un programa integral, y de esta base a las distintas experiencias que el Tribunal Supremo Electoral ha tenido, pues es que se está desarrollando el SIP 245. El Tribunal Supremo Electoral tiene una mezcla en estos momentos de gente de experiencia que ha conocido los procesos electorales, que pasó por todos estos procesos, gente que trae nuevas capacidades, que trae nueva experiencia en programación, en desarrollo y en diseño para poder establecer un buen programa. Claro, hoy por hoy lo que yo le puedo comentar es el compromiso que tenemos todos de tener un programa robusto, de que sea algo que le dé a la población la certeza y la tranquilidad del proceso que estamos desarrollando, sabiendo que en el camino habrá que ir saltando todas estas dificultades que puedan existir, pero siempre con el optimismo.
1: Magistrado, ¿me escucha?
14: Electoral libre y transparente, uh-huh, y que los ciudadanos puedan tener toda la confianza en su Tribunal Supremo Electoral.
1: A ver, sáqueme de otra duda. Tema de seguridad, tema de autenticación, de control de accesos por roles, de todo lo que tiene que administrar el sistema. ¿Qué tanta atención se le está poniendo al tema de seguridad? ¿Y se tiene la cree usted que se tiene la capacidad para blindar el sistema de cualquier situación que se pueda presentar ahora que estamos en la época de los hackeos?
14: Claro que sí, el sistema es un sistema inminentemente interno, no explicaré mucho por razones obvias.
1: Claro,
14: ¿verdad?
1: No. Ni me lo diga porque los muchachos toman nota, entonces prefiero que no.
14: Exactamente, sí. Pero sí, todo el tema de ciberseguridad es muy importante para nosotros, y el sistema estará totalmente blindado y ajeno a accesos externos, más allá de las personas que estén autenticadas para hacerlo, que claro, serán 29,000 personas, pues, porque estamos hablando de por lo menos un miembro de la mesa que el que tenga el acceso y la autenticación para poder ingresar los datos.
1: A ver, esto fue algo que yo no confirmé, pero que se hablaba mucho y generó polémica, el tema de la digitalización de los datos de las actas, cuando se computaban hacia el sistema. Se dijo, no, pero es que las no las metieron bien, interpretaron lo que decía, el 4 no era 4, era 9, ¿cómo se va a trabajar toda esa parte, magistrado? ¿Cambian algo el proceso con el SIP?
14: Sí, porque ahora quienes van a ingresar a hacer el escaneo son los mismos miembros de la mesa, que son los que llenaron los datos. Uh-huh. Ellos no van a cometer errores de interpretación porque ellos lo hicieron.
1: Claro.
14: En primera instancia. Uh-huh. En segunda instancia, en los centros de escaneo y digitación que vamos a tener en cada centro de votación, se va a estar proyectando, es decir, el equipo va a constar de lo básico, una computadora, una impresora, un escáner y un proyector para que, pues obviamente para que no estén encima de quien está ingresando en los datos, haciendo el escaneo, que sería un miembro de la junta, que no estén sobre él, que se esté proyectando y todos los fiscales de esa mesa, los miembros de los partidos, estén viendo lo que se está ingresando y tener la certeza que son los datos efectivamente del acta. Con eso nos garantizamos cualquier duda sobre un tercero que haga ese ingreso de datos y qué es lo que ha sucedido en años anteriores. Hoy lo harán las juntas receptoras de votos.
1: Ah, buenísimo. O sea, viene la junta receptora, hace todo el conteo, prepara su acta, se dirige al kiosco, entiendo yo, entonces, donde van a tener esto colocado. Y ellos se hacen su autoservicio, o sea, ellos se atienden, ¿no? Llegan, ingresan, digitan, todos estamos viendo en una pantalla de que sí es lo que él dijo, si alguien tiene un reclamo lo puede hacer ahí, ¿eso es lo que entiendo?
14: Exactamente, así es, lo que nosotros pondremos es el equipo y personal técnico para que les apoye en temas técnicos, ¿verdad? Pero el ingreso y el contenido de los datos serán las juntas quienes lo hagan y así ellos tendrán la certeza también del trabajo realizado.
1: O sea, que quien venga a alegar después le voy a recordar eso y le voy a decir por qué no tenía sus fiscales ahí, a ver, llámeme al fiscal de la mesa a ver qué me dice, pero ya le entiendo. Bueno, y eso me imagino, no, ¿cómo se hacía antes entonces? Antes no era así, ¿no? Era un tercero el que digitaba.
14: No, era un tercero que digitaba y sobre una copia, porque recuerden que el original le queda a la junta receptora de votos y luego ya lo envía a la semana cuando ya no hay impugnaciones, pero le queda el original, es depositario la junta. Entonces la junta receptora de votos hará el escaneo con su original, no con una copia carbón, que era lo que causaba la duda de interpretaciones y esas cosas que se mencionaba.
1: Sí.
14: Hoy por hoy lo hará la misma junta, entonces nos garantizamos que lo hace quien ingresó los datos y sobre el documento original, que no deberá tener ninguna mancha adicional.
1: Hay una clave en todo esto, es el tema de la velocidad. Cuando empezamos a ver que los resultados se tardan, empiezan las polémicas. Y cuando empiezan a tardarse los resultados, empiezan las inquietudes y las teorías de conspiración y todo empieza ahí. Yo lo he vivido en el centro de cómputo del Tribunal Supremo Electoral. Por eso se lo pregunto y me surge esta duda. De alguna manera, ¿cómo van a trabajar ustedes para que esto no se vuelva un cuello de botella y que entonces tengamos unos resultados cuya transmisión son excesivamente lentos? ¿Cómo se va a trabajar ese proceso?
14: Bueno, mire, trataremos de tener ahí centros de votación que tienen menos de 10 mesas. Trataremos de tener un máximo de un equipo por un máximo de 10 mesas. Si hay un centro que ya tenga más de 10 mesas, habrán 2-3 equipos, la cantidad que sean necesarios, aunado a la capacitación constante del personal y de los miembros de las juntas receptoras de votos. Y sobre todo recordar que el atraso es en el conteo. Nosotros somos uno de los pocos países en el mundo que tenemos 5 elecciones el mismo día. Entonces sí, tienen que contar 5 veces en cuestiones diferentes y luego venir a hacer el trabajo del escaneo. Entonces la tardanza realmente no es en la transmisión de datos. La transmisión de datos es cuestión de minutos. La tardanza es lo que la Junta se lleva en realizar el conteo de votos con todos los fiscales alrededor, con las impugnaciones que se van dando. Es decir, es más en el trabajo de la mesa, que es un trabajo válido. Por ejemplo, aquí en la ciudad tenemos la idea de las mesas se cierran a las 6 de la tarde. Pero si hay personas en la fila, va a tardar más porque tienen que votar todos los que estaban en la fila.
1: Ahora, esa se la compro para los que no son centros de votación en Guatemala, pero en Guatemala la vez pasada, el problema de la primera vuelta fue que ellos decidieron usar un doble sistema, ¿se acuerda usted? Y eso provocó que también nosotros mismos estuvimos en reuniones con fiscales, teníamos a los fiscales ahí dándonos toda la información, y nos decían los fiscales, mira, Guatemala se está atrasando por haber hecho la necesidad de usar un doble sistema. A ver, ¿cómo se va a evitar o se puede evitar o cómo van a trabajar ustedes para hacer conciencia de que no hayan uso de doble sistema como se trató de hacer en Guatemala?
14: Ahí se tiene ya determinado desde la normativa que el único sistema que puede ser utilizado es el sistema que autorice la dirección informática del Tribunal Supremo Electoral y el control sobre las juntas electorales, ¿verdad? Que será básico y fundamental desde la autorización de sus planes operativos, verificar que no vayan ese tipo de compras y estar conscientes con los miembros de la junta que no deben de realizar ese tipo de procesos. Desconozco realmente cuál fue la intención de tener ese sistema en ese momento de la junta, pero lo que sí le puedo garantizar es que en este momento todas las juntas tendrán la información que eso no es viable ni es legalmente permitido.
1: Imagínese, lo desconoce usted que tiene experiencia en esto, ni le cuento que lo desconocíamos nosotros, porque nunca lo logramos entender tener un doble sistema, pero entonces entiendo que en el tema de cómo ustedes lo regulan es, ya no se va a permitir el uso de doble sistema, ¿cierto?
14: Es correcto, ya no se permite el uso de doble sistema.
1: Claro, temas de contingencias, temas de sistemas de backup, de todo ese, toda esa parte parte que se tiene que contemplar en un sistema por si llegase a fallar. ¿Se tiene contemplado ese nivel de infraestructura desde el Tribunal Supremo Electoral para que esto no falle en el día de la elección?
14: Claro que sí, la ley nos autoriza utilizar el centro de datos del tribunal, un centro alterno, usar la nube, es decir, tendremos por lo menos dos o tres sistemas de respaldo, aunado a la posibilidad del blockchain, que como se tiene determinado, es el sistema de respaldo inalterable que genera más de 30.000 copias en todo el mundo de cada documento que se va ingresando, dejando una huella digital de todos los documentos. Y eso es un respaldo que ya tienen las actas del Tribunal Supremo Electoral desde los procesos anteriores.
1: No sé si ahorita se lo dijeron y con esta termino, magistrado, pero surgen después partidos políticos que quieren hacer también una auditoría técnica del sistema. Y dentro de sus filas tienen a personas que dicen que son expertas en tecnología. Y no necesariamente lo son, o algunos otros sí. Pero ¿cómo van a tomar esas peticiones que pueden venir de partidos políticos que seguramente pueden llegar a decir, bueno, mire, yo quiero ver si reporto, corrijo un bug, un error dentro del software, o quiero verlo, quiero probarlo, quiero auditarlo? ¿Se va a tomar en cuenta esas solicitudes o ya se va a hacer un proceso de presentación formal del uso del software? ¿Cómo se va a trabajar esta parte con los partidos políticos?
14: La ley establece que los auditores naturales del proceso son los fiscales de los partidos políticos. De esa cuenta se ha establecido y se determinará en el momento que ya el software tenga una base para poder trabajar sobre ella, la participación de los fiscales de los partidos políticos, que nos podrán hacer las sugerencias del caso, siempre y cuando no lleguemos a darles más allá de información de códigos fuentes y todo eso que puedan contaminar el proceso, ¿verdad? Pero tendrán acceso a todas las etapas del proceso.
1: Claro, y no me puedo quedar con esta duda, pero si eso significa, con lo que usted me ha dicho, que es el software ahorita está en programación, elaboración, empaquetado, prueba, debugging. ¿En dónde está el proceso del software o ya está terminado?
14: No, está en proceso de desarrollo. Estamos avanzando en el proceso de desarrollo, agregando los complementos necesarios para que pueda ser robusto. Ya hay una base, una versión beta, digámoslo así, que se está robusteciendo para poder ser utilizada en todo el país.
1: ¿Llegan a tiempo según el cronograma? ¿Sin problemas?
14: Llegamos a tiempo. La intención es hacer el primer simulacro en el mes de febrero.
1: Ah, bueno, sí llegan a tiempo. Bueno, perfecto. Magistrado, gracias por estar con nosotros y aclararnos todas estas dudas. Muy amable.
14: A la orden, estamos para servirles y gracias por el espacio para poder informar a la población.
1: Gracias. El magistrado Alexander Velasco.
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1: Vamos a hablar del proyecto del Viaducto del Norte, anteriormente lo que se conocía como Puente Belice 2. Está integrado por el Puente Central Chutbal, como ahora le han nombrado al Belice 2. Y se ha dicho que esto representa una de las mayores obras viales del área metropolitana que en la última, más de última década, ¿no?
16: Ah, yo diría que el último cuarto de siglo, probablemente.
1: Recordemos que tuvieron una suspensión administrativa, se tuvieron que hacer ajustes técnicos, hubo incluso mesas de diálogo con el Ministerio de Comunicaciones, Infraestructura y Vivienda, la constructora, el grupo Muratori, que es representada por el ingeniero Foscolo Oliano, que nos acompaña hoy porque van a reactivar trabajos de esta infraestructura bimodal, valorada contractualmente, entiendo, en más de 1.785 millones de quetzales, eso sí, diseñada por primera vez para integrar tránsito vehicular y transporte masivo. Entiendo incluso que es uno de los primeros puentes de este tipo en Latinoamérica. Ya me lo corregirá el ingeniero. Ingeniero, buenos días, bienvenido.
17: Buenos días, muchas gracias.
1: Gracias por acompañarnos. Bueno, ingeniero, a ver, se reactivan los trabajos. Cuéntenos un poco qué es la obra y solo quiero entender algo. Viaducto del Norte, ¿es una serie de obras que juntas conforman el Viaducto del Norte o es el nombre del Puente Belice 2? Explíqueme esa diferencia porque ya no lo entendí, ya me perdí. Así que, ingeniero, cuénteme, por favor.
17: Bueno, muchas gracias. Mire, lo que pasa es que hasta el momento se venía manejando el tema como que si fuera un puente nada más. Ajá. El puente que se llamaba anteriormente Belice 2. Y este puente, pues, parecía que era la única obra que se iba a hacer. Pero realmente, para accesar a ese puente, se tienen 4 kilómetros para mitad y mitad, para un lado y para el otro, y 3 kilómetros más de paso a desnivel. O sea que va a ser un viaducto porque vienen carros pasando encima, y en la parte baja viene pasando el metro riel o el tren o más vehículos.
1: Ok, ya entendí. Entonces, esto es una serie de obras, entonces, o sea, hay accesos al puente, hay desnivel, hay de todo ahí, entonces.
17: Sí, exactamente. Se va desde Matamoros hasta el Mariscal Zavala, prácticamente esos son los dos puntos de referencia. Uh-huh. Y todo el recorrido es de puentes. Los puentes van a ser en total más de 100, o sea, más de 100 puentes de concreto que se unen en la parte central con el gran puente de acero, que va a tener dos niveles. En el nivel superior van a pasar los vehículos y en el nivel inferior va a pasar el metro riel o el tren, ¿verdad?
1: Claro. Si no hay tren, dijo aquel, que todavía no lo han construido, ¿qué va a pasar ahorita con esa parte?
17: Va a pasar el transporte urbano, o sea, el transurbano, el transmetro.
1: Ah, okay.
17: Está capacitado para, o sea, el paso inferior, digamos, está básicamente dirigido al transporte público, esa es la idea.
1: Ya entendí. ¿De este tipo de puentes hay otro en Latinoamérica o no?
17: Realmente no, en esta disposición, digamos, porque es un puente que tiene dos niveles y realmente es un puente largo, 270 metros, y creo yo que no hay un similar. Claro. En el área, ¿verdad? Claro, en Estados Unidos sí, en México no sé, sí. Pero en el resto de Latinoamérica sí va a ser un puente icónico para la ciudad de Guatemala.
1: Ingeniero, a ver, siempre me da esta duda cuando arrancan proyectos tan grandes. Venimos saliendo de lo que nosotros en la radio con cariño le decimos el eterno, el desnivel que se tardaron cuántos años para terminar aquí en la Roosevelt. ¿Cómo hacer que esta obra no se vaya a convertir en una obra que con cambio de gobierno o por cualquier situación quede detenida? ¿Cómo se han preparado ustedes para afrontar esta obra y empujarla y llevarla hasta el final con éxito?
17: Mire, realmente esto es algo que es un gran riesgo que corremos, pero creo yo que es un proyecto tan importante para el país que vale la pena correrlo. Mi idea principal como gerente de la empresa constructora es tratar de convencer a todas las personas en el país que este es un proyecto de nación, ¿verdad? Es un proyecto en el que todos los guatemaltecos, cuando lo veamos, vamos a sentirnos orgullosos de él, ¿verdad? Esa es la idea principal. Por eso no creo que un gobierno distinto vaya a quitarle la atención, porque realmente un viaducto norte es fundamental en este momento. Ya usted tal vez ha sufrido esas tremendas colas y problemas que se dan en el acceso a la ciudad de la parte norte, ¿verdad?
1: Horrible, ingeniero, horrible. Es una cosa que, no, sí me ha tocado vivirlo, horas de tráfico. A ver, el costo original se mantiene pese a suspensiones y sabemos que hay una inflación acumulada, ¿o si sí hay una modificación en el costo original de la obra?
17: Por el momento realmente no, porque mire, cuando uno estima una obra de estas, nosotros la hicimos contratados por 4 años originalmente, entonces uno pone en los precios una inflación estimada para esos 4 años, ¿verdad? Entonces los años que van quedando de ahora en adelante ya son 2 nada más, pero creo yo que se podrá mantener, porque en realidad los materiales, pues exceptuando tal vez la gasolina, que podría hacer un impacto un poco fuerte, ¿verdad? Vienen siendo como en una línea de crecimiento normal, ¿verdad? De crecimiento, de aumento de precios. Entonces creo que la idea nuestra es seguir adelante con el proyecto y concluirlo con como originalmente nos contrataron.
1: ¿Cuál es el cronograma de ahora de ejecución de la obra? Ya ahora que se oficialmente dicen se reinician las obras.
17: Básicamente nosotros vamos a centrarnos en la 20 Avenida, que es donde hemos estado trabajando desde el principio, mientras se van quitando algunos obstáculos que tenemos en el camino, y centrarnos en el puente principal, que ese va a ser uno de nuestros objetivos, tratar de terminarlo en el tiempo, digamos, de este periodo de gobierno.
1: Ah, bueno, ¿cuándo debería estar terminado el proyecto?
17: Tendríamos 3 años, casi 3 años, que para poder terminarlo completamente. Entonces creo yo que sí se va a avanzar hasta el cambio de gobierno un 60, un poquito más por ciento, ¿no?
1: Ah, bueno, eso es un alto porcentaje. A ver, me hacen esta pregunta los oyentes sobre Grupo Muratori. ¿Qué experiencia tienen ustedes en este tipo de obras? Esa es la duda que le da a la gente. O sea, ¿qué experiencia tienen ustedes?
17: Mire, nosotros, yo le podría definir que somos un grupo de profesionales bien calificados. Hemos estado en boga con hacer este tipo de puentes en el país desde hace muchos años, porque pues hemos pasado por ser catedráticos universitarios, a ser ejecutores, ¿verdad? Y pues la experiencia que tenemos pueden verla, por ejemplo, construimos el puente Chitomax, que se construyó en la presa del Chixoy. Es un puente de 180 metros, doble voladizo, que viene a ser el segundo puente más largo de Guatemala. Estamos construyendo también el puente Corozal en la curva del Agua Caliente. Estamos construyendo un puente en La Blanca, Ocos, que es un puente de más de 200 metros, también en doble voladizo. O sea, nuestra expertise son puentes largos, puentes grandes, que es lo que Guatemala necesita de aquí a en adelante, ¿verdad?
1: Ah, ustedes están construyendo el Corozal, ese tiene curva, ¿no?
17: Es el puente en curva que está en el kilómetro 30, a la par del Istra. Es un puente que va a ser muy bonito. Ya lo pueden apreciar los que pasan por ahí, que ya casi se está terminando, porque a fin de año estará concluido.
1: Ustedes son los del Villalobos 1 también, ¿no?
17: Villalobos 1 sí, es un puente, ese es un puente de arco, que lo pueden ver ahí, es un puente bonito. Como le digo, nuestra empresa tiene el ímpetu de renovar toda la ingeniería de puentes en Guatemala, porque ya no queremos más puentes que se los lleven los ríos, ¿verdad? Si no,
1: vaya que lo dijo usted y no lo dije yo, que ya no quiero que se vaya, que se lleve el río, el puente, sí, qué dolor de cabeza.
17: Exacto. Sí. Entonces bueno, eso se logra con puentes grandes, largos, ¿verdad?
1: Claro. Explíqueme cómo va a funcionar esta conexión vial, hasta donde podamos entenderlo. Yo sé que explicarlo a veces es difícil, pero ¿cómo va a funcionar en general? Porque la gente que nos viene escuchando es, va, qué bonito, pero ¿cómo me va a servir a mí? Eso es lo que yo también quiero entender.
17: Sí, mire, usted se puede incorporar, digamos, cuando está entrando en la CEA 9 Norte, está entrando a la ciudad, en lugar de irse al puente Belice y a la calle Martí, puede incorporarse al viaducto, va pasando detrás de portales de Metro Norte, pasa cerca de la ladera Icmaco, entra al puente principal, luego sale a la zona 6, toma la 20 avenida y va a terminar hasta donde sale el puente de la Asunción, digamos. Esa parte de ahí donde está Matamoros.
1: Ah, ok, ya entendí. A ver,
17: Para darle un dato, ¿sí? Ese viaducto está calculado para desfogar más o menos 32,000 vehículos diarios, y usted va a tener un trayecto como de 15 minutos o menos desde la CEA 9 Norte hasta el centro.
1: ¿Saben? Para que tengan una referencia, eso es parecido a desfogar la carga vehicular de la Roosevelt, ¿cierto?
17: Sí, correcto.
1: Es la medición cercana que yo tengo. Plan de mitigación para tránsito que se pueda ocasionar por estas obras. ¿Afecta de alguna manera a los usuarios en las rutas actuales o no tiene un impacto?
17: Pues realmente lo que va a hacer es alivianar bastante la carga vehicular, ¿verdad? Porque las personas van a tener una forma diferente de poder ir al centro entrando a Ciudad de Guatemala.
1: Pero mientras duren las obras, ¿afecta de alguna manera a los usuarios de las rutas que ya conocemos?
17: No, en la ruta esta del que va para calle Martín, no. Donde sí va a afectar es en las áreas donde vamos a estar construyendo, pero obviamente se van a tomar todas las medidas de protección. Se cuenta con la colaboración de Municipalidad de Guatemala, con Emetras y la Policía Nacional, y en fin, tenemos una serie de... Esta obra, eso es lo característico, que tiene muchos elementos involucrados. Por ejemplo, estamos relacionados con ferrovías, con FEWA, con la MUNI, con el MISIVI. Sí. O sea, es una obra, como le digo, bastante de país, ¿verdad? O sea, aquí o todos colaboramos o no sale la obra, ¿verdad?
1: Claro, claro. Ingeniero, para terminar, ¿cómo se resolvieron las diferencias que existían para poder reactivar la obra? ¿Qué era lo que estaba deteniendo que se empezara ya con la construcción como tal?
17: Bueno, habían algunos impases en tanto a digamos, el alineamiento original que teníamos, que de hecho se cambió. Ahora el alineamiento es un poco distinto. Eso nos aminoró la cantidad de derecho de vía que teníamos que adquirir, porque ya estamos utilizando en gran parte lo que son las áreas de ferrovías y FEWA, y eso pues ayudó bastante. También nos alejamos de las líneas de alta tensión, que también era otro problema que había que moverlas y hacer una serie de cambios ahí, ¿verdad? Entonces, lo que se trata ahorita es de hacer el proyecto más expedito, ¿verdad?
1: Claro. Bueno, ingeniero, si usted no lo permite y le agradecería, vamos a estarlo molestando más adelante cuando vaya avanzando el proyecto para conocer cómo avanza y qué está pasando. Así que muchas gracias por estar con nosotros aquí en la red.
17: Con mucho gusto, va a ser un gusto atenderlos y también decirle pues al pueblo de Guatemala que es un gran proyecto. Realmente yo estoy convencido de eso y trataremos la forma de demostrarlo en obra, ¿verdad?
1: Bueno, esperemos que así sea, ingeniero. Gracias por estar con nosotros, muy amable.
17: Gracias.
1: Gracias, saludos.
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0: Muy buen día para todos los que nos ven a través de la red televisión. En nombre de todo el equipo de Avesa Productions, quienes hacemos posible la red Bit, les damos la más cordial bienvenida a una edición más. Esta semana, edición número 409. A continuación, los avances de lo que hemos preparado para ti esta semana. En nuestro segmento Nutrición, junto a nuestra licenciada en nutrición invitada de esta semana, Ana Barrientos, estuvimos hablando acerca de la importancia de la nutrición después de una carrera. En nuestro segmento de entreno, nuestro personal trainer invitado de esta semana, Víctor Rivas, junto a él estuvimos platicando acerca de cómo evitar lesiones durante el entreno. En nuestro segmento de running, nuestra invitada de esta edición, Isa de León, segundo lugar en la primera edición de los 42K de la ciudad de Guatemala. En nuestro segmento de la entrevista esta semana tuvimos como invitada a la atleta de atletismo de pista, Débora Kell, medallista en los pasados Juegos Centroamericanos 2025.
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0: Iniciamos ya con nuestro segmento de nutrición.
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0: Ya estamos en nuestro segmento de nutrición. Ya se encuentra con nosotros nuestra licenciada de nutrición invitada de esta semana, Ana Barrientos. Ana, bienvenida nuevamente a la Red Fit. Como siempre, un gusto tenerla en tu programa.
6: Muchas gracias, igualmente, qué gusto estar con ustedes nuevamente.
0: Muchas gracias, Ana. Le cuento que nos gustaría hablar dentro de nuestro segmento de nutrición de esta semana. Quisiéramos hablar acerca de la importancia de la nutrición después de una carrera, Ana, aprovechando ahí de que el fin de semana pasado pues se corrieron los 21K y los 42K de la ciudad. Entonces quisiéramos hablar acerca de este tema, ¿le parece?
6: Sí, claro que sí, la verdad es que es sumamente importante y necesario también para las carreras que están por venir también.
0: Así es, correcto. Y quisiéramos empezar con la pregunta, Ana, de por qué es importante alimentarnos correctamente después de terminar una carrera.
6: Sí, la verdad es que es sumamente importante, porque durante la carrera o en un entreno o un ejercicio de resistencia como es 21 kilómetros o 42 kilómetros, hay una pérdida de energía, de carbohidratos, de proteínas, de electrolitos, de líquidos en general. Entonces la nutrición es sumamente importante porque nos ayuda no solamente a estar bien plenamente, sino también a recuperar reservas de glucógeno principalmente, que son las que se utilizan durante un ejercicio de resistencia. También la recuperación muscular, que es sumamente importante para evitar lesiones. Y en el caso de los electrolitos y la hidratación, el tema de que se perdió definitivamente líquidos durante ese tiempo y es necesario recuperarse. Y como le mencionaba, pues es sumamente importante porque evitamos así lesiones, pero también permitimos que el cuerpo pueda recuperar sus funciones normales después de una carrera de este tipo.
0: Ok, súper. La siguiente duda, Ana, ¿qué nutrientes necesita el cuerpo para recuperar la energía y los músculos después de correr? ¿Qué nutrientes pues deberíamos de enfocarnos y sí o sí pues buscar estos alimentos después de haber tenido una competencia estas de larga duración?
6: Claro, sí, hay, usualmente se piensa en músculos, proteína.
0: Correcto. ¿Verdad?
6: Y sí, es parte de lo que necesitamos después.
0: Para reparar esos músculos.
6: Correcto, para reparar, principalmente porque la proteína está conformada por aminoácidos que son como bloques que nos ayudan a formar la masa muscular. Entonces necesitamos proteína, por supuesto, pero debe ir acompañada de carbohidratos, porque muchas veces los carbohidratos los relacionamos solo con energía, y sí, obviamente, pero también los músculos necesitan de carbohidratos para poder recuperarse. Y como mencionaba, la parte del glucagón, que es nuestra forma en cómo nosotros y nuestro organismo reservamos la energía de los carbohidratos, y necesitamos recuperarla porque definitivamente se perdió, ¿verdad? Entonces, la mezcla de carbohidratos y proteína debiese ser los nutrientes que necesitamos después de una carrera para la recuperación de esos músculos.
1: Ok, bien importante que nos mencione esta parte de los carbohidratos, ¿verdad? Porque como usted bien lo decía, normalmente solo nos enfocamos en proteína, sí. Porque la proteína pues repara los músculos y dejamos un poquito de lado, se nos olvida los carbohidratos, ¿verdad? Pero actúan en conjunto también, ¿verdad?
6: En conjunto, totalmente. Y esa combinación nos ayuda para que nuestro cuerpo lo absorba de una mejor manera, pero también para que regulemos nuestra energía, porque como mencionaba, los carbohidratos son nuestra fuente de energía. Y perdimos muchas calorías en un entreno o un ejercicio de este tipo de resistencia, ¿verdad? Entonces, sí necesitamos de energía para que nuestro organismo se recupere.
1: Ok, súper. ¿Qué alimentos y bebidas son recomendables consumir durante las primeras horas después de una carrera?
6: Sí, antes se creía que había como una ventana de metabólica, ¿verdad? De muy corta para consumir lo más que se pudiera.
1: Ahí se hablaban de 30 minutos, ¿verdad?
6: Exactamente, entonces se hablaba de 30 minutos. Ahora se sabe que sí, si se va a tener un entreno de similar intensidad, pronto hay que ser un poquito más agresivos, ¿verdad?
1: Okay.
6: Pero para personas que corrieron la carrera y tienen tiempo para recuperarse, pues realmente el resto de horas puede ser una buena forma de cómo ir distribuyendo carbohidratos y alimentos en general. Pero sí, si la persona puede consumir alimentos inmediatamente después de una carrera de este tipo, pues es bueno, ¿verdad? El recuperar cierta energía que ya se perdió, porque a algunas personas lo que les sucede es de que gastrointestinalmente no quedan bien después de un entreno de este tipo.
1: Es correcto.
6: Algunas veces porque toman algunos
1: geles.
6: Exactamente, y les irritan porque no lo hicieron durante sus entrenos. Y entonces
1: no entrenaron el estómago.
6: Entrenaron el estómago, correcto. Entonces, no necesariamente son personas que inmediatamente después van a poder comer algo. Pero si se puede, sí, empezar desde en la primera hora a consumir algún tipo de carbohidrato y proteína, pero durante el día también, ¿verdad? Entonces, alguna combinación de arroz con pollo, tortillas sin huevo, yogur y granola, ¿verdad? Cosas que combinan carbohidratos y proteínas pueden ayudar bastante. Pues en el tema de los carbohidratos, hay un rango de carbohidratos que necesitamos por kilogramo de peso. Eso puede ser hasta 1, 1.2 gramos por kilogramo de peso después de una carrera de este tipo. En el caso de la proteína, podemos estar hablando de 0.3 gramos por kilogramo de peso en cada tiempo de comida o inmediatamente después del entreno o de la carrera como tal. Entonces va a depender mucho de la persona y de cómo esté gastrointestinalmente.
1: Claro.
6: Pero sí es necesario que puedan consumir estos nutrientes en un lapso de tiempo durante el día que les ayude realmente a poder aprovechar esos nutrientes y la absorción.

0: en la línea de meta en estas carreras, también la organización coloque fruta, banano. Es recomendable que pues terminando inmediatamente, pues uno tal vez se coma un poquito de fruta.
1: Sí, es totalmente recomendable. Las frutas están dentro de los carbohidratos. El banano en particular tiene el potasio, que ayuda mucho con la recuperación muscular. Entonces, por eso es que usualmente dan un banano.
0: Se pone esa fruta.
1: Se pone esa fruta. A veces dan manzanas, que la manzana pues lo que aporta es la energía y lo dulce de la manzana. Y además que es fresca y ayuda a hidratación. Pero el banano como tal nos ayuda con carbohidratos y potasio, que ayuda mucho con la recuperación muscular. Por eso es que aparecen los bananos o las frutas al final en la carrera.
0: Ok, súper. ¿Qué papel juega la hidratación en la recuperación del corredor, Ana? Normalmente pues le ponemos importancia a la hidratación antes de la competencia, durante y cuando terminamos la competencia. Por ahí se nos olvidó ya la hidratación.
1: Sí, es cierto. Es sumamente importante también para la recuperación. Durante una carrera de resistencia se pierde líquidos, pero también se pierden electrolitos y principalmente el sodio.
0: Okay.
1: Entonces, sí se necesita de una buena hidratación. Algunas personas sudan más que otras.
0: Correcto.
1: Y algunas pues tienden a tener una adaptación al clima diferente. Pero sí, no es suficiente el agua, porque ya tomamos algún tipo de electrolitos durante la carrera y creemos que solo con agua estamos bien, está bien. Pero si sentimos o percibimos, porque conocemos nuestro cuerpo, que necesitamos electrolitos después de la carrera, pues sí es recomendable poder consumir algún tipo de suplemento de electrolitos que nos ayuden a reponer ese sodio. ¿Por qué? Porque nos ayuda a hacer ese balance de electrolitos en nuestro cuerpo y evitar justo los temas como el golpe de calor o algún tipo de desbalance, desequilibrio que nos pueda provocar alguna alteración en nuestro organismo.
0: Y okay, por ahí tal vez también es importante prestarle atención al color de nuestra orina después de la competencia. Ana, esto nos puede indicar si estamos muy deshidratados, ¿verdad?
1: Sí, el color de la orina, pues en todos los casos es sumamente importante. La orina debiese estar en un color, se dice amarillo neón o verde neón, que ese es el color. A partir de ahí vemos coloraciones más amarillas, podemos estar pensando en que ya hay una deshidratación, porque hay una concentración en nuestro organismo de que nuestros riñones están filtrando diferente, ¿verdad? Entonces sí, la coloración es un buen indicador, y el volumen de orina, porque a veces es como
0: también
1: no orinamos o si no es muy poquito, y quiere decir que nuestro cuerpo está reservando líquidos porque hay una deshidratación.
0: Está reteniendo,
1: correcto.
0: Okay, súper. Y por cuestiones de tiempo, Ana, nuestra última pregunta, que por ahí hablamos un poquito acerca de esto.
1: Sí.
0: ¿Cuánto tiempo después de una carrera es recomendable realizar una comida completa? Sí. Normalmente las carreras son bien temprano por la mañana. Los corredores normalmente pues solo toman un snack previo a la competencia.
1: Correcto.
0: Y pues después tendría que venir el desayuno.
1: Correcto, sí. Pues realmente, como hablábamos justo, es pensar en cómo está nuestro sistema gastrointestinal. Si percibimos que ya podemos comer una comida completa, justo el desayuno, con proteína, con grasas saludables, con carbohidratos y súper completo, hay que hacerlo, ¿verdad? Para la recuperación. Si percibimos que no estamos listos para un tema gastrointestinal, comer algo tan grande, pues empezar con algo pequeño, como les mencionaba, ¿verdad? Combinación de carbohidrato y proteína, poco más pequeño, pero que nos ayude con esa recuperación.
0: Ok, súper. Por ahí sí es importante tomar en cuenta este tema, ¿verdad? Porque puede ser que por el gasto de energía que se ha tenido durante la competencia pueda venir algún tipo de bajón de azúcar, Ana.
1: Sí, es probable. La verdad es que va a depender mucho de la persona, de su entreno, porque a veces se meten a correr sin haber entrenado lo suficiente, y es necesario entrenar, ¿verdad? Entrenar el estómago, entrenar los músculos, ¿verdad? Y hay personas que sí pueden percibir esto. Por eso es importante, si les dan la fruta al final, consumirla, porque sí, nuestro cuerpo pues sí tuvo un desgaste y sí tuvo una parte de usar más energía de lo habitual.
0: Correcto.
1: En este tipo de actividades. Entonces sí hay que recuperar y sí hay que procurar darle al organismo la energía que necesita, casi que de forma inmediata, digamos, como hablábamos, media hora, una hora, dependiendo de cómo estemos en nuestro sistema. Pero sí es importante prestar atención también a los síntomas y no tomar

0: a la ligera sentirnos mareados o ponernos fríos o algo así.
1: Correcto.
0: No, la idea es que al terminar puedan tener plenitud al momento de retomar sus actividades.
1: Ok, súper. Pues como siempre, un gusto el haberla tenido dentro del programa y poder haber platicado con usted este ratito, Ana. Por último, si nos pudiera recordar cómo aparece en redes sociales para que las coloquemos ahí en pantalla.
0: Claro que sí, aparezco como nutrisana.fit y estoy siempre para servir.
1: Listo, ahí lo vamos a estar colocando. Agradecemos. Gracias. Nuevamente el tiempo. Este fue nuestro segmento de nutrición. Continuamos con más.
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1: Estamos en nuestro segmento de entreno. Ya se encuentra con nosotros nuestro personal trainer invitado de esta semana, Víctor Rivas. Víctor, gusto tenerte nuevamente con nosotros. Como siempre, te agradecemos ahí mucho tu tiempo.
4: Jorge, muchas gracias aquí. Un placer estar de nuevo con ustedes.
1: Muchas gracias, Víctor. Te cuento nuestro tema esta semana, Víctor. Quisiéramos hablar acerca de cómo evitar lesiones durante el entreno, Víctor. Y quisiéramos abrir la plática con la pregunta de por qué es tan importante realizar un calentamiento antes de comenzar a entrenar. Repito, creo que por ahí es un factor importante para evitar lesiones.
4: Sí, cabal, ponerle en ese caso es un tema muy, como lo decís, y vale la pena recalcarlo, es demasiado importante el hecho de poder y hacer un buen calentamiento previo a un entreno, ya sea correr, nadar, bici, pesas. Gimnasio. Pesas, que es donde he visto mucho error que la gente hace, es no calienta.
1: Correcto.
4: Se meten a hacer sus entrenos de fuerza de una vez sin calentar, sí, sin preparar sus articulaciones, sin preparar los músculos, y es donde vienen a veces las lesiones. Y sin, a veces por algún ejercicio tan sencillo o simple, un ejemplo, un curl de bíceps, la gente se puede lastimar el codo, los bíceps.
1: Entonces,
4: articulaciones. Sí. Entonces ahí es donde a veces la gente tiene el error y comete en ese error de no calentar. Entonces creo que es muy importante el saber asesorarse de qué manera poder calentar bien, ya sea con el coach que tengan o si no tienen algún coach en específico, pues yo creo que los gimnasios cuentan con el servicio de entrenadores de pista que igual los pueden asesorar con eso.
1: Sí, y hemos tocado este tema anteriormente dentro de nuestro programa, ¿verdad, Víctor? Que una sesión de entreno pues debería estar constituida en calentamiento, ya la fase en sí de entreno, y luego la vuelta a la calma o el enfriamiento.
4: Acá.
1: Normalmente lo único que hacemos es la sesión de entreno, nos olvidamos del calentamiento y también del enfriamiento, ¿verdad?
4: Cabal, que es el estiramiento.
1: Que es el estiramiento. Cabal. Correcto, y muchas veces también es por falta de tiempo, ¿verdad, Víctor? Andamos siempre corriendo y nos saltamos el calentamiento y empezamos a entrenar inmediatamente entrando al gimnasio, ¿verdad?
4: Sí, yo ponerle en ese caso cuando es falta de tiempo, yo a veces prefiero que se salten la parte del enfriamiento. No es lo ideal,
1: lo más recomendable,
4: pero prefiero eso y hacer un buen calentamiento para un entreno de fuerza.
1: Ok.
4: Que también la parte importante también en ponerle en el caso de los entrenos de fuerza, si vas a trabajar series pesadas, hacer series de aproximación, que creo que la gente a veces ni las hace, ponerle calientan con un peso mínimo y de una vez se saltan a su peso máximo de trabajo. Entonces ahí también puede haber un punto de para una lesión.
1: Ok, súper. La siguiente pregunta, Víctor, ¿cuáles son los errores más comunes que pueden provocar lesiones durante el ejercicio?
4: Bueno, en este caso, como lo platicamos ahorita anteriormente, el no calentar. No preparar articulaciones, no preparar músculos previo al entreno. Otro error muy común, mala técnica. Tener mala técnica al momento de hacer un ejercicio. También ponerle el trabajar muy rápido. Hay gente que trabaja y hace las repeticiones muy rápidas. Ahí entra también el juego de la mala técnica.
1: Control del movimiento.
4: Exacto.
1: ¿Verdad?
4: O tal vez porque entrenar rápido hacen todo mal. Entonces también un punto muy, muy mal. Y el no asesorarse. Hay gente que no se asesora. Yo creo que lo hemos tocado en temas anteriores. Hay muy buena información en redes sociales, como hay muy mala información. Y sí, se han dado casos de que yo he visto que, o sea, ¿de dónde sacan ejercicios? No sé.
1: Por ahí también sucede mucho, Víctor, y uno lo ve mucho en el gimnasio, el mal manejo del peso con el cual entrenamos. Por ahí muchas veces nos gana el ego, entrenamos con un peso que quizás es mucho para uno, y entonces por ahí pues la técnica ya no sale adecuadamente, un mal movimiento, y por ahí te llegas a lastimar porque no estás trabajando con el peso adecuado también muchas veces.
4: Sí, mira, el hecho cabal de ese, como lo decís, el ego. Hay que dejar el ego a un lado. O sea, uno no va a pretender cargar el mismo peso de un ejemplo, una persona que lleva un año, a querer cargar el peso de una persona que lleva 6 años en un gimnasio. Entonces, es totalmente imposible esa parte. Puede progresar rápido, más rápido que la otra persona, sí, pero no, o sea, tener el consciente de que si uno está comenzando, tiene que ir moderando las cargas poco a poco y progresivamente a manera de ir aumentando el peso que está trabajando. Siempre teniendo control de técnica, rangos de movimiento y pues cuidando las articulaciones.
1: Sí, por ahí no solo existe el riesgo de lesionarte, de lastimarte, sino que también no estás trabajando adecuadamente, y si no trabajas adecuadamente no vas a ver resultados tampoco, ¿verdad?
4: Cabal,
1: porque no estás haciendo el ejercicio correctamente.
4: Sí, poner ese es lo que pasa, yo lo he visto mucho, y también en la gente que yo entreno, es poner ese, tienen mucha carga, mucho peso, pero los rangos de movimiento no son los adecuados. Hacen ni medio rango de movimiento. Entonces ahí no es que no va a haber progreso, sí, pero se va a ver a muy largo plazo.
1: Claro.
4: Entonces la gente se desespera por eso, pero también, o sea, no hacen caso de respetar rango de movimiento, respetar pesos, respetar técnica.
1: Correcto.
4: Y todo eso va de la mano.
1: Ok, súper. La siguiente duda, ¿cómo podemos saber cuándo debemos disminuir la intensidad durante un ejercicio? Por ahí cuando aparece algún tipo de molestia, de dolor, ¿cómo saber cuándo hay que disminuir
4: la intensidad? En este caso, el disminuir el peso, aquí vienen varios factores. Acabamos de tocar uno, que es rangos de movimiento. A veces cuando la persona carga mucho peso, no llega a controlar el rango de movimiento completo del ejercicio. Entonces, ¿qué mejor? Bajamos peso, controlamos mejor el movimiento, hacemos mejor rango de movimiento, involucramos más fibras musculares. Hoy, por ende, va a ser más óptimo el trabajo. También la otra que vos lo tocaste, alguna molestia. Si se siente alguna molestia con el peso que se está trabajando, mejor disminuirle, también verificar técnica, porque puede ser que el peso sea el que aguante la persona, pero tenga mala técnica. Entonces puede provocar alguna lesión o molestia. Entonces, preferiblemente revisar, y si la técnica es la correcta y él está molestando, puede ser que sí sea el peso, entonces bajarle de peso.
1: Por ahí también es recomendable, Víctor, de que se cambie un ejercicio por otro en el cual se trabaje el mismo músculo. Te lo pregunto porque a veces uno se siente incómodo con ciertos ejercicios, con ciertos movimientos, y puedes trabajar un ejercicio diferente, con un movimiento diferente, pero trabajando siempre el mismo músculo.
4: Sí, mira, en este caso a mí me ha tocado el tema de que a veces hay gente que los pesos libres no los controla. Correcto. No controla técnica, no controla movimientos en pesos libres. Entonces, la ventaja que tenemos ahora, hoy en día, máquinas. Máquinas que te controlan el rango de movimiento, te lo dejan trabajar bien sin que vos pongas en riesgo tus articulaciones, los músculos, los tendones. Entonces todo eso lo podemos usar a favor. O sea, hay opciones, ahora hay opciones para poder trabajar más tranquilos, más cómodos, tener una mejor rutina de entreno en base a lo que la gente está trabajando.
1: Es súper. Nuestra siguiente duda, ¿cómo influye el descanso y la recuperación en la prevención de lesiones, Víctor? Por ahí muchas veces no le prestamos la importancia que merece el descanso y los días de recuperación también, ¿verdad?
4: Mira, aquí hay dos factores. Poner el descanso entre series, que a veces la gente no lo respeta. Y es a veces que también puede provocar alguna lesión o molestia. Entonces la gente debe de aprender a respetar sus series, su descanso entre series. Que yo lo he visto, hay gente que saca su circuito de 3 ejercicios y termina el tercero y ya va para la segunda serie sin tener un tiempo de descanso adecuado. Y el tiempo de descanso entre series va a variar, dependiendo de lo que estés trabajando, fuerza, resistencia, hipertrofia. Y en el tiempo, y en el caso del descanso, que también es el sueño, igual, o sea, creo que es muy importante respetar las horas de sueño que el cuerpo necesita, que las recomendadas son entre 6 y 8 horas, y tratar la manera que sean de corrido. Porque a veces puede ser que la persona dice, es que yo dormí 8 horas, pero si entre esas 8 horas te levantaste 3 veces o te despertaste 3 veces, o sea, no descansas claro. Bien. Puede ser que haya algún factor que no te esté dejando descansar bien, o que te haga falta algo en el cuerpo que no te deje descansar bien, o mala alimentación también, que cenes mucho en la noche, entonces esto también no te deja descansar bien. Todo eso sí va de la mano, y el descanso obviamente es sumamente importante para que el progreso sea más, para así decirlo, rápido, que sea más óptimo. Y obviamente al siguiente día te levantes mejor, de mejor ánimo, y tus músculos se han recuperado post-entreno.
1: Sí, y también importante, Víctor, el manejo de las semanas de entreno. No todas las semanas puedes trabajar las mismas cargas de entreno. Hay semanas en las cuales la carga es menor para que tu cuerpo se adapte al entreno que le has estado metiendo en las últimas semanas. Te lo menciono porque muchas personas trabajan bajo la misma intensidad, los mismos volúmenes de carga de entreno, y hay semanas en que pues deberías de bajarle un poco también.
4: Sí, mira, aquí creo que hay que ser conscientes en el sentido de cada lo que vos decís, moderar las cargas semanales. Van a haber semanas donde no vas a poder entrenar igual por trabajo, por cuestiones familiares, o en el ejemplo de los, yo que tengo gente corredora, cuando me voy acercando a la meta o a la fecha de la carrera, pues empiezo a bajar cargas.
1: Claro.
4: Y también no entrar en desesperación de que si no entreno pesado, no entreno o no termino agotado, mi entreno no cuenta. O sea, no, eso hay que dejarlo a un lado, sí. O sea, todo entreno cuenta, y como a veces se le da a la gente, así sea media hora, todo va sumando.
1: Claro.
4: Todo suma. O sea, entreno corto o entreno largo suma. Obviamente solo es de saber moderar bien los tiempos, las cargas semanales, respetar tu tiempo. Si no tenés mucho tiempo, tenés media hora, aprovecharlo. Y en el caso de las mujeres, igual, importante. En el caso de ellas, ponerle, cuando hay algunas que cuando están en su periodo les afecta mucho, claro, se bajan las cargas, se claro, moderan los no pesos, pasa no pasa nada. Hay que saber trabajar eso, como hay mujeres que en su periodo no les pasa nada, no les afecta, pueden seguir trabajando normal. Entonces todo eso hay que saberlo equilibrar.
1: Súper, pues como siempre un gusto el haberte tenido dentro del programa, Víctor. Por último, si nos pudiera recordar cómo apareces en redes sociales.
4: Sí, aparezco como VM Fitness Coach en Instagram.
1: Y se la vamos a estar colocando. Te agradecemos nuevamente.
4: Gracias por el espacio.
1: Hombre, a vos. Este fue nuestro segmento de entreno. Continuamos con más.
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0: soy Luqui Varía, soy nutricionista clínica y hoy te voy a dar el tip nutricional de la semana. En clínica siempre le pregunto a mis pacientes cómo duermen, porque la rutina del sueño, tanto en cantidad como calidad, influye muchísimo en nuestro peso y principalmente en la composición corporal. Entonces, durante la noche suceden muchísimos procesos, se regulan muchísimas hormonas y entre ellas las hormonas del hambre y la saciedad, que se llaman leptina y grelina. Entonces, si no dormimos bien, al día siguiente vamos a tener más hambre, menos sensación de saciedad y vamos a optar por alimentos no tan saludables. Entonces, el dormir bien es clave, además que nos ayuda a perder de peso y a no perder masa muscular, a que se controle esta sensación del hambre y saciedad. Entonces, te recomiendo que tengas una rutina de sueño para que logremos controlar esto. Este fue el tip nutricional de la semana.
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3: Estamos en nuestro segmento de running. Ya se encuentra con nosotros nuestra invitada de esta semana, Isa de León. Isa, bienvenida a la Red Fit, a la Red Televisión. Qué gusto tenerla como invitada en nuestro segmento de running de esta semana. Le agradecemos ahí mucho el que ha aceptado nuestra invitación.
4: Gracias, no, gracias por tenerme. Yo feliz de estar aquí compartiendo con ustedes.
3: Muchas gracias, Isa. Va a ser un gusto ahí platicar con usted este ratito. La quisimos invitar, Isa, porque pues recién acaban de pasar los 42K de la ciudad, la primera maratón de Guatemala. Y pues por ahí le fue bastante bien. Felicidades ahí por ese segundo lugar, Isa. Se esperaba que le fuera tan bien, se esperaba este resultado.
4: Bueno, la verdad es que sí, cuando comencé a entrenar para la maratón, tenía en mente un top 5, o sea, esa era la idea, y depende del lineup de personas que se inscribieran, ir a luchar por un podio. Sí, claro. Estaba en la mente, o sea, no es como que haya sido de la nada, sí lo pensé. Ya ese día, estando en la carrera, definitivamente al ver a pues Andrita Rachón, que fue la del primer lugar, definitivamente ahí dije, bueno, primer lugar seguramente no, pero dijimos, bueno, vamos a ir a luchar por un segundo o un tercero, y ahí comenzó la cosa. Creo que cuando comenzamos la carrera había una chica hondureña, estaba el tercer lugar, Zulman y yo, pues ahí medio peleando por los siguientes lugares. Entonces ahí fue donde comenzó como ese deseo del podio o del segundo, ¿verdad? Porque pues el primero sí, tomadísimo.
3: Ok, súper. ¿En qué momento se da cuenta, Isa, de que pues se puede obtener ese segundo lugar? ¿En qué momento de la carrera, más o menos en qué kilómetro se da cuenta pues de que usted es el segundo lugar y que pues prácticamente es un hecho que usted quedaba en esa posición?
4: Súper. Cuando salí, realmente cuando salí de cuarta, ese fue mi posición, por lo menos en los primeros 2 o 3 kilómetros.
3: Ok.
4: Luego, alrededor del quinto, pasé a tercera. El segundo lugar pues iba bastante lejos, yo casi no la miraba. Pero para los que corren maratón saben que la distancia de la maratón es una carrera de mucha estrategia. Entonces sí estaba muy consciente que si yo aceleraba para tratar de alcanzar el segundo lugar en los primeros 10 kilómetros me iba a quemar y no era la idea. Me estaba guardando un poco para el pedazo duro que era el Atanasio, 6 kilómetros de subida, y realmente soy una corredora bastante fuerte, con fuerza en las piernas, entonces sabía que esa parte pues probablemente iba a ser mi mejor segmento. Entonces me fui esperando, fui dosificando mi energía, logré encontrar el segundo lugar a la mitad del periférico, ahí por las alturas de Majadas. Corrimos casi 10 kilómetros juntas, a la par, una al lado de la otra. La verdad que es súper bonito, o sea, creo que yo sí le agradezco mucho a Zulman que me ha dado esa como energía, porque al final éramos solo nosotras dos, no había muchos más hombres ni mujeres a nuestro alrededor, y nos fuimos jalando poco a poco y motivando juntas pues a seguir adelante y esa como competitividad te despierta algo, ¿verdad? Entonces también eso es parte del espíritu deportivo que creo que le agradezco mucho a ella durante la competencia. Y en la Tanasio, efectivamente, fue donde yo ya comencé pues a sacar un poco de ventaja y a pasar al segundo lugar. Y pues ya solo me estaba pues mantenerme, ¿verdad? Porque definitivamente ella no venía muy atrás mío. Y así ya cerramos. Ya llegando a la guardia de honor, de verdad ya no me daban mis piernas. O sea, sí estaba súper cansada, pero dije, bueno, si no bajo el ritmo aquí mucho, me quedo en este lugar. Y ahí fue donde realmente ya comienzo a ver posible que me quedo con el segundo lugar.
3: Ok, buenísimo. Hablemos un poquito acerca de la competencia en sí, Isa, lo mencionábamos al inicio de la plática, es la primera edición de la Maratón de la Ciudad de Guatemala. Su opinión en cuanto a cómo estuvo la organización, el recorrido, por ahí alguna oportunidad de mejora que usted le vea a la carrera. Lógicamente, pues es la primera y conforme vayan pasando las ediciones, pues lógicamente se va a ir mejorando.
4: Super, yo creo que para hacer la primera edición me gustó mucho la logística. En ningún momento sentí que hubo problemas para pasar o calles que no estuvieran señalizadas. Yo creo que la logística yo le daría un 9 de 10, o sea, para mí muy buena. Creo que en puntos a mejorar sería el tema de hidratación. Okay. Creo que estaban cada 5 o cada 7 kilómetros los puestos de hidratación. Y yo sí hubiera querido que fueran un poco más cortas las distancias, de repente cada 4 kilómetros, cada 4 kilómetros aproximadamente, para poder tener esa hidratación constante. Sería como lo único que yo mejoraría. Después del recorrido, a mí me gustó mucho. Creo que si pasamos por muchos lugares, te da chance de conocer un montón de, claro, de lo que es la ciudad de Guatemala. Un recorrido muy duro porque es muy exigente, pero a mí en lo personal me gustó. Entonces, eso, y también me gustó mucho o me sorprendió que a pesar de que fuera tan temprano y la primera edición, creo que nunca hubo más de 3 kilómetros sin que alguien estuviera apoyando. A pesar de que no fuera una multitud, siempre cada 2 kilómetros y medio se encontraba uno a una familia apoyando algún corredor o grupos de amigos que vivían en ciertas colonias a lo largo del periférico que salieron a apoyar a alguien. Entonces, nunca sentí que haya habido algún pedazo como muy desolado, y eso también ayuda un montón a los ánimos, pues.
3: Ok, eso en cuanto al público que salió a apoyar a los atletas, sí. Pero en cuanto a los atletas que participaron en esta primera edición, por ahí platicábamos con varios amigos antes de la carrera y pues muchos pronosticaban que iba a ser una carrera muy solitaria, y usted ya nos lo comentaba de que hubo un buen tramo en el que solo iba usted con esta otra chica. Entonces, en cuanto a participantes, sí fue una carrera solitaria, por decirlo de alguna manera.
4: Sí, o sea, en cuanto a participantes versus una 21K, definitivamente sí. O sea, creo que en total vendieron más o menos 2.500 números. Y si eso lo ponemos en un recorrido de 42 kilómetros, pues sí, definitivamente es un poco más desolado. Y quiera que no, mentalmente es un poco más pesado, ¿verdad?
3: Claro, claro.
4: Entonces, sí, ojalá que el otro año se meta mucha más gente, o sea, el doble de personas se animen a correr la 42K y no tengamos este tema.
3: Ok, súper. En cuanto a su tiempo, Isa, 2:58:52, ¿correcto? ¿Este es un PR para usted? ¿Cómo estamos ahí en cuanto a tiempos? Y
4: ¿cómo estamos ahí?
3: ¿Y era el tiempo que usted había pronosticado o según su estrategia que llevaba, que más o menos le iba a pegar ese tiempo?
4: No es mi mejor marca. Mi mejor marca es 2:49, hace 2 años en Valencia. Esa es okay. Mi mejor marca. Debido a la altimetría de la carrera, la carga laboral, etcétera, de todo mi día a día en estos últimos meses, sí sabía que no iba a ir por PR, ¿verdad? O sea, okay, eso ya estaba descartado desde un inicio, pero sí quería manejarme entre el 3 y el 3.05, ese era el objetivo. Entonces, por lo mismo, la estrategia sí la cuidamos muchísimo, y al final se logró un sub 3, entonces estoy feliz.
3: Okay. Buenísimo. Sí. Y ya por último, para ir finalizando, Isa, ¿qué se viene para usted en estos últimos meses antes de que termine el año? ¿Ya tiene programada ahí una siguiente competencia?
4: Ahorita descansar, a aprovechar estos 2-3 semanas de descanso y recuperarme y comenzar a moverme otra vez. Tengo ahí pendiente, me encanta esta nueva modalidad de Hyrox. Me encantaría hacer uno antes de que termine el año. No lo hemos decidido todavía. Maratón no creo. Okay. Por lo exigente del entreno y de la competencia. Entonces estos últimos 4 meses tal vez van a servir de descanso un poquito de la mente, descanso un poquito del cuerpo y trabajar la pretemporada para ver qué viene el otro año.
3: Ok, súper. Y para cerrar, Isa, un consejo ahí breve. Usted que practica Hyrox y también es corredora, hay muchos corredores que les llama la atención probar Hyrox también. Un consejo que usted les pudiera dar en cuanto a evitar lesiones, Isa, por ahí muchos corredores no se animan a probar Hyrox porque dicen, tal vez me puedo lesionar, y pues su deporte principal es la carrera, correr.
4: Yo creo que mi principal consejo es asesórense y guíense de personas que están capacitadas para instruir o dar este tipo de clases. Creo que es importantísimo porque ya mezclamos la corrida con fuerza y es una carga extra al cuerpo. Entonces lo que sucede muchas veces es que por picados y por querer abarcar un poco más e intentar nuevas disciplinas, nos vamos solos y dejamos a un lado la guía o a un coach, y realmente ellos son quienes nos guiar en cuanto nuestro cuerpo puede aguantar antes de lesionarse, ¿verdad? Entonces creo que ese sería mi principal consejo. No se vayan solos, no vayan a ciegas, busquen ayuda en guía, y así les va a ir mucho mejor.
3: Ok, súper. Pues un gusto haber estado platicando con usted este ratito. Por último, si nos pudiera dejar sus redes sociales para que las coloquemos ahí en pantalla.
4: Sí, súper. Estoy en Instagram como @isadeleonv. Cualquier cosa, estoy a las órdenes.
3: Listo, y lo vamos a estar colocando. Te agradecemos mucho el tiempo. Fue un gusto de haberla tenido dentro de nuestro programa. Muchas gracias. Este fue nuestro segmento de Running. Continuamos con más.
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nuevo récord mundial de medio maratón. El etíope Yomif Kejelcha hizo historia este domingo en los 21K de Buenos Aires al detener el cronómetro en 56 minutos y 51 segundos, estableciendo una nueva plusmarca mundial en la distancia. Una actuación espectacular que mejoró en 29 segundos el récord anterior de 57 minutos con 20 segundos. Una jornada histórica para el atletismo mundial.

0: ¿Terminaste un maratón? No olvides que la recuperación también es parte del entrenamiento. Durante los días posteriores, prioriza descanso, hidratación, buena alimentación y sueño. Evita volver demasiado rápido a los entrenamientos intensos. Escucha tu cuerpo y permite que se recupere para volver más fuerte.
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0: Ya estamos en nuestro segmento, en la entrevista. Se encuentra con nosotros nuestra atleta invitada de esta semana, la atleta de atletismo de pista, Débora Kell. Débora, bienvenida a la Red Fit, a la Red Televisión. Qué gusto tenerla como invitada dentro de nuestro segmento en la entrevista de esta semana. Le agradecemos ahí mucho su tiempo y el que haya aceptado la invitación.
1: Mucho gusto, gracias por la invitación y aquí estamos para siempre estar dispuestos a platicar sobre deporte.
0: Muchas gracias, Débora. Va a ser ahí un gusto platicar con usted este ratito. Empecemos la plática, Débora, hablando de los pasados Juegos Centroamericanos que se llevaron a cabo en nuestro país más o menos ahí a finales de año. Sabemos que le fue bastante bien, Débora, se consiguen dos medallas, una de oro, una de plata, ¿correcto?
1: Sí, los Juegos Centroamericanos pasados pude ganar el 3000 con obstáculos y quedé segunda en el 800 metros.
0: Súper. ¿Se pronosticaba que le fuera también, Débora? ¿Se lo esperaba?
1: Pues sí, nosotros estábamos preparándonos para poder ganar dos medallas de oro, pues más en el evento del 800, porque el 3000 con obstáculos, pues era como mi segunda vez corriendo los obstáculos, entonces como que tenía más pronóstico por el 800, pero al final gané el obstáculo y quedé con plata para el 800.
0: Súper, ¿se podría decir de que estas dos pruebas son su especialidad, Débora, los 3000 con obstáculos y los 800 metros?
1: No, yo vengo de correr 800 y 1500, pero el 3000 con obstáculos llevo más o menos un año de empezar a practicarlo. Surgió así de la nada, de que no había alguien que podía correr los obstáculos, entonces dije, pues voy a probar y gracias a Dios me ha ido muy bien.
0: Ah, ok, súper. Se podría decir que fue casual entonces que empieza dentro de esta prueba, los 3000 con obstáculos.
1: Sí, yo no, pues nunca había pensado, corría hace mucho tiempo, pero lo corría muy mal, entonces fue por los juegos que mi compañera que iba a correr, se fue a los Estados Unidos, entonces tenían que buscar a alguien que pudiera correr, y yo dije, pues voy a probar, de repente, y me va bien, y sí me fue bien.
0: Ok, súper. ¿Cuánto tiempo ya dentro del atletismo, Débora? ¿Cuánto tiempo estás practicando este deporte?
1: Yo he sido seleccionada nacional desde el 2015, desde categorías juveniles. Me retiré en el 2020 como dos años y en el 2023 regresé otra vez con mi nuevo entrenador y entonces es con quien he buscado el alto rendimiento hasta llegar a estos Juegos Centroamericanos y el Caribe.
0: Súper. Su sensación, Débora, de esta medalla de oro que se consigue en Juegos Centroamericanos, esa sensación de subir al podio, recibir la medalla de oro y pues escuchar el himno nacional. Nos gusta siempre hacerle esta pregunta a todos los atletas con quienes tenemos la oportunidad de platicar, porque cada quien lo vive de manera diferente.
1: Sí, para mí fue una de las emociones más grandes. Tengo muchas fotos ahí llorando en el podio porque siempre había soñado con subir en primer lugar y cantar el himno nacional. Y como que tuve varios centroamericanos mayores donde siempre quedaba cuarta, luego subí a segunda y luego estar en unos juegos que es el inicio del ciclo olímpico y ganar una medalla de oro fue demasiado significativo y creo que era más como agradecimiento pues a Dios y a todas las personas que me rodean de que tantos años de estar practicándolo, satisfacción de poder conseguir una medalla de oro.
0: Tarde o temprano el deporte le para devolviendo al atleta todos esos años, días, semanas de entrenos, de sacrificios, ¿verdad, Débora? A veces pues tarda en llegar, pero normalmente pues el deporte le para devolviendo al atleta toda esa dedicación que el atleta le ha puesto al deporte también, ¿verdad?
1: Sí, sí, a veces tarda bastante, pero sí. Siempre creo que todo lo que uno hace bien tiene recompensa.
0: Súper, hablemos un poquito acerca de los Juegos Centroamericanos y el Caribe que se acaban de llevar a cabo en Santo Domingo, Débora. Sabemos pues que también le fue bastante bien, quizás no se consideró medallas, pero se consiguió un récord nacional, ¿correcto?
1: Sí, quedé sexta en el 1500 con mejor marca personal y en el 3000 con obstáculos hice récord nacional.
0: Ok, súper. Y pues por ahí leíamos de que el récord nacional de 3.000 metros con obstáculos, pues llevaba bastantes años de estar vigente, ¿verdad, Débora? Hasta usted lo rompió, ¿correcto?
1: Sí, quedamos 16 años llevaban. Como que siempre había estado yo con la ilusión de poder romper un récord nacional, porque es como que ha grabado en la historia. Y siempre había pensado que quería hacer récord nacional del 800 y pues hoy hice el del 3000 con obstáculos, pero súper agradecida, con muchas ganas de poder dejarlo mucho más bajo de lo que está ahorita. Y
0: el tiempo entonces, actual es 10:51:55, ¿correcto?
1: Ese era el que tenía y yo corrí 10:51 bajo, 10:51:10 creo yo. Entonces sí me quedo con muchas ganas de poder dejarlo mucho más, bajarlo mucho más. Y también pues que apenas llevo como un año haciendo el obstáculo, entonces yo espero que pueda correr mucho más rápido.
0: Esta prueba de los 3.000 metros con obstáculos, Débora, usted nos platicaba de que pues empieza a competir en ella de manera casual, pero pues ya hemos visto que le ha ido bastante bien, un oro en Juegos Centroamericanos. Usted tiene el récord nacional en esa prueba, por ahí me imagino que va a seguir siendo parte de sus pruebas en las cuales va a estar compitiendo, porque pues le ha ido bastante bien.
1: Sí, ahora ya pues vamos a estar subiendo también de distancia, voy a estar corriendo el 1500 y el 3000 con obstáculos, ya como con mucho más enfoque en buscar más allá de lo que nos puede dar el obstáculo, allá no solo por probarlo, sino ya enfocarnos en entrenar más para ese evento.
0: Por ahí también practica relevos también, ¿verdad?
1: Ah, sí. Soy parte del equipo del 4x4 mixto que tiene el récord nacional. Lo hicimos también este año en el Campeonato Nacional Mayor que se realizó en el Eric Barrondo. Y entonces también ahí hay otro récord nacional al que pertenezco.
0: Ok, súper. ¿Qué se viene para estos próximos meses antes que finalice el año, Débora? ¿Competencias que ya se tengan programadas?
1: Sí, hasta ahora sabemos que vamos a competir en diciembre más o menos, no sabemos dónde, pero vamos a hacer como otra etapa de 6 meses para poder llegar en nuestro mejor rendimiento hacia diciembre y buscar mejorar nuestras marcas personales.
0: Ok, súper. ¿Ya se tiene contemplado dentro de su planificación pues ver la participación de usted en Juegos Panamericanos el próximo año, Débora? Porque ese sería el próximo gran evento dentro de los del ciclo olímpico.
1: Sí, la verdad es que nosotros vamos a, pues desde ya empezamos a trabajar con el objetivo final de poder clasificarnos al Panamericano, que sería el siguiente año en Lima.
0: Ok, súper. ¿Y las pruebas en las cuales se va a estar buscando la clasificación aún no las tienen definidas?
1: Pues ojalá pudiéramos en el 1500 y en el obstáculo, pero creo que nos vamos a enfocar un poquito más en los obstáculos. E igual, vamos a hacer los dos eventos, pero pues ojalá que podamos clasificarnos en dos o en uno. Pero sí, los dos los tenemos como contemplados.
0: Ok, súper. Actualmente está basando sus entrenos acá en la ciudad capital, Débora, se lo pregunto porque hay muchos atletas que también están entrenando en Xela por cuestiones ahí de temas de instalaciones. ¿Usted está basada acá en Guatemala?
1: Sí, yo hace 2 años más o menos me vine a vivir a la capital por la misma situación de que mi entrenador está acá. Entonces nosotros no, entrenamos en el Eric Barrondo. Es una locura total porque yo trabajo en zona 15 y salgo de mi trabajo y me traslado hasta la zona 7, entonces como muy complicado para nosotros todo esto de que no tengamos pues más cerca del estadio, pero sí, por ahora estoy entrenando acá. Hay temporadas en las que me voy a Zacatepeques porque soy de Santiago, okay. Zacatepeques, entonces como que tipo diciembre me mantengo en mi casa entrenando, pero la mayor parte del tiempo me mantengo acá en la capital.
0: Ok, súper. Sí, es de las cosas que debemos de valorar de nuestros atletas, que la mayoría de ustedes pues no están dedicados 100% al deporte, sino que pues también tienen sus trabajos, muchos también estudian, trabajan el deporte. Entonces por ahí es de valorar a nuestros atletas y de los logros que se consiguen a pesar de estas dificultades, ¿verdad?
1: Sí, sí, la verdad es que es un poco complicado poder dedicarse solo al deporte porque pues como que son muchos gastos en los que conlleva como que solo poder hacerlo y la claro. verdad es que, o sea, en mi caso sí necesito trabajar para poder sostenerlo.
0: Ok, súper, pues un gusto el haber estado platicando con usted este ratito, Débora, le agradecemos ahí mucho su tiempo. Por último, si nos pudiera mencionar cómo aparece en redes sociales, Débora, para que las coloquemos ahí en pantalla.
1: Ah, ok, yo aparezco como Débora.kel 2-4.7, tal.
0: Ok, listo, igualmente ahí las vamos a estar colocando en pantalla. Agradecemos sí, nuevamente el tiempo, fue un gusto el haberla tenido dentro de nuestro programa esta semana, Débora.
1: Gracias a ustedes por la entrevista.
0: Gracias. Este fue nuestro segmento, la entrevista. Continuamos con más. Así es como estamos llegando al final de nuestro programa. 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
0: 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Aparecemos en Instagram como La Red Pit TV. Te enviamos un fuerte abrazo, te deseamos una linda semana. Nos reencontramos el próximo sábado en punto de las 9 de la mañana. Te invitamos a que te quedes con la programación de La Red Televisión. Hasta la próxima.

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0: Muy buenos días, buenas tardes o buenas noches. Estamos aquí compartiendo nuevamente esta mesa para la buena conversación, todo de alguna manera ligado a la ciudad y idealmente a una ciudad viva. Hoy tenemos un nuevo encuentro de esos lindos, porque ustedes saben que el objetivo, uno de los objetivos, pero el más importante tal vez de esta pequeña capsulita sobre temas de ciudad, tienen que ver con escuchar experiencias, perspectivas, vivencias desde diferentes puntos de vista en torno a la experiencia de lo urbano, de vivir en esta ciudad, diferentes profesiones, diferentes anécdotas. Así que hoy estoy realmente muy contenta y muy agradecida de tener otro invitado súper interesante que nos va a presentar pues también una experiencia desde lo suyo, que es bastante variado. Me encanta, le digo a Carlos, que es mi invitado, que su perfil me fascina, porque tenemos aquí, al lado mío, a un ingeniero que también es fotógrafo y que pues, por lo mismo tiene una visión muy exacta y cuadrada de las cosas y a la vez una visión muy artística a través de la fotografía. Así que muy agradecida, muy contenta de tenerte, Carlos, acá en esta mesa. Y pues cuéntanos un poquito de cómo es esa transición. Al final, ¿tu ADN está más en la ingeniería o en el arte y la fotografía o en todo junto a la vez?
1: Gracias, Nino. Qué alegre verte. Y esta pregunta que me haces, la verdad me hace que la cabeza me explote. Sí. Porque yo hice mi primera fotografía cuando tenía 6 años. Ah. Fue una experiencia bonita gracias a que estaba en el bautizo de una prima mía y nos habíamos ido de viaje a Estados Unidos a ir a esa ceremonia y veía que en la iglesia mi tío andaba con una cosa en la mano de arriba para abajo, ¿verdad? Y se la ponía en la cara y apachaba. Entonces yo decía, ¿y eso? Me llamó mucho la atención. Ya cuando estábamos en la reunión familiar, en la recepción, le pregunto que qué era eso y él me dijo, esto se llama cámara y sirve para tomar fotos.
0: ¡Qué lindo!
1: Y yo le dije, ¿me la prestás? ¿Verdad? Era una cámara profesional de rollo.
0: Análoga, claro.
1: Etcétera. Claro, claro, era una cámara análoga y pues le digo, ¿me la prestás, verdad? Y yo ahora me pongo a pensar si un sobrinito de 6 años me dice a mí, ¿me prestás tu cámara?
0: Lo pensaría.
1: Jamás,
0: un poquito más.
1: No, jamás ocurriría, ¿verdad? Entonces, él me dijo, vaya, solo tené cuidado, no la vayas a botar. Y yo me salí del lugar donde estaban las mesas y el pastel y todo, a hacerle, o sea, yo quería hacerle foto a algo. Y lo primero que recordé es que había visto afuera que había una piñata.

0: acá. Entonces, a eso me fui a hacer
1: Mira
0: la
1: qué
0: foto.
1: interesante.
0: Pero ahí está la foto. Mi mamá la guardó porque mi tío se la
1: No.
0: dio. Mirá, esta la hizo Carlitos, ¿verdad? Entonces, ahí mi mamá me la guardó y de hecho me la dio hace como unos, tal vez unos 5 años. Y a la gran, hasta se me salieron las lágrimas
1: Hermoso,
0: de ver eso, porque
1: qué tesoro,
0: le digo yo a mi esposa, mira el encuadre que hice, le digo, fue pero perfecto, ¿verdad? O
1: estaba en tus
0: sea, según
1: genes.
0: yo. Entonces, me ha gustado esto desde pequeño, pero obviamente no teníamos cámara. Llegó a la casa una Polaroid de aquellas que instantáneamente
1: Ajá,
0: te sacaban en el cuadrito de
1: maravilloso, era una
0: papel.
1: experiencia mágica.
0: Pues varios años después, pero sí me ha gustado desde pequeño, me ha gustado dibujar, por ejemplo, me ha gustado también, bueno, yo quisiera ser actor, pero
1: Bueno, la voz de locutor ya la tienes, ¿no?
0: entonces, de ahí pues estudiar ingeniería, a mí me encanta la ciencia, me encantan los números, me encanta la precisión, la disciplina y me encanta que algo sea funcional, que algo a las personas les ayude a resolver problemas. Entonces, la ingeniería me quedaba como muy bien en ese sentido. Y las dos, te digo, también se unen muy bien, conjugan muy bien, porque
1: ¿Quién lo diría? La verdad, para mí se me hace totalmente
0: sí,
1: incompatible, ¿verdad? Una mentalidad exacta de
0: son
1: ingeniería.
0: extremos, ¿verdad?
1: Sí.
0: Pero te aporta la ingeniería disciplina, conocimiento de que tienes que conocer, valga la redundancia, tu equipo, tienes que saber qué es lo que estás usando, cómo funciona, sacarle el mejor provecho posible, tienes que ir cuidando los costos para pronto volver a obtener más equipo,
1: Claro,
0: porque uno
1: para
0: como
1: ser
0: fotógrafo quiere
1: sostenible.
0: andar teniendo miles de cámaras, miles de lentes, miles de cosas, ¿verdad? Miles de luces. Entonces, sí, estas dos actividades conjugan muy bien. A mí me encanta. Y te ayuda también a ir teniendo, la ingeniería te ayuda a que como fotógrafo vayas pensando cuál va a ser tu siguiente paso.
1: Me
0: ¿Cómo vas a
1: encanta.
0: hacer para llegar a otra cosa que quieres alcanzar? Y entonces me fascina eso. Pero algo que he visto es que hay pocos fotógrafos ingenieros. Hay más fotógrafos arquitectos. Imagino que es porque ustedes llevan en sus clases también temas de composición,
1: Sí,
0: de arte. La arquitectura es arte mismo, pues, ¿verdad?
1: exactamente.
0: Entonces, ingenieros no veo tantos como fotógrafos,
1: Es que
0: pero
1: sí, no, no suena como
0: funciona.
1: muy compatible y por eso te hace muy singular y me encanta el perfil, te lo decía. Y antes de entrar en la fotografía, porque creo que eso está directamente relacionado con lo que nos gusta efectivamente a los arquitectos y en general en el tema urbano y de ciudad, pero se me vino a la mente al escuchar tu historia una curiosidad que aprovechando que te tengo como ingeniero. Y que entiendo que tú lo que haces es el análisis estructural en muchas obras de cómo están las losas, la calidad del concreto. Y dada los tiempos que vivimos y esta seguidilla de temblores y terremotos en toda la región, en general en el mundo, solo tu diagnóstico así, a vuelo de pájaro, de cómo está la construcción en Guatemala desde el punto de vista sísmico. No hay norma, o sea, no hay obligatoriedad de cumplir la norma y eso a mí me preocupa muchísimo.
0: Claro, y sí, tienes toda la razón, es preocupante, pero te sé decir que una de las principales actividades que yo realizo es extraer muestras del concreto, de losas y otros miembros estructurales en edificios y llevarlas a analizar, ¿verdad? Entonces, hemos visto que aquí en Guatemala se construye bien. O sea,
1: Qué
0: nosotros de
1: maravilla. Puedo ir un
0: verdad,
1: poquito
0: y
1: mejor.
0: yo a veces lo publico en redes, de la región centroamericana, considero que en Guatemala somos los que mejor construimos. Aquí hay firmas constructoras, hay profesionales de la construcción, maestros de obra que son, pero de verdad, toda una
1: una academia.
0: Gama, sí, toda una academia.
1: Responsabilidad ética profesional, ¿verdad? Porque cuando no hay una norma, o sea, hay una norma, pero no hay manera de obligar a cumplirla. Yo, pues, crecí en Chile y realmente el tema sísmico allá es tremendamente riguroso, ¿no? Y las normas se cumplen por decisión profesional, pero también por obligatoriedad.
0: Está legalmente
1: instituido. Sí. Pero estamos en un edificio que efectivamente demuestra que no es recién, ¿verdad? Sino que este edificio soportó el terremoto del 76.
0: Sí,
1: me acuerdo,
0: míralo,
1: porque
0: está.
1: De hecho yo era una niña y este edificio, que es el centro comercial de la zona 4, ya existía, ¿verdad? Era la gran novedad en la ciudad y sí, resistió efectivamente ese terremoto y los otros embates. Entonces, bueno, eso es alentador porque de verdad es una inquietud que me mantiene un poco preocupada.
0: Claro,
1: por supuesto,
0: claro.
1: Hay construcciones, sobre todo en las áreas más antiguas, el centro histórico, donde el adobe sigue existiendo, y ahí tenemos, bueno, un gran riesgo. Pero eso es buenísimo. Y luego también me encanta que es que cada mente es un universo, ¿verdad? La manera en que tú juntas, haces esa alianza entre la rigurosidad del ingeniero, la planificación, la evaluación de los equipos y todo eso, que es fantástico. ¿De qué manera entonces esa vocación que se vio desde temprana edad sobre el arte y sobre el encuadre, sobre la estética, sobre la belleza de las cosas, que en este caso es una piñata? ¿Cuál es tu espectro? ¿Qué es lo que te inspira más? Porque me imagino, a mí me pasa con mi simple celular, que también vamos a hablar de qué calidad se puede sacar, qué calidad de fotos se pueden sacar ahora con los celulares. Yo ando cuando camino, que camino mucho en las ciudades, cuando viajo, ¿verdad? Es imposible que no ande con el celular en la mano. En muchos lugares te da miedo andar con el celular en la mano, pero es que hay escenas, hay ángulos, hay sombras, hay naturaleza y hay obras que es imposible pasar de largo y solo grabarlas en la mente, porque además mi mente es efímera. Entonces saco la camarita y lo guardo y tengo una fototeca hermosa de esas vivencias, esas experiencias, y que además también me ayudan a que mi memoria permanezca viva, porque pues ahí están, ¿no? Las
0: claro,
1: imágenes.
0: Claro,
1: que,
0: claro.
1: De dónde a dónde, todo, ¿qué es lo que a ti te inspira para efectivamente andar con todo el equipo y viajar ya con esa perspectiva de fotografiar la vida?
0: A mí me gusta mucho fotografiar la arquitectura de las ciudades. Me gusta mucho hacer fotografía de viajes, que además de mostrar, digamos, los íconos arquitectónicos o que son símbolos o monumentos especiales de los lugares, me gusta integrar la fotografía de calle, ¿verdad? Que como en las calles de otros lugares la gente disfruta la ciudad, si es que la disfrutan, pues porque hay lugares en los que uno a veces está y ves que pues no hay nadie.
1: Eso es clave porque tiene que ver con el diseño y la arquitectura.
0: Sí, totalmente.
1: ¿No?
0: Y hay lugares que pueden ser, llegar a ser incluso hasta peligrosos, y tú no ves ahí como
1: está,
0: que mayor emoción o algo. Te da hasta un poco de miedo porque estás en otro lugar y a qué horas algo pasa y a dónde vas a ir, qué vas a hacer. Es complicado. Pero me gusta fotografiar arquitectura, me gusta dar a conocer lugares. Tú sabes que una de las cosas que yo más amo de la fotografía es que me permite abrir ventanas con vistas hermosas que motiven a otros a aventurarse. Eso es para mí la foto, ¿verdad? O sea, abrir ventanas que motiven a otros a aventurarse, porque cuando alguien ve, por ejemplo, un paisaje, que me gusta hacer paisajes, y dice, ala, yo quisiera ir ahí, mira, y ahí cómo es, y dónde, y cómo llegaste, y cómo, cuánto, te empiezan a hacer las preguntas. Y gracias a Dios me ha tocado la suerte de tener amigos que me han dicho, vos, por aquello que publicaste, ya compré mis boletos.
1: Genial.
0: Entonces, uno dice, sirvió de algo, o sea, sí valió la pena. Me gusta captarlo todo. sé que suena como muy general y todo, pero si vas a un lugar, siempre va a haber un hermoso paisaje, una hermosa escultura, una fachada preciosa, siempre va a haber gente activa en las calles. Y eso, pues eso es lo que a mí me atrae, ¿verdad? Hay otras personas que viajan con otro propósito, por ejemplo, hacer astrofotografía, por ejemplo.
1: Ajá.
0: Esa no he tenido tanta experiencia en ese campo y no es lo que busco. Yo sí me gusta ir a las ciudades y tener una relación con la ciudad, porque es una cosa como bien íntima, por así decirlo, ¿verdad?
1: Íntima, o sea, e intensa.
0: Tú estás captando momentos de las personas, de lo que ahí pasa, cómo en realidad ese lugar, cómo funciona, y pues mostrarlo a alguien más que de pronto pueda sentirse atraído de ir ahí también. A mí me parece como algo
1: fantástico,
0: bonito.
1: La verdad que pues la descripción que tú haces también me inspira muchísimo, porque hay, bueno, por algo trabajo en la ciudad y es lo que realmente me gusta. Hay algo en esos espacios que es sobre todo el espacio público, la arquitectura interior, el diseño de un objeto arquitectónico también lo tiene, sí. Pero la esencia de una sociedad, de una comunidad, está en las calles. Por eso
0: así
1: me
0: es.
1: Gusta mucho que tú hablas de fotografía de calle, y eso pues tiene un significado súper amplio en realidad, pero ahora más que nunca el poder que tiene la imagen es impresionante,
0: sí,
1: ¿no?
0: Sí.
1: Porque pues ya lo describías tú, desde el hecho de ver una imagen e inspirarte a querer conocer ese espacio, es único. Y no es tan fácil, porque no es llegar y fac, ¿no? Yo
0: no.
1: Vi, he estado viendo las fotos de Carlos después, o ahorita, ¿en dónde te pueden ver? En tus redes sociales.
0: Como yo aparezco como Carlos Enrique Vega Fotografía en Instagram y en Facebook.
1: Perfecto, porque
0: ahí.
1: Es que de verdad es inspirador, y hay una diferencia con una fotografía amateur que puede ser la mía o la que muchos publican en redes sociales. O arregladas con filtros, iluminación y todo eso que la tecnología nos permite, que no lo critico, pues es una otra forma de expresarse.
0: Claro, claro.
1: Pero está eso que yo llamo el ojo fotográfico, que es la capacidad de saber obturar el botoncito en el momento justo. Tú tienes peatones que van cruzando la calle, grupos de gente caminando, son esas vivencias que se dan en la ciudad y en las ciudades. Que es lo que a mí me apasiona.
0: Sí,
1: ¿no?
0: Sí. Yo le digo a las personas que a manera de tratar de motivarlos a que se metan a hacer fotografía, a que practiquen, que ahora tenemos la gran ventaja de que tú tienes en un aparatito rectangular de este tamaño,
1: sí,
0: una herramienta muy buena para hacer buenas fotografías, en el sentido técnico de la alta resolución y,
1: sí,
0: y el buen color, etcétera. Entonces ya no necesitas como que comprar una cámara profesional, al menos para empezar. Puedes trabajar haciendo fotos en las calles o en el tipo de fotografía que te guste, paisaje,
1: ajá,
0: lo que sea.
1: Esculturas, y como estamos viendo ahí en tus redes sociales.
0: Sí, sí.
1: Sí.
0: Puedes hacerlo.
1: ¡Wow! ¡Fotaza, Carlos!
0: Gracias, gracias.
1: Mira,
0: mil
1: el
0: gracias.
1: Cabal, el encuadre.
0: Mira, esas, por ejemplo, con el teléfono. O sea,
1: impresionante.
0: Yo tenía mi cámara aquí a la par, pero la tomé con el teléfono. O sea,
1: sí,
0: porque
1: sí.
0: Al final no es el equipo que utilices, es cómo ves las cosas. Entonces, con el teléfono se pueden hacer bellezas, y eso hace que más gente ahora se anime a salir, uh-huh, y quiera como empezar a experimentar, ¿no?
1: ¿Y tú estudiaste algún curso de fotografía, o es este instinto que ya traía desde chiquitito?
0: No.
1: Porque es difícil, digamos, yo no conozco. Debe haber aquí en Guatemala alguna escuela de fotografía, taller, o siempre está como dentro de los currículums de algunas carreras, comunicación o periodismo.
0: Las carreras universitarias ahora, cabalmente estas que mencionas, sí ya tienen cursos de fotografía. Bueno, de hecho lo han tenido siempre, pero no todo el mundo ha estudiado comunicación y periodismo, entonces claro, claro. No toda la gente tiene la suerte de recibirlo. Pero aquí está el Club Fotográfico de Guatemala, por ejemplo, es una institución de más de 50 años de carrera formando.
1: Hay talleres,
0: y no hay solo talleres, y hay concursos, y hay todo tipo de dinámicas para poder aprender. Yo estuve ahí en algún momento. He recibido cursos fuera de Guatemala también. Uh-huh. De hecho, de street photography, recibí uno en Dubái.
1: Wow.
0: Un curso que me fascinó porque ahí realmente explicaban algo que es bien importante, y es: cuando tú haces la fotografía de algo o de alguien, tú estás entablando de alguna forma una relación con ese sujeto al que estás fotografiando.
1: Ajá,
0: ¿verdad?
1: Por algo te atrae.
0: Sí, te atrae. Obviamente, cuando es un retrato, pues está una comunicación que permite obtener un resultado al final en donde el sujeto, la persona que modela, pues va a verse como a sentirse bien. Debe al menos verse, sentirse bien al final de la sesión, y le debe de gustar el resultado o debe debe percibir que está mostrando esa actitud que quiere dar a conocer,
1: esa
0: ¿verdad? Esa esencia. Uh-huh. Perfecto. Hay que fotografiar no la cara, sino tú tienes que fotografiarle el alma a la gente.
1: Ay, qué lindo.
0: Eso es
1: lo que
0: hace fotógrafo de retrato, ¿verdad?
1: Sí.
0: Y de la misma manera le fotografías el alma a una ciudad, ¿verdad? Sus íconos arquitectónicos, la vida, sus colores que encierran ahí esos edificios, esas calles, es lo que tienes que captar, y esa imagen después le tiene que decir a alguien: yo quiero ir ahí. O sea, uh-huh. Es decir, ese es como el propósito que a mí me motiva a hacer fotos de calle, de las ciudades, que alguien quiera viajar allá.
1: Al fin y al cabo es inspirar, que era lo que hablábamos, pero también me pregunto yo, en un país como el nuestro, ¿es posible vivir de la fotografía? Digamos, hay toda una especialidad de fotografía de viaje que ustedes han sido afortunados y hacen un equipo ahí muy bonito con tu esposa.
0: Sí,
1: Porque pues no cualquiera puede, ¿verdad? Entonces, hay también indirectamente la posibilidad de incentivar el viajar, no solo fuera de Guatemala, sino también en Guatemala. Pero es sostenible, digamos, tú podrías vivir de las fotos, ya sea estas fotos de calle, de viajes, o de familiares también, o de retratos, o es muy restringido el campo para poder decir: yo soy fotógrafo y de eso vivo.
0: Si tú lo abordas el tema con disciplina y te metes de lleno, sí, sí se puede vivir de esto. Ahora está es muy consultado y muy utilizadas, son muy consultadas y utilizadas las páginas de stock photography.
1: Ajá.
0: Precisamente para que de ahí alguien, una revista, un editor de contenido, algún blog, uh-huh, o una imprenta que hace calendarios, que ahora ya no se usa mucho, pero antes sí, sacaba de una página de stock photography las imágenes que iba a colocar ahí. Prensa escrita también compra imágenes en internet y las puede utilizar, ¿verdad? Porque
1: tienes que inscribirte para ser parte de ese stock.
0: No pagas, sino que te hacen una especie de evaluación. Ya. Ven el material que tú tienes que subir inicialmente para que te permitan ingresar a la página. Hay niveles de páginas de stock, pero en general lo interesante de esto es que ellos te pagan a ti cada vez que alguien, un editor, una revista, repito, alguien que quería utilizar tal imagen, la compra. Y si es la tuya, pues
1: ¿Y tú has vendido? ¿Tú has vendido fotos?
0: Sí, de hecho, nosotros con mi esposa, el propósito es ese, ¿verdad? Ir, viajamos para hacer stock photography y de ahí venimos, subimos y pues de ahí va saliendo poco a poco para el siguiente boleto. Esa es la idea.
1: Genial, esa es la idea. Me parece sostenible, ¿verdad?
0: Porque puedes hacerlo cada vez más seguido conforme va subiendo más material y la gente ya le va gustando. Yo escojo a tal, por ejemplo, yo hago libros, ¿verdad? Entonces imprimo libros, entonces sé que si en la edición hay que agregar una imagen, yo sé dónde conseguirla y me gusta tal o cual fotógrafo, busco a esa persona, busco el material que él tiene.
1: Tienes que hacerte una marca, ¿no?
0: Sí, y pongo los keywords para poner, bueno, voy a poner la Torre Eiffel. Hay trillones de fotos de la Torre Eiffel, pero compran de vez en cuando las de uno. Entonces, eso es muy bonito porque la app te tira cada vez la señal de ping.
1: Genial.
0: Compraron tuya.
1: Estoy facturando.
0: Sí, entonces ahí
1: qué
0: va.
1: Lindo.
0: Sí, no hay que verlo como algo en lo que te vas a volver millonario porque la paga es muy poca, lamentablemente, pero ganas por volumen. O sea, son tantas fotos las que compran tuyas, que cuando vas dándote cuenta, ya salieron los boletos, mi amor, le digo.
1: Eso, eso ya es fantástico, eso es un montón, pero además hay una especie como de orgullo, ¿no? Porque
0: totalmente.
1: Tu foto, tu encuadre, tu técnica, tu arte se vende, o sea, interesa. Tengo otra inquietud, ¿qué pasa ahora con la inteligencia artificial? ¿Es una competencia real? Yo detesto, digamos, y hay veces que sí caigo, ¿no? Porque tienes que abrir para ver que hay cosas deformadas, que no cuadran. ¿Cómo se detectan esas fotos y cómo está afectando un poco la fotografía real?
0: Claro, bueno, a la fotografía real, a los fotógrafos como tal, sí les afecta. Nos afecta porque cada vez es más fácil que alguien construya una imagen sin haber pedido una que era real, ¿verdad? Entonces, sin embargo, también considero que esto está motivando más a la utilización del lenguaje visual. Por esa parte lo veo como algo positivo. Te afecta como fotógrafo porque ya la Torre Eiffel, yo ya solo, si soy el que quiere hacer la publicación, puedo poner unas instrucciones a un programa y voy a obtener la imagen.
1: Claro.
0: Ya no voy a comprarla de Carlos Vega, que te estaba por ahí, en una página, ¿verdad?
1: Pero no es lo mismo, ¿no es cierto?
0: Sí, no es lo mismo, pero la verdad es que si tú no eres alguien que de verdad vea con detalle y quiera como analizar y apreciar bien, no te vas a dar cuenta, pues, ¿verdad? Que es inteligencia artificial, lo vas a ver muy bien, te va a gustar, entonces, y la mayoría de personas no ven con ese nivel de atención. Sí. Entonces, sí sirve, pero la buena noticia es que a los fotógrafos también nos están pidiendo más imágenes para construir las de inteligencia artificial.
1: Entonces, como materia prima.
0: Sí, así es. O sea, mi foto de la Torre Eiffel, por ejemplo, va a servir no para mostrarla así como yo la puse, como el sujeto principal, sino que agarran esa pequeña forma triangular y esa la integran en otra que va a ser construida con inteligencia artificial y fue utilizada, ¿por qué? Porque tiene gran detalle, tiene una buena perspectiva o la que al menos necesitaban en ese caso hipotético. Y entonces la meten dentro de una vista de ciudad más amplia, ¿verdad?
1: Interesante, tal vez lo que vivimos es una transformación del mercado y donde posiblemente la autenticidad de la fotografía original suba, ¿verdad? Suba de valor y de precio.
0: Claro, esto yo te lo menciono más que todo desde el punto de vista como de negocio. Para un fotógrafo va a poder seguir haciendo negocio con sus fotos porque están comprando más fotos para que la inteligencia artificial sea más precisa.
1: Bueno, ¿verdad? Eso me encanta porque quiere decir que el ser humano todavía es necesario, de momento. Veremos en unos años pocos.
0: Totalmente.
1: Cómo evoluciona. Totalmente. Antes, que se nos acaba el tiempo, como siempre, se hace muy corto, pero ¿qué hace falta, Carlos, para que hagamos una buena colección de fotografía de calle en la ciudad de Guatemala?
0: Bueno, no hace falta mucho, la verdad te digo, porque Guatemala es hermosa. O sea, Guatemala, tú puedes andar en cualquier lugar de la zona 1 por solo ponerte un área pequeña y vas a captar bellezas, ¿verdad? Vas a estar con la boca abierta y apachando el obturador todo el tiempo. O sea, siempre vas a estar admirado y te va a gustar y vas a sentirte bien haciendo fotos en Guatemala, en cualquier lugar, en el interior, no digamos, ¿verdad? O sea, bellezas de paisajes y lugares, naturaleza. Pero en la ciudad, hablando de fotografía de calle, por ejemplo, hace falta quitar los cables de los postes, ¿verdad? Hay lugares, hay ciudades que ya están optando por esa modalidad de tener subterráneo todo el cableado, y eso hace que se puedan apreciar mejor las fachadas. Eso es muy bonito. Hace falta también un poquito de más seguridad, porque hay que andar siempre con cuidado de que la cámara no te la vayan a pasar jalando, no te la vayan a robar. Y otra cosa que tal vez es quitar el smog de los buses. Eso es importante.
1: Eso afecta mucho
0: en la calidad de las imágenes. Sí. Por mencionarte tres cosas así, que serían como que, desde mi perspectiva, las primeras que empezaría a solucionar serían esas
1: bueno, tres. Aquí tenemos un reto, ¿verdad? Tal vez la próxima entrevista ya sea para mostrar esa colección de fotos de calle de la ciudad de Guatemala. Carlos, infinitas gracias por acudir al llamado, por compartir tu experiencia, tu visión. Esta es una pequeña capsulita nueva para poder ir entendiendo la ciudad, cómo nos motiva y cómo también nos limita. Pero efectivamente para que podamos ser conscientes de los privilegios de algunos espacios que gozamos y de la necesidad también de involucrarnos para que lo que existe esté mejor. Un abrazo grande y será hasta la siguiente capsulita de ciudad en Ciudad Viva. Chao, chao.
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12: Durante la semana, hemos tenido la oportunidad de conversar con varias personalidades destacadas. Estas entrevistas nos han brindado valiosas perspectivas y han enriquecido nuestra programación con sus opiniones y experiencias.
13: Realmente es difícil tratar de lograr acuerdos en el Congreso de la República en este momento y lograr avanzar con cualquiera de los temas. Así que, diputado, bienvenido, buenos días.
14: Muy buenos días, gusto en saludarlos.
13: Gracias por acompañarnos. Bueno, hay muchas iniciativas en el Congreso de la República que no sé si van a lograr los consensos para poder avanzar, no porque sean buenas o porque sean malas, simplemente porque me parece que los tiempos en el Congreso están siendo muy diferentes. ¿Cómo lo ven ustedes que son ponentes de este tipo de iniciativas, que son claves, son importantes, pero que a veces no reciben la atención necesaria y en el tiempo se van quedando? ¿Creen ustedes que pueda avanzar una iniciativa como la que usted propone?
14: Yo considero que sí. Cuando las iniciativas responden a un interés sentido y se hacen de manera objetiva y técnica, creo que las iniciativas pueden avanzar y continuar con su proceso legislativo dentro del pleno del Congreso. Un ejemplo pues es la ley de teletrabajo, por ejemplo, y otras iniciativas importantes que estamos discutiendo, de que existen en cierta forma consensos para poder avanzar sobre estos temas.
13: Claro, cuando hablamos del tema de los desechos, aquí hay varias conversaciones que hay que sostener, pero una es regresar al reglamento de separación de basura. Esta ley que promueve la gestión de residuos y la economía circular, ¿cómo cambia versus lo que en su momento se discutió y que fue tan polémico y que ya no logró avanzar, que venía desde el Ministerio de Ambiente y Recursos Naturales?
14: Bueno, primero se toma el génesis de lo que es el tema de la basura. En Guatemala, durante más de 30 años, existen personas que sobreviven de lo que es la recuperación de materiales de la basura, que son los recicladores de base. A quienes en los reglamentos que había emitido el ministerio pues no se habían visibilizado y eran quienes más resultaban afectados con la implementación de este reglamento. Además de que cambia el enfoque, principalmente reconociéndolo a ellos como unas personas que han estado durante años haciendo esta labor de clasificación y reciclaje, y eso pues permite involucrarlos dentro del proceso o dentro de las fases que existen para poder, en este caso, poder reciclar, ¿verdad?
13: Uh-huh. A ver, siempre ha habido una competencia de competencias, lo he dicho yo. Muchas veces me parece y lo percibo así, entre el MARM y las atribuciones constitucionales de las municipalidades. ¿Cómo se puede llegar a lograr una armonía entre ambos grupos para tratar de lograr soluciones en pro de los guatemaltecos y no tanto porque es que vos me diste un reglamento que yo no puedo cumplir, es que vos no haces lo que yo te digo? ¿Cómo lograr romper esa dinámica y ese discurso que hemos visto ya por mucho tiempo?
14: Bueno, y es importante lo que tú señalas, porque efectivamente el MAD había tomado una actitud como la que tú indicas, ¿verdad? Únicamente de una especie como de director de los procesos, pero sin aportar o generar el fortalecimiento institucional que necesitan las municipalidades. Y sin reconocer también esa función que las municipalidades tienen. Recordemos que uno de los grandes problemas que también tenía el reglamento anterior es que suponía que todas las municipalidades eran del mismo tamaño o que contaban con la misma capacidad para poder generar un sistema más complejo o más como más costoso, si lo podemos decir así. Actualmente, pero las municipalidades no tienen ni el mismo impacto, es decir, no generan la misma cantidad de basura, ni tampoco tienen los mismos recursos para poder atender de la misma forma, como se pretendía en el reglamento, el manejo de la basura. Entonces, creo que eso también tenemos que estar conscientes y verlo desde esa óptica. El ministerio debe tener esa función de poder reglamentar, pero también debe fortalecerse las capacidades municipales.
13: A ver, en este momento, ¿se ha logrado incluir en esta iniciativa de alguna manera al INFOM, a las universidades, entes más técnicos?
14: Mira, en este momento la iniciativa únicamente abarca la visión de un grupo de una asociación, que es ASEA, ¿no? Que es la Asociación de Recicladores de Base. Ellos descuentan apoyo técnico de RELAC, que es la Red de Recicladores Latinoamericanos, y fueron los que construyeron con experiencias que se han tenido en Ecuador, en Colombia, y cómo se han integrado los recicladores de base dentro del proceso y también cómo lo han manejado en esos países. La iniciativa hoy ya se encuentra en la comisión y será la comisión del medio ambiente del Congreso la que tendrá que integrar a los otros actores para poder fortalecer esta iniciativa.
13: Claro. A ver, en este momento, ¿cómo se trabaja esta iniciativa de ley tomando en cuenta? A ver, hay un esfuerzo que viene de los propios recolectores, de muchas de las organizaciones que dicen, mejor nos vamos a unir y vamos a hacer un modelo totalmente diferente. Y ellos ya hacen su modelo de financiación, de operación, de cambio de camiones, todo, ¿no? Para poder operar un modelo que es completamente diferente. ¿Para eso se necesita una ley? ¿O mejor ellos como van que sigan solos y no necesitan de una ley para esto?
14: No, sí se necesita una ley. Es una ley que establece pues qué debe hacer cada quien. Y con base a sus competencias, y obviamente también pues debe destinarse un presupuesto a este tema. Recordemos que el tema del reciclaje o el manejo de la basura no es un tema que se pueda manejar de una manera rentable, y siempre debe existir un presupuesto por parte de la parte pública hasta que se alcance pues a ciertas economías o ciertos procesos que permitan que los procesos sí generen este tipo de economías para que puedan ser sustentables, ¿verdad?
13: Claro, se habla de que el MARM está trabajando su propia propuesta para el manejo de residuos. ¿Ustedes han sabido algo de esto?
14: Sí, fíjese que en la última sesión a la cual yo fui invitado por parte de la Comisión de Ambiente, efectivamente existieron una serie de dictámenes u opiniones sobre esta iniciativa por parte del Ministerio de Ambiente y Recursos Naturales, y mi sensación o lo que yo vi fue que el Ministerio de Ambiente ha estado generando propuestas propias. Sin embargo, yo sí cuestioné muchísimo este tema, porque primero no es función del ministerio estar generando leyes. Lo vemos con el tema de la ley de aguas, donde vemos a la ministra que llega al Congreso con un grupo de diputados a presentar una iniciativa, cuando sabemos muy bien que la ministra no tiene iniciativa de ley, sino que es el presidente de la República, en todo caso, que podría encargar una ley y hacerlo con su equipo para presentarlo dentro del Congreso. Entonces, eso sí lo cuestionamos, y también le señalamos al Ministerio de Ambiente y Recursos Naturales que dejara de estar generando competencias que no tiene, primero legislativas, y que hiciera las propuestas técnicas dentro de los espacios, es decir, las comisiones de trabajo del Congreso de la República.
13: Claro. Hay cambios en la propuesta de iniciativa de ley que usted hace para el usuario final. Yo que necesito que me recojan la basura y me la quiten de encima, para no hacerlo tan complicado. ¿Cómo me cambia todo el modelo, el sistema, el costo, todo, si se llegase a aprobar una ley de este tipo?
14: Mire, actualmente el usuario no tiene mayor problema con el tema de la recolección, porque es un servicio que prácticamente se presta de manera privada en casi todas las municipalidades. Creo que el problema de fondo lo tenemos en las municipalidades que no tienen la capacidad para el manejo de la basura o la disposición final de la basura. No hay basureros en principio, ¿verdad? Que es donde deberíamos de empezar, ¿dónde colocamos toda esta basura? Posteriormente a ello ya podemos ver otro tipo de estrategias, si vamos a tener un tema de reciclaje, si vamos a tener un tema de generación de energía, o sea, todo eso es lo que tenemos que ir resolviendo, pero lo más importante para nosotros es tener ahorita sitios de disposición y que las municipalidades cuenten con estos sitios y que se reconozca una labor que ya realizan los recicladores de base. Hay personas que literalmente subsisten o viven de la clasificación.
13: Cuando se hace el reconocimiento de derechos y espacios para recicladores, ¿se puede llegar a consolidar esa condición de trabajo informal, de situaciones precarias en los vertederos? ¿Cómo reconocerlos, pero también atender esas precariedades, esas necesidades que existen?
14: Sí, esto se trata pues primero de reconocer que existen personas que durante años han hecho esta función de clasificación. Es decir, estas personas surgen de un montón de basureros que están de manera clandestina, como se le conoce, irregular, en algunos casos hasta ilegales. Identifican ellos estos lugares y empiezan a buscar materiales para poder vender, y esto genera una pequeña economía. Ellos, pues, por ejemplo, en el caso del vertedero de AMSA, del kilómetro 23, cuando converso con ellos, lo que buscan es generar una independencia y un emprendimiento y poder ser recicladores reconocidos y poder pues aportar, no solamente en el tema de clasificación, sino generar activamente en la economía nacional.
13: ¿En qué fase se encuentra en este momento la discusión de esta iniciativa de ley presentada por usted?
14: En ese momento está la Comisión de Ambiente del Congreso de la República, está por ser dictaminada. Tuvimos una reunión la semana pasada precisamente con personal del Ministerio de Ambiente, representantes de la Comisión, del Congreso, y también estuvo presente la Asociación ASEANO, que es de los recicladores de base del kilómetro 22. A nivel nacional, ellos ya tienen más de 5,000 personas, y la Red Latinoamericana de Recicladores, que ha prestado el acompañamiento técnico también a los recicladores.
13: Claro. Bueno, para finalizar, ¿qué viene en el consenso para lograr aprobar una ley de este tipo a partir de aquí?
14: Bueno, yo creo que tenemos que superar primero al Ministerio de Ambiente. En este caso, yo sí lo tengo que decir, el Ministerio de Ambiente, a través de su ministra, Patio Orantes, no solamente en este espacio, sino que en otros, se ha mostrado un como recelo en los temas y ha cerrado la puerta a otros actores. Incluso los mismos recicladores lo decían: nos reciben en el ministerio, pero no nos escuchan, no nos incluyen entre las propuestas de construcción. Esto no solo lo va a escuchar de parte de los recicladores, sino de otros actores. En el caso del REXA, que es el reglamento, también sucede lo mismo. Entonces yo creo que en este caso lo más importante es superar la actitud del Ministerio de Ambiente, que ha sido una actitud de recelo sobre estos temas y ha tratado de generar un monopolio y una única visión, y eso complica, como usted bien dice, dentro de un congreso donde se polariza entonces el tema, ya no se entiende si es una propuesta técnica o responde a un interés particular, en este caso de la ministra Orantes, como lo está haciendo con la ley de agua, perdón.
13: Comprendo. Bueno, diputado, le quiero agradecer mucho el estar con nosotros y hablar de este tema, muy amable.
14: Estoy para servirles.
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13: 90.5 millones de quetzales, la ampliación a 4 carriles de 31.8 kilómetros de la ruta CA9 Norte entre el Rancho El Progreso y Teculután Zacapa, lo hizo al consorcio Vías Terrestres del Atlántico con un supervisor al que le ha adjudicado por 35.5 millones de quetzales. Esto va a ir financiado por un préstamo internacional de 175 millones de dólares con el BID y fondos de cooperación, y la obra lo que está buscando es desahogar un corredor clave donde circulan alrededor de 18 mil vehículos diarios y transita cerca del 60% de las exportaciones del país hacia los puertos del Atlántico. Hoy vamos a platicar, y agradezco el atender la comunicación para hablar de esta ruta, que por cierto, en el fin de semana ahora presenta el problema de que por un accidente de un tráiler se ha caído uno de los puentes, y esto se ha vuelto problema, ¿no? Hoy nos acompaña en directo, y agradezco el atender la comunicación, a Delfino Mendoza, experto en temas de infraestructura de la Fundación para el Desarrollo de Guatemala, Fundesa. Gracias, Delfino, por estar con nosotros. Buenos días.
19: Muy buenos días a ustedes, gracias por el espacio y estamos a sus órdenes.
13: Bueno, fue acompañado por una buena noticia, una mala noticia el fin de semana. La buena noticia era la adjudicación y el avance en la ampliación de la ruta, y la mala noticia llegó después cuando un accidente corta la circulación por esta importante ruta. ¿Qué significa para el país la CA9 Norte, Delfino? Parto por ahí para entender la importancia de la ruta y por qué hay que hacer intervención en ella ya.
19: Pues, bueno, la CA9 Norte es uno de los corredores principales de la red vial del país, sobre todo lo que comunica a nuestros dos puertos del Atlántico, donde se moviliza arriba del 70% del comercio internacional. Es una de las rutas más transitadas con un alto porcentaje de transporte pesado, dado esas condiciones de atender el mercado internacional del país. Por lo tanto, cualquier interrupción o problemas en la TEA 9 Norte impacta fuertemente en la economía nacional. Y desde hace ya varios años hemos venido sufriendo este problema con la saturación de la ruta. Si a esto le sumamos un accidente y la interrupción de un punto específico de esta carretera, pues obviamente las consecuencias son complicadas y de impacto para la economía.
13: Claro, fueron 2 años, ¿no, Delfino? Si no mal no estoy, donde se llevó a cabo esta aprobación del préstamo en octubre del 2024. Te vinieron los procesos técnicos, los administrativos, que han demorado casi 2 años, y ahora se concreta esta adjudicación. En el conocimiento que ustedes tienen de este tipo de obras y lo que ustedes han sabido desde lo que les han comentado, no sé, quienes han dado seguimiento a esto desde la parte externa del ministerio, ¿cuánto tiempo puede llevar la construcción de la obra y quiénes son este consorcio que ha ganado la adjudicación de la obra?
19: Pues bueno, nosotros desde que hemos implementado el portafolio de proyectos del Plan Guatemala No Se Detiene, esta ruta pues es una de las principales y la tenemos incluida dentro de ese portafolio. Le da un seguimiento muy de cerca a toda la ruta, sea 9 Norte y particularmente a este tramo del Rancho Ateculután, que es la fase que se está contratando en estos momentos. Vemos con satisfacción, con optimismo, que ya por fin, como bien decía, esto desde el 2024 fue aprobado un préstamo para el financiamiento de esta carretera por un total de 175 millones de dólares, como bien lo indicaban. 75 millones son aportados por el BID y 100 millones por la cooperación española. Esto lleva una serie de requisitos técnicos del cumplimiento de condiciones previas para la entrada en efectividad del préstamo, luego las condiciones previas al primer desembolso. Por fin todos estos trámites administrativos se cumplieron y a mediados del año pasado, pues, la Dirección General de Caminos inició con el proceso de licitación propiamente dicho, que arranca con una precalificación de empresas. Esto es de acuerdo a las normas del BID. Hay que hacer un proceso de precalificación de empresas, tanto supervisoras como constructoras, y luego, con la aprobación del banco ya final a esa lista corta que se elabora con base a esa precalificación, pues ya se convoca a la licitación propiamente, que para el caso de la supervisión, pues arrancó en marzo de este año. Se recibieron ofertas ya en el mes de abril y a partir de ahí ya se adjudicó a la empresa Consultec por los 35.5 millones de quetzales que se comentaba. Y la misma situación ha sucedido con la construcción, donde se recibieron ofertas en el mes de junio, que se calificaron las ofertas y se adjudicó al consorcio Vías Terrestres del Atlántico, que está conformado por la empresa ICA, que es una empresa mexicana, y por la empresa Codico, que es empresa guatemalteca. Las dos tienen amplia experiencia en la construcción de carreteras. ICA, con anterioridad, hace ya bastantes años, trabajó mucho en Guatemala. Me recuerdo el último proyecto que hicieron fue la ampliación a 4 carriles de San Lucas, Zacatepeques a Chimaltenango. Y por el lado de Codico, pues es una empresa que ha ejecutado múltiples proyectos de carreteras en Guatemala. Por lo tanto, desde el punto de vista técnico, yo creería que es una buena selección de empresas. Había otra empresa participante que era la que estaba en la lista corta, que se llama Supra Construcciones, que también es mexicana. Ambas calificaron en la precalificación. La diferencia fundamental ha sido el costo de la obra. Mientras que el consorcio ofertó los 990 millones, Supra Construcciones tenía un costo de 1.120 millones de quetzales, de ahí que la adjudicación haya sido para el consorcio. Yo creería que este tramo, aunque en las bases de licitación diga 24 meses, si mal no recuerdo, creo que en promedio vamos a estar por los 30, 36 meses para tener 100% terminado el proyecto.
13: Claro. A ver, miraba yo Ica ha hecho 12.200 kilómetros en carreteras y autopistas, ha hecho 64 puentes, ha hecho túneles, ha hecho transporte colectivo de metro, presas hidroeléctricas, oleoductos, ha hecho puertos. O sea, no es cualquier empresa, ¿no? Si es una empresa bastante grande. Ahora, tomando en cuenta todo esto, esto me remonta a algo, y usted no me dejará equivocarme, Delfino, de el momento en el que con mucha ilusión Guatemala recibió la noticia de que una empresa del tamaño en su momento de Odebrecht, que era tan grande, iba a encargarse de la rehabilitación y ampliación de la carretera al sur, y esta nunca ocurrió. ¿Qué tenemos que fijarnos los guatemaltecos? ¿Qué tenemos que auditar para que esta obra se cumpla, para que sea de buena calidad y para que ICA transforme toda esa experiencia que tiene de más de 12.000 kilómetros trasladada a una realidad en Guatemala, que la obra sí se termine de construir y sí se entregue como debe de ser? ¿A qué le tenemos que poner atención de aquí en adelante?
19: Yo creo que debe ponerse mucha atención al tema de supervisión. La supervisión se realiza a través de la empresa contratada, pero además de esto, en la Dirección General de Caminos hay un departamento completo, una división que se encarga de la supervisión de proyectos, y se asigna a un ingeniero específico para dar seguimiento al proyecto. Y aparte de eso, pues las autoridades para un proyecto de esta magnitud y de una ruta tan importante, pues deberán tener una atención directa sobre el proyecto. Hoy la fiscalización y el seguimiento que se da de parte de sociedad civil también es muy importante. En este que caso también nos incluimos nosotros como Fundesa, como Están Guatemala No Se Detiene, estaremos muy atentos en ir observando el proyecto y poder poner los alertivos que sean necesarios. Estos proyectos actualmente se manejan con una matriz de riesgos que ya están identificados y donde están definidos los compromisos tanto del contratante como del contratista. Por lo tanto, las posibles inconvenientes o problemas que se podrían presentar, pues de alguna manera están ya identificados, y ahí otra vez la importancia de la supervisión en ver que esos riesgos pues no se presenten, o tener a la mano las medidas de mitigación para poder ir solventando los problemas que se puedan dar. Desde el punto de vista técnico, como digo, creo que estamos en buenas manos, dos empresas con mucha experiencia. ICA tuvimos experiencia en Guatemala, aunque posteriormente tuvo un periodo de bajón donde ya no participó mucho, y entendemos que también en México bajó un poco el ritmo de su contratación, pero tiene una experiencia acumulada de muchísimos años. Y la supervisión, entonces, en conclusión, sería la que debemos ponerle mucha atención.
13: Delfino, a ver, una buena noticia acompañada de la mala noticia, lo que ocurrió en el fin de semana. Ustedes que han dado seguimiento a todo el tema de infraestructura amarrado al tema de logística, por ejemplo, algo como lo que ocurre en el fin de semana, ¿qué efecto tiene en la cadena logística del país en la ruta al Atlántico?
19: Un efecto complicado, el impacto es muy fuerte, porque de momento el paso está totalmente paralizado, no hay paso por la ruta. Hacer un transbordo de carga es muy difícil. Hay una ruta alterna que se ha identificado, que es entrando por el rancho, saliendo hasta por todo el área de Zacapa, pero es una ruta a dos carriles con el volumen de tránsito que tiene la CA 9 Norte, pues es una ruta que se va a saturar. Claro, ¿no? Y luego se ha planteado ir como otra ruta alterna vía CA 1 Oriente, subir por Jutiapa y Pala, bajar a Chiquimula y salir a Río Hondo. Pues puede ser, pero es una ruta muy larga, donde obviamente en cuanto a tiempo y costos de operación vehicular, pues se incrementan sustancialmente, y esto impacta en la competitividad de los productos e incluso algunos costos que se traducen rápidamente al consumidor. Entonces, el impacto es muy fuerte, y creo que el Ministerio de Comunicaciones tendrá que actuar muy rápidamente. Creo que ahí podemos construir algún badén o algún paso terrestre, dado que es casi que un cauce seco. no hay corriente de agua, podría construirse en tiempo récord y con la aplicación de la maquinaria y el equipo necesario poder construir un paso provisional mientras se pueda colocar un puente provisional, un puente Bailey, para rehabilitar el tránsito y minimizar este impacto en la economía y en la cadena logística de todo el comercio, tanto de exportación como de importación.
13: ¿Sirve este proceso de este momento que vamos a vivir como aprendizaje antes del diseño final de la obra, donde uno diga, bueno, ahí toman en cuenta esto para la ampliación de los carriles y lo toman en cuenta para la infraestructura que se va a construir? ¿Cree usted que estos son factores que deben de tomarse en cuenta a la hora de planificación de esta obra?
19: Seguramente tienen que tomarse en cuenta que este proyecto, pues los estudios de ingeniería están realizados ya para poder

0: sino en los venideros.
1: Claro. Bueno, Delfino, gracias por platicar con nosotros de esta CA9 Norte, tan importante para el país. Muchas gracias.
0: Estamos a sus órdenes. Que tengan buen día.
1: Gracias. Desde Fundesa, experto en infraestructura, platicando con nosotros acerca de esta adjudicación para esta ruta tan importante que ahora se ha visto afectada en el fin de semana por este accidente que ha provocado que la ruta quede completamente detenida. O sea, no se puede pasar por esa ruta.
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1: Nos venimos a meter a la cocina. ¿Se vale decir así, no? A ver. Decía Héctor Flores el pasado martes en la Red Ciudadana de que me retaba a venir al centro de mando, al centro de operaciones de la Policía Municipal de Tránsito, de Metra. Y yo le dije que sí. Y incluso hubieron personas que me dijeron, ah, no lo vas a hacer, no vas a salir de cabina. Pues hoy me tomé dos tareas. Uno, para venir... Me vine a meter a lo que yo le llamo la boca del lobo, porque me vine a meter a Boulevard Liberación. Quise probar la ruta y debo decirles que vine tarde. Qué tránsito. Pero hubo un momento donde la cosa caminó. Después vengo y me doy cuenta de lo que ocurre en muchos de los puntos. Y ya entendí el concepto de nudo. Porque resulta que si usted viene a Roosevelt... Hay pedazos que están completamente libres, pero después se topan en un nudo. De ahí empiezo a ver las demás cámaras, veo cuál es el comportamiento de lo que ocurre con el tránsito en la ciudad capital. Y pues hoy nosotros le vamos a poner un reto a Héctor. Vamos a tener una móvil que se va a mover en varios puntos. Y esos puntos... Vamos a ver si contrastan con la información que ustedes tienen. Y así lo vamos a hacer, vamos a ver. Y si usted me apoya, también tengo algunas denuncias y yo quisiera ver si se cumple lo de los drones y lo esto de las cámaras corporales que tanto han hablado. Yo quiero verlas funcionando, a ver si es cierto de que funcionan y que de verdad se usan para medir el tránsito. Y aparte quiero preguntarle los semáforos, porque yo sé que ya han publicado de que van un alto porcentaje de completar el proyecto, y he tenido mucha denuncia que la gran pregunta es cómo van a funcionar los semáforos, porque en muchos puntos las personas perciben, sienten que estos semáforos no necesariamente están apoyando, sino están complicando más el tránsito. Esos son de los temas que ahorita están surgiendo, pero yo me estoy dando cuenta de una realidad donde aquí sí ya puedo monitorear el tránsito. O sea, no me enojaría estar aquí a las 7 de la mañana viendo el tránsito. A ver, esta realidad que estamos viendo, Héctor, ¿qué tan común es verla todas las mañanas? Donde, por ejemplo, veo algunos puntos que están libres, pero otras avenidas sumamente saturadas. ¿Esos los famosos nudos? Buenos días.
10: Muy buenos días, Guillermo, para todos los radioescuchas. Pues sí, efectivamente, la idea central de esta visita es que sus ojos vean, que la prensa vea, porque dijimos, que sea lo que es, miremos la realidad. Y me encanta que pueda haber ya esta realidad del tema de los nudos, porque ese es nuestro trabajo. Hoy en vivo vamos a ver en el momento cómo vuelan los drones, la información que generan, porque le decía que habíamos detectado 100 nudos en la ciudad. Eso lo dijimos unos programas antes.
1: Sí.
10: Y esos 100 nudos, pues estamos combatiéndolos y hay una programación semanal para ir tomando acciones. En algunos casos,

0: hemos tenido que instalar semáforo donde no hay, recalibrar un semáforo donde ya hay, porque acá nos damos cuenta desde el aire que hay un nudo. Estamos en algunos otros casos teniendo que abrir camellones donde quizás antes habían topes. Al final es toda una serie de análisis que hacemos basado en lo que observamos. Y puede usted notar una realidad que me encanta que gráficamente la pueda ver. Recuerda que dijimos que aquí la lógica del tránsito es que se acumula en aquellos lugares en donde están las fuentes de empleo, sí, donde están las instituciones. Y por eso puede ver usted cómo todos los que quieren entrar al centro histórico está acumulado, porque ahí están las instituciones de gobierno, están donde las personas van a trabajar. Y por eso, y de ahí se desprende la importancia de este reversible que hemos puesto. Y me preguntaban el otro día por el reversible de la 12 Avenida, la del Mateo Flores y la Limonada, porque eso al final nos afloja la 12 Avenida frente al templo de Santo Domingo, porque al final el hecho de bajar esa cola por todo lo que viene del norte, que va buscando trabajo en zona 10, nos permite ir haciendo más permeable las avenidas y las calles de la zona 1. Y aquí pues puede ver usted con muchísima claridad exactamente cuál es la realidad del flujo, lo que está fluyendo. Aquí, por ejemplo,
1: ¿cuál es esta?
0: Esta es la calzada Roosevelt y 22 Avenida de la zona 11.
1: Ok.
0: Entonces, aquí puede usted ver exactamente cómo está.
1: A ver, quiero hacer una prueba, así rapidito. Si no se puede, yo entiendo, pues, pero
0: claro.
1: La 13 calle, por ejemplo, ¿la puedo ver o esa no tiene cámaras?
0: Sí, claro.
1: ¿Sí tiene? A ver. Bueno, mire, hagamos una cosa. A ver, me dicen que ya estamos live. A mí no me gusta esto de estar todos formales, sentados. Lléveme allá. Voy a irme a meter, vamos. Si usted me lo permite, me voy a ir a meter a donde están las cámaras. Sí, es bueno.
0: Sí, no, sí, claro, claro.
1: A ver, vamos a ir a donde están las pantallas, a ver. Y le voy a preguntar. Ah, no, si aquí nos vamos a meter de lleno. Usted me dijo que me metiera, entonces aquí yo me voy a meter a donde va la cosa.
0: Este es el área, la sección de control de semáforos. Aquí es donde se programan los tiempos de semáforos, y si necesitamos en algún momento hacer algún ajuste, aquí se hace remotamente. Nota que este es el ingreso de la 13 calle, ¿no?
1: Ajá, sí.
0: Este es el puente del que pasa
1: por el
0: Aguilar Batres.
1: El que pasa abajo del Aguilar
0: Batres. Sí, allá al fondo tiene Sejusa, y aquí está llegando a la...
1: Esta es la que yo le digo, la sexta avenida, sexta calle. No, esta no es. No, a ver, ¿dónde está? Esta es la séptima avenida de la 13 calle, ¿no?
0: Esta es séptima avenida y 13 calle de la zona 2.
1: Este es cuando usted sale del desnivel, ¿cierto?
0: ¿Sí? Correcto,
1: bueno,
0: correcto.
1: A ver, cuando usted sale del desnivel, este es el famoso semáforo que hemos hablado.
0: El de la sincronización que hemos venido platicando.
1: Si este yo lo quiero modificar ahorita, ¿lo puedo modificar?
0: Lo puede modificar.
1: ¿Sí?
0: Lo puede modificar a distancia. Ellos están generando.
1: Ajá.
0: De hecho, note acá en el. Estamos hablando de este crucero, muchachos. La 13.
1: De séptima avenida de 13 calle. Uh-huh. A ver, dígame, ¿cómo lo va a modificar? A ver.
2: Ahorita lo puedo pasar y puedo detenerlo aquí, venir y puedo dar salida a las avenidas. Lo puedo hacer de acá.
1: Sí, a ver, quiero ver. A ver, démosle salida. Vamos a hacer el cambio en vivo.
0: Démosle
1: sí.
0: Un jalón a la 13 calle en este momento.
1: Sí, quiero ver. A ver, la gente que nos va a estar escuchando en la 13 calle. Démosle salida a eso que está trabado ahorita en la pasando abajo del puente, por ejemplo. Vamos a ver.
2: Pasaba todo lo que viene incorporación de 11 de la zona 11 hacia zona 12 y pasa sobre la quinta, sexta y séptima avenida.
0: Este carro amarillo va a ser nuestra marca.
1: El carro amarillo hay un carro para quienes nos están escuchando, hay un carro amarillo que en este momento va a ser una referencia. Está pasando debajo del puente de del Aguilar Batres, si usted lo quiere venir. Ahorita
0: ya lo soltaron.
1: Ya viene, empieza a fluir la 13 calle para que usted ahorita detuvo, ¿no?
0: Sí, ahorita lo detuvo.
1: Sí, a ver. Ah, pero ahorita está deteniendo, ¿cuál?
0: Ahorita está saliendo la
1: sexta. Ahorita está saliendo, sí. A ver, es esta, ¿no? Séptima avenida, 13 calle. Esta es la que tenemos que poner atención, ¿cierto?
0: Sí, correcto. Okay.
1: Ok, el amarillo era nuestra referencia. Seguimos esperando que el amarillo pase. Ahora, ¿qué fue lo que pasó? Hay que liberar más arriba, me imagino. Eso es donde está toda la lógica de tránsito.
0: Exactamente.
1: Ok. A ver, eso es lo que quiero entender. O sea, no es solo liberar este. ¿Cuál hay que liberar más adelante?
0: Tenemos que liberar. Y a ver si está acá. Quinta avenida.
1: La quinta calle.
0: Que está arriba, la quinta calle.
1: La quinta calle. Esa es la que hay que liberar. Ah, ok. O sea, esa también tiene un impacto. Ah, ok. Bueno. Usted está viendo el amarillo, ¿no? A ver si pasa, porque...
0: Yo creo que ya pasó usted.
1: Sí. A ver. Bueno, pero la 13 calle veo que empieza a circular. Y era la que teníamos completamente detenida.
0: Sí, esto es justamente ahorita que él está liberando. Le está dando segundos de paso a la 13 calle para hacer el jalón. Y note, mire, ve aquí la movilidad que ya tiene.
1: Ya cambió.
0: Ya tiene la 13 calle pasando bajo el puente.
1: Y ahí usted ya hizo la modificación. Ah, ok, ya está hecha la modificación.
0: Vea.
1: Ajá.
0: Ya ahí anota sí. Cómo va.
1: Ya empezó a caminar.
0: ¿Cómo va?
1: Me dicen en el WhatsApp, ahorita me lo dicen en el interno, me dicen, de la 13 calle que lo dejes ahí, que no lo toques. No se puede, porque también está el tránsito esperando sobre la séptima avenida y 13 correcto. Calle, ¿no?
0: Sexta sí. Y cuarta.
1: Sí, ok. Ahí viene el amarillo. Bueno, ¿qué es, por ejemplo, lo que provoca este atraso en los vehículos? Es que, por ejemplo, si usted deja ahí toda la carga, satura el tema del desnivel, ¿eso es, sí, ¿es eso?
0: Correcto. O sea, tenemos que esperar a que haya un espacio en el desnivel para poderle meter carga.
1: Y
0: para
1: entonces,
0: que todo circule. Entonces,
1: y ahí es donde se trata de evitar el tema de bloqueo de cruceros.
0: Es correcto. Estamos uh-huh. tratando de que no se bloqueen las.
1: Ahí viene el amarillo. Ya pasó el amarillo. Ok, esa es la referencia. Y ahorita que pase el amarillo, por ejemplo, que lo dejemos ir, ya se puede dar vía, por ejemplo, a la séptima avenida y 13 calle.
0: Correcto.
1: Que usted también lo puede controlar, ¿cierto?
2: Claro, ahorita lo va a dar salida. Ahorita lo va
1: a... Bueno, a ver, ¿ya los paró? ¿O los va a parar?
0: Ya los está deteniendo, ¿eh?
1: Ah, ya los está, ya empezó a frenar 13 calle. Ya. Estamos viendo la cámara de la séptima avenida de 13 calle. Y ahorita detiene y ya libera la séptima avenida de 13 calle. ¿Ah? Está bien. Sí funciona entonces el control manual.
0: Sí.
1: Ah, bueno, está bien.
0: Esa es parte.
3: El tema es que, a ver,
1: a ver, ahí estamos. A ver, entonces, así funcionan los semáforos. O sea, ustedes sí pueden controlar entonces cada semáforo de forma individual.
0: Con estos nuevos semáforos sí podemos hacer de manera, desde este centro de monitoreo, centro de control, las modificaciones que necesitemos. De hecho, cuando los vehículos de emergencia, ambulancias, están pidiendo paso y piden apoyo, así es como jalamos los vehículos de emergencia.
1: Bueno, y aquí cómo se va haciendo todo el análisis y el estudio, por ejemplo, de los tiempos del semáforo.
0: Al final, como les decíamos, todos estos semáforos tienen unos sensores que nos van haciendo el registro de los largos de colas. Entonces, después de una jornada como esta, de hora pico en la mañana, hay que ir a hacer todo un análisis de qué fue lo que pasó con el largo de cola en calle y avenida, y en función de eso vamos a tomar decisiones para ir haciendo calibraciones. Aquí el ingeniero le puede
1: explicar. Ingeniero, ¿cómo está? Buenos días, bienvenido. El ingeniero es el encargado de la parte de semáforos, de toda la ingeniería de tránsito, en realidad, que se opera aquí. A ver, ingeniero, por ejemplo, ahorita... Yo hicimos una prueba, ¿no? Pero sé que ahí, por ejemplo, tuvo una afectación la séptima avenida de la 13 calle. Sin embargo, liberó la 13 calle viniendo desde la zona 11, el sector de las Charcas y Mariscal. ¿Cómo se puede compensar en ingeniería de tránsito todo ese diseño para que, por ejemplo, sabiendo yo que aquí hay una alta carga vehicular que no termina de circular, tengo que liberar más adelante? O sea, ¿cómo se va haciendo todo ese análisis para poder ir liberando estas vías?
4: Gracias, buenos días. Pues nosotros lo que tenemos son modelos generados que en base a los tiempos que el operador va generando de forma manual o a veces de forma automática, vamos midiendo impactos con las cámaras. Entonces ya en base a esto, pues el operador sabe cuántos segundos de más darle a la que fue afectada, en este caso, pues la séptima avenida.
1: Claro. ¿Tienen control sobre esa cámara? Porque es una PTZ, ¿no? Sí. ¿O es un punto fijo?
4: No, tenemos control.
1: O sea, si yo quiero panear a la derecha para ver cómo está la séptima avenida,
4: sí,
1: ¿se puede?
4: Sí, ahorita se la puede. ¿Sí?
1: A ver, aquí me van a mover una de las cámaras.
4: La cámara de la séptima y tres.
1: Ah, o sea, esa es una PTZ de las, sí, que se mueven. Y
4: sí,
1: que...
4: Estamos colocando en la mayoría de puntos PTZ para tener una mayor cobertura y poder ir
1: viendo
4: los impactos que tenemos tanto en calle como avenida. Por ejemplo, ahí podemos ver cómo ya está.
0: Pero si usted nota.
1: Ah, bueno, pero espérenme, ahí ya descubrimos algo. A ver, esta gente que viene, ¿de dónde vienen ellos? Ellos vienen de la Reformita. Los que vienen de la Reformita y tratan de incorporarse aquí están haciendo un tapón aquí.
0: De hecho, es parte de una lógica que tenemos que observar. Para eso nos sirven las tomas de dron. Pero note usted que a esta hora de la mañana, estamos hablando 7 y 10 y cuarto de la mañana, el paso en la de la 13 calle por el puente, justo como lo decíamos en teoría, está fluyendo.
1: Sí, eso sí.
0: Si usted nota, no hay nada detenido. Está fluyendo.
1: Ahora, lo que le está generando aquí un problema, por ejemplo, ahora que lo vemos, es que estos automóviles buscan lo que ellos consideran una ruta alterna. Un atajo. Pero ese atajo nos complica toda la 13 calle. O sea, el atajo de estos focos, ¿no? Porque eso es lo que provoca esa cola que estamos viendo, que atrasa toda la circulación de la 13 calle. Porque aunque liberamos aquí, el problema es que se vienen a topar con esto, ¿no? Sí. O sea, y esos análisis, ¿cómo se hacen? O sea, por ejemplo, ahorita que vimos eso, ¿qué cambios se pueden hacer? ¿Se hacen estudios? ¿Se dice, bueno, si yo tapo ahí voy a afectar demasiado al tránsito en la Reformita? ¿Cómo se hace ese análisis?
0: Eso es desde el aire, porque al final lo que tenemos que ver es cuál es la lógica del origen de circulación de estos vehículos. Tenemos que ver la cantidad de vehículos que son, si son vehículos que son residentes, por ejemplo, que salen de sus, viven ahí, pues. Y
1: sí, no hay otra forma de salir.
0: No tienen otra forma de salir. Todos esos son criterios que tenemos que utilizar para ir ordenando esta parte. De hecho, le hemos puesto mucha...
1: Pero solo mire esa escena, mire esa escena. En la séptima avenida de la 13 calle, en este momento alguien le da paso al vehículo, pero esos segundos donde se detiene, todo eso tiene un impacto que va atrasando toda la fila, ¿cierto?
0: Pero al final, digamos, recuérdese que también ese es el sentido de los semáforos que tenemos antes de llegar a este punto, porque esos semáforos van dosificando el tráfico para que precisamente se puedan ir incorporando los que tienen necesidad más adelante.
1: En ese caso, Héctor, por ejemplo, un análisis no sería colocar un agente aquí para que trate de coordinar con los semáforos para que fluya de mejor manera y no provoquen eso que están provocando, por poner un ejemplo.
0: Pues mire, ahí francamente lo que necesitamos es entrar a evaluar, por ejemplo, si lo que deberíamos hacer es si la lógica de estos que están acá es atravesarse totalmente la 13 calle, digamos, que para eso tienen dos opciones semafóricas antes, si quisieran hacerlo.
1: Obligarlos a bajar al semáforo.
0: Correcto, obligarlos a bajar al semáforo para que se incorporen en esa...
1: Y quitarse ese problema.
0: Aquí quizás, tal vez dejarles un viraje continuo, pero eso es parte de lo que tendríamos...
1: Ese es el análisis
0: que tenemos que hacer.
1: Bueno, por lo menos ya descubrimos algo, ¿vio? En la séptima calle, en la séptima avenida de 13 calles.
0: Está fluyendo.
1: No, sí, hay una fluidez.
0: No hay algo que usted diga, está totalmente detenido, me quedé, no. El tráfico está...
1: No, pero a ver, por ejemplo, cuando ustedes van aplicando estas pequeñas mejoras, ahorita empieza a caminar la 13 calle, pero cuando ustedes empiezan a aplicar estas pequeñas mejoras, ¿sí se siente la diferencia cuando han hecho
0: las pruebas? Es lo que le decía, que hemos identificado 100 nudos en la ciudad de los que estamos trabajando, porque esto requiere, digamos, cualquier modificación vial que hagamos en la calle requiere inversión en equipo, y a veces son temas menores, son cosas pequeñas.
1: Porque, por ejemplo, ahorita usted está liberando la calle porque precisamente el semáforo dio la oportunidad
0: para... Ya esta oportunidad precisamente para que permee y que sea más fácil que se inserte estos que usted está viendo, estos vehículos que están...
1: Inicio yo, mande un policía. Eso lo resolvemos. A ver, voy a ir a Tikal Futura, creo que ahí está Freddy Cifuentes. Freddy, ¿ya estás ahí?
3: Hola Guille, sí, aquí estamos ya en Tikal Futura, ahorita estamos listos ya para empezar la salida, ¿no?
1: Bueno, a ver, midamos este tiempo, Freddy, a ver, porque nos vamos a mover así. Freddy Cifuentes, Héctor, va a salir de Tikal Futura. Ajá. Va a irse por toda liberación, ¿sí?
0: De acuerdo.
1: Para tratar de medir el tiempo de lo que se hace hasta el obelisco. Esto significa...
0: Liberación.
1: No, este es Martí. Sí, perdón. Pero bueno, vamos a tomar la parte de liberación porque había visto esa parte. Freddy, tomamos tiempo. Voy a aclarar algo. Freddy va en motocicleta, pero te pido, Freddy, que vayamos en la rodadura de los vehículos, por favor, que no vayan a ir entre carriles, o sea, a la velocidad del vehículo. ¿Comprendemos ahí? ¿Sí?
0: ¿Usted nos cuenta qué estamos viendo acá?
1: Solo un segundo, Héctor. A ver, Freddy, ¿estamos?
3: Listo. Estamos aquí, ya nos estamos subiendo a la unidad motorizada de PMT.
1: Va, pero nos vamos, como que fuera automóvil, ¿cierto?
3: Sí, atrás de un automóvil, y son las 7:23, en estos momentos vamos a comenzar con cronómetro en cero, tal cual ciclistas, así que ya aprendemos la moto y vamos en estos momentos a enfilarnos a la calzada Roosevelt, Guillermo.
1: Bueno, partimos, Tikal Futura, medimos tiempos ahora, vamos a ver Liberación. A ver, vamos a irnos por Liberación recorriéndolo para los tiempos como simulando un automóvil, para ver los tiempos.
0: Esa es cámara corporal.
1: Porque a ver, en este momento, esa es una cámara corporal.
0: Es una cámara
1: corporal. ¿Cómo funciona?
0: Esta es una cámara corporal. De hecho, uno...
1: este es un agente de la policía.
0: Es un agente de la policía. Usted está viendo el pecho de la cámara corporal del agente está viendo. En este momento está subido en el puente de
1: Tikal Futura.
0: Tikal Futura. Uh-huh. Entonces ahí puede ver si lo puede ver hacia acá, como puede ver hacia Misco, digamos.
1: Okay.
0: Como para poder controlar exactamente.
1: A ver, dígale a la gente que se mueva viendo para Misco, si fuera tan amable.
0: Puede decirle a la gente que se dé la vuelta en este momento para que
1: vayamos
0: hacia Misco.
1: Yo voy a dar fe y legalidad de que sí se está. Sí se mueve. Sí es una persona. bueno, ya hay más carga vehicular sobre la Roosevelt en este momento. Ahí está Freddy. Ahí está saliendo Freddy Cifuentes en este momento. Se mueve Freddy. A ver, salude Freddy. Freddy, saluda. 7:25. Freddy, ya te vimos. Ya vas en movimiento. Perfecto. Aquí empieza. Esta es la mera hora pico, porque mirábamos la diferencia entre 7 de la mañana y 7:25. Es una gran diferencia. A ver, la Roosevelt. En este momento, ustedes, cuando analizan el tránsito de la Roosevelt, por ejemplo, ¿cuál es la diferencia en cuanto a tiempos? Porque sí, me parece muy diferente si uno ve Tikal Futura viniendo del occidente, estaba mucho más libre antesito de las 7 de la mañana.
0: Sí, al final es, nosotros vamos midiendo los tiempos de desplazamiento que se dan de un punto A a un punto B.
1: Uh-huh.
0: Y normalmente nuestras alarmas se disparan cuando los vehículos pierden la velocidad, digamos, que nosotros normalmente tenemos controlado, que tienen en esos diferentes sectores.
1: Uh-huh.
0: De hecho, si usted nota, lo nuestro es que vaya circulando. Ahorita que Freddy está haciendo el recorrido, le trasladará en vivo exactamente qué está pasando, pero nuestro control ahorita nos dice que el flujo está avanzando, no se ha detenido, gracias a Dios no tenemos obstáculos.
1: ¿Cuál es la hora más crítica que ustedes han identificado?
0: En este momento, digamos, habiendo observado ya el tránsito toda la semana pasada y ahora, la mañana sigue siendo más crítica que la tarde. ¿Se recuerda que lo
1: sabía? Sí.
0: Y dentro de la mañana, lo más crítico, por increíble que parezca, hasta las 6 de la mañana. Porque a las 6 de la mañana está convergiendo mucha gente. De hecho, ayer tuvimos un fenómeno, es que vea, el tráfico incluso está influenciado por cosas que ni pasan en la ciudad.
1: No, ayer no había tránsito porque no estaba entrando la carga vehicular del sur. No,
0: pero le voy a cuento qué fue lo que pasó.
1: A ver.
0: Al final, la gente, por el problema de la manifestación que hubo del lado del sur, lo que hizo fue agarrar la RN-14, irse por la antigua y entrar. Ayer tuve 14,000 carros más entrando por Occidente, que era carga del sur.
1: O sea, tuvo una saturación ayer en la Interamericana.
0: Sobre saturación sobre la Roosevelt.
1: Okay.
0: O sea, digamos, aquí no, los carros circulan.
1: Mm.
0: Y al final eso me generó un impacto que no tenía. ¿Qué estamos viendo aquí?
1: Esto es drone
0: sobre la Roosevelt.
1: Ok, esto es drone ahorita.
0: Esto es drone.
1: Estamos viendo un drone. Estamos viendo que el tránsito circula de buena manera antes del italiano. Vamos pasando por una cadena famosa de pollo frito de KFC que queda ahí. Nos vamos a acercar a la cercanía del puente que conecta Roosevelt con Periférico. En este momento el sobrevuelo nos está llevando por toda la Roosevelt y vamos a acercarnos, por ejemplo, al Pizza Hut que está ahí también en la Roosevelt. Ahí estamos sobrevolando. Adelante, como referencia, hay dos restaurantes de pollo brujo, pollo campero. Y seguimos volando sobre estos restaurantes. En este momento ya empezamos a ver cómo la carga vehicular es mayor, ya empezamos a ver cómo disminuye cierta velocidad los vehículos y nos acercamos al italiano, es esto, ¿no? ¿Aquí ya estamos dónde?
5: Aquí ya estamos a llegar a la Autotlán, Colonia Autotlán, zona 11, vamos ahorita.
0: Vamos a McDonald's.
1: Ahí está. Ok, a ver, ya llegamos al sector de McDonald's. A ver, ahí empieza la mayor carga vehicular, ¿no? Ahí empieza a cambiar cómo el tránsito se va acumulando.
0: Se quieren subir a Periférico.
1: La incorporación de Periférico.
0: Ese es porque la gente va buscando la 13 calle que acabamos de monitorear.
1: Ok.
0: Y entonces, ahí lo notas.
1: Ahí está.
0: Ahí ya se ve. Note cómo los que van en Periférico Sur.
1: Y eso complica, por lo menos dos carriles, ¿no?
0: Correcto. Entonces, eso es lo que.
1: Y ahí está la acumulación vehicular del periférico.
0: Periférico, correcto. Y aquí va, pero note, pasando esto, cómo ya el tráfico sigue.
1: Vuelve a fluir.
0: Sobre la duda, vea.
1: Y aquí también hay un tema, ¿no? Aquí es la parada famosa de estos buses, que esta también complica muchas veces el tránsito sobre la Roosevelt.
5: Sí, pero como vemos en este momento, digamos, de la gente que está tratando de tomar Periférico Sur, se hace el espacio, porque es un punto de fricción, y vemos el espacio hasta Tikal Futura, donde vimos que volvía a empezarse a congestionar. Es decir, tenemos espacios, pero esta toma de decisión de los conductores es la que nos genera fricción para entretenernos todo esto que viene del occidente, ¿verdad? Entonces, hasta aquí tenemos suficiente espacio todavía de circulación.
0: Tikal Futura y alrededores, note usted que está bastante bien.
1: Sí, ahora es precisamente, y ya cuando llega Tikal Futura vuelve a empezar
0: otra vez. Cámara corporal del, no. del...
1: ¿Qué provoca esta parte del tránsito en porque ahí por ejemplo se ha vuelto a liberar la parte antes de Tikal Futura porque el tránsito está acumulándose adelante quienes buscan incorporarse en el periférico?
5: Sí. Digamos, aquí esta parte que vemos acá es el espacio que se genera del puente de Periférico Roosevelt hacia Tikal Futura. Luego de Tikal Futura tenemos otra vez saturación buscando la conexión hacia los puentes gemelos del Trevo, ¿verdad? Que es donde ya la gente empieza a tomar nuevas rutas, que ya puede tomar Zona 3 o tomar Aguilar Batres o continuar sobre el Boulevard Liberación. Pero vemos cómo en cuestión de un par de minutos cambia la condición, ¿verdad? Veíamos cuando Freddy inició su recorrido que estaba saturado el pedazo. Ahorita vemos que ya vuelve a tener un efecto que digamos que hay como si la movilidad nos genera ese efecto donde en algún momento encontramos detenido, luego avanza y se libera y vuelve a cargarse conforme la carga vehicular se va desplazando.
1: Bueno, ya voy entendiendo más cómo es la administración del tránsito.
0: Y aquí digamos importante resaltar lo siguiente. Efectivamente, lo nuestro es esto todos los días, y usted con sus ojos es testigo que el tráfico de alguna manera se está movilizando y estamos logrando que la gente llegue a su destino. No quizás en los tiempos que teníamos antes de los trabajos que tenemos, pero como decíamos el otro día, tampoco son los extremos, tampoco es que el tráfico esté colapsado, eso no es cierto. Al final está funcionando con una cierta afectación, sus ojos lo pueden ver, pero en realidad está circulando. Hay tiempos y puntos específicos de demora.
1: Ahora, lo que yo veo es que hay ciertos puntos que son muy comunes, que ya los conocemos, que son los que presentan fuerte carga vehicular con otros puntos que tienen buena movilidad. Y lo que me llama la atención es que en todos los que he visto encuentro algún punto que complica otra de las vías. Por ejemplo, vimos 13 Calle.
0: Este es el nuevo reversible de 13 Calle. Aquí estamos sacando a la gente de la Novena Avenida, mire.
1: Y ahí a dónde
0: viene del CUM y a dar la 13 Calle.
1: Ah.
0: Allá al fondo está el Aguilar Batres.
1: Ah, ok, ok.
0: Allá al fondo está el Aguilar Batres. Entonces, de hecho, estamos metiendo ya a la gente en el reversible para que tenga todavía más posibilidad de conectar. Porque efectivamente, aquí un pedido que hicimos de que no pase por el Trébol.
1: Sí.
0: Mucha gente ya lo está tomando. Y de hecho está agarrando, justamente saliendo aquí, o en la Novena, o en la 16, que es la Caragamanchel. Y note cómo está puesto ya aquí el reversible, que es lo que estamos tratando de evacuar, digamos, en este
1: punto. Okay, a ver, este es el nuevo reversible del incienso, ¿no?
0: Sí.
1: ¿Cómo les ha funcionado ese reversible?
0: Pues mire, en este momento, si usted nota en la rodadura principal, en algún momento antes se nos quedaba detenido en algún punto de la mañana, digamos, muy, y ahora tiene una velocidad, aunque está cargado, porque todo el mundo va para la zona 1, note cómo la rodadura principal entra mejor, me refiero los que entran por la Novena Calle, que eso digamos es lo normal, y ahora por la Octava Calle, el estar quitándole más o menos 3,000 vehículos a la rodadura principal hace que todo mundo entre y digamos y mejore sus tiempos.
1: Ahora, ¿qué está pasando, por ejemplo, Trébol de Vista Hermosa? Porque ahí teníamos un efecto próceres. A ver, ¿qué está pasando en esa parte? Porque Trébol de Vista Hermosa, a ver, para poder entender, porque Trébol de Vista Hermosa.
5: Sí, en este punto de visión que tenemos, como vemos, la cámara que está en la parte superior es a la altura del kilómetro 10. Ahí vemos cómo hay movilidad viniendo hacia la ciudad y lo que va vacío es lo que sale hacia Carretera Salvador. Vemos acá la cámara que está abajo, esto es el Trébol de Vista Hermosa. Aquí hay una separación con los que van en el lado derecho que siguen hacia Vista Hermosa y lo que está con una movilidad más lenta es lo que va hacia el Boulevard Los Próceres. Y aquí esta incorporación, aquí lo que tenemos es que
6: para poder bajar hasta el paso, al siguiente paso de nivel, que es nuestro distribuidor. Ahí tenemos, digamos, que una continuidad únicamente de dos carriles con una incorporación en los pasos a desnivel. Entonces esto nos hace un poco más lento, que era lo mismo que veíamos en la 13, donde hay una incorporación de vehículos, esto genera que el tráfico se haga un poco más pausado. Sin embargo, podemos ver cómo mantiene la movilidad, ¿verdad? No es una velocidad alta, pero es constante, lo cual luego nos permite ya distribuirlo aquí, en el bulevar.
0: Aquí tiene ya próceres.
6: Así está ahorita.
1: Pero próceres está, pero próceres.

0: está libre.
1: Exactamente. Sí, porque se hace un estrangulamiento frente a zona pradera. Porque en zona pradera, justo al llegar ahí, usted viene bajando de casi 3 carriles, 2 carriles y medio, digamos, y ahí se angosta. Y es ese estrangulamiento es lo que provoca que tengamos ese efecto sobre el ese rebote.
0: Sí, porque cuando veo próceres, la historia es totalmente diferente.
1: Sí, aquí en Boulevard Los Próceres ve que el tráfico
0: está. Porque el tránsito está atrás.
1: Está
0: acumulado.
1: Acumulado, está. Ahí hay un.
0: ¿Qué se puede hacer para empezar a romper estos nudos?
1: De hecho, para ese punto específicamente estamos pensando un reversible. Traernos en reversible desde ahí desde el trébol de Vista Hermosa, adelante del trébol de Vista Hermosa, llegando a lo que antes era USAID, y empezar y traerlo para venir a sacarlo a esta área donde ya está vacío, donde hay tres carriles.
0: O sea, pasar de 3, en lugar de pasar de 3 a 2, mantener siempre tres
1: para que el tema
0: funcione. Y eso ayudaría a la movilidad de carretera.
1: De hecho, sí, porque mire.
0: Es que Próceres no tiene mayor carga vehicular.
1: Próceres está vacío.
0: Pero en el trébol de Vista Hermosa no puede pasar uno.
1: Pero es por ese nudo que le hablo, que se hace justo al llegar.
0: ¿Qué hace falta para, por ejemplo, habilitar esa solución?
1: Pues tenemos que hacer un análisis, porque lo que queríamos era estabilizar la parte de Boulevard Liberación. Porque, digamos, para poder hacer ese reversible que le digo, hay que venirlo a sacar adelante de la Diagonal 6. Mm. Para que tenga, digamos, que tenga sentido toda la travesía, pero queríamos ver en estos días cómo se comportaba del obelisco hacia Boulevard Liberación, para no traer, para no sobresaturar, digamos.
0: Ah, porque después va a provocar una carga vehicular en los procesos que le puede colapsar hasta Boulevard Liberación.
1: Correcto. Ya. Por eso es que estábamos haciendo ese análisis.
0: Bueno, a ver, Freddy Cifuentes, ¿cómo vas? ¿Por dónde vas? ¿Cuánto tiempo estimamos? A ver, contame un poco desde la calle, porque estamos recorriendo también esos puntos.
2: A ver, Guillermo, llevo justamente 12 minutos y 20 segundos desde que salimos de Tikal Futura, y en estos momentos voy por el semáforo de la 12 calle, ¿no? De 14 avenida, perdón, el semáforo de la 14 avenida. Es decir, he recorrido más o menos unas 6-7 cuadras en 13 minutos, Guillermo.
0: Bueno, perfecto. Vamos a seguir monitoreando. Freddy, me vas interrumpiendo. Voy a la pausa, Martín, ¿cuándo regresemos? Las denuncias de la audiencia, las sugerencias de la audiencia, y ya hemos conocido un poco del centro de monitoreo. La ventaja es que tenemos cámaras para lo que usted denuncia. Ah, ahí llevamos a Freddy. Freddy, aquí te estoy monitoreando. ¿No has llegado al trébol todavía?
2: No, aquí voy a llegar al famoso Eterno voy, Guillermo, al famoso Eterno voy.
0: Ok, antes del Eterno, perfecto. Continuamos aquí en la red 106.1, desde el centro de mando del tránsito de Emetra. Voy a escuchar sus denuncias, voy a darle voz a la audiencia y voy a aprovechar que estoy aquí en el centro de monitoreo. Primero, ¿cómo definen ustedes, Héctor, un buen día versus un mal día? Por ejemplo, ayer, ¿un buen día o fue un mal día? Por ejemplo, yo que usaba ayer periférico, para mí fue un buen día, pero entendí que era porque el transporte pesado no ingresó desde el sur. Eso no es lo normal. O sea, los tiempos que ayer me hice en el periférico. Pero usted me decía, yo no sabía, no me lo imaginé, que Roosevelt era otra historia ayer, por ejemplo. Entonces, lo que para mí fue un buen día, para otros fue un mal día. Para ustedes en general, ¿cómo miden en estadísticas qué es un buen día y qué es un mal día para la ciudad en temas de tránsito?
1: Estamos midiendo todos los días cuánto se hace la gente de un punto A a un punto B en 16 bulevares principales y rutas secundarias, todas estas que hemos sugerido. En esos 16 puntos lo dividimos, las que están en el norte, las que están en la parte central de la ciudad y las que están al sur de la ciudad, y hacemos una evaluación a las 6 de la mañana, a las 7 y a las 8 durante el turno AM, digamos que es el pico AM, y en la tarde lo hacemos a las 5 de la tarde, a las 6 y a las 7 de la noche. Entonces mantenemos ese tema generado, y se lo digo, si al final tenemos 16 puntos que estamos midiendo y logramos como mínimo de los 16 en 12 mantener sin deterioro los tiempos de traslado. Y cuando hablo sin deterioro, me refiero a que tenemos como punto de partida los puntos que teníamos antes de los trabajos, antes de esto que pusimos. Entonces, contra eso nos medimos y podemos estar igual que esos tiempos antes de que los trabajos se dieran, podemos estar

0: perjudicados porque nos excedimos de ese tiempo, o podemos incluso en algunos casos hemos mejorado esos tiempos que teníamos antes. Uh-huh. Esos efectos los está dando todas estas acciones que estamos tomando. Entonces usted me pregunta, ¿cómo nos fue el lunes? Bueno, para eso tenemos que tener un punto de comparación. Fíjese que el jueves ya veníamos experimentando cierta mejoría, porque en los tres turnos AM, hablando solo de lo matutino, a las 6 de la mañana logramos hacer 13 recorridos de esos 16 que estuvieron sin deterioro. Eso significa que estuvimos bien. A las 8 de la mañana del jueves tuvimos 12 de 16. El viernes mejora un poco más, porque tuvimos a las 6 de la mañana 12 de 16, a las 7 de la mañana logramos tener sin deterioro 14 de 16, a las 8 de la mañana 15 de 16. O sea, el viernes fue un día excelente en términos de la parte matutina. Pero el lunes se nos complicó, porque el lunes, por ejemplo, a las 6 de la mañana tuve solo 10 de 16. Y nuestro problema fue que ese cierre, esa manifestación que hubo allá en el sur por el tema de los combustibles, entiendo lo que la gente hizo en la decisión que tomó, decir, bueno, no voy a circular por el sur, pero agarró la RN14 para ir por la antigua, y se vinieron todos por la parte de occidente. De hecho, aquí tengo en mi reporte que lo usual es que yo a esa hora, digamos en el lapso entre las 6 y las 8, esté teniendo un promedio de 23,000 vehículos, y tuve este lunes, ayer, entrando por occidente, 38,160, lo cual significa 14,000 vehículos, que para que tenga una idea que son 14,000 vehículos extras circulando por ahí, es como que todos los que corrieron la 21K en esas escenas que han visto que está lleno de gente, hubieran agarrado un carro y se hubieran venido todos por occidente. Y eso, aunque la gente no lo vio, y efectivamente los que venían del sur o usaron el periférico, como ustedes pueden decir, ah, bueno, me fue bien, yo sí le puedo decir con toda transparencia que efectivamente ayer para la parte de occidental, todo lo que entraba por la Roosevelt y todo lo que me pasó en zona 7 estuvo complicado. Sin embargo, en la tarde el comportamiento ha sido, digamos, hemos ido progresando, y más allá de lo que yo digo, yo le decía que esto no es de publicaciones, ni de redes, ni de videos, sino es lo que está pasando, y por eso lo invité a que viniera, para que sus ojos fueran testigos de lo que está pasando, sino además es la gente que lo está experimentando. El conductor no le podemos decir una cosa que no sea lo que él sintió, y le puedo decir que en la tarde, los jueves, empezamos con una mejoría interesante, el viernes estuvimos mejor, y ayer en la tarde, para regresar a su casa, fue excelente, hasta el punto que le puedo decir que no tengo en la tarde, ni a las 5, ni a las 6, ni a las 7 de la noche del día de ayer, ninguno en donde haya tenido deterioro, ninguno de los 16 puntos, lo cual significa que ayer en la tarde, señor conductor que me escucha, como los que no son conductores, ayer funcionó muy bien. Así es como lo estamos midiendo, Guillermo.
1: Ok, a ver, empiezo con las denuncias. Y la primera es esta, Héctor. Es una denuncia que no es de hoy, la hacen oyentes a través del WhatsApp de la red, y tiene que ver con un operativo que se instala en hora pico en el sector del estadio Mateo Flores, Doroteo Güemes Flores. Y ustedes lo retiran, pero después me lo vuelven a reportar el día jueves. No estuvo 2 días, lo retiraron el martes, no estuvo miércoles y jueves, pero después lo volvieron a instalar.
0: ¿Qué ocurrió?
1: ¿Por qué hubo operativo en horas pico?
0: ¿Qué ocurrió ahí? A ver. Cuando ya llega el reporte a mi escritorio, nos damos cuenta que en hora pico, efectivamente, no tenemos del tipo de operativos que busca el tema de la revisión de licencias o tarjetas de circulación. No, en hora pico no, pero resulta que ahí en las inmediaciones del puente olímpico, cerca del Mateo Flores, nos reportaron que ahí lo que teníamos es una alta concentración de taxis piratas. Y la gente lo que empezó a denunciar es que justo esos taxis piratas llegaban a tiempar, a dejar, y las denuncias que tuvimos son alrededor de los precios, la cantidad de personas que estaban metiendo taxis piratas, Y en algunos de estos casos, porque no pasa solo en ese punto de la ciudad, sino pasa en otros que utilizan estos lugares de

0: atiempamiento para bajarse, orinar en la calle, hacer algunas actividades que no eran correctas. Entonces, efectivamente estaban puestos en ese punto porque lo que recibimos y es lo que atendimos era una tratar de controlar estos taxis piratas. También es verdad que el día que la primera vez que hablamos, el operativo estaba puesto del lado que no era, porque estaba puesto del lado del donde está el Mateo Flores y debía haber estado del lado de la piscina olímpica, que era donde nosotros habíamos visto que era el lugar de destino, que al final nosotros solo atendimos unas denuncias que han habido y podrán notar de este tipo de operativos y cabalmente en la hora pico, por ejemplo las inmediaciones del Trébol, por la Petapa, porque ahí tenemos y hacemos incluso en conjunto con la Policía Nacional Civil, cuando hemos detectado que algunos de estos taxis están asociados a algún tipo de actividades que ya son de tipo delictuoso, porque ellos están haciendo su investigación, ahí nosotros vamos como apoyo, Guillermo.
1: Okay. Lo van a seguir poniendo entonces, pero es taxis.
0: Es taxis piratas lo que estamos en ese poniéndolo, y la verdad es que no es un tema que esté permanentemente colocado, sino únicamente aleatoriamente tratando de disuadir, y al final pues lo que pasa es que la gente piensa nada más en el taxi pirata como taxi pirata, pero no puede ensuciarse ciertas áreas de la ciudad porque el peatón también merece circular por ahí.
1: Pero ahora, ¿qué van a hacer? ¿Meterlo en la bahía para que no ocupe carril?
0: Para que no ocupe carril.
1: Ah, okay,
0: eso vale. Es lo que vamos.
1: Quiero entender algo, Héctor, porque, y aprovechando que tengo al ingeniero aquí, ingeniero, ¿qué está pasando con el tema de los semáforos? Que entre los comentarios que tengo varias denuncias que dicen, me pusieron semáforo y en lugar de ayudarme solo me afectan el tránsito. Una, dos, que es lo que más escucho. El nuevo semáforo que pusieron no sirve para nada en donde lo pusieron. Y tercero, ¿qué tienen de inteligente los semáforos? Porque aquí hay más tránsito que antes. Esos son comentarios que he escuchado y que me han hecho llegar. Los estoy resumiendo, lógicamente hay puntos muy específicos y demás, pero estoy resumiendo como en grandes rasgos lo que dice. ¿Qué está pasando con los semáforos? ¿Cómo es el proceso de instalación? ¿Y qué hay que entender en esta fase de calibración? Porque entiendo que estamos en una fase de calibración. ¿Qué tan rápido se puede hacer eso? ¿Qué están haciendo para acelerar el proceso? ¿Cómo va la implementación de los semáforos?
2: Gracias, le comento, pues al día de hoy llevamos el 76% de las intersecciones instaladas, de 511, ya tenemos 394, estamos activando hoy, justo ahorita en este momento se están activando dos en la avenida del cementerio, hemos instalado 18 intersecciones nuevas, me imagino que de por ahí vienen los comentarios, realmente lo que se están detectando son puntos alternos en donde la gente puede utilizar corredores, que uh-huh. anteriormente no los utilizaba, por ejemplo voy a la 18 avenida, de la zona 10, que es lo que me conecta la diagonal 6 con el cantón 21. Antes había que subir hasta la diagonal 6 y Próceres para poder entrar por la 20 calle. ¿Qué hicimos? Generar un corredor alterno para que la gente pueda entrar a ese sector de zona 14, descongestionando una intersección. Lo que sucede es que el comentario va, me pusieron un semáforo en donde no había y donde posiblemente pues ya tengo que hacer cola para poder pasar, o tengo que esperar un poco más para pasar, porque estamos generando dosificadores, uh-huh. son dosificadores para que el tránsito vaya circulando a medida de lo posible.
1: Claro, a ver, sáqueme una duda, y no sé quién me la quiere contestar, cualquiera que me lo conteste. ¿Qué pasó con la alianza entre Waze y Policía Municipal de Tránsito? Porque me están diciendo, la app no sugiere las rutas alternas, siempre envía por las rutas principales. Y muchos usan Waze. Yo hoy lo viví, me tiró por la ruta que no me tenía que tirar y después dije, me hubiera tirado por la Reformita, por la avenida Petapa. Pero si yo no me hubiese integrado por una calle en específico, Waze no me lo sugiere. ¿Qué pasa con eso? ¿Se puede trabajar con Waze de alguna manera o no es posible y ellos operan la herramienta por otra forma?
0: De hecho, nosotros tenemos esa alianza de Waze for Cities, se llama la forma como las ciudades se unen con esta plataforma. Y de hecho, nosotros estamos manejando por este tema del tránsito una mesa. Y en esa mesa lo que se decidió fue empezar, desde que empezamos la planificación, se les empezó a trasladar a ellos los mapas, aquellos que hicimos con la ruta secundaria. Sí. Entonces ellos empiezan a programarlas. Lo que nos explicaron ya recientemente es, miren, nosotros ya estamos haciendo que el usuario pueda ver esa ruta secundaria. Sin embargo, ellos no pueden, digamos, por formato, alterar bulevares principales, es decir, como ruta o como recomendación, porque nosotros lo que decíamos es si era factible que ahora que hablamos de
1: Pulso de Cintra, por ejemplo,
0: esa parte para ellos es más difícil, digamos, porque entiendo que debe ser algún tema de formato, programación, no lo sé. El contacto que tiene relación con ellos nos trasladaba que esa parte no es. Sin embargo, sí hemos visto que gradualmente, incluso los técnicos de ellos ya han entendido más este tema de los mapas, porque créame que es difícil comunicar esto. Y le digo porque hoy sí le puedo decir que me da la impresión, por los desafíos que hemos tenido en la 13 calle, que hoy sí, del tráfico de Occidente, el 60% sigue usando Liberación. Yo me atrevería a decir que ya estamos entre un 38 y un 40% usando la 13 calle y al periférico sur, que hoy ve usted cómo la gente lo empieza a utilizar. Esa parte, digamos, el haber dividido los flujos, porque si no, no estaría caminando. Hoy, y eso en alguna medida tiene que ver con que ya Waze está sugiriendo esa ruta, esa alternativa, esa ruta.
1: A ver, me voy a permitir hacer una llamada a alguien que se encuentra en la zona 16. Esta persona nos ha ayudado a monitorear el tránsito y hay un punto importante. Gustavo, ¿cómo está? Buenos días.
3: Buenos días.
1: A ver, Gustavo, usted tiene una denuncia que tiene que ver con el Boulevard Austriaco, el sector de Landívar. A ver, le escuchan las autoridades de Metra. A ver, dígame cuál es su denuncia. Y usted nos ha apoyado ahí con el monitoreo constante. Gustavo es incluso un analista del noticiero en algunos momentos en la parte legal. Así que, Gustavo, a ver, cuénteme esa denuncia del austriaco.
3: Muchas gracias. Sí, a ver, yo todos los días salgo de zona 16 y voy hasta zona 15, de zona 16 solo tengo tres rutas para salir. Tres. Boulevard Durbes, que ahí se va para zona 5, o incluso llegando y dando la vuelta en 4, que miro más adelantito y subir a la parte del austriaco Creala. Esa parte es imposible, porque toda la parte de arriba, toda la gente que venimos de arriba, de Lourdes, de arriba, es un montón de gente y esa parte está parada siempre. Entonces cuesta demasiado bajar. Entonces me voy por el otro lado, por la parte de Santa Rosita, Canajuyú, para ir a la par de la embajada y subir, llegar al redondel del austriaco. Ahí, muchas veces en ese bulevar, ese redondel del austriaco, muchas veces ponían un agente. Y entonces él controlaba el tránsito que venía de Cayala hacia el austriaco, el colegio austriaco, y los que veníamos de Canajuyú saliendo de zona 16 y para poder incorporarse a Cayala. Pero no lo han puesto, o el policía se esconde, o no sé. Cuando está el policía, magnífico, caminamos. Cuando no está, se tapa toda la parte de la gente que viene de Canajuyú o de la parte de arriba, y está tapado, y nos hacemos por lo menos unos 15 minutos parados y no caminamos, porque hay que estar esperando a ver en qué momento podemos pasar en el redondel. En el redondel del austriaco, eso es una. Como ahí ya no podía pasar, entonces me voy a ir más lejos, para arriba. Entonces me fui hasta llegar a la parte de la montaña, para entrar por la parte del Interamericano, la Landívar, la Universidad de Landívar. Y entonces te topas en esa parte, en el alrededor de la Landívar, porque ya no puedes entrar a Landívar y atravesar y salir en la calle que te va a dar a la Universidad del Valle. Entonces te vas por atrás. Al irte por atrás, entonces está tapado. Y ahí me voy dando cuenta que al estar tapado ahí, porque son dos carriles, uno de subida y uno de bajada, tres carriles, perdón. Entonces al bajar, te das cuenta que la gente que venimos bajando se hace una sola cola hasta llegar al punto de la 19 avenida y zona 15, que es el conoce como Cocoral. Y que es una cuadra antes de la del Valle. Y entonces ahí se junta la gente que viene subiendo por esa calle hacia la Landívar, por decirlo así, y los que venimos bajando, más los que vienen de Cayala. Entonces ahí, mi sugerencia es que se ponga en un reversible bajando, porque así se libera toda la gente que viene, que venimos de zona de Irrey, igual se junta con los de Chiletra de Salvador. Y entonces ahí me dice, me vine hoy por ahí y estuve parado en cola, porque obviamente soy respetuoso, ni tampoco me voy a meter en el carril que viene subiendo, no me voy a meter en contra de ella, pero que estoy respetuoso. Me dice otros 25 minutos parado esperando hasta llegar al punto de cola y poderme ingresar a un solo carril otra vez para bajar. Y no digamos Cayala, Cayala, que no sé qué es lo que pasa, porque sea por la ruta normal de Cayala. O sea, ahí se junta toda la gente que viene de carretera, los jugadores, son el rey, y entonces quedamos parados y ya no podemos hacer, y aunque sí fluye y camina, pero no se encuentra entrando en el inconsciente que hay, ¿sí? Estamos parados todos, no sé si pasa lo mismo que el bulevar del chavo de Vista Hermosa, que se hacen tres carriles, se hace dos, una cosa dicho, es imposible. Entonces yo busco esas rutas al implorar ingresar al bulevar de la zona 15. O sea, me hago un trayecto de día normal, me hace 12 minutos, me hago un trayecto por lo menos de 45 a una hora, pues es un trayecto tan corto, por decirlo de. Esa es mi denuncia ayer.
1: Gracias, Gustavo. Un saludo. Las autoridades de tránsito te lo contestan al aire. Ahí les pongo un caso. A ver, Hugo.
4: Sí, ese es un tema interesante y que sabemos que tiene ese nivel de complicación, por lo mismo que ya nos exponía. Son tres únicas salidas que tiene todo ese sector y que se conectan a dos bulevares principales, los cuales ya traen una carga vehicular. Caso de la calzada La Paz desde el área norte, carretera Salvador, todo lo que recibimos de Las Pinolas, y que al final hay que administrarlo, que llevan un destino en común, que es la zona comercial o la zona de áreas de trabajo, zona 4, 9 y 10. Entonces hay una alta saturación sobre esas vías, lo cual, como bien decía, podría ser una buena opción para analizar el tema del reversible, pero también tomando en consideración que tenemos que ver que no genere un impacto en el sentido contrario, dado que en las horas pico de la mañana hay centros educativos en ese sector. Entonces, si nosotros lanzamos un reversible sin un análisis muy minucioso, lo que vamos a hacer es afectar a todos los lugares que están esperando que los alumnos lleguen temprano.
1: Es lo que hablábamos de cuando se habla de, por ejemplo, poner un reversible desde el trébol de Vista Hermosa para incorporar a la gente a Próceres, que ese reversible no tenga un impacto en liberación y entonces trabe todo, ¿no? Esas son las decisiones que hay que hacer.
0: Ese es el caso, precisamente. Por eso es que, digamos, ahorita, a primera vista, ese nuevo reversible que le ayudaría a toda la gente de carretera de Salvador, digamos, a llegar sin mayor problema, diría yo, casi que a la iglesia de Guadalupe, la que está por el mercado, sobre el bulevar Los Próceres. Yo pensaría que es un reversible que se ve bastante bien en apariencia, pero tenemos que medir si eso no nos va a generar, como le decía, un impacto entre Obelisco y Boulevard Liberación, que al final esa parte, por eso queríamos observar con mucho detenimiento cómo se iba a comportar el tráfico después de los trabajos. Ya llevamos en este momento prácticamente semana y media, ¿verdad? Dos semanas de estar viendo el comportamiento. Y bueno, con esos números es que todo el equipo técnico tenemos siempre una reunión a las 10 de la mañana después de que concluye, para que la gente se entere. Después de que concluye una jornada, de verdad, la gente quizás no lo conoce, pero sí nos enojamos, nos alegramos, como también nos causa frustración cuando un día no nos salen los tiempos como lo deseábamos, porque al final nuestro trabajo es hacer, estamos clarísimos que lo que estamos administrando es el deseo de la gente por llegar a su trabajo, a su examen, a las actividades que toca cada quien realizar. Al final, lo que hemos tratado es que este equipo tenga la sangre caliente, es decir, que no le dé lo mismo. Y por eso usted aquí ve en este centro de monitoreo todas las personas que estamos unidas en esto. Estos comentarios, como lo he dicho ya anteriormente, son muy valiosos, suman, porque al final el que lo vive todos los días tiene algunos, de hecho algunas modificaciones, déjenme confesarlo también, se han logrado hacer porque ha habido gente que nos dice, mire, ¿y qué tal si? Y le hacemos evaluar y se han implementado.
1: ¿Y qué han salido de esto?
0: Sí, han salido, es decir, al final toda opinión es valiosa en un tema tan complejo como el tránsito.
1: Bueno, a ver, voy cerrando. No me va a dar tiempo de atender la cantidad de denuncias que hay. traté de resumir como los puntos más importantes. ¿Me aceptan que vuelva a venir?
5: Claro.
1: Porque es que aquí es otra cosa, a ver. O sea, aquí lo que me gustaría incluso, el ejercicio de ir comparando lo que la gente me cuenta en el WhatsApp, eso es lo que nosotros vemos, y tratar de explicar dónde está el nudo que complica a la gente. Porque eso creo que es, o sea, por ejemplo, hoy entendí que parte de la Roosevelt se ve afectada por las personas que buscan incorporarse, por ejemplo, al periférico.
5: Correcto.
1: Hoy entendí que el Próceres puede tener mayor carga, absorbiendo mayor carga, pero el problema que en este momento estamos teniendo es el zona pradera. Y así ir comprendiendo los nudos para que todos lo sepamos y también trabajar en conjunto para ver qué se puede hacer, porque eso se trata, ¿no? Y creo que ahí cambia toda la historia. Pero viéndolo aquí, la cosa cambia. En la cabina no es a pie de guerra. Yo, si usted me lo permite.
0: Yo al final por eso le planteaba el reto, porque la idea es decir las cosas tal cual son. Al final tenemos una realidad que aquí está, nosotros la estamos controlando entre cámaras, y yo le aseguro que mientras estemos dirigiendo este equipo, todos los que están acá han dejado su vida aquí. Por lo menos le digo que tengo gente con experiencia, los que menos tienen tendrán 15 años de experiencia. Pero al final estamos combinando esas capacidades con tecnología, que es la era tecnológica la que hoy estamos inaugurando. Hoy usted pudo ver, cuando usted dijo, miren, quiero saber si es cierto, si esa cámara es corporal o no, denle la instrucción a la gente que se dé la vuelta, y usted pudo ver.
1: Sí, no, por eso le digo.
0: De un lado a otro.
1: A ver, le puedo decir a la gente hoy, los gadgets funcionan. O sea, sí funcionan los drones.
0: Que el dron ponga.
1: Sí funcionan las cámaras, sí funcionan los PTZs, o sea, lo estoy viendo. Yo lo que creo es que esto hay que llevarlo más allá. Y ese llevarlo más allá es entender dónde están esos nudos. Porque a mí lo que más me ha llamado la atención el día de hoy es que si usted pasa la incorporación de periférico, hay un espacio que todavía soporta más carga vehicular. Si usted pasa zona pradera, hay un espacio que soporta más carga vehicular. Y así voy viendo cómo hay espacios que soportan más carga vehicular. Y mire, como usted dice, entre idea e idea, pues algo sale. Y la idea es, para ustedes, lograr recibir estas sugerencias y para nosotros no quitar el dedo en la llaga. Porque también debo aceptar nuestros errores. Y nuestros errores siempre ha sido que a veces tomamos la noticia y la soltamos cuando hay una más grande. Y digo todos los medios. Nosotros no queremos cometer ese error. Y por eso a usted le hemos insistido martes con martes de que el dedo siga puesto en la llaga hasta que se arregle el problema. Sé que el problema quizás nunca se arregle, porque ayer yo probé lo que sería tener una radial para no tener que sufrir lo del transporte pesado pasando por la ciudad. Entonces, en el corto plazo no, pero en lo que se pueda ayudar a la gente y que ellos nos sirvan como nuestros ojos, creo que a ustedes les sirve. Y a nosotros también nos sirve ayudar a la gente. Se la dejo ahí, pero...
0: Pues
1: pero
0: encantado de tenerlo por acá. Y sigamos adelante.
1: Si usted me lo acepta, yo puedo venir a meter... Pero ¿sabe qué? Le voy a hacer una propuesta. En la siguiente que hagamos, yo me vengo aquí y le dedicamos el 100% del tiempo a las denuncias de las personas. El 100%.
0: De acuerdo.
1: Contra cámaras, contra drones... Y contra las cámaras de los
0: corporales.
1: Agentes, los corporales. Y vamos viendo, y vamos diciendo, bueno, tal punto. Es el problema, es tal cosa. ¿A qué se puede hacer ahí? No, miren, en resumen no se puede hacer nada. O sea, hay que quitar carros, pues. Hay puntos donde no se va a poder hacer mucho. O sea, ahora, tengo una última duda, porque estaba viendo un video de un dron. Sí. ¿Está subutilizado el puente del Eterno? ¿O qué es lo que está pasando con el Eterno?
0: Mira, ahí en el puente del Eterno lo que estamos ahorita es en una fase de acomodo, porque pues obviamente es algo nuevo. Y como nuevo que es, hay mucha gente que estamos viendo que está queriendo pasar de zona 11 a un ámbito de zona 7, que es un mundo desconocido para las personas que están ahí. Y entonces le decía que ahí, digamos, nosotros qué ilusión nos daría que no todo el mundo buscara la Plaza Mariachis si finalmente su destino es zona 1. Nos convendría más que agarrar a la Quinta Avenida de la zona 7.
1: Al tope para el bulevar que está enfrente de la entrada del relleno sanitario.
0: Que de ahí llegaran al cementerio, porque entonces ahí dividimos. Y que sí sigan usando Plaza Mariachis, pero únicamente aquellos que van vía zona 8 a zona 9, zona 10. Eso sería lo óptimo, pero la gente todavía no lo ha aprendido porque es algo nuevo. Hoy justamente pedí que fueran a revisar en motocicleta la rotulación para ver si ayudamos con algún signo visual adicional que le ayude a la gente a orientarse. En eso estamos ahorita.
1: Yo creo que también es un tema de seguridad, si usted me lo permite. Yo, esa es una ruta que he probado. Landívar, uno sabe que en algunas ocasiones se ha catalogado incluso como un sector, no creo llegando a zona roja, pero sí no un sector tan agradable en temas de seguridad, y siempre ha habido una mala percepción de pasar frente al relleno sanitario. Sin embargo, yo no sabía, porque no lo había utilizado, que es una vía bastante amplia.
0: Sí,
1: o sea,
0: amplia.
1: No es un carril pequeño.
0: No, es una vía amplia.

0: ido a hablar con la gente de los camiones para que se la vía esté expedita. Hemos quitado carros que están detrás.
1: Pero sí hace falta señalamiento.
0: Entonces, digamos, tenemos que señalizar ahí, digamos.
1: Y ¿sabe qué? Una sugerencia para los semáforos, si me lo permite. En la mañana, cuando uno viene del sector del relleno sanitario, de la Landívar y de todo ese sector, los semáforos que traen la carga vehicular, que por la tarde son más importantes, que vienen desde la zona 8 Bolívar y se incorporan hacia la avenida del cementerio, por la mañana no traen carga vehicular. Y quitan algunos segundos que quizás si fueran dos ciclos, meter al tránsito que viene desde Plaza Mariachis versus lo que uno toma desde el Eterno, por ejemplo. Sí, que lo estamos viendo, por eso le digo, ahí hay mayor fluidez. Pero si se pudiera todavía darle más tiempo a quienes se incorporan desde la Landívar, viniendo hacia la avenida del cementerio, saliendo del relleno sanitario en esa calle, yo creo que ustedes ganarían mucho.
2: Vamos a evaluarlo. De hecho, en la 30 calle se instalaron dos semáforos que anteriormente no existían.
1: Sí,
2: Dar esa movilidad y esa atracción de que la gente utilice ese bulevar enfrente del relleno y que pueda salir de forma segura a la cuarta avenida, y es enfilarse para la avenida del cementerio.
1: Bueno, ahí le dejo la sugerencia. 8:09. Gracias por la invitación, Héctor. Y óigame, le voy a venir a meter más seguido. O sea que ahí en la Red Ciudadana, aquí vamos a estar metiditos. Siguiente programa que hagamos desde aquí, se los avisamos con tiempo a la audiencia para que ustedes nos vayan mandando su denuncia. Vamos a buscar una forma más ordenada de tener todas las denuncias que ustedes tengan para poderlos atender mejor a toda nuestra audiencia. Son las 8:09 desde el centro de monitoreo, centro de mando de la Policía Municipal de Tránsito. Antes de hacer la pausa, no me puedo quedar sin esto. Freddy Cifuentes, ¿por dónde vas? Porque ya terminamos, ¿ya llegaste o no?
3: No, a ver, para contextualizar a la audiencia, cuando arrancamos esto, puse Waze, y me marcaba que 40 minutos desde Tikal Futura, que era donde estábamos, 40 exactos, Tikal Futura hasta el autohotel, donde ya se está pues desfogando todo el tránsito, ¿no?
1: Sí.
3: En estos momentos llevo 46 minutos desde ese reporte, desde que arrancamos esta travesía, y justamente en estos momentos estoy abajo de los puentes gemelos del Trébol, justo en estos momentos, o sea, 46 minutos y todavía no he llegado hasta ni siquiera los bomberos de aquí de la zona del Trébol, ¿no?
1: 46 minutos, Héctor, lleva Freddy y va por los puentes gemelos del Trébol. O sea, es un tramo de Tikal Futura. Desde Tikal Futura a los puentes gemelos. No, él usó la normal. Él usó la normal. De Tikal Futura a recto. O sea, 46 minutos. ¿Se puede hacer algo en ese punto o ya evaluaron y no hay posibilidad de reversible ni nada? Ahí está Freddy, ya lo tenemos. Ahí te estoy viendo, Freddy, que estás pasando abajo de los puentes gemelos. Sí, buenísimo, ahí me saluda. Perfecto, te tengo en cámara. Así sirven las cámaras. Oiga, de verdad, qué desperdicio esto para seguridad. Está genial, aquí captura uno cualquiera. O sea, ¿nunca lo han hablado con la policía?
0: Hacen uso de esta información, sí.
1: No, pero está espectacular. O sea, yo le dije a Freddy y lo agarraron, que ya lo tengo en los puentes gemelos. Bueno, no, sí, esto está muy bueno para seguridad.
0: Hay una buena noticia. ¿Se acuerda que platicamos hace 8 días?
1: Sí.
0: Que teníamos la posibilidad, que estaba detenido por IDAE, hacer un tercer carril ahí al pie del IX.
1: Y eso estaba viendo, hay un lugar donde se puede trabajar. Pues
0: nos dieron ayer ya la posibilidad, como que sí ven el trámite positivo, y entonces en estos días estamos por tratar de ver cuándo intervenimos ya para ganar ese carril adicional en dirección al obelisco.
1: Eso regresaría a los tres carriles. Eso es el mejor alivio. Ok, perfecto. Bueno, ahí está la solución entonces.
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10: A esta hora de la mañana, a Fernando Soriano, viceministro, gracias por estar con nosotros. Buenos días.
11: Buenos días, Guillermo. Buenos días a todos los que nos escuchan.
10: Gracias. Gracias por acompañarnos. Ya voy a utilizar la señal, pero espero me pueda entender bien. Lo que pasa es que estamos hoy, y usted seguramente ya lo escuchó, transmitiendo desde el centro de mando aquí del tránsito, de la Policía Municipal de Tránsito de Metra. A ver, Fernando, sáqueme de una duda. Ayer un bloqueo en el Pacífico, maratónico, porque empezó desde muy temprano y terminó hasta altas horas de la tarde. Y a usted lo menciona, por lo menos uno de los manifestantes, en el tema de los reguladores de velocidad. Vuelve a salir el tema de los reguladores de velocidad en escena, vuelve a salir el tema de multas, vuelve a salir todo ese tema en escena. Cuénteme un poco si estas personas han hablado con usted, quiénes son y ustedes qué acciones van a tomar desde el viceministerio, tomando en cuenta que hemos reportado en las últimas 2 semanas muchos incidentes con transporte pesado. Incluso en el sur se han visto muy afectados por esto, ahora también en el norte.
11: Gracias, Guillermo, y gracias por abordar el tema. Mira, como es la forma de trabajo que hemos llevado, aplicado, implementado, es una apertura total con los transportistas de diferentes territorios, de diferentes alcances, de diferentes tipos y modalidades. Para eso es lo primero importante. Segundo, hemos sido muy claros en todos los espacios y vamos a implementar la ley. Nosotros no hacemos la ley, nosotros implementamos la ley. El mandato que tenemos es implementar la ley. En función de tu pregunta, efectivamente, nosotros hemos venido teniendo conversaciones con uno de los manifestantes por mucho tiempo, incluso cuando plantea temas que tienen sentido, que tienen lógica en fortalecimiento de la capacitación, de la formación, de la mejora y desarrollo del sistema de transporte, sobre todo en este caso de transporte pesado, pues se apoya. Pero definitivamente también hemos sido muy claros que dejar de implementar o aplicar las normas como lo han querido hacer, como mire, hacer la vista gorda un tiempo para no aplicar las normas, eso no, no es correcto, no es legal, no es ético, no es lo que se debe hacer en un Estado de Derecho. En ese sentido, Guillermo, entiendo que la molestia partió por unos mensajes que recibí de un accidente en Villanueva, donde un camión, yo creo que todos vimos el impacto que tuvo, afortunadamente ese caso no tuvo desenlaces mayores a impactar a vidas humanas, a familias, pero definitivamente se evidencia una imprudencia, un mal manejo del mantenimiento de sus vehículos, ¿verdad? Porque al final, Guillermo, hay la mayor cantidad de accidentes, según estadística internacional, ¿verdad? Pero el que aplica lo nacional está basado principalmente en errores humanos. Pero definitivamente las máquinas tienen que tener mantenimiento, y si los frenos no te van, directamente es un tema de falta de mantenimiento de los vehículos. Así que Entiendo que ese fue el caso que desató un poquito de molestia, que no se quiere que se aplique la norma, pero la norma está hecha, Guillermo, y lo que corresponde es aplicarla. Si por muchos años no se aplicó, ese es otro tema. Nuestro trabajo, nuestra obligación legal con funcionarios públicos es implementarla adecuadamente ya.
10: A ver, entonces ya se están implementando sanciones por no llevar regulador de velocidad. Eso es lo que quiero entender.
11: Es correcto, Guillermo, es correcto. No, tengo que esperar hasta un momento. Acá, ¿cuántas sanciones habían? Había más de 180, me acuerdo. Realmente decían ayer que estábamos como afectando el sistema. Si lo ves en número de, en relación al número de vehículos, es relativamente bajo. Hemos privilegiado el motivar a las empresas a que cumplan la norma. Pasamos de 11, de un poquito menos de 11,000 vehículos a 27,000 vehículos. Si te das cuenta, falta muchísimo aún, pero cada semana van ingresándose más empresas, más vehículos, también que se nos llaman con cosas genuinas, pues miren, no están saliendo de Provial, no están saliendo de la de tránsito, que están en la PNC de tránsito. Hubo una reunión con el director de Provial con tránsito, estamos trabajando en resolver todas las problemáticas, pero se nota, digamos, las empresas que efectivamente quieren comportarse y aplicar la norma. Si hay mejoras tecnologías, estamos de acuerdo, Guillermo, que incluso en su momento estuvimos en el Congreso, donde que se mejore la ley, que simplemente se habilite a usar tecnologías más modernas, estamos totalmente de acuerdo. Pero lo que sí es verdad es que la ley está vigente y que se debe implementar, Guillermo.
10: A ver, viceministro, ¿qué pasó en los últimos días que se ha percibido esto? No creo que es una percepción, creo que es una realidad. Pero han habido muchos accidentes en el sur, accidentes en el norte, y cada uno parece ser más fuerte que el anterior. ¿Ustedes han detectado un patrón de, no sé, cansancio en el piloto, exceso de velocidad, consumo de alcohol? ¿Qué han visto ustedes desde el viceministerio y en general de la dirección que usted tiene a bien dirigir y qué ha platicado con transportistas?
11: Te mentiría decir que tenemos un patrón, un comportamiento definido. Pareciese, pero no tengo la evidencia, vamos, que tiene que ver con mantenimiento, principalmente el manejo de frenos. Lo que sí te puedo decir, es un dato que estuve viendo el día de ayer, es que julio, respecto a julio 2026, respecto a julio 2025, hay una hay menos accidentes, ¿verdad? 16% menos accidentes que el año pasado. Recordarás que el año pasado estuvimos hablando que fue no solo la cantidad de accidentes, sino que la cantidad de fallecidos. Ese año tenemos menos accidentes, menos fallecidos, pero tenemos más lesionados, ¿verdad? Según los datos que tiene la UNCEP del Ministerio de Gobernación, ¿verdad? Es un dato referencial bastante importante, ¿verdad? No es el definitivo porque también están los datos complementarios del INEFIS, pero son datos que nos sirven para tomar referencia. Entonces, las acciones que hemos venido teniendo como gobierno, te recordarás, había una oposición sistémica que implementábamos las normas, ha tenido algún grado de efectividad, hace falta aún definitivamente, pero hay, como decía bien el señor presidente el día de ayer, una conciencia que debe haber del piloto, del impacto que se tiene cuando se deja de hacer algo, cuando no se capacita, cuando no se descansa adecuadamente, cuando no se implementa o no se mantiene adecuadamente el vehículo. Mirá lo que estamos pasando en el kilómetro 111 de carretera Atlántico, pues primero lamentando las familias y los fallecidos, un tema doloroso, irrecuperable, pero adicional, digamos, el impacto también en la economía y todo la logística que tiene hacia un puerto y hacia un área tan importante. Entonces, este tema no se resuelve solo de la parte pública, Guillermo. Es un tema sistémico, es un tema que tiene que ver con el comportamiento y la responsabilidad de las empresas. El que en verdad, mira, hay empresas impresionantes. Hemos estado hablando con unos que desde que salió la ley implementaron sus sistemas, pero hay otros que se resisten y que siempre quieren el clásico que me dicen para mañana, déjenme para mañana. No, realmente la ley, los legisladores la hicieron pensando en resolver una complejidad de transporte. Así que si hay que modificarla, estamos de acuerdo que puede mejorar, pero también que hay que implementarla bien.
10: Bueno, a ver, viceministro, para finalizar. ¿Qué soluciones están ustedes discutiendo con el sector a corto plazo para varios puntos? Y entre esos, esperar una ley que ya genera una aplicación, pero que necesita modificaciones, lo siento un tanto enredado y complejo. ¿Cómo lograr que todos trabajen en una en consonancia para no salir afectados? Porque, por ejemplo, hoy el mismo empresario, por ejemplo, que se le pudo haber accidentado el tráiler en el norte, se ve afectado por su propio accidente, por poner un ejemplo. O el del sur, le pasa lo mismo. ¿Cómo empezar a resolver eso, no solo desde la parte pública, sino también de quienes son los prestadores del servicio de transporte de carga?
11: Gracias, Guillermo. Mira, las empresas grandes que tienen contratos de responsabilidades y tienen due diligence o compliance bastante fuertes, en su mayoría tienen ya la tecnología implementada. Y te digo ese dato porque hay empresas que no se pueden dar el lujo de no implementar las normativas por sus mismas responsabilidades de los contratos que tienen firmados. Luego hay otro grupo importante, ¿no? O sea, aquí todos son importantes, de empresarios más el clásico camión y piloto, digamos, que o empresario, que es la misma persona que tiene la propiedad y que tiene el camión, que normalmente tiene estructuras menos efectivas y que son los que normalmente tienen mayor resistencia a implementar la norma. Lo que no cae en conciencia, Guillermo, es que cuando tiene un accidente, prácticamente su unidad completa termina siendo perdiéndose. Realmente es un tema de visión empresarial, de que implementar este tipo de tecnologías le terminan ayudando a ellos. En el corto plazo, pues nosotros hemos venido desde el año pasado acompañando el proceso, escuchándolos, gestionando en la parte, digamos, sobre todo en la parte del proceso de autorización de nuevas empresas que puedan certificarse, que son empresas privadas, no públicas, y acompañando ese proceso. Y por supuesto, pues cuando corresponde sancionar, ¿verdad, Guillermo? El diálogo está abierto, siempre listos para poder apoyar, acompañar y aportar a la hora de poder plantear unas mejoras a la ley, pero definitivamente, pues, yo creo que en un Estado de Derecho, donde todos donde privilegiamos principalmente la vida, creo que hay ciertos comportamientos que son buenos para la mayoría.
10: Perfecto. Gracias, viceministro, por estar con nosotros. Damos seguimiento a esta noticia. Muy amable.
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10: Todo bienvenido, buenos días.
11: Bendiciones, bien. ¿Qué tal estás?
10: Gracias por acompañarnos. Bueno, a ver, diputado Contreras, tengo una duda muy puntual. Para esta bien. Semana, ¿qué tanto peso tienen leyes, y yo digo de gran calaje, relevantes, muy pesadas, que se puedan hablar en el Congreso de la República, o lo que sea consensuado es un tema que ha logrado usted con algunos jefes de bloque que son, no sé si de menos peso, por lo menos que generan menos polémica y polarización, ¿no?
11: Sí, ahí estamos con ellos, pero no son de menos peso. Jefe de bloque es jefe de bloque, tiene un voto igual que el que tiene el mayoritario. Tiene menos diputados en el Congreso, pero en la instancia jefe de bloque es un voto. siguientes partidos.
10: A ver, mire, en este momento, presidente, ¿cómo ve el escenario de cara a lo que viene? El tema de presupuesto, el tema de lo que en este momento se va a empezar a discutir el Contralor General de Cuentas. ¿Cómo ve todo ese escenario, presidente?
14: Bueno, el tema del Contralor de Cuentas es un tema que está ausente el Congreso ahorita. Ahorita la comisión de postulación está trabajando en la lista y hasta que no venga listado, nosotros no tenemos mucho que decir en ese proceso. Después elegiremos a uno de los seis que nos traigan y asunto concluido. La agenda, tenemos una iniciativa que es la 6708, que la mandó la Corte Suprema de Justicia, que intenta reforma al decreto número 5192 del Congreso de la República, Código Procesal Penal, fue presentada por la Corte Suprema de Justicia y ya le dimos dictamen, salió del sector justicia y para agilizar el trámite la vamos a conocer en primer debate mañana. Esta iniciativa trata del tema de casaciones. Viene el magistrado René Girón a hablar de ellas y los diputados están seguros de que deberíamos de impulsarla y mañana se conoce, hoy se conoce en primer debate. Y así la vamos a ir agendando hasta que sea un decreto.
10: Claro.
14: Por este lado, luego tenemos una iniciativa muy importante, la 6745. Esta iniciativa dispone exonerar del impuesto al valor agregado IVA a la porción de las primas correspondientes a seguros de vida. Me explico. Aquí no hay una costumbre muy alta de comprar seguros de vida. En todo lo que quiere esta iniciativa, hay unos seguros que se vuelven seguro de vida y ahorro. Todo lo que intenta el Congreso es que la parte del ahorro no sea gravado por ningún impuesto. Te compra una póliza que le cubre su vida y además de eso se convierte en una póliza de ahorros. Y usted lo puede retirar en cualquier momento y seguir teniendo su seguro de vida. Esa ley va a conocerse en primer debate hoy también. Tenemos mucha ilusión que esto se vuelva una ley y que el guatemalteco entienda que tiene que tener, como nos digo, entendernos, que comprenda que tiene que tener algún tipo de seguro de vida para y cuando le pase algo no quede tan desamparado los deudos que deja atrás.
10: Claro. Presidente, a ver, el tema de los combustibles, en eso sí no hay acuerdo para nada, ¿no?
14: Pues mire, el tema de los combustibles, yo vi al presidente.
10: Sí, cabal, por eso se lo preguntaba.
14: Sí, dice que él tiene el dinero para los combustibles, es un tema que si llega al Congreso se va a aprobar, pero acuérdese que esta iniciativa está en la Comisión de Energía y Minas, y como no tiene dictamen todavía, no la agendamos. Esa solo se puede traer por medio de una moción privilegiada a algún diputado, con 107 votos la traemos al pleno y la discutimos. Lo triste es que el diésel va rondando. Si ahorita les damos 10, queden 40, creo.
10: Sí,
14: ese es el problema, ¿verdad? Que siguen para arriba. Y aunque nosotros otorguemos un subsidio, pues el golpe del pago del diésel es extremadamente, nunca lo había visto en mi vida.
10: No.
14: Lo más alto que lo había visto era 36 en tiempo del Che, creo que me llegó a 36 por unos 15 días, ya nos moríamos.
10: No, 45 el diésel es algo que nunca habíamos visto, ¿no?
14: Nunca habíamos visto y sigue subiendo.
10: Uh-huh.
14: El problema que no entiendo y que me causa mucha cólera es que creo que el galón, el tonel anda en $80.
10: En 81 hoy.
14: No hace sentido, me imagínese, cuando estuvo 81 antes de la guerra del Golfo, nosotros andábamos pagando como unos 30 por el diésel, si no, corríjame si estoy equivocado.
10: No, ¿sabe qué me llama la atención? Que el RBOB anda en 323, 321, que son gasolinas reformuladas. Yo sé que no es el indicador del diésel, pero ¿sabe qué, presidente? Se lo he preguntado a muchas personas y nadie me sabe definir, incluso dentro del propio MEM, desde el Ministerio de Energía y Minas, ¿qué indicador usamos todos para medirnos con la misma vara?
14: Así es, ese es el tema más serio. Yo no voy a criticar al Ministerio porque no son sus problemas. Yo pienso que alguien debía sentar a estos importadores y exigirles que nos digan cómo nos cobran, pues, porque no puede ser que el barril esté en 81 y que el galón de diésel ande en 45, 46 quetzales, es que no hace sentido.
10: Uh-huh.
14: Pero nosotros, cualquier subsidio que llegue al Congreso, creo que hay votos para pasarlos. porque entendemos que la situación del país está muy dura.
15: El presidente dijo que esto está en manos del Congreso, pero usted ya me lo está aclarando, o sea, está en manos de una comisión, ¿cierto?
14: Exacto. Y usted, más que nadie, o sea, el conocimiento que usted tiene del Congreso, usted sabe que al estar en una comisión, la comisión tiene que emitir el dictamen favorable y sería en tres lecturas, o lo exoneramos o lo eximimos de dictamen. Si alguien quiere, algún diputado lo quiere traer al pleno, lo puede traer con una moción. Y con 107 votos le damos vida a esa iniciativa y hacemos lo que la iniciativa dice. Uh-huh. Esa iniciativa está, en lo que yo me acuerdo, por 12 quetzales para el diésel y 3 para las gasolinas. Así es lo que me acuerdo que vino.
15: Sí, que 12 ahorita bajaría a 33. Sigue siendo alto, pero no 45. Es que...
14: Sí, es... Y esperaríamos que se queden 33 un tiempo, a Guillermo. Sí. Como son estos... empezaría el proceso inflacionario, pero la población, yo sí le aconsejo a los que están en contra del subsidio, que a pesar que dicen que no le llega, yo sí sé que llega, porque yo he estado en el interior y yo cuando eché combustible antes, cuando tenía subsidio anterior, sí me hacían el descuento en la bomba, sí lo hacía. Y es que no hay otra manera como darlo. Claro. Usted sabe cómo se mete, ¿va? Entra con el buque, entra, lo descarga y ahí se paga el subsidio. Entonces el subsidio, el diésel sale lo que costó en puerto para el tanque de los distribuidores y ahí se aplica el subsidio y de ahí empieza la cadena ascendente, ¿va? Ahí empieza el gasolinero, le sube el transporte y el IDP. Así funciona. Entonces, cuando llega a la gasolinera, llega lo que cuesta menos el subsidio, más el flete y otros gastos.
15: Presidente, ¿y usted puede presentar la moción privilegiada o usted como presidente no puede? Esa parte no la sé.
14: La puede presentar cualquier diputado.
15: ¿Y usted no se animaría a presentarla?
14: Casi los presidentes no hacemos eso. Comprendo. Pero cualquier diputado lo puede hacer. Uh-huh. Entonces... yo digo que alguien va a hacer algo hoy en el pleno. Yo presiento que eso va a pasar en el pleno. Y eso es lo más importante. Y si llega el pleno, va a pasar. Porque el diputado sí, eso ni lo... Si el presidente está queriendo que le apliquemos su subsidio, si hoy llega el pleno, se aprueba. Eso está sobre cualquier punto de la agenda.
15: Comprendo.
14: Terceros debates, sí, eso es el punto de la agenda. Si hoy pasa eso, hoy se aprueba.
15: Listo.
14: Eso estoy seguro, pero no sé si tienen planes de hacerlo.
15: A ver, pero lo están escuchando, presidente. Varios diputados lo están escuchando. Ya les dejó usted el tip. A ver si alguien se anima a presentar la moción, ¿no?
14: Claro, es que no se puede no seguir atendiendo este tema. Y es un tema que se resuelve en el Congreso en una hora. Nadie llegue. Eso se acaba en un ratito. Yo, si no mal me acuerdo, esa no dura nada. Es urgencia nacional y cuando el Congreso está de acuerdo... pasamos la ley de lavado que tenía 200 y pico de artículos y la bajamos en un tiempo prudencial. O sea que aquí no hay tiempo que perder. Si alguien lo emociona, seguramente se va a aprobar hoy. No sé si lo van a hacer.
15: Pero usted ya me da una guía, por lo menos me da una guía, porque ya me dice, bueno, si llega, lo vamos a aprobar. Y si alguien lo presenta, se puede aprobar. O sea, usted ya nos dejó el tip. Ya depende de alguien que se anime, ¿no? Presidente, le quiero agradecer mucho estos minutos que nos atiende aquí en la red y esperemos saber, como usted dice, si ojalá pasa algo en el Congreso hoy con el tema de subsidio. Gracias.
14: Mire, Guillermo, yo estuve con usted antes. Estuve alguna vez en sus oficinas. Disfruto. ¿Sí? Platicar con usted. Estoy abierto para el día que usted tenga dudas. Llámeme, yo le contesto y le digo la verdad.
15: Bueno, perfecto. Y le tomo la palabra, presidente. Gracias por estar con nosotros.
14: Cuando usted quiera.
15: Gracias. Muy amable. Bueno, el presidente del Congreso.
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15: Está con nosotros Luisinho, buenos días, bienvenido.
16: Guillermo, ¿qué tal? ¿Cómo está? Buenos días, un saludo muy especial para toda la audiencia de la red, un placer estar con ustedes e informar a la población acerca de las acciones que estamos realizando.
15: ¿Cómo van los trabajos, Luisinho? Resumámoslo de esa manera, la pregunta más directa no puede ser.
16: Pues a partir del informe de la inspección ocular que realizó Conred la semana pasada, actuamos de manera inmediata a partir de la solicitud que nos hiciera la Municipalidad de Guatemala. Hay que recordar que la infraestructura de este puente periférico Aguilar Batres está dentro de la jurisdicción municipal, el mantenimiento responsabilidad de la comuna capitalina, Y pues prácticamente desde el día sábado estuvimos trabajando durante la noche y madrugada, se logró realizar un apuntalamiento que consiste básicamente en colocar un soporte, una columna justamente bajo la sección más evidente en el puente para sostener una viga longitudinal y una viga diafragma. Y pues desde ese día hemos estado trabajando ya en los estudios, informarle a la población que la madrugada de este miércoles a partir de las 0 horas hasta las 2 de la mañana, es decir, vamos a tener 2 horas de trabajo efectivo para realizar estudios especializados, tal como se informó. Estos estudios consistirán en un ferroscan, un ensayo de esclerometría, un estudio GPR y también un escáner láser 3D. Estas 2 horas de estudio va a estar el paso totalmente cerrado, a razón de que para poder realizarlo de manera efectiva no se deben de tener ningún tipo de vibraciones en el puente, para que los estudios, como les digo, las tomas realizadas sean pues las más claras y nos evidencien los daños que pueda llegar a tener esta estructura. Posterior a ello, Ovial realizará los trabajos de reparación específicamente en la viga dañada, y pues los estudios serán entregados a la Municipalidad de Guatemala para que ellos ya puedan diseñar ya la intervención a futuro para la rehabilitación total de este puente.
15: Claro, Luis Senior, y usted ahí me habla del periférico, ¿no? De Aguilar Batres.
16: Así es.
15: Yo le preguntaba, ustedes están a cargo de los trabajos también del norte, ¿no?
16: El Ministerio de Comunicaciones, así es, desde el día sábado ha estado en las coordinaciones, todo lo que tiene que ver con la habilitación de un paso tipo Badén, que ha estado realizando ya los primeros movimientos que consisten en la construcción de un Badén, el cual va a tener una longitud de 120 metros, un ancho de 10 metros, previendo precisamente el paso de transporte pesado. Las obras no se han detenido, el trabajo ha sido las 24 horas, se están instalando tuberías metálicas, se está haciendo el relleno sobre estas y también se van a hacer todas las obras de protección que consisten en los cabezales, previendo pues que se viene la segunda parte de esta temporada de lluvias. Y el trabajo debe ser seguro, debe ser técnico, y en ese sentido se ha estado trabajando desde que se dio la emergencia el pasado sábado. Se activó el protocolo de emergencia con Provial, la habilitación de rutas alternas, y pues no se ha descansado. La señora ministra estuvo el día de ayer supervisando precisamente los avances, este paso tan importante, conscientes de la relevancia que tiene este corredor logístico para el país.
15: Luisinho, entonces resumámoslo de la siguiente manera: ¿cuántos días para tener el Badén listo en el norte y cuándo podemos tener ya resultados finales en el periférico para empezar a tomar decisiones y medir tiempos de respuesta para quienes utilizan estas vías?
16: El paso en el kilómetro 111 en la ruta del Atlántico va a estar en 10 días, y los estudios y reparaciones a realizar en el puente periférico Aguilar Batres se han ofrecido que podrían estar en el transcurso de la primera quincena del mes de septiembre.
15: Perfecto, ya me queda claro. Gracias, Luisinho, por la actualización. Le quiero agradecer mucho estar aquí en la red.
16: Claro que sí, con mucho gusto, siempre a la orden.
15: Muy amable.
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15: Hablar de la elección de Contralor General de Cuentas. Se ha cerrado ahora el proceso de recepción de expedientes de quienes quieren optar al cargo. Y agradezco a esta hora el atender la invitación de la Red 106.1 para hablar de este importante tema y esta elección clave en el país a el representante de Guatemala Visible, que son una organización que da seguimiento a este tipo de elecciones. Estoy hablando de Maynor Lorenzo. Maynor, gracias por estar con nosotros. Buenos días.
17: ¿Qué tal, Federico? Muy buenos días. Qué gusto saludarles a ustedes en cabina.
15: Gracias por acompañarnos. Bueno, a ver, Maynor, ¿cómo han visto todo este proceso de elección de Contralor General de Cuentas hasta el momento? Y en específico el proceso de recepción de expedientes. Incluso ayer, pues no voy a decir nos dio risa, porque no fue risa, pero por lo menos sí, debo aceptar que me sacó un momento de solo de esa sonrisa que no es de felicidad, sino decir, ay Dios mío, siempre dejamos las cosas a última hora. De candidatos que incluso llegan después de las 5 y ya no les aceptan los papeles, ¿no? ¿Cómo se ha vivido este proceso de fiscalización? ¿Cómo ha sido el proceso hasta el momento? Y de este tema de recepción de expedientes.
17: Claro, gracias. Pues qué interesante. Sí, vamos viendo que continúa el avance de la comisión de postulación. Hemos visto cómo continúan pues desarrollándose estas diferentes etapas que se tienen como parte del proceso, y vimos muy especialmente en estos 3 días la recepción de expedientes que se tenía bien por parte de aquellos aspirantes. Y sí, tal como lo describes, pues en efecto pudimos ver que pues en los primeros 3 días se tuvo la recepción de 5 expedientes y en el último día ingresaron 53, lo cual nos deja entrever, uno, pues también las dificultades que se tuvieron para armar el expediente, pero por otra parte también la mala costumbre que como guatemaltecos podríamos describir que todo se deja a última hora. Entonces es interesante, pues, pero en términos generales, más allá de esta actitud, lo que podemos resaltar es que se siguen avanzando en las diferentes etapas del proceso. De momento no hay ningún obstáculo, todo sigue bien, y vemos un número considerable de aspirantes al cargo de contralor que abonan en buena parte a continuar este proceso.
15: Quienes no somos expertos en este proceso, ¿qué viene ahora y a qué le ponemos principal atención en todo este proceso para validar como ciudadanos si lo que estamos viendo es lo correcto o ya empezamos a ver cosas que no van como tiene que hacerse esto?
17: Perfecto, pues sí, en efecto, hay desde la sesión 1 ya vimos decisiones importantes y hay que prestarle atención a todo un poquito. Recordemos que ya se definió el perfil, que es como esa gran guía, que es lo que se busca del próximo contralor. Ya se elaboró la tabla de gradación, que es la forma en que se va a calificar. Ya sabemos cuáles son los requisitos, cuáles son esas diferentes cualidades, calidades que se le piden a los aspirantes. Pero de aquí en adelante lo que viene, hoy les invito a que estén muy atentos a partir de las 9 de la mañana, porque se va a tener ya el contacto directo del comisionado con los expedientes. Recordemos que estos fueron embalados, están en una bóveda de seguridad en la Universidad Rafael Landívar, y hoy vamos a ver esa revisión para determinar cuántos de los 58 cumplieron con los requisitos de ley de convocatoria. De no ser así, pues quedan excluidos del proceso, así que esperamos que hoy al final de la tarde pudiéramos tener eso, no sé, tal vez entre 5 de la tarde, posiblemente ya esta lista de personas que no podrían avanzar en el proceso, y veremos entonces con cuántos nos quedamos para entrar ya a la fase de evaluación.
15: A ver, la tabla de gradación, ¿qué les pareció la forma en la que se aprueba por parte de la comisión?
17: Pues es interesante. Y las comisiones hemos visto que intentan matizar con la tabla de gradación utilizada en la última comisión anterior. Esta no fue la excepción. Sin embargo, podemos ver que en esta, a diferencia de otras, sí tiene una valoración muchísimo más alta a aquella experiencia principalmente profesional y académica. ¿Por qué lo decimos? Porque, por poner un ejemplo, en esta ocasión se intentó dar 25 puntos netos a quienes tuvieran 10 años de ejercicio profesional, lo cual fue muy cuestionado, y luego de una discusión a lo interno se logra bajar a como mínimo 10 puntos. Entonces esos 15 puntos valoran un tanto más la experiencia. Otro aspecto es que hace 4 años se dieron 10 puntos de regalado por tener el título de licenciado en Contaduría Pública y Auditoría, lo cual, recordemos, por constitución es un requisito. Entonces, prácticamente, si no lo tenían, no tenían por qué estar en el proceso, pero así se vio. Esta vez no se va a dar ni un solo punto por tener esta licenciatura. Entonces, digamos, vamos viendo en términos generales algunos matices que suman a esa experiencia profesional. Vimos también que algunos cuestionan que está un tanto exigente requerir 20 años de ejercicio profesional para poder tener la puntuación máxima. Pero recordemos, acá lo que se está valorando es esa mayor capacidad, habilidad, experiencia, conocimiento que de alguna forma pueda aportar a la Contraloría como tal. Entonces, en términos generales, hemos visto algo positivo, algo relativamente bueno, una tabla relativamente buena, que tal vez no llena las expectativas de los ciudadanos que queremos más, ¿verdad? Pero pues en términos generales, cualquier avance es ya positivo en un proceso de esta naturaleza.
15: A ver, ¿hay filtros para evitar de que aspirantes tengan sanciones administrativas, reparos previos, de verdad no vayan a superar esos filtros de idoneidad? ¿Cree usted que sí existe eso o no?
17: Sí, obviamente hay posibilidades de tener filtros en cuanto a los requisitos, en cuanto a esas valoraciones, incluso ante la opinión pública. Recordemos que vamos a entrar en una fase también de señalamientos por parte de sociedad civil, que también pueden abonar a, como filtro en cuanto a tener esa información de mejor calificación hacia algunos o cuestionarle hacia otros. Todo esto, de alguna forma, recordemos, todo esto es un filtro. Sí, los procesos de comisión son un filtro. Entonces, hay diferentes etapas desde las evaluaciones técnicas y también la participación de ciudadanos. Así que el punto es acá ahora para también como ciudadanos poder apuntar, de aportar información a la comisión de estos candidatos que ya sabemos que están postulándose. Hay que ir preparando esta información que sirve siempre para a los comisionados, ¿verdad? Porque no todos se conocen el pasado de todos. Esto sería imposible, pero pues este tipo de ejercicios abona y permite precisamente este tipo de participación ciudadana.
15: Claro. ¿Quién tiene más peso electoral dentro de la comisión? ¿Los colegios profesionales, los decanos, las universidades? ¿Quién cree usted que en este momento tiene mayor poder en esa conformación de poderes de la propia comisión a lo interno?
17: Muy interesante la pregunta, y pues podemos describir que de momento no hemos visto una fuerza predominante, si son de los colegios profesionales o de las universidades. Por el contrario, lo que hemos visto es que todo ha avanzado sin mayor obstáculo, y eso de alguna forma evidencia que ha habido consensos. Sin embargo, hemos visto algunos puntos muy específicos que son de interés de los representantes de los colegios profesionales, por ejemplo, que se valore más la experiencia profesional. Y por parte de los decanos y el rector hemos visto que le apuestan más a la academia. Obviamente, cada uno responde a su naturaleza de ser, ¿verdad? Pero hasta el momento, digamos que no hemos visto tan evidentemente quién está controlando la comisión o qué fuerza tiene tal vez un poquito más de peso sobre ella, pero pues habrá que ver en el transcurso de los días. Hoy, por ejemplo, al ver ya nombres y apellidos, pues ya veremos qué tanto se evidencian estos grupos que se tengan de interés, ¿verdad?, para uno o para otro. Pero creo que en la justa medida que avanza, podemos ir viendo ya con más certeza qué tan balanceadas están las fuerzas dentro de la comisión.
15: Desconozco los tiempos, pero usted los conoce perfectamente. ¿En tiempo? ¿Vamos bien en tiempos?
17: Sí. En este momento vamos sobre ruedas. Se aprobó un cronograma que, aunque puede sufrir variantes, de momento no lo ha tenido. Hoy nos preparamos para la cuarta sesión. Todo en tiempo, todo en orden. No se ha tenido ningún retraso, así que vamos bien en este proceso, encaminados para que a partir del 18 de septiembre se pueda tener ya esa votación final para integrar la nómina.
15: Si alguien nos va escuchando en este momento y se pregunta, ¿y a mí eso por qué me tiene que importar? ¿Por qué le debe importar al guatemalteco que nos va escuchando ahorita en su carro, en su casa, donde esté?
17: Recordemos que todos los guatemaltecos pagamos impuestos de una u otra forma, y quien lo administra son las propias instituciones y funcionarios del Estado. Entonces va la pregunta, ¿y quién controla que este recurso sea bien utilizado? Y para eso existe la Contraloría, la cual debe velar por la calidad del gasto público. ¿Y esto en qué se traduce hacia mí como ciudadano común? Bueno, en tener mayor educación, mejor educación, en tener más hospitales para el servicio de todos, en tener mejores carreteras para todos, ¿sí? Porque de alguna forma el presupuesto nacional, que es lo que se aprueba anualmente por parte del Congreso, es la Contraloría la que debe velar y fiscalizar porque los recursos sean utilizados de la mejor manera posible, y esto se traduce en mayores beneficios para uno como ciudadano. Por eso es que es tan importante prestarle atención a la elección del Contralor, porque de ello depende en buena parte la dirección de esta institución tan importante para el país.
15: A ver, voy a terminar con esta pregunta que siempre me ha dado duda. Yo veo que inflan los atestados académicos, o sea, inflan toda la experiencia académica, y ponen títulos que uno dice, no, hombre, ese título sí, ¿de dónde vino? No, nada, para nada, ¿no? Yo sé que ahora los títulos no necesariamente son tan importantes versus experiencia, pero sí pesan, dan contexto teórico. Pero ¿cómo hacer para dar seguimiento a que no sean documentos académicos inflados con títulos? Si le puedo poner un calificativo, no sé si es el más correcto, pero títulos express que no tienen un respaldo de un trabajo de investigación, que no tienen un respaldo de realmente el nivel de estudios que se cursa. ¿Cree usted que eso es algo en lo que se debe de ser mucho más riguroso?
17: Sí, totalmente, en efecto. Y de hecho se planteó sobre la mesa el hecho de, por ejemplo, quien presente un título de doctorado, por lo menos tiene que ser un doctorado de 3 años. ¿Qué quiere decir esto? Que se puso como ejemplo como el año pasado y en las comisiones anteriores del 2024 se presentó un doctorado que se obtuvo en menos de un año, en un fin de semana, lo cual ha sido altamente cuestionado por los decanos y el rector. Así que en esta ocasión, pues sí se exigió que por lo menos los títulos de maestría y doctorado tuvieron unos 3 años de poder de participación como requisito mínimo. De no ser así, automáticamente va a ser excluido, no tomado en cuenta, no se le dará puntos al aspirante. Y esto de alguna forma es enriquecedor, porque tal como ponías el ejemplo, pues dabas esta explicación. Es muy lógico que este tipo de títulos de cartón, de establecimientos educativos de cartón, pues no tengan esa ponderación. Así que vemos que por acá sí hay una exigencia un poquito mayor, y a partir de hoy veremos cómo se va dando esta evaluación ya de los documentos que presentaron en su expediente los 58 contadores públicos.
15: Perfecto, le quiero agradecer mucho por atendernos, Maynor. Oiga, lo vamos a estar molestando en todo este proceso, porque aunque suene repetitivo, no hay nada mejor que estar hablando de la auditoría que se puede hacer del proceso como tal.
17: Con mucho gusto, estamos a la orden siempre para servirles ahí en Guatemala Visible.
15: Gracias, muy amable. Desde Guatemala Visible nos platicaban precisamente de la auditoría que ellos están haciendo sobre este proceso de elección de Contralor General de Cuentas.
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19: Amigos, ¿cómo están? Qué gusto saludarles. Buenas tardes. Qué gusto acompañarles en esta hora de la tarde de domingo 30 de agosto. Prácticamente estamos cerrando este octavo mes del año 2026. Qué gusto acompañarles hoy para darle continuidad a lo que ha sido esta jornada número 6 del fútbol guatemalteco. Y bueno, lo que sucedió desde el pasado viernes y lo que terminará hoy precisamente en los partidos 3 programados para este día domingo. Compromisos como el que está en desarrollo, Deportivo San Pedro 4-1 ante la representación de Antigua. Y bueno, pues en el occidente del país se ha esperado mucho el tema de la lluvia. No sé si decir gran parte del territorio nacional. Cae la lluvia, se suspende el partido 8 minutos en la primera parte. E impresionante la cantidad de agua, que esto es importante para el tema de los cultivos. Pero pues el árbitro central, Walter López, no es que no se pudiera jugar, el problema está que venía acompañado de tormentas eléctricas y por un tema de seguridad, de un protocolo de seguridad, se suspendió el partido. Lo que sí debo apuntar que ya está en el segundo tiempo y le están metiendo una desconocida al equipo Panza Verde, al equipo de Antigua, que luego del fracaso internacional, a ver, me disculpan Panza Verdes, me disculpan antigüeños, no tengo otro calificativo, solo decir que ha sido un enorme fracaso internacional, sobre todo por lo que no consiguió, o sea, absolutamente ni meterse a la disputa. Yo diría que fue uno de los primeros equipos, sino decirlo de esta manera, que terminó siendo quedando fuera del tema de clasificación, el primer eliminado. Así que sí es un enorme fracaso por parte de Tapia y el equipo de Antigua. Y hoy uno diría un partido donde hay que lavarse la cara, maquillar el momento internacional, que no son dos torneos, los torneos no son iguales, ni la misma intensidad, pero hoy dice uno, a ver, Tapia, recuerdo una conferencia de prensa que dijo, a ver, no me alcanza en lo internacional y me siento desamparado, no tuve los jugadores, pero en el plano nacional, decía Tapia, o sea, palabras más, palabras menos, sí puedo tener para competir y estamos bien. Lo de hoy, simple y sencillamente, es un reflejo que el momento no es apremiante para el equipo Panza Verde, porque, atención, porque San Pedro está ganando 4-1 ante la representación de Antigua Guatemala, ya en el desarrollo del segundo tiempo, se juega 5 minutos del segundo tiempo. Así es de que, audiencia, qué gusto acompañarles. Hoy David Pablo hace la producción, Javier del Cid estará acompañándonos con comentarios, apreciaciones de este compromiso, porque nos lleva el segundo partido de este domingo, Aurora ante la representación de Malacateco, que arranca a las 17:05 p.m. Y por supuesto el cierre de la fecha número 6 nos habla de un Xelajú-Mario Camposeco ante la representación de Misco a partir de las 7:00 p.m. Así de que vamos corridito, vamos con todo ello que se vive en la jornada 6. ¿Le parece si repasamos desde el pasado viernes la victoria de Suchitepec? Es que resultadazo, 3-2 sobre la representación de Cobán Imperial, y también, como es normal, han habido repercusiones en el tema de estos resultados. Hoy, por supuesto, vamos a tener el acompañamiento de, ya lo hemos dicho, Javier del Cid, que se incorpora para los comentarios y apreciaciones, y también Antonio Barrios, que va a escribirles el compromiso en el minuto a minuto, el partido, pues, Aurora, ante la representación de, pues, Malacateco, que también hizo el viaje desde el pasado día, jueves, haciendo el viaje, viernes, sábado, estar en la capital para tener, diría uno, la adaptación, el acomodamiento, que no hayan inconvenientes ni contratiempos. Así que me parece que la directiva de Malacateco invirtiendo bien para darle la comodidad a los jugadores. Será hoy el tema de la intensidad y el tema hoy del resultado para el equipo de los Toros prácticamente. Pues decíamos que esta jornada número 6 arrancó con la victoria de Suchitepeque 3-2 sobre Cobán Imperial. En ese partido no hubieron expulsados, simplemente decir que el jugador Frank de León hizo la anotación al minuto 24, Andrés Lescano al 35, y el debutante, diría, en Liga Mayor con el equipo de Suchi, Estuardo Artola, un jugador que estuvo con el equipo de Zacachispas, sale del equipo de la primera división, llega al equipo de Suchitepeques y se estrena con un golazazazo para hacer la victoria 3-2. El descuento por Cobán Imperial llegó por intermedio de Yanderson Pereira al 19, Brian Calabrese al minuto 74, y terminó la victoria 3-2, esto el pasado viernes. Ayer domingo, partidos que se dieron, dos para ser correctos. Por la tarde, en el David Cordón Hichos, Guastatoya cayó 1-2 ante el equipo de Marquense. Inicialmente esta representación de Guastatoya, que vio la expulsión de Denilson Sánchez, pues Víctor Ábalos de penal, apenas 10 minutos ya estaba en ventaja. Sin embargo, al minuto 15, Elio Velázquez, le salió un golazo a este muchacho, Elio Velázquez, para hacer el empate 1-1. Viene la expulsión de Denilson Sánchez, y el segundo tiempo al 69, David Grande, el español, para convertir la segunda anotación. Marquense gana 2-1 de visitante ante Guastatoya. Por la noche, el llamado clásico nacional, Comunicaciones jugando en casa recibe al equipo de Municipal, y Eric López aparece para hacer anotaciones al 47 prácticamente en el cierre de la primera parte, y con ello, con esa mínima, gana Municipal. Al final de cuentas, la historia dirá que ganó con la mínima ventaja, pero con ventaja al final, 1-0, y sumando 3 puntos el equipo de Escarlata. Hoy entonces, los partidos y el cierre de la fecha nos dice que San Pedro sigue ganando 4-1 sobre la representación de Antigua Guatemala. Los goles han llegado de la siguiente manera, con por intermedio de Yasnier Matos, apenas 4 minutos, Sebastián Colón al 10, Emerson García al prácticamente el cierre del compromiso, el minuto 49, porque se repuso 9 minutos luego de la suspensión, y Emerson García al minuto 47. Lo de García, Emerson, es un muchacho que tiene clara la portería contraria. Cada vez que pasa al medio campo es buscarlo, y ahí aparece un golazazazo al minuto 49, y termina siendo la tercera. Luego a la cuarta, al segundo tiempo, apenas 3 minutos, y consigue la cuarta anotación. Por Antigua, el descuento llegó por intermedio de Agustín Maciero, también le salió un golazo a Maciero, y con ello 4-1. Esta tarde, entonces, Aurora ante Malacateco, ya tenemos la referencia respectiva en el tema de el ambiente. Decíamos al comienzo de la transmisión, apenas pues el comienzo del partido de entre San Pedro y Antigua, y se vino un diluvio, afortunadamente, por el tema de la agricultura, el tema de siembras y demás, y bueno, pues se tuvo que interrumpir 9 minutos. Más tarde, Xelajú ante el equipo de Misco. Bueno, pero vamos a ir paso a paso de lo que lleva al momento la jornada. Municipal está a la cabeza con 15, Antigua se queda con 12, San Pedro ya le da alcance y tiene 12. En el tercer lugar, la diferencia es de +5, una anotación más, y lo va a desplazar, y San Pedro se va a colocar increíblemente en el segundo puesto si consigue una anotación más. Misco es cuarto con 9, también está Guastatoya con 9, Marquense tiene 9 en los puestos, 4 para Misco, 5 para Guastatoya y 6 para Deportivo Marquense. En el séptimo, Comunicaciones con 7, 8 Aurora con 6, 9 Malacateco con 5, 10 Xelajú con 4, Cuban Imperial tiene 4 y Xochitepeque tiene 4. Ambos se quedarán los últimos en este puesto porque ya jugaron esta jornada. Me da gusto saludar a Javier del Cid antes de estar en la pausa de nuestra cobertura, nuestra transmisión. ¿Cómo te va, Javier? Qué gusto saludarte. Decíamos, gran parte del occidente del país, pues ya se tuvo presencia de lluvia, algo que se anhelaba en el occidente del país, pero bueno, ¿cómo pasa y cómo está el resto del territorio nacional? Javier, ¿cómo te va? Qué gusto saludarte. Buenas tardes, bienvenido. ¿Y qué estás tomando?
20: ¿Qué tal, Dixon? Estoy tomando Gallo, la mejor cerveza. A ver, te comento, venía haciendo la ruta de carretera El Salvador rumbo a mi hogar y me encuentro primero con un accidente, un autobús, me imagino que extraurbano, termina chocando contra un alumbrado eléctrico, lo que hizo complicado el trayecto. Luego, me encuentro con una lluvia de aquellas, las que vos estabas describiendo hace algunos minutos, que hubo en el sector de San Marcos, en el sector, me imagino, de aquella región del territorio guatemalteco. Y luego empieza una granizada que yo tenía mucho tiempo sin ver. Creo que desde el año pasado, no sé si por estas épocas también había observado una granizada en este sector del Valle de la Ciudad de Guatemala. Pero tremenda la granizada y la lluvia que se viene. Habíamos pasado muchas semanas sin lluvia y creo que los últimos 10 días han sido, pues por lo menos en el Valle de la Ciudad de Guatemala hemos tenido la lluvia que normalmente en esta época creo que se hace presente. Así que aquí estamos para llevarles desde el Estadio Cementos Progreso la actividad de una jornada más de la Liga Nacional. Aurora, por un lado, con sus necesidades, con sus problemas, con su plantilla corta. Malacateco del otro. He tenido la oportunidad de estar de cerca con Malacateco, comentando algunos partidos, dándole seguimiento al equipo de los Toros en las últimas 3 o 4 fechas. Me parece que ha mejorado bastante de lo que mostró en las primeras jornadas, de lo que creo que el partido contra los Cremas o la semana previa al partido ante Comunicaciones fue un parteaguas en Malacateco, porque empieza a mejorar. El partido ante Xela creo que no fue malo, por ahí mereció un poquito más. Contra los Cremas termina pues dejando un buen primer tiempo, le termina ganando a San Pedro la semana pasada, también en día domingo, y hoy se enfrentará a una Aurora que tiene sus propias necesidades. Duelo de necesidades en la zona 6 capitalina. Veremos cuánta gente llega. Ayer vimos un muy buen ingreso en el clásico 338, por supuesto, son dos de los equipos más populares del fútbol guatemalteco y entonces atraen ese tipo de público. Pero Aurora todavía intentando encontrar si el Estadio Cementos Progreso en el tema futbolístico le funciona y bien en el tema de mercadeo y de atraer a su público. Que si bien Aurora creo que ya había caído en ese bache de no tener tanta afición identificada con el equipo aurinegro, lo había sufrido en el Estadio del Ejército, en San Miguel Petapa, en la propia Pedrera, en Amatitlán, donde creo que había empezado otra vez ese seguimiento al conjunto militar. Pero bueno, acá nos convoca, hay votación de Antigua, Dixon, me parece, Diego, claro, Fernández es el que sí termina marcando, ¿no?

Así que de lo que se vive ya en este escenario deportivo, aparece Diego Fernández al 59 para hacer la anotación, descuento en el Estadio Municipal San Pedrano, en lo que se vive esta jornada número 6. Sí, de todo lo que has hablado, mi querido Javier, pues prácticamente el tema de la lluvia, entonces es a nivel nacional, la lluvia, la granizada, como decís, cayó granizo en gran parte, tormenta en gran parte del territorio nacional, que sorprendió a muchos, ha sorprendido a muchos, y que, insisto, provocó que Walter López, por un tema de seguridad, dijo, a ver, suspendamos mejor por el tema de la tormenta eléctrica, porque acá, en este escenario, el Estadio Municipal San Pedrano, gramía nueva, o sea, imagínate, sintética, así que problemas de no poder jugar no había, era un tema de seguridad por la tormenta que imperaba en San Pedro Zacatepec. Estamos sobre las 4:00 p.m, 26 minutos, cumplimos con la pausa, somos la red, la continuidad de la fecha número 6. Hay que decir que con Malacateco también hubo turbulencia. Los hermanos Pérez, Jairo y Ubaldo quedaron al margen. Y aquí es donde hablabas de esto, la mejora, mi querido Javier. No lo digo porque hayan sido los malos. No. A ver, lo digo porque la dirigencia intentaba hacer modificaciones para que el plantel, pues obviamente, mejorara. Y una de ellas fue sacrificar parte del cuerpo técnico. Cumplimos una pausa. Somos la red, somos el 101. Ya volvemos acá con más.

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3: Estamos de vuelta acá por la Red en el 101 a nivel nacional. A ver, hay intervención de parte del árbitro central porque hay expulsiones. Impresionante lo que se da con el equipo de Antigua Guatemala. Juan Moreno, pues ha sido expulsado en el compromiso. Es lo que determinó el árbitro central en agresión. ¿Quién es Walter? Es el que, pues, no se fue por las ramas y va a la expulsión directa. Vendrá el tiro libre en favor de la representación de San Pedro. Estamos apuntando porque es el desarrollo del compromiso, 4-2 el partido prácticamente. Bueno, esto es en relación a lo que presenta este compromiso. Bueno, mi querido Javier hablaba de este cambio que ha hecho el equipo de Aurora. No sé, Javier, pero a mí me deja la sensación que la ubicación para el seguidor de Aurora, que bueno, yo no quiero menospreciar ni que suene esto. Me parece que no ha sido la cantidad como aquella vez cuando estuvo Aurora y jugaba en su propio escenario deportivo, le llamaban el Estadio Militar, pero el salir de allí, el que a Matitlán, por ejemplo, me parece que tuve la oportunidad de ir varias veces, era una cancha que hasta el mismo matitlaneco se sentía identificado con un equipo de Liga Mayor, que no era su equipo, pero era equipo de Liga Mayor, y que lógicamente había un espectáculo y lo invitaba de entradita a participar, a estar allí. Y entonces creo que el quitarle, que fue un error, pero no fue un error de capricho de Aurora, sino por un tema de este bendito FVS, ¿verdad? Que no daba el tema de el servicio, el tema de la telefonía, el tema del internet, etcétera, etcétera, etcétera. Entonces se vio Aurora obligado a cambiarse. Pero creo que esto le afectó porque ya esa identidad del pueblo amatitlaneco, porque no había un equipo de Liga Mayor que lo identificara, porque no hay. Amatitlán hace mucho tiempo que no tiene un equipo de Liga Mayor, pues prácticamente ya no es esa misma cantidad. Y entonces, los que realmente van al cemento, por eso es aquí cabe esta expresión muy triada, los verdaderos aficionados del equipo de Aurora. Entonces, me parece que económicamente sí lo va a resentir Javier en el tema de el partido, la estabilidad y esta representación, mi querido Javier. Te escucho en esta apreciación porque te cuento, sigue la lluvia, no sé cómo estás prácticamente en ese sector, pero la lluvia sigue, afortunadamente en el Estadio San Pedrano funcionan los drenajes, que es nueva la cancha, y entonces no se puede interrumpir el partido, al menos que continúe la tormenta eléctrica. Javier, ¿qué estás tomando?
4: 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Sí, el tema de Aurora, que estuvo después de salir del Estadio del Ejército, donde hiló un par de fases finales consecutivas y se empezó a convertir en un equipo que incluso, de hecho, el último duelo oficial registrado en el Estadio del Ejército es un duelo ante Marquense, un duelo que termina definiendo aquel lateral izquierdo que Marquense utilizaba también como mediocentro, Eric González, que ahora está en la Casa Venada, en el Suchitepéquez. Y entonces, a partir de la salida del Estadio del Ejército, Aurora busca un escenario donde pueda sentirse bien. Se va a la Pedrera, donde futbolísticamente no le va muy bien, termina recalando en el Julio Armando Cóbar. Hoy el Julio Armando Cóbar está totalmente anulado del fútbol de la Liga Nacional y del fútbol de la Primera. De hecho, ni siquiera lo autorizaron para partido de segunda, porque el equipo de Petapa tiene que jugar en Villacanales, que le queda un poco lejos. Ayer, de hecho, estuvimos haciendo esa cobertura en el Estadio Tulujá de Villacanales, donde está siendo local y está siendo la casa del equipo petapeño. Y entonces luego regresa y reaparece en Amatitlán, el cuadro aurinegro, donde logra hilar también muy buenos resultados futbolísticos, varias semifinales consecutivas, logra llegar a esa gran final contra Mictlán, logra el ascenso y esa primer temporada de regreso soñado. Porque hay que mencionar también eso, Dixon. El morbo, la alegría, el tema de Aurora es un equipo histórico. Un equipo que, digamos que, si no sos crema y rojo, es un equipo que te puede caer bien. hecho, a los propios cremas y rojos también creo yo que les puede caer bien el propio Aurora, porque se terminó convirtiendo en un rival de antaño y ya no tanto de actualidad. Ya hace 30, 40 años que Aurora no le pelea los títulos a los cremas y a los rojos, como en algún tiempo sí sucedió en la década de los 60, de los 70 y de los 80 y todavía inicios de los 90, ¿no? Hoy pude saludar a Juan Manuel Funes, que fue bicampeón con Aurora. Me lo recordó, me dijo, yo gané dos títulos allá en Aurora. Ojalá y levante el cuadro militar. El Memín Funes, popular y polémico ahora en las cadenas televisivas, ¿no? Y peleándose con otros colegas. Pero bueno, el tema de Aurora tiene que adaptarse, y bien vos lo decís, Dixon. Tendrán que ir ahora los fieles. Y sobre todo que Aurora, en este arranque del torneo de apertura, no le han acompañado los resultados. Más allá de ese triunfo la semana pasada ante Suchi, ante un Suchi que no da margen de mejora, que hasta ahora terminó ganando el fin de semana, el viernes pasado. El triunfo ante los cremas, que es, creo yo, el triunfo que mantiene vivo la esperanza aurinegra de que el equipo puede competir como lo hizo el torneo de apertura pasado. Porque si hablamos del clausura, es un equipo con números del descenso, Dixon. ¿Qué estás tomando?
3: Gallo, la mejor cerveza, sí, es correcto. Es decir, en resumen, lo que has apuntado es, Aurora hizo un buen torneo de apertura que le sirvió ¿de qué? De colchón, le vamos a llamar, para no sufrir algunas situaciones de desaparecer o descender, porque el clausura fue muy malo, pero el comienzo de la apertura debe de alarmarle a Saúl Phillips en el compromiso. Bueno, ya salen los equipos, están en el calentamiento respectivo, en este escenario deportivo, el Estadio Cementos de Progreso. Hacen calentamiento, mostraba una lluvia prácticamente, y bueno, esta cancha también, vamos a tener canchas sintéticas, la sintética de San Pedro, la sintética del Cementos de Progreso, que por este tema no se puede demorar el comienzo del partido, aunque acá hay una ventaja en el Cementos de Progreso, que si se demora más, se enciende la luz y no hay problema. En San Pedro sí hay un problema, por eso el árbitro López, con buen sentido común, se tiene que correr 9 minutos el partido, dice, no puedo seguir corriendo más tarde porque aquí no hay iluminación. Y entonces lo que hace al final del primer tiempo, repone los 9 y de una vez termina el partido. O sea, ya no hubo más tiempo de reposición, solo el tiempo que estuvo el partido prácticamente esperando que pasara la tormenta eléctrica. Pero ya los equipos entonces haciendo su calentamiento respectivo, ya conocemos en el tema de las alineaciones de cómo estará los equipos para este compromiso. Que dicho sea de paso, el equipo de Malacateco, pues mi querido Javier y amigos oyentes, está desde el viernes, ya está acá en la ciudad capital, hizo un largo viaje en horas de la noche.
4: Eso
3: jueves.
4: Es positivo, me parece.
3: Sí, exacto, es que es lo que decíamos del comienzo, Javier. Las directivas, bueno, digo las, porque ya te voy a tocar, por ejemplo, el tema de Marquense, que me parece y me agrada mucho que estén entendiendo. Al jugador, Javier, y amigos oyentes, hay que darles toda la comodidad, ¿verdad? Las condiciones favorables, porque ellos lo que necesitan es comodidad y descanso. O sea, no es como radicalmente algunos dicen, no, que se vayan el mismo día y que jueguen el partido y que regresen. No, así no es. Y me encanta cómo se está tomando esto, de que se le esté dando la comodidad. La Junta Directiva de Malacateco dice, no, hay que hacer el viaje. Es que a Malacateco le queda todo lejos, y entonces tiene que ir. Y con lo que apuntabas, el tráfico, no sabes, Javier, ayer me tocó hacer también el viaje de Guastatoya. No, no sabes. Yo creo que todo mundo saca su carrito. Todo mundo saca su carrito, de verdad.
4: Y eso que la gasolina no baja.
3: Exacto, pero imagínate.
4: Llevamos un mes creyendo que la gasolina va a bajar y se ha mantenido, ¿no?
3: Y no, pero perdón por este paréntesis. Dijeron que la regular tenía que bajar por esto del etanol y demás. Le hablo a una de amiga que está en una gasolinera y le digo, ¿qué tal está la regular en la venta? Bajó, no hay venta, porque la gente tiene el miedo y el temor de que su carrito en 2 kilómetros se va a quedar parado, mi querido Javier, y entonces ya no están vendiendo la regular, que es la más barata, en teoría, acá en Guatemala.
4: Sí, es son las cosas irónicas a veces, ¿no? Que uno creería que entonces si la gasolina está más cara, va a haber menos tráfico, pero no, la gente igual tiene que ir a trabajar, la gente igual hace sus mandados, la gente igual tiene que moverse como lo hace con la normalidad, y entonces toca apretar en otro aspecto en el tema económico. Bueno, habrá que ver si la lluvia, pues donde yo me encuentro ya está un poco mermando, varios rayos, el granizo que te mencionaba, que también fue intenso hace unos 25 minutos, y pues bueno, todo listo entonces para vivir una jornada más del fútbol guatemalteco. Una jornada que arranca viernes, porque el cuadro de Suchi le tocó jugar viernes contra Cobán, un Cobán que también se encuentra en una mala racha, y Suchi termina ganando su primer partido en este regreso a la Liga Nacional. Luego tuvimos el partido del sábado por la tarde, que fue el duelo donde el Deportivo Marquense creo que va a sacar un buen resultado, ¿no? A casa de Guastatoya. Y luego el clásico 338, que deja malherido al cuadro de los cremas, ¿no, Dixon?
3: Y que refleja el pésimo momento que está administrando Don Fantasma. O sea, esto ya se veía venir. ¿Por qué? Porque desde el torneo anterior, Comunicaciones fue más por orgullo, porque es esto, hay que decirlo claramente, por orgullo, por identidad de algunos jugadores de sacar la tarea y que Comunicaciones no descendiera. Aparte de ello, si estaba mal Comunicaciones, los otros que estuvieron abajo estaban peor. Entonces, eso es lo que lo ha salvado, pero realmente la gestión, la dirigencia del Fantasma, de verdad, está más preocupado porque si llevas un buen celular, Javier, o no, para hacer las entrevistas, y no tanto cómo mejora tu equipo. Es una verdadera pena lo que está sucediendo con un equipo, Comunicaciones, que, pues lógicamente hemos hablado de historia como Aurora, hemos hablado de la referencia, y Comunicaciones, con esta historia, teniendo este tipo de entrenadores que está muy claro que no está dando una en Guatemala y que tiene más justificaciones que trabajo, pues bueno, pues el reflejo está allí, el que Municipal simple y sencillamente le haya sacado un resultado positivo sumando de 377 minutos. San Pedro está ganando 4-2 ante la representación de Antigua. Javier, ¿te parece? ¿Cumplimos con la pausa?
4: Vamos.
3: Vendremos con las alineaciones de cómo está Aurora, cómo está Malacateco, porque es la cobertura que llevamos acá por la red en el 111. También tendremos el saludo de mi estimado Antonio Barrios, que también hace su apunte acá respectivo. Me dice que se estaba mojando, pero es así. Todo nos sorprendió la lluvia a nivel nacional por supuesto, lo que ha sucedido esta tarde de cierre, prácticamente el último domingo del octavo mes. Mi querido David, somos la red, cumplimos una pausa, ya volvemos.
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3: Estamos de vuelta acá por la red en el 106.1. Antigua está descontando, Javier, y audiencia de la red. 4-3, minuto 81 prácticamente en desarrollo del compromiso. Está jugando con 10. Ha mejorado más o menos el clima, es decir, que no está la lluvia tan intensa. Y creo que el VAR se nos fue. Ya solo observo la señal de la pantalla del VAR, decir, a ver, en un momento retornamos, más o menos así como sucedió en Malacatán, pero pues hay alguna normal con el tema de la señal respectiva. Así de que, pues 4-3, el gol de esta representación llegó al minuto 79 y ahí sigue intentando buscar el equipo de Antigua Guatemala, que, como lo dije, tiene que maquillar un poco este fracaso internacional, mi querido Javier. El partido de que nos lleva, pues el malacateco y la representación de Aurora ya han cerrado el calentamiento respectivo, pues prácticamente el equipo de Malacateco, que fue el primero, y Aurora, que está por cerrar pues su calentamiento para luego venir con el protocolo respectivo, y ojalá no se demore. Solo déjame apuntar ese dato para tener alineaciones, Javier. ¿No crees que los partidos de la Liga Nacional los dejaron muy pegados, Javier?
4: Sí.
3: En un clima y en un ambiente como Guatemala, que es muy vulnerable, me parece que 30 minutos de diferencia entre un partido y otro hubiese sido espectacular, porque ¿qué más puedes ganar? Al contrario, o sea, perdés más con esto que los partidos quedaron pegados. Ahora, te lo digo de ese lado, vos manejás estos términos. El tema de televisoras ya no te da tiempo para pausas, ¿verdad? Entonces tenés que vender, pues, en el tema de los 30 minutos. Las radios, de igual manera, mover equipo, tener las pausas. Entonces, creo que esa parte no se han puesto a analizar, porque ¿qué día fue, Javier? El jueves, por la mañana, se hizo la asamblea de la Liga Nacional, cuando se dieron cuenta del fracaso de los equipos en el plano internacional, y convocan a una asamblea fue virtual de los equipos de la Liga Nacional. Estaba el comité ejecutivo, la gerencia de la Liga Nacional, y terminaron estableciendo el calendario. Por ello no hay jornada miércoles, se reprogramó para el fin de semana y se corrió todo. Ya en la red hemos dado a conocer la reprogramación del calendario, Javier, pero nadie dijo, hey, ¿por qué todos los partidos pegados? 30 minutos a nadie va a afectar, al contrario, iba a beneficiar a las marcas y empresas que tienen los derechos exclusivos. Javier, te escucho, ¿qué se tomando?
4: Gallo, la mejor cerveza. Yo recuerdo que cuando cae la pandemia, en marzo del 2020, quiero decir, la Liga Nacional con las televisoras y los equipos se reúnen y justamente hablaron del tema que hablas, Dixon, de dejar un tiempo importante entre partido y partido, pero sobre todo no tener cruce de partidos. Porque sucedía en algún tiempo, 2019 para atrás, de que como las televisoras no transmitían todos los partidos, entonces realmente valía poco, importaba poco, que si Marquense estaba jugando contra Suchi y a la misma hora estaban jugando los Cremas contra Antigua, Entonces, como la televisora solo transmitía los cremas, porque en algún momento así fue, Dixon.
3: Claro,
4: solo los cremas y los rojos salían por la tele. Y de vez en cuando Shela, y cuando los cremas y los rojos iban a San Marcos, ahí iba la televisora. Y cuando los cremas y los rojos iban a Heredia, iban a Jutiapa, iban a Huehue, iban a Cobán, ahí iba la televisora. Ahora, como las televisoras...
3: Hasta la Mesía pues fueron porque me los tomé. Me los topé
4: hasta la Mesía, a veces.
3: Sí.
4: A veces, sí. Y entonces, ¿qué pasó? Ordenaron el calendario para tener partidos a las 9 de la mañana, a las 11 de la mañana, y dejar un tiempo prudencial. ¿Por qué? Porque las televisoras se deben, al igual que nosotros las radios, se deben a sus anunciantes, a sus cortes comerciales, a sus menciones durante el partido, a sus incidencias durante el partido, que están vendidas, y sobre todo las previas, que también llevan marcas patrocinadoras importantes que confían en el fútbol guatemalteco. Y entonces, aquí hay una frase trillada: cuidemos el producto, cuidemos nuestro producto, cuidamos nuestro fútbol. Pero a veces pareciera que no le están prestando la importancia debida. En fin, Suchi le terminó ganando 3-2 a Cobán en esta jornada. Guastatoya terminó cayendo 1-2 ante el Deportivo Marquense. Buen resultado para Marquense. Los rojos terminaron pegándole 1-0 con la anotación de Eric López a los cremas. San Pedro está todavía, pues, pidiendo el tiempo, pidiendo la hora. Bueno, ya que termine el partido, porque San Pedro está por ahora ganando 4-3 a Antigua. Tendremos a las 5 de la tarde, es decir, en cuestión de 10 minutos, Aurora contra Malacateco. Y ojo con esto, Dixon, porque si el Aurora Malacateco sufre algún retraso por revisión de FBS, por revisión, por lluvia, porque los equipos salen tarde, entonces el Shela Misco ya tendrá complicaciones, porque este partido está también pegado al Aurora Malacateco, Dixon.
3: Es que estás todos quedaron, Gallo, la mejor cerveza, todos quedaron pegados. Lo que pasa es que están hablando que, a ver, 15 minutos, o sea, esos 15 minutos, como dicen los memes, no alcanza. Estamos en el minuto 87 y ya los equipos de Aurora y Malacateco se preparan para salir. Insisto, los temas de cuidar el producto, los temas de las pautas que están establecidas en los medios de comunicación, porque a veces nos estamos equivocando, medios de comunicación. No redes sociales, porque estos no son medios de comunicación. A veces nos equivocamos con las expresiones, ¿verdad? Pero realmente es esto. Y ahora el árbitro central, López, dice que hay una infracción. Lo estamos contando porque está en desarrollo el partido. Javi, ¿te parece? Vamos con alineaciones, porque si no nos da tiempo acá, igual vamos a correr. Así que presentamos alineaciones, David. Vamos con el equipo de Malacateco. Presentaré el Malacateco por un tema de cortesía. Y luego Javi estará presentando el equipo de Aurora. Así de que Malacateco, los toros. Recuerdo que hubo una frase que acuñaron mucho en Malacatán, en el Estadio Santa Lucía, en la ciudad de Malacatán: que se paren los toros. Esta fue una frase que acuñaron mucho cuando el equipo de Malacateco terminó siendo bicampeón en la primera división. Malacateco entonces sale de la siguiente manera. Acá lo presentamos por la red.
18: Yo sí le voy a los toros. 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

0: manera Miguel Jiménez Ponce, el guacho, es el que sale con el número 23. Luego Juan Alberto Esqueda, es el defensa central, este es mexicano con el número 4. Aparece con Andrew Morales con el número 6 y José Javier Longo con el 77. Son los jugadores del fondo que van a defender al equipo de Malacateco. Marlon Chun es el que se acompaña en la zona defensiva con el número, en este caso, 53. Por cierto, a el equipo de Sacachispa ya le sacaron a dos jugadores, a Chun y al muchacho que debutó con Suchitepeque y se mandó con un golazo, ¿verdad? Así que dos jugadores que están teniendo regularidad en la Liga Nacional. Fernando Morales es el mexicano que aparece en el medio campo con el 18. Isaías de León es el volante de contención con el número 86. Nilson Andrade va a correr por la derecha, el montañito, con el número 11. Y José Guillermo Ochoa, que se recuperó, corre por el costado de la izquierda con el 10. Elízer Quiñones será el media punta y, por supuesto, con el número 19, Gabino Vázquez. Van a ir alternando su posición, así que Vázquez con Elízer Quiñones, la zona ofensiva que presenta el equipo de Malacateco para los primeros, en este caso, 45 minutos. Mientras que han dicho, ¿cuánto, mi estimado Antonio? 4 minutos más al partido de San Pedro y Antigua. 4 más en tiempo de reposición. En la banca, el equipo de Malacateco presenta a Abel Guzmán, Harold Cummings, Diego Sánchez, Marcos Girón, Vidal Paz, Kevin Ramírez, Andy Soto, Franklin Quinteros y Roberto Carlos Meneses. La banca que presenta el equipo de Malacateco, que tiene como director técnico a Carlos José Robles. El Toro Robles, cuando fue jugador activo, el Toro, le decían a este hoy técnico el equipo de Malacateco. Así sale el equipo de los Toros, mi querido Javier. ¿Cómo sale el equipo militar, el equipo aurinegro? Javier, te escuchamos, ¿qué estás tomando?
1: Gallo, la mejor cerveza. Le voy a pedir a nuestro productor que nos ponga la música de los aurinegros, de los 8 veces campeones nacionales y de los bicampeones centroamericanos, el Aurora Fútbol Club. Así alinean los dueños de casa.

0: por Saúl Phillips. Vino Saúl Phillips a los Rojos del Municipal en el año 2011 y en su primer torneo fue campeón, justamente en la cancha donde hoy dirigirá este partido ante los Toros Fronterizos del Malacateco. Alinea de la siguiente manera, con Liborio Sánchez en el arco, línea de cuatro comandada por dos defensores centrales, Carlos Flores y el caso de Acosta, Marcos Antonio Acosta Rojas, marcado con el número 30. Dos laterales, el caso de Alex Díaz y de José Lemus, ambos saben ser defensores centrales, por lo tanto creo que aquí Saúl Phillips prioriza el defenderse muy bien antes de atacar con su zona defensiva. Tres en el medio campo, el Toti Grajeda como el 5, sembrado frente a los dos defensores centrales, Daniel Baján como interior por la izquierda y José Vivas como una especie de interior un poquito más suelto, va a correr por todo el sector ofensivo José Vivas. Tres en ofensiva, Víctor Urías por el sector de la izquierda, como un extremo por izquierda, va a correr por esa banda. Diego Ruiz Golón, el hombre del área, que se ha terminado de convertir en un punta de lanza para el cuadro de el Aurora. Y Aguilar, Aguilar es uno de los juveniles que le suma minutos al equipo de Saúl Phillips, Luis Daniel Aguilar Contreras. Tienen que sumar minutos todos los equipos. De hecho, tienen permitido sumar 135 minutos por fecha. Sí, la alineación de la Aurora, con Alex Díaz como subcapitán, con Daniel Baján como su subcapitán, y en el banquillo esperan turno Diego Navas, Carlos Monterroso, Pablo Mingorance, Roger Hernández, Héctor Morales, Julio Rodríguez, Jorge Ticurú, Hugo del Cid el Primo y Eddie Ibargüen. Estos son los 11 hombres de Aurora y el banquillo del conjunto militar que presentamos aquí en la red tras esta previa que tuvimos con Dixon. Ya vamos acercándonos al pitazo inicial, a la patada inicial. Así juega el conjunto militar.
1: Es correcto, gracias mi querido Javier, así de que ya conocemos las alineaciones de este compromiso. Pues bueno, ya está por terminar el partido de San Pedro ante la representación de Antigua. Hay que decirlo, San Pedro está sacando ventaja de su cancha y esto es una situación importante y resaltante. No pierden su propio escenario deportivo y esto soy de la idea que todos los equipos que no pierdan en casa no van a tener problemas de clasificación, se van a meter a zona de clasificación imponiendo la localía, y San Pedro lo está haciendo bien, está ganando 4-3, ya recibió 3 anotaciones su guardameta, el que era menos vencido, y ahora Walter dice, nos vamos muchachos, me sigo mojando, así que nos vamos en el partido. Termina el compromiso de San Pedro, que una victoria más para el equipo chicano, 4-3, no le permite quedar en una mejor ubicación en la tabla de posiciones precisamente en el compromiso. Mi estimado Antonio, ¿cómo te va? Qué gusto compartir con vos esta cobertura, esta transmisión. Se viene el partido prácticamente el Malacateco y la representación de, en este caso, la representación de Aurora. Mi estimado Antonio, buenas tardes. Te escuchamos, Antonio. ¿Qué estás tomando?
2: Gallo, la mejor cerveza. ¿Qué tal, Nixon? Mi estimado Javier del CID y también nuestro productor. Muy buenas tardes ya desde el estadio que nos estará albergando para este importante partido con fuerte sol en esta zona 6 capitalina, donde muy poca afición, como ya ustedes con Javier hablaban. Realmente da tristeza ver a uno de los grandes equipos, el equipo probablemente que más seguidores tenía en la década de los 80s a la parte municipal y comunicaciones, pero lamentablemente ahora por la distancia y por lo que ya hablaron, no hay mucha afición. Se está dando el sorteo con el otro hermano López. Walter está ya acá haciendo el sorteo, el equipo de Malacateco, los toros del Deportivo Malacateco con el Guacho como capitán y desde luego el capitán de Aurora. Se están juntando también los árbitros para darse, desde luego hay voces de valor para que salga un muy buen partido. Desde el estadio de la zona 6, desde el Progreso, transmite la red en el 106.1 a nivel nacional. Se viene el partido entre Aurora, los Tigres, los militares de la Aurora, frente a los toros del Deportivo Malacateco, por la red en el 106.1. con la información que necesitas saber.
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2: Ya mis compañeros daban las alineaciones: el Guacho Jiménez, Esqueda, Morales, Longo, Chun, Morales, De León, Andrade, Ochoa, Quiñones y Vázquez, Aramana, Cateco, Sánchez, Díaz, Baján, Flores, Lemus, Acosta, Grajeda, Rivas, Urías, Ruiz y Aguilar. Para Aurora, Nixon, ¿qué estás tomando?
1: Gracias, la mejor cerveza. No entiendo quién inventó, bueno, en mi época no era así, quién inventó esto de las medias cortadas, ¿verdad? Porque ahora ya usan unos calcetines normales, antideslizantes, y ya solo colocan el color en la parte superior. Se viene Walter López. Brian estuvo en San Pedro. Walter es el que dirige acá. Antonio, ¿qué estás tomando?
2: Gallo, la mejor cerveza, ya se juega el partido entre Aurora y el Deportivo Malacateco. David Pablo hace la producción, Javier Inizón me acompaña y quienes saludan, Antonio Barrios, para llevarles este importante partido por la Liga Nacional. Sale jugando Aurora, la pelota para donde estaba Daniel Baján, sector de la banda de la izquierda, desde ahí para poder salir el equipo aurinegro, tiene la pelota por el medio terreno, puede salir por la banda de la izquierda, desde ahí para tocar en cortito, Vivas pedía el balón, están en entregando por la mitad de la cancha, desde ahí en la zona baja, para entregar ahora hacia el sector de la banda de la izquierda, para donde puede venirse en velocidad tratando de salir el equipo con Marcos Acosta. Viene la pelota por la banda de la izquierda, desde ahí otra vez Marcos Acosta. Para Cobán había venido Acosta, pero ya jugando para el equipo aurinegro. Balón pasado por el sector de la banda de la derecha, desde ahí Aurora, para poder tomar el balón, el mismo se va para convertirse en un servicio que le pertenece al equipo de Aurora, para hacerlo con el número 5, es José Lemus. Tiene la pelota Lemus para poder salir jugando de nuevo hacia atrás, para donde está siempre el equipo aurinegro, metiendo para que salga José Lemus hacia atrás para su portero Liborio, el Aguachile Sánchez, la pelota hacia el medio, pelota muy larga, entregando ya a la salida que tiene el Deportivo Malacateco. Por fin tocó pelota el Deportivo Malacateco, y en este caso en la zona de la saga para donde estaba José Longo, pelota por fuera para convertirse en un servicio lateral. Ahí está el Toro. La verdad que el Toro, fuente de inspiración para muchos, llegó a tener casi 300 y algo libras de peso, con un sobrepeso bastante fuerte, y poco a poco ha ido llegando a su peso normal, con mucha disciplina, desde luego aplicándose en todo lo que tiene que ver en este rango. Pelota por fuera para convertirse en un servicio lateral, es el saque de banda. Apenas 2 minutos de partido, juega Aurora, puede abrir el juego por el sector de la derecha, se va a quedar con la pelota el equipo Malacateco, entregando hacia adelante para donde está Elícer Quiñones, la bazuca. En el balón ya recuperó Aurora de nuevo el equipo aurinegro, este equipo aurinegro que dentro de sus filas estuvo casi, y ya hablará más adelante Javier del Cine, me parece, si me apoya más adelante. En la década de los 80, Javier era base importante de la selección nacional. En ese equipo jugaba Ricardo Jerez, Magua Dávila, entre otros Víctor Hugo Monzón. Fue un equipo de ensueño y de historia. El Teniente Asturias, Edwin Westphal, el Camarón Arriaza. Mi estimado Javi, ¿qué equipo en esa década que estás tomando?
0: Estoy tomando Gallo, la mejor cerveza. Sí, de hecho, cuando uno ve el historial de Aurora con sus títulos de la Liga Nacional, se encuentra 3 títulos en la década de los 60. Después se encuentra 2 títulos en la década de los 70 y 2 títulos en los 80. Y el último título logrado en el 92-93, donde ya habían algunos de los que mencionabas, como el Camarón Arriaza, como el Gato Estrada, y que luego esos jugadores, esa camada de aurinegros que no les alcanzó para poder seguirse desarrollando en Aurora, terminaron pues jugando para los Cremas, para los Rojos, que eran los otros 2 equipos capitalinos, cuando en Aurora dejó de haber esa cantidad de plata y pues esa bonanza económica. Te voy a contar algo, Antonio y Dixon, me parece que por acá no ha venido la lluvia, pero ojito, porque si la lluvia que estaba aquí, por donde yo estaba aquí almorzando y demás con la familia, llega para la zona 6 capitalina, ojito, porque va a costar desarrollar el partido, pero ojalá y no. el apunte del Bazooka Quiñones, cuando llegamos ya a 4 minutos de partido, tiene 2 goles de tiro libre en este torneo, y uno lo hizo en esta cancha, contra los Cremas, un golazo del Bazooka Quiñones. Ataca el conjunto militar, Antonio, ¿qué estás tomando?
2: Gallo, la mejor cerveza, se salvó Malacateco, con todo estaba llegando Luis Aguilar, y el balón terminó precisamente para convertirse ya en la salida, tiene el equipo de Aurora que sigue, persiste tratando de ir hacia el frente, otra vez el equipo aurinegro. Está tratando de llegar el ingeniero Aguilar, también fue jugadorazo de Aurora, Suchi. El balón que viene hacia adelante, balón hacia el frente, buscando de nuevo el equipo de Aurora. Pelota por fuera para convertirse en un servicio de portería, saque de puerta. 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Estamos llegando en este instante a los 5 minutos, el tiempo de juego. 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El balón lo tiene por la banda de la izquierda, entregando el Deportivo Maracateco, buscando ir hacia el frente para donde estaba Isaías de León, balón suelto hacia donde sale jugando Liborio Sánchez, portero aurinegro. Tiene la pelota por la banda de la derecha para darle salida siempre a Aurora. Prefieren regresar de nuevo con Livo. Liborio Sánchez tiene la pelota. El balón hacia Marcos Acosta. Acosta de nuevo para poder tener por el sector del medio terreno. El esférico sale tocado ahora hacia el sector en donde está Aurora. Grajeda, abren hacia la banda de la izquierda, trata de quedarse de nuevo con el balón hacia atrás. De nuevo es Aurora que va a salir tocando en corto, se equivocan, roba el Deportivo Maracateco, se viene el balón hacia el medio, desde ahí para donde está Elíser Quiñones. Quiñones le va a pegar desde esa distancia, prefiere abrir el juego por la banda de la izquierda, desde ahí para poder tomar la pelota. Van a entregar hacia la banda de la izquierda en la salida que tiene en la banda de la izquierda, entregando a Andy Morales, otra vez es Andy, en el balón, le da la vuelta por el sector de la derecha, jugando para donde está Juan Esqueda, balón demasiado largo para donde está Chun, este que se ha adueñado del sector central de la saga del equipo de los Toros. Marlon Chun dejaba para donde estaba Longo, pero la pelota ha abandonado el terreno de juego y será para convertirse en un servicio de tiro libre porque hubo falta del jugador Diego Ruiz y termina para convertirse en un servicio de tiro libre. 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Para levantar Longo, la pelota para Elíser Quiñones que prolonga, pero ya recupera Aurora y están entregando hacia atrás para Liborio Sánchez, balón por elevación, entregando hacia adelante antes de que ya fuera generalizado que muchos jugadores mexicanos estuvieran en el fútbol guatemalteco. Y recuerdo que quienes apostaron por traer mexicanos, el Atumario Camposeco, el desaparecido equipo de Halcones de la Mesía, que tuvo jugadores importantes dentro de sus filas, incluso que habían jugado en el América, luego Deportivo Suchitepeques, que trajo también mexicanos de nivel.
0: El Coatepeque.
2: El Deportivo Coatepeque, desde luego. Y ahora que la mayoría de los equipos del sector del occidente del país tienen jugadores mexicanos, todo por la Liga Expansión, ¿verdad? Y que muchos jugadores ya no llegan a la Liga Premier. La pelota por el sector de la banda de la derecha para convertirse en un servicio lateral. Es el saque de banda, le pertenece al equipo del Deportivo Maracateco. Pelota que vendrá por la banda de la izquierda. Vamos a llegar al minuto 8. Es el tiempo de juego. 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Hará moverse de manos Elíser Quiñones. En el balón tiene que regresar. Entregaba el juego, pero recupera Aurora, buscando ir hacia adelante para donde estaba José Vivas. Vivas no alcanza a tomar la pelota, se queda suelta y terminará para marcarse en un servicio que le pertenece al Deportivo Malacateco. Entran en los Toros del Deportivo Malacateco por el sector de la banda de la izquierda. Desde ahí para poder levantar lo va a realizar por la banda, porque siempre estará en ese lugar Andrew Morales. Levanta la mano, Andrew tiene la pelota para poder pegar de zurda, busca ir hacia el frente, recupera el equipo local. Aurora trataba de dominar y ya recupera de nuevo el Deportivo Maracateco, aunque hay una falta falta que apuestes en ganaplay.gt, donde ganar es una pasión. Javier del Cid, ¿qué estás tomando?
0: 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Le terminan cometiendo la falta a Montañito, el recién casado. El otro día se hizo viral un video de un influencer, de un creador de contenido que había asistido a la boda de Montañito. Y de hecho, el otro día Montañito marca un gol, no sé si contra Shela o contra San Pedro, termina marcando un gol Montañito y lo termina celebrando, dedicándole a su próximo hijo. Así que, pues bueno, metió golazo Montañito también, se casó y ahora ya espera un retoño en el camino. Nos acercamos al minuto 10, eso quiere decir que hoy vivimos la Liga Bantrap, una iniciativa que impulsa el fútbol nacional, porque aquí, dentro y fuera de la cancha, todos estamos convocados. 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Intenta Aurora, intenta Malacateco en 10 minutos de partido. Seguimos con el empate a cero. Todavía no han habido cambios de jugador Hino el trabajador para ganar dinero, pero ya tanto Robles como el caso de Saúl Phillips se les ve un tanto activos en sus áreas técnicas. Vuelvo contigo, Antonio. ¿Qué estás tomando?
2: 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Balón que tiene Aurora hacia afuera para convertirse en un servicio lateral. Es el saque de banda, le pertenece al equipo aurinegro. Al final de cuentas es para el Deportivo Malacateco. Pelota por la banda de la izquierda. Desde ahí vendrá a marcar Andy Morales, siempre por esa banda. Busca para Elízer Quiñones, se da la vuelta. Rápido le quitan el balón y la salida por la derecha para que tenga Aurora. Otra vez es el equipo aurinegro, pero pierde la pelota con Elízer Quiñones, se mete dentro del área, quiso dejar la pelota para donde llegaba, por ese sector Andy Morales, y el balón que se va para convertirse en un servicio que le pertenece a los toros del Deportivo Malacateco. Entra para marcarse por el sector de la banda de la izquierda, desde ahí para levantar. Ya empiezan, como dice Nietzsche, las gotas de lluvia, la pelota que vendrá para marcarse en un servicio de tiro de esquina. Es el tiro de esquina que le pertenece al equipo de el Deportivo Malacateco. 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Sector de la banda de la izquierda, desde ahí para levantar. Es el balón que tiene el equipo de Malacateco. Pelota pasada, está recuperando de nuevo el Deportivo Malacateco. Boom, de punta y para arriba. Longo me parece que era el que estaba buscando desde fuera del área. Y la pelota se va para convertirse en un servicio. En un servicio de portería, saque de puerta. 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Es el equipo Deportivo Malacateco que tiene la pelota. Insiste ahora por la banda de la derecha. Desde ahí puede tomar la pelota, entregar aún para donde estaba Nelson Andrade. Tiene que volver y triangula. Elízer Quiñones se saca la marca. Elízer Quiñones me parece que está volviendo aquel Elízer que conocimos en Sololá, mi estimado, claro, Nixon.
1: Estoy de acuerdo con esto. Sololá me parece que fue el que lo dio a conocer futbolísticamente. La posición en que tiene, corre por el medio campo, no es el 9-9, es decir, mucho más liberado. Lo de Eliezer Quillón está libre y eso lo hace ver con mejor acomodamiento en el compromiso. Así que, pues, en el último partido en esta cancha también hizo dos golazos. Lo de Eliezer Quillones, a ver si finalmente lo vuelve a hacer, en este caso por la adaptación a la cancha, hacer gramilla sintética. Creo que aquí el que se está adaptando es Aurora y no el mismo equipo de Malacateco en el desarrollo del partido. Antonio, te escuchamos, llegó el momento.
2: 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Pelota por la banda de la derecha, ya se marca un servicio de tiro libre porque hay fuera de lugar el Guacho Jiménez, que me lo tuvieron tres jornadas así. Mire, Guachito, repóngase y cuando ya esté mejor, lo esperamos de vuelta. Ya está de vuelta el Guacho Jiménez. La pelota por el sector del medio terreno para que gane el Deportivo Malacateco. La pelota abrir hacia la banda de la derecha. Son 13 minutos ya. Está saliendo y metiendo el balón por esa banda el equipo de los toros. Entregar un servicio larguísimo que va a terminar yéndose. Me parece que va a terminar por marcharse en un saque de puerta. 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Liborio Sánchez tiene ya la pelota. Liborio entregó con Alex Díaz. Alex tiene la pelota, deja para Daniel Baján. Daniel Baján puede abrir hacia la banda de la derecha. Prefiere jugar otra vez para donde está Alex Díaz. Díaz por el frente tiene a su compañero que se ofrece ir hacia donde estaba Grajeda, pero al final de cuentas la pelota le queda al Deportivo Maracateco. Emparejó el Deportivo Maracateco la tenencia de la pelota y aquí para salir tocando, ahora metiendo hacia donde está, atención, el balón con el número 27, Carlos Flores. Carlos Flores por la banda de la izquierda. Bueno, acá también con este Aurora jugó un tal Paspa Flores, también en aquellas décadas importantes del Paspa. La pelota por el sector de la banda de la izquierda, ya nos pega el sol en las transmisiones deportivas, Nixon.
1: Sí, ¿qué te parece? Y la máxima referencia que es el Camarón Arriaza, ¿verdad? Tan sencillo, ¿verdad? Para el equipo de Aurora.
2: Sale jugando el Deportivo Maracateco, metiéndose Longo. Longo tiene la pelota, puede abrir el juego. Prefiere mejor conectar en corto hacia la mitad de la cancha, entregando para donde estaba metiéndose José Ochoa. Ochoa trata de venir hacia adelante, ya recuperó el equipo de el Aurora. La pelota por fuera para convertirse en otro servicio lateral. De mano repondrá el equipo aurinegro. Está saliendo en profundidad, buscando un lobito hacia adelante para donde estaba tratando de quedar Diego Ruiz Colón. El balón lo tiene siempre el equipo aurinegro. Tratará Andy Morales de ganar, no hay falta. El árbitro asistente dice que sí, que hay una falta y que debe ser para convertirse en un servicio de tiro libre. 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Vendrá para poder salir el equipo del Deportivo Maracateco por la banda de la izquierda. Desde ahí para poder tener en salida el equipo fronterizo. Los toros del Deportivo Maracateco. Cateco, para poder levantar de zurda, Andy Morales se va para adelante y le dice a Marlon Chun, a ver, levante, hermano, y la pelota va hacia donde estaba tratando Elícer Quiñones. Quiñones dejó hacia atrás, recuperó el equipo aurinegro. Aurora tiene el balón para poder quedarse en corto para donde está Carlos Flores. José Lemus se mueve, hacia él va la pelota, puede abrir el juego por la banda, prefiere jugar frontal, y desde ahí pueden abrir, pero ya recupera el equipo Deportivo Maracateco a medias, porque de nuevo Aurora trataba de meter el servicio hacia frente y termina la pelota para convertirse en un servicio lateral. Mi estimado Nixon, ¿qué estás tomando?
1: Gallo, la mejor cerveza, sí, volvió a tener cierto acercamiento. El coche está teniendo un ritmo muy distinto. ¿Por qué? Porque, como lo decías, se comió 12 partidos consecutivos sin tener participaciones. Apareció Abel como el guardameta titular y ahora aparece el Guacho, sabe que hay una responsabilidad y sobre todo esto, el que creo que ahora no se van a ir por las ramas, sobre todo con las disposiciones y decisiones de la directiva. No podían tener el equipo de Malacateco en lo último y han tratado de mejorar e intentan ahora inyectarle un jugador en la zona ofensiva, lo que están buscando por parte del equipo de Malacateco. Pero me parece que me agrada el partido y me agrada por el tema de las transiciones, la posición de la pelota. No hay un solo equipo que domine, sino van alternando la posición de la pelota y van alternando las opciones hacia la portería contraria. Antonio, te escuchamos, llegó el momento.
2: 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Continuaba en poder del balón el equipo de Maracateco. Andy Morales, que viene la baja para Elícer Quiñones, están dejando ya la pelota hacia adelante, puede abrir el juego hacia, demasiado largo Elícer, le mandó el balón demasiado largo a su compañero y termina para un saque de puerta. 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Al tener el equipo aurinegro, mi estimado Javier, digamos ahora un hombre que llega de Cobán, en la zona de la saga, buscan ser sólidos en la defensiva, aunque renuncian probablemente con un extranjero hacia el frente, en el caso de, me imagino que es por cuestión de nivel, Ibarwen, que no está dentro del terreno de juego. Te escucho, ¿qué estás tomando?
0: 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Hay que recordar que Aurora tenía a los hermanos Soriano, a Jairo y a Jafet Soriano, que habían se habían terminado de convertir en dos anclas, en dos jugadores muy interesantes en la zona defensiva de Phillips, sobre todo en el pasaje en primera división, cuando logran el título contra Mictlán y cuando logran el ascenso contra Sacachispas. Y luego en el primer torneo, después del ascenso, es decir, estamos hablando de la apertura 2025, les fue muy bien a los hermanos Soriano. Ellos, por tener la doble nacionalidad por el lado de su papá y el lado de su mamá, del lado salvadoreño, entonces se vieron beneficiados en poder jugar como salvadoreños en el conjunto de la Alianza. Atacan los toros del Malacateco. Malacateco, Dixo y Antonio, que están tomando.
2: Gallo, la mejor cerveza se venía. El Deportivo Malacateco. Un retorno, un regreso de balón casi fatal para el equipo aurinegro. En el que acaba de fallar es el jugador de los Toros. El jugador Ochoa venía la pelota para, como dicen en el fútbol, la sete grande. Y llegó y no pudo cruzar al arquero. La pelota fue abriendo un tantito y terminó. Al final de cuentas tenía la pelota para dejarlo en ese sector y termina mandando el balón hacia afuera para convertirse en un servicio. Es un servicio de portería. Nixon, te escucho, ¿qué estás tomando?
1: La mejor cerveza, espectacular la forma, la intención, el desdoble de José Guillermo Ochoa, que retornó con nuevos brillos, desplazamiento y demás. Gana en velocidad, roba la pelota, se mete entre los centrales, prácticamente entre Marcos Acosta, que no le pudo sacar el balón, y cruza totalmente a Liborio Sánchez, el mexicano. Sin embargo, la pelota pasó así a centímetros, y aquí cabe la expresión, casi que le saca pintura. El problema está que no, el efecto no fue hacia adentro, el efecto fue hacia afuera, lo más cercano, una jugada clara, gol por parte del equipo de Malacateco. Si ya lo tuvo Aurora en los primeros 4 minutos en aquel pelotazo que terminó sobre el travesaño, ya lo tuvo también Malacateco. Por eso decía, me agrada el partido por las propuestas, porque van alternando las posiciones. Y ahora, ¿quién? Phillips dice, permítame, tengo que mostrar el FVS. ¿Qué reclama Phillips, mi estimado Javier? Una tarjeta roja, como sucedió ayer en Guastatoya. Javier, te escucho, ¿qué estás tomando?
0: 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Me parece que reclama que la falta que hace Vázquez es para una posible tarjeta roja. Ayer también en el clásico tuvimos una jugada donde Mario Acevedo, el entrenador de los Rojos, solicitó una tarjeta roja para un jugador de los Cremas. Finalmente terminó en nada. Veremos qué es lo que termina analizando Walter López. Pero no da tiempo para las recomendaciones del minuto 20. 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Hay una fuerte falta sobre Víctor Urías por parte de Vázquez. Y entonces me parece que el cuerpo técnico de Saúl Phillips, sí hay un planchazo. Pero Dixon, no sé si vos ya tuviste la oportunidad de ver la jugada. Me parece que de roja no es. Creo que se queda bien en tarjeta amarilla. ¿Qué estás tomando?
1: Fíjate, Gallo, la mejor cerveza. Lo que pasa es que el muchacho va a la pelota, es rápida, rápido el jugador, el balón lo supera en velocidad y en la inercia, porque para mí es esto, no es la mala intención, la inercia dejó los tacos y le pegan el tobillo. Eso es lo que estaban revisando. Por eso es que me parece que esa inercia y ese golpe que da entre prácticamente el jugador y el tobillo, creo que sí va a ser roja, fíjate. Eso es lo que va a determinar el árbitro.
0: A ver,
1: central
0: tomó una decisión y lo que va a decir es, mandó a llamar a Vázquez, mandó a llamar a Urías y veremos en qué se termina convirtiendo la falta. Falta que apuestes en ganaplay.gt, donde ganar es una pasión. Le quita la tarjeta amarilla y le muestra la tarjeta roja y entonces lo manda a las bañeras del Estadio Cementos Progreso Malacateco otra vez. Dixon y Antonio, ustedes me ayudarán, pero creo que es tercer o cuarto partido donde Malacateco se queda con un hombre menos en esta
1: claro, es correcto.
0: Torneo de apertura consecutiva. 2026.
1: Y los juveniles son los que han fallado, ¿verdad? Fallaron en Aurora, fallaron ante Xela y ahora están fallando en Guasta, para ser correctos.
0: En Guasta,
1: Aurora
0: y con Guasta, los Cremas.
1: Y Cremas, es correcto. Ese es el orden que tiene. Así que constantemente hay un jugador expulsado. Y este no es, este sí no es un patojito. Lo de Gabino Vázquez no es un patojito. Este ya tiene, ya es consolidado en el equipo de Malacateco. Y eso te decía, lo que pasa es que la inercia fue a traer y presionó el tobillo el jugador del equipo de Aurora. Eso es lo que revisó don Walter López. Sí. Y claro, expulsión. Tal como sucedió ayer en el partido en Guastatoya, donde el FVS determinó la expulsión respectiva. Javier, te escucho, ¿qué estás tomando?
0: Gallo, la mejor cerveza, sí, termina pegándole en una parte blanda, dicen algunos, ¿no? Que es el talón de Aquiles, que es una parte que ha protegido la IFAB y que ha protegido la FIFA, donde si hay un leve contacto.

0: balón, de pegarle a tu compañero y demás. Bueno, se va Gavino Vázquez con cierta molestia, con cierto llanto, con cierta tristeza, y tendrá que ver cómo ordenar el equipo Carlos Robles, porque otra vez tendrá que remar contra la corriente, y es una gran oportunidad para Aurora de poder, pues, aprovechar esta ventaja numérica y de empezar a mejorar en su fútbol. Vuelvo contigo, Antonio, ¿qué estás tomando?
1: Gallo, la mejor cerveza. Se va Gavino, la verdad que ya había tenido muy poca participación, y ahora que regresa de titular, se va directito. Ahora se viene el Deportivo Malacateco a velocidad con Elízar Quiñones. Va a abrir hacia la banda de la izquierda. Esta jugada va a progresar. Se viene Ochoa. Hace el recorte. Le pega de derecha la pelota que se va desviada. Cerca estuvo de nuevo Malacateco. Y de nuevo es Ochoa. Él tiene la ventaja. Al llegar hacia la banda de la izquierda, toma el control del balón. La manda cruzada y será para marcarse el servicio de portería. 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Nixon, ¿qué estás tomando?
2: 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Y me parece que ahora, a ver, por el parado táctico, Gavino tenía que ser el acompañante de Elízar Quiñones. Ahora ya no puede ser ello porque obviamente lo han expulsado. Tiene que correrse un poco a las líneas y Ochoa se va a convertir en el acompañamiento, en la pareja de Elízar Quiñones en el poder ofensivo. El problema está que vas a obligar a que Andrew Morales vaya pisando más el medio campo para que no quede ese espacio y ese vacío. Es lo que está mostrando el equipo de Malacateco. A ver si logra suplir esa ausencia de Gavino para que pueda sumar en cantidad y calidad en la zona ofensiva el equipo de los Toros en este compromiso. Empate 0-0. Antonio, ¿qué estás tomando?
1: Gallo, la mejor cerveza. Vuelve a tomar Aurora el balón y entregar hacia atrás para donde está José Grajeda. Grajeda abre el juego por la banda de la izquierda. Víctor Urías envía la pelota para entregar rápido. Es el equipo deportivo Malacateco que hace al final de cuentas corta la jugada y trata de bascular el juego por la banda de la izquierda. Hay una falta y debe ser para marcarse en un servicio. Es un servicio de tiro libre porque hay una falta. 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Estamos llegando al minuto 26. Andrew Morales para levantar el servicio de tiro libre. Va a dejar mejor para que venga Marlon Chun, aunque al final de cuentas me parece que el jugador que trata de llegar, otro que no ha estado muy continuamente en la alineación, Misael Morales. Y ya llegará Misael Morales, le dice al guacho, es la última vez que haces por el balón y no vas. Y López le está amonestando verbalmente para que reanude rápido el juego. Pelota por elevación hacia Elízar Quiñones, demasiado largo, tiene que llegar el balón. ¿Hacia dónde está Liborio Sánchez? Tiene la pelota el mexicano. Ya entregó de manos hacia dónde está Marcos Acosta. Acosta, el número 30, para salir jugando. Abre el juego por la banda de la izquierda. Desde ahí para poder salir el equipo Audinegro. La pelota por afuera para convertirse en un servicio lateral. Es el saque de banda. Le pertenece al Deportivo Malacateco. Vendrá para mover en el servicio de la derecha José Longo. José Javier Longo. La pelota rebotada, lateral que le pertenece de nuevo a Aurora. Viene hacia atrás entregando para donde está Lemus. Carlos Flores levanta la mano para que le entreguen el balón. Acosta es el que construye el juego y deja ahora por la derecha. Otra vez Acosta para ser el receptor. Ya pasó la mitad de la cancha. Se mueven hacia la banda de la izquierda. Desde ahí para poder ir el equipo aurinegro. Se viene a velocidad. Puede venir el cambio de ritmo. Van a levantar el centro. La pelota que viene para Aurora, todavía alcanzan a desviar y tendrá que venir a marcarse un servicio de tiro de esquina que le pertenece al equipo del Aurora. Javier del Cid, ¿qué estás tomando?
0: Gallo, la mejor cerveza. Y jugó rápido el conjunto militar en el primer tiro de esquina que le otorgó el árbitro. Y es Víctor Urías el que ha sido quizás el jugador, pues, que ha intentado de mejor manera. Ataca Aurora, Antonio, ¿qué estás tomando?
1: Gallo, la mejor cerveza. Se venía Aurora. Urías, precisamente de quien hablaba Javier, entrega un pase en una pequeña diagonal para el ingreso que tenía en ese sector Diego Ruiz. Y ahora es el Deportivo Malacateco. Se viene Montañita, lo agarran. Tendrá que ser de tarjeta María. A ver si no piden también ver el FBS. Me parece que terminará siendo solamente tarjeta María, Nixon. Ana José Lemus, ¿qué estás tomando?
2: Gacho, la mejor cerveza. Y sí, me parece que el Toro le está

0: En el cuarto árbitro, a ver, creo que me da chance para pedir esto, la revisión del FVS, porque lo jalan al Montañito que ya se encaminaba. Es una jugada de una calidad técnica, lo deja prácticamente solo José Lemus y no puede, y entonces lo que tiene que hacer es jalarlo realmente, evitar que tuviera ese equilibrio con el balón, y termina siendo amonestado Lemus, el lateral por el costado de la izquierda por parte del equipo de Aurora en este compromiso. Será duda el partido, pero se vendrá con el tiro libre. Así que la falta que apuestes en ganaplay.gt, donde ganar es una pasión. Antonio, llegó el momento.
1: Mantra del fútbol nos une, Misael Morales. Misael Morales para poder levantar. Aquí se vendrá el mexicano para poder levantar el centro para el equipo del Deportivo Maracateco. Pelota que está quedando suelta para convertirse en un servicio de portería. Saque de puerta. 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Liborio Sánchez deja la pelota por el sector de la banda de la derecha. Desde ahí de nuevo para tomar el balón. El árbitro está llamando a Elícer Quiñones y le indica, la próxima vez te vas para afuera, papa. Nixon, ¿qué estás tomando?
0: Gallo, la mejor cerveza, sí. Le advierte, diría, o lo amenaza. O sea, cualquier calificativo, es decir, le anticipa alguna acción de Walter López sobre Elícer Quiñones. Que entre otras cosas, no sé si son mis ojos, Javier, pero Walter lo veo, no sé sí. Lo que lo había visto anteriormente. Está un poquito pasadito de libra, ¿no te parece, Javier?
2: Sí, coincido, fíjate, también me dio la impresión. Algunos dicen que la televisión te engorda. No sé si por ahí eso le estará pasando a Walter López, pero me parece que lo vi, diferente, vamos a decir diferente, porque si no después se ofenden. Entonces lo vi diferente. Está teniendo un cambio. La televisión te engorda. Entonces estamos viendo acá la tecnología de la televisión y el FBS y los cambios en el fútbol guatemalteco. Y pues Walter López también está sufriendo cambios. Llegamos al minuto 31. 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Otra vez, López le vuelve a llamar la atención a Lister Quillones. No sé qué le habrá dicho en la jugada previa, en esa falta a Dixon, Elícer a Walter López. Uy, esta jugada también es un pisotón que le termina dando Quiñones a Baján. Se salvó de una posible tarjeta amarilla o bien una tarjeta roja, Dixon. ¿Qué estás tomando?
0: Gallo, la mejor cerveza. Esta era roja. O sea, yo no encuentro otra explicación y ahora sí lo ha perdonado. Walter López, a ver, no está gordo Walter López, según la del CID. Mi apreciación es que está teniendo barriguita. Eso es lo que tiene, no está gordo. Barriguita está teniendo. Porque ya en esta toma, ya no es que te engorde la toma o la televisión. O sea, esto no es así.
2: Barriguita los cachetes. Tiene.
0: Vamos a sacar así, Javier.
2: ¿Cómo se llamaba aquel jugador que estuvo por San Pedro? ¿Se acuerdan ustedes? Creo que era el Cachete Zapata.
0: Ah, sí.
2: Colombiano.
0: Sí, es correcto.
2: Que le iba bien, era un jugador de buena estatura, de gol, era un jugador que estuvo en varios equipos de la Liga Nacional, también creo que en San Pedro también llegó a jugar. Pues bueno, el Cachetes le apodaban, a ver si no le apodan también al señor López el Cachetes.
0: Sí, pero fíjate vos que en la historia el técnico Robles fue así, así jugó, ¿verdad? Hasta ahora que está de técnico está livianito, pero él se sometió a un tratamiento médico ya por un tema de salud. Antonio, vos y yo lo conocimos bien, Arturo Robles, como jugador activo defensa central. Todo le decían porque lógicamente, pues a lo que se moviera. O pelota, jugador, pero así de sencillo, recio como defensa central, Antonio. Y llegó el momento.
1: Va a entrar, el fútbol nos une, y sobre todo en sus mejores momentos en Juventud Retalteca, ¿verdad? Donde realmente era un toro. La pelota por el sector de la banda de la derecha. Está quedándose alguien que fue también así algo llenito, dijeron acá para que no se molesten. Marco Antonio Tumax, un jugador que ahora es técnico, creo yo, en la segunda división. Pelota que tiene, uy, pedían una mano al árbitro. Uy. Dice penal, señoras y señores, a favor de Aurora. Esto puede ser incluso de polémica por la cercanía de la jugada. Vamos a verificar. Nixon, ¿qué estás tomando?
0: Eso es la mejor cerveza, le pega una regañada en este caso, Juanes, queda Andrew Morales, porque me parece que él es el que... Ah, no, debe ser al revés. Debe ser Andrew sobre el jugador Juan Esqueda, porque en el rebote él es el que hace contacto con la pelota y prácticamente Esqueda es el responsable. Entonces no entendí por qué quiere evadir su responsabilidad, echándole la culpa al jugador Andrew Morales, y entonces él termina equivocándose, igual de que está frente a la jugada, pues prácticamente él determina pues la mano. Me parece que Malacateco no va a hacer uso del FVS, porque es más que evidente la mano, y ahora el penal en favor del equipo de Aurora. Antonio, te escuchamos, llegó el momento.
1: Mantra, el fútbol nos une. De repente, hasta en su momento pudieron haber dicho, se pudo haber dicho que era sujeción, pero al final el árbitro dice penal y vivas para marcar. Esta es la red en el 106-1, pero mira, José Javier, van a ir a revisar porque
3: van a revisarlo.
1: En sujeción, ¿qué estás tomando?
3: Gallo, la mejor cerveza. Sí, me parece que, me imagino que Robles, entrenador de Malacateco, ha de haber activado esta carta de la revisión, porque no vimos la imagen, pero va a ser revisado el posible, el penal. Hay un agarrón, sí, por parte de Diego Ruiz hacia el defensor de los Toros del Malacateco, y creo que también van a revisar si no hay una posible posición adelantada, o por lo menos así me queda la impresión con esta revisión del FBS. El centro, no hay una posición adelantada, y van a revisar entonces si no hay un agarrón previo de Diego Ruiz Golón. Pero lo de López lo vio de cerca y no titubeó en marcar el penal a favor del conjunto militar al minuto 35. Dixon, ¿cómo ves este análisis? ¿Cómo ves esta jugada que estás tomando?
0: Gallo, la mejor cerveza, fíjate que lo está viendo de protocolo, es decir, el árbitro central, don Walter López, porque no vi que le haya entregado la tarjeta a López para luego decirle, a ver, devolvela porque ganaron, o simplemente me quedo con esta. Pero sí creo que va sobre esa sugestión que dice mi estimado Antonio. Yo tengo la sensación que ahí está, eso es lo que revisaba el árbitro central, y ahí provoca la mano, porque el jugador realmente, en este caso Diego Ruiz Golón, se apoya con el jugador Esqueda, y ahí provoca entonces la mano. Sí, mostró la tarjeta, tiene la tarjeta.
3: Pero sí tiene un tarjetón azul.
0: Sí, tiene la tarjeta, entonces el cuarto árbitro no se la mostró a Walter López, porque en el protocolo llama al central y se lo entrega al central, ¿verdad? Para justificar la revisión del FVS. Y ahí está Walter, ahora son los dos, antes era solo el central que revisaba la irregularidad, Javier, y el cuarto solo se observaba que prácticamente no se acercara a nadie. Y Walter dice, a ver, permítanme, vengan para acá, y le dice, a ver, hay mano.
3: Le está explicando algo a Robles.
0: Es que le explicó. Le está explicando y sí, penal.
1: Penal al final de cuentas, señoras y señores, si bien es cierto, hay sujeción, pero dice el árbitro, el movimiento de la mano, al final de cuentas, es lo que se marca como penal, no tanto la sujeción en la jugada per se, sino al final de cuentas, dice, a ver, le pega y la mano está en una posición no natural, y penal es penal.
0: Sí, solo que algo a favor, Javier, y amigos oyentes, es que el jugador está perdiendo el equilibrio. Y un gesto natural es extender, en este caso, el brazo, ¿verdad? Pero como no se marcó la sujeción, se marca la mano penal, mi estimado Antonio. ¿Qué estás tomando?
1: Gallo, la mejor cerveza, José Vivas, para marcar al minuto 38. 38 minutos, José Vivas en camina. El árbitro autoriza, se perfila, le pega y el arquero se lanza, pero todavía viene. A ver, ¿hay gol o no hay gol? No, me parece que va a haber posición adelantada. Así es de que no lo canto porque posición adelantada. No hay gol. Seguimos 0-0. Nixon y Javier, ¿qué están tomando?
0: Es la mejor certeza. Una equivocación de principios básicos, Javier, para este 0-0. ¿Sí? Qué atajadón por parte del guardameta, hay que decirlo. Y vamos a reiterar esto, una jugada en la pelota parada, y ahí lo mete el jugador, y se metió, en este caso, Diego Ruiz. y con eso entonces la posición está en fuera de lugar. Si era metido, ¿verdad? Así que sí, pero me parece que esto está más que claro que hay un fuera de lugar. Javier, te escucho. ¿Qué estás tomando?
3: Gallo, la mejor cerveza. A ver, si Diego Ruiz no hace por la pelota, estamos cantando el 1-0. Porque el disparo de Vivas había sido bueno, había tenido un contacto previo del guardameta Guacho Jiménez, que había achicado otra vez el contrarremate. Esta es una de las reglas que quiere quitar Arsène Wenger, los cambios que quiere hacer en las reglas de la IFAB, de que no haya remate, contrarremate en los penales, que los penales se tiren y que no se pueda contrarrematar, porque entonces el guardameta lleva una gran desventaja. Se está revisando el gol anulado de Diego Ruiz por una posición adelantada, pero aún así, por ser gol, tiene que revisarse. Llegamos casi al minuto 40. Está en comunicación Walter López con el cuarto árbitro. La señal que se origina pues desde la zona 6 capitalina, que va hacia Madrid, España, y que retorna a la zona 6 capitalina por el tema de la banda de el bando, el tema de la fibra óptica y demás, ¿no?
0: La banda ancha.
3: Pero me parece que Diego Ruiz termina anulando el gol de Aurora, Dixon. ¿Qué estás tomando?
0: 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Bueno, Javier, perdón, audiencia de la red, yo me quedo con esta duda, porque en Malacatán sucedió y dijeron que el de España no estaba recibiendo la referencia. ¿Será que hay alguien de España realmente viéndolo, Javier? Perdón que sea, sí, yo escéptico.
3: Eso está interesante.
0: ¿Verdad? Que yo sea escéptico, pero imagínate un partido, por ejemplo, Shela que está de 7 a 9. Ponele 8 horas.
3: Ya Javier, este ya les queda a contrahorario.
0: O sea, realmente debe estar ganando bonito. Para que vos estés a las 3 de la mañana revisando, ¿no?
3: Sí, totalmente. Y si se queda dormido, y si no se tomó su cafecito, sí.
0: Y está solito sentado con el monitor. Hombre. Y el partido no trasciende, que es medio aburrido, ¿no te parece?
3: Totalmente. A ver, ya llevamos un minuto y medio en revisión del gol. No sé qué tanto le estamos buscando. Me parece que se va a tomar una decisión. El gol me parece que debería ser anulado, porque Diego Ruiz se equivoca y se mete en la jugada. Si no hubiéramos estado cantando el gol de Vivas, se tomó la decisión. Uy, lo está llamando a Walter. Lo está llamando a Walter, el cuarto árbitro. Lo va a invitar a revisar el gol en la cajita.
0: Sí,
3: ojo,
0: pero
3: con eso, Dixon, ¿qué estás tomando?
0: 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Es un tema de que dice, a ver, en el contrarremate que vos le estás llamando, Javier, es porque el portero participó y entonces dice como que el portero lo habilita, pero es la posición inicial del pelotazo, ¿verdad? No es que haya terminado en el jugador. Y dice el árbitro Walter López que
3: hay gol.
0: ¡El gol!
3: ¡Hombre!
1: ¡Pum, cátalo! ¡Pum, pum, pum!
3: ¡Hay gol
1: pum,
3: en la red!
1: Pum, pum. ¡Gol! Dos minutos después, pero ¡gol! ¡Aurinegro! ¡Gol en la red! ¡Gol, gol, gol, gol! ¡Gol de Vivas! En contrarremate luego del penal, ¡gol en la red!
0: Y a mí me deja la sensación, muchachos, si el Toro Robles se pone vivo, tiene que mostrar el FVS. Y hay que repetir el penal, porque está adelantado el Guacho, Javier. O sea, hay vicios sobre vicios y sobre vicios, y errores de la apreciación arbitral del asistente, porque fue el que lo determinó finalmente, el cuarto árbitro, para ser correctos. Y bueno, o sea, no, así perdemos emoción, muchachos. En el penal, en el gol, en nuestro fútbol, estamos perdiendo emoción del bendito fútbol. Porque hay demasiados vicios en una sola acción. Insisto, el Guacho estaba adelantado, tenía que repetir. Segundo, hay un fuera de lugar que el árbitro dice, no hombre, estaba bien. Creo que lo que me dice Antonio fuera de micrófono, lo que hacen es que validan el gol que hizo en este caso Vivas.
3: De Vivas.
0: El contacto de, en este caso, del jugador Diego Ruiz. Y creo que es por eso es que dan la anotación. Javier, te escucho, ¿qué estás tomando?
3: 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A mí también me da esa impresión de que podían haber contabilizado que la pelota ya había ingresado.
2: pero ¿con qué toma te estás basando para decir que la pelota ya ingresó al 100%? Porque a mí, en la toma que me muestran, que son las mismas tomas que va Walter López y el cuarto árbitro, me da la impresión de que la pelota no ingresa totalmente, cuando aquí Aurora tenía la oportunidad de marcar el 2-0. Así que veremos qué es lo que termina escribiendo en su acta Walter López, si gol de Vivas o si gol de Diego Ruiz, porque si es gol de Diego Ruiz, es un error. Y entonces aquí me gustaría ver a Felipe Ramos Rizo, que sí tiene tiempo para ir a checar el arbitraje de la chica esta Kimberly López a todas las canchas donde la convocan, pero que no sé si está presente en ese tipo de partidos y observando esos errores que tienen los árbitros, en este caso con el gafete FIFA. Creo que hay un error, creo que el gol no tenía que valer, pero tendremos que ver qué es lo que termina dictaminando y dando a entender Walter López con esta revisión del FBS. Antonio, marcó Aurora entonces, veremos si Vivas o Diego Ruiz, pero Aurora ya está ganando en 44 minutos, eso quiere decir que en ganaplay.gt empezás ganando. 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Antonio, sigo contigo. ¿Qué estás tomando?
1: Gallo, la mejor cerveza. Llegamos a 45. A ver cuánto se decide agregar. 5 minutos en este primer tiempo. Estaremos llegando hasta el 50. Nixon, ¿qué estás tomando?
4: 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Así como interrumpe y cómo le baja ritmo un partido, intensidad, emoción, etcétera. A todo esto que hemos hablado de los errores, el tema del gol y demás, y lo que pueda reportar don Walter López y consignarle a quién le acredita el gol, porque él mismo puede condenar otro error, ¿verdad? Si Ramos Rizo te está escuchando, Javier, seguramente que le va a hacer esta corrección. Es decir, mira, no vayas a justificar y no vayas a consignar a Ruiz, ¿verdad? Porque esto es suspensión para el árbitro central. Pero todo esto y al margen de lo que me llama la atención es Malacateco. O sea, no puede ser que no haya reacción de acompañar y ser solidarios con el guacho. O sea, lo dejan expuesto solo al guacho y el resto de jugadores, porque no hubo acompañamiento desde el punto de vista en el tema del penal. Nadie acompañó, los defensas fueron muy lentos, no reaccionaron, no sacaron la pelota, porque en algún momento en el contrarremate es el que está mejor ubicado, que es el defensa, tiene que estar atento y sacar la pelota a cualquier lado. Desprotegieron a su portero y así me parece que cuesta mucho. 1-0 gana Aurora. Antonio, te escuchamos, llegó el momento.
1: 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José Javier Longo tiene la pelota por el sector de la banda de la derecha, trata de montar la bicicleta, la pelota se va para un servicio de tiro de esquina. 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Estamos llegando al 46 y medio. Es el tiro de esquina que le pertenece al equipo deportivo malacateco, que había llevado más peligro a la meta de Liborio Sánchez antes del penal. Se viene para cobrar el servicio de tiro de esquina, pelota que va completamente rechazada, levantando un globito que tiene ya de nuevo el equipo deportivo malacateco para buscar otra vez por la derecha. Qué buena jugada, se vienen los toros, va a ser el empate, no, todavía alcanzó desde la zona de la zaga tratar de quedarse con la pelota el jugador del equipo del deportivo malacateco, Marlon Chun, llega y comete la falta y además tarjeta amarilla para el jugador del equipo deportivo malacateco en la salida que estaba haciendo ya en ese sector para donde estaba Daniel Baján. Llega la tarjeta amarilla para Marlon Chun, el 93, le explica a sus compañeros del por qué no también colaboraron para poder llegar en esa jugada. Estamos ya en 47 minutos y se va para marcar el servicio que le pertenece a Aurora. Ya están haciéndolo rápido. Carlos Flores trata de salir jugando hacia donde está José Grajeda. Van a dejar hacia la banda de la derecha. Desde ahí otra vez para tomar la pelota. Están ya pasando la mitad de la cancha. Pueden habilitar hacia el frente. Juegan en el sector de la derecha hacia donde estaba llegando el equipo de Aurora. Buscaban salir en el sector en donde está Lemus marcando hacia la salida que tenía el equipo deportivo malacateco. Estamos en 48 minutos. Lo va a hacer Miguel Jiménez, el guacho, para levantar el servicio. 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Vendrá para marcarse ya la salida que tiene el equipo del Deportivo Malacateco. Pelota por fuera para convertirse en un servicio lateral. Y todo surge de esa falta que hace el jugador Elízer Quiñones, porque al final de cuentas desde ahí estaba ya el equipo Deportivo Malacateco un tanto descontrolándose para poder llegar a hacer las coberturas. Sale jugando de nuevo el equipo de Aurora, van a dejar Vivas, pide la pelota, van a entregar hacia la banda de la izquierda. Urías también se mueve para que puedan entregarle, dejando hacia atrás para donde está Vivas, la pelota hacia el medio, entregando ahora para que salga jugando Marcos Acosta. Otra vez es el equipo de Aurora. El Golón trataba de venir, bajó a traer el balón, a entregar hacia atrás para donde sale Carlos Flores. Carlos Flores hacia la banda de la izquierda, entregar de nuevo la salida a Costa. Puede dejar otra vez para Carlos Flores, 49 y medio. Vamos a llegar ya al tiempo que adicionó el árbitro y es Aurora el que gana el partido por el momento. Pan Rural, el máximo y orgulloso patrocinador de nuestro fútbol, nos dice que son ya 49 minutos, tiempo corrido. El marcador. 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Estamos 1-0, gana Aurora. Malacateco Urías lleva la pelota, va por la banda de la izquierda. Tiene que apoyarse, van a levantar desde ahí el centro. Prefieren jugar hacia atrás y buscar mejor entregar hacia donde puede llegar Grajeda. Toma en corto. Se va a dar la vuelta. Ahí está Vivas para poder ser receptor. Prefieren jugar hacia adelante. Chun llega, sobra y manda la pelota para el tiro de esquina. Pero el árbitro dice ha terminado. Ha finalizado la primera mitad con un saldo negativo para el Deportivo Malacateco. Gana Aurora 1-0 de penal. Lo vive por la red.
4: Al final de cuentas, al cierre de esta primera parte, está cumpliendo Aurora con sacar los 3 puntos importantes, el resultado a su favor. Dice que ha sido un partido de mucha interrupción por esto del FVS, por esto de las decisiones del árbitro y por esto que han habido algunos inconvenientes al desarrollo de la primera parte. Pero lo gana, saca provecho en el punto de penales. El equipo de Aurora y Malacateco se ha equivocado. La expulsión lo condiciona. Las entradas fuertes y a destiempo me parece que también va condicionando poco a poco algunos jugadores, así que así se desarrolla esta primera parte. Javier, escucho tu apreciación, ¿qué estás tomando?
3: 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A mitad del camino de esta jornada y de este partido en la zona 6 capitalina, la tabla de posiciones refleja lo siguiente: Municipal es el líder con 15 puntos, 6 victorias, 6 partidos, 5 victorias. Antigua, que se dejó el invicto, era el único equipo que quedaba sin conocer la derrota en estas primeras 5 fechas o 6 fechas de la Liga Nacional. Hay que recordar que Antigua todavía tiene un partido pendiente, que es contra Xela. Antigua se queda con 12 puntos. Mira que lo de San Pedro termina siendo un poco agradable y sorpresivo, porque ver a un equipo que debuta en la Liga Nacional, no que regresa como Suchi o como en su tiempo Marquense o en su tiempo otros equipos que retornaron a la Liga de los Consagrados, San Pedro está debutando. Son apenas sus primeros 6 partidos y ya suma 4 victorias y 2 derrotas. Muy buenos números para los gallos chicanos. Misco, que jugará más tarde a partir de las 7 de la noche contra Xela, está en 4ª posición, y luego ya encontramos a Guastatoya y a la Aurora, que por ahora se estaría metiendo dentro de los mejores 6 del torneo de apertura y estaría en zona de clasificación hacia la fase final. Marquense bajaría gracias al triunfo de Aurora, al igual que Comunicaciones, que en este momento está en la 8ª posición. El partido ha sido parejo, pero creo que a partir de la expulsión del caso de Vázquez, a partir del penal, la polémica del penal, pues bueno, Aurora se pone a ganar. Sí quisiera yo que, por ejemplo, en Guatemala, Dixon, existiera algún tipo de conferencia de prensa o de declaración de los árbitros, como sí existe en otras realidades de primer mundo, en España, en Inglaterra, en la Champions, en la FIFA, donde los encargados del arbitraje terminan dando algún reporte arbitral de por qué se tomaron ciertas decisiones y entonces entender qué sucedió en esta jugada, porque me parece que había posición adelantada de Diego Ruiz y termina valiéndose el gol que termina empujando el propio delantero guatemalteco ante el disparo de José Vivas. Dixon, ¿cómo lo viste y qué estás tomando?
4: 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Gana entonces el equipo de Aurora 1-0 sobre la representación de Malacateco. ¿Qué nos resta? Nos restan los siguientes 45 minutos y más tarde Xelajú ante Misco, que va a cerrar la fecha número 6 de la Liga Nacional. Cumplimos con la pausa, David. Al volver vendremos con más apreciaciones de lo que se ha pues vivido en esta primera parte, estos primeros 45 minutos. La pausa, ya volvemos.
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4: Estamos de vuelta acá por la red en la continuidad de la fecha número 6. Aurora enfrentando la representación de Malacateco. Me parece que factores muy determinantes que han cambiado la historia y el momento. A mí me gustaban, mi querido Javier, no sé, los primeros 15 minutos, diría, de este compromiso. 15 minutos, ¿por qué? Porque prácticamente estaban 11 contra 11, porque inició Aurora con una propuesta importante, terminó en el travesaño en la jugada, apenas 4 minutos. Luego hay una respuesta por parte de la representación de Malacateco que termina de igual manera acercándose a la portería y que en la